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1: Muy buenas tardes, bienvenidos al 106.1 de la red, qué gusto poderles saludar. Le damos la bienvenida a quienes se suman a este espacio entre goles y amigos, en donde estaremos conversando primero la previa de este enfrentamiento entre la selección de México y la selección de Ecuador, en una jornada que, a diferencia de lo que pasó ayer, me parece que no ha entregado mayores sorpresas. Noruega y Francia ya colocados en la siguiente ronda, selecciones que poco a poco van retornando a sus respectivos países, como la selección panameña. Les saluda Carlos Zacarías, hoy junto a Walter Gerardo Ábalos y Maynor Barrios en esta conversación que tendremos a lo largo de los próximos minutos. 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Claro que sí, Walter Ábalos, buenas tardes, bienvenido. Vaya partido y vaya lluvia la que termina impactando territorio mexicano a esta hora de la tarde.
2: Compañeros, un gusto saludarlos. Muy buena tarde, Radio Escuchas. A esta hora, un tremendo partido es lo que nos convoca. México recibiendo a uno de los mejores terceros, como es la selección de Ecuador. La jornada, bien decía mi compañero Carlos Zacarías, quien dijo, fue una jornada donde no hubo mayores sorpresas. Siempre esa fastidiosa sensación de que un equipo nacional merecía más. Por ejemplo, Ivory Coast merecía más. Llevó el partido tan lejos, pero así es esto. Cuando se tiene un par de jugadores o cuando se tiene un jugador determinante, hay que cuidarlo bien. Hay que tenerlo siempre a la vista. Lo descuidaron y ese fue el resultado, ya en un minuto donde no había mucho como para poder reaccionar. Aunque sí, en un tiro libre, una pelota al palo del arquero, esa era. Pero muy bien, este guardameta que juega en la Liga Profesional de España. Así que, una jornada que hasta aquí, para las quinielas. Ahora, lo que va a empezar en menos de una hora, va a ser un tremendo partido.
1: Ojalá y cumplan las expectativas, porque una selección que se ha clasificado de manera, quiero ponerla así, tranquila, a lo mejor no convenciendo con su nivel futbolístico, pero los resultados se le han dado, como lo es la selección mexicana, y una selección ecuatoriana que vino con dos traspiés, dos resultados que no convencieron a su afición, pero que en la última jornada se mete, ilusiona, emociona, y a quienes colocaban el proyecto de Ecuador como un fracaso, les ha hecho cambiar de opinión. Maynor, buenas tardes, bienvenido.
3: ¿Cómo estás, Carlos? Qué gusto saludarte. Un abrazo para vos, para Walter, para toda la gente de la red. Pues sí, entra en acción precisamente el ganador del grupo A, que es la selección mexicana, contra el tercero del E, que es la selección ecuatoriana. México se clasificó con marca perfecta, ganando sus tres partidos, hizo 9 puntos, un diferencial de +6, no recibió goles la selección mexicana. Y haciendo un recuento de todo lo que sucedió en la fase de grupos para los equipos, solo México, España y básicamente solo esas dos selecciones son las únicas que quedaron con su cero en la portería a lo largo de la fase de grupos, mientras que la selección ecuatoriana pues logró clasificarse en último instante tras ganarle a Alemania, que ya dejaba señales complicadas. Acá lo dijimos, ¿cómo le irá a Alemania enfrentando a un Paraguay después de que una selección de Conmebol se le indigestó, a pesar de que todo lo intentó la selección teutona? No pudo contra Ecuador y ahí quedó la señal de lo que podía pasar frente a los paraguayos. Pues Ecuador en su desarrollo terminó haciendo 4 puntos, ganó 1, empató 1 y perdió 1, y así logró clasificarse a la siguiente ronda. Esta es la primera vez que se enfrentan dos selecciones de Latinoamérica en lo que va de este torneo en la fiesta del fútbol.
1: Sí, ya habíamos tenido enfrentamientos entre selecciones europeas en esta ronda de eliminación de 16avos, pero es la primera vez en la cual se van a enfrentar equipos latinoamericanos, no de la misma confederación, entendiendo que México es de CONCACAF, pero sí del mismo continente, entendiendo que los dos se desarrollan en territorio americano. Ojo con esto, porque ya se están armando las primeras llaves de los octavos de final. Tras la victoria en penales 4-3 de Paraguay sobre Alemania, Paraguay se estaría enfrentando a la selección de Francia. Francia terminó derrotando 3 goles 3-0 a la selección de Suecia. En la otra llave, Canadá y Marruecos. Canadá derrotó 1-0 a Sudáfrica, mientras que Marruecos se clasificó por la vía del penal 3-2 ante la selección de Países Bajos. Hasta acá en el brazo o en el bracket izquierdo. En el derecho, Brasil le dejó en el camino a Japón 2-1. Vaya manera de quedarse en el camino en el último suspiro por parte de la selección nipona. Y Noruega, sin ningún tipo de sobresaltos, terminó derrotando 2-1 a la selección de Costa de Marfil. Con esto, Brasil contra Noruega. Muchachos, ¿les parece la ronda de octavos de final? Mucho más pareja, ¿no?
2: Bueno, sí, con sobresaltos Noruega. Sí, su gol fue en el 39, claro.
1: Pero
2: en
1: dominó 84. El partido. Dominó.
2: Pero dominar es una cosa y ganarlo es otra. Entonces lo ganó al 39 con un gol de Haaland.
1: Sí.
2: ¿No? Allí se sobrepuso. Luego, en un tiro libre, ya en tiempo de reposición, el guardameta Nylan la manda al tiro de esquina. Una tajada muy buena. Entonces, ¿sabe qué se me vino a la mente? Aquel tiro libre de Messi. Entonces, la diferencia de tener un arquero serio, un arquero que tenga compromiso, que sea responsable. Entonces, eso lo tiene Noruega.
3: Que quiera atajar.
2: Que sí, que no quiera ser parte del récord.
3: Claro, claro.
2: ¿No? Entonces, lo manda al tiro de esquina. Y esa tapada, porque no sabemos qué hubiese pasado en tiempo extra, pero esa tapada tiene hoy a Noruega. Que me encanta esa identidad. Se juntaron todos.
3: Sí.
2: Trajeron un tambor. Se tiraron todos a la grama. Y empezaron a remar con ese montón de noruegos que fueron a abrir el partido. Bien, entonces solamente para al menos mi opinión, es que Noruega sí la batalló contra Ivory Coast. Ahora contra los brasileros. Pues yo siempre tuve la idea de que el Mundial iniciaba en 16avos. Está iniciando. Ahora en octavos es cuando no hay que perderse un solo partido. Y este de Brasil, por más de que dependan de individualidades, que el funcionamiento lo estemos esperando aún, este es un tope mundial. No, este sí, es un tope claro. Digno de octavos.
3: Sí, lo de Costa de Marfil, la verdad, a mí me impresionó la capacidad, la intensidad, lo bien que juegan. Lamentablemente, es aquí donde todavía falta ese pequeño escalón para que estas selecciones, que son muy físicas y que ahora han mejorado mucho en lo técnico, trasciendan, porque es un descuido, es un parpadeo, es ir a todas con la misma intensidad como ha sido a lo largo del partido. Y ahí dejó una pelota, que es una gran jugada también de Noruega, en donde se la filtran y el jugador se la da a Erling Haaland, que Haaland creo que la quiso dominar. Y
2: él siente que no la llena, que sí. No le pega bien, y quiere ir por ella, pero el arquero le faltó.
3: Sí.
2: La peleaste tanto, ¿no? Les estoy haciendo a mis compañeros un dibujito.
3: Sí.
2: Este es el compañero de
3: Haaland.
2: Aquí.
1: En la entrada del área. ¿Es esa área grande o área chica? Pregunto. Es la portería, ¿verdad?
2: Esta es la portería. Bueno, entonces, aquí es donde hace la penetración, profundiza el noruego, y aquí está Haaland.
3: ¿Sí?
2: Aquí está Haaland.
3: Sí,
2: entonces, tanta gente, o sea, batallaste tanto para que en el 39 y pico dejaras a dos jugadores con todo este espacio, no hay mucha gente, pero solos. Uh-huh. Entra Haaland y suele empujar, que no le pega bien, recalco, pero sirve.
1: Sí, sirve. Porque está en la dirección a la portería.
2: Sí.
1: Está en dirección a la portería. Vale.
2: Perfecto, gol. Eso es lo que le falta, lo que decía Gato, para mí, y yo comparto totalmente, lo que le falta a este tipo de equipos que van mejorando y que marcan un desarrollo hasta tangible, ¿no?
3: Sí.
2: Como abrís, cerrar los partidos.
3: Sí, de hecho, yo cuando veía el desarrollo del partido dije, a cualquiera de estas dos selecciones veo que puede pasar por encima de Brasil. ¿Mm? Cualquiera de esas dos. La verdad.
2: No,
3: la verdad.
1: A ver, mira, los ojos. En el de Japón era yo. En el siguiente ya serás a tu rival.
2: Repetilo. Que Noruega y Costa de Marfil le pueden ganar a Brasil.
3: Sí.
1: Mira que yo estuve a nada.
3: Ah, como vi ese.
1: Yo me quedé a nada. Yo con Japón me quedé a nada.
3: Es que la verdad, la dinámica. Lo que pasa es que son diferentes. Porque Costa de Marfil es toda potencia, dinámica, hacia arriba, hacia el frente.
2: Comparto, son estilos diferentes, sí. Los dos y uno. O sea, Costa de Marfil, Noruega y Brasil. Sí. Son estilos totalmente diferentes.
3: Noruega es más estructurado, es más creatividad y buscar mucho la referencia de Erling Haaland, pero lo de Sorloth hoy me sorprendió muchísimo.
2: Y Odegaard es ese tridente, sí, que hace falta. ¿Conozco ese sector o no? ¿Conocemos? Sí.
1: Sí. Ese sector a la distancia es la pasarela que da al metro, que está justo frente al ingreso del Estadio Azteca, donde estaba una de las barreras perimetrales, es decir, ese cuerpo de policías que pusieron cuando había una manifestación. La chica está en la pasarela y esa es la referencia que tiene. Al fondo se observa el recinto deportivo.
2: Es que estamos viendo la señal internacional, entonces hay una reportera que está haciendo un envío totalmente en vivo y me parecía esa escenografía conocida. Es que allá en las afueras es donde anduvimos caminando y viendo que ese estadio está muy bonito. El Estadio Azteca está muy bonito, pero que a los alrededores, al menos en la gran inauguración, pasaron cosas que no es que le hayan hecho el feo, pero que desdice de lo que la Federación Internacional quería proyectar mundialmente. Hoy me parece que todo esto se ha disipado, que se han arreglado las cosas, pero lo que ha aparecido en la naturaleza,
1: sí,
2: ese ya es factor. No sé qué piensan ustedes, compañeros, pero la lluvia, esto perjudica a México, y voy a razonar mi posición. Perjudica a México porque el equipo de Javier Aguirre es altamente técnico.
1: Sí.
2: Pelota al pie, pelota al pectoral, ¿no? De juego combinativo, mientras que los ecuatorianos son potentes.

0: marcha rápida, esto les puede favorecer.
1: Ojo, porque se ha emitido boletín por parte de las autoridades climáticas de territorio mexicano. El documento dice lo siguiente: aficionadas, aficionados, tomen precauciones. Se pronostican tormentas dentro de un radio de 8 kilómetros del estadio Ciudad de México para las próximas horas. Se pronostican tormentas dentro del radio de 8 kilómetros y se da un estimado en el cual se ve la imagen en la cual pues el tema de la lluvia y la tormenta eléctrica puede presentarse a lo largo de horas de la noche. ¿Qué pasa si continúa la tormenta eléctrica? La Secretaría de Gestión Integral de Riesgos y Protección Civil ha emitido la alerta por la presencia de la actividad eléctrica en varias alcaldías de Ciudad de México, entre ellas Tlalpan, además de pronosticar fuertes lluvias en un radio de 8 kilómetros alrededor del estadio Ciudad de México durante la próxima hora. Ante este panorama, la preocupación entre los aficionados ha ido en aumento y muchos se preguntan cuál será el protocolo a aplicar. Bueno, la FIFA cuenta con un sistema de monitoreo meteorológico permanente para poder evaluar. Si se detecta un rayo dentro de un radio de 13 kilómetros alrededor del estadio, el partido se suspende de inmediato. Jugadores, árbitros, personal de apoyo y aficionados deben evacuar o resguardarse en zonas seguras del inmueble. Las actividades permanecen detenidas durante 30 minutos. Y nos confirman, el partido está retrasado es la palabra en la traducción, por lo cual no estará arrancando a las 19 horas. ¿Por qué? Porque ante la tormenta eléctrica los equipos no han salido ni a realizar el proceso de calentamiento.
2: Sí, de hecho se menciona que a partir de las 18:20 se va a dar a conocer la actualización en qué horario arrancará el partido. O sea, no tardan en oficializar porque es evidente que ya existe un retraso del encuentro.
0: Habrá un retraso.
2: Sí, seguro.
0: Sí, el partido está para las 19. Bueno,
1: alerta amarilla de momento.
0: Si esto fuera en Estados Unidos, esto ya estarían informando que el partido tendrá un retraso de 30 minutos.
1: Sí.
0: Que el partido iniciaría a las 19:30. Pero esto estamos hablando que este partido se va a llevar a cabo en el Distrito Federal. En otro tema, muchachos, que quizás sí se pudo haber controlado. Los ecuatorianos se han quejado. Primero BKCS se queja de que un viaje de 3 horas y media la hicieron en 9.
2: Sí.
0: Esa travesía en 9. Y lo otro es de que la noche de anoche fueron con la famosa serenata.
1: Sí, les llevaron mariachi.
0: Sí.
1: Bomba y cohete.
0: No los dejaron dormir. Entonces sí está sumamente molesta la Federación Ecuatoriana. Porque sus jugadores, porque su cuerpo técnico se quejaron. Dentro de esta modernidad y esta tecnología de punta, una serenata, lo que aquí, ¿cómo se le conoce? Banderazo, ¿no? Un banderazo. Un banderazo al equipo que le sos afín y también al rival, ¿no? Vas con el rival. ¿Esto es arcaico o es parte del folclore?
2: Yo creo que es parte del folclore.
0: Uh-huh. Pero para quejarse.
2: Para quejarse, yo creo que es válido también quejarse un poco, porque teóricamente hay ahora códigos en el fútbol y está ese pacto de caballeros, el fair play y todo ese tipo de cosas que se han ido agregando al fútbol moderno para mantener el respeto al rival y la dignificación de la profesión, etcétera. Entonces, ese tipo de cosas quizás van en contra de eso.
0: Pero mucho, mucho.
1: ¿De dónde es BKCS?
0: Argentino.
1: Ah, bueno.
0: Pero es que...
1: O sea, las barras argentinas aprietan y aprietan peor.
0: No, está bien. Y él es de Avellaneda.
1: Por eso
0: él es de Avellaneda. Y fíjate cómo es la cosa, porque él dirigió a Racing y dirigió a Independiente. O sea, él sabe cómo... O sea, el folclore argentino con respecto al antes, durante y después de un partido es diferente. Totalmente diferente. Entonces, partiendo de eso... Para mí, BKCS no fue quien se quejó. Fueron los jugadores que no están acostumbrados a esto, a una perturbación en horario nocturno y que altera su reloj biológico porque no pueden dormir. La gran mayoría es como la altura. Estos muchachos no juegan en Ecuador. Solamente uno me parece
1: el arquero. Porque te iba a decir, antes no había tanto problema porque la mayoría jugaba Copa Libertadores. Uh-huh. Y cuando enfrentas a Boca, a River, a los equipos

0: brasileños lo aguantás.
1: Estos son europeos.
2: Sí.
1: Y en Europa eso no sucede. Entonces.
2: No, quizás la extrañeza.
1: Sí, sí. Quizás el desvelo sea por otras cosas en Europa o no sé qué tipo de situaciones, pero porque alguien llega a interrumpirlo de manera intencional no sucede.
0: No, y mira, a ver, acá entra también la organización de tu propia selección. Porque si vos haces una investigación y estás viendo lo que pasa en México, lo que pasa en el Ángel, lo que pasa en el Zócalo, lo que ha pasado con otras selecciones, lo podés prever. Porque independientemente de la organización del evento que está a cargo de México y demás, vos como selección podés tener tus propios protocolos y te pones de acuerdo con el hotel y cerrás un radio a la redonda, etcétera, etcétera. Haces algo.
2: Los vivos, aquellos técnicos que están en todas, saben que hacían antes, porque esto no es nuevo, o sea, estas generaciones no crean que esto es nuevo, el banderazo que es
0: que una invención mía. Los mexicanos de, no.
2: Hace que veintipico de años, Guatemala, Costa Rica y Masate, los últimos en incorporarse a la concentración costarricense, Hernán Medford, Roy Myers. Fuimos a traer el aeropuerto y se fue regresando a Masate. La gente no los dejó dormir. Cohetes, música, y se quejaron. Y fue cuando Hernández empezó a decir que eran unos analfabetas y este tipo de cosas. Estoy hablando más de 20 años. O sea, lo que está pasando hoy es parte, yo comparto, del folclore, ¿no? Pero los técnicos que están en todas advierten que se van a quedar en un hotel, pero se quedan en otro.
1: Sí.
2: Porque también ha pasado.
1: Bueno, en esa ocasión lo mismo hizo Estados Unidos. Te recordarás cuando jugó en Masate. Mandó chequeó a un lado. Una delegación, sí. A un lado. Y ahí fue todo el mundo a darle la serenata y resulta que estaban en otro lado.
2: Sí, sí. Listo. Le faltó eso, ¿no? Es
0: para un vivo o otro más vivo.
2: Claro. Le faltó eso a Becasese y a su círculo. El preparador de arqueros es Campagnolo. ¿Se recuerdan de él? ¿Sí? El arquero que tapó en San Lorenzo, me recuerdo. Pero bueno, todo esto es parte de. Para mí, es parte de. Aunque a la distancia dicen, no, pero si estamos en un mundial, nosotros lo haríamos.
1: Sí, y. Hubo un problema entre aficionados, ¿no? Eso sí. Ecuatorianos con mexicanos.
0: El tema y la crítica se ha despertado porque, por ejemplo, hoy en el FanFest que se tiene en el Zócalo, cierran las puertas porque el FanFest, nosotros lo vimos, es un espacio que habitualmente es abierto. Pero con la ocupación ahora lo volvieron un espacio cerrado. Y al ser un espacio cerrado tiene un límite de capacidad. Llegó un momento en el cual se cerraron las puertas por el tema de la tormenta, por el tema de que han sido superadas las capacidades. Uh-huh. Y los guardias de seguridad terminaron bañados en cerveza, bañados en espuma, hubo lanzamiento objetos y demás. Y lo que pasa es de que así como hay aficionados mexicanos que quieren ir al FanFest, hay aficionados ecuatorianos, ajá, que no van al estadio, van al FanFest, y que se han visto agredidos por un sector de la parcialidad mexicana.
1: ¿Pero no sienten ustedes que la afición en México se ha excedido un poco en algunas cosas en términos generales?
0: Es que ha sido un exceso.
1: ¿Como
0: todo,
1: por ejemplo?
0: Todo.
1: Por ejemplo, los medios de comunicación. Estás al aire y no han respetado eso a los medios de comunicación. Te han echado de todo, te cargan, te tiran, o sea, no has podido, la mayoría, algunos en enlaces en vivo no han podido hacer su trabajo.
0: Es que ahí el colmillo de la prensa.
2: Es que si
0: yo te digo, yo me la pasé bien. A mí no me hicieron por levantarme ni nada.
2: Y estuvimos en medio de, ¿qué te gusta? Llegaron 80 y pico.
0: Y no me van a decir, es que Freddy Cifuentes y Zacarías son unos fantasmas. Sí, pero sí. Hay fantasmas brasileños y todo que también los han levantado.
2: Oíme, aquella, ellos que trabajan en una cadena de deportes internacional, ¿te recordás que estaban ellos, también estaban en vivo?
0: Claro, enfrente de una taquería, sí. Bueno,
2: y no pasó absolutamente nada, o sea, si no querés, no te lo hacen. Que estás en un envío y que estás en vivo y que ve la gente y todo eso, pues enriquece la conexión.
0: Claro.
2: Le enriquece porque, bueno, qué algarabía hay. Qué bueno, ¿no? Qué bueno que los mexicanos estén prendidos de esa manera porque al menos en el partido inaugural la cosa estuvo muy tranquila, demasiado tranquila.
0: Sí, pero eso, se han excedido hasta cierto punto que han llevado incluso a las autoridades a decretar ley seca. Porque no es mentira.
2: No es mentira.
0: Walter, cuando estuvimos allá al día siguiente, el piloto del vehículo nos dice, hoy mucha gente no fue a trabajar.
2: El famoso puente, le digo.
0: Y un día, pero sumar 3 partidos de la fase de grupos y sumar este, ya el sector privado no ha de estar para nada contento con las ausencias.
2: Un puente para nosotros es lo que acaba de pasar, ¿no? Sí. O sea, para el trabajador del sector público y privado es que día de asueto, un feriado, se pegue con sábado y domingo. Entonces, en lugar de tener 2, vas a tener 3 días de descanso. Ese es un puente. Pero en México le llaman puente si hay un partido domingo y no llegas a trabajar lunes. Entonces, sí, me pareció algo simpático que se podría aplicar aquí en Guatemala. Entonces le digo, pero puente, ¿cómo es? Ah, que no vas a trabajar.
0: ¿Y no te despiden?
2: Sí.
0: Es que tenemos 4 chances.
2: Me despiden de uno, me quedan 3. Sí. Pues todo esto lo provoca el Mundial que se está viviendo, y esto ya es... A mí todo esto que estamos hablando y todavía lo que nos falta por abordar, me gusta porque es fútbol. Esto lo genera esta justa mundialista. Esto lo genera el que 2 selecciones, la mexicana, que todavía yo estoy esperando un funcionamiento, pero también entiendo de que este es un torneo tan rápido que hay que sacar el marcador, y eso es lo que está haciendo Javier Aguirre, y una selección ecuatoriana que en mi concepto va mucho más lo de Ecuador que lo de México conmigo. Entonces me llama mucho la atención. Y que la gente haga que el entorno se enriquezca de esta manera, pues nos tiene aquí sentados esperando la hora del partido.
1: Sí, bueno, yo cuando me refería a eso, hablaba de esas escenas, de, por ejemplo, lo que ha pasado con gente que la han tirado de un lado a otro y nadie la recibe, han habido muchos golpeados, heridos, ese tipo de cosas, ¿no? O sea
2: siento que... Pero el gato quisiera estar ahí.
1: No, o sea, siento sí. que no, es alegre, me encantaría, por supuesto, pero sí siento un poco desbordada la situación, algunas cosas. Pero no sé si, porque no recuerdo haberlo visto tan así en algunas otras justas.
2: O tal vez sí pasaba, pero en esta justa, en estos tiempos, la comunicación,
0: las redes
2: que está
0: sociales,
2: tan adelantada, tan ilustrativa, bueno, nos damos cuenta, quizás siempre pasó. Siempre pasó, solamente que ahora sí nos fijamos en eso.
0: A ver, el beso de 3 no es novedad, pero se vuelve viral cuando 3 coreanos lo hacen en un fanfest. Sí.
2: No, para nada, es novedad.
0: Pero bueno, 18:32, vamos a marcar la primera pausa y ya venimos a confirmar, estamos a la espera del boletín. Todo parece indicar 19:30, pero depende de que se detenga evidentemente la actividad eléctrica que está rodeando en estos momentos el radio del Estadio Ciudad de México, en este caso el Estadio Azteca. 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Claro que sí, pausa. Ya volvemos.

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0: Estamos de vuelta a través del 106.1. Aclaramos, ya se ha hecho la confirmación o ya se ha dado la confirmación por parte del máximo organizador que el partido está retrasado. Las dos delegaciones han arribado ya a este recinto deportivo como lo dicta el protocolo, pero derivado de la tormenta eléctrica no se ha iniciado con el proceso de calentamiento, por lo cual los equipos no han salido a la cancha. ¿Por qué todavía no se da una hora específica para el arranque? Porque se va a emular el protocolo que se tiene en los Estados Unidos por parte de la FIFA, por lo cual cuando deje de llover, cuando se reporte el último rayo o la última presencia de tormenta, son 30 minutos para que se pueda iniciar. Se tiene proyectado que esto pueda ser a las 19:30, proyectado, pero depende de las condiciones climáticas, porque muchachos, seguimos viendo las imágenes tanto a través de redes sociales, señal internacional, los boletines y demás, sigue lloviendo.
1: Está hermoso, ¿no? Como para, sí, para ver partido.
0: La lluvia no es tan fuerte. Lindo.
2: La lluvia no es tan fuerte, de hecho, como sucedió en el partido de Francia. El tema es aquí la parte eléctrica, que eso es lo que resguarda lo que resguardan las autoridades, porque la lluvia aquí ves a la gente con su celular en la mano,
0: sí,
2: encendiendo la linterna, la luz. Eso te dice que la lluvia no es fuerte y tampoco están cubiertos, etcétera. El tema es lo peligroso que puede ser la tormenta eléctrica.
1: Los protocolos en Estados Unidos no son los mismos, creo que en ninguna parte de Latinoamérica. No. Un rayo, condiciones similares a esta, cualquier actividad, a la intemperie, se suspende. Y se va prorrogando, si tiene una hora de inicio, media hora y media hora, como pasó en el Mundial de Clubes.
0: Sí.
1: ¿No? Así, exactamente. Lo que pasa que en México no seguro no tienen ese protocolo, como no lo tenemos nosotros aquí en Guatemala. Y que cuando y no es que se abra, sino que cuando ya crean conveniente las condiciones y estén dadas para iniciar el partido, lo harán. Por eso es que no hay ningún comunicado.
0: No. Y mira, yo estoy proyectando 30 minutos.
1: Sí.
0: Haciendo el monitoreo con medios como Diario Record, Televisa, TV Azteca, etcétera, etcétera, Imagen TV y demás. Ellos pronostican que sean 60 minutos ahora, después de la hora pactada. Ajá. Y lo pronostican para a partir de las 20 horas. ¿Por qué? Porque son 30 minutos de protocolo más el tiempo que le dan a las selecciones para iniciar con el proceso de calentamiento.
2: Sí, ahora, recuerden ustedes, por ejemplo, cuando suceden ese tipo de cosas que nos ha pasado en la Liga Nacional, que por cuestiones de...
0: Ahí está la imagen del Coatepeque Municipal que se jugó bajo un diluvio, pero, y no hubo protocolo.
2: Pero, por ejemplo, la niebla en San Marcos.
0: Ajá.
2: En su momento decían, bueno, se da un compás de espera de 30 minutos y luego se decide no jugar el partido. Acá también todo lo que lleva la logística, aquí creo que la última opción es reprogramar.
0: Ah, no, aquí no van a reprogramar. De verdad.
2: Y o sea, menos tendría, hoy siendo local México.
0: Tendría que durar y ser un diluvio de toda la noche para que no se juegue.
1: ¿Quién en Guatemala determina si se juega o no? Cuando las condiciones son parecidas. Bueno, el gato puso de ejemplo.
0: La Liga.
1: El árbitro.
0: Sí.
1: El árbitro. Aquí al árbitro no lo van a dejar.
0: No, aquí es el máximo organizador. Porque a diferencia de lo que pasa, por ejemplo, en nuestra liga, ahí hay representantes.
1: Bueno.
0: Hay máximas autoridades.
1: Pero aquí es Slavko Vincic. Este árbitro tiene cancha, tiene oficio, tiene mundiales. Entonces puede él testear. Que su decisión no va a ser la definitiva, pero puede participar en la toma de decisiones. Yo veo juego de luces. No sé si sea una advertencia que el asunto ya va a empezar a calentar, ¿no? Allí en el Estadio Ciudad de México. Veo juego de luces. Veo que la gente no ha vuelto a la zona más cercana a la cancha. Estoy hablando de las localidades. Esto es el terreno de juego y la hora de inicio. Ahora, lo que no hemos contemplado es lo que allí abajo, en los vestuarios, está pasando. Uh-huh. Ahí, esto al futbolista sí lo descoloca. Esto. Que esté enfocado para las 19 y resulta que llueve. Cancha rápida. La gente impaciente, sí. Gente de traje entra y sale, de que no hay una hora, de que no calientan, de que todo esto sí trastoca. ¿A quién? Pues hoy y a esta hora no podría establecer. Lo que sí puedo asegurar que a alguien esto le dará armas por si el resultado no le convence.
2: ¿Qué preferiría el futbolista? ¿Ah? Si está pasando esto, ¿qué preferiría el futbolista? ¿Jugar a toda costa o que llegue rápido el momento en que te avisen? Mira, el partido no se va a jugar.
1: Como si fuera un partido de liga, yo te diría jugar. Pero estamos hablando de mucho dinero. Uh-huh. Estamos hablando de honor. Estamos hablando de prestigio, de muchas cosas que te da esta justa. Entonces el futbolista lo que quiere es jugar en condiciones adecuadas.
0: Sí. Y hay tres factores que me parece que influyen en ese sentimiento de ansiedad. Primero, que a esta altura no hay nada claro. O sea, no hay alguien que te diga, vamos a jugar a las 8.
1: Es la que al jugador lo pone mal.
0: O
1: lo
0: vamos
1: pone
0: a las 8:30, o vamos. Sí. Porque en estos momentos no hay una respuesta clara. Sí. Segundo, ¿cómo vamos a jugar? En el sentido de cómo va a estar la cancha. Que en estas realidades debería estar en buenas condiciones.
1: Yo por la cancha no me preocupo. Porque este terreno le han metido mano desde hace no sé cuántos años. Uh-huh. Y que se supone que debe estar en condiciones para soportar este aguacero.
0: Sí,
1: ni
0: debería.
1: Siquiera lo toma en cuenta, o sea, el mal estado. Ahora, lo mojado, eso no se lo va a quitar. Por eso dije hace un ratito que va a ser un partido muy rápido y que ya advierto que desnivelado en favor de Ecuador.
2: No, y lo otro es que, además de lo que estamos hablando, es un partido que te elimina.
0: Sí, no, y ahí para mí viene el tercer factor, que es la vara con la cual va a medir el árbitro. Porque no es lo mismo ir al choque en un terreno seco que ir al choque en un terreno mojado con las condiciones.
1: Las consideraciones van a ser otras.
0: Sí.
1: Y como atenuante, la cancha. La cancha está mojada, partido rápido, la característica del partido va a ser ríspido. Todo eso, todo, menos mal que es un árbitro con cancha. Como Slavko. Menos mal, porque si se lo dan a un árbitro ahí más o menos, que lleva poco, que debutante en una justa como esta, pues entonces se le va a ir del partido.
0: Les recuerdo que a falta de que se confirme la hora, porque esto todavía no está por parte del máximo organizador, con Claro, Claro que hay fútbol. 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Claro que sí. Vamos a marcar la pausa al regresar. Actualizamos con voces. Javier Aguirre habló en conferencia de prensa. Lo venimos a escuchar.

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0: Estamos de vuelta a través del 106.1. Reporte por parte de la Secretaría de Seguridad de México.
1: A ver.
0: El sector de la Reforma, que conecta con el Ángel de la Independencia, a su máxima capacidad. El Zócalo, donde está el FanFest oficial, a su máxima capacidad. Han señalado que no se permite más el ingreso a los sectores aledaños a estos dos puntos, que han desplegado al máximo sus fuerzas de seguridad para intentar resguardar el orden, más los elementos que están a la circunferencia, a los 2 kilómetros de cierre del Estadio Ciudad de México.
2: Pero estás hablando de gente, capacidad de gente.
0: Sí, o sea, oficiales, bueno. Sí, oficiales.
2: Para que no colapse.
0: Sí, no, y aparte máxima capacidad de asistencia. Ya no cabe nadie, ni en el Ángel de la Independencia, porque ahí hay una pequeña tarima instalada donde ponen mariachis, donde ponen karaoke, banda, etcétera.
2: Es alegre,
0: etcétera.
2: ¿No? Sí, es alegre.
0: Bueno.
2: El Zócalo, para la gente que nos está escuchando, y el Zócalo, hablan mucho los mexicanos.
0: Es el que le echo yo a la pared, ¿no?
2: Es el Zócalo, de abajo. Me gusta de madera, dice el gato.
3: El Zócalo, o como te dicen a veces.
0: Bien a Zócalo.
2: Bien a Zócalo. Así no te dieron. Bien a Zócalo lo dicen.
0: No, pero él quiso tirar su chiste. Yo le ayudé.
2: El chistorete.
0: Yo le tiré la asistencia.
2: Es como la Plaza de la Constitución para nosotros, para mi generación, la Plaza Central, ¿no? Es así, el Zócalo es así. Lo único que le han puesto piezas de hierro gruesas, porque allí llega la gente a manifestar. Entonces lo han convertido en un espacio, aunque cielo abierto, pero cerrado, ¿no? Cerrado, no se puede acceder desde cualquier punto como se hacía antes. Porque nosotros encontramos mucha manifestación de gente, ¿no? Las madres buscadoras, los maestros y todo esto, aprovechando la atención mundial por esta justa. Entonces por eso lo cerraron. Ya pueden impedir el ingreso, porque cuando esto estaba el acceso disponible, pues se podía ingresar por cualquier lado. Y con las imágenes que vienen en directo desde el Estadio Azteca, pues ya la gente empieza a ocupar su lugar. Estamos muy cerca de las 19, para ello hacen falta 5 minutos y el partido ya con advertencia que no iniciará en tiempo y forma.
3: Pero no dicen todavía aquí.
2: ¿Por qué están esperando? No, seguro, ¿qué protocolo van a emplear si no hay protocolo? No hay como en Estados Unidos. Javier Aguirre, ¿qué dijo Javier Aguirre?
0: Escuchemos la conferencia de prensa del Vasco, técnico de la selección azteca.
4: Pues momentos difíciles a nivel personal, a nivel profesional, y me equivoqué seguramente en ambos casos, y seguramente me seguiré equivocando a lo largo de mi carrera, porque en uno nunca deja de aprender en esto. Lo importante es, creo yo, no sé, no equivocarse en lo mismo. Eso sería un doble error, ¿no? Yo creo que son connotaciones y momentos distintos a nivel personal, inclusive, y la gran diferencia, sin lugar a dudas, es nuestra localía, ¿no? Yo creo que eso es como nunca, es nuestro gran jugador número 12. No quiero decir que en otros lugares no nos apoyen, ni muchísimo menos. La afición mexicana es le gusta, es alegre, va, viaja mucho, pero así estamos conscientes de que estamos con un país detrás de nosotros y eso nos motiva muchísimo, fíjate, muchísimo. Entonces, te diría que estamos todos, y me incluyo, muy ilusionados con lo que viene, sí. De nada.
5: Vamos a seguir con Enrique Martínez de Medio Tiempo, por favor, aquí en medio.
6: Redes, por acá, Javier. Enrique, de Medio Tiempo. Así viene un poco con ese tema. Te tocó estar en el 94 en la banca, te tocó estar 2002, 2010.
4: Sí.
6: ¿Qué es lo que ha sucedido en esos mundiales que te tocó a ti estar por la cual la selección no avanzó a la siguiente ronda? Porque México no califica o no gana un partido mata-mata desde el 86, ¿no? Que fue tu generación.
4: Sí.
6: ¿Qué no se puede repetir? ¿Qué has detectado tú?
4: Yo te diría... Esta pregunta la he pensado muchas veces, la respuesta, y no creo que me lo hubiera hecho nunca, pero en 70 fueron los 3 partidos de grupo y ya estabas entre los 8 mejores. En 86 fueron los 3 partidos de grupo el cuarto partido y ya estabas entre los ocho mejores. Aquí es, son cinco partidos para estar entre los ocho mejores, por la cantidad de... Entonces, ¿qué representa para mí? Siempre las eliminaciones han tenido un culpable, que uno que es el entrenador seguramente, ¿no? Y uno podría recordar eliminaciones trágicas, ¿no? La del 2006, ¿por qué sucedió eso? La del 98, la del 2002, 2010, 2014, 18. Siempre hay algo a lo que recurrimos para entender qué se hizo mal, ¿no? Si algún cambio o no se hizo cambio, si un jugador jugó en esta posición o no. Si, en fin, 20.000 historias que quedan eso en la historia, ¿no? Cuando pierdes, yo siempre digo, la victoria son de los jugadores y la derrota de los técnicos. Me incluyo, porque somos los máximos responsables, porque tomamos decisiones, tenemos que hacerlo, y algunas veces son erróneas a juzgar por el resultado final. El destino, el azar, el arbitraje, la suerte, pues esa no entrenan conmigo. Por lo tanto, si ha sucedido alguna eliminación en el pasado, no, yo no sería capaz de echar la culpa al árbitro, ¿no? Pero sí, matizando, diría que en tanto en 2002 como en 2010 hubo eventos puntuales que nos a mi juicio perjudicaron, pero es una, no es más que una justificación bastante absurda después de tanto tiempo.
1: Carlos Rodrigo de Fox Sports, por favor.
7: Javier, buenas tardes. Carlos Rodrigo Hernández de Fox Sports. Quisiera preguntarte, hay mucha conexión de la gente con la selección, después de República Checa, más de 800.000 personas en el Ángel y festejando. ¿Te sientes con esa obligación social de seguir dándole alegrías al país que tiene muy pocas?
4: Sí, Carlos, te diría, la obligación mía, como la tuya, es hacer bien nuestro trabajo, seguramente, ¿no? Tu trabajo es venir, investigar, preguntar, levantar la mano, si tiene la suerte que este señor te hace preparar la pregunta, es tu chamba y luego redactar la nota o lo que fuere. Lo haces lo mejor que puedes, ¿no es cierto? Yo hago lo mismo, exactamente lo mismo. Intento día tras día hacer lo mejor que ayer, intento no equivocarme, intento darle algo a mis jugadores para que vayan creyendo y creciendo. Si eso le da alegría al país, porque evidentemente mi trabajo es público, pues qué mejor, ¿no? De verdad, qué mejor. Me da muchísimo. Y aprovecho para mandar un enorme abrazo y cariñoso al pueblo venezolano, porque recuerdo perfectamente 1985 y es muy fuerte lo que está pasando en nuestro país, hermano. Y les mando desde aquí un abrazo enorme a toda la gente que está pasándolo mal. Es duro y me solidarizo con el pueblo venezolano.
1: Gracias. Vamos a seguir con Joel de Claro Sports.
8: Gracias, Chava. Hola, Javier, ¿cómo estás? Buenas tardes.
4: Buenas tardes.
8: Joel Morales de Claro Sports. Javier, ¿qué tanto puede cambiar el equipo en relación a lo que se presentó en esta fase de grupo, sabiendo que quizás Ecuador se hace muy fuerte en el medio campo? ¿Y qué tanta referencia puedes tener de lo que sucedió en Guadalajara en ese partido amistoso?
4: Gracias. Lo de Guadalajara, tienes toda la razón, es una buena referencia. Ambos equipos teníamos en ese entonces muchos jugadores que ahora están en el Mundial. Y es un partido que sí nos permitió ya durante la semana ajustar algunas cosas que hicimos ese día y que dejamos de hacer. Es un rival muy complicado. Ya les diría, en esta instancia, Paraguay le va ganando a Alemania, Canadá ganó en el último suspiro, Brasil lo propio. Es difícil decir este es favorito o no favorito. Son partidos muy igualados. Yo creo que el de mañana lo va a hacer también. Un equipo que tiene una estadística del Mundial, que es un equipo que te permite jugar muy poco en tu campo, que te roba mucho en tu campo, de los mejores de los 48 que participamos. Muchos manos a manos, un equipo muy intenso, muy valiente, como su técnico, y no tengo más que decir que tenemos que hacer un partido casi perfecto para seguir en la competencia.
1: Seguimos con Gibran Araige de TUDN, por favor.
9: Hola, Javier, ¿cómo estás?
4: Bien, gracias.
9: De TUDN. Justo lo que hablabas ahorita de Ecuador, te tocó enfrentarlo en el 2002, terminas ganando ese partido. ¿Qué tanto crees que ha crecido este Ecuador?
4: Muchísimo.
9: Porque ha sido una de las selecciones de Sudamérica que más ha enfrentado
4: sí,
9: a México.
4: Sí, sí.
9: Y ha cambiado mucho el...
4: No sabía ese dato, pero sí lo recuerdo como jugador, que a nivel Sudamérica sí que estaba un escalón por debajo de los de siempre, ¿no? Uruguay, Argentina, Brasil. Vino Colombia, alcanzó ese nivel y Ecuador está ahí. Ecuador fue segundo lugar, me parece. Y es un equipo con muchos jugadores fuera de su liga, fuera del Ecuador, con muchos jugadores muy valiosos en el mercado, y es un rival de mucho respeto. Yo por lo menos se lo tengo. Ha crecido muchísimo en su área y a nivel mundial también, ya te digo, con esta exportación de jugadores, y es un gran técnico. Becaseche lo conozco de España, nos tocó enfrentarlo y luego en Guadalajara, y plantea los partidos muy bien, o sea que va a ser un bonito reto. Ecuador, los felicito porque ha crecido muchísimo en las últimas décadas, muchísimo.
1: Seguimos con Rubén Rodríguez de Fox, por favor.
10: Hola, Javier.
4: Qué buen
10: partido,
4: Rubén.
10: Mañana, Javier.
4: Gracias.
10: Javier, ¿te conflictúa un poco preparar tu partido del día de mañana? Al saber casi dos días atrás, el viernes por la tarde, noche, sábado, muy temprano, que ya era Ecuador, cuando calificaste cuatro días atrás, lo mismo Ecuador que estaban esperando. Es decir, el sistema de competencia ahora te jugó un poquito o te complicó la preparación de tu partido, porque básicamente tuviste dos días
4: sí.
10: para preparar un partido muy importante para ti, para México y para el país.
4: Sí, de verdad te diría, Rubén, que bueno, pues que tenemos tanta gente que pudimos, afortunadamente, gracias al apoyo de la Federación, de la Dirección Deportiva, mandar a ver a las cuatro o cinco posibilidades que íbamos manejando. Una de ellas era Ecuador, evidentemente. Entonces, no nos cogió de sorpresa, porque simplemente ignoramos los otros cuatro archivos y nos metimos al de Ecuador, porque hay mucha gente trabajando para la selección. Evidentemente esto sí, ya en el desarrollo del partido, o en la preparación del partido mejor dicho, sí que el tiempo fue una limitante, pero también lo fue para Ecuador, por lo tanto creo que estamos esto en igualdad de condiciones.
1: Felipe Valenzuela de Univisión.
11: Javier, buenas tardes, Felipe Valenzuela de Univisión, Los Ángeles. Veo que en cada entrenamiento, en cada zona mixta que tenemos, los jóvenes, creo que en la última conferencia lo decías, tienen hambre de jugar. Primero fue Gil Mora que dijo, quiero ser campeón. Hoy Ben Vargas dice lo mismo, queremos ser campeones. Esa inyección que se inyectan, me imagino que ya tiene una mentalidad como si fueran adultos y hubieran jugado muchos mundiales.
4: Es sorprendente, y esto es verdad, la madurez que manifiestan estos chavos que tienen 19, 17, 20, 21, 22, incluiría yo a tres o cuatro más de los que mencionaste, y sí, te contagian, evidentemente, te contagian. Yo tengo 67 y siempre dije que era pues con mis equipos como el padre de muchos de ellos, hoy soy el abuelo. Sí, son chavos pues que no tienen miedo a nada, no tienen miedo al éxito, no tienen miedo a salir, a probar, salen al campo. Realmente sí contagia, ¿no? No te diga el grupo porque muchos, o si no es que todos piensan cosas muy, muy buenas, positivas, ¿no? Y a mí en lo particular, pues hablar con mis jugadores siempre es interesante saber qué es lo que pasa por sus cabezas, qué piensan, ¿no? Y el común denominador es ese optimismo que acabas de mencionar, esa ilusión que tenemos. Yo soy cauto, soy precavido, tengo experiencia, tengo muchas, pues sí, tengo muchas batallas ya, ganadas, perdidas, y en ese sentido, no soy quien para limitar a nadie, ¿no? Ni a la afición ni a mis jugadores, eso es verdad, y los dejo que sueñen y que se entreguen en la cancha como lo han hecho hasta ahora.
0: Ahí está parte de la conferencia por parte de Javier Aguirre Gato. Empiezan a salir del túnel los futbolistas, se empiezan a preparar lo que nos parece y empieza a marcar que se estará activando protocolo. Todo parece indicar que el enfrentamiento estará arrancando a partir de las 20:08 p.m. Ese es el pronóstico que se tiene de momento para el inicio del enfrentamiento. ¿Por qué? Son los 30 minutos de protocolo que marca la FIFA, independientemente el partido se esté jugando en Canadá, en Estados Unidos o en México. Y adicional a esto, los 30 minutos para el proceso de calentamiento de las diferentes selecciones. A ver, espérame que tenemos ahí. ¿Ahora sí?
12: Sí, estamos a la espera del aviso oficial. Siempre en las plataformas de las televisoras, del ente rector, se da el aviso precisamente, aunque pues ya, como bien decís, el movimiento empieza a darse, la señal lo empieza a enviar también. La afición poco a poco se acomoda en las distintas localidades de este estadio de Ciudad de México. Y sí, a las 20 horas será el arranque del partido. Ojalá que el clima también lo permita, porque esto es así. Hay intentos que se dieron en el partido de Francia, incluso uno en donde se tuvo que regresar otra vez porque la tormenta se hacía presente. Entonces, el partido en donde se van a jugar muchísimas cosas importantes, dos selecciones de Latinoamérica, y al final que tiene muchos tintes especiales. Te recordarás de aquel futbolista ecuatoriano, el Chucho, que le decía, ¿no?
0: Benítez,
12: el Chucho Benítez, que falleció trágicamente. Pues hoy seremos 12 en la cancha, puso Valencia en su cuenta de Instagram, porque mi hermano Chucho estará presente en este estadio que donde tantos goles hizo. Cristian, hermano, este seguramente será tu último mundial. Me hubiese encantado verte hoy divirtiéndote y dándonos una alegría. Vamos, muchachos, hoy es un gran día para hacer historia, dicen los ecuatorianos, los futbolistas, en sus cuentas principales de redes sociales.
0: A la espera del inicio ya del proceso de calentamiento, los equipos empiezan a salir poco a poco del túnel, lo que parece indicar que el protocolo a nivel de proceso de calentamiento, es más, le confirmo, ya salen los guardametas de Ecuador, van a realizar el proceso de calentamiento. A ver, Gato, para que tengan la referencia, ya estamos monitoreando, están realizando en estos momentos el proceso de calentamiento los dos guardametas de la selección sudamericana. Nosotros en este contexto y en este marco vamos primero a la pausa, regresamos con BKCC y actualizamos por qué sale también el guardameta de las Chivas Rayadas del Guadalajara, el tal Rangel, a realizar el calentamiento. Así es que estamos a 30 minutos mínimo, 60 máximo, de iniciar con este encuentro deportivo.

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0: Estamos de vuelta a través del 106.1. Buenas noticias, muchachos. Ya salieron a calentar. Ya salió a calentar la gente de México.
1: Qué bueno que no somos mal pensados, ¿no? La cancha está como que si no pasó nada.
2: Sí.
1: Como que si fue un atardecer soleado, temperatura de 21, 22 grados centígrados, no pasó absolutamente nada. Y la gente conmovida, aquí sí nos podemos emocionar, sí.
2: Sí.
1: Bueno, ahora sí nos podemos.
0: 100 puntos para el DJ y para el administrador del estadio.
1: Ah, los mantuvo despiertos.
0: 30 minutos después de que se reporta el incidente, es decir, a las 18:30, apagaron todas las luces del Estadio Azteca. Y la gente se puso nerviosa. Ajá. Porque dijo, uy, se fue la luz.
1: Y el juego de
0: luces. Y entonces empezó el juego de luces, el animador, sí. Damas y caballeros, sí. Los queremos invitar. Y se tiraron el playlist, empezaron con Luis Miguel, se fueron con Juan Gabriel, con Rocío Dúrcal. Y sí, reventó la gente.
1: Como un ambiente así, los puso así como un ambiente como cristalino, sí. ¿No? Como que está en un juego de luces, más en la música, bien, los mantuvo siempre en ambiente. Los mexicanos ya están haciendo la entrada en calor, ya la hacen.
2: Si están calentando ahora...
1: Siete y media.
0: Ah.
1: Sí. Sí, no podés calentar 40 minutos antes, porque todo está medido. El fútbol hoy casi todo es medible, casi todo. Si ellos ya están haciendo la entrada en calor, es porque esto va a empezar a las 19:30, 19:30 y algo.
0: Somos, dice.
1: Somos y seremos.
0: Son las 19:12.
1: Sí.
0: Y son
2: 25 minutos de calentamiento.
1: Sí. Pero algo tuvieron que haber hecho.
2: Bueno. Sí, quizás a las 45, ¿no?
1: Sí, por ahí. Pasadito, pero si ellos ya están haciendo la entrada en calor, a las 8 no inicia. No, a las ocho no. Y ahí están también los ecuatorianos, Angulo. Este es buen jugador, Angulo. Que juega perfil cambiado y se distingue porque, aparte de su estilo de juego, que es muy capaz, el extremo por izquierda, el pelo teñido. Y Becasese casi no hace modificaciones. Ener Valencia, que jugó allí en México. Si mal no estoy con Tigres, Ener Valencia. Uno de los goleadores de la selección ecuatoriana, que debo de decir que... En el 2006 fue su mejor temporada en estas justas globales y ahora lo puede igualar, pero para ello, para mejorar la Becasese y este grupo, tienen que dejar afuera al anfitrión, que de local sus números son impecables.
2: Estábamos hablando de las publicaciones de los jugadores de Ecuador, recordando a Chucho Benítez.
1: Sí, el que falleció.
2: Y también aquí Montero pone en su Instagram un texto sobre la foto de Chucho, precisamente. Dice, hoy Ecuador hará historia. Después de todo lo que ha vivido nuestra selección, un vuelo de apenas 3 horas convertido en 9, una noche con fuegos artificiales y muchos obstáculos más. Pero este grupo ha demostrado que está hecho de guerreros. Hoy no juegan solos. En cada rincón del estadio estaremos con ustedes, empujando desde la tribuna y desde el corazón. Y habrá uno más alentando, un ecuatoriano que hizo historia en este Estadio Azteca y está de nuestro lado. Chucho 11, vamos Ecuador.
1: Mucho drama también, ¿no? Mucho drama. Esto es un partido nada más. No lo digo por Benítez, lo digo por la pirotecnia, por la música y ese tipo de cosas. Ya está. Los ecuatorianos que se deben de enfocar en esa manifestación futbolera que tienen, ese estilo tan peculiar. Si México tiene a su Quiñones, Ecuador tiene a todo su equipo, porque la línea de fútbol que practica Quiñones, casi todos los jugadores ecuatorianos la mantienen, la sostienen, y eso les llevó a sacar el mejor resultado en su faceta de selección nacional en esta justa global contra los alemanes. No nos olvidemos de los alemanes, que le ganaron y por eso están en el Azteca. Y que con una presentación como esa, porque aparte acompañado el resultado, jugaron bastante bien y nos esperó un buen partido. Sí.
2: Sí.
1: Nos espera un buen partido.
0: Sí. Ojalá. Porque ayer los partidos llegaron al límite.
1: Ah, no, ese el de Paraguay, ustedes no saben lo que disfruté ese partido. Yo quería ver ese partido. Bien, Paraguay. Chilaver. Sí, nos recordamos de Chilaver.
0: Sí, ¿no? Vino aquí al domo.
1: Le tira al. Aquí, no, vino a.
0: Al domo pedrera, y a la pedrera.
1: Sí,
0: con la.
1: con una marca, ¿no? Con una marca.
3: Sí.
1: Con una marca. Le dio con todo al Faro. Le dio con todo. Y que nos remontamos a ese partido y todo a ese ambiente previo al partido, porque hasta aquí es lo más resonante, ¿no? Hasta aquí. Y que era un farsante, como es Chilaver, ¿no? Como es Chilaver. Y con el resultado sale Gustavo Alfaro, con una categoría, y le dijo: como ha venido a la concentración Roque Santa Cruz, como ha venido Arce y otros jugadores, ¿por qué Chilaver no viene y habla con el grupo? Hablamos, nos topamos hace algunos años y él me dijo que me quería para técnico de la selección de Paraguay. Ahora estoy aquí. Yo lo conozco a Chilaver, dijo Alfaro. Yo lo conozco, sé cómo es. No hay ningún problema, no hay ningún enojo. Lo que sí me tiene intranquilo es que no ha venido a la concentración. No ha venido a apoyar a este grupo. Las puertas para jugadores como él y como para todo aquel que ha pasado por el ambiente de selección y que ha defendido los colores del fútbol paraguayo, están abiertas. Eso sí me extraña, que no haya venido. Y la gente se le va encima a Chilaver, se le va encima por eso, que a la distancia critica.
2: Sí, también dijo Alfaro: solo conozco a un paraguayo que no está celebrando la clasificación, refiriéndose a Chilaver, por supuesto. Pero entre otras cosas, dijo algo que me gustó mucho cuando le preguntaron si él en algún momento se imaginó que podían vencer a la selección alemana.
1: Eso es bueno.
2: Y dijo: a veces los fantasmas o los monstruos se ven tan grandes que te asustan, pero si te mueves un poco, resulta que es la luz del sol la que los hace ver así, y tal vez son unos enanos.
3: Es un literario lo de Alfaro.
2: Me encanta, me
3: de
2: Alfaro me encanta.
3: Es un literario.
1: Pero es que a él, lo que le ha tocado a Paraguay, son todos unos monstruos, no son enanos, todos unos monstruos. Dijo también Alfaro, ¿no? Dijo, el técnico de Alemania para el 2006, el técnico, me recuerdo el subentrenador, pero no me recuerdo el entrenador, el delantero.
0: ¿Era Nagelsmann?
1: No, delantero, el delantero. El delantero. El subentrenador fue Joaquín Löw.
0: ¿Joaquín? Sí.
1: El delantero, hombre, el delantero, este que también fue mundialista. Bueno, el
0: Jürgen Klinsmann, ¿no?
1: Klinsmann. Dijo: yo estaba de este lado porque cubría para un canal de televisión. Y dijo: yo cómo desearía estar allí sentado donde está Klinsmann. ¿Cómo desearía? Y 20 años después, dijo: aquí estoy. Las cosas se pueden lograr, dijo Alfaro. Qué conmovido, porque ese resultado es muy valioso. No mejora lo que históricamente ha hecho Paraguay, pero esta selección que les tiraban mucho y que estaba desahuciada y que contra Alemania no se podía, pues contra esta selección no se podía, pues sí se pudo, ¿no?
0: A ver, ayúdenme. Estamos en la misma zona horaria de Ciudad de México, ¿no?
1: Sí.
0: En estos momentos en territorio nacional son las 19 horas con 19 minutos. Esto quiere decir que en territorio mexicano son las 19 horas con 19 minutos. Bueno, publicación oficial y boletín. El documento que ha sido publicado por parte de la Federación de Fútbol Mexicano dice lo siguiente: se reactiva la emoción. Tras el retraso del partido, tenemos actualización de horario. 20 horas arranca el partido. Seguimos juntos, incondicionales. Así es que 20 horas, 8 de la noche.
2: Está entonces.
0: Arranca el partido entre México y la selección de Ecuador.
2: ¿Proceso de calentamiento?
1: Sí, tanto tiempo. Salieron a las 7:05.
2: ¿O esto será para calmar un poco la situación? Que te vean en el campo y no arranca todavía el proceso.
1: La FIFA no actúa, no actúa así, ¿no? Pero es que están calentando mucho más intenso México
0: que Ecuador,
1: que apenas está moviendo articulación.

0: Que recordemos que hay un protocolo, es decir, banderas y demás que seguramente se han de haber resguardado y que hay que cumplir con el proceso de volverlas a sacar, coordinar a la gente. Más allá del calentamiento per se, me parece que hay otros aspectos a nivel organización, derechos televisivos, reposición de anunciantes, etcétera, etcétera, que seguramente se tendrán que proyectar. O que seguramente son parte de la previa y que tiene algo que ver más que el fútbol, per se.
1: Es más comercial.
0: Sí, seguramente.
1: Podría ser. Sí, toda esa serie de patrocinadores antes del partido. Sí, porque se lo está tomando bien con calma Ecuador.
0: Sí.
1: Bien con calma.
0: Sí, mientras México sí está con un movimiento mucho más marcado. Pero escuchemos a BKCS. Hace una semana, este técnico argentino, todo mundo lo daba por fuera.
2: Lo odiaban, pero a morir.
0: Era el peor técnico que había llegado a la historia del fútbol ecuatoriano.
1: Pero era porque realmente no lo querían o porque no les caía simpático por los resultados.
2: Claro, claro.
1: Sí. ¿No? Pero que le cayera. El tipo, de hecho, cita en sus conferencias de prensa trozos, frases de canciones de grupos de rock en Argentina.
2: Sí.
1: Y entonces y ya se abre y dice mis espacios son mis espacios, pero les comparto que me gusta el teatro y ese tipo de cosas. Y no le preguntaron acerca de eso que él dijo y que cayó como sorpresa que él no había podido ganarse el corazón del ecuatoriano. Ahora se lo ha ganado, ¿no?
0: Sí, me parece que sí. Me parece que sí, sobre todo porque fue muy emotiva la celebración con ese núcleo familiar luego de la victoria ante la selección alemana. Escuchemos a BKCS, esto es lo que ha dicho en la conferencia de prensa previo al inicio de este enfrentamiento.
3: Sí, estamos demorados 3 horas más de lo que estaba establecido, no sabemos bien por qué. Teníamos programado llegar a las 6:00 p.m, hora de México, al hotel. Todavía no han llegado los futbolistas, están por llegar en 5 minutos. Un vuelo que era 3:30 más la 1:20 que había de traslado del aeropuerto al hotel terminó siendo un vuelo de 9 horas. Entonces, evidentemente, disculpen si teníamos la cara así como de cansancio, ¿no? Con respecto al equipo, también déjame decirte que los partidos anteriores siempre fueron exactos. No les obliga, ¿no? De también, tanto en Filadelfia como en Nueva York, como en Kansas, hemos realmente estado muy organizados en todos los detalles. Se ha cumplido todo de una manera exacta. Y bueno, acá no ha sido igual. El equipo está bien, está entusiasmado, está con ánimo, con ganas de hacer historia y sabiendo que obviamente enfrente a un rival que en fase de grupo ha sido el mejor, que ha obtenido todos los puntos, que no ha recibido goles, que se ha preparado de una manera extraordinaria, de manera anticipada, teniendo a los jugadores mucho tiempo, jugando amistosos cuando todos no teníamos los jugadores. Bueno, creo que es producto también del trabajo y de la planificación. Y nosotros una selección que dio un paso importante, después de 20 años se vuelve a meter en un cuarto partido y queremos hacer historia de por primera vez jugar un quinto, ¿no? Que es nuestro sueño.
4: Seguimos con Joana Calderón.
5: Muy buenas noches con todos los presentes. Profe, el partido anterior que jugaron frente a México, el último amistoso, salió con una presión alta el equipo de Vasco Aguirre que les incomodó en esos 10 minutos. ¿Cómo se imagina el partido de mañana frente a México? Y Gonza, una pregunta también para usted. Después de todo lo que fue los festejos en Ecuador, ¿cómo ustedes lo vivieron 24 horas después de toda la victoria y también asimilando lo que habían conseguido para seguir a los 16avos? Muy amable, gracias.
3: Saludos.
6: Bueno, primero buenas noches con todos. Bueno, realmente nosotros sabemos el escudo al que representamos, la cantidad de personas que hay en nuestro país, las 18 millones de personas que tienen sus esperanzas puestas en nosotros. Vimos la celebración que hubo después del partido de Alemania y como grupo realmente nos conmueve ver que nosotros tenemos esa posibilidad y esa capacidad de darle una alegría a un pueblo que públicamente puedo decir ha sufrido mucho. Ecuador es un país muy pequeño, pero de un corazón tan grande y tan noble que, que todo lo que hacemos los futbolistas es simplemente para ellos. Así que como grupo eso es algo que nos motiva bastante.

0: Eso es algo que lo tenemos bastante presente y que el día de mañana también lo vamos a tener muy en claro al momento de saltar a la cancha.
1: Sí, imagino un partido muy exigente, ¿no? Seguramente los primeros 15 minutos sobre todo van a hacer valer su localía, su funcionamiento. Es un equipo muy físico, muy técnico, muy bien trabajado. Así que bueno, nosotros tendremos que sacar a reducir nuestras fortalezas que venimos mostrando tanto en la clasificatoria como en los partidos amistosos y también en lo que va del Mundial, que es un equipo joven pero con mucha personalidad, con mucho carácter, con una gran madurez y que está dispuesto a hacer historia, ¿no?
2: Vamos por acá, acá en la mitad de la segunda fila. Santiago Guerrero.

0: Igual te escucho, sí.
1: Espera.
2: Ahí está.
3: Hola, ahí está. Profe, buenas noches. El arbitraje del partido contra Alemania tuvo su polémica, digamos, no se notaron ciertas decisiones de la árbitra en contra de Ecuador, sobre todo esa jugada del primer gol. ¿Qué piensa del arbitraje del esloveno que tendrá mañana? ¿Hay que cuidarse? ¿Podría ser muy localista?
0: No, a ver, es cierto lo que manifestás del último arbitraje, que nos vimos perjudicados tanto en el gol como en la jugada de la infracción previa al penal que todos vimos. Es cierto lo que manifesté también con Costa de Marfil en la jugada de Due, que terminó siendo decisiva. Y es cierto que ciertos fallos que fueron sucediendo terminaron siendo determinantes en el resultado, pero yo confío en que el árbitro de mañana tenga un gran partido, le deseo un gran partido. Considero que si están acá es por algo, han sido elegidos, seleccionados. Así que a tener esa confianza en que solamente se puede hablar del fútbol y del juego una vez finalizado el mismo, ¿no? Y no que se tenga que estar hablando de polémicas o situaciones injustas. Así que eso es mi deseo y confío en que así será, ¿no?
2: William Dávila, ahí, por favor.
4: Muy buenas noches con todos. Carito, Gonzalo, profe, para usted la pregunta. ¿Cómo se imagina desde la parte extrafutbolística también este partido? En los tres, el de Filadelfia, el de Kansas y el de New York, fuimos locales. Acá obviamente las condiciones son distintas. Desde la parte anímica, desde esta parte extrafutbolística, ¿cómo planean afrontar también el partido sabiendo que en esta ocasión no somos locales? Gracias.
0: Bueno, vamos a intentar llevar adelante nuestra idea, ¿no? Que va más allá de los escenarios y va más allá de los adversarios. Esa idea después hay que bajarla al campo, ¿no? Veremos si somos capaces. Confío en el grupo que tengo, como vengo diciendo, confío en los futbolistas, confío en el trabajo que nos trajo hasta acá y obviamente tendremos una prueba más de la dificultad que vos mencionaste y tendremos que mostrar nuestra rebeldía, ¿no?
2: Acá, por favor.
5: Hola, profesor. Por acá, Pedro Alemán para Deportes13.com, medio de acá de México. Me gustaría preguntarle, Javier Aguirre el día de hoy hablaba y aseguraba que iba a ser un partido ríspido, un partido importante futbolísticamente para la selección mexicana. Me gustaría preguntarle a usted, ¿cuáles son los futbolistas de la selección mexicana que más llaman la atención para el cuerpo técnico de Ecuador de cara a lo que va a ser el partido el día de mañana? ¿Y dónde poner la principal atención en los aspectos futbolísticos? Gracias.
0: Bueno, eso nosotros lo tenemos muy claro, pero puertas adentro, ¿no? Nosotros sabemos bien el poderío que tiene México, hemos visto los partidos que ha jugado. Como te digo, ¿no? Ha sacado la totalidad de sus puntos, no ha recibido goles, por lo cual es un rival de mucha exigencia para nosotros. Y siempre le doy importancia a lo propio, ¿no? Considero que lo importante está en lo propio, en lo que hagamos nosotros. A pesar de lo que va a ser la atmósfera, todo el escenario adverso, el rival que lo hace muy bien, lo importante es que Ecuador pueda contagiar esa emoción que viene contagiando, ¿no?
2: Vamos a ir allá atrás, la mano levantada allá atrás.
6: Buenas noches, profe. Federico Olvera para damebola.net, de aquí de la Ciudad de México. Profe, ¿cómo piensas mitigar la altura de la Ciudad de México? ¿Cómo te has preparado?
0: Bueno, llegamos hoy, así que no lo afrontamos. Donde toca, nosotros vamos, competimos, jugamos. No ponemos quejas, no ponemos excusa. Este equipo tiene mucho amor por lo que hace y gratitud también en los lugares donde está. Y tendrá que sacar fuerzas y doblegar esfuerzos para poder cumplir el sueño, ¿no?
2: Acá atrás, por favor, de amarillo.
7: Luigi Marquele de Coavisa, buenas noches con todos. Profesor Gonzalo, buenas noches. El último partido fue bastante emocional para Ecuador, emocional en el sentido de todo lo que le tocó atravesar, el contexto, estar al borde de la eliminación, luego el triunfo y también todas las emociones que eso conllevó, la celebración de todo el grupo. ¿Cómo se da la vuelta a la página a tantas emociones intensas, sabiendo que en tan poco tiempo hay responsabilidad? Se viene el partido más importante de la historia del Ecuador hasta ahora.
0: Bueno, naturalizando que cuando uno tiene ese foco puesto en hacer historia, cada partido que toca es el más importante. O sea, para nosotros lo vivimos así. Entonces, como estamos tan bien con el grupo y estamos disfrutando de este Mundial, nos gustaría seguir unos días más. Deseamos de corazón estar más tiempo acá. Así que vamos a darlo todo, sabiendo que tenemos que rendir al tope de nuestras condiciones si queremos seguir en camino. Y bueno, mañana será una linda prueba, un lindo desafío, ¿no?
2: Acá, porfa, Tito.
8: Buenas noches, Sebastián, buenas noches, Gonzalo, a todos. Quiero continuar con algo de la parte emocional. Siempre en los grupos, los grupos se consideran hoy en día como unas familias. Entonces, esas familias que han constituido ustedes, ¿cómo ha vivido en estas últimas horas, sabiendo, sobre todo, ante una presión no solamente de un país, sino también una presión del país al que se van a enfrentar?
9: Realmente nosotros somos conscientes que tenemos que ser los mismos tanto en la victoria como en la derrota. Y al menos cuando nos ha tocado pasar situaciones complejas y difíciles, por ejemplo en este mismo mundial, la familia ha salido a flote, la unión del grupo ha prevalecido, los jugadores confiamos en el cuerpo técnico, así como el cuerpo técnico confía en los jugadores. Y si nosotros no tenemos esa unión, esa fuerza, no vamos a salir adelante. Lo demostramos contra Alemania, un partido en el cual nos jugábamos todo. Si conseguíamos un empate, lo más probable incluso es que nos regresábamos a la casa. Ni se diga si perdíamos. Entonces salimos a la cancha con la convicción de que la familia, de que el grupo, de que la unión, de que todo el pueblo ecuatoriano iba a estar con nosotros. Entonces los jugadores somos conscientes de aquello, somos conscientes de que cuando estamos unidos, no hay quien pueda contra nosotros, y es lo que nosotros vamos a tratar el día de mañana.
2: Acá, por favor.
10: Gracias, buenas noches. Roberto Mar Machado, en Macha Deportes. Señor Becasese, comprendo su malestar por las 9 horas de viaje. ¿Qué explicación? ¿Por dónde pasa? ¿Por qué ese cambio? ¿Fue el comité organizador? ¿Por dónde pasa? Porque 9 horas de viaje para una delegación que viene a competir es importante. Eso primero. Y lo segundo, usted enfrentó a México en octubre del año anterior. Fue empate, si no me equivoco, en Guadalajara. ¿Qué diferencia encuentra entre ese México de octubre y el México que va a enfrentar mañana? Buenas noches.
0: No estoy molesto. La verdad que estoy acá agradecido, con alegría. Expresé que obviamente tengo un poquito a lo mejor los rasgos cansados, pero no estoy molesto. ¿Cómo voy a estar molesto de estar en un mundial? Sería ingrato de mi parte. Bueno, se dio así. Nosotros ahora estamos enfocados en ir a cenar, en descansar, mañana levantarnos, desayunar, hacer una activación, almorzar, descansar una siesta, la charla y a competir. Déjame terminar la respuesta porque si no es muy difícil. Que no sé, bueno, me perdí. ¿Qué me dijiste? No, bueno, son épocas y partidos y momentos y circunstancias diferentes, todo es diferente. Nosotros somos diferentes, ellos son diferentes, la competencia, hay una gran diferencia, ¿no?
2: Vamos, acá por favor. Hola, acá por favor.
3: Buenas noches.
0: ¿Alguien me había preguntado si chocaba la Ferrari?
2: el hijo.
3: Ahora sí, gracias. Buenas noches, Andrés Villamarín para la red, Sebastián Gonzalo. Acá se habla mucho también del tema de los penales. Hace un ratito en Boston, Paraguay se clasificó por esa vía, Orlando Gil atajó un par. ¿Ustedes están practicando, lo han pensado, no lo han pensado? Eso para Sebastián. Y te alineo, Gonza, consultándote sobre esta experiencia mundialista, si has podido conversar con este tema que ya no solamente es intuición, sino es trabajo, y seguramente Campagnolo les debe tener claro el trabajo, el panorama de cómo pueden patear los jugadores mexicanos en caso se supere los 120 minutos. Les agradezco y buena noche.
0: Sí, todos los detalles siempre se trabajan y de todas maneras somos conscientes que nunca se puede reproducir lo que genera esa instancia en ese momento. Por lo cual yo no... La verdad que lo hago por un tema rutinario, que hay que hacerlo. Pero no le doy demasiada importancia. Siempre pateamos. Y obviamente en el cuerpo técnico hay gente especializada, que seguramente te responderá Gonzalo. Y estamos todo el tiempo dando la información precisa, no tampoco demasiada, ¿no? Porque también...
11: Bueno, ahí está parte de la conferencia de prensa por parte de Becasese y también por parte de Valle, que es el guardameta de esta selección ecuatoriana. En la parte final, sobre todo a Ecuador, le consultaron sobre los penales. Antes de irme a la pausa, le voy a preguntar a los dos y después doy yo mi opinión. ¿Este partido pinta para irse a los penales?
12: Yo no creo. Yo creo que será un partido muy intenso, que en donde habrá muchos goles, creo yo, y se va a definir en el tiempo regular. No creo que se vaya a penales.
11: Ojalá. ¿Walter?
13: Analizando, supuesto, ¿no? Supuesto.
11: Sí.
13: Posiblemente, sí, posiblemente se vaya a penales, sí. Y con lo que decía Becasese, que no lo entrenan, que es algo rutinario terminar los entrenamientos con penales, tiene toda la razón. O sea, sí podés perfeccionar tu técnica, acostumbrarte a ese uno contra uno con el arquero, pero nada se acerca en lo más mínimo a ese uno contra uno. A ver, ¿quién?
11: Mira,
13: el hijo de Kluivert. El hijo de Kluivert.
12: Sí.
13: Lo hicieron ingresar porque él fue uno de los mejores en las prácticas de penales. Uno de los mejores. A la hora de patear, la reventó en el tubo y afuera. Sí. Es que no nada se compara, un entrenamiento no se compara a esos momentos. Solamente imagínate.
11: No. Pero fíjate que yo, consultando con alguien de cuerpo técnico, me decía: al delantero que está acostumbrado a patear 50 penales, le influye muy poco. Pero aquel defensa, aquel lateral por derecha que no se para, por lo menos en el tema de confianza, funciona.
12: Hoy también leía algo sobre Alemania, pero eso no sé si sea cierto, no sé si ustedes leyeron algo al respecto, que los alemanes no querían patear y que fue...
13: Ya les tocaba y no querían estar, no estaban preparados. ¿Sí? Es más eso, es más confianza.
12: ¿Sí?
13: Es más confianza que perfección en la técnica. Para mí es eso. Cuando vos vas de la, vos sabés, antes era, te decía, ¿no? Número tal. Desde que empezabas a caminar desde el medio del campo, aislado, totalmente. Aislado, directo a la pelota. Ya sabías dónde la pateabas. Volteabas a ver al arquero. O sea, eso no te lo da una práctica. Y sí te descoloca. Si vos no tenés el temple. No. Por más de que hayas metido 100 penales, el mejor de todos, al ver al arquero allí,
12: sí,
13: te lo cambia todo.
12: ¿Qué tipo de arquero es también?
13: Todo, ¿cómo te se lo para? El último penal de Bono. Decime, ¿qué arquero llega parado a taparte un penal en la ronda de 16avos de final? ¿Qué arquero llega parado?
11: Sí. Bueno, sí. Bueno, veremos si nos vamos en tiempo o si nos vamos a los lanzamientos desde el punto penal. México baja la intensidad en la parte final del proceso de calentamiento, mientras todo lo contrario por parte de Ecuador, que intensifica en esta recta final. 19:41, pausa, ya venimos. Contesta. ¿Qué plan es tu jefa preguntando por qué no estás trabajando?
14: Decirle que estamos en una reunión de alta importancia y es de nivel mundial.
15: Sí,

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1: Hola, soy Keila Castillo. En los próximos segundos te presentamos los hechos más importantes que marcan la agenda de hoy.
2: Les saluda Alexis Ponce. Señalado de arrollar a una pareja en la zona 18, es ligado a proceso penal y enviado a prisión. Un juez de turno resolvió que Jorge David Rodas se enfrente a un proceso penal por su presunta responsabilidad en arrollar a una pareja que se movilizaba en motocicleta en un sector de zona 18 de la capital. Las víctimas, que fueron llevadas a un centro asistencial, se encuentran en cuidados intensivos según informes médicos.
1: Estados Unidos e Irán mantienen tensa calma. El gobierno de Estados Unidos afirmó que mantendrá una postura de calma temporal en sus relaciones con Irán. La declaración ocurre tras un intercambio de disparos cerca del Estrecho de Hormuz. La zona es considerada uno de los puntos marítimos de mayor importancia estratégica y flujo comercial del mundo. Viviana Aroche conquista el oro panamericano. La atleta guatemalteca Viviana Aroche se coronó campeona continental al ganar la medalla de oro en los 10.000 metros en Medellín. Con un tiempo de 34 minutos y 41 segundos, aseguró además su clasificación a los Juegos Panamericanos de Lima 2027. La fondista cierra una temporada histórica con múltiples récords nacionales y centroamericanos.
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2: A continuación, pausa para el alma.
3: Que la ansiedad o el miedo no nos quiten la paz, porque como escribe San Pablo, Cristo es nuestra paz. En las circunstancias más o menos difíciles en que nos encontremos, que pongamos nuestra confianza en el amor de Dios por cada uno. Él sabe más y no abandona a nadie. Nos ayudará a considerar lo que un santo escribió hace mucho tiempo. ¡Qué confianza, qué descanso y qué optimismo nos dará en medio de las dificultades sentirnos hijos de Dios, hijos de un Padre que todo lo sabe y todo lo puede! Si ponemos nuestra seguridad no en las fuerzas personales, sino en lo que Dios nos da, cada uno después podrá aportar también sus talentos para ayudar con alegría a los demás, que será siempre compatible con el sufrimiento y las lágrimas personales. Pero daremos esa paz que Dios quiere. Seremos verdaderos instrumentos de Dios, porque Cristo es nuestra paz.
4: Soy el Padre Juan Carlos de HablarConJesús.com para la Red 106.1.
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0: Estamos de vuelta a través del 106.1. Yo solo tengo una duda.
1: A ver,
0: ¿va a salir la selección mexicana o es el Canelo Álvarez el que va a salir? ¿Ya van a ver las chumpas con las que van a salir?
1: ¿No han dicho nada de la ropa de México?
0: No. La blanca.
2: La camisola blanca.
0: La blanca, ya viste.
1: El todas mías.
2: La verde no. La verde
1: el
2: no.
1: Todas mías.
2: La verde no.
1: Mira la cancha cómo está. Qué bonita está la cancha.
0: Mira.
1: No, esto es
0: el Canelo.
1: Parece que está hecha del material de las máscaras, ¿no? De los luchadores.
0: Canelo.
1: ¿El Canelo?
0: Canelo, como esas batas de boxeo.
2: Sí, sí.
0: Brillosas.
1: Ahí debe estar el Canelo. No tiene ningún problema en comprar las entradas.
0: Pero fíjate que él es de Guadalajara, entonces se le vio más en el sector de Guadalajara. Pero no dudo que pueda estar acá en Ciudad de México también.
1: Ahí debe estar. Vamos a ver, porque este es más importante de todos. Otra vez Ener. Ahí está Ener, Valencia. Goleador, 39 anotaciones. ¿Y tú quién eres? ¿Quién eres tú? No reconozco al jugador porque ya hay movimiento en el túnel del Estadio Ciudad de México.
2: Sí.
1: ¿Qué partido este?
2: ¿Algún historial de enfrentamiento de estos equipos para ir recorriéndolo rápido? En octubre del 2025, un amistoso empate a uno. En junio del 2024, en la Copa América, quedaron 0-0, en junio del 2022 en amistoso 0-0, en octubre del 2021 amistoso 3-2, lo ganó la selección ecuatoriana, en junio del 2019 un amistoso lo ganó 3-2, pero México, luego en la Copa América el 2015 Ecuador le ganó 2-1 a México, y en marzo del 2015 otro amistoso México se lo ganó 1-0, así es que es muy parejo el historial.
0: Vamos con alineaciones.
1: En el Azteca, invicto.
0: De momento, sí.
1: En este y en los partidos oficiales dentro de estas justas. Así que los números ampliamente en favor del equipo de Javier Aguirre. Las alineaciones de este partido en el marco de los 16avos de final.
0: Vamos primero con la selección de Ecuador, Gato. ¿Cómo sale la selección? Visitante, la selección amarilla se presenta de la siguiente manera.

0: Ecuador, atención. Los sudamericanos alinean en el arco con el número uno a Hernán Galíndez. Línea de cuatro sobre el costado del lateral de la izquierda con el número 3, Piero Hincapié. Por derecha con el número 21, Alan Franco. La pareja de centrales con el número 6, William Pacho del PSG. Con el 4, Joel Ordóñez del Brujas. Cuatro mediocampistas por afuera en izquierda con el número 20, Nilson Angulo. Por derecha con el número 9, John Yeboa. Con el número 15, Pedro Vite de Pumas. Y con el número 23, su capitán del Chelsea, Moisés Caicedo. Dos jugadores en punta con el número 13, el legendario Ener Valencia del Pachuca. Y con el número 19 del Flamengo, Gonzalo Plata. Este es el 11 del argentino BKCC.
1: Vamos con el conjunto de la selección local, la selección azteca. México se presenta de la siguiente manera.

0: Al ritmo del mariachi, el guardameta titular, José el tal Arrangel, será el guardameta titular. Línea de cuatro en el sector defensivo, los dos centrales para este enfrentamiento: Johan Vázquez con el número 5 y César Montes con el número 3. Sector de la izquierda para Jesús Gallardo con la 23. Y en la derecha, corriendo con la 2 en la espalda, Jorge Sánchez, medio campo. El volante de contención, Eric Lira con la número 6. Y le acompañan como mediocentros Luis Romo con la 7. Y Gilberto Gil Mora con la 19, dejando tres futbolistas en la ofensiva. El centro delantero, esta es su casa, Raúl Jiménez con el número 9. Y los extremos serán Julián Quiñones con la 16 en la izquierda. Y Roberto el Piojo Alvarado con el número 25 será el extremo por el sector de la derecha. Hoy se enfrentan en el banquillo un argentino que es BKCC y un mexicano que es Javier Aguirre.
1: Confirmadas las alineaciones, a Fidalgo le gana la posición Gilberto Mora, a este muchachito
2: que salía en pantalla, que preguntaba si era Gil Mora.
1: Gil Mora le ha ganado la posición a Fidalgo, este jovencito que recién ha renovado con su equipo. Sorprende en una conferencia de prensa cuando él en un casi perfecto inglés responde a cada una de las preguntas planteadas en ese idioma.
2: Es que es fronterizo.
1: Sí,
2: es de Tijuana.
1: Sí, y aparte el padre se empeñó mucho en él y en sus hijos también, que llevaron una educación a la altura. Por el clima, dije, bueno, Ecuador va a salir con una chumpa bonita, ¿no? Porque es amarillo, esa combinación con azul es bonita. No salió con chumpa, salió con el uniforme de una, mientras que los mexicanos, porque ahora se entona el himno mexicano. La chumpa no cuadra, parece que no le pusieron sentimiento, no le pusieron eso que le pusieron al resto de ropa.
3: Pasaron de conceptuales.
2: Yo tenía un vecino que salía a correr a las 4 de la mañana con un traje gris con esa textura.
1: Sí, para
2: graficar a la gente.
1: Reductor.
2: Muy similar.
1: Reductor, aquí está el cuello. Hay algunos cuello de tortuga.
3: Esta es la segunda vez que se enfrentan en este tipo de torneos estas dos selecciones. La primera fue en la edición de Corea-Japón 2002, donde México se llevó la victoria 2-1 con goles de Jared Borghetti y Gerardo Torrado.
1: Torrado. Muy bien, y ahí está entonces entonando los mexicanos, que ya sabemos que lo hacen de una manera fervorosa. Y están enfocando 1-1. Estos son los momentos de quiebre, estos. A punto de iniciar un partido de alta importancia y que puede darle un gran margen a esta selección para el siguiente partido, de pasarlo.
2: Ni me acordaba yo de Alexis Jiménez. Vega.
1: ¿Y Santi Jiménez? Bueno, si México gana,
2: tiene salud.
1: Continúa allí en México. Sí. ¿No? Sí. Continúa en México. Y aparte estaría igualando lo que hizo, ¿cuándo fue? En el 86, ¿no? Que jugó 5 partidos allí en su territorio.
2: Esta tiene truco.
1: ¿Por qué?
2: Porque tiene una ronda más que hace años no tenía.
1: Más equipos, sí. Pero sí, es un partido nada más, ¿no? Antes se jugaban, ¿qué? 7 partidos. Ahora, pues, se juegan 8 para llegar a la gran final.
3: La última vez que México avanzó a esos octavos de final fue en la edición de 1986, venciendo 2-0 a Bulgaria. Y esa tarde jugaron completamente de blanco. Cada vez que México ha quedado eliminado en fase final desde entonces, lo ha hecho vistiendo la combinación tricolor. El Tri busca romper ese mito.
2: O sea, hoy
3: cromático.
2: Se va. O sea, con base al dato que está dando el gato, hoy se va la selección de México.
1: Cuando perdió, jugó de blanco.
3: De blanco.
2: No. Cuando avanzó, jugó de blanco. Aquí, y ha quedado eliminada cada vez que ha jugado con la combinación tricolor.
3: Esa
2: que
3: tarde
2: es verde, rojo y blanco.
3: De blanco cuando avanzaron en México 86.
1: Por eso, cuando avanzaron a cuartos,
2: sí,
1: de blanco.
2: Jugaron de blanco. Sí.
1: Ahora van a jugar.
3: México ha quedado eliminado en fase final desde entonces, lo ha hecho vistiendo la combinación tricolor.
1: Bueno,
3: hoy va a vestir así, tricolor, pero busca romper ese mito, esa historia.
1: No sé si están pensando, pero ese es buen dato. Si sale hoy de verde, quiere decir que a Javier Aguirre eso le...
3: No cree en eso.
1: Le viene del norte. Cree en el poder supremo y en sus capacidades. Ahí está Slavko Vincic, que lo hemos visto mucho en la Champions League. Esta combinación me gusta a mí mucho, en lo particular.
2: ¿En la tradicional?
1: Sí, es el traje negro con las tres bandas blancas. Así va a salir ese montón de árbitros, creo que son un montón. Por lo menos tenemos en pantalla cinco.
2: Cinco, sí.
1: ¿Y quiénes son? Slavko Vincic, Tomás... Bueno, ya se fueron.
2: Klamsic.
1: Ahí está, Klamsic. Muy bien, anda. Anda bien, saca. Son cinco en la cancha y tres en el VAR. Bastian Denkert es el encargado. Willy de la Jude, el francés, y otro asistente. Tienen un montón de pantallas, tienen ángulos distintos. Este es el, ¿qué? El VAR Premium, el que se está utilizando.
3: El VAR original, ¿no? El
1: video. O sea que el no, por arriba de este VAR no hay nada más.
3: No, no hay nada más. Bueno. No hay nada más. Esta es la segunda vez que Ecuador juega una ronda de eliminación directa en este tipo de torneos. La única ocasión anterior ocurrió hace exactamente 20 años, en el Mundial, en la edición Alemania 2006, cuando cayeron en octavos de final ante Inglaterra con un golazo de tiro libre de David Beckham en Stuttgart, Alemania.
1: Para pasar ahora... Para romper eso, tienen que dejar afuera el anfitrión.
3: Sí, correcto.
1: Ahí está. Pero
2: te doy la lista completa de los árbitros. Me va a disculpar la pronunciación porque tiene por ahí sus detallitos. Slavko Vincic, de Eslovenia, es el uno. El asistente uno es Tomás Klamsic. El asistente dos es Andreas Kovacic. El cuarto árbitro es Mustafa Gurbal, que él es de Argelia. Junto al quinto árbitro, que es Mokran Gourari, que también es de Argelia. Mientras que en el VAR, si bien es cierto, vimos cinco árbitros, solo se registran dos, que es el encargado de la sala y su asistente, adicional a quienes controlan las cámaras y demás. Es Bastian Denkert, el alemán, y el asistente del VAR es Willy de la Job, que es francés. ¿Son qué? Cinco, siete árbitros, siete. Los nominales. Más quienes asisten y apoyan en el video arbitraje.
1: Qué bonita toma, una aérea que va partiendo toda la cancha y nos dicen, porque ya hicieron entrada en calor, nos dicen esos detalles que la cancha no se ve caminada, no se ve trajineada. Han trabajado muy bien. Qué calidad de aspersores debe tener este terreno de juego, porque invirtieron una millonada en este estadio que a partir del 19 de julio llevará el nombre de una institución bancaria.
2: Mira que la última vez que a la selección mexicana le tocó enfrentar a una selección sudamericana en cualquier ronda de esta competencia fue la última justa, Qatar ante la selección argentina en fase de grupos. Cayeron derrotados 2-0. Y a la Argentina se la habían medido también con anterioridad en la ronda de octavos de final en Sudáfrica. Victoria Argentina 3-1 en aquella ocasión. Adicional a Argentina, se midieron a Brasil en 2014, fase de grupo 0-0, y se midieron otra vez a Brasil en octavos de final de Rusia. En aquella ocasión Brasil terminó saliendo avante 2-0.
1: No le va bien.
2: En fase de grupos y en eliminación directa, los sudamericanos se han logrado imponer, por lo menos en las últimas ediciones.
3: En ese partido que hablas de Qatar en la fase de grupos, Argentina estaba al borde de la eliminación.
2: Sí.
3: México lo pudo haber logrado y sacarlo del camino. Y era un partido que pintaba para que la selección mexicana lograra ese...
2: Estaban confiadísimos que le iban a pegar a Argentina.
3: Esa historia. El tema es que de ahí nace aquel golazo de Enzo Fernández que lo catapulta como una de las grandes figuras y lo pone en el mapa.
2: ¿Y después?
1: De o sea que México le dio de Argentina porque venía de Argelia.
2: ¿Y el segundo gol de quién fue?
3: El de Messi.
2: Ah, bueno, sí. Ahí está.
3: Sí. No nos recordaba el de Messi, pero...
2: No nos olvidemos. No, ahí no pierde.
1: De los cinco goles que anotó... de los... ¿Qué? Siete goles que anotó en Qatar. Ese fue uno de los más bonitos, ¿no?
2: Creí que iba a decir, ese se lo regaló Ochoa.
3: Este partido... Por las características de que son dos selecciones latinoamericanas, yo creo que va a ser muy tenso, muy disputado. Van a meter mucha pierna estas dos selecciones.
1: Si México deja jugar Ecuador, lo resuelve, no rápido, pero lo resuelve Ecuador en tiempo normal. Si deja esas transiciones, si deja que agarre la pelota, por ejemplo, Gonzalo Plata, que a él lo colocan arriba como un doble punta, él realmente es un enganche. Él realmente es un llegador. Cuando Galíndez está despejando porque quiere aprovechar el buen momento de Angulo.
2: Y mira que aquí se abrió una discusión por la nacionalidad del árbitro. Porque hubo quien pensó en su momento que se pudiese buscar un árbitro español, por ejemplo, por el tema del idioma. Pero acá incluso hay quien considera que esto le da más justicia porque el reclamo o la presión en español por ahí no puede generar el mismo efecto, aunque puede haber una barrera a nivel de comunicación, aunque los árbitros, sobre todo en el sector de la UEFA, dominan mucho más el tema del inglés y también el dominio del español. ¿Puede o no puede ser factor?
1: Si vos estás enfocado en jugar y haces una falta y el árbitro te quiere decir algo, pues él inmediatamente entenderá tu reacción, si le comprendiste o no. ¿Qué transición hace México? Aquí con Gil Mora.
2: El gato dice, va a haber pierna fuerte.
3: Yo creo que sí.
2: Y eso va a ser un factor.
1: Mira el piojo.
2: Ahí está. Primero bombazo. Pero aparece.
1: Ordóñez. Nadie pide mano. Nadie. Mira, los ecuatorianos están dormidos.
2: Muy dormidos.
1: Gil está ágil, está metido. Mora.
2: Y el contraste, ¿no? Una selección mexicana muy enérgica en estos primeros minutos, que vamos a ver cuánto le aguanta y cuánto le dura, porque seguramente el entorno es espectacular. Y los ecuatorianos, gato, esperando.
3: Sí.
2: Porque les roban la pelota en salida.
3: Es lo que dice Walter, si México deja jugar a Ecuador, lo puede liquidar. Entonces México, consciente de eso, lo ha sorprendido atacándole desde el primer instante. Hablando del idioma, Edson Álvarez, el mediocampista del West Ham United, ha perfeccionado su inglés muy fluido y ha dado entrevistas ya en este idioma en distintas oportunidades en la Premier League. Gilberto Mora también dice que es uno de los futbolistas que habla muy fluido el idioma inglés. Guillermo Ochoa también, por supuesto.
1: Pero que parece, tiraron Mora.
3: El futbolista también en su perfil. Edson, estar obligado, ¿no?
1: Después de no sé cuántos años de estar jugando también en el Reino Unido. ¿Qué le estará pasando a Ecuador? No llevamos ni 5 minutos y lo veo dormido. Lo veo como tuido. Lo veo como que reacciona, no anticipa. Reacciona y México es el que ya sacó el equipo. Está jugando muy cerca del medio campo. Y con Mora y con Alvarado han encontrado los dos jugadores que intentan abastecer a Jiménez, intentan abastecer a Quiñones, incluso Montes, el central por derecha, también contribuye. Ecuador, no sé si esto es planificado, no sé si esto es parte del plan, dejarlo venir a México y luego atacarle con toda esa velocidad que tiene, o se ve sorprendido, o ya empezamos a ver algún efecto de esa hora de retraso en inicio del partido.
2: Mira, yo tengo dos versiones, vamos a ver cuál se confirma. La primera es el tema del descanso, los viajes, ahora la tormenta eléctrica, que esto pueda estar pasando en un factor físico. ¿Por qué? Porque están caminando, porque la marca no es férrea y no es dinámica por parte de la selección de Ecuador, y está permitiendo esto, que lo pelotee constantemente la selección de México. Y la segunda es que no hay un plan de juego.
1: Sí hay, pero los veo muy pasivos.
3: Partieron el medio campo, sí. 3-2 al inicio del partido.
1: Entre líneas hay un montón de espacio, los ecuatorianos lo están dejando. Y Romo, abrile la pelota a Mora, que te la devuelve. No salió Piero, no salió Ordóñez, no salió Pacho, no salió nadie a presionar la pelota. Y lo dejaron venir, y la decisión de Romo fue pegarle al arco. En 6 minutos, México está sorprendiendo, al menos a mí me está sorprendiendo, porque ha generado un montón de espacio cuando Jiménez... ¡Ah, este es gol! ¡Ay, no es gol!
2: ¿Jiménez?
1: Golpe de cabeza en una jugada que es típica de Ecuador. Abro la cancha, meto centro sobre el andar, ¡pa! Segundo palo.
2: ¡Clarísima!
1: Para que llegue a definir Plata.
2: No tiene marca.
1: Mira,
2: llega en soledad.
1: Romo, con todo el efecto. Mira el chanfle.
2: No, el centro es perfecto.
1: Maestro, pa. Arigato.
3: Pues hay más. Pa.
1: Salude, Jiménez, salude.
3: No sé si no se percató en dónde estaba parado.
2: Pierde la noción porque él hace el movimiento para cruzarla cuando tenía que hacer el movimiento para cambiarle la dirección a la pelota. Pero Walter, el centro es perfecto.
1: Compañeros,
2: la comba, la distancia, la altura, todo.
1: Estamos hablando de un 9 de la Premier.
2: No, yo sé. Es que no hay excusa.
1: Ah, metele, meterle la frente si ya la pelota trae
2: el efecto. El Vasco. El Vasco lo reclama, dice.
1: Sabe que no sé si se le va a presentar una jugada así. Y al minuto 7, ¿sabe qué significa? Al piso todo lo que Becasé se planeó con el equipo. Al piso.
3: Sí, tiene que calmarse Ecuador, tiene que respirar, tiene que posicionarse bien, perder ese pánico escénico porque parece que lo ha abrumado, lo ha sorprendido la selección mexicana. No tiene espacio, no tiene la pelota, está siendo un rival muy pequeñito apenas en el arranque del compromiso. Pero México, ojo, porque si no aprovecha la circunstancia y el momento y lo deja crecer...
1: No te la da el partido. Puede ser que esta sea la única que le dé a México, porque es demasiado clara, y es un gol tan importante, porque tan temprano en el partido, ahora, te hace ganar muchas cosas, no solo ponerte arriba en el marcador.
2: No, y Ecuador tiene que reaccionar. A ver, si México no aprovechó esta, Ecuador tiene que reaccionar. Primero, tiene que sacar el equipo, y segundo, tiene que presionar de alguna manera a la selección mexicana, porque le está dando todo el campo, toda la distancia, le está dando todo el tiempo para que México toque con toda la tranquilidad del mundo. Y sus transiciones en salida no están siendo rápidas.
1: Le han pegado un pelotazo a Gil Mora y fue Pacho y ha ganado un saque de banda. Y en la conferencia de prensa, en esta larga previa que tuvimos, ¿no?, de 2 horas, la previa del partido, Becasé se dijo, no, el tema de la altura no. Mis jugadores, solamente 1 o 2 juegan en Quito, el resto juegan afuera. Entonces tampoco podemos decir, porque llegaron ayer. No podemos decir que la altura de México, que está, ¿cuánto está...? A 2.240 metros sobre el nivel del mar, al menos el Distrito Federal. No puede estarle afectando a la selección ecuatoriana. A mí me parece que esto es más de una sorpresa del planteamiento del equipo, sí. donde coloca la última línea, el Vasco, donde coloca los medios, la presión que hace Jiménez, la sorpresa de Gilberto Mora, que repito, le ganó a Fidalgo la posición, y le da esa vivacidad, le da esa energía, ¿no? Esa chispa en esa posición.
3: O tal vez es el hecho de cuando ya habías estudiado a un rival, te paras de una manera, pero resulta que el rival entiende lo que se está jugando, entiende y te conoce también y decide plantear otra cosa distinta a lo que venía trabajando. Te puede sorprender en los primeros minutos, pero luego tenés que corregir en la marcha.
2: Pero Gato, hasta la salida están condicionando, es decir, ni la salida en la transición es clara por parte de la selección ecuatoriana. Complementando el dato, es correcto, 2.240 metros sobre el nivel del mar. La ubicación de Ciudad de México, específicamente el sector del Estadio Azteca, puede ser un factor, pero para que tengas una actitud tan displicente, empezando el partido, porque a ver, que fuera el minuto 35 de un partido intenso, peleado,
1: ahora agarrate, yo justifico. Sí, ahora tenemos que esperar la de Ecuador.
2: Sí.
1: ¿Cuándo? ¿Cómo? No lo sé. ¿Quién? No lo sé, pero aquí Angulo, por ejemplo, Ya se cierra y espera la pasada de Piero Hincapié, mientras que Ordóñez y Pacho están buscando la línea del medio campo. Ahora México se va a tener que defender. Está logrando que por lo menos Ecuador salga y ha generado unos espacios donde Quiñones es el que se ha convertido como una especie de transportador. Él acarrea la pelota de la línea de medios y ahora hace una falta el futbolista colombiano a un Valencia que trata de recuperar la pelota y lo logra con una falta. Pasado 11 minutos, bueno, ha emparejado Ecuador.
2: Sí, es un partido mucho más parejo, por lo menos en el sector del medio campo. 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Gato, todo parece indicar que no habrá minuto de hidratación y esto puede también impactar en la dinámica de juego de este enfrentamiento.
3: Sí, así lo oficializaron. De hecho, cuando se dio a conocer ya el horario oficial, 20 horas, se dijo que se va a jugar de corrido, no habrá pausa de hidratación. Seguramente acomodaron todo ese tema publicitario para poder darle transcurrir al partido sin ningún inconveniente. La selección mexicana y los medios mexicanos lanzaron una campaña publicitaria en redes sociales, hablando de eso precisamente, que se llama ICICI.
2: Yo me subí al barco. Ya hasta estudio psicológico, qué es proyección algo parecido tiene. Porque la campaña va muy enfocada en la selección estadísticamente tiene todo en contra para ser protagonista y avanzar a la siguiente ronda. Y responden con la pregunta.
1: ¿Y si lo logra?
2: Sí. Ese es el juego de palabras. Porque es un poco de México históricamente no ha logrado los papelones que se han tenido en las últimas justas. Y la pregunta es, bueno, ya sabemos qué pasa negativamente. Ah. ¿Y si sí?
1: Bueno, eso, hagan su lucha apoyando, ¿no? Pero históricamente México tiene la responsabilidad de jugar 5 partidos. Porque ya lo hizo.
2: Pero muchos le están diciendo que ya no son 5, tienen que ser 6. Porque ronda, o sea, de 16.
1: Para igualarlo, tiene que jugar 5 partidos. Sí,
3: o sea, no ir a la instancia, sino la cantidad de partidos.
1: Sí, porque eso es a lo que se aferran. Para superarlo, tiene que llegar a cuartos de final.
2: Sí.
1: Y mira Quiñones. El Piojo.
3: Pero es que
1: le falta esa profundidad a los mexicanos y no regresan los volantes ecuatorianos, no regresan, se lo deja todo a la línea de 4 y el Piojo, que es zurdo, ¿no? Alvarado es zurdo.
2: Sí, él está para jugar a pierna cambiada, es decir, para enganchar y definir de zurda. Pero a ver, ¿no les parece que esta propuesta de México a lo largo de este campeonato ha sido lo más atrevido y lo más ofensivo?
1: Absolutamente.
3: Eso te digo, es que el cambio de planteamiento. Porque si vos venís estudiando, mirás los 3 partidos.
2: Sin ser efectivo, pero es lo más ofensivo y lo más atrevido.
1: Sí, es que lo valedero aquí es que lo intentás.
3: Sí. Y si vos imagínate, vos como el técnico de Ecuador, seguramente no, tal vez habías visto de reojo un partido de México o algo así. Pero cuando ya te pones a estudiar, que seguramente se sentaron a estudiar cada uno de los partidos de grupos de la fase de la selección mexicana, pues bueno, ellos se manejan así y de repente te saca otra versión Javier Aguirre,
1: pero no es eso. Javier reacciona porque Ecuador se plantea así. O sea, muchachos, vamos allá, vamos, presionemos porque a ellos los veo como que están solamente deambulando. Un tiro de esquina que no pasa mucho.
2: A primer palo, la intención de México.
1: Jiménez me parece que es el único que puede ir a pelear allá arriba. Es el único, porque los centrales son grandes, pero...
2: No, México está intentando. No me queda duda que México la está intentando, pero no está siendo contundente.
1: Sí. Son los mejores 15 minutos.
3: Pero esto...
2: De todo el torneo.
1: Es más, te digo, los segundos tiempos de México son los buenos. Los segundos tiempos. Pero hasta aquí esto, es lo mejor.
3: Esto ya te habla de una idea clara de la selección mexicana. Ya te dice cuál es el plan de juego. Llega Mora, recorta, cargado en su sentido contrario. Y esa pelota llevaba mucho fuego, mucho veneno.
1: No se le cerró, no quebró en la parte final, pero sí pasó muy cerca del tubo lejano de el guardameta Galíndez. 40 añitos Galíndez. Y ahí está ordenando.
3: Sí, nacionalizado.
1: Nacionalizado, sí, nacionalizado.
2: Que había sido uno de los más criticados, recuerdan ustedes, en aquella Copa América. Porque precisamente no era ecuatoriano, pero tuvo una muy buena fase de grupos y se terminó ganando el cariño de la afición y ahora llega fortalecido ya a esta justa.
3: Debutó en el 2021 con la selección.
2: Sí.
1: ¿Qué porcentaje hay en esta justa de naturalizados o jugadores que participan con selecciones nacionales pero no nacieron allí? No sé si es un 24%.
2: Es uno de los campeonatos, no tengo el dato exacto, lo vamos a confirmar, pero es uno de los campeonatos con mayor cantidad de futbolistas no nacidos en el país que representan en el torneo. Que esto va desde Lamine Yamal, que entendamos que él tiene una ascendencia marroquí. Nico Williams, por ejemplo, que sí son nacidos en España, pero que tienen una ascendencia distinta. Y aparte los naturalizados como Quiñones,
1: pero
2: que son colombianos y juegan en selección mexicana.
1: Pero Yamil, Lamin sí nació en España.
3: Sí, no nacidos, decís, en el país.
1: Sí.
3: Pero este porcentaje lo elevan selecciones como porque Curazao.
2: Curazao tiene varias.
1: Es el 24%, gato. Es mucho.
3: Ahí está.
1: Ahí está el puntapié. ¿Qué te estoy diciendo? ¿Qué te digo? Estos muchachos tienen calidad y van a despertar. Algo les está pasando. Hablando de eso, que no tiene que ver, ¿no?, con el fútbol. Bueno, sí. Sí tiene que ver con el fútbol. No prosperó en... ¿Qué maldición tuvo? Claro, todavía la toca el guardameta, pero no dan tiro de esquina. Aquí es donde tiene que aparecer el VAR, ¿o no? Para dar el tiro de esquina.
2: Debería.
1: La justicia. Ahí está. Sí, ahí está. Claro.
2: Sí, en estos momentos están revisando y seguramente existe la posibilidad, ¿no? No la cambiaron.
1: Mira cómo salen. Están hoy en Estados Unidos muy pendientes hoy martes porque... como la Corte de Constitucionalidad, haciendo un paralelismo allá en Estados Unidos, tenía que decidir si los hijos de inmigrantes con su estatus ilegal en los Estados Unidos tenían derecho, por haber nacido en los Estados Unidos, a la ciudadanía. Imagínate que en el 2023 nacieron 3.600.000 y que un porcentaje de esto hijos de ilegales, pero con ciudadanía. Entonces, Trump dijo, no, esto no es así, se va a llenar el país de gente nacida en los Estados Unidos, hijos de ilegales. Entonces, la última palabra la tenía la Corte, y le votaron en contra a Trump. Fue una victoria tremenda, porque quedó demostrado que él, como presidente, no puede contradecir la Constitución de los Estados Unidos. Lo digo porque nosotros estamos saliendo beneficiados de esto, porque hay hijos de guatemaltecos con un estatus, digamos, que no está regularizado, que están viniendo a Guatemala, que nacen en los Estados Unidos. Hoy ya vemos, por ejemplo, jordanos de papá o mamá guatemalteca, estamos viendo etíopes, hijos de mamá o papá guatemaltecos, que vienen a selección nacional. Entonces no tendría sentido esto de lo que platicaba Zacarías, de Galíndez, que le cuestionen que es un naturalizado ecuatoriano.
3: Sí, pero los mismos mexicanos en su momento lo hicieron. Ellos tenían una aberración total.
2: Con Guillermo Franco, por ejemplo, sí, que recordemos que, por ejemplo, hoy quien está sentado en el banquillo, que es el Vasco, es el que lleva a Guillermo Franco como el primero de los naturalizados. Se arma el zafarrancho en las bancas. Hay reclamos entre los dos banquillos. Becas, ese se
1: le van a poner otra.

0: Salieron todos. Raúl Jiménez.
1: Esto es una disputa legal.
0: Toquecito va a topar con la el sector de seguridad de la cámara y se hace de palabra.
1: Una disputa Jiménez. De espacio, de pelota. Sí. ¿Cuál es el lío
2: normal,
1: ahí?
2: Normal.
0: ¿Qué es el lío? Ay, se puso bravo el árbitro. Regañó a todo mundo. Fue a poner orden. Bien.
1: Estamos hablando de uno de los mejores árbitros del mundo. A ver si tiramos datos de Slapko. Pero es uno de los mejores árbitros del mundo. Y que le toca un partido caliente. Caliente como está, 20 minutos, y por una disputa de pelota, y que un técnico como el Vasco Aguirre es muy vivo, no hace que gane el viático tan fácil la cuarteta, ¿no? Y lo calienta, y le eleva la temperatura al partido. Y para eso se necesitan las tablas de un árbitro como este.
0: Pero bien, se le plantó a los dos banquillos.
1: Sí, como debe de ser.
0: Los futbolistas, váyanse a sentar, habla con el Vasco, va del otro lado igual. Se quitan todos con el técnico y se acabó el tema. 20 minutos y más allá del cabezazo de Jiménez, este momento me parece que uno de los de mayor tensión. 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
1: Los momentos son los momentos, ¿no te parece? Los momentos son los momentos.
0: Y de un naturalizado.
2: Hablando de eso, estábamos.
1: Sí. Y este muchacho es el mejor jugador que tiene hoy la selección mexicana. Y toda la jugada limpita. Transportó la pelota que les gusta. 40 metros.
0: Sí.
1: 40 el quiebre. Y dije, cuando hace el recorte, me dije, no puede ser, Quiñones, que no le entregué la pelota a Romo, que no se le entregues a Jiménez.
0: Ahí la pedían los dos.
1: Habla del estatus que tiene este muchacho ya en el plantel.
0: Confianza.
1: Le mete la cinta del zapato derecho. Sí. Galíndez acompaña, pero no puede. Fue un golazo de México en un desdoble absoluto. Y el partido sí le dio otra oportunidad a la selección mexicana.
2: Y Pacho también en el uno contra uno queda descolocado. No, muy mala técnica al momento de.
0: Pero es que es pura potencia. Es pura potencia. Y vos como central tenés la duda. ¿Cubrís el primer palo o intentás anticipar la jugada? Porque Raúl Jiménez estaba en la entradita. Quiñones tenía tres opciones. La daba hacia atrás porque Jiménez cerraba, o la cruzaba porque su compañero también cerraba en el sector de la derecha. Y decide la personal. Pero decide bien, porque lo hace con potencia, con dirección y sobre todo con decisión y determinación. Y Quiñones, muy criticado por su paso en el América, marca diferencia hoy con la selección mexicana.
1: Pero es uno de los jugadores más queridos hoy con selección.
0: Sí.
1: En los momentos de quiebre, ¿a quién buscan? A Quiñones. Y ahora Angulo con la respuesta. ¿Se tiene que soltar esta selección ecuatoriana o no?
0: Sí, es que está muy...
1: Está tu vida, está
0: justo
1: no sé
0: esa
1: cómo.
0: Palabra era la que estaba buscando.
2: Fíjate que todavía hay cierta resistencia con este tipo de futbolistas nacionalizados por exfutbolistas mexicanos.
0: Sí.
2: De la época, por ejemplo, de...
1: Hugo Sánchez.
2: De Hugo Sánchez, de Nacho Ambriz. O sea, todavía tienen una resistencia sobre ese tema, aunque hoy... Si este partido lo ganan con este gol de Quiñones.
0: Mira, hace rato yo no recuerdo un naturalizado que marcara diferencia como Quiñones. Por ejemplo, el Guille Franco, en su momento, está bien, no había un 9 en México que te llenara esa posición. La crítica va porque, por ejemplo, para los mexicanos sí hay extremos que puedan jugar, pero con esa calidad y determinación... Me parece que no. Y lo raro es de que, por ejemplo, Quiñones es considerado para la selección Colombia, ¿no?
2: Sí. Mira, algunos. De los destacados, Gabriel Caballero, se recordarán, el argentino, fue el primer naturalizado con jugar.
1: Permíteme, sí hay pausa de hidratación.
2: Bueno, habían dicho que no, lo habían anunciado.
0: Sí. Pausa. Sí. Incluso solo W Radio de México fue la única que sacó que
1: no.
0: Que sí. De ahí el resto en el monitoreo.

0: tiraba que no, incluso la titulaba como en los viejos tiempos.
1: Pero no, esto debería ser pausa comercial. Porque la temperatura es ideal para jugar al fútbol.
0: Te acabas de hidratar.
1: Sí, o sea, con toda la lluvia que aguacero de 3-4 horas y más agua. No, los jugadores quieren. A ver si las cosas no cambian, porque la tendencia es que luego de la pausa, sobre todo la primera, la pausa de hidratación, le dan vuelta. El que dominaba pasa a ser todo lo contrario. Pausa, regresamos.

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0: Estamos de vuelta a través del 106.1. Se juega ya la reactivación luego de ese momento y la pausa de hidratación. Estamos llegando a los 30 minutos. 30 minutos en el desarrollo de este enfrentamiento. 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Gato, primeros minutos luego de la reactivación. Poquito más de movimiento por parte de Ecuador, pero México sigue avanzando en la ofensiva.
1: Muy poco lo de Ecuador, muy poco. No despierta, no ha asimilado tampoco el gol. Primero no asimiló esa manera que lo presionó la selección mexicana, y después, ahora abajo en el resultado, tampoco tiene la posibilidad de pelear, y México está buscando liquidar esta situación lo antes posible. No puedes equivocarte de esa manera en la salida.
2: Písala.
1: Ahí está.
0: ¡Qué bombazo!
2: Pero nos cambiaron la película.
0: No, yo creí que iba a ser un partido aguerrido y peleado, y no.
2: ¿Dónde está aquel jugador del Paris Saint-Germain? ¿En dónde está aquel jugador del Chelsea? ¿Dónde están? Su calidad está bien por debajo. Y una de las selecciones que había demostrado funcionamiento grupal, pobre, limitado, y que se esperaba siempre, por ejemplo, la pifia de un arquero de Corea del Sur, por ejemplo, para que la desigualdad se rompiera. Ahora estamos viendo que está practicando uno de los primeros tiempos en esta fase de eliminación directa con uno de los mejores.
0: No, se equivocan los centrales. En lugar de reventar la pelota, la regalan. Lo de Ordóñez es terrible como defensor central, porque intenta de punta para arriba. El tema es que va de punta al pecho de Jiménez, y Jiménez controla, habilita, y luego consigue el gol que pone 2-0 adelante a la selección mexicana.
1: Le pegó raro Jiménez. Le pega con la punta de los...
2: Se le estaba pasando, la superficie de contacto, pero muy fácil. La realidad es que muy fácil para México, que no es culpa de México. Ya lo estoy escuchando. Si esto prevalece, si pasa México con este nivel, ya lo estoy escuchando. El retrasar el inicio del partido una hora nos afectó, oigan. Y que lo hablamos en la previa, que esto llega a afectar. Por la propuesta ecuatoriana bien limitada, porque parece que fueran otros futbolistas, es prácticamente la misma alineación aquella que enfrentó a la selección de Alemania.
0: Walter, no corren.
2: No, todo. No corren. Todo. Y aquella selección física, aquella selección de músculo, aquella selección de intensidad alta, ¿en dónde está?
0: No, y a ver, venís de ganarle a Alemania. Con todo el respeto para los mexicanos, venís de ganarle a Alemania. No. Futbolistas mucho más formados, físicamente mucho mejor forjados. Y hoy no.
1: Sí,
0: hoy pero, esta selección de Ecuador muy limitada.
1: Pero aquí hay un aura también que está jugando a favor de México, y es ese deseo de trascender. Ves cómo van a una pelota sin darla por perdida, y cuando la recuperan se celebran entre ellos. Se nota la ira, esa cuota emocional que los tiene a tope, y yo creo que eso también es un factor que a veces contra una selección displicente que camina,
2: no es culpa tuya que Ecuador no sea Ecuador, que aquello que analizaste, porque el video, sin estar allí, pero casi seguro, el video que analizó el cuerpo técnico del Grupo de Jugadores de México fue Ecuador-Alemania. Y lo que hoy está jugando Alemania, 34 minutos, no se acerca en nada, pero en nada de aquello que vimos. Por eso uno se le antojaba decirle a la gente que este partido México-Ecuador iba a ser uno de los mejores en 16avos.
1: Que todavía, si anota un gol Ecuador, se mete el partido.
0: Pero contagiate. Contagiate de algo.
2: 34 minutos, México parece un equipazo.
1: Sí.
0: Y no.
2: Y no
0: lo vimos los tres partidos anteriores. Eso es lo contrastante, ¿no? Porque a este Ecuador, esta versión de Ecuador la vimos en la jornada 1. Tal vez no tan apagada, pero sí con algunas transiciones semilentas.
2: Vimos Ecuador-Alemania. Lo vimos.
0: Sí.
2: Pero también vimos México-Corea del Sur.
0: Sí.
2: Esto, señores, este primer tiempo de México es como para ponerlo como candidato al título.
0: Sí. Por actitud, por desenvolvimiento físico, por desenvolvimiento futbolístico y por contundencia.
1: Sí, mira, Ecuador, recordando aquí su fase de grupos, la primera jornada lo perdió 1-0 ante Costa de Marfil. Pero hoy vimos a Costa de Marfil lo que juega.
2: Compitió.
1: Y Ecuador le compitió en aquel entonces. Entonces decías, bueno, no le gana Costa de Marfil, pero lo que mostró Ecuador, la dinámica, la capacidad de juego, lo pone ahí. Después no fue capaz de ganarle a Curazao. Y en el último partido hace la hombrada ganándole a Alemania, que ojo, Alemania no puso un equipo alterno.
2: No,
1: Alemania no se resignó en absoluto.
2: En ningún momento. En ningún momento. Porque ellos están obligados a, si podés golear, golea. Porque el 7-1 en ese partido contra quién, contra Curazao, les puso una rayita más como favoritos para llevarse el título.
0: Sí.
2: Sí, porque ¿le gustó?
0: La máquina alemana pasó
2: la Mannschaft.
0: Por encima.
2: La Mannschaft.
0: Y llegaron los paraguayos y...
1: No sé si vieron la comparación de... No recuerdo el apellido ahorita del centro delantero que metieron, un alemán de casi 2 metros, con Rudi Völler.
2: Sí. Le sacaba como 30 centímetros.
1: Pero físicamente, o sea, porque no tenía pinta de jugador, que falló uno de los penales.
2: Parece jugador retro, ¿no?
1: Sí.
2: Con todo. Parece jugador retro. Pero el arquero Gil, 1.98 también.
1: Sí.
2: Eso es lo que platicábamos, se recuerdan de los penales. Cuando ves a un arquero de 1.98 por delante.
0: ¿Por dónde? Sí.
2: Y extiende los brazos, decir. ¿A dónde la tiro? Porque si me adivina el lado, me la tapa.
0: Sí, porque cubre.
2: Y ese momento no te lo da la práctica.
0: Llena mucho espacio.
2: Bueno, a ver si esta le sirve a Ecuador. A ver.
0: No pasa nada.
2: Nada, Vinci no se deja impresionar.
0: Y verá que el Vasco ya cambió a línea de 5. Ya retrasa un poco pensando en eso. En que la recta final sea Ecuador el que tenga la pelota y contragolpearlo. Liquidarlo.
1: Asegurar por lo menos en estos minutos. Andate en descanso con la victoria 2.
2: No, pero imagínate si no esperas a Ecuador. Si lo vas a presionar allá arriba. Te resulta y vas ganando 2-0. Ahora esperando y jugando al desdoble. Con una selección pasiva.
0: Ay, extiende los brazos el Vasco. Porque pide eso. Amplitud y que no salgan. Porque Quiñones quería ir a presionar la disputa de la pelota. Y el Vasco manda a calmar a todos. Cállese, le dice a Caicedo.
2: Cállate. Bueno, Caicedo, realmente no. Caicedo también, muy con la gran impotencia, quería ganar una táctica fija porque lo supera. No tiene nada que envidiarle Quiñones a Caicedo. Absolutamente nada. Y él tiene la pelota. Eso sí, los mexicanos que no se vayan a volver locos. No vayan a empezar a hacer cosas que no hicieron
0: no
2: en 38 minutos.
0: Lo que daría por estar en el Ángel de la Independencia en 45 minutos.
2: Sí, porque como tiene imán, sí, ellas te buscaron.
0: Se le caen las cerezas.
2: Sí, ellas te buscaron.
0: Ellas te buscaron.
1: Mira, México, no. Si supera esta ronda, que está encaminado, enfrentará al ganador entre Inglaterra y Congo. República Democrática del Congo. Que sea octavos de final México-Inglaterra.
0: Venga, el Congo.
2: En el Estadio Azteca.
1: ¿Sí?
2: El Congo.
0: El Mira Congo.
2: Que, la sorpresa creo que ya la vimos, ¿no? Esta sorpresa de Paraguay ya está. No, no creo que haya algo más resonante que esto.
0: Sí, y mira que es en el Azteca.
1: ¿Cabo Verde?
2: Ah, sí.
0: Azteca, 5 de julio, 18
2: no me
0: horas.
2: No me ilusioné.
0: No, esa no.
2: No, me ilusioné.
0: Esa no. Esa no.
2: No,
0: esa
2: puta
0: no va a pasar.
2: La lengua, la tenía. No me ilusioné.
0: Esa no va a pasar.
2: No. Ahí está Pacho. Bueno, hay como ver la boletería para esos octavos de final. ¿Saca? Hay como ver.
0: Para comprar.
2: Sí, ajá. Digamos, sí. Compremos. A ver, México, Inglaterra. Mírate a Tala lo que hace. Mírate a Tala lo que hace y lo sale y sabe llevó a qué ir al descanso. Un 2-0 no es lo mismo que un 2-1. Y Tala con un recorrido.
0: Buen
2: recorrido. La vio venir. Un par de pasos y al tiro de esquina.
0: A ver, vamos a platicar de lo que yo empiezo a hacer la cotización.
2: ¿Puedes dimensionar? ¿Puedes dimensionar? Fer. Falta todavía, Fer. Ecuador nos está fallando, pero el segundo tiempo. ¿Sí? Sí. Debe empezar, pero... Gracias a Fernando Alcázar, que está terminando turno.
0: Contento.
2: En FM Globo. Sí, el contento. Mexicano México, me dijo, le va a México. Sí,
0: la familia tiene origen y tiene raíces mexicanas también.
1: Sí.
0: Pues acá compartido también.
1: Hay razón.
2: Aquí viene Angulo. Mirá qué recorte. Pero bien, se agrupa México. Están todos juntos. Ya decidieron.
1: Está mejorando Ecuador. Poco a poco.
2: Porque todo ese espacio, mira, en esta repetición, mira todo ese espacio que tiene Ecuador para llegar por lo menos a la frontal del área de México. Y es allí donde los Caicedo, donde los Franco deben de aparecer, los Angulo por fuera. Y la altura de Piero, la altura de Pacho, de Ordóñez, veremos si es efectiva, ¿no? Tal anda bastante bien. Incluso le está pegando hasta en la confirmación de los arqueros. El técnico de México.
1: Sí,
2: está acertando.
1: Y los tiros de esquina de Ecuador, todos metidos al área pequeña, pero ahí se encierran también. Para que no
2: todos juntitos.
1: Tenga tanta comodidad del arquero mexicano.
2: Sí, no llego, pero estorbo. Uh-huh. Aquí está Piero, otro tiro de esquina. A ver, ¿quién es Sánchez? El marcador de punta por derecha de los mexicanos. 41 minutos y medio. México gana 2-0.
1: Cae un golito de Ecuador ahora.
2: No, maestro, ¿sabes qué? Se abaratan los boletos. Si es que hay.
0: No hay. A ver, tengo disponibilidad.
2: Le ofrezco
0: En Atlanta para el próximo 7 de julio. Para Vancouver, 7 de julio. Boston, 9 de julio. Los Ángeles, el 10. Y Miami, el 11. Pero para el Estadio Ciudad de México, no hay. Disponibilidad para esta ronda de octavos de final, no.
2: ¿Te imaginas la llegada de la gente? Nosotros ya estamos matando el cochito, ¿no? Sí. Pero...
1: Ya está preparado.
2: Lo que hace falta es el picado. Imagínate la llegada de la gente previo a un partido México-Inglaterra.
0: Mira, te voy a dar un estimado tomando como base el partido de Canadá. Ajá. Es uno de los anfitriones. Esto es solo como referencia. Está entre los 1,000 y los $3,000 un asiento. ¿Por qué? Ajá. Porque te venden la bandeja completa y dependiendo del asiento que escojas, va el precio. Puede ir subiendo, puede ir bajando dependiendo de la zona donde estés buscando el boleto. Para ese partido, Canadá contra Marruecos.
2: Canadá-Marruecos. O sea que Canadá vuelve a Vancouver. ¿Así es?
0: No. Porque acuérdate que como no quedó en primer lugar, quedó en segundo, va a Houston.
2: Bueno. Vuelve a jugar. En Estados Unidos.
0: Sí, juega en Houston.
2: O sea, que ya les dije. Su quinto partido, tres
1: afuera,
2: Estados Unidos.
1: Afuera, vamos afuera.
2: ¿No va Gil, mira?
1: Yo les dije afuera.
2: Ahí va Gil. Un 3-0, ya te digo que el cuarto no sería descabellado pensarlo. Porque México está jugando para eso y Ecuador también está jugando para eso. Los grandotes no le ganan, no gana Pacho, no gana Ordóñez. A mí lo que me tiene extrañado es que los jugadores de elite que tiene Ecuador no aparecen.
1: Ninguno.
2: ¿No aparece?
1: Ninguno. ¿Y Plata?
0: Está comentando.
2: Gonzalo Plata, el que metió el segundo contra Alemania. Bueno,
0: ahí está. Ya te encontré el partido en México.
2: Ahí está.
0: Pero el tema es que aparece como aún no disponible.
2: No lo han liberado. Entonces, bueno, o sea que sí hay boleto. Vamos a sacar la de crédito.
0: 5 de julio de 2026, Ciudad de México, ronda de octavos de final, ganador 79 contra el ganador 78.
2: Sí, solo imagínate cuánto van a costar esos boletos. Bueno, Alvarado, que ha encontrado un buen tándem con Sánchez. Pelota atrás, el tercero no. El remate se va desviado, pero no, está cerca.
0: Permítame, ¿sí?, que me estoy durmiendo. 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Recta final de estos primeros 45 minutos y el resultado es favorable a la selección de México. A mí lo que me tiene preocupado, por no decir asustado, es que Ecuador no reacciona. 5 minutos más.
1: Estas le falló Mora.
2: Bueno, es que todo se deriva de un ataque de Sánchez por derecha.
1: ¿Está habilitado?
2: Sí, Jiménez no le pega bien y Jiménez salta, pero con la metida en la cabeza y no desvía. Y Maino Barrios tiene toda la razón. De haber redireccionado ese remate, iba para adentro, valía porque los centrales tardaron en salir. Lo habilitaban. Hasta el 45, tiene menos de 5 minutos porque ya pasaron más de 30 segundos. La selección de Ecuador para encontrar el descuento o México para ampliar y irse al descanso 3-0 y con ello a pensar en otra cosa, a pensar en su quinto partido que verdaderamente los emocionaría. Preguntaban por plata, aquí está. Plata, y para variar se le va ese control. Los esfuerzos en México son parejitos.
1: Sí, todo
2: son
1: el mundo.
2: Parejitos, sí.
1: ¿Y si sí?
2: Este por lo menos sí. Sí, ahí está el 50. Y sí, sí, todavía no. Sí, porque el 50% ya. Franco, amonestado el primero en este partido. Una patada justo cuando se desprendía de la pelota el futbolista mexicano para el primero del partido. Franco, por lo menos, dirán, no, en Sudamérica valoran mucho aquel que no se deja y pega una patada, pero este le condiciona. Y no hay un segundo, un tercer ecuatoriano que vaya por detrás de él. Mientras que Rangel se desprende de la pelota, no pone en riesgo su arco y lo pone allá arriba. Por fin ganó una Pacho ahí arriba. Por fin. Y ahora Angulo. Mal parado México. Pero
0: perdón,
2: bien Montes.
0: Perdón la reacción. Perdón. Para el partido de hoy.
2: Ah, de los precios.
0: Sí, sí. $1,160. Categoría 1. Este es el precio del sitio oficial en México. Pero, o sea, para este partido México-Ecuador, si alguien quería un boleto categoría 1, 1,160. Habían todavía categoría 2, 950 y categoría 3, $620.
2: Pero esos son los que están hasta allá arriba.
0: No, los categoría 1 son los que están, entre comillas, más cercanos para poder ver el partido.
2: Están baratos.
0: 1,160.
2: Sí, está barato. Ahora recordate que para la inauguración estaban por arriba de los $3,000.
0: Sí. A ver, te estoy cotizando. Es que el sitio está algo lento. Pero, por ejemplo, cabecera detrás de la portería, entiéndase. Ajá. $1,160. Sí, lo que pasa es que en reventa es donde ya sube. Y sube considerablemente.
2: En el tiro libre no pasó nada. Pues, Gato, vos que tenés todavía la inquietud de ir.
0: Este fin de semana, dice.
2: Fuera. ¿Entrarías o no? ¿Ese partido México-Inglaterra?
1: Afuera.
2: Ah, afuera.
1: Sí.
0: Ah, pero
2: pues afuera se les pasa también.
0: Sí,
2: pasa bien.
0: Sí, sí. A ver, vos me decís, saca, hoy, ahorita, helicóptero, Ángel de la Independencia. Llegás a la tarima.
2: Me gustó el Ángel de la Independencia.
0: Llegás a la tarima, te reciben mariachis. Vámonos.
1: Vámonos. Voy a cambiar, te lo cambio.
0: A ver,
1: saca. Vamos a ese partido contra Inglaterra, afuera. $550 cuesta el vuelo y de vuelta directo a Ciudad de México. Consigamos ahí un patrocinio, vamos.
2: Ah, pero.
0: Guadalajara.
2: Para entrar, sí. Para entrar, sí, un patrocinador. Y entras a ver ese.
0: Mande
2: ese
0: su partido. Cotización al.
2: Porque no, sí. Porque ese partido. Mucha gente lo querrá ver. Se va a disparar, esos precios se van a disparar.
0: Sí,
2: de comprar
0: seguro,
2: es ahora.
0: Seguro.
2: De comprar es en este preciso momento.
0: Yo creo que por eso es que no lo han liberado. Porque se va a caer la plataforma.
2: Porque recordate que no son precios fijos. Si no, hay mucha demanda.
0: Tarifa dinámica, dirían los
2: gringos. Los gringos. Eso es lo que hacen. O sea que saque de banda para Ecuador. De 5 ya pasaron 4 minutos. Y sí, sorpresivo por el marcador, gana México 2-0. Por fin, Angulo, este es el Angulo que conocemos.
0: A ver, vamos a ver si consigo el reventa.
2: Levo. Así es. Yo voy y uno sobra.
0: Mira que en esta Copa se ha criticado, hay un sector que lo está criticando, otro que lo ve bien, que poder revender dando garantía de que el boleto es original en la misma plataforma de la FIFA. Eso sí, la FIFA se queda con un porcentaje.
2: Sí, es que nunca pierde.
0: Entonces,
2: o sea,
0: el máximo organizador gana dos veces. Pero lo que ya vendió, ¿sí?, más la comisión.
2: Ahí está. Pero te tengo que decir algo. O sea, yo también cobraría ese fee. Yo también, si el espectáculo es mío. Normal. Si esto es negocio. Sí. Yo también.
0: No, pero hay mucha gente que prefiere eso. Porque te está garantizando. Claro. Hay una plataforma que te respalda a encontrarte a alguien en la calle que te lo está ofreciendo, sí, y que a la hora de la hora, porque le pasó, por ejemplo, a muchos ecuatorianos en el primer partido, que les vendieron boletos en $5,000 y se quedaron por fuera.
2: ¿Sabes dónde pasa mucho eso? En la Champions.
1: Es que es lo que yo he dicho, si la reventa no debería de ser
2: ilegal. Ilegal, o sea, que
1: exacto.
2: Garantizada. Que sea externa, que sea la propia.
1: Garantizada, porque el problema es la estafa. No, sí. No, que pagues
2: ofrecer algo que no vas a cumplir. Exacto. Ha terminado el primer tiempo con ventaja del equipo mexicano 2-0. Primero Jiménez y luego Quiñones, los goleadores de estos primeros 50 minutos. Pausa. Volvemos.

0: Contesta, contesta. ¿De plano es tu jefa preguntando por qué no estás trabajando?
1: Decirle que estamos en una reunión de alta importancia y es de nivel mundial.
2: Sí, claro. Una junta muy seria.

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2: 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En los próximos segundos te presentamos los hechos más importantes que marcan la agenda de hoy.
3: Les saluda Alexis Ponce. Solicitan reforzar seguridad en la Corte de Constitucionalidad. El Ministerio Público solicitó a la Policía Nacional Civil incrementar la seguridad perimetral de la Corte de Constitucionalidad y sus magistrados. La petición surge tras detectarse un video en redes sociales que incita a la violencia contra los funcionarios. Las amenazas se vinculan a recientes resoluciones emitidas por el máximo Tribunal Constitucional.
2: Trump rechazó fallo que le obliga a indemnizar a escritora. El expresidente Donald Trump criticó la decisión de la Corte Suprema de Estados Unidos que ratifica su condena a pagar $5 millones a escritora James Carroll. Trump calificó el proceso por abuso sexual y difamación como un caso falso. La defensa de Carroll celebró el cierre definitivo de los recursos de apelación.
3: NASA reporta masivos daños estructurales en Venezuela. Un análisis satelital de la NASA estima que cerca de 60.000 edificios resultaron dañados o destruidos en Venezuela tras los recientes terremotos. La evaluación incluye el epicentro y la zona metropolitana de Caracas, sacudida por una réplica de magnitud de 4.6. Los informes oficiales registran más de 1.400 fallecidos y 3.000 heridos.
2: Enfrentamiento armado deja 6 fallecidos en Zanarate. Un tiroteo en la colonia Las Margaritas en Zanarate, El Progreso, dejó 6 personas fallecidas. Entre las víctimas figuran 3 comerciantes, 2 presuntos sicarios y una persona alcanzada por una bala perdida. Las autoridades investigan si el incidente derivó de un ataque por extorsión repelido por las propias víctimas.
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0: Estamos de vuelta a través del 106.1 tras los primeros 45 minutos de este enfrentamiento. El resultado está marcado en favor de la selección mexicana. La primera anotación del duelo se registró a la altura del minuto 22. Quiñones, el extremo por el sector de la izquierda, consiguió el tanto que puso por delante a la selección azteca. Posterior a esto, a la altura del minuto 31, apareció Raúl Jiménez con el número 9 para conseguir el segundo tanto en el desarrollo de este enfrentamiento. Vamos con datos y estadísticas tras esta primera mitad. La posesión de balón en favor de la selección azteca con un 56% en comparación con el 44% de la selección ecuatoriana. Hablando de disparos, o por lo menos de jugadas de gol, México generó 10 ataques que culminaron en 2 disparos a portería, que son precisamente los goles, mientras que Ecuador generó 2 ataques y únicamente un disparo. Hablando específicamente de la estadística del tiro de esquina, 5 para los ecuatorianos, 1 para la selección mexicana. Veremos si la selección ecuatoriana, con los 45 minutos restantes, reacciona, pelea, cambia y logra darle vuelta al resultado, que de momento está cayendo 2-0. El partido se retrasó una hora por tormenta eléctrica, lo que provocó que el duelo arrancara a partir de las 20:08 p.m. Por eso es que aún estamos en la primera mitad, cuando en la planificación este duelo ya tendría que estar por finalizar. Pero vamos a la pausa y venimos ya al desarrollo de los segundos 45 minutos.
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5: En una conversación sobre crianza, el experto canadiense Jordan Peterson señalaba que los padres debían tener más fe en su propia capacidad para criar a los hijos, porque el amor natural que sienten por ellos les orienta de manera correcta. En cambio, los expertos, aunque bien intencionados, no siempre tienen el mismo nivel de amor y dedicación que los propios padres, quienes conocen mejor que nadie las capacidades y las características de sus hijos. Es cierto que los niños pueden afrontar experiencias difíciles y salir adelante sin necesidad de intervenciones terapéuticas excesivas. De hecho, los padres deberían buscar consejo en aquellos que han criado hijos con éxito en lugar que dependan únicamente de expertos externos. Me parecen ideas muy claras.
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0: Estamos de vuelta para los segundos 45 minutos de este enfrentamiento. Vamos a ver si va a cambiar Ecuador, porque modificaciones hay, es decir, variantes por parte de la selección visitante. Las tenemos y las vamos a estar apuntando, pero la duda es no solo si cambian los nombres, sino que cambia el rendimiento y la dinámica de juego. Gato, Minor, a través del 106.1 actualizamos las modificaciones por parte de la selección sudamericana.
1: Dos cambios en Ecuador. Han ingresado con el número 26, Jaimar Medina. Ingresó también con el número 17, Ángelo Preciado. Abandonaron el terreno de juego Ordóñez en un pésimo partido. Joel Ordóñez, el defensor central, y también se fue Alan Franco, el lateral por derecha. Franco ya estaba amonestado y Ordóñez se ha sido de lo peor que ha mostrado Ecuador en los primeros 45 minutos.
0: Sí, porque mira, las diferentes plataformas digitales dan las siguientes notas. A Galíndez, guardameta, 5.4. Y a Ordóñez, el defensor central, 5.5. El que le sigue con mala calificación es Valencia, con 5.7. Y posterior a esto, Franco, con 6.1. Por lo menos de estos nombres que hemos dado, pues a Galíndez no lo van a sacar, guardameta, aunque yo cuestiono la nota porque me parece que de las dos anotaciones no hay mayor responsabilidad. Es decir, los errores han sido colectivos y no de manera individual. Ahora lo de Ordóñez en el despeje del segundo gol sí es completamente responsable. Y lo de Franco, que ese sector de la izquierda ofensivo por parte de México se lo come por completo Quiñones. En el ida y vuelta lo trajo, lo llevó, lo puso, hizo lo que quiso con Franco, y eso es lo que le termina costando la salida. Ahora sí, Becasese mucho más intenso, por lo menos desde el banquillo, analítico con lo que resta y con lo que buscará salvar, porque si Ecuador no reacciona esta noche, los van a dejar dormir tranquilos, no se preocupen. Mañana se suben al avión y regresan a territorio sudamericano.
1: Y no va a haber retraso en su vuelo, van
0: no,
1: a
0: nada.
1: Tranquilos, etcétera. Así es que
0: con mariachi en el aeropuerto.
1: 45 minutos tiene Becasese.
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2: Sí, algo está pasando y está pesando en contra de los ecuatorianos. Los jugadores que ha removido el técnico de Ecuador, pues es un lateral por derecha y ha colocado a otro lateral por derecha, ha puesto a un volante ofensivo, entonces ¿qué es lo que busca? Es la gran pregunta, porque van tres minutos del segundo tiempo y es exactamente lo mismo. Es como no hubo 15 minutos de pausa, que no hubo un entretiempo y que ha continuado la primera parte. Es exactamente los mismos roles. México tiene la pelota buscando profundidad, Ecuador agazapado por detrás de la línea del medio campo, una desconfianza para salir jugando, su guardameta desprotegido. Entonces están pasando estas cosas tan recurrentes en Ecuador, que le costó tanto en un partido que ha sido el más importante en su historia, en esta justa, ganarle a la cuatro veces campeona de estos torneos y sucumbir frente a México sin pelear, sin competir. Una selección que solamente ambula, que no hace ni siquiera sombra, que México le llega con tal facilidad que uno está asombrado, porque todo lo anterior era de un partido parejo, de un partido que se iba a decidir por una anotación y muy probablemente en los últimos minutos, y ese tipo de cosas. Pero que en 20 minutos ya estuviera resuelto el partido, eso no.
0: No se esperaba. Recordarán, amigos oyentes, Walter, Gato, que habíamos platicado de la postura que había tenido Claudia Sheinbaum durante la fase de grupos. Sí. No había publicado absolutamente nada relativo a la justa.
2: Sí, ya la veo venir, exacto. Ya la veo venir.
0: ¿Eh? Hoy asiste a un fanfest. Ajá. Perdón si me equivoco, pero lo voy a leer textual. En el parque Tezozomoc, en la alcaldía de Azcapotzalco. No está en Ciudad de México. No está en Ciudad de México. Pero lo que ha despertado críticas es que a lo largo de la fase de grupo no publicó nada. Hoy, cuando cae el gol de Quiñones, hace una publicación en el FanFest celebrando el gol con su jefa de gobierno. Y eso ha despertado las críticas por parte de la afición.
2: ¿Cómo se llama eso? Eso se llama populismo. Eso se llama incorporarse a un movimiento popular porque yo soy política partidista y quiero sacar ventaja de algo que representa al país y que hoy en día, o es más, hoy por la noche, sin duda en cada hogar mexicano se ve, se escucha este partido. Y ella lo sabe. Entonces, ¿qué es lo que pasa? Que se quiere agregar a esta popularidad y la gente no es tonta. Ah,
0: mira, hay un medio de comunicación que cubre el arribo de la presidenta a este FanFest y le pregunta cuál es el mensaje que se le da a toda la afición mexicana. Porque esta es una pregunta cajonera. Para que digan, no, que alentemos, que apoyen, que se pongan la verde, lo que querrán.
2: Un mini discurso ahí.
0: El mensaje dice que recojan su basura cuando se vayan. Porque la reforma ha quedado muy, muy, muy mal. Y la verdad, son las y los trabajadores de limpia quienes después tienen que hacer toda esta recolección. Es un momento de alegría, que se la pasen bien, pero que recojan su basura. Ese fue el mensaje de la presidenta mexicana.
1: Sí, está interesante ver qué región o cómo está catalogada esta área o esta... este estado donde
0: es Ciudad de México, sí, pero no es el centro. No sé si me explico.
1: Un barrio,
0: sí, no es el centro, sí.
2: Una delegación,
0: eso.
1: Pero, o sea, ese tema de que reforma quedó de tal manera que recogen su basura es lo que habíamos dicho, porque
2: mira.
1: De un tema clasista, ¿no? Lo que ella había como, no sé si repudiado, puesto una barrera de lo que estaba sucediendo. Y ahora parece que como que se baja un poco de nivel, ¿no?
0: Sí, porque a ver, todo mundo está con la selección. Te guste o no te guste el fútbol.
2: Es que eso es lo que tienen los políticos que están en funciones, que están en posición. Que cuando algo le interesa mucho al país, algo que se ve generalizado, pues tratan de incorporarse a este éxito. Para que los emparejen, para que los relacionen. Y sabemos que ella desde un principio dijo que no. Que igual pudo ser él, ¿no? Igual pudo ser presidente. Sí. No necesariamente porque sea presidenta. Igual pudo ser un presidente. Pero ella rehusó a ser parte de figurar con el presidente de la Federación Internacional, de sentarse en el palco y de una postura bien como soy contraria a esto que está sucediendo. Ahora.
1: ¿Pero a qué esto? ¿A qué esto?
2: A esto que México sea coorganizador, que México invierta en no, remodelar.
1: Es social, ¿no?
0: Porque mira, la última publicación que ella hizo, 24 de junio, solo puso gol, gol, vamos México. En texto. Y ahora hasta el video, ella con la camisola, abrazándose con su jefa de gobierno. A ver, pasa de todo.
2: Porque quizás no se entiende, ¿no? Quizás no se entiende porque dicen, bueno, ¿y qué de malo hay que ahora la presidenta sí quiera apoyar a la selección mexicana? No tiene nada de malo, absolutamente nada de malo. Está en todo su derecho como ciudadano mexicano. Pero lo que se le cuestiona es que, ¿por qué ahora? ¿Por qué no se acercó cuando la selección mexicana no tenía certeza de clasificación? Cuando la selección mexicana generaba muchas dudas y que el fracaso era lo más cercano como esto que ella prácticamente presagió. Ahora que está avanzando, que todo se perfila para un quinto partido y que el pueblo mexicano está volcado con su selección, entonces sí me quiero acercar para ser parte de esta inercia positiva y que me relacionen con este éxito. Sí. Es lo único.
0: Sí, porque a ver, ya hice el monitoreo de toda la red social de la presidenta de México. 8 de junio, Viva México, actividad abanderamiento de la selección mexicana. Esto previo a la inauguración. Luego hay una conferencia de prensa, etcétera, etcétera. 11 de junio no pasa absolutamente nada. Que recordemos que el 11 de junio fue el día de la inauguración. Lo único que puso fue muchas felicidades a la selección, felicidades a todas las mexicanas y los mexicanos en texto. Sin fotos, sin arte, nada, solo un texto. Sí. Y luego vamos avanzando, nos vamos de largo y llegamos hasta el más cercano a aquel partido contra la selección de Corea del Sur. Sube un video donde dice, así vivimos el gol de México, y está ella sentada en un sillón y la televisión.
2: Cada vez amplía su espacio, cada vez lo amplía.
0: Y ya de última, el gol de México, que dijimos gol, vamos México, que fue en la última jornada, y ahora este.
1: Sí, para mí esto tiene que ver como una especie de protesta en la inauguración, que era un punto importante. Después ya te toca unirte porque
3: digamos que lo hizo como muy, muy diplomático, pero ahora sí, que el movimiento se está saliendo de control, que hay un estudio, cuando Walter hacía mención junto a Minor de este lema de ICC, hay un estudio que señala que esto va más allá de la confianza, esto ya es un síntoma de valentía. Es un síntoma de que se empiezan a dar ciertas condiciones que te van acercando al resultado, etcétera, etcétera, que ya no es únicamente un tema de esperanza, sino que se ven caminos para llegar a. Y me parece que pensando en ese momento anímico, psicológico, social, porque vos vas al ángel, traumado el otro con el ángel, y mirás.
1: Quiero irse.
3: Y mirás al que tiene la máxima capacidad económica abrazado, tomándose una cerveza con quien dejó prácticamente lo que ganó en el día en esa celebración.
2: Es que eso es lo que te da
3: y ves
2: el fútbol.
3: Esa mezcla.
2: O sea,
3: esa no, mezcla.
2: No necesitas mayor cosa que las ganas de estar con pero, aquellos que sienten lo mismo por vos.
1: Yo recuerdo que ustedes en algún momento en la cobertura de esa inauguración lo mencionaron. Recuerdo que hablaban de lo que se notaba en clase social.
3: Es que la gente pudiente con poder adquisitivo la vimos en los alrededores de la Azteca. Artistas de Televisa, artistas de ahora de YouTube, porque hay mucha plataforma digital. Pero al obrero, al mexicano del día a día, no lo veías en los alrededores de la Azteca. Lo veías en el Ángel de la Independencia.
2: Claro. Pero en el mundo, ¿quiénes son más? ¿Los de poder adquisitivo superior o los que no?
3: No.
2: Ahí es donde entra la política, porque a la hora de decidir qué funcionarios quiero, pues exacto. Me interesa el voto.
1: Y por ahí va el tema de la presidenta.
2: ¿Populismo? ¿Populismo?
3: Sí. Miren, hicimos un análisis sociopolítico. Sí, 10 minutos, no pasó, absolutamente nada.
2: No pasó absolutamente nada, ni tiro al arco, ni juega
3: aburrido, actualicen del Barça, ¿no? 0-0. Ah, no, perdón, 2-0. No ha caído gol después del
1: 0-0 en este segundo tiempo, ¿no?
2: Pero esto le conviene a México.
3: Claro.
2: Claro, porque aquí no le tenés que gustar a nadie. Aquí le tenés que ganar a todo el que se te ponga enfrente.
3: Se va Gil Mora.
1: Sí, cambio en la selección mexicana. Atención, ingresa Brian Gutiérrez, de 23 años de edad, con el número 26. Y abandonó el terreno de juego Gil Mora con el número 19. Cambio también en Ecuador.
3: Ener Valencia.
1: Ener Valencia.
3: La nota más bajita.
1: Se va a Valencia, ingresa con el número 11, Kevin Rodríguez. Son los cambios, ya 3 en Ecuador, 1 para la selección mexicana.
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0: parece que si México lo quiere liquidar, un gol más? Porque en cualquier momento Ecuador puede regresar. Y el momento anímico lo puede llevar hacia adelante.
1: No, sí, Ecuador busca un gol. Ecuador con un gol está metido porque puede llegar a empujar y a volver angustiante los últimos minutos de México.
0: Ah, mira qué selección. El Conejo, Hugo Sánchez, mi Ariel sandalia Borghetti. Favorita, Campos.
2: Sí, Campos.
0: Borghetti.
2: Sí, Luis Hernández. Luis Hernández. Y el Conejo Pérez.
0: Conejo. Muy, muy cercano al Vasco.
2: Sí, pero ellos tendrán, serán, ¿qué les llaman ahora? ¿Embajadores? Sí,
1: seguro.
0: No sé si embajadores, pero seguramente sí tienen esa invitación especial por parte del organizador, porque están cerca de Gianni Infantino. Por ejemplo, para mí Ronaldinho no cuenta con esa invitación, porque yo a Ronaldinho no lo he visto sentado ahí. Lo he visto en el campo, lo he visto en diferentes zonas, pero no lo he visto ahí.
2: Ni tampoco vestido para la ocasión,
0: no,
2: como si están
0: muy equipo, street. ¿No?
1: ¿Ah? Una noticia que fichó por un equipo, Ronaldinho.
2: No, él creo que es socio de un equipo en los Estados Unidos.
1: Un equipo de la USL. De la tercera o cuarta división de Italia, Ronaldinho.
2: ¿Ronaldinho qué tiene? Debe tener 40 y pico.
1: 46,
0: creo. ¿Es del 80? Sí, dame 46. ¿Sí? 46. 46.
2: 46 añitos. No, él.
0: Ah, ¿qué te parece?
1: ¿Sí
0: aquí
1: o no?
0: Tengo la nota.
1: ¿Listo?
0: A ver, dice lo siguiente. El legendario futbolista brasileño Ronaldinho ha fichado por el Ravenna, club de la Serie C de Italia, a los 46 años, más de una década después de haber puesto en pausa su carrera futbolística. La frase dice: estoy deseando bailar con el balón. El fútbol siempre me ha dado mucha alegría y me entusiasma llevar ese espíritu al Ravenna. Que empiece la magia, fue la publicación donde se anunció la llegada de Ronaldinho. Su último equipo...
1: Querétaro, no.
0: No, Fluminense en 2015.
2: Sí, esto es comercial, esto algo debe estar.
0: Sí, porque ya había estado en la Kings League, sí, con Porcinos.
2: Esto comercial. Comercial, le deben estar pagando para que el nombre de este equipo suene. Aquí está la jugada de Ecuador. Le hace falta un goleador como Agustín Delgado, por ejemplo. Sí, alguien así, uno que defina, porque
0: es que hoy ni los extremos carburaron.
2: Esta es la primera buena de Angulo, aparte de aquel balón que se estrella en el tubo, pero esta es buena, en diagonal, rompe la línea, pero no encuentra una consecución de esa jugada porque no tiene un 9. Ya se fue Valencia, ya sabemos que Plata no es un goleador. Y se queda hasta esta ubicación, hasta el último tercio, intentando que algo pase. ¿A quiénes perciben? Sí, hay un empujón a Gallardo, al marcador de punta por izquierda. Vinci le dice que lo está viendo.
0: Don't push, lejo. Él le hizo la seña con los brazos.
1: Así como, ¿quién? ¿Para qué? ¿Para qué me decís? Están ganando el partido.
2: Sí, se lo dice con un gesto de... estás perdiendo tiempo, ¿no? Le estás haciendo
0: ganar el espacio al rival. Nada que criticarle. Incluso en el momento donde se le pudo salir de control el partido, que fue cuando se vaciaron las bancas tras ese encontronazo que deriva en el impacto de un futbolista mexicano en la barrera de contención de la cámara, lo maneja bien el árbitro central.
2: Sí, sí.
0: Y sin polémica de momento, aunque el partido me parece que se ha ido encauzando hacia ese sector.
2: Mientras tanto, Ecuador, casi al 18 del segundo tiempo, lo tiene metido en el cajón y ahora hay un tiro de esquina. Y los mexicanos no lo están disfrutando. Porque ven que su selección ya no llegó, que con un gol de Ecuador vuelve al partido, ya no lo disfrutan. Y se van con Caicedo, ¿no? Él debe de ser el más mediático y para algunos el que debe de ser el abanderado de este movimiento ecuatoriano. Viene el centro y no pasa absolutamente nada, sin falta. Vinci no detiene el trámite del partido.
0: Pero se metió muy atrás México. Es decir... el dominio en la primera mitad lo tenía bien porque lo tenía en el medio campo y entonces eso le daba salida, le daba fluidez. Pero acá está muy tirado hacia atrás. El tema minor es que Ecuador tampoco lo aprovecha.
1: No, tiras este cambio equivocado cuando tenés a todo mundo en el área. Tírala al área. Si ya ahorita el tiempo se le agota a la selección ecuatoriana, ya no estás para inventar, tírala al área. Se hace ese cambio exagerado, equivocado y dejas a todo mundo arriba. Hay que regresar a la selección ecuatoriana.
0: No veo por dónde, porque a Becasese tampoco lo veo muy convencido.
2: Era

0: quede el doble. Ahí viene el tercero. Si no lo cierra aquí México.
1: Atrás.
0: Sí, aquí.
1: Era, pero bien. O sea, la idea esa era, pero la ejecución no. Porque gana bien línea de fondo, le venían cerrando en la entradita del área grande, pero el tema es que el pase va hacia el defensor y no hacia el receptor, que en este caso era Jiménez.
0: Pues lo veo con más aplomo, Ecuador. Lo veo aprovechando todo ese espacio que le está cediendo México. Que conociendo al técnico, quiero pensar que volvió a jugar como lo hizo en la fase de grupos, tirando el bloque atrás y luego acompañando el ataque. Pero el tema es que Ecuador no se ayuda.
1: No, ya empieza a haber rostros de desesperación que son muy evidentes. No solo por el resultado, sino por el rendimiento, que eso es lo más preocupante, porque tenés que cerrar atacando, pero el tema es que Ecuador se está desmoronando y no hemos llegado ni siquiera al minuto 80. Se está desmoronando, en lo anímico, se está desmoronando en lo físico y en lo futbolístico no tiene construcción. Es decir, no tiene un desarrollo, no tiene una idea y no ha logrado encerrar por completo a la selección mexicana, aun que el Vasco tiró el equipo atrás. Está tirado hacia atrás la selección mexicana.
0: Porque mira los centrales, Vázquez, Montes, Preciado se equivoca absolutamente y le tiran un balón al claro.
1: Si la revisan, esa roja.
0: Y viene Quiñones. Está esperando ataque de segunda línea y no llegó nadie. Y por fin Pacho desvía en una ofensiva del equipo mexicano. Quizá esto es lo que busca el Vasco, ¿no? Esto, sí. Las transiciones.
2: Lo que pasa es que uno entiende que...
1: Esa roja.
2: En la medida que transcurren los minutos, sabemos que Ecuador va a dejar espacios atrás, porque desesperado tiene que buscar descontar en el marcador. El problema es, si lo vas a hacer, el riesgo lo vas a asumir, pero ¿a qué costo? Encima todo, Ecuador está dejando espacios y no tiene idea de cómo llevar la pelota con peligro arriba. Entonces es peor, doblemente frágil.
1: No la van a volver a pasar. Pero Pacho, le revientan una pelota y deja una plancha a media altura, ni siquiera es abajo, a media altura. Creí que la revisaban, pero al final de cuentas el árbitro da continuidad y no la sanciona.
0: ¿Sabes quién era este Preciado?
1: Sí.
0: El que ingresó de cambio de cabezazo, bien Galíndez. Montes, le sacaron el gol al cachorro Montes.
2: Lo que sí es cierto es que México, más allá de que si se ha encerrado un poco ahora en estos minutos, tiene mil maneras de ir al frente. Y esto es algo que debe ilusionar a su afición, porque había muchas críticas. Todo el mundo decía, pues si no ha ganado nada, si los rivales acá, si los rivales...
1: Pero no había volumen.
2: Sí, pero hoy ha mostrado
1: hoy hay volumen.
2: Una gran versión.
0: Bueno, volumen pero contundente. El rival tampoco. Sí, o sea, sí. Le puso más Corea, le puso más... Mira, ahí está el tercero.
1: Entró.
0: Otra vez Monte, pero lo puso más Sudáfrica, Corea que Ecuador.
1: No. Ganan, sí.
2: Pero no es mérito de México. Más que porque Ecuador nos acaba de demostrar ante Alemania.
0: No, es que hay un mérito incluido en ese primer tiempo. Porque si vos sos local, si llevas la carga de iniciativa y ves que Ecuador, primero, no se entiende, no se distribuye bien, hay mucho espacio, hay características de jugadores mexicanos que aprovechan bien eso y lo haces, entonces la oposición no es la buena. Es tu propuesta como local la que está surtiendo efecto. Pausa de hidratación.
1: Vamos, ya venimos con más.

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0: Estamos de vuelta a través del 106.1 Gato. Modificaciones por parte de la selección azteca. Empieza a rotar la plantilla el Vasco Aguirre.
1: Sí, dos cambios van a ingresar en la selección mexicana. Todavía no se autoriza, ¿no?
2: Están afuera todavía.
1: Están afuera.
2: Está, ahí está, ¿no? Jiménez, seguramente Jiménez por Jiménez.
1: Están por ingresar. No, no veíamos a Santi Cabal en el área técnico para ingresar. Pero cuando salga la pelota seguramente se van a autorizar las variantes. Mientras tanto continúa el partido, la posesión de balón 46 para México y 54 para la selección ecuatoriana, que busca desesperadamente regresar al encuentro con un gol.
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2: ¿Qué centro? Ecuador, digamos que hay que intentar entenderlo, qué es lo que está buscando. Sabe que los jugadores mexicanos en el fondo solamente Montes es alto, puede competir con varios de los jugadores ecuatorianos. Entonces lo que le queda es la heroica, abrir la cancha y levantar centro y meter gente allá arriba para buscar el descuento. Lo mejor que le puede pasar al partido es que anote Ecuador, porque se está cayendo. No es lo mismo de la primera parte, la carga de energía no es la misma y México está empezando a buscar cómo cerrar. En 28 minutos de este segundo tiempo está empezando a cerrar el partido. Este resultado, porque más abultado, es para cerrarlo en definitiva, pero hasta aquí está clasificado para octavos y es lo que anda buscando México. La goleada no le sirve de mucho, solamente en el tema de confianza. Eso que es mucho, claro que sí, pero el solo ganar ya mentalmente está dispuesto a enfrentar lo que venga.
1: Sí, dos cambios en la selección ahora sí mexicana. Han ingresado con número 18 Obed Vargas del Atlético de Madrid. Ingresa también con el número 11, ahora sí, Santiago Jiménez del Milan en la Serie A. Abandonaron la cancha Jiménez, Raúl con el número 9.
2: Y mira esa.
1: Y se fue Romo. Se fue el futbolista Romo con el número 7, Luis Romo de las Chivas.
2: Entre los centrales. Mira qué pelota esa. Entre los centrales. Entre los centrales. El control no muy ortodoxo, pero alcanza a llegar primero que Tala.
0: No la toca. Mira. Creí que Tala desviaba, pero no la toca.
2: Mira qué control.
1: El gol de Ecuador va a caer.
2: ¿Así?
1: Va a caer. El tema es cuánto tiempo tendrá para ir a jugarse la vida.
0: Ah, ya lo enfriaron. Ya cayó Tala Rangel, se va a pedir la asistencia, va a llegar la gente de Ecuador a reclamar. Ponle atención a este dato, Julián Quiñones, naturalizado, colombiano de nacimiento, mexicano por naturalización, se convierte en el segundo jugador con más de 3 anotaciones en la misma edición en la historia de todas las copas. El único que le supera, Luis el Matador Hernández, con 4 goles en 1998. Si había un sector que todavía resistía a la figura de Julián Quiñones, por lo menos en esta justa, en este torneo, ha disipado las dudas con eso. Con
1: se lo goles. Ha ganado, se lo ha ganado.
0: Porque anota en la inauguración, que es un gol importante, sí. Porque destraba por completo el partido. Y anota en la serie que los pone en ese famoso quinto partido. Más allá que yo insisto, para mí tienen que clasificar a cuartos, pero sí. Quinto partido.
1: Sí, totalmente. Y hablando de eso, nos quedamos justo en nombrar algunos destacados jugadores nacionalizados. Gabriel Caballero, se recuerdan, argentino, fue el primer naturalizado en jugar en este torneo, participando en Corea-Japón 2002. Ciña, Antonio Naelson, el brasileño, uno de los más queridos por la afición, fue pieza clave.
0: Ese nadie lo alegó.
1: En la edición de 2006, donde además anotó un gol histórico frente a Irán. Guillermo Franco, quien mencionabas vos, disputó 2 torneos, siendo titular indiscutible en Alemania 2006 y Sudáfrica 2010. Y Rogelio Funes Mori, ¿se recordarán?
2: El gemelo.
1: Sí, que jugó la Copa de Qatar 2022.
0: Ese sí, flojito.
2: Ahí se viene Ecuador, al 30. Ahí va. Posición adelantada. Tiro libre indirecto. Un gol. Si tiene que pasar algo, es ahora. Y se viene un grandote para el equipo ecuatoriano, el número 16.
0: Lo van a pelotear.
2: Sí.
0: Todo a la olla.
2: Queda.
0: Todo a la olla. No. Tal vez algunas con idea, otras no. Pero como se pueda. Y es precisamente Caicedo, el de Huracán, el que va a estar ingresando en los próximos minutos. Ya está recibiendo las indicaciones Jordi Caicedo, futbolista del Huracán, 1997. Y es la referencia de gol que tendrá este día. Por lo menos ha tenido o ha sumado minutos en el partido contra Curazao y contra Alemania. No ha sumado gol en este torneo.
1: 1.86 de estatura.
2: Los detractores de los naturalizados en la selección mexicana, ¿qué utilizarán como argumento? O argumentos. A ver, México debe tener una población que 335 millones de habitantes, son muchos, más los que están en los Estados Unidos. Que un 10%, un 5% se dedique al fútbol. Entonces uno dice, a ver, los detractores, no es posible que no salgan dos delanteros de nivel para la selección. ¿Por qué tienen que naturalizar en este caso a Quiñones? De ese 5%, no puede ser que no salga un volante ofensivo y se tenga que utilizar a Ciña. Y entonces nos vamos. O sea, el porcentaje de la población mexicana es mucha, es muchísima.
0: Sí.
2: ¿Qué estará pasando con la producción de jugadores de calidad cuando tienen tanta gente viviendo allí en México?
1: Bueno, ellos tienen muchos extranjeros también en su liga.
2: En la liga.
1: Sí. Muchísimos. Y eso, una. Y dos, sí hubo un tiempo en donde estaban equivocados o deslumbrados con su generación legionaria que no jugaba.
0: Pero lo exportaban.
1: Pero no jugaban.
0: Hoy no exportan y tampoco juegan. Y vos revisás a las principales figuras de los equipos más importantes o de los equipos que más invierten y no son mexicanos. ¿A qué me refiero? Yo te digo, ¿quién es la principal figura del América? No es Fidalgo, por ejemplo. No es, hoy es mexicano, que ni naturalizado. Juega, no, que por ni eso
2: juega,
0: te digo.
2: Ni juega con selección.
0: Pero hoy no. En las Chivas es un tema completamente distinto. Pero por ejemplo, Monterrey es extranjero. Te vas a Tigres, es extranjero. Te vas al Cruz Azul, ahorita salta el chino, es extranjero. Es decir, tus referentes mexicanos son bastante limitados. Ha ingresado ya este muchacho, Jordi Caicedo. ¿Saben a quién fue el último equipo que le anotó en la carrera? A Guatemala, un 7 de junio de 2026. Aquella goleada en Estados Unidos fue la última vez que este muchacho consiguió gol. Vamos a ver si se destapa este día. Pero yo lo veo bastante complicado, no por él, sino por el volumen de su equipo.
1: Estas son las variantes entonces. Caicedo Jordi, 1.86 de estatura, ingresa con el número 16, ingresa con el 10 de River Plate, Kendry Páez. Esos son los dos últimos cambios de la selección ecuatoriana. Las dos últimas variantes en México, con el número 15 ingresa Israel Reyes. Del América, ingresa Orbelín Pineda con el número 17. Son los últimos cambios. Quienes salieron en Ecuador, se fue Angulo y se fue John Yeboah. Mientras que en México se fue Quiñones y se fue Alvarado.
2: Falta. Aquí se lleva la mano al posterior, el Piojo Alvarado, del posterior de la pierna izquierda. Debe ser cansancio, pero van a tener... ¿Y cuándo vuelven a jugar? Los mexicanos van a tener por lo menos unos sus 5 días y con eso se recuperan mucho. En 35 y medio en este segundo tiempo.
1: El próximo domingo.
2: México 2, Ecuador 0. El próximo domingo. Y hoy es martes.
0: Sí.
2: Miércoles, jueves, viernes, sábado, domingo. 5 días para descansar.
0: 5 días para conseguir boletos.
2: No, eso no. Ni locos. Vamos a agarrar. Si es que teníamos intención. Y así como van las cosas, pues está confirmando que México está esperando rival.
0: Aunque sea en la Plaza de los Mariachis. Sí. Como era antes, decía Walter, porque ahorita pasás y ya está cerrado hasta el parque.
2: ¿A vos, ¿te cerró ya?
0: Sí, ya.
1: ¿A vos si eras de los que te quedabas en Plaza Mariachis aquí?
2: No, hombre, está hablando de México, bueno. Sí, de México. Pero fíjate vos que más bonita, era más bonita esta plaza de Guatemala que la mexicana. Tenía más vida, tenía más luz, era más...
0: Pero antes, que ahora.
2: No, ahora no, no, ahora. No, creo uno que otro también mariachi por ahí.
0: Se llevaron hasta los mariachis. Ahora, por TikTok. Sí, ahora. En sus videos cantando.
2: Aquí está saliendo el equipo mexicano, que ya sabe que lo tiene todo bajo control, que tiene alejado a los ecuatorianos, y que esto es inevitable que pasen a siguiente ronda, siempre y cuando ellos sigan como está hoy. Lejos la pelota de su arco, no se meten a hacer cosas que no saben, el arquero no intenta jugar con sus centrales. Arriba, a buscar a Jiménez, que las vaya a correr todas. Y aquí está Páez, una decepción también. Costó un dineral este muchacho, que está préstamo en River, un dineral, y que no es ni siquiera titular en este equipo ecuatoriano. Si todavía no se da por vencido Ecuador, y aquí está la pelota dentro de la zona cuando hay una carga y es un tiro libre para México.
0: 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Recta final de este enfrentamiento. Ya está preparando la trompeta el mariachi porque va a tronar y fuerte toda la noche.
1: ¿Y para un poco de emoción sería
2: un gol,
1: ¿no? Porque, a ver, recordemos lo que ha sucedido en las llaves. El Alemania-Paraguay, que se fue hasta los penales, emocionante. Bueno, el Francia-Suecia...
0: No se quiere ir el gato.
1: Francia...
2: Suecia, una decepción. Sí. Decepción.
1: Canadá-Sudáfrica hasta el último minuto. Países Bajos, Marruecos, penales.
2: Noruega.
1: Lo de Noruega, la verdad es que fue espectacular. Brasil, Japón, Brasil lo logró de último, pero un golito.
2: Sí, para que no se vaya tan tranquilo México, porque realmente más exigido no. Y aquí viene Jiménez, le metieron una gran patada y esto de tarjeta. Pero Vinci dice que no. Santiago Jiménez, ¿seguirá en el Milan? Que tampoco es que juegue mucho.
0: Sí, ¿no? Ahí está, pero no... No luce, no figura. Lo anunciaron con bombo y platillo, pero no ha pasado mucho en el fútbol italiano con Santi Jiménez.
2: En Holanda, le fue
0: mejor ahí.
2: Sí, en Holanda sí. Es otra categoría también. Es otra categoría. Lo amonestaron al final a este muchacho. Parece que sí lo han amonestado. A ver, todavía no sacan el cintillo y Santiago va a la posición. No pasó absolutamente nada. De hecho, el jugador ecuatoriano encoge la pierna para no hacer daño. Y Preciado, que ha ganado todo desde que ingresó al terreno de juego. Y aquí está Páez. Para atrás. Un volante ofensivo que juega para atrás.
0: Pero porque así te lo pinta el partido.
2: ¿Qué tal?
0: Porque jugás para adelante y la perdés.
2: Pero imagínate, un volante ofensivo que juega para atrás, que vale millones. Y no le da esa jugada diferente a su equipo cuando más lo necesita. Ya que hay un tiro al arco y la pelota afuera. ¿Y Caicedo?
1: Nada de Caicedo.
0: Pero no se puede dormir México. Está tan cerca. A nada. A 5 minutos prácticamente, más lo que decida añadir el árbitro. Y ya la frase, y si sí, empieza ya, a sonar.
2: No, sigue invicto, ¿no?
1: Este entonces sería para México.
0: Ya me mandaron
1: México
0: el primer meme de eso.
1: ¿Sí? Ajá. Bueno, este para México sería su cuarto partido.
2: Sí.
1: Entonces va a jugar su quinto, el que tanto ha deseado.
0: Pero no.
1: Pero no le cuento.
2: Pero afuera.
1: Exacto.
2: Pero afuera, adentro ya lo jugó.
1: Aquí estaría obligado a pasar la siguiente ronda para hacer algo histórico.
2: Ahí va. El sexto partido, Inglaterra, que serían cuartos. Y jugaría afuera.
1: Contra Inglaterra.
2: No. O sea, el siguiente partido.
0: En México.
2: Contra
1: posiblemente contra Inglaterra.
0: Inglaterra.
2: Vale. Si pasa ese partido, el sexto encuentro ya sería afuera.
0: Sí, ahorita sí,
1: Aquí
0: confirmo
1: en Los Ángeles. Aquí ya se acaban los partidos en México, ¿no?
0: Ese es el último.
2: Solo 13 le dieron. O sea, Monterrey ya se jugó el último. Ahí ya no se juega más. Mira, está el Rangel. hizo un mal control y estaba cerca Rodríguez, casi le entrega la pelota en 41 minutos. Mira, aquí está, se le alarga el balón, resbala y todavía con el derecho que tiene de utilizar las manos, se quedó con la pelota.
0: Mira, el partido de la ronda de cuartos de final, 5 de julio, Estadio Ciudad de México, es decir, Estadio Azteca. Uh-huh. Si llega a superar a Inglaterra o al Congo, le tocaría Brasil o Noruega, dependiendo de quién sea el vencedor. Ese se juega 11 de julio en Miami. 15 horas, 3 de la tarde. Si llegase a superar esa ronda de cuartos de final, ya estamos hablando de semifinales. La semifinal la estaría jugando en Atlanta el próximo 15 de julio. Y si logra superar esa ronda, se va a la final, la cual se estaría jugando en Nueva Jersey. Y si no, jugaría tercer puesto en Miami.
1: ¿Pero entonces no confiaban en que México iba por lo menos a llegar a cuartos de final?
2: Llegaba a octavos. Llegaba a octavos. ¿Sí? Y aparte de Estados Unidos, es el que ha jugado allí, solamente allí en su sede. ¿Cuándo le vamos a poner el chequecito de candidato al título?
0: ¿A México?
2: A México, sí.
0: ¿Cuándo llegue a cuartos?
2: Ah, bueno. Cuando llegue a cuartos.
1: Por eso te digo, porque si estás diciendo que aquí está jugando 16, ajá, va a jugar octavos en México. O sea, no confiabas en que podía jugar una ronda de cuartos, porque ese se lo tendrían que haber dado como sede. Como un partido adicional en el Estadio Azteca.
2: Pues, pero vas a jugar cinco.
1: Pero si sos el anfitrión.
2: Cinco partidos vas a jugar en México.
1: El anfitrión y estás superando llaves,
0: ya le diste un octavo. Dale el cuarto.
2: Pero esto también es cuestión de la Federación Mexicana.
0: Sí, no la peleó.
2: No perdemos, seguimos aquí. No perdemos, seguimos aquí.
0: Sí, vos tenías que plantear.
2: Pero quizá allí también hay enojo, ¿no? De la presidenta, el tema que ya hablamos, que no se le dio el lugar a México y que los gringos tienen esa preferencia por parte de la organización de tener 78 partidos en su país, 78 afuera. Ecuador está cerrando y Eric Lira se cruza de palabras con Piero Hincapié, que casi se tapa la boca. Piero, centro, el golpe de cabeza, balón para Ecuador, balón dentro de la zona, que han tapado. Aquí vamos a ver, Jiménez.
0: Ahí está.
2: Va a quedar mano a mano, mano a mano. Pacho le está retardando, le está llegando esto es penal o no. No, le quitó la pelota. La pelota. De estas jugadas hubiéramos querido muchas más en el partido. Y ahora el partido se hizo largo y es un saque de mano, se fue de aire. Rodríguez, tanto que corrió. ¿Cómo es? Orbelín Pineda.
0: Hay que ver si revisan alguna y si de alguna manera puede haber ya sea contacto en el área de México para pelota para Ecuador, o en esta última contacto de Ecuador, pero a mí me parece que termina siendo legal, termina siendo lícito el contacto por parte del defensor ecuatoriano. 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Y yo veo que va a cambiar muy poco la dinámica de este juego.
2: Sí, este Jiménez es potente, ¿no? Sí. Se encaró con Pacho y lo dejó, pero su pase no fue bueno para Orbelín. Y ahora un cierre de Gallardo.
1: Una final, no sé si fue Copa Oro de Nations League contra Panamá. Una jugada muy parecida, ¿no? Santi se la lleva, pura potencia, uno contra uno.
0: Pero esa fue después del penal, ¿no?
1: Sí, recuerdo que...
0: O contra Estados Unidos.
1: Creo que sí, ¿verdad? Pero así, muy parecida, uno contra uno. Es muy potente.
0: Sí, sí. Sí, la de Santi es contra Estados Unidos.
1: Sí.
2: Saque de manos. México.
0: Vamos.
2: Sí, a esta
0: es que
2: hora.
0: Ya no queda más.
2: Hay gente que tiene cuántas horas de estar ahí metido y que ya no llovió.
0: Walter, el partido era a la una.
2: Así era.
0: En la inauguración eran las 8 de la mañana y la gente estaba atiborrada en las afueras.
2: Y yo sigo con la boca abierta de la cancha. Lo que llovió, la cantidad de agua que se precipitó. Y no hay un tepe levantado, no hay menos un charco, un lugar anegado, nada. ¿Y este es el tercero, no?
0: Cerca.
2: Orbelín. Cerca. Sí, él sabía que esa era, la tenía que apuntar al palo lejano.
1: Pero como la del noruego hoy.
2: Como la de, no sé, qué efecto ese, ¿no? Efecto, sí, ese efecto. Así se la quiso poner. Sí. Hasta tira el cuerpo atrás. Tira el cuerpo atrás para el swing. Y se le va a Pineda. Otra pelota a la zona. No se hablaron los centrales.
0: Muerda. Tiene que presionar. Ahí está. Ya sí, lograron sacarlo.
2: Ya se agruparon.
0: Ya lo lograron sacar. Tiempo y distancia. Se reagrupa. Y acaba de ser zapatazo.
2: Este y muchacho no apreciado. Le han tocado la pelota. Y Orbelín que entró. Derecho. Le ha quedado el balón. Y ahora hay una patada. En contra de Orbelín. Que acaba de tener una. Una acaba de tener y la pelota se le va. Kendry Páez hace falta. Y es tiro libre. De 7 minutos ya pasaron 2 y medio.
1: Y nada.
2: Es más, está más cerca el tercero. Tarjeta amarilla para... Páez es ficha del Chelsea, ¿no? Kendry Páez. Juega en River, pero seguro no va a seguir ahí.
0: Este muchacho. El dato, a ver. Sí, acá lo tengo. A ver, sus últimos enfrentamientos... Lo quiero confirmar, sí. Fecha del Chelsea, está a préstamo. Llega al Chelsea de Independiente del Valle, que es uno de los equipos con mayor experiencia y mayor infraestructura para exportar futbolistas ecuatorianos. Llega al Chelsea y este es el segundo préstamo que cumple, porque primero se fue al Estrasburgo, regresó al Chelsea y ahora se va a River Plate para cumplir con esa etapa formativa, y no se descarta que regrese el conjunto del Chelsea, y una de dos, se volverá a ir a préstamo a otro equipo, prioridad de Europa, o permanecerá.
2: Lo van a echar a Piero, lo van a echar, se tapó la boca, ¿no? Y no fue en una...
0: amigable.
2: En una intención, un intercambio amistoso. Al contrario, es hostil. Y si no lo echa, aquí estamos hablando de que hay un manejo de la... Mira, están retorciendo, absolutamente la esencia de la modificación a la regla. Va al VAR.
1: Si lo van a echar, si lo tienen que echar. Esto ya perdiste la cabeza. Ya.
2: Pero ya venía, o sea, lo agarró a Jiménez en el camino, pero Incapié ya empezaba a buscar pleito con jugadores mexicanos. Y lo va a ir a...
0: ¿Sí
2: lo van a echar?
0: Sí, es que no hay... No hay cómo defenderlo.
2: No, y aparte, muchachos, ya el control de emociones ya no lo tiene. Porque él sabe que este partido lo han perdido, que se regresan a casa y que no compitieron.
1: Nada. El árbitro no tiene que tardar nada, solo con ver la imagen ya,
0: ¿sabes? Es que ahí va.
1: Indiscutible.
0: Mano al bolsillo trasero, ahí está la roja, ya la muestra y se va a quedar con 10. Le aplaude de manera irónica, se retira del terreno de juego, sonrisa. Bueno, ya está. Sí, si algo le faltaba a Becasese, ya está.
2: Pero por esto que acaba de hacer él, dice que defendiendo su posición y también la de selección, no lo salva. A Perú Copia no lo salva. Igual es parte de esta catástrofe ecuatoriana.
1: Claro. No, y además, lo que tenés que hacer lo dejaste de hacer. No fuiste capaz.
2: Sos uno de los líderes.
1: Claro.
2: Y te vas y se tiene que ir también de la cancha.
0: Sí, porque se va al vestuario y ahí va el cuarto árbitro a darle la indicación, porque él no tiene que permanecer en esa zona. Y no se va a reanudar hasta que el futbolista se retire.
2: Así no se defienden los colores de una selección. Así no, te superaron, ¿qué vas a hacer? Pero terminada dentro de la cancha. Y ahora con 10, el equipo de Becasese.
0: Mira el calendario para mañana, porque mañana tenemos también 3 partidos. 10 de la mañana, 9 la previa. Bonito día mañana.
2: ¿Mañana qué? Miércoles,
0: sí. Quienes van de 9 a 10 descansan. porque hay previa a las 9. Inglaterra contra la República Democrática del Congo.
1: Rayado, es.
2: Rayado.
0: 10 de la mañana, a las 2, Bélgica, Senegal. Y a las 18 horas, Estados Unidos contra Bosnia y Herzegovina.
1: Ok. ¿Y cuál nos toca a nosotros?
0: A nosotros nos toca.
1: Estados Unidos.
0: Mirá, qué buena pregunta.
2: 8 de la noche.
0: Qué buena pregunta. Vamos a confirmar en nuestro tablero dinámico.
2: Ahí está tirado Jiménez, otra vez.
1: Es a las 6.
2: ¿Ah?
1: Es a las 6.
2: ¿Es a las 6?
1: Sí.
0: Entonces a las 5 tenemos que estar. Estados Unidos contra Bosnia. Pero
1: vamos, sí, 5. Mañana, 5 de la tarde.
2: Tiro libre. Ese es buen horario. Los gringos. Sí. Los gringos. ¿Cómo es el himno de los Estados Unidos?
1: To the mountain, to the prairie.
0: Que ya sabes a quién se lo tuvo que aprender para la entrevista, ¿va?
2: Ahora no te dan, sino por lo menos una estrofa. Sí.
0: Le dijeron cuántas estrellas tiene la bandera.
2: Ahora está fregado. ¿Cuántos estados tiene Estados Unidos? Es lo que te preguntan.
0: ¿Y cuántos son?
2: Son 52.
0: Casi.
2: Son 52.
0: 56, si ese Dios.
2: Tiro libre. Se va a terminar el partido, 7 de 7, tiempo cumplido.
0: Sí, Estados Unidos, Bosnia, nos toca.
2: Sí, 6 de la tarde.
0: 6 de la tarde, 5 con la previa.
2: Muy bien. Invitados desde mañana, muy temprano, desde las 6. Fiesta futbolera, 6 de la mañana.
0: Mañana sí madruga.
2: El señor Maynor, Francisco Barrios.
1: A mí no me toca.
2: No, eso no es para mí, dijo el Chejo. Ecuador. Va saliendo sus últimos minutos en esta justa global.
0: Vámonos.
2: Se fue Hincapié, el cabezazo del Cachorro Montes.
0: Vámonos.
2: Pineda. Ah,
0: ya ni la pelea.
2: Preciado, ¿no? Esto ya de trámite. Sombra. Le alcanzó. ¿Cuánto le alcanzó? 20 minutos. Le alcanzó a México para pasar a siguiente ronda. Allá va Galese. Galíndez. Se ha terminado.
0: Cristalino.
2: Amarillo. Cristalino, dijo la dama. Cristalino, dijo la dama.
0: Submarino, dijo el otro. Hoy es día de bandera. No. De bandera.
1: Ella dijo cristalino.
2: Sí.
1: Decentemente.
2: Sí.
1: Vos dijiste submarino ya pensando en los excesos.
2: No, yo lo que quería era un sándwich.
0: Está bueno.
2: Orbelín, todavía no se termina. Vincic, 8:30. Anunció 7, pero por la expulsión y primero la revisión y luego la expulsión de Hincapié, lo ha alargado.
0: ¿Y Acevedo o qué? ¿Qué Acevedo pinta?
2: Acevedo, ahí está.
0: ¿Qué pinta el guardameta?
2: Ahí está.
0: Ya está.
2: Acevedo esperando una oportunidad. Este joven de cabello largo. Aquí el árbitro parece que lo ha terminado. Sí, señor. Ha terminado el partido en el Estadio Azteca. México pasa invicto a octavos de final. Le ha ganado a una débil Ecuador que no puso resistencia y le bastaron 20 minutos de la primera parte para pasar al siguiente pasito. Siguiente pasito, que es el quinto en este muy bonito estadio que aguantó una cantidad de agua y está intacto. Soportó todo, absolutamente todo.
0: Pausa y volvemos.

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0: Cerremos nuestra participación con la cobertura de este enfrentamiento, Vainor. Ya está México del otro lado. Todavía para mí no es candidato, pero ya está del otro lado.
1: Pues México lo hizo bien, México ha ganado su partido, ganó sus 3 partidos en la fase de grupos, ganó este en 16avos, en ninguno ha recibido gol, y junto a España, y ahora tiene más mérito porque ha jugado un partido más, mantiene el cero en su portería, así es que en este momento, en números, México es el mejor de esta justa.
2: Sí. Hoy, a sorpresa de todos, sí. México tuvo la iniciativa porque vio que el rival estaba descolocado, como que si no sabía realmente dónde estaba, qué estaba haciendo. Lo lamento mucho por los ecuatorianos, porque los casi 19 millones de ecuatorianos que viven en su territorio y un poco más de 3 millones que están en Estados Unidos pensaban otra cosa, como lo pensaba yo, por ejemplo, de que iba a competir, que no fue obra de la casualidad, una cosa de ganas, lo que vimos frente a Alemania. Pero ya con el árbol caído y hecho mueble, sabemos de que fue un partido extraordinario el que jugaron contra Alemania y que se quedó allí en extraordinario.
1: Sí. Y que Alemania después ya mostró su realidad y lo que era, porque no fue capaz de superar una ronda de 16avos de final, se ha ido muy temprano en este torneo. Así es que hoy lo que Ecuador pintaba para hacer, pues no metió ni las manos, y México en su casa, ante su gente, sale victorioso y va a jugar su quinto partido.
2: Su quinto partido. Y de Ecuador no se salva nadie.
1: Nadie.
2: Nadie. Ni Piero Hincapié por insultar a un rival. No quiere decir que sea más de los que se quedaron dentro del terreno de juego, porque cuando tuvo la oportunidad de competir desde su posición, no lo hizo, como no lo hicieron el resto. Así que México, sin arrugas, es más, sin arrugarse, porque tampoco es que tal haya tenido una participación excluyente, porque no sucedió. Y este es un buen detalle. Ya ha jugado 4 partidos, no le han anotado a la selección mexicana. Y eso también lo tenemos que ver. ¿Cómo reacciona este grupo cuando le anoten primero?
0: Sí, a ver, le describo a la audiencia, porque es un carnaval lo que tiene la selección mexicana. Ahora, cuando quieren levantar a alguien y tirarlo al aire, le dicen quiere volar. Rodearon a Andrés Guardado, que entiendo yo que está como comentarista a nivel de cancha con una televisora, y le empezaron a decir, quiere volar, quiere volar. Lo cargaron y lo aventaron y obviamente lo recibieron. Inmediatamente estaban todos aplaudiendo y alguien del grupo grita, Quiñones, porque es el anotador, y empiezan todos, quiere volar, ¿qué? Y empieza, están tirando a todo mundo que se encuentran en el camino, los futbolistas de la selección mexicana.
1: Contagiados del ambiente.
2: Ahora vamos a ver gente que no creía que México iba a pasar estos 4 partidos incorporándose a este movimiento de selección.
0: Uh-huh. Y sí, sí.
1: Y sí, sí.
0: Nos vamos. Feliz noche, pásela bien, reparador, descanso. Nos encontramos mañana desde las 6 de la mañana en el 106.1.
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4: Andrés, gracias. Hablamos ahora de la cuenta atrás para la Agencia Espacial Estadounidense NASA, porque en tan solo unas horas lanzará a los primeros astronautas a la Luna en más de medio siglo. La misión Artemis II llevará a 3 estadounidenses y un canadiense a orbitar la Luna, estableciendo un nuevo récord de distancia para los seres humanos en el espacio. El despegue está previsto para esta noche desde el Centro Espacial Kennedy de la NASA en Florida.
5: Hace más de 50 años que un ser humano pisó la Luna por última vez. Fue en 1972 durante la misión estadounidense Apolo 17. I was rolling on the moon one day. Además de traer más de 100 kilos de tierra lunar, los 3 astronautas también tomaron la foto que cambió la forma de ver nuestro planeta. Pero los costes eran astronómicos y las prioridades políticas cambiaron, así que el programa lunar fue cancelado, pese a que ya se habían planeado más misiones Apolo. Ahora rearranca la carrera espacial. Los seres humanos se dirigen a la Luna con el programa Artemis, una serie de misiones multimillonarias dirigidas por la NASA, pero con importantes contribuciones de Canadá y Europa. Y no son los únicos que quieren enviar humanos a la Luna. China tiene como objetivo un alunizaje tripulado en 2030 e India planea seguir sus pasos en 2040. Tras los vuelos de prueba no tripulados, la misión Artemis II enviará ahora 4 astronautas a orbitar la Luna. Durante nuestra misión, antes y después de nuestra misión, durante Artemis 3 y hasta llegar a Artemis 100, sabrán que no solo estuvimos allí, sino que seguimos yendo. Enviamos gente allí porque somos seres humanos y queremos explorar. La misión Artemis II enviará a la tripulación a un viaje de 10 días. Tras orbitar la Tierra, la nave espacial se dirigirá hacia la Luna y volará a su alrededor, a 7.000 kilómetros sobre su superficie, antes de regresar a casa.
6: Durante el trayecto, la tripulación realizará algunas comprobaciones adicionales de la nave espacial. Y luego, mientras sobrevuelan la cara oculta de la Luna, la tripulación dedicará un día a la observación lunar. Así que, básicamente, pasarán el día realizando observaciones de la cara oculta de la Luna, partes de la cual son totalmente desconocidas.
5: El objetivo final del programa Artemis es que los humanos puedan aterrizar nuevamente en la superficie de la Luna. Se ha detectado agua helada en cráteres cercanos al polo sur de la Luna, una posible fuente de agua potable. Esto hace que la idea de que los humanos puedan vivir en la Luna resulte más realista. Hay planes para construir un asentamiento humano permanente para llevar a cabo investigaciones científicas, extraer recursos lunares y explorar cómo podríamos vivir en otro cuerpo celeste. También se planeó una estación espacial que orbitara la Luna como una puerta de entrada a su superficie y más adelante como una escala en el camino hacia Marte. Pero con los recientes cambios en el programa Artemis, su futuro es ahora incierto. Artemis 3 también ha cambiado, permanecerá en órbita terrestre baja para realizar más pruebas. Por su parte, está previsto que Artemis 4 lleva a los primeros humanos de vuelta a la Luna en 2028, más de 50 años después.
4: Y seguimos hablando de este interesante asunto con el señor Carlos Gómez Camacho, catedrático de la Escuela de Ingeniería Aeroespacial de Sevilla y también coordinador entre la administración y varias funciones en temas espaciales. Profesor, gracias por estar con nosotros. ¿Cuál es el propósito de esta misión? ¿Por qué la NASA envía a estos astronautas alrededor de la Luna?
7: Hola, muy buenas tardes y muchas gracias por contar conmigo. Mire, yo recuerdo en la Navidad del año 68 estaba yo con mi abuelo viendo el Apolo 8, que era algo muy parecido en cuanto a propósito general a la misión de Artemis 2. Yo creo que la diferencia fundamental es que todo el proyecto Apolo, empezando por el Apolo 8, era, empleando un símil, es como ir de acampada y localizar un sitio, pones una tienda de campaña, estás unos días y te vuelves. La misión del proyecto Artemis, entiendo que no es poner una tienda de campaña, no es acampar, es localizar un sitio donde estará un auténtico chalet para hacer una ciudad y para quedarnos allí a vivir. Ese entiendo que es la diferencia fundamental de objetivo, casi dos tercios de siglo después.
4: Bueno, decíamos que esta misión será enviada a la órbita lunar, pero ¿cuándo volveremos a ver astronautas sobre la superficie lunar?
7: No hace muchos años se decía que este año tendríamos astronautas sobre la superficie lunar. Mire, yo creo que la carrera espacial es un problema muy complejo. Es político, social, cultural, económico, científico, tecnológico, industrial y sobre todo de voluntad humana, el espíritu pionero al que apelaba John Kennedy a principios de los 60. No lo sé, sinceramente no creo que nadie lo sepa porque es algo muy complejo. Hay que tener en cuenta, por ejemplo, que la misión Apolo era una estructura muy jerarquizada, muy piramidal, mandaba la NASA y los presupuestos eran una cantidad muy importante, un porcentaje muy alto del PIB de Estados Unidos. Ahora es muy distinto. Hay la dirección es compleja, con muchos socios, con muchas empresas, entra fundamentalmente el sector privado, y esto que a largo plazo puede ser conveniente para abaratar costes y para facilitar todo tipo de aplicaciones espaciales, para los proyectos singulares, como de alguna forma es esto, puede ser una dificultad. Yo creo que otro aspecto también muy importante es que los años, comparando de nuevo con Apolo VIII, allí la idea fundamental era el espacio por el espacio, el espíritu pionero. ¿Por qué? Porque está allí. Ahora mismo la percepción del espacio en la sociedad ha cambiado. El espacio no es algo que depende de los gobiernos, fundamentalmente para defensa y para investigaciones científicas muy avanzadas. El espacio es algo que tenemos todos en nuestro bolsillo, con nuestro teléfono inteligente, en nuestra casa, con las conexiones de Internet. Entonces esto significa que la percepción del espacio ha cambiado, el enfoque es distinto. Y a la pregunta, mire usted, yo creo que eso no lo sabe nadie, pero que llegaremos y que permaneceremos, eso es algo que estoy convencido. Y tampoco hay que tener muchas prisas, más vale hacerlo bien y dar seguridad a esta tecnología apasionante que por prisa, por geopolítica malentendida o obligada por elementos exteriores, haga que no sea todo el planteamiento, todo lo correcto y lo eficiente que debiera ser.
4: Muy interesante, profesor Carlos Gómez Camacho. Muchas gracias por habernos acompañado.
3: La inteligencia artificial está evolucionando, ¿y de qué manera, no? El hacer cortometrajes, incluso hacer películas con inteligencia artificial, está permitiendo que gente que antes veía lejano el poder hacer una producción de alto nivel, mágica incluso en algunos puntos, ahora nos lleve más cerca a esas realidades que tanto hemos querido explorar. La inteligencia artificial, Rubén, ¿cómo estás?
8: Hola, ¿cómo estás? ¿Todo bien? Gracias. Gracias, Rubén, por tener esta conversación.
3: Un guatemalteco empezando a explorar la creación de cine con inteligencia artificial, ¿podemos llamarlo de esa manera?
8: Sí, sí se puede decir así. Para mí, el arte tiene diferentes manifestaciones y yo creo que se puede manifestar también con herramientas de tecnología.
3: A ver, en el tema del uso de la inteligencia artificial para la creación de videos, que nos está sorprendiendo a todos.
8: Sí.
3: Actualmente estás participando en un concurso, me parece correcto, muy interesante, donde han tomado una idea de llevar a un héroe nacional, sí, a Tecún Umán, a ser el gran protagonista. Contanos un poco cómo estás participando y de qué se trata.
8: Mira, justo como lo decís, el concurso lo que buscaba eran héroes, superhéroes, ¿no? Obviamente lo único que pedía el concurso es que no fueran superhéroes registrados, Marvel, ¿va?
3: Claro.
8: DC Comics, que inventaran un superhéroe. Y que las mejores escenas de acción iban a ser las premiadas, ¿ok? ¿Por qué escenas de acción? Porque es muy difícil hacer una escena de acción que no se vea IA, la verdad.
3: Okay.
8: Se pueden hacer deepfakes, podemos hacer incluso un podcast con inteligencia artificial.
3: Pero siempre
8: tenés
3: que el golpe se equivocó o algo por el estilo. Que
8: pero digamos, ¿qué pasa si el golpe traspasa el rostro de una persona? O sea, hay cosas que la IA todavía necesita mucha guía humana. Entonces premian eso. Cuando salió esto a la luz, el festival, realmente al inicio no lo tomamos en cuenta, pero nosotros ya veníamos haciendo producción de inteligencia artificial para publicidad. De hecho, hay cosas en Guatemala que se hicieron con inteligencia artificial publicitarias que probablemente no saben qué es inteligencia artificial, porque ya llegamos a un nivel pues ya como mucho más, donde la brecha se hace más corta. Ahora, cuando vimos la convocatoria, dijimos, bueno, ya tenemos más de un año haciendo escenas, haciendo cosas, ¿qué pasa si nos retamos y hacemos y competimos? Y pensamos que mejor que un héroe nacional, revivirlo básicamente. Porque una cosa que pasa es que nosotros ya vimos Spider-Man en sus N cantidad de versiones, Iron Man, si lo que querrás, pero realmente un héroe que conecte culturalmente con nosotros no existe. O sea,
3: y tenemos buenos personajes.
8: Y tenemos increíbles personajes.
3: Sí, es espectacular. Cuando uno ve todo esto, tiene una riqueza tremenda. O
8: sea. Total, y tenemos una riqueza cultural enorme que lógicamente no tenemos ni la atención ni los presupuestos de Hollywood para que podamos conectar con esas historias.
3: Y lo que me llama la atención es que, por ejemplo, ya que lo mencionas, es hemos aplaudido y hemos visto la mitología griega, la parte egipcia,
8: todo.
3: Y nosotros incluso tenemos historias mucho mejores que esas.
8: No, incluso se habla, no quiero decir un número incorrecto, que en los comentarios que me pongan ahí, que estuve mal, pero digamos, se estima que era 10 veces más grande la civilización maya en la Danta que incluso Roma.
3: Imagínate.
8: Y no hay una película, no hay, o sea,
3: no hay una película de eso.
8: O sea, sí. Para mí es como, no puede ser.
3: Sí.
8: Y encima de eso, pues, tenemos una gran historia. Para mí es una historia conmovedora y que conmueve, que todo el mundo escuchó en la escuela, de la última batalla del príncipe Tecún, cuando el Quetzal se reposa en su pecho y luego ahora el Quetzal tiene el pecho rojo por la sangre de Tecún. Me encanta.
3: Espectacular.
8: Y está buenísimo.
3: Sí, sí.
8: Pero gracias a que esta historia nos conectó tanto y es tan hermosa, se nos olvidó o creó esta sensación de que fue muy fácil.
3: Claro.
8: De que vinieron los conquistadores y en una semana vinieron y dijeron, ah, pues sí, espejitos, batalla, caballos y se acabó. No, fueron años de resistencia y realmente los conquistadores.
3: Y miles de muertos.
8: Y miles. Y realmente los conquistadores tenían mucho miedo, mucho miedo. Y los emboscaban y la jungla y la selva no la conocían.
3: Es una excelente trama, ¿no?
8: Es una excelente trama. Entonces, decidimos hacer una historia de una de las grandes, de una de las tantas emboscadas que hubo y no la historia final.
3: Uh-huh.
8: Entonces, incluso al final del corto,

0: todavía no hemos llegado a esa parte de la historia de la última batalla. Obviamente hubiera sido más lindo, más conmovedor ver esta historia que ya nos han contado, pero dijimos, no, démosle la vuelta, es un superhéroe, o sea, es un héroe, conectemos culturalmente, y me encanta, mira, en los comentarios ya llevamos 500,000 de reproducciones en TikTok, y en los comentarios la gente dice, así me imaginé yo a Tekun, no derrotado, así, un guerrero. Grande, un guerrero. Entonces, mira,
1: no, yo no sé por qué tenemos la concepción equivocada, creo yo, siempre he tenido la concepción de que alguien que era atlético, que tenía que caminar, correr kilómetros, luchar, cargar piedras, o sea, seguramente su forma no era la que nosotros nos imaginamos.
0: Totalmente.
1: O sea, es otra constitución.
0: Totalmente.
1: ¿Lo lograron mostrar de esa manera?
0: Sí.
1: ¿Eso es lo que ustedes querían lograr?
0: Eso es lo que nosotros queríamos
1: mostrar lograr. Al héroe de forma diferente.
0: Mostrar al héroe fornido, conectado con la naturaleza.
1: ¿Qué tan alto es el costo de hacer un cortometraje de inteligencia artificial, tomando en cuenta de que seguramente te desesperaste en algún momento y dijiste, me consumí los
0: créditos?
1: Los créditos. O sea, esa es la batalla ahorita, ¿no?
0: O sea, mira, realmente, o sea, no lo podemos comparar nunca con una producción real.
1: No.
0: En la vida, creo que ese no es el marco de referencia. Ahora, ¿qué creo?
1: Y ya no va a ser el marco
0: y
1: de referencia.
0: Y ya no va a volver a ser el marco de referencia. Sí. Yo ayer tuve una reunión y yo les decía, miren, realmente, que quieren, ya tenemos la capacidad de hacer muchas cosas. Realmente es muy bajo el costo, aunque es engañoso, te sé decir, porque nosotros tenemos más de un año produciendo con inteligencia artificial y hemos vivido un proceso de aprendizaje, de curvas.
1: Optimización de uso de recursos.
0: Correcto, hasta llegar al resultado final que hoy vemos en un cortometraje.
1: Ahora, pero me imagino, a ver, ¿estás en los cientos o estás en los miles?
0: En los miles, en
1: ¿sí?
0: los miles.
1: ¿Estás
0: sí,
1: en los miles?
0: Sí, en los miles, en los miles.
1: Ya tomando el gasto como
0: sí,
1: debe ser.
0: Sí.
1: Porque aquí ya estás trabajando de una forma muy profesional. O sea, ya no es cualquier prompt, ya no es... O sea, aquí hay diferentes técnicas, ¿no?
0: No, incluso te cuento. Sí tenés que tener conocimientos cinematográficos básicos, por lo menos. ¿Por qué? Porque nosotros elegimos el cuerpo de la cámara que queremos. Si queremos una Red, si queremos una Panasonic... ¿Cuál queremos?
1: Entonces lentes.
0: Y luego el lente. O sea, primero el cuerpo. Ok, yo quiero la Red. Ok, perfecto. Ahora, ¿qué quiero? La Red, justo. ¿Eh? Ahora quiero este lente.
1: Somos marca posicionada.
0: Está posicionada.
1: Está posicionada.
0: Luego el lente, que si es un 35 milímetros, que es un 700, si es un 200, si es un macro.
1: O vas cambiando por toma.
0: Entonces vamos, correcto. Entonces vamos y decimos, ah, ok, este es un primer plano del Príncipe Quiché. ¿Qué pasa si es con un 35 milímetros, que es mi favorito, el favorito de muchos, que es lindísimo? Ok, 35 milímetros. Uy, creo que no se ve el detalle. ¿Qué pasa si el camarógrafo estuviera lejos y tiene un 700? Steady, que va. Entonces vamos jugando con eso y luego se juega con la apertura.
1: Escena.
0: Sí, luego se juega con la apertura. Ok, ¿qué apertura debería de tener? ¿Cuál sería el clima en ese momento?
1: Y tienes que tener una secuencia.
0: Y hay que tener una secuencia. Por ejemplo,
1: si no, tenés unos brincos horribles.
0: Ajá, yo solito me metí un problema y es que decidí que hubiera una tormenta tropical en medio de la batalla.
1: ¿Y por qué eso es problema?
0: Porque la física del agua y de los truenos cambia muchísimo cada secuencia. ¿Por qué? Porque está lloviendo primero. Entonces, en el rostro de los personajes tiene que caer la lluvia, número uno. Número dos.
1: Ahí se pasa la lluvia de largo.
0: Y se pasa la lluvia de largo. La lógica del agua a veces es o pasa muy rápido o pasa muy lento. Entonces, no tiene mucho sentido. Ahora, están los truenos. Primero, cada vez que hay un trueno, hay un relámpago, ¿no? Y el relámpago tira una luz que cambia la iluminación del set. Entonces, cada vez que había un relámpago, teníamos que volver a hacer un frame que coincidiera y que se viera bien. De hecho, en un momento donde sale un jaguar y el jaguar empuja a un conquistador y hay un trueno, y entonces ilumina el jaguar, ilumina el piso, ilumina. Entonces, se toman en cuenta todas esas variables, la velocidad, la apertura, las condiciones climáticas, la iluminación.
1: Para alguien que quiere entrar a este mundo...
0: Sí.
1: Una de las grandes discusiones que en este momento se tienen es cuál es mejor, que si ChatGPT, que si Cloud, que si Gemini, en la parte de grandes modelos de lenguaje.
0: Sí.
1: En la parte visual, por ejemplo, que está Nano, Banana 2, que
0: Seedance, Soul.
1: ¿Cuál dirías, ese es el que vale la pena, ese es el que me gusta, es una mezcla de varios? ¿Cómo está el mundo de la creación visual en la parte de la IA? Porque A ver, a mí me encanta hablar de cloud.

0: ChatGPT, de Gemini, de DeepSeek, de toda la parte de lenguaje. Eso es lo que a mí me gusta.
1: Sí.
0: Pero en la parte visual yo no he experimentado mucho. Entonces, ahí, ¿cómo está el mundo? ¿Está evolucionando?
1: Mira, se usa Claude. Se usa Claude, se usa ChatGPT, se usa, de hecho, dentro del el proceso este corto, estuvo Claude, ChatGPT y... ay, siempre se me da el nombre. No sé si es Proxity. Proxity. Uh-huh. Porque hace más ágil la parte de procesamiento de datos. Uh-huh. Es que es loco porque pareciera como que son mundos separados, como que está el mundo de análisis de datos, de desarrollo, tal, y está la parte de generativa. Si los combinas, el resultado es mucho mejor. Uh-huh. Hay un momento, esto va a sonar como apocalíptico, pero hay una parte donde Claude con OpenClaw tomaba el control de las herramientas de la inteligencia artificial generativa para hacer cambios. Mm. Entonces, ¿qué pasaba? Yo sabía que iba a llevar media hora a hacer una toma y yo necesitaba más versiones. Entonces yo le decía OpenClaw, literalmente con audio. Mira, no me gusta la toma, la lógica del agua no es la correcta. Por favor, resuélvanlo ustedes dos.
0: Y entre
1: ellas estaban como para un equipo de trabajo.
0: Sí, y trabajaban.
1: Y entonces después miraba yo los resultados y decía, ah, no, espérate, lo pausaba y decía, no, ya llegaron. No, miren, esto no es así como tener otras personas. Ahora, respondiendo a tu pregunta, ¿cuáles son las mejores? Mira, al momento que salga este podcast, seguramente
0: ya hay una evolución.
1: Ya cambió todo.
0: Sí, yo sé.
1: Pero a hoy, al día de hoy, te puedo decir, todo lo que estaba hablando de las cámaras, del diafragma, todo esto, el mejor es Nano Banana.
0: Okay.
1: Por mucho.
0: Ah, ¿sí?
1: Por mucho. Ahora, consistencia de personajes, por mucho es Soul y Seedance. Son las mejores.
0: ¿Cómo es tu proceso creativo para la parte de uso de inteligencia artificial versus tu proceso creativo antes? Uh-huh. O sea, primero, ¿te permitió una apertura mayor a la hora de crear?
1: Total, sí.
0: Y segundo, ¿sentís de que aquí es el primer paso para que veamos una democratización de la parte cinematográfica?
1: Esa es la palabra, democratización del arte. Porque, mira, yo antes, ¿qué necesitaba? Primero, yo estudié cine hace 20 años.
0: Donde era carísimo hacer cine.
1: Era carísimo el curso de cine.
0: Sí, solo
1: haber estudiado cine... Sí. Que mis papás me apoyaron un montón y ellos me pagaron la escuela de cine.
0: Era carísimo.
1: Carísimo, sí. Carísimo, insostenible. O sea, yo estaba amenazadísimo de... Yo tenía que sacar buenas notas porque...
0: Con una que perdí.
1: y realmente no pude hacer cine. No pude hacer cine no porque no tuviera la capacidad creativa ni porque... Simplemente porque no hay un espacio para hacer cine en Guatemala a ese nivel y pues saliendo a los 18 años con esa carrera, realmente a donde entré fue al mundo de la publicidad, cosa que todavía hago. Yo todavía hago comerciales, televisión, radio, prensa, etcétera. Ahora, ¿cuál es el proceso creativo que tenía yo antes con el que tengo ahora? Antes, por ejemplo, a nivel publicitario, yo venía y tenía un brief del cliente. El cliente me decía, mira, necesito esto, ta, ta, ta. Yo venía y decía, ok, va, necesita esto. Ok, tengo que buscar una productora. Tengo que usar un director. Tengo que buscar cámaras. Tengo que buscar luces. Tengo que
0: decir, sí,
1: pa. Y capaz que cuando estábamos en la producción, el resultado no estaba siendo como yo lo había visto en mi cabeza, ¿no? Entonces esa pelea de, ay, yo me lo imaginé así, está pasando asá, y encontrar personas que realmente coincidan con tu visión del arte. ¿Cómo cambió hoy? Que la prueba y el error es inmediato. Entonces yo vengo y digo, me imagino al príncipe Quiché con estas características físicas. Ok, lo veo por primera vez. Me encantaría enseñarte cómo fue el proceso, porque el primero es muy malo. El primer resultado es muy malo. O sea, lo ves y es inteligencia artificial barata, chafa. Y luego fue como, no, esto no es realista. Esto tiene que tener rasgos que ya era experimentado, que ya era grande, que pum, pum, pum, pum. Lo fuimos evolucionando. Y luego ya cuando tenemos el resultado final, que probablemente nos va a llevar horas y no días, horas, y decir, este es el príncipe Quiché, perfecto, ahora... ¿Qué más le agregamos? Esto, no nos gusta, aquello. De hecho, toda la musicalización... Yo había terminado el corto y dije, ay, la musicalización, no sé.
0: No me gusta.
1: No me termina de gustar. Siento que la secuencia debería ser un poco más acelerada. Y bueno, me metí en otro problema porque dije, cambiar la musicalización. Vos que estás en esto, sabes que si le decís a un editor, cámbiame la música. O sea.
0: Pero para eso hay Zuno. Y te fuiste a Zuno.
1: Y me fui a Zuno.
0: Y ahí lo hiciste.
1: Y entonces lo que hice fue tararear toda la escena como yo quería que fuera la transición.
0: Y ya te la puse.
1: La armé en Zuno. Luego la metí al corto, adapté lógicamente a la secuencia. Y dije, perfecto, pero eso me llevó horas.
0: ¿Tiene diálogos?
1: Tiene una, solo un español habla.
0: ¿Son?
1: ¿Por qué? Porque hay un reto. Primero, no sabía si tenían que hablar en un idioma maya. O sea, yo dije, ¿qué pasa si hablan un idioma? Yo tengo familia que habla idiomas mayas. Y ya hice, de hecho, un contenido en idioma maya y fue súper difícil traducirlo. Súper difícil. O sea, la forma en la que las palabras en idiomas mayas abarcan más conceptos que en el idioma español, se hace muy difícil la traducción.
0: Claro.
1: Entonces yo dije, ok, esto va a ser un camote y al final lo que van a calificar es la escena de acción. Entonces mejor me enfoco en la escena de acción. Entonces, si hay un lenguaje no verbal que es inicia con un saqueo de una aldea, los conquistadores en saqueando, y luego del saqueo vemos que hay una chica que corre entre la jungla a pues comunicarle al príncipe Quiché lo sucedido, y luego vemos al príncipe Quiché junto a su jaguar como si fuera su perro meditando, y lo dice, ok, vamos a emboscarlos, y la única frase que hay es un español, un capitán de guerra que abre la cortina de Pedro Alvarado y le dice, es el príncipe Quiché. O sea, ahí, ya nos cargó.
0: A ver, todo este proceso que me estás contando te lleva, me imagino, a analizar qué tan lejos estamos a que la inteligencia artificial se vea tan real que ya no tengas la capacidad de distinguir lo que fue trabajado con motores de IA, sí, versus lo que se pudo haber trabajado con una cámara real.
1: Sí.
0: ¿Qué tan lejos estamos?
1: Muy cerca.
0: ¿Sí?
1: No estamos muy lejos, estamos muy cerca. Mira, ¿qué creo que todavía no logra hacer? El movimiento del rostro a la perfección, porque sí lo puede hacer, pero hay ciertas expresiones que tenemos los humanos que todavía no se puede replicar. Pero te digo, hace meses tampoco se podía hacer lo que hoy se puede hacer. Entonces yo no sé si mañana nos levantamos con una noticia que Nano Banana
0: es la 3 y ya cambió
1: todo. Y estás y te digo, mira, evolucionó otra vez esta vaina. Yo siento que estamos muy cerca. Yo creo que hemos evolucionado tanto que lo que falta para que se vea real, real, real, es un porcentaje muy bajo, muy bajo. Hace poco hice la historia de una corporación en Guatemala que tiene 70 años de estar y me dieron documentación histórica, pues, de la empresa, que tenía fotos de Guatemala de los años 50. Bueno, lo replicamos y la persona que lo vio era una persona mayor y dijo, espérate, espérate, ¿cómo así? O sea, ¿cómo revivieron a mi papá? ¿Cómo hicieron esto? O sea, porque realmente en su cabeza era real.
0: Claro.
1: Yo sé que estamos hablando de una persona mayor y que probablemente una persona mayor ha tenido menos contacto con la inteligencia artificial, pero hay personas que todavía me dicen, mira, ¿esto qué es? ¿Esto es IA? ¿Esto es...? Va, y yo le digo, mira, yo a este punto casi ya no sé tampoco yo. O sea, a pesar de que yo estoy en los motores todo el tiempo, hay cosas también hechas que yo te digo, no sé.
0: ¿Te da miedo? ¿Te emociona?
1: Me emociona mucho.
0: ¿Te da miedo en algún punto?
1: Mira, ay, buena pregunta.
0: Es que es el dilema que todos tenemos.
1: Ese es un gran dilema. Y mira, yo he cambiado de opinión 200 veces.
0: A mí me encanta la IA, debo reconocer. O sea, para mí es quizás la frontera que yo buscaba algún día explorar.
1: Ajá, mira.
0: Pero debo reconocer algo, me da cierto temor el uso.
1: Ya.
0: Por eso te preguntaba qué tan lejos estamos, porque no sé en qué momento vamos a romper la realidad de la ficción. O sea,
1: yo tenía un jefe que decía, si no te da miedo, no lo hagas. Porque quiere decir que estás rompiendo una frontera que da miedo y que te va a ayudar a crecer. A ver, hablemos de la parte como positiva, tal vez, o digamos, donde yo lo veo como
0: una oportunidad.
1: Como una oportunidad y emocionado. Mira, yo me emociono mucho por vos lo decías perfectamente, la democratización del cine. Me encanta, porque yo antes tengo muchas ideas encajonadas. Mira, yo he querido siempre contar la historia de Noche de Luna entre Ruinas, del vals guatemalteco que escribió Mariano Valverde.
0: Sí.
1: Mi abuelito me contaba la historia, se ponía a la par de la radio y me decía, vení. Y me decía, mira, Mariano Valverde en el año tal, cuando fue el terremoto, escribió esta melodía. Me encanta, yo quiero contar esa historia. Pero, ¿cómo vamos a replicar Quetzaltenango de los años 30?
0: No, ¿Cómo vamos a emular un
1: terremoto?
0: Sí, no.
1: Pero no tenemos esa historia.
0: Son millones de dólares.
1: Pero te digo, es mi siguiente proyecto. ¿Por qué? Porque yo sé que lo puedo llevar a la realidad sin necesidad de tener un presupuesto de Hollywood. Entonces hay una democratización del cine que por fin vamos a poder ver nuestras historias. Yo sé, hay muchos cineastas guatemaltecos que han contado historias artesanalmente, lo cual es súper, súper reconocible, porque decís, ok, lo hicieron sin todo este apoyo, pero hoy que tenemos la tecnología a nuestro alcance, a mí me emociona porque es como todas las historias que tenía guardadas que quería contar, hoy voy a poderlas contar sin necesidad del apoyo.
0: ¿Hay oportunidad en toda esta mezcla de la mezcla de live action con la IA?
1: Sí.
0: Y que veamos un brinco de va. Pero sí tengo actores humanos en un ambiente virtual.
1: Para mí esa es la evolución.
0: Ese es el salto.
1: Ese es el salto. Eso es lo que hay que hacer.
0: O sea,
1: eso es lo que hay que hacer. Sí. Eso es lo que hay que hacer. O sea, hay que producir, ¿verdad? Ahora, ¿qué te digo? Ya no vas a necesitar una cámara cinematográfica para producir. Puedes producir con una muy buena cámara, que ahora también hay una democratización de la tecnología a nivel de cámaras. Entonces, grabás.
0: Incluso los celulares ya los llevaron.
1: Incluso los celulares. Mira, el Príncipe Quiché tiene escenas de celular.
0: Sí, pues. Pero cuando nos pasas por el proceso ahí, te lo vuelve otro tema, ¿no?
1: Porque yo le digo, esto fue grabado con una Panasonic de film, con el ente tal, con la con el... Entonces, lo transforma completamente. Entonces, para mí el salto es ese. El salto es actores, porque te voy a decir una cosa. El IA todavía no sabe actuar tan bien.
0: Sí, claro.
1: Entonces, sí necesitas un actor. O sea, si esto se vuelve un largometraje, que es un poco la idea, que ya nos hablaron plataformas de streaming que quieren producirlo esto como,
0: ya como
1: un
0: largometraje
1: con diálogos y demás, el gran reto sería encontrar actores reales que doblen a las personas que luego se van a procesar por inteligencia artificial. Mira, a mí lo único que me da miedo de cara a hacia dónde vamos, creo que es...
0: Sí, yo quiero ser Tekum.
1: De una vez.
0: No, es que imagínate, eso sería espectacular. O sea, y me van a molestar por eso, pero no me importa. O sea,
1: No.
0: Así, orgullo. Pero, por favor.
1: El poder decir, así como, mira, yo estaba detrás de...
0: O sea, imagínate.
1: No, eso, sí, es totalmente.
0: Lo que pasa es que yo siento que a nosotros guatemaltecos nos hace falta sentirnos orgullosos de lo que somos a veces. O sea,
1: mira,
0: yo si algo quiero de verdad es... O sea, el día que yo puedo tener mi superhéroe y mi superhéroe total. Sea mío, yo prefiero ser mi superhéroe.
1: Total,
0: yo, de
1: verdad, o sea, totalmente.
0: No necesito a Tony Stark, pero no
1: totalmente.
0: A Tony
1: Tecum. Y es que nos han robado mucha historia.
0: Sí.
1: Y una de las cosas que te digo, mira, si el festival no pasa nada, no ganamos nada, menciones nada, te voy a decir una cosa, la satisfacción que yo me llevo de ver los comentarios de guatemaltecos sintiéndose orgullosos con el
0: eso
1: pecho
0: es.
1: Inflado. El 20 de febrero, que fue el día de Tekún, que se conmemora Tekún, no sabes la cantidad de comentarios de las personas diciendo, así lo veía yo, así me lo imaginé siempre. Qué bueno que por fin lo puedo ver glorificado.
0: ¿Qué tan lejos estamos? Porque hablamos del cortometraje. ¿Sí? ¿Qué tan complicado es llevarlo a un largometraje?
1: Mira, esto sí es más complicado. Justamente.
0: ¿Cuánto tiempo hiciste?
1: Mira.
0: La primera pregunta.
1: Dos días.
0: ¿A dos días para hacer un cortometraje?
1: Dos días para hacer un corto.
0: Ah, pues tampoco es mucho.
1: No es mucho.
0: No es mucho.
1: O sea, a ver, ¿cuál es el problema?
0: ¿Cuánto dura el cortometraje?
1: Dura un minuto.
0: Sí.
1: O sea, son dos días para un minuto. Entonces, hace la matemática ahí, que durara una hora, durara dos horas. Entonces, ahí ya es donde ya empiezan las conversiones.
0: Sí, alrededor de 240 días para hacer un largometraje.
1: Digamos. Sí. Entonces,
0: sin parar.
1: Obviamente, si estuviera solo yo.
0: No, ya tienes un equipo.
1: Si tengo un equipo generando escenas en tiempo real, que probablemente sí estaríamos hablando de menos de un año, en seis meses, tres meses, dos meses, sí lo queremos hacer. Sí lo
0: pero
1: queremos
0: sigue
1: hacer.
0: Siendo una democratización del cine.
1: Sigue siendo.
0: Hay películas que duran una filmación un año, o sea, y...
1: O más. Yo creo que, creo que para replicar, digamos, imagínate los permisos que necesitarías para filmar en Petén.
0: Sí.
1: ¿Cómo transportas equipo a la danta?
0: Sí.
1: ¿Que son qué? ¿Cuántos días caminando ahí? No me acuerdo.
0: Suficientes como para que...
1: para no hacerlo.
0: No lo grabas, o sea...
1: Que te aparezca un jaguar en el medio de la grabación. Tener un jaguar domesticado para que salga... O sea, estamos hablando de algo imposible. Versus poderlo hacer en seis meses, bien hecho, nos motiva.
0: ¿Qué tan lejos están estas oportunidades para los guatemaltecos ya haciendo estas pruebas de concepto? Porque estos pueden ser pruebas de concepto.
1: Sí.
0: Antes de hacer estas famosas pruebas,
1: sí,
0: me acuerdo, los pilotos eran miles de dólares, por eso muchas veces esas historias no llegaban. Pero cuando uno ve que existe la posibilidad de poder producir estos pilotos de un minuto, o ya viene Netflix y dice, haceme 5 minutos, quiero ver.
1: Sí.
0: Y le haces 5 minutos, los impresionás. ¿Crees que estemos más cerca de algún día ver una de nuestras historias contadas a otro nivel?
1: Sí, el límite va a estar en qué tan rápido adopta el artista la tecnología y su visión. Y que yo sé que el artista está casado con lo artesanal. Ahí hay una gran brecha complicada. No sé si me doy a entender.
0: Sí.
1: Porque el artista no necesariamente, o sea, probablemente está en contra de la IA.
0: Pero si el artista ve lo artesanal con la IA...
1: Me encanta que lo digas porque es un mensaje para ellos.
0: No, es que yo creo que sí.
1: Es un mensaje para ellos. Es un mensaje de no lo pelees.
0: No.
1: Es una gran herramienta. Integralo. Va, ok, te gusta hacerlo artesanal. 10 de 10, perfecto. Hace un piloto, presentáselo a Netflix, pedí la plata y lo producís artesanal. ¿Cuánto te puede costar hacer un piloto?
0: Claro.
1: Y hoy, ¿cuántos pilotos puedes hacer en tiempo real?
0: Claro.
1: Puedes hacer muchos pilotos. Yo tengo otro proyecto de inteligencia
0: artificial. Y ya te dan 60 millones de dólares y andalo a hacer.
1: Bueno, y haz lo que querrás. Gástate 5 y hazlo con la inteligencia artificial y te quedas el resto.
0: Claro. ¿Y el otro proyecto que tenés cuál es?
1: Mira, tengo otro proyecto que ha causado un poco más de controversia. Se llama El Bolero Psicodélico. Básicamente, con Zuno empezamos a hacer música de... Pensábamos, ¿qué pasa si Kevin Parker de Tame Impala, que hace música psicodélica, se mezclara con el trío Los Panchos y empezaran a hacer música? Entonces tuvimos un resultado bien interesante. Y todo lo ubicamos en Guatemala de los años 50, 60. Hay unas tomas del Portalito cuando estaba en su apogeo, un bar de la Avenida Elena. La reacción de la gente fue... Esto es arte, sabemos que sí, pero es arte, porque yo una cosa que no hago es ocultarlo.
0: Hay que decir que sí, ¿no?
1: Hay que decir que sí. En el perfil de Bolero Psicodélico dice, esta es producción hecha con inteligencia artificial, la música no es real, o sea, es real, pero no es hecho por humanos. Y ha generado mucha controversia en los comentarios, porque hay personas que no pueden evitar la sensación humana de... ¡Ah, madre! Es una canción buenísima. Estoy viendo Guatemala de los años 50 y se convierte. Para mí es como que se convierten y dicen, está espectacular. O sea, es un buen uso de la inteligencia artificial. Cada vez vamos a ver más esa transformación. Entonces, me encanta que pongas ese tema sobre la mesa porque creo que al artista hay que darle un mensaje y es utilizarla a tu favor y no te cases, ¿va?, con tu creencia que el arte solo está... cerrada a lo artesanal, porque al final la dirección la estás dando tú.
0: Y es que eso hay que tener cuidado, eso hay que decirlo. O sea, a ver, la IA en manos de alguien que tiene la base de conocimiento es muy funcional.
1: Sí.
0: La IA en manos de alguien que no tiene el conocimiento muchas veces no sirve de nada.
1: Es más,
0: y lo que decías, o sea, tenés que saber de cámaras, tenés que saber lentes, tenés que saber de cine. O sea.
1: Tenés que saber... De todo ahora,
0: sí.
1: porque hace poco me pasaba que alguien me decía, mira, estoy buscando este resultado en la inteligencia artificial, pero no lo logro. O sea, es una persona que ya la usa, pero no estaba logrando el resultado. Y yo le decía, mira, ¿qué variables estás utilizando? Entonces, era una cosa tan fácil, bueno, tan fácil, pero de decirle, mira, lo que pasa es que el granito que se está utilizando en el azulejo, en el piso, está generando un brillo, entonces pedile... que le baje el brillo y que use esta paleta de colores.
0: Pero
1: entonces,
0: para eso
1: ya con eso,
0: tenés que saber de paleta de colores.
1: Tenés que, entonces, así como, ok, porque si vos le pones a la inteligencia artificial, arreglalo, no va a arreglar.
0: No,
1: si la inteligencia artificial le decís, mira, es que hay algo que no sé qué es, que está raro y blah, blah, blah. Hasta hay un chiste, ¿no? En el mundo de la publicidad, no se preocupen. La IA no nos va a quitar los trabajos porque los clientes tienen que saber decirle a la IA lo que necesitan.
0: Sí, es cierto, ¿no?
1: Es cierto,
0: porque si no lo sabes traducir, no hay forma.
1: Correcto.
0: Para finalizar, ¿dónde se puede ver el cortometraje? ¿Cómo se apoya esto y contra quiénes está compitiendo?
1: Mira, estamos compitiendo contra Europa y Estados Unidos porque en Latinoamérica hay muy poco. Realmente no hemos visto uno que por lo menos sobresalga. Nosotros sí estamos dentro de los más vistos, por lo menos.
0: Eso es bueno, ¿no?
1: Eso es bueno. Hicksfield lastimosamente cerró sus votaciones a solo personas que tienen la versión premium de la plataforma, lógicamente buscando monetizar.
0: Claro.
1: Pero una de las variables que considera Hicksfield para posicionarnos dentro de los mejores es que tenga exposición afuera de la plataforma, es decir, en YouTube, en TikTok, en Instagram.
0: Y que tenga tráfico.
1: Y que tenga tráfico. Entonces, una forma de apoyarlo es compartirlo en redes sociales, verlo, dejar un comentario, interactuar con el contenido. Se encuentra en YouTube como El Príncipe Quiché, Quiché con K. Uh-huh. Importante que pongan él al principio, El Príncipe Quiché. Igual está en TikTok, igual está en Instagram, ¿verdad? Ya llegamos casi al 500,000 de reproducciones. Ya no sé cuántos comentarios tiene, ya es imposible contestarlos, son un montón. Pero esa es una gran forma de apoyar.
0: La mejor de las suertes en este viaje.
1: No, gracias por el espacio y por promoverlo, promover este nuevo manifestación del arte.
0: Esta es una nueva forma de hacer arte. Gracias por estar con nosotros.
1: Hombre, gracias, que estés bien.
0: Estás al grano, hablando algo totalmente diferente, pero que al final es esa pregunta que siempre tenemos. ¿Es el presente o es el futuro? Aquí se la dejamos contestar.
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0: es campeón de predicciones. Ganó nuestro concurso de pronósticos al predecir que todos los partidos de la temporada de la Bundesliga acabarían con un 1-0. Pensó que era bastante inteligente y se dijo, voy a apostar por el resultado más común. Pero, ¿es realmente el 1-0 el resultado más común? Muchos piensan que no.
1: El resultado más común, 2-1.
2: 2-1.
1: 2-1.
3: Definitely
1: 2-1. 2-1. 2-1. 2-1. 2-1. Yeah. Sí, debe ser 2-1.
0: En efecto, la mayoría se inclina por el 2-1. Pero espera, te presentamos al psicólogo James Curley, cuya pasión es cotejar los resultados de fútbol a lo largo de la historia. Y aquí está el resumen. Unos 200.000 resultados de las cuatro primeras divisiones inglesas que se remontan hasta 1888. Los goles locales van hacia abajo y los visitantes van cruzados.
1: Empecé con los últimos 20 años, pero luego quise abarcar más. Así que empecé a recopilar resultados de más antigüedad. Pero los resultados del siglo XIX, de antes de la Primera Guerra Mundial, fueron los más difíciles de encontrar.
0: Algunos de estos juegos tuvieron lugar cuando Jack el Destripador aún rondaba por Londres en los 1800. Pero el rojo aquí no tiene nada que ver con sus víctimas. Muestra lo común de los resultados. Cuanto más oscuro es, más frecuente es el resultado. Y ya podemos ver una tendencia. Las casillas de rojo más oscuro aparecen en la esquina superior izquierda, donde están los resultados de pocas anotaciones.
1: Es bastante interesante, pero marcar más de dos goles es muy poco común. Así que creo que los equipos son mucho más defensivos de lo que quizás espera la gente.
2: Perhaps people expect.

0: busca acumular un gol tras otro. En comparación, en otros deportes hay más acción. El hockey sobre hielo tiene una media de 6 goles, mientras que en la NBA se anotan 113 puntos por partido. Por lo regular, el campo de juego es más pequeño y los partidos más rápidos. En el fútbol hay largos periodos en los que el balón se pasa de un lado a otro. Y claro, a veces eso puede resultar aburrido.
1: Bueno, esa es una buena pregunta. ¿Acaso son los goles lo que hace que el fútbol sea emocionante? Supongo que para algunas personas sí, incluso el marcador más bajo. Pero los estadounidenses dirían que lo importante del fútbol no es marcar. El fútbol sigue siendo popular en términos de ingresos televisivos y el número de personas que van a los partidos, así que no debe ser tan aburrido. Creo que sigue siendo emocionante. Lo que la gente plantea ahora es que a veces hay equipos como el Manchester City en Inglaterra que son tan seguros que no corren peligro. No estoy seguro de si lo emocionante es marcar goles. Creo que tener un cierto nivel de riesgo, no saber qué equipo va a ganar o qué equipo va a perder, es lo que hace que cualquier deporte sea emocionante.
0: Pero antes no era raro ver partidos con muchos goles. En la primera fecha de 1888, por ejemplo, el Derby le ganó por 6-3 al Bolton Wanderers de visitante, dejando la portería local al rojo vivo.
1: Esos resultados se daban a menudo porque los equipos no defendían bien. Se jugaba al fútbol como en el patio del colegio, donde todos quieren marcar goles y no les interesa defender.
0: Pero las victorias por 6-3 de visitante han supuesto menos del 0,1 de los resultados en los últimos 130 años. ¿Por qué esos resultados son tan raros como el sello postal azul de la República de Mauricio? De hecho, algunos marcadores solo se han dado una vez en el fútbol inglés, como un 7-6 de local. Eso ocurrió en 1957, cuando el Charlton Athletic le ganó al Huddersfield. El Charlton remontó la enorme desventaja de 5-1 y terminó ganando el encuentro. Eso también convirtió al Huddersfield en el único equipo de la historia del fútbol inglés que ha marcado 6 goles y ha perdido el partido. Pero la cuestión es que estas cosas casi nunca ocurren. Sin embargo, a medida que la cantidad de goles disminuye, el resultado se vuelve más común, como el empate a 4. Por ejemplo, el del famoso partido de la Bundesliga en el que el Dortmund ganaba por 4-0 a su eterno rival, el Schalke, que en el segundo tiempo empezó a recuperarse. 4-1. 4-2. 4-3. Y finalmente empató 4-4.
1: También hubo hace poco un famoso 4-4, el del Arsenal en el Newcastle, en el que un equipo se puso 4-0 arriba y luego el otro empató. Eso ocurre cuando un equipo se lanza al ataque y se olvida por completo de defender. Sucede pocas veces, pero creo que tiene que ver con la mentalidad de los jugadores y el entrenamiento.
0: Más comunes son las palizas. ¿Por qué? Bueno, algunos equipos son realmente buenos y otros equipos no tanto. Los hay en todas partes. En Inglaterra, el Man City ganó al Watford por 8-0. En España, el Real Madrid le gana al Rayo
2: 10-2.
0: Cuanto más grandes son las diferencias de calidad en una liga, más rápido nos topamos con estos resultados que, por cierto, son más comunes en los últimos años.
1: En las dos últimas décadas, las ligas son cada vez más desiguales. El PSG en Francia, el Bayern Múnich en Alemania, el Manchester City y el Liverpool en Inglaterra son cada vez más poderosos.
0: En el fútbol femenino, la desigualdad ha propiciado a menudo grandes goleadas durante muchos años. Por ejemplo, en 2018, el Bayern le ganó al Leverkusen por 10-1 de visitante. Aunque las diferencias de calidad sigan siendo un problema grave en muchas ligas, en el fútbol femenino, la mayoría de los partidos hoy en día no registran más de 3 goles. En muchas ligas profesionales, el juego ha mejorado considerablemente y los equipos se van igualando poco a poco.
1: Si se trata de una liga equilibrada en cuanto a recursos y en la cancha la diferencia no es tan grande, entonces habrá menos goles.
0: Así que vayamos al grano. ¿Cuál es el resultado más habitual? Recuerda que la mayoría de la gente apuesta por un 2-1, ya sea de local o de visitante. Para divertirnos, juntemos esos dos. Quizás tengan razón. Hay buenas razones para pensar eso. De media, hay 2,8 goles por partido en las principales ligas europeas. Así que 3 goles puede ser un 2-1 en casa o fuera, ¿no? Pero no olviden que 3 goles también puede ser un 3-0. Así que no, el 2-1 no es el marcador más común. Cuando los consideramos juntos, vemos que los resultados de 2-1 son menos comunes que los de 1-0. Esto significa que el jugador de nuestro concurso tenía razón al predecir solo victorias por 1-0. Un tipo inteligente. Y no solo es el fútbol de las ligas. En la AFCON 2022, más del 40% de los partidos de la fase de grupos terminaron con una sola anotación. El 1-0 fue el resultado estándar. Si los consideramos a la vez, las victorias por 1-0 de local y de visitante son el resultado más común. Tiene sentido.
1: Cuando tienen un gol de ventaja, la mayoría de los equipos la defienden en lugar de intentar ampliarla.
0: Pero claro, no es lo mismo ganar en casa que fuera.
1: Definitivamente, el 0-1 es menos común que el 1-0.
0: Obviamente el 1-0 y el 0-1 se viven radicalmente diferentes en la cancha. En el primero, todo el estadio lo celebra contigo. Pero en el segundo, el equipo tiene que animarse a sí mismo sin la afición. Esa es una gran diferencia. Cuando los separamos, vemos que es otro el resultado que más se ve en el fútbol.
1: El resultado más común es el 1-1.
0: Esto es cierto en las mejores ligas. En Italia casi siempre es el 1-1. En España también. Y en la Bundesliga solo ha habido un resultado diferente en los últimos años. ¿Por qué los empates a uno son tan comunes como las hormigas en un hormiguero? Como los peces en el agua o los pájaros en el cielo. En realidad, tiene sentido. Al principio de cada partido, el resultado es 0-0. Y luego, un error o una jugada brillante pone a un equipo por delante.
1: Cuando se marca un gol, un equipo se pone por delante y el otro tiene que salir a atacar.
0: El equipo que va ganando se echa atrás para proteger su ventaja. Como consecuencia, el equipo que busca el empate puede atacar más y tiene más posibilidades de marcar.
1: Si el gol se marca en el segundo tiempo o en las postrimerías del encuentro, el equipo que se adelanta no busca marcar de nuevo, sino que busca aguantar.
0: Eso significa que ninguno de los dos equipos quiere correr riesgos. Ninguno quiere perder.
1: Creo que tiene que ver probablemente con la mentalidad del equipo y con la forma de jugar. Un análisis más profundo podría indicar que cuando el primer gol se anota en la primera parte, es mucho más probable que el partido termine con un resultado de 2-0 o 2-1 que con 1-1. Pero no estoy seguro de que la gente haya hecho este tipo de análisis. Eso tiene que ver con los cambios de mentalidad del equipo que marcó primero y el equipo que marcó después. Y por eso el resultado de 1-1 es más común que el 2-0 o 0-2.
0: Así que realmente es humano que ambos equipos se conformen con un empate a uno. Nadie pierde y nadie sufre. Se suponía que la regla de los 3 puntos iba a animar a los equipos a buscar la victoria. Está claro que no es suficiente, pero hay algo lindo en los empates.
1: En realidad, hay algunos test psicológicos que han demostrado que efectivamente los momentos de euforia al ganar no son tan intensos como los momentos de euforia al perder. La sensación de derrota es más fuerte que la sensación de triunfo, y creo que eso debe influir. Otra cosa es que para muchos directivos y entrenadores conseguir un empate sea mucho más respetable que perder.
0: Bueno, no es el resultado más emocionante, pero quizás los empates a uno puedan ayudarnos a mantener la paz. Y eso no es nada malo, en absoluto. 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
3: El Canal de Panamá, la conexión más corta entre el Atlántico y el Pacífico. El Canal de Panamá es uno de los pasos más importantes para el comercio mundial. Si aquí algo sale mal, el mundo entero se paraliza. Cada día, entre 30 y 40 barcos que transportan cerca de 1,5 millones de toneladas de carga atraviesan esta vía acuática única. Para Abdiel Bonilla, cada tránsito representa un desafío. Es operador de esclusas con 37 años de experiencia.
4: Montalo 25 pies más y estamos en posición.
3: Él es uno de los pocos calificados para supervisar el paso de estos gigantes del mar, incluidos los especialmente riesgosos superpetroleros.
5: Vamos a prepararnos para salir, para preparar la línea.
6: ¿Es un procedimiento delicado?
5: Sí, y riesgoso, porque el barco puede pegarse al muro y tenemos que tener cuidado de evitar que pase eso, pues.
3: Hace pocos años, un crucero chocó contra la plataforma al ingresar a la esclusa. El trabajo es arriesgado, especialmente en el momento en que el equipo, en su pequeño bote, entra en contacto por primera vez con el enorme buque de 180 metros de largo.
7: Un poquito más en centro.
8: Mantente en el centro.
9: Este buque tiene 106 de manga. Como la cámara tiene 110, solamente tiene 2 pies por cada lado del buque. PD-1, el barco es un PD-1, que es un barco extremadamente inflamable, así que hay que tener mucho más cuidado todavía.
6: ¿Por qué?
9: Porque cualquier roce, cualquier chispa puede provocar un incendio.
3: Para evitar una catástrofe, se necesita la experiencia de Armando. Él maneja una de estas pequeñas locomotoras.
10: Todos estos son los controles para operar la locomotora. Todo esto que está aquí. Este es un sistema, por si hay alguna emergencia, que una vez nada más me ocurrió y tuve que utilizarlo.
3: Armando debió saltar rápidamente de la locomotora luego de que un buque portacontenedores ingresara a la esclusa con un ángulo incorrecto. Accidentes como este ocurren rara vez. Sin embargo, hay una amenaza aún mayor.
10: Cada buque que pasa gasta aproximadamente de 80 a 100 millones de litros de agua. Dulce. Esa agua se perdía en el mar.
3: La enorme demanda de agua del canal se debe a su particular diseño. Para superar la diferencia de altura, las esclusas consumen una gran cantidad de agua proveniente de los embalses del país. En tiempos de sequía, el nivel del agua en las represas desciende y cuantos más barcos utilizan el canal, más baja.
9: Sí, definitivamente, porque eso nos reduce la cantidad de barcos que pasan a través de nuestra esclusa. Y si no hay suficiente agua, entonces tenemos que echar menos carga.
3: Cada tránsito conlleva riesgos enormes.
10: Hasta 30.000 libras tiene de tensión cada cable. El trabajo de la locomotora es mantener el buque para que no golpee. El piloto ahora mismo está tratando de mantener el buque lo más centrado. Ahí, como usted puede ver aquí, ya de la distancia del barco al muro.
3: A pesar del esfuerzo de Armando y sus compañeros, el tráfico en el canal ha disminuido un 40% en los últimos 2 años. Una sequía inusual ha dificultado el tránsito por el canal, con consecuencias a nivel mundial.
10: El canal de Panamá no es solamente de Panamá, el canal de Panamá es para todo el mundo. Aquí pasan barcos de Europa, de China, de todo lado del mundo. Así que hay que protegerlo.
3: Panamá tiene una ubicación geográfica única en el mundo. Es un punto estratégico clave justo frente a la puerta de los Estados Unidos, pero sobre todo, gracias a su canal de 82 kilómetros de longitud, representa un importante vínculo entre dos océanos. En 2023, por primera vez en la historia del canal, el tráfico se congestionó debido a la sequía.
11: Si en Panamá no llueve, obviamente el tránsito por la vía interoceánica se va a ver afectado.
3: Las autoridades están haciendo todo lo posible para mantener en funcionamiento la fuente de ingresos más importante de Panamá. Extraen la mayor cantidad de agua posible de los embalses de agua dulce del país para garantizar el funcionamiento de las esclusas. Este enorme desperdicio priva a la población de agua potable.
6: Nada.
7: Hacemos un llamado al presidente o a aquel que tiene el poder para ver cómo nos soluciona con el agua, por favor.
3: En el centro del país, el Canal de Panamá se cruza con otra ruta, una de las principales vías de migrantes. Año tras año, cientos de miles intentan atravesar la selva entre Colombia y Panamá, el tapón del Darién. Entre ellos, Johan Mary y su hijo de 7 años.
12: Adelante.
3: El tapón del Darién es considerado una de las rutas migratorias más peligrosas del mundo. Es la única conexión terrestre en el camino de Sudamérica hacia los Estados Unidos. Aquí nos encontramos con un estado dentro del estado. Traficantes de personas que operan a plena luz del día. Y que explotan a gran escala a las personas más vulnerables.
13: ¿Será un problema para ellos? Pero nosotros ese problema lo convertimos en oportunidad.
3: Frente a la costa de Panamá, el calentamiento global amenaza a uno de los pueblos indígenas más antiguos del país. El aumento del nivel del mar está inundando a las islas San Blas. Como consecuencia, los habitantes de estas pequeñas islas caribeñas están siendo reubicados.
14: La única solución es abandonar la isla.
3: El país experimenta los efectos de la crisis climática de manera directa. En 2023, el nivel del agua del lago Gatún alcanzó un mínimo alarmante. Para evaluar la situación, el hidrólogo Nelson Guerra y su equipo se dirigen a los embalses de agua dulce del país. Con una superficie conjunta de 500 kilómetros cuadrados, los lagos Gatún y Alajuela son esenciales para el suministro de agua del canal.
15: Definitivamente que tenemos que conocer cuánta agua tenemos disponible en los embalses Alajuela y en el embalse Gatún. Entonces, por eso tenemos que saber cada río cuánta agua tributa dentro de cada embalse.
3: El canal fue diseñado hace más de un siglo con una dependencia absoluta del agua dulce. Para atravesar la cadena montañosa en el centro de Panamá, los ingenieros optaron por un sistema de esclusas en ambos lados. Primero, los barcos son elevados 26 metros. Luego cruzan Panamá en unas 8 horas navegando por el lago Gatún. Finalmente son nuevamente descendidos en el otro extremo. Pero cada vez que se abren las esclusas, una gran cantidad de agua dulce fluye hacia el océano. Un enorme desperdicio. Si el embalse no tiene suficiente agua, el canal no puede funcionar correctamente. Y eso es lo que ocurre en periodos de sequía. Los diseñadores del canal, a principios del siglo XX, no tuvieron en cuenta el cambio climático.
16: Dale un poquito más. No, yo creo que mejor aquí.
3: En 2023, las precipitaciones fueron un 30% inferiores al promedio.
17: Aquí, en la orilla del embalse, todavía podemos ver la línea de vegetación muerta y de rocas, que toda esa pequeña distancia o elevación también se puede llenar en agua.
3: La sequía ha cambiado el río. Se han formado nuevos rápidos y la navegación se ha vuelto peligrosa. Los bancos de arena o formaciones rocosas que antes estaban cubiertos por agua, ahora están cerca de la superficie. Las canoas pueden volcar fácilmente.

0: Se necesita una hora para llegar al punto de medición.
1: Allá enseguida se sabe, se conoce la descarga o cantidad de agua que está pasando en este momento a esta elevación del río. El río sube, el río baja. Y entonces es importante siempre hacer mediciones para conocer la descarga a diferentes elevaciones del río.
2: La posición.
3: Iniciamos. Dale.
0: Con la ayuda de una sonda flotante, el equipo puede medir el nivel del río y la velocidad de la corriente.
4: Podemos ver aquí, ya tenemos el resultado de la primera ocasión. 430 pies cúbicos por segundo.
0: Al final de la temporada de lluvias, la corriente debería ser mucho más fuerte. Pero en julio de 2023, el nivel del lago Gatún cayó a un mínimo histórico de 24,1 metros, cuando normalmente alcanza los 29 metros. Nelson Guerra decidió reducir a 24 el número de barcos que podían cruzar el canal diariamente, un 30% menos de lo habitual. Esta decisión provocó un enorme atasco frente a la costa de Panamá. En el punto álgido de la crisis, en el otoño de 2023, más de 160 barcos se vieron obligados a anclar. Para los habitantes locales, esto fue una catástrofe, especialmente para la tripulación de este buque de abastecimiento y su capitán, Abraham Apolo.
5: El flamenco signal. Buenas tardes, signal. Permiso para elevar ancla y proceder al buque BW Karina para hacer bunkering. Cambio.
0: El barco que debe repostar es un petrolero capaz de transportar hasta 54 mil toneladas de crudo. El Karina se dirige de Corea a Texas. Acaba de llegar a la entrada del canal y está aprovechando la parada forzada para recargar diésel marino.
6: Dale, dale.
0: El abastecimiento de combustible a los barcos en tránsito es una especialidad de Panamá, pero durante la reciente sequía, esta actividad se ha visto severamente limitada.
6: O sea, en realidad somos una gasolinera en el mar. Ahora mismo estamos atendiendo menos barcos. Vamos a ponerlo así, hace como unos 10 años, nosotros podíamos atender al mes 40 barcos.
7: ¿Y ahora?
6: Y ahora al mes no llegas ni a 12, 13.
8: Si en Panamá no llueve, obviamente el tránsito por la vía interoceánica se va a ver afectado. O sea, si menos barcos vienen a las costas panameñas, menos bunkering hacemos. Entonces el comercio marítimo es cambiante.
0: La falta de agua supone un gran problema para el transporte marítimo. Por eso, en épocas de sequía, cada vez más barcos prefieren eludir el canal de Panamá, aunque esto signifique un desvío de 15.000 kilómetros, bordeando la costa chilena, pasando por el estrecho de Magallanes y luego subiendo por la costa este de Sudamérica. Para quienes tienen prisa, existe otra solución. La autoridad del canal organiza subastas y vende franjas horarias para cruces urgentes.
9: Las subastas siempre han existido de unos años para atrás. El tema es que ante una gran demanda, el precio de las subastas por necesidad del cliente ha subido. Y eso se daba precios que no habíamos visto.
0: En septiembre de 2023, una naviera pagó 2,4 millones de dólares para atravesar el canal más rápido y evitar el atasco. 40 veces la tarifa estándar. Pero Panamá no es solo un centro clave del comercio mundial. También se encuentra en una ruta migratoria única, utilizada cada año por cientos de miles de personas. Cruzan Panamá y luego otros 5 países con la esperanza de una vida mejor en Estados Unidos. Sin embargo, antes de llegar a Estados Unidos, enfrentan una terrible prueba. Cruzar el tapón del Darién, la selva que separa Sudamérica de Centroamérica. En la selva no hay calles, solo una pista que serpentea desde Colombia hasta Panamá y luego hacia México. El trayecto se hace exclusivamente a pie y puede tomar hasta 10 días. Miles de personas intentan cruzar la frontera de manera ilegal. Aún así, el Darién se ha convertido en la principal ruta migratoria hacia Estados Unidos.
5: Por favor, se dejan guiar tranquilos.
0: Aquí nada ocurre en secreto. Maradona, líder de un grupo de tráfico de personas, opera abiertamente y con total impunidad.
5: ¿Cómo vamos? ¿Cómo va la cosa?
7: Gracias a Dios, está aquí todo bien. ¿Cómo va
5: bien?
7: Negativo.
0: Al escucharlo, parece que dirige una institución estatal.
5: Pues lo sacamos de la playa, lo sacamos de las calles y organizamos un albergue. Por eso cobramos. Y cobramos una suma moderada, accesible a todos ellos. Ellos son seres humanos, lo mismo que nosotros. Ni ningún tipo de gobierno lo ha... Entonces, será un problema para ellos. Pero nosotros ese problema lo convertimos en oportunidad. Ok, ¿dónde va?
0: Maradona forma parte de una poderosa organización criminal conocida como el Clan del Golfo. El clan asumió el papel de administración local en esta región remota y ha construido varias casas para los residentes gracias al dinero obtenido extorsionando a los migrantes.
5: Se invierta no solo en el migrante, sino en la comunidad. Todo alrededor, de todo el pueblo, de todo el barrio, la hicimos nosotros. Eso no lo está haciendo el Estado, lo estamos haciendo nosotros, con esos recursos. ¿Sí? Entonces, ahí es donde entra el Clan del Golfo. Porque ellos son los que mandan aquí. Aquí no manda el Estado.
0: La mafia del narcotráfico ha alojado en este enorme campamento a todos los que desean migrar, facilitando el camino hacia la frontera. Se ha convertido en una pequeña ciudad independiente con su propia fuerza policial.
5: Y aquí ya hay control de todo lo que entra y todo lo que sale. Vamos, pues, les muestro entonces. ¿Alexander?
10: Luis.
5: ¿Cómo vamos? Bien, Samir.
10: Comandante.
5: Manda la vaina bien, ¿no?
10: Excelente.
5: Manda la cosa.
10: Melo caramelo.
0: Incluso hay un servicio financiero.
5: Algunos que no traen dinero en efectivo, entonces llaman a los familiares para que los familiares les consignen por Junior, por Nequi.
0: Un boleto cuesta $350. El dinero es recogido por uno de los numerosos empleados del clan. En total, más de 3.000 personas trabajan bajo las órdenes de Maradona. Se estima que en 2023 la banda recaudó más de $150 millones. Aquí no hay forma de obtener un crédito.
11: Faltan $130. O sea, hablé para que me lo mandaran, pero tres días allá, de día de fiesta, y no me pueden enviar el dinero. Como no tengo celular, yo vendí mi celular y me dieron $50 para terminar de llegar hasta acá.
0: Mientras esperan su salida, los recién llegados pasan la noche bajo este gran techo. El alojamiento está incluido en la tarifa. La mayoría de ellos son venezolanos. Prefieren enfrentarse a la selva antes que quedarse en su país, golpeado por una grave crisis política y económica. Johan Mary, de 25 años, es una de ellas. Hace una semana dejó su país junto a su madre de 65 años y su hijo Alessandro. La familia de Johan Mary pertenece a un grupo que partirá mañana temprano. Pero otros tendrán que esperar más tiempo. Maradona acaba de ser llamado por un problema urgente. Una familia intenta convencerlo de que su hija está en condiciones de viajar.
12: Ya la operé, ella ya la operaron, tiene marcapasos, pero está ya en médica, nosotros estamos dispuestos a bañarnos con ella.
5: Pero usted sabe, o le han explicado,
12: sí, todo
5: de caso, cómo es el camino.
12: Sí, señor.
13: ¿Y usted no le da miedo que le pase algo a la niña?
12: Pues en eso estamos, sobre eso, claro, la situación es eso, pero nosotros estamos, ella entiende ya, ella camina bien, ella fue operada ahorita este año. Está bien, gracias a ellos, el tratamiento y todo, pero nosotros queremos prosperar porque la verdad no tenemos recursos.
13: Yo me hago responsable de mis hijos, de ella, mi esposo.
5: Esa es la parte que a mí no me gusta, porque ella es responsable, ella sabe para dónde va, pero ellos no.
13: No, pero que en Venezuela no hay nada más, no hay nada, por eso yo me voy. No hay tratamiento para darle, no hay un chequeo para que ella la puedan ver.
0: Maradona tiene la última palabra. Esta familia tendrá que esperar. Pero no es la salud de la niña lo que preocupa a Maradona, sino sus propios intereses financieros.
10: El problema es que a esa niña le pasa algo. De aquí a la frontera, ¿tú sabes cuánto me cuesta a mí? Tengo que bajar, darle medicamento. Y esos niños chiquiticos. En estos días pasó una persona de aquí, de Capurganá, iba para allá y me dijo que consiguió 7 muertos en el camino. Y entre ellos eran como 4 niños.
0: En 2023, oficialmente se reportaron 48 personas muertas o desaparecidas a lo largo de la ruta. Fueron emboscados por grupos armados, atacados por animales salvajes, sufrieron accidentes o se ahogaron. Los migrantes enfrentan innumerables peligros en su camino. Aún así, su número sigue aumentando. A la mañana siguiente, esto queda más claro que nunca.
14: Cuidado con los niños, por favor.
0: El primer grupo parte a las 5 de la mañana. La imagen es impresionante. Casi 2.000 personas están listas para partir ese día. En 2023, un total de 500.000 personas emprendieron este peligroso viaje. Debido a la sequía, muchos creen que la travesía será más fácil. Un flujo interminable de personas viaja por la ruta migratoria más peligrosa del mundo. Durante el primer tramo del recorrido, los hombres con camisetas amarillas, que trabajan para el Clan del Golfo, están por todos lados. La joven venezolana Johan Mary también ha comenzado su travesía. Viaja con su hijo y una docena de personas de su pueblo. Keima es su líder.
15: ¿Cuánto nos falta?
16: Lo de los niños, la muchacha de los niños. Ahí está.
15: Ahí está, ¿estamos listos? Ya. Avanzamos. Sí. Todos juntos.

0: pendientes del camino.
1: Tenemos que cuidarnos uno al otro. Igual es las mamás, igual es las abuelas, los niños. Para poder atravesar esta travesía juntos. Y aquí vamos, por un futuro mejor.
0: ¿Saben realmente a qué se enfrentan? Una caminata de 62 kilómetros a través de una selva montañosa. Un verdadero calvario, incluso cuando los miembros del Clan del Golfo los acompañan y protegen durante los primeros kilómetros. Pero una vez que cruzan la frontera, estarán solos en su lucha contra los peligros de la selva. Cuando en Panamá hay sequía, no solo se ve afectado el comercio. Los grandes lagos del país no se utilizan solo para el tráfico marítimo. También suministran agua potable a alrededor de 2 millones de personas, casi la mitad de la población de Panamá. En los últimos 40 años, la población de Panamá se ha duplicado, pasando de 2 millones de habitantes a 4. Durante la sequía, el suministro de agua deja de funcionar correctamente. La presión en la capital no es suficiente para abastecer los distritos periféricos. Cuanto más lejos del centro, llega menos agua. Esto también afecta a esta comunidad construida sobre una pequeña colina. La jubilada Mercedes y su nieta Roselina han abierto todos los grifos de la casa.
2: ¿Dentro? No hay.
3: No hay nada.
2: No hay nada.
3: Y aquí les hace
2: poquitito, miren.
0: No hay más que un pequeño hilo de agua.
3: Eso es todo lo que sale.
2: Eso ya.
0: A veces la presión del agua es normal y la familia aprovecha para recolectarla y luego racionarla.
2: Por eso yo le echo cloro. Mi hermana le echo cloro aquí en esta casa.
4: ¿Se han enfermado?
2: No, gracias a Dios.
4: Allá sí.
2: ¿Sí?
4: Ajá, sí.
0: Roselina, de 7 años, ya ha aprendido a ahorrar agua.
5: Nosotros nos bañamos poquito para que los otros se bañen. No gastamos el agua tanto.
0: A pesar de ello, el país cuenta con un moderno sistema de abastecimiento de agua potable.
6: Principalmente nosotros estamos en esta parte del centro de monitoreo haciendo monitoreo de todas las redes. En realidad, el monitoreo es para que logremos cumplir los procesos o los procedimientos en el tiempo más rápido, para que la población sufra menos en cuanto a algún impacto de falta de agua potable.
0: Pero estos esfuerzos no son suficientes. Panamá debe recurrir a una flota de camiones cisterna para transportar agua desde los barrios más bajos, donde es más accesible.
7: El hidrante se abre todo para que tenga una excelente presión y se pueda llenar carro a una cantidad en minutos.
8: Ajá, ajá. ¿Cuántos camiones
7: va a tener?
8: 5.000. ¿Y Abusén? Que no tiene agua, tiene y le corta. No tiene.
0: En el barrio de Mercedes, el agua es llevada a este depósito que abastece a todas las casas de la zona.
8: ¡Abre la llave! ¡La llave al frente tuyo!
0: Pero los suministros son irregulares e insuficientes.
2: A veces llegan, ¿verdad? Por la noche, como las 3 de la mañana. 3 de la mañana.
0: Algunos barrios están aún peor. La comunidad de Santa Clara, en los suburbios de la capital, se encuentra a solo 5 kilómetros del lago Gatún, el mayor reservorio de agua del país. Sin embargo, aquí hay menos agua que en la zona de Mercedes.
2: Aquí está cerrada, aquí está abierta.
3: Nada.
2: Sé que sí.
0: Los residentes, sintiéndose impotentes, organizaron un bloqueo. En el pueblo viven 3.000 personas en condiciones humildes. Están convencidos de que los barrios más ricos reciben prioridad en el suministro de agua.
9: Aquí tenemos 10 días ya de estar sin agua. 10 días.
10: 10 días, ya eso hace más de 2, 3 años que están en ese mismo proceso. Dan el agua en el pueblo y aquí, en la comunidad de La Puente, La Reforma, no dan el

0: líquido de agua, el agua, y con esa agua es que tienen que hervirla y comerla. Mira.
1: Y allá arriba hay una gallinera.
0: Allá nada más son gente, ¿nosotros qué somos? ¿Animales? No, por favor, aquí tenemos niños, tenemos todo.
2: Vamos a llegar a la quebrada para que usted va. Llévala ya,
0: imagínese. Y esta es una propiedad privada. ¿Qué pasó el día que el señor cierre esto? ¿Cómo vamos a hacer nosotros? ¿Ah?
1: Aquí a la quebrada nosotros que tenemos que tomar agua, imagínese eso.
0: Esto es impredecible para un ser humano.
2: Mira la cantidad de muchachos que hay aquí.
1: Ni mis dedos, mira la profundidad de eso. Esto es un agua potable, potable, porque eso viene un gallinero.
0: Le hacemos un llamado al presidente o a aquel que tiene el poder para ver cómo nos soluciona con el agua, por favor.
3: El bloqueo no representa ninguna amenaza, pero las autoridades de todos modos lo disuelven. Se ha llamado a un taxi para ayudar a un grupo de turistas varados.
4: Y ellos se ponen bravos que nosotros les cerramos la calle, porque nosotros no permitimos que los turistas suban, pero ellos, teniendo a su agua allá, ellos no les perjudica el agua acá.
3: La crisis ambiental fue un tema candente en Panamá en 2023. El país fue sacudido por grandes protestas. En noviembre, una tragedia ocurrió durante un bloqueo similar al de Santa Clara. Un conductor, atrapado en el tráfico, se enfrentó a los manifestantes. Hubo una discusión y el conductor sacó un arma para despejar la carretera. Pocos segundos después, disparó fríamente contra los manifestantes. Dos personas murieron. La tensión en todo el país sigue aumentando. El agua es cada vez más escasa. En el tapón del Darién es el recurso más valioso de todos. En los próximos días, la carga más importante para Johanmery y su hijo Alessandro será este bidón de plástico. 5 litros de agua. Son 5 kilos de peso que deben cargar. Con el tiempo, el grupo se dispersa y avanza más lentamente. Pero pese a todo, la última hora de ascenso es una tortura.
5: ¡Misión cumplida!
6: La frontera con Panamá.
5: Frontera con Panamá, la bandera. Desde aquí a Panamá, Costa Rica, Honduras, Nicaragua y Estados Unidos, pues.
7: ¡Epa!
8: Con el niño.
9: ¿Es tu sueño?
8: Comprarle una casa, más que todo.
3: A pesar de la alegría, Keima está preocupado. Tras cruzar la frontera, ya no estarán bajo la protección del clan. Keima teme un ataque de grupos armados que regularmente atacan a los migrantes.
10: Los riesgos son de más mayoritarios, porque riesgo de robo, riesgo de abusos sexuales con muchas mujeres, hasta con los adultos. Pero realmente en mi grupo, que es la mayoría que estamos, y los que se quieran unir, nos vamos a proteger de esa manera, en un grupo, hasta que lleguemos hasta la piragua.
11: ¡Vamos, vamos!
5: ¡Vamos, pues! ¡Vamos! ¿Messier? Ok.
3: Otra comunidad en Panamá también está a punto de dejarlo todo en busca de un futuro mejor. Sus miembros viven frente a la costa caribeña del país, en el archipiélago de San Blas, compuesto por 365 islas de coral. Por un lado, estas islas paradisíacas son un popular destino turístico. Por otro, sus habitantes están a punto de convertirse en los primeros refugiados climáticos de Latinoamérica. Sus islas están desapareciendo. El ascenso de las aguas amenaza sus hogares, construidos apenas unos centímetros por encima del nivel del mar. Según los científicos, en 20 años las islas quedarán completamente sumergidas, pero a pesar de los riesgos, los residentes se resisten a irse. Edilmar Fernández, de 65 años, es uno de ellos. Para proteger su hogar, Edilmar trabaja con los recursos que tiene a su alcance. Con esta lanza de hierro extrae trozos de coral del arrecife que rodea la isla.
6: Mis abuelos ya usaban los corales para proteger la isla. Y no solo esta isla, utilizamos este método a lo largo de todas las islas de los alrededores.
3: Cuanto más grandes son los bloques de coral, más satisfecho está Edilmar.
6: Los trozos grandes de coral rellenan los huecos más rápido y luego rellenamos el resto con trozos más pequeños.
3: El jefe de familia hace 3 viajes al día con la esperanza de que el mar no se trague su casa. A pesar de todo, Edilmar quiere quedarse en la isla. Los Kuna que habitan el archipiélago son descendientes de los pueblos indígenas de Panamá que huyeron de los conquistadores hace 500 años. Hoy en día viven de la pesca. Su estilo de vida aislado les ha permitido preservar su cultura en términos de artesanía y medicina tradicional.
6: Hijo, ven aquí.
11: No puedo ir.
6: He preparado una medicina para su esposa, para que su embarazo transcurra sin problemas.
3: Las condiciones de vida en la isla son sencillas. No hay electricidad ni agua corriente. Edilmar vive aquí con sus 4 hijos y 8 nietos.
2: Uy, otro mi hijo ese. Ese es mi bebé. ¿Ah? Ese es mi hija. No, yo tengo 2 hijas.
8: 2 hijas.
2: Y 2 varones.
3: 14 personas comparten un espacio de 45 metros cuadrados.
6: Al igual que nosotros, muchas familias en la isla ya no tienen suficiente espacio para todos. Vivimos apretados como sardinas en lata. La única solución es que algunos se vayan y abandonen la isla. Él tendrá que irse. Ya no hay suficiente espacio para todos.
3: A diferencia de los mayores, la nueva generación no está tan apegada al archipiélago.
6: Él come lo que le damos.
3: En especial porque el gobierno panameño les ofrece una solución: mudarse a tierra firme. El hijo de Edilmar, Joseph, será uno de los primeros en hacerlo. Hoy Joseph viaja en su taxi acuático hacia tierra firme. Lo acompaña uno de los líderes comunitarios de la isla. Quieren comprobar si la construcción de su futuro pueblo avanza. Después de un viaje en bote de 20 minutos y recorrer un camino de 15 kilómetros de tierra, llegan a la casa que le han prometido, donde no estará constantemente amenazado por las inundaciones. En este complejo habitacional, el gobierno construyó alrededor de 100 viviendas.
12: Aquí está el futuro hogar. Sí, el futuro casa acá.
3: Por primera vez en su vida, Joseph tendrá una habitación de sobra.
12: ¿Cuarto? Bueno, como son 2, puede ser yo y mi hermanita.
3: Electricidad, comodidades modernas. No tenía todo eso en su isla, pero el verdadero lujo para él está en otro lugar.
12: Pero igual nosotros tenemos terreno abarcado, todo eso. Todo eso, cada uno va a tener terreno grande para poder construir otra casa. Lo que uno quiera hacer. Es que ya uno después de eso, si quieren construir la casa, un piso, dos pisos no se puede. Nos dijeron así, así que solamente hasta un piso.
3: En la selva del Tapón del Darién, el pequeño grupo de Keima ya ha pasado 2 noches en el campamento. Mientras unos preparan sus mochilas, Otros se deshacen de lo que ya no es esencial para reducir la carga para la última etapa del viaje.
11: Raspado por el bolso. La niña también cargándolo.
13: Muchas cosas,
11: ya vengo botando bolsos, boté bolsos, suéter, pantalón, todo, comida, botado, atún, todo. Hombre de Dios.
3: Hoy no tienen que escalar. El grupo caminará principalmente a lo largo de este cauce de río o justo al borde del agua. Pero Keima está preocupado porque ha comenzado a llover.
14: Hay muchas rocas que son un poco difíciles para atravesarlas y no caigamos hacia abajo.
3: El grupo sigue el ejemplo de Keima y aumenta el ritmo. Pero con esta corriente es peligroso ir demasiado rápido.
15: ¿Qué le pasó? ¿Qué te pasó?
16: La rebota.
17: Aquí. Me dice si te duele, papá.
18: Duro, me duele, pero va.
17: Uf.
18: Méteme ese sangre, mi amigo.
14: Sí, pero fue un calambre que me agarró ahí y me caí de la piedra.
18: Bueno, me sostuvo.
3: A pesar de su lesión, Keima sigue adelante, pues el destino está cerca. Por fin, el grupo llega al final de su etapa de hoy.
14: Es una victoria. Es un propósito, es un logro. Aquí vamos, agotado pero con entusiasmo.
3: Detrás de él también van llegando sus amigos.
19: Un alivio, ¿no? ¿Qué? ¡Ah! ¡Lo conseguí!
3: Johan Mary y los demás compañeros de viaje han recorrido 62 kilómetros en 36 horas de caminata ininterrumpida.
14: $20.
20: ¿Pero por cuántas personas llevan?
14: 15. Tenemos que pagar para poder cruzar. Ya se están manifestando muchos paisanos que no tienen para pagar la piragua. Es una realidad de esta que se vive.
3: Las canoas llevan a los migrantes a un campamento de bienvenida que se ha instalado al borde de la selva.
21: Que Dios bendiga América.
3: Después de unas horas de descanso, continuarán su viaje hacia los Estados Unidos. Como el gobierno no quiere que se queden aquí, ha establecido un servicio de autobús sin escalas que los llevará al siguiente país, Costa Rica. En 2023, la escasez de agua obligó a los operadores del Canal de Panamá a reducir el tráfico de barcos a un 36%. A pesar de la amenaza del cambio climático, Panamá hará todo lo posible para evitar que las navieras abandonen esta ruta. Una solución es que los trenes de contenedores aligeren a los buques portacontenedores más grandes.
22: Un barco con 5.000 contenedores no puede transitar con los 5.000 contenedores, se vean forzados a bajar 1.000, para poder hacer el calado y transitar, y esos 1.000 son los que entonces vienen al ferrocarril.
3: Con menos carga, el barco puede pasar por el canal sin temor a encallar. Al llegar al otro lado, recogerá nuevamente su carga.
23: Tenemos más movimiento de contenedores, nuevas navieras que han llegado al ferrocarril en los últimos días. También tenemos más volúmenes de contenedores refrigerados.
3: Aunque los niveles de agua comenzaron a subir a finales de 2024, la escasez de agua seguirá siendo un problema permanente para el canal. Los trenes de contenedores podrían ser, en el futuro, especialmente interesantes para los transportistas de productos perecederos que no tienen tiempo de recorrer el estrecho de Magallanes. En este sistema, un barco descargaría las mercancías de un lado del canal y otro las recogería del otro. Esta es una forma de mitigar los efectos del cambio climático y es una forma de mantener el vital suministro de agua potable para la población.
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4: Luego de 36 años, Argentina volvió a ganar un mundial, algo que produjo un estallido de felicidad en las calles de Buenos Aires. De 4 a 5 millones de personas se reunieron en el centro, demostrando que el fútbol en el país es importantísimo. Sí, aquí el fútbol es religión, posiblemente más que en cualquier otro lugar.
13: En casi ningún otro país del mundo el fútbol es, como aquí, una cuestión de vida o muerte.
4: Algo que confirmamos el día de la final de 2022 en Buenos Aires. Grandes emociones dominaron la ciudad e hicieron superfluo todo lo demás. ¿Por qué?
13: Viajé a Buenos Aires para averiguar más sobre esta pasión extrema.
24: El fútbol ha sido el vehículo por excelencia para, no solo para soñar, sino también para realmente escapar.
25: Para mí es lo único que estamos los hinchas por una sola cosa, ver a Argentina ganar.
13: Las hinchadas aquí son únicas. ¿Por qué la gente se fanatiza tanto con el fútbol? ¿Cuál es el auténtico poder del fútbol? Capítulo 1, el día de la final.
4: El día empezó tranquilo. Miles de personas se reunieron en los parques frente a grandes pantallas para ver la final. El primer signo de que el fútbol es religión aquí. Su líder espiritual es casi un mesías, Leo Messi. Muchos desean que gane Argentina por alguien en especial.
26: Más que nada por Messi. Nosotros luchamos todo por Messi.
13: Me pregunto, ¿todo esto es por él? ¿O es por el equipo?
27: Or is it about the whole team?
4: Messi, el Mesías, atrajo ese día a aficionados de todas partes, por ejemplo a este australiano.
13: Da igual en dónde estemos, salvo en Francia, todos queremos que Messi gane.
4: O esta gente de Israel.
13: Tienen una camiseta de Messi. Es el dios del fútbol, es el corazón del equipo.
4: Parece que Messi solito es una religión, pero no fue así como se vio luego.
28: Todos empujando, todos esperando. Porque sea una buena tarde.
4: La gente canta el himno como si no hubiera un mañana.

0: Emoción absoluta. Penal para Argentina.
1: Está para pegarle Messi. Corta carrera, va Lío, Messi.
0: Euforia total. La pasión inunda todo. Pero luego, de la nada, Francia remonta un 2-0. Gente desesperada, sollozando, invocaciones vudú. De gritar de alegría en un instante a la sensación de una posible derrota inminente. Pero... 3-2 para Argentina en el alargue y esta gente llora desconsoladamente. La pasión aquí no solo es real, sino que es hiperreal. Francia hace el tercero y van a penales. Suspenso infartante. Hasta que Montiel define. Argentina, campeona del mundo.

0: Vamos hasta Buenos Aires, donde la celebración fue única.
1: El triunfo argentino dio lugar a festejos que parecían los de una revolución. Millones de personas se acercaron al obelisco en el centro. Era contagioso. Uno quería cantar y abrazar a todo el mundo. Un día histórico. Surgía la pregunta, ¿cómo es posible que el fútbol produzca todo esto? La respuesta la tenían los argentinos. ¿Era aplicable al resto de la humanidad también?
0: Capítulo 2, el día después.
1: El transporte público volvía a funcionar al igual que la vida cotidiana. La fiesta se había acabado. Resaca colectiva.
0: Creo que este es un buen momento para preguntarle a la gente, ¿qué fue ese Armagedón de ayer?
1: Hablamos con una personalidad entendida del fútbol argentino, Marcela Mora y Araújo. Ella vivió los tres mundiales que el país sudamericano ganó hasta la fecha, 1978, 1986 y 2022.
2: Hay muchas líneas que uno puede perseguir para tratar de entender eso. Creo que la más obvia, la que más se repite, digamos, sociológicamente, es un país relativamente joven, relativamente nuevo como nación, con una población compuesta de inmigrantes de muchas partes del mundo, todos muy diferentes, y que a través del fútbol han logrado construir una especie de fantasía, si se quiere, de unión y de identidad nacional.
1: Argentina es el segundo país del mundo con mayor número de inmigrantes, superada por Estados Unidos y por delante de Canadá, Brasil y Australia. Argentina recibió masivas oleadas de inmigrantes en los siglos XIX y XX. El tango era el baile de los recién llegados, pero el crisol de culturas carecía de un denominador común. Y aquí es donde entra el fútbol como símbolo nacional de identificación, por excelencia en este país.
3: El fútbol para nosotros es todo. Para chicos, para grandes, para todos, humilde, gente que tiene y que no tiene, lo festeja igual. Entonces lo vas a ver a cualquiera de la calle, siempre a veces con una camiseta. Que son los colores que llevamos todos.
4: Creo que genera una situación colectiva, un sentimiento colectivo de compartir algo que nos gusta a la mayoría, no a todos, ¿eh? Porque hay gente que no, que siempre se respeta lo que no le gusta, pero a quienes nos gusta nos genera algo de comunidad.
1: Alegría y unidad, incluso para algunos que quedaron en el camino en Qatar. Por ejemplo, Emma de Francia, en Buenos Aires ahora. Su país perdió, pero ella igual cantó con los campeones. Los partidos previos a la final los vimos en Argentina. Todo el mundo cerró sus negocios. Daba la impresión de que era un feriado. Eran apenas los octavos de final. ¿Por qué hacían eso? Tenemos un punto bien claro. La pasión por el fútbol une a los argentinos.
2: Pero eso no explica por qué Argentina sí y Chile no. Otra línea que uno puede explorar es lo temprano que llegó el fútbol a este país, la creación de clubes, las ligas bien armadas. Y yo creo que finalmente una cosa que no podemos, digamos, no marcar la importancia que ha tenido es la cantidad de enormes jugadores que han salido de Argentina al mundo y conquistado corazones.
1: El fútbol llegó a la Argentina en la segunda mitad del siglo XIX de la mano de inmigrantes británicos. El primer campeonato data de 1891. Se trata de la liga más antigua del mundo fuera de Gran Bretaña. Figuras argentinas hípicas como Diego Maradona o Lionel Messi no surgieron de un país sin tradición futbolística. Pero al hablar con los argentinos también se escuchan otras explicaciones.
5: Un pueblo que ha necesitado siempre alegrías, que no ha tenido tantas, ¿no? Se nutre un poco de esto, ¿no? Y esta alegría que es real, auténtica y genuina, y que es del pueblo, como todo el mundo la pudo ver, es lo que nosotros necesitamos, ¿no? Para poder seguir adelante, ¿no? O sea, esto fue, vamos a recargarnos.
1: Hay muchas heridas abiertas en Argentina, como la dictadura militar que gobernó entre 1976 y 1983. Mientras la gente desaparecía, Argentina ganaba su primer mundial de local en 1978. Otra herida, las constantes crisis económicas que golpean al país y su gente una y otra vez. El fútbol ayuda a aguantar todo esto. La inflación argentina alcanzó en 2022 el pico más alto en décadas. Un problema que no es nuevo. Ya en 2001 hubo una grave crisis, con gente que salió a la calle o saqueó supermercados. Luego llegó el COVID y la guerra en Ucrania. La economía se resintió. Durante el Mundial de Qatar, 4 de cada 10 argentinos vivían por debajo del umbral de la pobreza.
6: Pueblo tan con tanta desgracia, tan tercermundista, que hayamos podido ganar una Copa Mundial frente a países del primer mundo, ¿no? Ganar algo tan importante. Y un poco de cambiar un poco el curso de la historia por un ratito.
0: Tercer capítulo. Profundicemos, si es posible.
1: Los alocados festejos en Argentina luego de ganar el Mundial quizás sirvan también para preguntarse si ver a esos 22 locos corriendo detrás de un balón tiene un significado similar para el resto del mundo. Indagando un poco en la psicología humana, quizás la respuesta sea sí. Alemania, anfitriona del Mundial 2006, ilustra el rol de este deporte. 60 años luego del nazismo, el país vuelve a sentirse cómodo por primera vez ondeando su bandera gracias al fútbol. Francia, 1998, anfitriona y campeona del mundo, festejó su diversidad, la de un país de inmigrantes. Muchos jugadores tenían raíces africanas. Marruecos ahora, en 2022, el equipo se convirtió en una fuente de orgullo para todo el mundo árabe, cautivando a toda una región del mundo. Pero tampoco idealicemos tanto al fútbol.
2: El fútbol refleja muchas cosas de la sociedad en la que existe, pero no es una herramienta transformativa, digamos. No tiene un significado más allá de su existencia. Lo que sí me parece, como cualquier expresión cultural de gran difusión, tiene la capacidad de, digamos, de llevar mensajes, de distribuir ideas, y es un gran negocio además.
1: Un gran negocio, pero con momentos muy especiales para la gente. Un sueño breve, pero muy real, ¿no es así, Juancito?
7: La energía que hay es buena, ¿no? La energía positiva tira para adelante todo. O sea, no se puede ir en contra de eso, ¿no? Y hoy, ahora se siente. Hoy sentía conduciendo, ¿no? En el auto, no había agresión, estaba todo súper ok, ¿no? O sea, ¿qué pasó? Fútbol, increíble.
8: Vamos en la red 106.1 al grano. Hablamos con el Instituto Fomento Municipal. Karen Esuba nos acompaña. Gracias por estar con nosotros.
9: Muchas gracias. Bienvenida. Por la invitación.
8: Uno de los grandes retos es el involucramiento en las municipalidades en soluciones para la población. El tema es, ya tienen herramientas como posibilidad de alianza público-privadas, ustedes retomaron la posibilidad de créditos, o sea, hay herramientas, ¿no? ¿Qué le hace falta a la parte municipal para involucrarse en proyectos de gran envergadura que impacten a las comunidades de forma más de fondo y no tanto de forma?
9: Bueno, mira, faltan varias cosas, porque si bien la ley de alianza público-privada permite esos asocios, hay que llevarlo a esto a un nivel operativo posible dentro de una municipalidad. Y eso implica desde capacitar a la gente para que pueda entender cómo se da una alianza, cómo se opera, qué significa para la MUNI, hasta poder tener la tecnología para darle el acompañamiento y poder tener carteras de inversión que se puedan poner a consideración de una alianza de ese tipo. Las municipalidades tienen retos grandes, no solo de parte financiera, sino también porque, por ejemplo, una MUNI puede tener perfectamente 100 comunidades a cargo. Y en los temas de agua y saneamiento, el asunto es que la inversión que se hace tiene que llegar al hogar, tiene que llegar mínimo a la puerta del predio, de la persona o del hogar. Eso hace el trabajo muy minucioso, muy individualizado. Es distinto que, por ejemplo, hacer una carretera donde transitan todos. La gente llega a la carretera. En agua y saneamiento, uno tiene que llegar a la vivienda del sujeto. Entonces, es una complejidad mayor. Y lo otro es que hay, digamos, elementos más de orden de cómo entendemos el derecho al agua, ¿verdad? Por ejemplo, en donde si bien todos tenemos derecho al recurso, tenemos un desafío de la sostenibilidad financiera de los sistemas que nos llevan el recurso, de la calidad del agua que estamos consumiendo, y todos esos servicios hay que pagarlos.
8: Claro, la parte municipal ha sido, no voy a decir reacia, pero le ha costado enfrentar el reto del tratamiento de agua, le ha costado el reto de atender a la población con la necesidad del agua. ¿Qué considera usted que han sido los factores determinantes para que sea tan difícil entrar a prestar este servicio de forma eficiente?
9: Mire, primero porque el servicio de agua y saneamiento es caro. La infraestructura que hay que montar por el hecho justo que uno tiene que llegar hasta la vivienda hace muy caro los sistemas para ponerlos. Pero después el mayor reto es el mantenimiento de los sistemas, ¿verdad? Ah. ¿Por qué? Porque una vez uno tiene un sistema o una planta de tratamiento, tiene que darle mantenimiento 24 horas, 7 días a la semana, por el resto de la vida útil. Si uno para la planta, tiene riesgo de dañar esa infraestructura, que no ha sido barata construir. Entonces a las munis generalmente les cuesta invertir en hacer la infraestructura, porque los montos son sensiblemente grandes para un situado, digamos, que sirve para muchas otras cosas. Lo segundo es que hay que tener la capacidad técnica instalada, ¿verdad? Que hay que crearla, operarios, jefes de planta. Y la tercera es la sostenibilidad de los sistemas. Y ahí hay que asignar también presupuesto. Mientras más crece su red de distribución, pues tienen esta más cloro, necesita vigilancia, mantenimiento de la tubería. Entonces, todos estos mecanismos hay que ayudar a las munis para que lo puedan hacer cada vez mejor. Ese es mucho el rol del INFOM.
8: ¿Y ustedes han identificado si a través del INFOM puede haber una articulación mayor en tema de la colaboración entre el Ejecutivo, la parte municipal, el sector privado? ¿Cómo trabajar todos en conjunto? ¿Dónde están los retos para eso?
9: Mire, en eso estamos luchando. El primer reto es que vamos tan rezagados en nuestras coberturas que requerimos una inversión monumental como país que tiene que hacerse conjuntamente, ¿verdad? Entonces, el haber creado y aprobado la ley de alianzas definitivamente es un paso adelante. Pero el reto ahorita está en aterrizar esa alianza para que sea una alianza gana-gana.
8: Claro.
9: Una donde la MUNI sienta que también está percibiendo un beneficio, no solo el privado. Y eso requiere acuerdos, requiere conocer a los actores, requiere establecer mecanismos, y todo eso es en lo que hay que trabajar para que se vuelva en realidad. Porque si no va a pasar como con la, cuando en el Código Municipal se metió el artículo de las concesiones. Además, muchas empresas, como empresas que son, quieren una ganancia.
8: Claro.
9: Y la ganancia topa cuando el ciudadano no puede pagar el servicio. Entonces, entender todo eso y crear un mutuo acuerdo requiere un Estado también que respalde, ¿verdad? Y ahí es donde estamos en este momento, en un embroque que tenemos que romper si queremos dar el salto cualitativo. Y es urgente porque el 90% de las fuentes de agua están contaminadas en el país.
8: ¿Cuál es el primer paso para romper ese cuello de botella que usted me habla?
9: Mire, yo creo que romper esta fractura que lamentablemente se ha dado entre no todos los gobiernos municipales, pero digamos entre los gobiernos municipales y el Estado. El Estado, por ejemplo, les ha aportado financiamiento extraordinario. O sea, hay dinero ahora, tal vez no para cubrirlo todo, pero para avanzar sosteniblemente en agua y saneamiento tienen más dinero que nunca. El reto ahí es que la autoridad municipal y su consejo decida destinar recursos. El CONADUR ya hizo su parte, el Consejo Nacional. Hay ahora una normativa que obliga a hacer 2 proyectos mínimo al año de agua y saneamiento. Entonces el Ejecutivo está trabajando, pero necesitamos que las munis también pongan esa otra contrapartida. Y nosotros estamos movilizando recursos adicionales, porque sí sabemos que aún con aporte extraordinario, para cerrar esas brechas se requiere muchísimo dinero, ¿verdad?
8: Muchas veces el tema del agua, de la infraestructura, se politiza, ¿sí?
9: Totalmente.
8: ¿Cómo se puede despolitizar el tema y que trascienda a gobiernos? Que no lo veamos como la obra del presidente A, sino que sea la obra del país.
9: Pues requiere madurez política de los actores y dejar de usar los bienes y servicios como en instrumentos transaccionales para el voto. O sea, es un tema de cultura política. yo creo que el cambio generacional que hubo de autoridades municipales en este cambio de gobierno puede ayudar, porque tenemos cada vez alcaldes que ya tienen una visión de que reelegirse no es necesariamente clientelar, sino es, debe ser resultado de un mejor trabajo municipal. Entonces creo que es un tema de cambio de cultura política, de madurez de la ciudadanía, que no podemos esperar, si bien el agua es un regalo del cielo, de Dios, pero los servicios hay que pagarlos. Entonces requiere madurez ciudadana, requiere mucha comprensión, ¿verdad?, del riesgo que implica consumir aguas contaminadas para la salud, para los cultivos, requiere marcos legales, o sea, queremos avanzar y no tenemos ni ley que regule el tema. Entonces son un conjunto de temas que sí, la madurez política de los actores es la que puede hacer la diferencia en términos de decir, bueno, en este tema mejor no nos comportemos igual, ¿verdad?
8: Claro.
9: Pero ese es el reto.
8: Termino con esta pregunta. Sí. Desde Ninfón, ¿cómo se pueden involucrar ustedes en ser la entidad que pueda acelerar el proceso de discusión y dejar los marcos, no sé si legales, tal vez operativos, las guías, la enseñanza, lo que sea, para trascender de gobierno en la parte de la planificación de proyectos? Porque hablaba con el viceministro Agua y le decía, hacer un proceso de captación de agua no es de 4 años, hacer un tema de proyecto Motagua no es de 4 años. ¿Qué se tiene que hacer? ¿Qué pueden hacer ustedes y qué pueden aportar para lograr este objetivo?
9: Bueno, mire, desde Infom lo que estamos haciendo principalmente ahorita es recuperar la institución que perdió capacidades para hacerle el mandato que tiene.
8: Quedó ahí, ¿no?
9: Quedó abandonado, sí. Y fue vampireado, no sé cómo más decirlo. O sea, se quedó sin la capacidad para hacerla. Entonces hemos trabajado estos 2 años en recuperar esa capacidad, en que se pueda volver a hacer ejecución de proyectos, en trabajar con actores y con otras alianzas para lograrlo, y también en movilizar más fondos para el tema. O sea, yo encontré una unidad ejecutora parada con 0 ejecución y con 8 millones de quetzales para invertir en agua y saneamiento.
8: En todo el país.
9: Es para una cartera. Entonces, así no se puede. Y por el otro lado, que el sector...
8: Que 8 no le cuesta ni una planta, ¿no?
9: No, una planta en promedio, dependiendo del tamaño, pero 10 a 20 millones, o sea, ni siquiera.
8: Ni siquiera un...
9: Entonces no puedes trabajar de esa manera. No. Y por el otro lado, pues se requiere que las, digamos, el sector privado, hay temas en los que puedes tener un lucro, y el lucro se entiende, ¿verdad? Pero que también debe haber un tema de compromiso social, de responsabilidad social, porque en las comunidades la mayor parte de la gente es autogestión. Entonces la gente en las comunidades paga su tarifa, pero es para mantener el sistema local. Y a veces el sector privado también tiene que entender que esos mecanismos tradicionales funcionan y no todo el mundo va a entrar en la economía de mercado. Entonces su margen de ganancia tiene que recalcularse, por decirlo de alguna manera. Es un tema bien complejo, Viera, y además a eso le suma el tema de la contaminación de las aguas por el manejo de los desechos sólidos. Entonces, que nosotros estamos tratando ahorita de manejar el tema de acceso a agua potable, de tratamiento de aguas residuales y de gestión de residuos y desechos sólidos, porque ya ahora la triada es lo que necesitamos invertir, lo cual hace el reto mucho más grande, pero... Llevarle agua que no es apta al consumo humano a la gente en un tubo no le va a mejorar la calidad de vida.
8: Entonces, al contrario.
9: Exacto, más bien lo ponemos más en riesgo. Entonces tenemos que trabajar en los 3 temas y acompañar a las munis. Hay muchas munis que sí quieren invertir. Entonces en ese trabajo es que estamos nosotros impulsando.
8: Gracias por estar con nosotros en la red.
9: Un placer.
8: En la red 106.1, al grano.
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11: Como astronautas de esta nave espacial que es la Tierra, solo podremos resolver nuestros retos si trabajamos juntos y no luchamos unos contra otros. Por eso es el disparo de salida de una nueva era. Algunos módulos se construyeron en Rusia, otros en Estados Unidos, muchos en Europa. Comienza un nuevo mundo. Nos estamos uniendo. Hagamos algo juntos. Este es un momento prometedor. El mundo estaba unido. Pronto los misiles rusos ya no apuntarán hacia Estados Unidos, ni los nuestros hacia ellos. Con la situación geopolítica actual, es difícil imaginar que se vuelva a poner en marcha un proyecto tan grande. En lugar de construir armas en el espacio, los científicos rusos nos ayudarán a construir la Estación Espacial Internacional. Mientras nos preparábamos en el Centro Espacial Johnson, se colgaba un cartel de vez en cuando. 300 días para el lanzamiento del primer módulo. Luego, 200 días para el lanzamiento del módulo. Parecía que aún faltaba mucho tiempo, pero ahora han pasado 25 años y todo ha ido muy rápido. Esta es la máquina más valiosa que la humanidad ha construido jamás. Es la máquina más improbable que la humanidad ha construido jamás.

0: Comenzó una nueva era en los viajes espaciales. Un cohete ruso lanzó al espacio el primer componente de la Estación Espacial Internacional.
1: Y cuando fue lanzado el primer módulo, el 20 de noviembre de 1998, invité a toda la tripulación a mi casa. Cuando vimos que el cohete llevó a Zarya con éxito al espacio, supimos que también nosotros cumpliríamos una misión. Nuestro vuelo tendría lugar en 2 semanas. Hubo una gran alegría en mi casa. El lanzamiento de Zarya fue todo un acontecimiento.

0: 1, we have booster ignition and liftoff of the Space Shuttle Endeavour with the first American element of the International Space Station.
1: Then when it came time to...
2: Cuando íbamos a entrar por primera vez en la estación espacial y abrimos la escotilla, le dije a Sergey, ven conmigo. Y ahí lo ven, entramos uno al lado del otro. Para mí era importante que entráramos en la Estación Espacial Internacional como una tripulación internacional. Esa es una cuestión que preguntan muchos. ¿Quién fue el primero en entrar? Pero nadie entró primero en la EEI. Yo tuve el privilegio de ser el primer estadounidense y Sergey fue el primer ruso, pero entramos juntos. Antes de que se abriera la escotilla, decidimos con Bob Cavanna quién sería el primero, quién el segundo y por qué. Pero entramos juntos en el primer módulo y luego en el segundo. Entonces llegó todo el equipo y comenzaron las transmisiones televisivas. Es una tradición llevar un diario de a bordo. Fue correcto que el comandante del transbordador escribiera la primera entrada. Fue el comienzo del camino que recorremos juntos desde hace 25 años. Creo que mi primera entrada lo refleja bien. Todo el equipo lo aprobó. Las grandes cosas surgen de pequeños comienzos. Se trataba de nuestro futuro y de trabajar juntos. Y ese fue realmente el caso. Podemos seguir nuestros sueños de estrellas lejanas viviendo y trabajando en el espacio para beneficio científico y económico pacífico. Esta noche ordenaré a la NASA que desarrolle una estación espacial permanentemente tripulada y que lo haga en el plazo de una década.

0: Entonces contactamos a los rusos, volamos a Moscú, hablamos con los rusos y les dijimos, escuchen, ustedes tienen su estación Mir, hagamos investigaciones conjuntas en la Mir. Y los rusos dijeron, por supuesto, vengan y únanse a nosotros. Y en pocos años llevamos a cabo varias misiones en la estación Mir. La década de 1990 fue, por supuesto, ideal para preparar una colaboración de este tipo en muchos aspectos. La Unión Soviética se había disuelto. La idea era crear una estación sucesora de la estación Mir. Los estadounidenses querían hacer una estación espacial, así que estos factores por sí solos hablaban naturalmente a favor de esta colaboración, que afortunadamente se concretó. La estación Mir era, por supuesto, la referencia en aquel momento. El primer módulo viajó al espacio en 1986 y la experiencia que ya tenían los rusos con la estación Salyut y luego con la estación Mir fue, por supuesto, muy valiosa para el diseño, el funcionamiento y la construcción de la Estación Espacial Internacional. Los rusos siempre han sido una nación orgullosa y hacen buenos viajes espaciales. Eso se sabe. Tienen mucha experiencia en viajes espaciales. Tienen su cohete Soyuz desde los años 50. Han construido estaciones espaciales. Tienen mucha experiencia. Y entonces llegaron los estadounidenses y dijeron, no tenemos esa experiencia, pero tenemos dinero. Los rusos dicen, unamos nuestras fuerzas, nosotros aportaremos la experiencia, ustedes el dinero y ambos nos beneficiaremos mutuamente. La colaboración en la EEI es extraordinaria. Rusia, Estados Unidos, Japón, Canadá, la Agencia Espacial Europea y todos sus miembros. Todos trabajamos juntos en esto, a 400 kilómetros de altura sobre la Tierra, con un equipo allí arriba todos los días, sin interrupción. Eso es algo genial.
1: Cuando entro en un módulo de entrenamiento como este, me doy cuenta de que ahora tengo una visión completamente distinta. Antes de volar a la EEI, era una tecnología desconocida para mí, muy compleja. Y después de pasar un año allí, entro aquí y todo me resulta familiar. Veo los equipos de manera muy diferente porque he trabajado con ellos durante mucho tiempo. Y claro, se establece una relación personal incluso con una estación espacial. Es como estar en casa.

0: Estar en la cúpula fue muy especial. Nuestra tripulación tuvo la suerte de que la acababa de subir la tripulación anterior, y ellos concluyeron todas las operaciones externas para retirar los cascos protectores. Así que ahora podíamos mirar hacia la Tierra. Aún no había instrumentos instalados en la cúpula y simplemente podías flotar y mirar hacia abajo a la Tierra. Eso era genial. Es muy difícil mantener a los astronautas lejos de la cúpula.
1: Bienvenidos a la cúpula. Cuidado, ahora habrá mucha luz. Es la característica de la cúpula. Cuando llegas aquí desde la estación espacial y afuera hay mucha luz. De repente es todo muy luminoso, hay que adaptar los ojos primero. Sin el módulo no tendríamos esta vista única del exterior, 360 grados a nuestro alrededor y 180 grados sobre la Tierra. Y eso es maravilloso. No hay otro lugar en la estación espacial que sea tan grandioso. Unos minutos antes de comenzar esta transmisión, mis colegas abrieron las cubiertas de la cúpula para mí. Es una vista impresionante con la que he soñado durante muchos años. Mira qué hermosa es la Tierra desde arriba. Qué fascinante, qué diferente es de lo que te imaginas. No es como cuando haces zoom en una imagen de satélite. Ahí todo se ve siempre igual. La estación espacial también se mueve. Los paneles solares se mueven. La nave espacial se acopla y se desacopla. La agarramos con el brazo robótico. Quería documentar todo esto de alguna manera y luego compartirlo con la gente de aquí abajo.

Otro salto. Y... ¡oh! Se rompieron muchas cosas. La cámara estaba flotando y la volvimos a coger. Al principio me costó un poco controlar mi cuerpo y chocaba constantemente con las cosas o volaba hacia mis compañeros. Era bastante divertido. Sí, ahora se espera que seas capaz de controlar tu cuerpo y que no golpees constantemente todo lo que está en las paredes.

0: Por primera vez, un equipo de mujeres realiza un paseo espacial. Es difícil de imaginar, pero la NASA ha hecho 221 intentos antes de arriesgarse a realizar un paseo espacial completamente femenino en la EEI. En marzo, el paseo de las astronautas estadounidenses Christina Koch y Jessica Meyer se canceló porque las mujeres no tenían trajes adecuados. Creo que es muy importante que las mujeres hablemos de esto. Celebramos ese paseo espacial que significó mucho, sobre todo porque los trajes espaciales no estaban diseñados para mujeres. Eran tallas masculinas de la mediana a la XL. Tampoco había trajes para hombres pequeños.
1: Hola, estación. Soy el presidente Trump. ¿Pueden oírme? Quiero felicitarlos. Lo que están haciendo es increíble. Gente valiente. Debo reconocer que yo no habría querido hacerlo. Pero ustedes son grandiosos. Un equipo femenino acaba de hacer la primera caminata espacial para sustituir una pieza externa de la EEI.
0: Creo que ha sido bueno que haya pasado esto, porque ahora estamos cambiando a nuevos trajes espaciales. Así se podrán ajustar diferentes tallas y más personas podrán trabajar con ellos.

Me permitieron mezclar hormigón allá arriba. El hormigón libera más CO2 en todo el mundo que toda la industria aeroespacial. Así que si mediante los viajes espaciales podemos optimizar este viejo material clásico, el hormigón, examinándolo allá arriba, en condiciones muy específicas y obteniendo parámetros que luego podamos incorporar a un modelo informático, entonces haremos una importante contribución a la lucha contra el cambio climático. Cuando los científicos querían construir satélites, la EEI era siempre esa cosa grande que costaba demasiado. Pero el hecho es que cuando la examinamos, su tamaño, la ciencia que se ha hecho allí, la comunidad internacional que ha logrado todo esto, es verdaderamente histórico. Uno de los grandes logros de la humanidad en

0: esos en Kazajstán un lanzamiento fallido de un cohete portador ruso hacia la EII. Su cápsula Soyuz aterrizó de emergencia en la estepa debido a un grave fallo de propulsión. El astronauta estadounidense Haig y el cosmonauta ruso Ovchinin debían reforzar la tripulación de la EEI bajo la dirección de Alexander Gerst.
1: Me di cuenta de que ahora era el comandante de una tripulación de 3 personas en la estación espacial. Y podía ser que esta misión durara mucho más de lo que habíamos previsto. Hablé con mi tripulación y les dije, nos van a preguntar cuánto tiempo podemos permanecer aquí arriba. ¿Están dispuestos? ¿En qué medida? ¿Cuánto tiempo se quedarían? Y ambos me dijeron, el tiempo que sea necesario para proteger este valioso vehículo. Y por supuesto teníamos que intentar mantenernos de buen humor en ese momento de incertidumbre, mantener la motivación y demostrar que nos llevábamos bien. No podíamos darle espacio a la frustración. Yo había traído el disfraz de Darth Vader porque tenía la sensación de que podía ser útil en algún momento, aunque no sabía para qué. Y para este caso fue perfecto. Mis dos colegas fueron muy creativos. Sergei era Elvis. Estuvo muy bien hecho. Ahora me da risa cuando lo pienso. Y Serena era la profesora loca. Realmente nos divertimos mucho.

Y ese fue el día más triste, con diferencia, de los 6 meses que pasé en el espacio. Desde el espacio no se puede reconocer la vida durante el día. Solo se reconoce la vida en la Tierra de noche por las luces de las ciudades. Y entonces llegó el 24 de febrero, volamos de nuevo sobre Europa, todo estaba muy iluminado, y de repente llegamos a un punto oscuro en medio de Europa. Y eso fue tan impactante que nos afectó mucho haberlo visto. Algo ha ocurrido en ese país. El país se ha quedado a oscuras, solo la capital, Kiev, seguía siendo visible. Todo lo demás estaba a oscuras para no proporcionar objetivos a los ataques aéreos rusos. Pensamos, bien, este es un asunto que tenemos que abordar porque somos una pequeña familia aquí arriba. Y en esta familia solo podemos trabajar juntos de manera eficiente y solo podemos dominar las situaciones peligrosas, las emergencias, cuando se producen, si tiramos juntos de la misma cuerda. Entonces, en un momento dado, abordé a Anton y a su comandante y luego también a Piotr y a sus colegas rusos. Pero no pude iniciar una discusión más profunda porque enseguida me di cuenta de que el nivel de información es completamente diferente. Ellos arguyeron de inmediato que había que combatir a los terroristas en el país. Bueno, esa era la situación el día 24. En los días siguientes, por supuesto, las cosas se relativizaron.

Eso también pasó en parte debido a la prensa occidental. Sí, los 9 cosmonautas envían una señal a favor de Ucrania, pero creo que puedo corregir el error. Estos trajes fueron seleccionados y encargados un año antes del lanzamiento, así que fue pura coincidencia que fueran de ese color. En algún momento vi a Oleg flotando por la estación con una chaqueta. Entonces le dije, ¿no hace demasiado calor aquí con esa chaqueta? Él dudó un poco, pero al final dijo, solo tenemos pulóveres amarillos y ya no se nos permite llevar pulóveres amarillos. Instrucciones de la Tierra. Y entonces le di un pulóver azul para que no tuviera que seguir volando por la sala con la chaqueta. Durante las sanciones, por supuesto, también se bloquearon las tarjetas de crédito, las tarjetas de crédito rusas para servicios occidentales, y uno de esos servicios es Spotify, un servicio de música, un servicio online que usamos arriba. Hay varios que se nos permite utilizar arriba. Y de repente mis colegas rusos se encontraron sin música. Y por supuesto eso también repercute en el bienestar de la tripulación. Así que dijimos, sí, usen mi acceso. No es completamente legal, pero es muy importante que puedan seguir escuchando música.

0: La EEI nació por razones de cooperación, por muchas razones, pero esa fue una de las más importantes. Aunque el hecho es que seguimos teniendo una demanda muy alta de experimentos, de tecnologías, más que nunca. Así que estamos haciendo más experimentos que nunca antes. Y también tenemos más solicitudes de investigadores para esos experimentos. Solo que no habrá un sucesor de la EEI tal y como es ahora.
1: En la EEI pudimos poner a prueba las capacidades que necesitamos para adentrarnos aún más en el espacio. La estación no solo sirvió para probar la tecnología, sino también para estudiar la vida humana en el espacio. La lección que hemos aprendido es que tenemos el sistema adecuado para probarlo en la Luna. Y estamos aprendiendo lo que aún necesitamos para el paso hacia Marte.
0: Hay que decir que la estación espacial es algo grande. Es muy adecuada para experimentos científicos de gran envergadura. Se puede hacer cualquier cosa con ella, pero para fines comerciales es demasiado grande, demasiado cara. Mantener esta estación espacial es demasiado caro. Y por eso las empresas comerciales dicen que una estación espacial pequeña y fina es exactamente lo que necesitamos. No necesitamos miles de metros cuadrados de espacio habitable, con 200 o 300 nos basta. Y por eso están construyendo ahora una más pequeña. Tenemos contratos para ayudar a desarrollar estaciones espaciales comerciales. Llevamos misiones privadas a la EEI y necesitamos tiempo para pasar de la estación enorme a estaciones comerciales más pequeñas en las que Estados Unidos es uno de los muchos clientes, pero no es responsable de la estación. Porque entonces podremos centrarnos en la investigación en el espacio profundo, lejos de la Tierra.

0: Será mucho más exigente técnicamente que el fin del funcionamiento de la estación Mir, porque la EEI, con una masa de unas 420 toneladas, no se desmontará en partes, al menos no como están las cosas hoy en día, que luego sean traídas de vuelta a la Tierra individualmente, sino que habrá que traerla en su totalidad. La vida útil típica de una estación espacial es de unos 30 años. Es como un coche. Al cabo de 15 años, las reparaciones son tan importantes que es mejor hacer otra cosa. Y eso es lo que creo que ocurrirá con la estación espacial actual. Las reparaciones aumentarán. Las empresas comerciales no estarán tan interesadas, así que dejarán que las estaciones espaciales se consuman en la atmósfera. Hemos adquirido experiencia con la Mir sobre cómo sacar de órbita una estación. Me gustaría decir que no se trata de una tarea técnica sencilla. Es muy posible trabajar y, si es necesario, ayudar a mis colegas a tomar las decisiones necesarias para hacer frente a posibles situaciones inesperadas. Sin embargo, espero que esto no ocurra inmediatamente, aunque la estación ya lleva en el espacio más tiempo del previsto. Ya existen escenarios concretos. La NASA ya está trabajando en cómo hacerlo y lo ha modelizado. Ya saben exactamente qué aspecto tendrá, así que si la estación espacial tuviera que caer mañana, los estadounidenses sabrían exactamente cómo.
1: Si hay que derribarla, se hará en algún tipo de experimento de forma segura, para que podamos aprender de ello.
0: Hay planes para construir un vehículo, subirlo, controlar la EEI, empujarla, sacarla de su órbita y luego dejar que se consuma sobre un lugar definido, probablemente el Pacífico Sur de nuevo, donde ya se hizo descender a la Mir. Y luego unos cuantos elementos metálicos se estrellan en el mar. Es una operación compleja, así que no es algo que se pueda hacer sin más. Requiere una planificación muy precisa. Y por supuesto, intervienen las agencias espaciales. Tal vez sea realmente un momento triste en cierto modo. Tuvimos los mismos sentimientos cuando se retiró de órbita la estación Mir. Pero creo que será especialmente triste porque la EEI no era solo un lugar de trabajo, sino también un lugar donde realmente vivíamos.
1: Cuando veo pasar la EEI por encima de mí, pienso en mis amigos de allá arriba y en cómo les va.
0: Hubo momentos en mi misión en los que los tres estábamos en la estación espacial y sabíamos que ahora, en este momento, hay 7.000 millones de personas ahí abajo, en ese planeta natal donde siempre han estado, y solo tres de nosotros, tres de esta especie, están justo fuera. Tienes la sensación de que eres la oveja que ha sido separada del rebaño, y entonces siempre tenía que sonreír porque pensaba, es una situación tan extrema, un privilegio tan grande.
1: La EEI es para mí colaboración e inspiración.
0: Creo que las futuras estaciones serán más pequeñas, diferentes. Quizás se realicen otros proyectos únicos como el vuelo a Marte, donde toda la humanidad se unirá y cooperará en un nuevo proyecto comparable a la EEI o incluso más ambicioso. Todos sabemos que solo podemos resolver los grandes retos a los que se enfrenta nuestro mundo trabajando juntos. Y la EEI fue el mejor ejemplo de que esto es posible.

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1: Max Santa Cruz, gracias por estar con nosotros.
2: Guillermo, un verdadero gusto. Muchas gracias.
1: Nos encontramos en algún momento en la campaña política. Nos encontramos en la cabina. No es un secreto para nadie que compartimos juntos acuerdos y desacuerdos.
2: Claro.
1: Pero hay una historia que nunca pude preguntarle a Max Santa Cruz y le pedí que me la contara hoy. Es la historia de cómo es desde adentro una campaña política. Porque creo que muchos hemos escuchado la campaña, pero no sabemos realmente qué pasa en las partes más internas de esas conversaciones que se tienen. Max, gracias por compartir con nosotros. Max Santa Cruz fue candidato a la vicepresidencia en el último proceso electoral. Creo que tu carrera política seguirá, eso ya es una decisión a futuro. Pero me surge la siguiente pregunta. ¿Cómo fue la campaña política? ¿Y qué nos puedes contar de lo que has vivido adentro de la política?
2: Bueno, es una pregunta que afuera pareciera ser, está rodeada siempre de glamour, porque Guatemala, siendo un país en donde no existen muchos los entornos de la fama y la farándula, pues la política se vuelve esa farándula que en otros lados, en México la comparten futbolistas, actores, escándalos, etcétera. Guatemala es la política. Pero la pregunta es interesante porque te puedo dar tres versiones. Una primera versión que fue acompañando el proceso electoral del 2003 con condiciones distintas de la política que hoy en día se practica en una fiesta, no digo democrática, sino que es una fiesta. Al final de cuentas, Guatemala carece mucho de esas celebraciones durante mucho tiempo, más que las celebraciones patronales en cada municipio. Y fue una buena experiencia en términos de que se pudo en ese entonces llegar a concluir con el objetivo, que era que Óscar Breche fuera electo y Eduardo Stein fuera vicepresidente también electo de la República.
1: Ahí acompañaste, no fuiste tanto protagonista, ¿no?
2: Ahí acompañé, pero vi cómo se van tejiendo todas esas tramas, que no creo que haya cambiado mucho hasta ahora y no cambiará, de clientelismos, de adulaciones, de personas que siempre se tratan de pegar, entre comillas, al máximo líder, para poder ser parte de la jugada, pensando que el día de mañana eso les va a permitir tener una posición de privilegio, de cercanía o de oído al candidato. Y no siempre pasa.
1: Yo hablo así como voy a hablar ahorita, y debo decirlo, pero en Guatemala les decimos mamones, ¿no?
2: Seguro.
1: ¿Hay mucho mamón en la campaña?
2: Claro que sí, y hay gente que no sabe de dónde saca la plata para ponerse al lado de un candidato e incluso alquilar un helicóptero, un grupo para acompañarlo en todas las giras. ¿Cuánto te implica alquilar un helicóptero para estar acompañando al candidato que va en su helicóptero donado o conseguido por fondos de campaña?
1: Ah, ya te entendí, o sea, el helicóptero que acompaña.
2: Claro.
1: No el helicóptero del candidato.
2: No, entonces eso ya te lleva a pensar de que hay un interés. Y lo simpático o lo curioso, anecdótico o lo dramático de esto es que de todas esas personas que en su momento yo vi acompañando a un candidato, por ejemplo, un helicóptero, en cada gira que el candidato hacía, un helicóptero pagado por este grupo de personas, nadie llegó a un esquema de gobierno de confianza o cercanía. Entonces, no sabes si la apuesta verdaderamente es equivocada, pero la gente va sobre ese tipo de argumentos. La adulación está siempre presente, sos la mejor persona, sos el mejor, si estás cerca del poder, igualmente te salpicas de esto. Hay gente que le gusta administrar el glamour a partir de la cercanía del importante. Uno de repente ocupa una posición gatuna, por así decirlo, poco relevante, pero cercana al poder.
1: ¿Has visto lo que el candidato, a raíz de esta adulación, chapinmente dicho, de esta mamonería,
2: sí,
1: va perdiendo el norte y se va creyendo lo que le van diciendo de usted es el mejor, etcétera? ¿Has visto ese cambio en las personas?
2: Sí, lo he visto. Yo creo que la capilaridad para que esto a vos te afecte va a depender de tu amueblado intelectual. Si estás bien amueblado de la cabeza de ahí arriba, las adulaciones las entendés como tal. Y las dosificás, las administrás, eventualmente las rechazás. Quien no está acostumbrado a esto y que es su forma de entender que es el momento de gloria de su vida, pues seguramente le van a encantar que las adulaciones estén presentes. Véngase para acá, ponga al candidato, traigan aquí, quítense, mucha una silla. Y ese tipo de cosas se dan permanentemente de todos los niveles. Y sí, sí hay gente que sin duda le encanta que le endulcen el oído, le dicen lo bueno que son, le dicen nuestro máximo líder. Y la expresión ya de máximo líder ya va determinada para decir aquí está el mejor y ay, le gusta a la gente y son las presentaciones en tarima y aquí estamos con el próximo presidente, la próxima presidenta, el próximo ministro y diputado. Y a la gente le gusta mucho este tipo de endulzamiento de oídos. Pero creo que al final de cuentas siempre hace un daño muy grande porque muchos llegan a perder verdaderamente la realidad, el contexto, el enfoque de por qué es que se metieron, si es que alguna vez hubo un enfoque y un interés verdaderamente genuino de participar y no otro tipo de interés, o que eventualmente sencillamente quieren participar o porque les permite granjearse algunos recursos propios de la campaña o porque quieren colgar en su currículum, evite la posibilidad de haber sido en su momento un candidato a la presidencia, aunque tal vez su posición final sea la del último lugar de la propia elección.
1: Contame algo que nunca hayas contado a nadie, contámelo, que te haya pasado en la campaña y que hayas dicho, esta es la parte que no me gusta.
2: A mí no me gusta y creo que estás pegando un poquito en la introducción antes, la misconería, la mamonería, es algo de lo que verdaderamente yo rechazo. Vi gente verdaderamente arrastrada cual serpiente, endulzando el camino del candidato, diciéndole cosas que no era el candidato, poniéndole en posiciones donde prácticamente casi que ubicaba un pueblo llorando y deseando que por favor, suplicando, esta persona fuera electa.
1: ¿Tan así?
2: Sí, así es.
1: ¿Y el candidato se lo cree?
2: En algún momento sí, porque es como la quinceañera que llega y tiene su fiesta y hay unas que de repente quieren bailar, quieren servir los tragos, quieren poner la música, quieren agarrarse golpes con alguien porque les cayó mal.
1: ¿Pero qué tan ajeno podés ser a la realidad para creerte que un pueblo que cada vez cree menos en la democracia te quiere urgentemente en el poder?
2: Sencillamente por la repetición de los conceptos y las ideas y tu entorno que te van de alguna forma alejando de la realidad. Llegas a una tarima en un municipio y te van a decir, bueno, aquí candidato, mire, aquí tenemos, mira la gente cómo está emocionada, vamos bien, te lo dice el que está coordinando el municipio, mira, ya vienen 4 o 5 buses de gente que estamos viendo si no tienen problemas, que les ha costado pasar por tal lugar, pero esperamos que vengan, aquí hay cerca de 3,000, 4,000 personas y vos vas contabilizando y de repente no, aquí hay como 1,000. Pero te sacaron plata para los 5,000 tamales.
1: Ah,
2: o sea,
1: te cobraron.
2: Ah, sí, por supuesto. Entonces viene y todo el mundo
1: está
2: aquí.
1: El negocio del coordinador municipal.
2: ¿Qué es lo que dice? ¿Qué es lo que dice la gente? Ahí está el candidato. Démosle la bienvenida a nuestro próximo presidente, próximo vicepresidente. La gente aplaude, la gente muy entusiasta. Van las arengas, el orden de los que van a hacer uso del micrófono, que va desde el local, queremos agradecer al grupo, habla el candidato vicepresidente. Finalmente, si es que acompaña al candidato presidencial, el presidente. Todo el mundo se despide, bueno, digámosle gracias, que sin duda el municipio tal es, de tal lugar es de tal partido, aquí es territorio tal, va, te vas. Al rato, una hora, la gente que está ahí, recogen todas las camisetas, recogen las banderitas, medio montan otra vez el set del escenario que comparten con otra agrupación política, van las camisetas, van otras banderitas, y vuelve a llegar otra vez otro candidato. Y aquí está el pueblo que te recibe. Sí.
1: Y vuelven atrás.
2: A veces sí, o sea, a veces sí, porque al final de cuentas, para quedando bien unos con los otros, y así se va bien. No digo siempre que sea así.
1: La gente que va a los mítines, ¿realmente quiere ir? ¿O es gente que le ofrecen algo por ir?
2: Sí quiere ir, porque al final de cuentas, las elecciones representan ese momento de fiesta que tal vez en esta Guatemala, donde no hay estas celebraciones, se da. Te voy a contar una anécdota rápida. En la zona 6, cerca de un terreno municipal, un espacio municipal, cerca de la policía, hubo una reunión. Había una señora ya mayor, bastante mayor. Y los encargados de la organización de la reunión, que era la metropolitana, habían llevado pelotas de fútbol. Y yo veo a la señora, una ancianita. Creo que realmente no se podía parar a pedir la pelota y viene para su nieto y que está ahí, vengo en cerco y le doy la pelota. Perfecto. Llego a una reunión a las semanas en San Miguel Petapa. Veo a la señora ancianita parada otra esquina y dije, pues chica, esta señora sí verdaderamente cree en el proyecto. Qué amable, ¿verdad? La saludo, me saluda, todo bien. Y de pronto, un mes después, dándole seguimiento a otras candidaturas de otros partidos, un candidato alcalde en este caso, veo a la misma señora sentada en la primera fila. Quiere decir que de pronto hay siempre estos grupos, no digo alquiler, pero así tal vez como eventualmente en algunos velorios hay lloronas alquiladas para que vayan a llorar. Sí, seguramente, y lógicamente enternece ver el rostro de una persona mayor, pero ¿por qué van ahí? ¿O porque les pagan algo que es lo básico en el sustento de alguien que no tiene ningún recurso y que tiene precariamente la posibilidad incluso de subsistir? ¿O porque le dan una pelota, porque le dan una bolsa de alimentos? Que si me preguntas si tal vez estuviera yo en las mismas condiciones, y es lo que muchas veces la gente critica, incluso sobre que miren, en el interior del país la gente le regalan todo y hay condiciones en el voto, es mentira. Si las elecciones se han decidido en el área urbana y la gente recibe esto, es porque las condiciones de vida de las personas son muy limitadas.
1: Aparte, ¿por quién vas a votar? Porque te regalan la bolsa uno, te regalan la bolsa el otro, te paga el otro.
2: No importa. La gente va a votar no por el que le regaló más cosas, sino que por el que logró conectar emocionalmente con el candidato. Si a mí la candidata o el candidato me cae mal, aunque me regale una lámina, le voy a decir muchas gracias, pero voy a conectar con el que me cayó bien, con el que de repente me sentí que me enganchaba. Quiere decir que la gente llega verdaderamente a tener un espacio de oportunidad sobre las precariedades de sus propias vidas. Y desgraciadamente en los recursos hemos visto que se han, de las campañas, se han rifado o se han dado lavadoras, licuadoras, colchones, motos, lo que querrás, láminas, lo que se habla. Pero esos presupuestos van asociados al interés de generar el voto de los guatemaltecos.
1: En campaña, ¿qué es lo peor que has visto? ¿Lo que más te ha desagradado? De tu propia agrupación, no de las otras.
2: A mí lo que me desagrada tal vez y lo que más miedo me da verdaderamente es la incursión o el relacionamiento de estructuras criminales o de crimen organizado metidas en el quehacer de la política.
1: ¿Y que sí lo viste?
2: Sin duda, pero no de ahora, o sea, incluso hace más de 20 años, cuando de repente...
1: ¿Es directa esa incursión? O sea, sí, llega la persona y habla con el candidato.
2: Pero lo que pasa es que nadie se pinta como, o se presenta como lo que uno presume que es, pero...
1: O sea, si nadie llega y dice, no, más tarde yo soy el encargado de la organización criminal X.
2: Pero si te llegan a decir, por ejemplo, en Alta Verapaz, en Izabal, en su momento, hace más de 20 años, hubo un par de esas dos familias grandes asociadas al narcotráfico. Eso ha cambiado durante el tiempo, estamos hablando de los Mendoza y los Lorenzana, que eventualmente el candidato se le acercaron y dijeron, dice aquí, de aquí en adelante, los que nos entendemos sobre el tema de la seguridad somos nosotros, de lugar. Pero esto sucede hoy, si te vas a meter a Limón o te vas a meter a Juana de Arco, en donde no puedes entrar a la colonia sino tener la autorización de la señora, de la matriarca o el patriarca de la zona, que es el que te autoriza a que vos puedas entrar acompañado de un miembro de la Mara o de la clica o del grupo cercano, que es el que permite y que te acompaña para que o no pase nada o para que no te salgas de lo que debes de ir a hacer. Y eso es así. Lo que sucede es que mucha gente que entiende las campañas políticas control remoto o las entienden en anuncios muy bonitos y no entienden esa realidad de la profundidad. Cuando ve los tenis colgados en un alambre, no es una cuestión de...
1: Ahí dejaron perdidos sus zapatos.
2: Si son Nike o son Adidas, para que la redundancia de la marca, va a depender de qué grupo sos. Si sos Barrio 18, sos Salvatrucha. ¿Y cuál es su territorio? A mí me tocó en la campaña pasada irme a meter a una zona difícil, que le determinan en Maracaná, que está en la zona 5, hasta abajo. Y de repente en la entrada era un callejón donde el carro lo logré entrar. Un callejón que no podías más que retroceder y salir de retroceso. En un espacio abierto, se notaba el ambiente tenso. Yo llevaba a una persona de seguridad que me habían facilitado. Yo en mi vida he andado armado. Entonces llevaba a esta persona de seguridad. Me dijeron que había que ir. Había otra persona de seguridad y entre ellos estaban nerviosos porque habían identificado que en el entorno habían al menos dos o tres personas armadas que me dijeron que eran parte de los vecinos o de la estructura que estaba por ahí, que estaban viendo qué pasaba. Esos son momentos de tensión bien fuertes, porque ¿qué haces si en algún momento alguien decide que caíste mal en el mensaje, si alguien decide que lo que estás diciendo no me gusta o no va por acá?
1: Y ahí te quedas, ¿no?
2: ¿Y qué pasa? O sea, ¿cómo salir de ahí? Ahora, ¿qué es lo que debes de hacer? Que eso es algo de lo que se va aprendiendo. Yo les dije, miren, señores, o sea, aquí tampoco se trata de construir mártires. Aquí busquemos y hagamos un análisis previo de qué, a dónde vamos, con quién nos reunimos, y tratemos en la medida de lo posible de tener un entorno controlado, ver con quién te reunís. No es únicamente abrir el escenario y abrirlo y sentarte por sentarte con quien sea, porque la situación primero es peligrosa, pero segundo, esta fotografía que antes, tal vez hace 20 años, no era visible porque no existían redes sociales y porque no habían capacidades de medios para poderla después pasar como parte de un testimonio de un momento, hoy en día cualquier celular te puede marcar incluso una elección. Y hay veces que, en serio, uno de candidato no sabes con quién te estás sentando en el entorno. En mi participación en esta, te sientan eventualmente en una silla donde atrás hay 20 personas que son parte de una planilla municipal, y no sabes si dentro de esa planilla municipal, que no tenés por qué saberlo, de repente te encontrás con una persona que después te señala. Ah, miren, el que estaba señalado atrás es una persona cuestionada, es una persona asociada con tales cosas. Deberías de entender que había un filtro primero, que es el que te permite tratar de llevar a las mejores personas, y que al final de cuentas no vas a tener ese tipo de problemas. Pero es mentira, no pasa.
1: ¿En algún momento lograste identificar que al candidato se le acercan con el objetivo de darle dinero?
2: Yo no lo vi directamente.
1: Pero sí te lo contaron.
2: Seguramente, pero lo han derecho en un espacio público, lo han derecho, sin duda, en una reunión, en un despacho. Yo tuve la enorme suerte que en mis dos participaciones como candidato, en su momento fue con Adela Torreviarte, como candidato a diputado encabezando el Distrito Metropolitano, no pasó nada, pero nunca, de hecho, empezando por ella, nunca me pidió un centavo por la candidatura. Es más, en lo que pudo, apoyó ella de su propio recurso. Y con Edmond Mulet, más recientemente, tampoco nunca me pidió un centavo por la candidatura, pero tampoco jamás me dio un centavo para la candidatura. Entonces, al estar fuera de esa dinámica de manejo de recursos, que seguramente se ha de haber llegado, y no sé si en proporciones o en qué formas, algunos en especie, otros en efectivo, otros en algún tipo de apoyos en vallas o en espacios publicitarios, con las restricciones que se tienen ahora dentro de la misma ley electoral, pues seguramente se ha dado. ¿Qué tanto de ese dinero, y hablo en términos generales, no únicamente en mi experiencia, se registra o no se registra? No lo sé. Lo que pasa es que las modificaciones propias a la ley electoral que se hicieron no han llevado a necesariamente a favorecer o a transparentar los procesos electorales en términos de financiamiento.
1: Es que, a ver, ¿sabes por qué te lo pregunto? Porque siempre he tenido la duda de qué vive el candidato cuando no es candidato.
2: Mira, es difícil porque hay quienes sí dejan sus actividades.
1: Sí, no le tienes que dedicar.
2: Yo te voy a decir en mi caso qué pasó. Yo tenía en paralelo una consultoría que hacía sobre análisis de riesgo, análisis estratégico y gestión de riesgos, que lo hacía. La compartía con dos personas más. Y estos amigos me ayudaban eventualmente a sacar la tarea para presentar los productos de fin de mes y no dejar de recibir el ingreso sobre la consultoría. Pero a mí me tocaba también sentarme al regresar de mis actividades de proselitismo en una computadora y echar mis aportes, tal vez ya no como al principio en términos, en épocas normales, que tal vez teníamos un 60-40, 40-60, especialmente 2 de 3, pero ahorita tal vez yo llenaba el 20 y los otros llenaban el 80. O sea, sí había eso. Si tenés ingresos personales propios, por algún tipo de ingreso familiar, yo qué sé, alguna empresa, en mi caso no es así. Muchos de los candidatos sí viven de situar una cantidad que digan, bueno, ¿cuál sería tu costo de tiempo, de dedicación? Lógicamente, tal vez no tratando de equiparar lo que vos podrías hacer normalmente, pero que te permita ponerte a cumplir con las necesidades básicas. En mi caso, afortunadamente, mi esposa también trabaja, y entre ella y yo hemos compartido los gastos de casa, en educación, en alimentación, entretenimiento, lo que sea, desde el principio de nuestro matrimonio, hace casi 26 años. Pero había un buen apoyo en ese sentido. No sentí yo una grada de desatención en la parte familiar para poder sentir así un respaldo. Tampoco, interesante, recibí nunca un apoyo ni un centavo de parte de familia para decir, mira, aquí hay un recurso que te puede ayudar.
1: O sea, tu familia tampoco.
2: No, porque en mi caso, mi papá ya había muerto, mi mamá también. Mi hermano, pues, con quien no tenemos mucha relación, él vive su propia vida y no tenía por qué tampoco estar obligado a apoyarme. Y de parte del lado de la familia de mi esposa, pues también tienen sus propias necesidades y sus propios requerimientos. O sea, en teoría, Tal vez hay mucha gente que puede aportar muchos recursos para tu día a día, pero en la práctica, en la realidad, es poco.
1: Pero de lo que has visto en tu caso, ya me lo contaste, pero de lo que has visto a quien has acompañado o has visto, ¿de qué viven?
2: Bueno, en el caso de Adelita también me tocó verlo, si tenía ella sus recursos personales.
1: Ella sí tenía suficientes recursos.
2: Pero por ella, ni siquiera por su esposo.
1: No, es ella.
2: Por ella, sí, y ella fue la que financió en gran parte su campaña.
1: Hasta el fútbol guatemalteco financió.
2: Sí, su campaña política la financió ahí. Y en el caso de Edmond, imagino que haber tenido también ingresos importantes generados a partir de su presencia o su incursión dentro de la política multilateral. Porque me imagino que estas misiones, que en su momento llevó 26, de haber sido complicadas, pero también de haber sido remuneradas, no creo de mala forma, al ser jefe de misión.
1: Hasta con buenas liquidaciones.
2: Me imagino con los riesgos, y me imagino que Naciones Unidas, que yo nunca he sido funcionario de Naciones Unidas, te debe dar una especie, mientras sos parte del equipo, no porque él sea, haya sido activo, pero algún tipo de condiciones de resguardo, el seguro de gastos médicos, seguro de vida, dependiendo el destino que tengas. No sé si eso era vigente en el momento en que te decidís incorporar a una contienda política, dejas, me imagino, de percibir ese tipo de derechos para no contaminar o comprometer a la propia organización. Pero seguramente sí. El resultado de eso, de haber tenido estos malos apoyos que directamente él, en lo personal, algunas personas dijeron, bueno, ¿saben qué? Tenga y vamos a darle esto para que le sirva en el día a día y esto va a ir para el tema de campaña.
1: A ver, ¿se da mucha pelea de poder adentro del partido?
2: Sin duda, porque todo el mundo quiere decidir, todo el mundo quiere hacer, todo el mundo se ve ya en una posición de poder a futuro en donde los codazos empiezan a darse. Al principio todos se aman, todos se besan y todos están conviviendo para los objetivos y salen las lágrimas y un montón de cosas.
1: Pero, es un equipo de fútbol eso.
2: Sí, pero las máscaras se van cayendo en la medida en que los intereses van surgiendo.
1: O sea, cuando los partidos no se ganan, empiezan a salir los demonios.
2: O cuando de repente estás ocupando el mismo interés del espacio donde yo también quiero estar. Entonces ahí empiezan un poquito las descalificaciones, habrán los grupos de poder, yo jalo por acá, yo jalo más por allá. Yo lo sentí en lo personal. Yo sentí que mi incorporación a un proyecto político, del cual yo nunca fui, de hecho hay que decirlo, nunca fui miembro del partido, porque yo decidí mantener mi independencia político-partidaria precisamente para no estar amarrado a una estructura de partido. En mi incorporación hablo de la última candidatura a la vicepresidencia. Eso a mucha gente le ha gustado y a mucha gente no. De hecho, ¿por qué no se compromete con el partido político? Si aquí estamos todos para sacar adelante el proyecto. Porque sencillamente yo no había decidido para bien o para mal quiénes eran los candidatos que iban a los diferentes cargos de elección. Y yo voy a hacerme responsable, dije, de los que yo decido y no de los que no decido. Pero eso generó desde un principio una reacción que uno siente, bueno, aquí vamos con pies suavecitos, a ver cómo caminamos, no llevo un entorno ni de amigos ni de familia a ocupar puestos de elección, iba solo con mi soledad, pero no habían todas las condiciones en donde esperabas que se den. El mismo día la postulación, esperando que de repente en la presencia, en la primera presentación que se tenía en un espacio público, la gente sabía perfectamente quién era el candidato a la presidencia, pero querían saber quién era el señor que estaba parado al lado, para conocer de qué se trataba. Un amigo mío que yo lo había invitado, estuvo entre el público y me decía que veía que la gente agarraba el Google para preguntar, bueno, ¿quién es Max Santa Cruz? Alguna información salía de esto y de repente andaban viendo quién era. No hubo un comunicado de prensa que dijera, miren, este señor tiene tales características, es por acá, una ruedita de prensa para poder entrevistar. Desde ahí empezás a sentir como que no te facilitan el trabajo de manera sensible. Y después en eso, como te digo, al no contar con un centavo directamente de parte del partido político, ves cómo dentro de tu propio entorno si generas algunos aportes de gente que dice, mira, te puedo ayudar con unas gabachas, te puedo ayudar con unos delantales, te puedo ayudar con la gasolina, te puedo ayudar con la organización, y a veces te montás en estructuras de la propia metropolitana, en mi caso, o departamental, en donde subías a la historia de lo armado para llegar vos y tratar de favorecer o fortalecer la presencia municipal del candidato. Pero a nivel nacional, te digo, es difícil porque hay gente que verdaderamente en una campaña electoral, por lo menos lo he visto, llegan a hacer turismo electoral en todos lados. ¿Y eso especialmente los listados nacionales?
1: ¿Y eso qué es turismo electoral?
2: Gente que se sube a un avión por estar o un helicóptero cerca al candidato, pero en lugar de estar echando punta al momento de la campaña, hablando con la señora del mercado, hablando con el señor de la carnicería, hablando con los líderes locales. En ese momento, eventualmente se ponen a comer fruta o se paran hablando afuera y esperan que uno haga todo el chance con el candidato municipal o diputado, cuando ellos deberían de estar haciendo, especialmente en el listado nacional, que no ves gente echando punta porque creen que ya está merecido el trabajo por el hecho de ir en un listado nacional. El distrital saca su trabajo, el distrital se entrega muchísimo a eso. No digo que todos los del listado nacional sean así, seguramente habrá otras personas que lo entenderán como distrital y harán su propio trabajo como fueran tal, no pensando en que ya gané. Siempre existe ese gran temor y ese gran problema de que le puedes decir a tu candidato, decirle, mira, que hay gente que ya está contenta con lo que se ha hecho y que van a ganar independientemente que vos y yo perdamos, ya están asegurados. Es más, hay gente que de pronto prefieren que vos perdás antes de que ganes.
1: ¿Dentro del propio partido?
2: Seguro, porque después hay posibilidades de manejo de poder de otra manera.
1: ¿Dentro del partido?
2: Sin duda. Y parte en eso lo hemos visto recientemente.
1: Un partido, ¿y que lo has vivido? ¿Un partido lo haces? ¿Lo compras? ¿Cómo funciona?
2: Hay varios. Yo creo que hay unos que se hacen, otros que se compran, otros que se adjuntan.
1: ¿En cuánto te ofrecen un partido?
2: Puede variar, pero un precio más o menos de mercado, por así decirlo, estará en unos, hacerlo posiblemente unos 4 millones de quetzales.
1: ¿Hacerlo? 4 millones, hacerlo.
2: Y comprarlo de repente porque te agregan que hay un poquito más de estructura y posicionamiento, dependiendo del símbolo, te pueden vender 7, 8 millones de quetzales un partido. Lo que a mí me sorprende es que aquí hay partidos y proyectos políticos que fracasan cada elección, y después vuelven a abrir un partido político. Estas mismas personas como que se hubieran puesto una carreta de chucos nueva cada esquina, cada 4 años.
1: Hacer partidos ya se volvió un negocio.
2: Sin duda. Es una cadena alimenticia la que funciona en ese sentido, de quien recoge las firmas, de quien se acerca a las comunidades, buscando que sean comunidades y firmas cercanas para que no estén dispersas en todo el país. Mira, al final de cuentas, ser un partido no es un ejercicio de fortalecimiento de la democracia. Es un trámite engorroso, caro, inútil en términos de cómo la ley lo contempla, porque lo que hace es no fortalecer la presencia ni ideológica ni conceptual, sino que buscar firmas dentro de un entorno que antes no se revisaban, y por eso que hay partidos políticos que se han quedado sin vida jurídica. Hay otros que seguramente están en las mismas condiciones, por ejemplo, lo que le pasó a Semilla, en las mismas condiciones, que no se lo revisaron, pero estarían en las mismas. Y hoy en día que la gente sí le pone un poco más de atención, pero esperan que todos los de las firmas estén concentrados en un espacio territorial, porque es más fácil de poder verificar y es más fácil de poder llevar para asambleas y firmas. Eso hace que se abarate o que se encarezca un partido político. Hace más barato, más caro, si vos lográs recoger las firmas en época normal o en época de Navidad, porque el de Navidad está esperando que vaya acompañado de un tamal y al rato de una canastita con productos, porque así pasa. Todo depende, pero ahí hay abogados que en la cadena de necesidades y servicios van incrementando de poco a poco su posibilidad del costo del partido, porque resulta que fulano conoce al sultano que está en el Tribunal Supremo Electoral, no, porque el otro no, ese te la va a sacar rápido, no, si aquí hay un problema, yo tengo a mi compadre que sabe que por dónde va la cosa. O sea, ese tipo de cosas se dan, son por eso te digo, la elección para siendo una industria de muchas cosas, del que fabrica las camisas, las gabachas, las gorras, que monta los escenarios, que te ofrece el sonido, equipo de sonido, el transporte de camionetas, quien te lleva a la gente, quien da los tamales y los chuchitos y los hace, quien te ofrece un partido político para hacerlo. Todo ese tipo de cosas es una industria que mueve el país cada 4 años y que nos hace olvidarnos que el ejercicio de la política debe ser un ejercicio permanente sin necesidad de caer en un periodo electoral, que eso es lo que no pasa en Guatemala.
1: Si tuvieras a un candidato enfrente, ya no siendo tu persona candidato, ¿qué le dirías que tiene que tener cuidado en una campaña que no puede dejar de lado y que se tiene que cuidar?
2: Qué buena pregunta. Yo le diría que se cuide de la adulación, que se entiende que hay círculos de confianza que son los que te van a apoyar en los momentos difíciles, en los emocionales sobre todo, porque a pesar de que estás rodeado de un grupo de personas, siempre tu familia para siendo un soporte importante, pero no necesariamente entiende lo que estás haciendo. Es un soporte importante de las puertas de tu casa para adentro, el resguardo de la tranquilidad. Aunque te puede afectar tu vida personal y familiar, la contaminación del ruido que traes de afuera, en temas de que si tenés 3 hijos fuera de matrimonio, que si estás con fulana, con sultana, con mengana, si no estás preparado como pareja, eso puede ser difícil. pero en tu entorno inmediato, pienso yo que tenés que tratar de buscar gente donde sepas absolutamente que vas a contar con la sinceridad de su compañía y la sinceridad de decirte, ¿estás bien? ¿Estás mal? Mucha gente no le gusta eso. Hay quienes, tenés que hacerlo con alguien que entienda qué es lo que está pasando. Sí. No es alguien que te va a decir, ah, estás mal, porque no has ido por tal lado y no sabes ni de qué estás hablando y entonces te genera problema. Pero yo he visto mucha gente de adulación al lado, creo que eso es muy difícil, una. Dos, gente incapaz, que te la venden como que fueran los gurús sobre el tema de estrategia y no lo son. Gente oscura, que sepas o no sepas con claridad y justifiques, a pesar de no saber con claridad, de dónde vienen los recursos que se utilizan para aportarte en la campaña y en sus propias candidaturas. Y después te diría yo, por lo menos así lo entiendo, trata de evitar el acartonamiento, la soberbia moral, la superioridad académica frente a un electorado que tal vez lo que está buscando, dentro de toda la desconfianza de una democracia que no les ha dado poco o nada, en términos generales, más que el concepto, la posibilidad de establecer una relación de confianza y ganarte o merecerte la confianza. Y si logras hacer todo eso, verdaderamente comprometerte en lo personal de que está tu nombre, que está tu legado, que está tu futuro e incluso a rato el reconocimiento o la crítica a tu entorno de familia de que lo que hagas o dejes de hacer está bien o está mal hecho. Hay gente que decía, es más fácil ganar una elección y es más difícil gobernar. Yo creo que más difícil incluso es llegar el 14 de enero de X año y llegar el 14 de enero 4 años después y decir cuál es el legado que querés construir y cómo querés ser recordado. Hay gente que no se pone a pensar cómo quieren ser recordados, sino que se les olvida. Creen que la fama, creen que el poder es eterno y es efímero. Yo lo he visto y hay gente que se ha metido sopapos en el suelo creyendo que el poder es eterno y es muy efímero.
1: Max, te quiero agradecer mucho.
2: Muchas gracias.
1: Una conversación muy sincera, ¿no? Queríamos conocer cómo es hacer una campaña y entender qué es lo que vive un candidato, visto desde adentro, visto desde un lugar donde normalmente no se ve. Porque vemos la campaña que llevan los regalos, que llevan los presentes, pero pocas veces vemos, y eso hay que resaltarlo, lo que pasa a lo interno del partido. Y ahí hay también una lucha de poder. Al grano. Gracias por estar con nosotros.
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5: Bienvenidos a nuestro podcast, soy Héctor Contreras. En el capítulo de hoy repararemos en la necesidad que tenemos los seres humanos de conocer mejor nuestro planeta y de los fenómenos naturales que azotan el lugar donde habitamos. Es por esta razón que la Administración Nacional de Aeronáutica y el Espacio de los Estados Unidos, la NASA, acaba de lanzar la misión PACE, con la que se pretende descubrir nuevos datos que ayuden a la comunidad científica a entender los cambios oceánicos y su impacto en el clima. Para ahondar en este tema, nuestro colega Anthony Belchi entrevistó a la científica de origen venezolano Laura Lorenzoni, quien pondrá en contexto esta misión espacial y su impacto en la vida de los seres humanos.
6: ¿Me podría explicar un poco en qué consiste este programa para, de alguna manera, ver o los cambios que hay en la Tierra de una manera que nunca se había visto antes, ¿no?
7: No, es una excelente pregunta. Y la NASA es tan importante tener observaciones continuas de nuestro planeta para poder entender cuál es el cambio climático, que es el cambio a largo plazo. Entonces, esta misión PACE se une a otras misiones que han estado observando el océano ya por más de 2 décadas y va a continuar este legado que nuevamente es importantísimo para entender cuáles son los cambios oceánicos y sobre todo los ecosistemas marinos. Y ahí es donde entra las capacidades únicas que va a tener PACE, porque hasta ahora hemos estado observando el océano simplemente con ciertos colores. O sea, es como que nuestros ojos únicamente pudiesen ver el azul, el verde, el anaranjado, un poquito de marrón, y eso es todo. Y el fitoplancton absorbe luz y emite luz en diferentes longitudes de onda. Es como una huella digital que nos permitiría entender qué tipo de especies están en el mar. PACE va a ser capaz de hacer justamente eso, porque va a observar todo el espectro de luz visible en escaloncitos muy chiquititos. O sea que vamos a poder entender por primera vez desde el espacio cuál es la composición de las comunidades acuáticas, lo cual es importantísimo para las pesquerías, por ejemplo, porque no a todos los peces les gusta el mismo fitoplancton. Y es bien importante para cuando hay especies nocivas, como las mareas rojas, porque eso nuevamente cambia el color del agua en maneras que visualmente sabemos que pasan, pero desde el espacio nunca habíamos sido capaces de detectarlo.
6: La marea roja, ¿no? Que es una de las cosas que quizás más preocupan a todo el mundo, ¿no? Científicos, pero también profesionales de la pesca. El hecho de poderlo identificar desde el espacio, ¿qué comporta eso? ¿Qué beneficios trae eso?
7: Bueno, el poder detectar cosas como mareas rojas desde el espacio es fundamental para poder prevenir daños de salud y daños económicos. La cantidad de plata que se pierde cuando hay cierres de playa por mareas rojas es inmensa. Y de la misma manera, los problemas de salud también son significativos. Y entonces, si podemos detectar dónde están las mareas rojas y junto con modelos entender hacia dónde van, podemos prevenir a esas poblaciones que van a ser impactadas por esas mareas rojas.
6: No me refería a las consecuencias que obviamente son más que obvias, sino el hecho de que estén en el espacio, o sea, hasta ahora, ¿qué es lo que pasaba y qué beneficios trae que se puedan observar desde el espacio?
7: Entonces, hasta ahora la tecnología que tenemos te dice hay fitoplancton, que es la base de la cadena trófica, o no hay fitoplancton, y cuánto fitoplancton hay. Eso es todo lo que podíamos decir hasta ahora. Si ese fitoplancton es tóxico o no, desde el espacio no se podía ver. Ahora vamos a poder detectar con certeza cuáles son las especies que están en esa comunidad, lo cual es una cosa única porque nuevamente podemos avisarle a las poblaciones, mira, eso es lo que está pasando, así que prepárense. Eso es lo que estabas...
6: Sí. Okay. Bueno, un poco la explicación de por qué es importante monitorearlo desde...
7: Y el beneficio de monitorearlo del espacio, o sea, el océano es más del 70% de nuestro planeta. No hay manera que podamos tener un sistema de detección tan robusto como si lo estás viendo desde el espacio. Sabemos, por ejemplo, en la costa de Florida y en el Golfo de México hay muchísimas mareas rojas, pero ¿qué haces? Vas con un barco y muesteas y es un punto mínimo, no tienes idea de qué tan extensa es esta marea roja, y a veces cuando muestreas ni siquiera tal vez la consigues porque es tan heterogénea. Verlo desde el espacio, estás viendo como la visión grande. Es como ir al cine y ver la pantalla grande en vez de tal vez una pantalla chiquitita de la computadora o de tu teléfono. Es de verdad la visión global, que no hay manera de obtenerla de ninguna otra manera sino volando un satélite y observando nuestra Tierra desde ese punto.
6: Cuando leía la nota que nos mandaron el otro día para hablar de esta entrevista, decía algo así como que este sistema, este proyecto, lo que pretende es monitorear los signos vitales de la Tierra. En un momento en el que con el cambio climático hay muchas preocupaciones, ¿de alguna manera se podrá aportar con esta ciencia a monitorear, ver qué es lo que ocurre con el cambio climático, las consecuencias que pueden haber, que están ocurriendo ya?
7: Absolutamente. Y esos satélites que la NASA tiene orbitando el planeta, de verdad le toman el pulso al planeta día tras día, porque estamos viendo con unos sensores, estamos viendo la temperatura del planeta, la temperatura del océano, y con PACE vamos a poder estar entendiendo cuál es la salud del mar. Entonces es como todos los días sacarle una radiografía a nuestro planeta y entender cómo está cambiando a través del tiempo. Y es esa observación a largo plazo que nos va a permitir entender qué es lo que está pasando con los ecosistemas, dónde estábamos y sobre todo hacia dónde estamos yendo. Es como ser buen ser humano, ir al doctor todos los años a sacarte tu examen de sangre y a través del tiempo te das cuenta de que tu salud se ha mantenido o ha mejorado o ha empeorado. Eso es lo que estos récords están haciendo para nuestro planeta.
6: De alguna manera es analizar en tiempo real, ¿no?, cuáles son los cambios del planeta, ¿no? Y más en unos tiempos como los de ahora, ¿no?, que hay tanta preocupación, ¿no?
7: hay cambios muy rápidos. Por eso, y una de las cosas únicas también de esta misión PACE es que va a estar dándole vuelta a nuestro planeta y tomando una visión global cada uno o dos días, dependiendo de dónde estamos en el globo. Y eso es una cosa súper importante, porque los cambios que están ocurriendo en nuestros ecosistemas están ocurriendo muy rápidamente. Por ejemplo, zonas de altas latitudes, los polos, están cambiando a una velocidad nunca antes vista. Y si no tenemos este tipo de visión espacial y este tipo de monitoreo constante, no nos damos cuenta de cuáles son las consecuencias y no nos podemos preparar para mitigar esas consecuencias, sea para nosotros los seres humanos o para nuestros ecosistemas, de los cuales dependemos.
6: Doctora, ¿qué es lo que se va a poder hacer? ¿Se va a poder, no sé, medir la temperatura del agua, medir la erosión a lo mejor de los polos? ¿Qué va a poder hacer?
7: Es una muy buena pregunta. PACE no tiene un sensor de temperatura porque tenemos otros satélites que ya la miden, entonces no es necesario tenerlo en el mismo sensor. PACE se está enfocando en la composición de fitoplancton en el océano, que es la base de la cadena trófica, y también está midiendo al mismo tiempo qué está pasando con las partículas atmosféricas, con los aerosoles y con las nubes. Entonces, esa conexión entre la atmósfera y el océano también es súper importante para la parte de dióxido de carbono, porque el océano es un reservorio de carbono enorme, o sea, es 60% más carbono en el océano de lo que tenemos, por ejemplo, en la atmósfera. Así que entender cómo el océano está, cómo es ese intercambio de carbono entre la atmósfera y el océano, del cual el fitoplancton es una pieza fundamental, y cómo esto está cambiando con el cambio climático, con nuestro planeta calentándose, es súper importante. Y es esa interacción que PACE nos va a facilitar para poder entender mejor cuáles son nuestras tendencias climáticas.
6: Y luego, doctora, ¿cuánto tiempo va a estar el satélite en observación o ya se va a quedar ahí?
7: Excelente pregunta. Y la misión primaria de PACE son 3 años. Ese es lo que se llama su misión primaria, que es lo que se espera como mínimo de vida. Sin embargo, PACE carga combustible para 10 años. Y la mayor parte de las misiones de NASA generalmente sobreviven por muchísimo más tiempo de la misión primaria. De hecho, tenemos los sensores que hemos estado usando hasta ahora para mediciones del océano tienen más de 2 décadas orbitando nuestro planeta. Así que tenemos esperanzas de que PACE tenga una vida muy larga orbitando nuestro planeta.
6: Sí, ¿usted de dónde es?
7: De Venezuela.
6: ¿Cuánto tiempo está usted en Estados Unidos?
7: Tengo 23 años.
6: 23 años. ¿Y dónde estudió? ¿Y qué estudió?
7: En la Universidad Simón Bolívar, en Venezuela, fue donde hice la licenciatura. En Venezuela es licenciatura en biología, y después hice mi maestría en la Universidad del Sur de la Florida, aquí en Florida, y después mi doctorado en la misma institución.
6: ¿Y en la NASA cuánto tiempo?
7: Tengo 8 años trabajando en la NASA en el programa de biología y biogeoquímica del océano.
6: Fantástico, ¿sí? Pues nada, un gusto.
7: Igual, muchísimas gracias, un placer.
8: Gracias, Anthony Belchi, por esta entrevista con la doctora Laura Lorenzoni, científica de la NASA, quien compartió los esfuerzos que la comunidad científica viene adelantando para mitigar el impacto de algunos desastres naturales. A ustedes, estimados oyentes, muchas gracias por seguirnos en este episodio de nuestro podcast Conversando con la Voz de América. 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Los

0: Bienvenidos en Primera Plana, un programa de Radio France Internacional y de France 24. Bueno, llevamos tiempo tocando tangencialmente, de una u otra forma, el espinoso escándalo Epstein. Y hoy por fin vamos a dedicarle un programa entero, porque si bien Irán marca la actualidad, este escándalo tiene tentáculos de magnitud aún imprevisible y con consecuencias políticas aún imprevisibles. Nos acompañan en este estudio, les presento Diana Buitrago, periodista reportera en el programa En Société de France 5. Trabajó en el primer caso Epstein. Bienvenida.
1: Gracias.
0: Lisel Quirós es historiadora experta en historia de feminismos. Bienvenida.
2: Encantada.
0: Que nos va a hablar mucho del tema de las víctimas. Lola Parra Cravioto, periodista independiente. Bienvenida.
3: Muchas gracias.
0: Y Tomás Uxón es periodista independiente especializado en fake news. Bienvenido.
4: Qué placer estar con ustedes.
0: Gracias. Epstein, el escándalo sin fin. Hoy nuestro asunto en Primera Plana. Comenzamos. Se cumplen 3 décadas de la primera denuncia en Nueva York contra Jeffrey Epstein, que el FBI desechó en su momento. Ahora el caso del financiero pederasta es ya un escándalo de alcance global que llevó hace un mes al arresto en Reino Unido del expríncipe Andrés en el día precisamente de sus 66 cumpleaños. Recuerden que Epstein murió en su celda en 2019, en lo que el informe forense dictaminó como suicidio. Tejió una red de tráfico y abuso sexual con centenares de víctimas, muchas de ellas menores de edad, y una telaraña de vínculos con el poder y amistades que en muchos casos lo siguieron siendo después de que recibiera su primera condena en 2008. Las casas reales de Reino Unido y Noruega han sido golpeadas por las últimas revelaciones, pero también otros países, incluyendo Francia, las monarquías del Golfo, Rusia o Israel. Y de momento, pocas consecuencias de peso en Estados Unidos, aunque nadie da por sentado que este caso esté finiquitado por varias razones, ya se ha convertido en un rompecabezas para Donald Trump. Leamos la prensa. New York Post bautiza como príncipe de las tinieblas al príncipe Andrés, detenido hace un mes en Reino Unido. Aquí en Francia, Liberación centra esta portada en una dirección en París, el 22 de la avenida Foch, donde Epstein tenía una de sus mansiones, de la cual vamos conociendo datos. El suplemento de The Guardian habla de un escándalo que no se irá, dice el rotativo británico. Los tentáculos del caso Epstein, como ven, se multiplican. Sabemos mucho, pero no todo. O quizás no sepamos todo lo que pensamos aún. ¿Cuánto sabemos del caso Epstein y, sobre todo, cuánto nos queda por saber, Diana?
1: La gran lección de este caso es que, en realidad, cada vez nos enseña que no sabemos más de lo que pensamos. Es decir, hoy ya han pasado más de 7 años de la muerte de Jeffrey Epstein y han publicado hace menos de un mes 3 millones de páginas de documentos. Sí, hay una imagen que habla mucho de esos 3 millones, que si imprimimos todos esos documentos, la talla de estos 3 millones de documentos sería 3 veces más grande que la Estatua de la Libertad. Y otro ejemplo que nos habla mucho es que el New York Times asignó 25 periodistas hace más de un mes nada más para estudiar todos estos documentos. Así que apenas estamos en el comienzo de toda una investigación que tomará tiempo.
0: Uh-huh. Lisel.
3: Absolutamente. Yo creo que este caso nos muestra que estamos en frente a una red internacional con un gran peso en sí, con las implicaciones que tiene. Y hay que pensar, creo yo, también en la magnitud de las víctimas, porque hasta el momento sabemos, ¿no?, más de 1,000 mujeres y jóvenes mujeres, muchas de ellas menores de edad, y esto es un impacto entonces global, ¿no? El caso nos muestra que estamos ante una situación verdaderamente internacional.
0: Luego vamos a profundizar en qué espacio se le está dando precisamente a las víctimas, como está señalando Lisel. Lola.
5: El espacio que se le está dando a las víctimas ahora mismo, sobre todo en Estados Unidos, sí se le escucha un poco más. En Francia no se le escucha tanto, y también es cierto que cuando Epstein fue detenido y salió el primer carnet noir, donde estaban las direcciones, los contactos de las víctimas, se contactó a muchas víctimas francesas y nadie quiso responder. Entonces sí es cierto que con los documentos se le está dando mucho más énfasis a cómo pudo tejerse esa telaraña, si no nos puede contar eso y quién estaba implicado. Uh-huh. No se olvidan las víctimas, pero sí es cierto que al menos lo que se está viendo en la prensa se está dejando un poco, no quiero decir en un segundo plano, pero bueno, es esa telaraña por ahora lo que se está enfocando.
0: Tomás, ¿cuánto nos queda por saber? Porque los demócratas siguen diciendo que lo fundamental, los documentos más espinosos, siguen sin ser publicados por el Departamento de Justicia.
4: Es lo que vamos a descubrir, lo espero, en las semanas y meses que vienen. El problema en el cual estamos aquí con este caso es que hay un problema de temporalidad. hay el tiempo de las redes sociales que va al instante y que incluso pueden decir falsas informaciones.
0: Sí.
4: Hay el tiempo de la investigación periodista, lo dijiste, 25 periodistas en el...

0: hay el tiempo de la justicia y en esto hay un tiempo que nos falta siempre, que el tiempo para dar la justicia a las víctimas. Y en estas cuatro tiempos distintos tenemos que manejarnos, tratar de entender y cuidarnos de creer cosas que queremos creer, pero por los cuales no tenemos hechos realmente para creer. Así que es muy difícil, muy complicado, pero vamos a seguir adelante y espero tener respuestas a nuestras preguntas legítimas en un caso real que no tiene nada que ver con los conspiracionistas que tú sabes que vigilo yo.
1: Luego vamos a apuntar a eso, cómo se están moviendo los conspiracionistas en este tempo y también todo lo que es la galaxia maga. Pero tan grave es la escala, la naturaleza, el carácter sistemático y el alcance transnacional de estas atrocidades contra mujeres y niñas. Así textualmente apuntan expertos de Naciones Unidas. La pregunta es, ¿cómo pudo asentarse durante tanto tiempo la impunidad de estos crímenes a escala mundial y sistemática? Porque hablamos no de unos años, hablamos de todo un sistema, que es lo que estamos descubriendo. ¿Cómo pudo durar tanto, Liselle?
2: Es que es la prueba que justamente estamos en un sistema patriarcal que embarga, que implica a diferentes países y en la escala mayor. Aquí lo que nos muestra el caso Epstein es que estamos en el cénit del poder y ese poder es tan fuerte que tiene esa impunidad. No se hubiese dado de la misma forma en países de América Latina, en países de África, y aquí, porque estamos en el centro del poder, la protección es mayor. Y es una protección que va desde el sistema policial, el sistema judicial, las redes internacionales de protección, y por eso creo yo que todos los dosieres, los legajos, no han salido, porque hay mucha gente que podría estar implicada y que tiene interés en que no se sepa más y inundar un poquito las informaciones, sacar hacia, como en general se va a hacer en estos casos de sistemas, hay una protección de los más poderosos y luego poco a poco van cayendo, digamos, los que están un poco en la periferia, ¿no? Entonces eso
1: es lo que vamos a ver. Hay algunos casos muy notables, que caiga Andrés de Inglaterra no es algo menor.
2: No, por supuesto que no. Es que llega un momento en que el caso es tan crucial, es de tanta envergadura, que, bueno, ya no se puede ocultar, pero se va a tratar de hacer y va a haber todo un proceso. Ahora mismo no sabemos todo, pero pueden haber otras personas implicadas y van a aparecer.
1: El caso Epstein muestra el horror de un depredador y sus conexiones, algunas ligadas a violaciones, otras probablemente conectadas, digamos, a la telaraña Epstein, pero sin este tipo delictivo. Entonces, lo primero, habría que distinguir los que están implicados en lo que es la red de pederastia y los que se beneficiaron de sus conexiones poderosas. Lo que sí es que las revelaciones pasaron por el fango a las víctimas. Habría que distinguir, digamos, los de la pederastia con los de la red de influencia, ¿no, Diana?
3: Así es. Y para el caso Epstein, lo complicado es que por ahora no hay pruebas tangibles de quién estaba en el caso de pederastra. Hay en estos 3 millones de documentos, hay muchos cambios, son todos los emails que le envió, pero eso no prueba nada y eso es lo difícil de este caso. Por eso judicialmente por ahora hay muy pocas personas que podrían ser podrían estar en problemas judicialmente. Y yo creo que una de las cosas que Epstein lo protegió tanto, la impunidad de este caso, es por esa telaraña que él creó con personas de poder, con personas de dinero. Y él sabía que mientras más personas de poder y dinero están involucradas, más protegido
1: iba a estar. Muy interesante ese sistema. ¿Cómo funcionaba esa telaraña de poder, Lola o Toma?
4: Una cosa que acabé de decir Diana sobre los documentos. No es solo que es cierto que por el simple hecho de aparecer en esos documentos no quiere decir que estemos implicados.
1: Es importante.
4: Pero hay documentos que no están ahí. No todos los documentos han sido sacados. Y de hecho ahí viene la acusación de una mujer que dice que Trump abusó de ella, la violó cuando era menor. Es un documento que la prensa lo ha reclamado. Ha dicho, esto no está aquí. Hay que sacarlo. Y ahora, bueno, pues el Ministerio de la Justicia lo está revisitando. Hay otros documentos en los que está los nombres, pues se le ha puesto negro y no se ve. Habéis puesto antes una foto en la que se aparecen muchas caras negras. O sea, yo invito a entrar en los documentos, es muy fácil. Hay informes, 10 páginas, en las que todas las fotos se le ha puesto negro. No se ve nada. ¿Qué hace un periodista con eso? ¿Qué hace cualquier persona con eso?
1: El caso

0: que se refería Lola, el de la mujer que alegó que Trump la obligó a sexo oral y que lo mordió para defenderse. Estamos hablando de los años 80. Los documentos no muestran si los investigadores consideran creíble o no ese relato. Trump siempre ha negado tener que ver con esto, pero no sé si sabemos más datos sobre este caso y hasta qué punto puede afectarle a Trump.
1: Hay muchos documentos que no están corroborados. Entonces, claro, la prensa tiene que ir con mucha cautela. Claro. Por eso también es lento, y es lo que hablaba Tomás, que es lo que siempre ha sido toda la vida, un juicio paralelo de
0: claro.
1: La investigación trabaja por una parte y los periodistas sacan de todo. Entonces, yendo con cautela, no se puede sacar cualquier nombre que aparezca en los documentos.
0: Pero entendemos que quizá la administración, la Casa Blanca, también está jugando a esto, ¿no?
1: Ha suprimido documentos también, ¿eh?
0: Tomás.
2: Seguramente que en los documentos que salieron hay una elección en lo que va a salir y lo que no va a salir. Y en lo que va a salir también hay la magnitud de documentos. Acuérdense de lo que decía Steve Bannon, un aconsejador de Trump. Decía que cuando no puedes contestar una pregunta o entrar en un debate, tienes que inundir la zona con, lo siento,
0: perdón,
2: mierda.
0: Perdón por la expresión, el ventilador de mierda.
2: Eso.
0: Sí.
2: Y yo pienso que esta primera salva de documentos sirve un poquito por eso. Es decir, que en un momento en el cual la administración Trump tiene problemas políticos internos adentro de Estados Unidos, es una manera de traer la atracción mediática en otro tema. Y eso es muy interesante. Lo que hay que decir en este caso es que sí hay un caso de dinero, sí hay un caso sexual. Y entre los dos hay la revelación de lo que no es una teoría del complot, pero sí que un verdadero complot de Epstein y de sus seguidores, amigos cercanos, que se
0: se acomodaran
2: entre ellos para hacer dinero de una parte y crímenes sexuales de otra parte, quizás ambos, quizás de un solo lado, y vamos entrando en este ventilador para ver lo que puede salir, pero todavía es muy difícil distinguir entre los dos. Y no escuchamos lo suficiente a las víctimas y eso quizás es el más importante
0: de ello
2: ahora.
0: Vamos a hablar, pero se da vuelta de pausa aquí en Primera Plana. Hasta ahora.

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1: En primera plana, esta semana, analizando todas las derivadas del caso Epstein con tres periodistas en este estudio, Diana Buitrago, Lola Parra Carabioto y Tomás Uchón, y una historiadora, Lisselle Quirós. Hablábamos justo antes de irnos a la pausa de las víctimas, lo dejaba ahí Tomás. Vamos a profundizar en el tema de las víctimas. Uno de los casos más significativos de víctimas ha sido el de Virginia Giuffre, quien se suicidó el año pasado tras denunciar a Andrés de Inglaterra por ser víctima en tres ocasiones de tráfico sexual cuando era menor. Llegaron a un acuerdo en 2022, pero Andrés no admitió su responsabilidad. No sé qué muestra en este caso en particular, Lisselle.
2: En cuanto a las víctimas, lo que sabemos es que es un cuadro general de personas vulnerables, ¿no? Lo que buscaba el sistema era captar. Hay un perfil. Mujeres jóvenes, menores de edad o muy cercanas, ¿no?, a la minoría de edad, de clases populares, que no tenían muchos recursos, que no estaban muy conectadas, o sea, completamente desconectadas con relación al poder de sus hombres, que eran básicamente mujeres que respondían a criterios de modelos jóvenes, blancas, y que era ese es el perfil. Entonces, lo que podemos ver es cómo funcionan estos sistemas patriarcales de buscar, identificar a víctimas vulnerables para poder explotarlas. Y lo que también estamos viendo son los efectos, las consecuencias totalmente deshumanizantes, ¿no?, para estas mujeres, y el hecho que muchas de ellas se hayan suicidado, muchas de ellas hayan tenido que salir y que están hoy día con problemas psiquiátricos, nos muestra a qué punto estos sistemas no solamente son un tema de ejercicio del poder, sino también de efectos muy importantes para las mujeres, ¿no?, en términos de salud mental, de salud física, y esto es un problema global, social. La deshumanización de esas mujeres es algo más amplio que simplemente el caso de Epstein, ¿no?
1: Diana, la deshumanización de las víctimas.
3: Las víctimas son las olvidadas de todo este caso. Las víctimas pasaron en un segundo, sino tercer plano en este caso. Hoy en día este caso se volvió totalmente político. Tenemos a los demócratas de un lado, a Trump, que como decía Toma, intenta vender humo, soltar humo para que olvidemos este caso. Y algo muy importante en la posición de Trump ha sido la evolución de su discurso. Cuando Jeffrey Epstein murió en celda, él decía, bueno, sí, yo lo conocía, pero no éramos tan cercanos. Luego, durante su segunda campaña en el 2024, él prometió a todos sus seguidores, a sus electores, que si él era elegido presidente, él iba a desclasificar todos estos documentos. Y obviamente la base electoral de Donald Trump era la que pedía, era todos estos conspiracionistas que pedían pruebas. Y una vez elegido, silencio, radio.
1: Silencio.
3: No hubo nada que pasara. Por mucho tiempo los periodistas le preguntaban, insultaba a los periodistas cada vez que le preguntaban sobre este caso, y por una ley del Congreso fue que hoy en día pudo publicar 3 millones de páginas, pero que sabemos que faltan muchas.
1: Tomás, el universo MAGA, Trump tiene un problema con el caso Epstein.
4: Sí, y están descubriendo algo que se dice siempre, es que las promesas solamente comprometen a los que las quieren, el que las crean, lo siento. ¿Sí? Y en el caso de los MAGA, de los QAnon, estaban siguiendo a buscando esta red de pedófilos que gobiernan el mundo en secreto, que se toman sangre de niños, en toda esta falsa que viene del Pizzagate hacia todo el tema QAnon, que nos llevó a hablar de la campaña Trump de una manera un poco especial. Hoy día lo que se muestra es que la persona que está la más metida en el caso Epstein es el presidente gringo, es Donald Trump. Y para los que creyeron que Trump iba a ser el salvador de estas víctimas, que iba a romper con ese supuesto sistema de pedófilos que gobiernan en secreto, bueno, se dan cuenta, o quizás no se dan cuenta, pero se van a dar cuenta que él está totalmente metido en el tema. Y va a ser muy difícil y muy complicado, y no sé cómo van a salir de esto. Otra cosa, cuando Trump niega ser implicado en un tema, les quiero recordar una cifra sola. Según PolitiFact, el más serio de los institutos de fact-checking en Estados Unidos, Trump es 3% de palabras ciertas y verdaderas en 2000. 2024. 97% del tiempo miente. Así que, ¿para qué lo íbamos a creer cuando nos dice que no estaba metido en eso? Uh-huh. Es como si me dices, lo vamos a creer cuando dice que va a construir el muro que separa de México y que este muro va a ser en Colorado, que es a 2.000 kilómetros de la frontera mexicana. Eso es un problema porque él siempre dice tonterías, falsas informaciones, y en ese tema necesitamos hechos, necesitamos cosas ciertas, porque es muy serio, es muy importante, y en un tema como este nos impacte mucho la postrealidad, la postverdad en la cual estamos viviendo hoy.
3: Le ha costado políticamente a Donald Trump, disculpa. Le ha costado políticamente a Donald Trump. Hoy en día, 3 diputados del campo MAGA no están de acuerdo y se han pronunciado públicamente contra Donald Trump. Eso es algo que había sido inédito en el lado de Donald Trump. Tenemos una diputada que renunció al Congreso porque se mostró del lado de las víctimas y tuvo mucha presión de la parte de Donald Trump.
1: Lola.
0: Yo creo que olvidamos que cuando empieza la conspiración era porque era una conspiración de que eran los demócratas los que estaban con Trump y los que estaban en esos documentos.
1: Era de Hillary Clinton, si recuerdo bien.
4: Era contra Hillary Clinton.
0: Y por eso él quería abrir esos documentos y prometió que se iba a abrir esos documentos, como lo prometió también que iban a ver esos documentos de Kennedy. Es algo que le encanta.
4: De la zona 51 y todo esto.
0: Sí, que luego no estuvieron todos, pero bueno.
1: Lo que se argumenta desde el Departamento de Justicia, que publicaba hace unos días nuevos documentos que incluyen informes del FBI, es que hay frases dentro de los documentos que pueden ser sensacionalistas, pueden no estar comprobadas, pero claro, la secuencia política es que nos lleva a unas elecciones de medio mandato en las que Trump se juega mucho y los demócratas confían en que si pierde la mayoría del Congreso puede haber un impeachment con la base jurídica que venga del caso Epstein. No sé si creen que esa posibilidad se puede dar, que ese cálculo.
4: Lo esperamos.
2: Pienso que va a haber un movimiento en ese sentido. ¿Logrará, conseguirán movilizar suficiente información, tener a jueces que estén dispuestos a lanzar el procedimiento? Esa es la pregunta que queda por responder. Vamos a tener que...
1: Volviendo al perfil de las víctimas, Lisel, es importante mencionar víctimas pobres, menores, vulnerables y blancas. Es decir, este caso tiene hasta el racismo incorporado.
2: Totalmente, pero eso es algo que es constitutivo del patriarcado. Es decir, el patriarcado no va disociado o no está separado del clasismo, del racismo, del validismo. También podemos decir que esas mujeres jóvenes también respondían a unos estándares, unos cánones estéticos particulares. Entonces, todo esto es lo que nos muestra el caso. Es que yo creo que hay que leerlo no como un caso aislado. Efectivamente, es como lo más impactante, lo más impresionante para nosotros porque implica a personas, personalidades sumamente importantes. Pero lo que tenemos que ver es que es algo más general, ¿no? Estamos en un sistema que no es algo anecdótico, y lo que podemos ver es que puede seguir implicando y personas pueden encontrarse hasta hoy.
1: En la confección de ese sistema, una figura importante, Ghislaine Maxwell, ¿no?
3: Así es, Ghislaine Maxwell era la expareja, bueno, fue pareja durante muchos años de Jeffrey Epstein y era una mujer de una familia muy adinerada, una mujer que tiene 3 pasaportes británicos, estadounidense, francés, que tenía contactos, tenía toda esta red de personas con dinero, y ella fue la que introdujo a Epstein en este círculo, en esta red, y ella jugó un papel muy importante con las víctimas porque ella era la que buscaba esas mujeres vulnerables, la que iba alrededor de los institutos, a esos lugares donde habían familias vulnerables, a buscar este tipo de mujer específica que sabía que le gustaba a Epstein y a todo su círculo, y que le proponía de venir a hacer masajes a Jeffrey Epstein, y que luego desencadenaban otras consecuencias.
2: Sí, podemos agregar, solo un pequeño, es que cuando estamos hablando de sistemas patriarcales, no es únicamente hombres que funcionan entre ellos. También hay una alianza
1: con colaboradoras.
2: Y en este caso, el caso de Ghislaine Maxwell lo muestra bien, que son las que van a captar o las que van a preparar el espacio. Entonces hay una alianza también, el patriarcado es también una alianza con mujeres que están dispuestas a participar, a integrarse por diferentes motivos, que pueden ser también de vulnerabilidad, sentimentales, pero en todo caso que no hay como una oposición hombres versus mujeres. ¿No?
1: Efectivamente. En cualquier caso, estos documentos publicados en masa, de cualquier manera, han sido un poderoso carburante para el complotismo. Tomás, Lola, la pregunta, claro, como periodistas además, ¿cómo trabajar esa materia y darle sentido sin caer en lo tétrico? Es decir, esta cantidad ingente de documentos, ¿cómo los periodistas nos tenemos que enfrentar a ella? A los dos os pregunto.
0: Lo primero de todo es evitar las redes sociales, y lo están haciendo muchos periodistas que trabajan en el caso, de evitar el juicio paralelo. Solo meterse en los documentos, pero es una... Es una masa, como ha recordado Diana, el de New York Times ha puesto 25 periodistas a trabajar en ello. Y muchos de los documentos tampoco revelan muchas cosas nuevas. Ya hay nombres que sabíamos que hasta que no salgan los documentos que faltan un poco, no, que le quiten la parte negra, tampoco podemos saber...
1: Toma.
4: Para mí hay una idea un poco falsa alrededor del caso Epstein, es que no se habló del tema. Lo que se puede decir es que no se habló suficientemente del tema, o que no se habló como nos queríamos que se hablara del tema. Pero yo hice una búsqueda para ver cuántos artículos de prensa en francés, por ejemplo, han sido escritos desde 2019 sobre el caso. Son más de 200.000 artículos que proviene de 30.000 fuentes de información distintas. Es decir que la idea de los conspiracionistas que dice no se habló del tema no es
1: cierta.
4: La segunda cosa es que hay una distinta entre los que creemos y los que podemos comprobar. Y el trabajo de un periodista no es de hacer especulación, es de enfrentar los hechos, y de los hechos de la investigación propia sacar conclusiones. Es lo que hizo, por ejemplo, el diario Mediapart, cuando se salió la primera salva de 3 millones de documentos. Bueno, en una semana se acabó el tema de Jack Lang.
1: El exministro de Cultura francesa, recordemos.
4: Esa figura política bastante importante, no tan importante en el momento en el cual se conecta con Epstein, que de los años 80, y sí, es también algo que hay que tener en conciencia. Es que para mí, decir que hay un sistema Epstein es cierto. Decir que eso es el sistema es un poco más difícil. Le voy a hacer una pequeña comparación. Decir que Epstein es la prueba que todos los élites están comprometidos es como decir que los Simpson, el dessin animé, tienen la razón, porque 53 veces en 800 episodios dijeron algo cierto. Sí, hay un problema, pero no es totalmente el sistema, que estás roto, y eso es el peligro para mí, que se mandara a la democracia liberal en la cual vivimos, porque permitió eso, que la mandamos al fondo, y que eso no puede ser tampoco.
1: Se acabó, que no me queda tiempo para más. Muchísimas gracias a los cuatro, ha sido un placer, y a todos ustedes, hasta la próxima semana aquí en Primera Plana. Gracias.
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0: Bienvenidos en Primera Plana, un programa de Radio Francia Internacional y de France 24. Esta semana ponemos los focos en Ecuador, un país que vive una tremenda crisis de violencia. Vamos a intentar analizar las causas, tanto factuales como también históricas. Nos acompaña en este estudio tres invitados que ya les presento. Gaspar Estrada, director ejecutivo del Observatorio Político de América Latina y el Caribe de Sciences Po. Bienvenido, Gaspar.
1: Hola, Carlos.
0: Emmanuel Sinardés, profesora directora del Centro de Estudios Ecuatorianos de la Universidad París-Nanterre. Bienvenida, Emmanuel.
2: Gracias por la invitación.
0: Y también nos acompaña la periodista de investigación Margot Loisolón, lo he dicho bien, de la rúbrica América Latina. Bienvenida, Margot.
3: Muchas gracias, Carlos.
0: La crisis de Ecuador, hoy nuestro asunto en Primera Plana. El asesinato de uno de los principales fiscales del país a plena luz del día, sin ninguna escolta a su lado, ha sido el último capítulo. La ola de violencia que padece Ecuador estos días tiene su epicentro en las cárceles bajo el poder de las mafias. En 2023 el país batió su récord de incautación de droga y asesinatos con una tasa de homicidios de 46 por cada 100.000 habitantes. En los últimos tres años se han sucedido motines en prisiones, asaltos, bombas en cuarteles y comisarías y asesinatos selectivos a políticos y candidatos presidenciales. El narcotráfico se ha erigido de forma silenciosa como un poder paralelo al estatal que controla jueces, generales y policías. Hoy en Primera Plana ponemos las luces de fondo para analizar la crisis de Ecuador con claves que expliquen la descomposición institucional y la conexión de su situación con la de otros países como Colombia, Perú o México. Repasemos lo que dice la prensa. Diario Excelsior, narcoterror en Ecuador, con estas imágenes que todos hemos visto del asalto a un canal de televisión en Guayaquil. Expreso, el conflicto armado interno, un camino fuerte y dudoso acompañado de una ilustración de una cárcel militarizada. Una crisis que repercute en vecinos como Perú. Titula El Comercio en portada, casi no hay puestos de vigilancia 800 kilómetros de frontera con Ecuador. Dice el rotativo que este territorio es la mitad de la zona limítrofe donde se concentran actividades como tráfico de drogas y trata de personas. Bueno, quizá la pregunta es, Gaspar, ¿cómo hemos llegado a este punto en Ecuador? Si pudiésemos hacer una ronda explicando las claves fundamentales.
1: Bueno, yo creo que el primer factor está ligado a las consecuencias de la pandemia en América Latina, pero en Ecuador en particular, un estado que no es fuerte tradicionalmente, históricamente, en el cual pues claramente el crimen organizado aprovechó la crisis económica, el aumento de la pobreza y la desigualdad para ampliar sus redes de influencia tanto en los territorios como a nivel institucional. En segundo lugar, yo creo que hay una transformación de las redes internacionales de los cárteles y una internacionalización de algunos nuevos cárteles, en particular de México, en Ecuador, que pasaron a hacer una serie de acuerdos con algunas fracciones criminales. Tres, el hecho que hay un cambio en las rutas de exportación, en particular de la cocaína, hacia Estados Unidos y sobre todo Europa, y en esta transformación de las rutas, los puertos, los terminales logísticos, y en particular pienso en el puerto de Guayaquil, tiene un rol fundamental. Yo diría que son estos tres factores que son explicativos de esta situación.
0: Emmanuel, ¿algún factor más que explique cómo hemos llegado a esta situación?
2: Efectivamente, el Ecuador no es un país productor de la droga. Esta droga procede del Perú y sobre todo de Colombia. Y un momento clave fue la firma de los acuerdos de paz en Colombia, que produjo un desplazamiento de las actividades narcocomerciales en el Ecuador.
0: Sí, Margot.
4: Yo agregaría algo. Yo creo que últimamente ha aumentado el consumo de cocaína en el mundo, por ende ha aumentado la producción de coca en Colombia y recientemente Ecuador se ha vuelto el país exportador. O sea, tenemos países productores, Ecuador se encuentra entre los dos países productores más grandes, mientras en Colombia hubo algo de mejoración de la seguridad de los puertos, y bueno, Colombia era un país de infraestructura pequeña para las cargas de coca. Guayaquil es un puerto muy grande, con contenedores enormes. La cocaína se mueve por rutas completamente obvias, son los cargos que van de un puerto como Guayaquil hasta Ámsterdam, y la infraestructura ecuatoriana está en mejor estado que la colombiana, que también ha invertido en cierta forma de seguridad de sus puertos últimamente.
0: Luego vamos a ir también a ese contexto de los países vecinos de Ecuador, pero antes vamos a centrarnos en la imagen de esta crisis, que es la de las cárceles convertidas en centros de operaciones de bandas criminales. Les pregunto, ¿cómo ha conseguido el narco gestar este infierno en los centros penitenciarios de Ecuador? Gaspar o Emanuel.
1: Bueno, yo pienso que la respuesta es muy simple, el dinero. El crimen organizado tiene un poder financiero extremadamente fuerte, importante, y el Estado no es capaz de darle una respuesta. Claramente los fenómenos de corrupción en las cárceles en América Latina no es un fenómeno reciente, inclusive en temas ligados al crimen organizado y al narcotráfico, ejemplos como el mexicano o el brasileño, dan muestra de que las cárceles muchas veces pues son el epicentro de acciones criminales. O pienso en el caso de Colombia, Pablo Escobar, por ejemplo, él desde la cárcel operaba y dirigía su cártel. Entonces no me parece que sea un fenómeno reciente. Lo que sí me parece, digamos, más importante en este contexto es que realmente en Ecuador es, por lo que entendemos al día de hoy, es que es todo el sistema penitenciario que realmente está, que hace frente a este fenómeno de corrupción, y lo cual hace que realmente tiene que haber una respuesta muy enérgica de parte del Estado para intentar recuperar el control de cárceles que en el fondo hoy son bases para el crimen organizado.
0: El asesinato de uno de los principales fiscales del país a plena luz del día, sin ningún escolta a su lado, ha desconcertado al gobierno, que parecía haber controlado algo la situación a principios de esta semana. Emanuel, ¿quién era César Suárez, conocido fiscal anticorrupción?
2: Es un fiscal encargado de la zona de Guayaquil, uh-huh, donde efectivamente se concentra la violencia, y era el encargado de investigar este caso muy espectacular de una toma de rehenes en un plató televisivo en directo. Todos tenemos en mente estas imágenes. Y entonces fue asesinado ayer en plena calle cuando se desplazaba a un tribunal para seguir el caso, y hasta tal punto parece débil la protección a los fiscales que ayer la fiscal general Diana Salazar dijo que entonces estos encuentros se harían en adelante en videoconferencia para efectivamente permitir asegurar los desplazamientos y evitar los desplazamientos desde los hogares a estas cortes, estos tribunales.
0: Vamos a dar más claves a nuestros telespectadores, a nuestros oyentes. Por ejemplo, vamos a hablar de Guayaquil, porque las escenas de violencia se suceden a lo largo de todo el país, pero se concentran muy especialmente en Guayaquil. ¿Por qué?
4: Pues un poco como lo mencionaba en un principio, Guayaquil es un puerto enorme de donde salen contenedores con una ruta extremadamente legal que pasa por el canal de Panamá y que llega hasta Europa. Y es desde aquí donde es más fácil poner mercancías ilegales dentro de esos contenedores. Entonces hay muchísimas maneras de hacerlo. Hay una manera, bueno, ahí entra un poco la corrupción, ¿no? Para entender, voy a pagar a tal empresa que va a mover sus mercancías, por ejemplo, o voy a pagar a tal aduanero para que me ayude. Ahí empieza la corrupción, ¿no? Con agentes del Estado que manejan los puertos, o agentes comerciales también que manejan mercancías. Y bueno, luego ahí de lo que también pude escuchar es a veces los contenedores salen del puerto, ahí llegan barcos piratas donde pegan también mercancías en el buque desde afuera. O sea, digamos, hay muchas maneras. Hay también algunas veces ponen un poco de mercancía en tal parte del barco, muy obvia, para que haya para que se encuentre y dejar pasar la otra parte que está escondida en otra parte del barco. Pero sí, Guayaquil es un puerto desde la costa pacífica latinoamericana que tiene el flujo más grande hacia los puertos europeos, donde entra luego la mercancía. Hay otros casos como Manta, que es otro puerto cerquita de Guayaquil, pero aquí la cosa es un poco distinta, porque Manta no es un puerto de contenedores, es un puerto de pescadores. Entonces aquí hablamos de una contrabanda a escala un poquito más pequeña, con lanchas y con barcos de pescadores en el camino hacia Estados Unidos generalmente, o México, uh-huh. o América Central, perdóname, que van ayudando a dar más gasolina, por ejemplo, porque pues todo eso es una ruta un poco más complicada uh-huh. para llegar hasta las costas de Centroamérica, y hay una ayuda uh-huh. de ciertos pescadores. Y entonces ahí empieza una red de corrupción.
0: Muy interesante cómo funcionan estas redes. La fuga de Adolfo Macías, alias Fito, jefe de los Choneros, la mayor banda narco del país, es lo que puso en evidencia ese frágil control penitenciario. Vamos a explicar cómo operan los Choneros y quiénes son, Emanuel.
2: Es una de las pandillas dedicadas al narcotráfico, pero no únicamente. Uh-huh. Pensemos también en las extorsiones, en los secuestros. Y entonces los Choneros tienen un origen localizado en la costa, en la región de Manabí, pero desde lo local pactaron un acuerdo con diferentes carteles.
0: Con el cartel transnacional, de Sinaloa.
2: Exacto. Pero son
0: para también exportar la cocaína a Estados Unidos, ¿no?
2: Sí, y no solamente, sino también para recibir como pago droga. O sea, no les pagan desde luego uh-huh. con dólares o moneda.
0: ¿Y esa alianza, perdona, cuándo se forja? Es decir, hablando de tiempo, ¿en qué año se forja esa alianza de los Choneros?
2: Recientemente. Sí, recientemente.
0: Que no lo explicaba al principio Gaspar, exacto. sí.
2: Es un hecho, además, que no es continuo, uh-huh. sino que una alianza se hace y se deshace
0: sí.
2: Según efectivamente la presión carcelaria y a veces el encierro de un nuevo jefe de pandilla cambia la situación y las relaciones de fuerzas uh-huh. entre esos diferentes grupos.
0: Profundizando, personajes como Fito son producto del narco y del Estado al mismo tiempo. ¿Cómo funcionan sus alianzas con policías? ¿El haber dado poder a una policía corrupta en el control de centros penitenciarios es lo que ha debilitado aún más el sistema carcelario?
2: No solamente, es decir, que Emanuel. El narcotráfico invade todas las claro. esferas de la administración pública. Hace dos
0: poder
2: semanas.
0: Paralelo.
2: Sí, hace dos semanas la fiscal general, Diana Salazar, lanzó una gran operación llamada Metastasis. Mm. Todo está en esa apelación metafórica sí. y puso en evidencia cómo desde la cárcel uno de los capos del narcotráfico manejaba no solamente el sistema carcelario, sino la policía, la justicia, hasta su alto nivel y también la política, con corrupción de electos, elegidos desde la diputación o incluso los municipios.
0: Vamos a hablar de esas responsabilidades políticas en toda la crisis de Ecuador, pero va a ser a vuelta de pausa. Hasta ahora.
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1: Seguimos en Primera Plana hoy con el foco puesto en la crisis de Ecuador. Nos acompañan Emmanuel Sinarde, directora de Centro de Estudios Ecuatorianos de la Universidad París-Nanterre, Gaspar Estrada, director ejecutivo del Observatorio Político de América Latina y el Caribe en Sciences Po, y Margot Loas-Solón, es periodista de investigación de la rúbrica América Latina. Antes estamos dando un poco las claves para explicar el trasfondo, intentar buscar esas claves que expliquen la situación de Ecuador. Y en las claves que nombramos al principio, Gaspar nombraba la pandemia, ¿no? Vamos a profundizar porque no sé si la situación social que dejó la pandemia, no sé si sirvió de catalizador para que los jóvenes se enrolaran en pandillas. ¿Cómo funcionó ese episodio, Gaspar?
2: Bueno, la pandemia lo que provocó es un empobrecimiento general de América Latina, que fue una de las regiones más afectadas por la pandemia, tanto en términos de muerto, pero también por los problemas de respuesta estatal a la pandemia, con estados pues incapaces de proveer servicios y proveer respuestas a la grave crisis económica, que tuvo una traducción de aumento de la pobreza, aumento de la desigualdad. En este contexto, pues está claro que la juventud fue muy impactada, más que otros sectores sociales, por falta de oferta de empleo y una ociosidad ligada al hecho que en algunos países pues había fenómenos donde el Estado le impedía a las personas pues salir a trabajar. Entonces, en este sentido, está claro que la respuesta que los jóvenes encontraron pues fue el crimen organizado, un crimen organizado que además no hay que olvidar, aprovechó este momento para diversificar sus actividades, no solamente reorientando las rutas de narcotráfico, pero también actuando en el secuestro, en la extorsión, y eso le permitió a estos cárteles aumentar sus fuentes de ingresos y tener otro tipo de vínculos con la sociedad y en particular la juventud, y eso es lo que le dio todavía más espacio en los territorios y en las instituciones al crimen organizado.
1: Descrito el escenario, vamos a hablar de lo que hay por delante. Los cancilleres de la comunidad andina van a tener una reunión en Lima por la crisis ecuatoriana. Manuel, ¿la cooperación contra el crimen organizado entre países de la región tiene fisuras?
3: Es decir, que tiene que consolidarse esta cooperación transnacional, regional, también con Estados Unidos, que de hecho ofreció sus servicios, porque el problema solo puede desplazarse. A corto plazo hay, de hecho, una militarización del Ecuador en la vida cotidiana que puede contener el fenómeno de la violencia, pero no puede contener a largo plazo esta economía ya basada en el narcotráfico.
1: Claro, los estados de excepción permiten la militarización carcelaria, pero tampoco esto ha frenado la violencia, y Ecuador ha estado en ese estado de excepción muchas veces en los últimos años.
3: Exacto, repetidas veces.
1: En las elecciones.
3: Exacto, 60 días de estado de excepción para permitir las elecciones y funcionó. Es decir, que fueron un momento de relativa tranquilidad, pero no se puede vivir siempre en un estado de excepción. La población está muy consciente de ello. Y lo que quiere también y lo que le pide al presidente no es solamente medidas a corto plazo que permitan una restauración del orden y de la autoridad del Estado, sino profundas reformas, y fue elegido con este programa.
1: Luego hablaremos de las cartas que tiene encima de la mesa Noboa en el corto margen que tiene hasta las próximas elecciones, porque eso también es clave. ¿Cómo enfoca ese asunto de la cooperación,
4: sí,
1: Margot?
4: Vamos a ver qué pasa exactamente. No puedo leer el futuro, pero digamos que bien lo decía Emmanuel al principio, durante el proceso de paz de Colombia no hubo realmente algo que se hizo con Ecuador en este momento. Y por ejemplo, hablando ahora, bueno, de los problemas, la frontera entre Colombia y Ecuador es igual entre Ecuador y Perú. Son fronteras que desde un punto europeo es muy difícil imaginar. Son selvas, todo se hace por río, son terrenos que ya los mismos estados tienen muchísimos problemas por controlar. El terreno colombiano no está controlado por el mismo estado colombiano en todas partes. Entonces, ahora, hablando de una frontera donde hay que poner dos países de acuerdo y en un terreno extremadamente difícil de controlar, me alegra que se puedan reunir y buscar soluciones, pero pues la realidad es extremadamente complicada. Muchas mercancías se mueven por ríos, es un mundo que es muy difícil imaginar desde aquí, y pues podemos ver qué hace, pero qué van a hacer, pero yo creo que falta muchísimo, muchísima plata para hacer todo eso también. No hay para cómo hacer esto. Estamos hablando de una cosa muy difícil de hacer. Creo.
1: Estamos explicando lo factual, que también se explica por la historia, ¿no? Por lo que ha pasado durante los últimos años. Por ejemplo, datos como el Plan Colombia, un acuerdo entre el gobierno de ese país y Estados Unidos para combatir la delincuencia, que produjo una diáspora criminal hacia territorio ecuatoriano ya en tiempos de Rafael Correa. No sé si podríamos señalar esto, Emanuel o Gaspar, como el principio de la situación que ahora encontramos en Ecuador, como un punto de origen, aunque podemos encontrar muchos.
4: Sí.
1: Gaspar.
2: Bueno, yo, o sea, lo que pienso es que lo que estamos viendo ahora es sobre todo un cambio en las rutas, del narcotráfico. Yo creo que ese es el punto central, porque algo que no ha cambiado es que Ecuador no es un país de producción de drogas, siempre ha sido un lugar de distribución. O sea, Colombia, Perú, Bolivia son países que producen cocaína. México sí es un país que tuvo un cambio de país de pasaje de trasiego, como es el caso de Ecuador, a un país no solamente de producción, sino también de consumo de drogas. Entonces, en este caso, México sí ha tenido un cambio en su relación con el crimen organizado ligado específicamente al narcotráfico. No me parece que sea el caso de Ecuador. En el caso de Ecuador, lo que sí ha habido un cambio es cómo los cárteles han diversificado su acción, no solamente en el trasiego de drogas, sino también en el secuestro, la extorsión, o sea, cómo se han diversificado y cómo han penetrado la sociedad.
1: Y a partir de ahí la pregunta de si hay un riesgo importar el modelo Bukele a partir de las macrocárceles, la falta de garantías en los procesos, de importarlo a países como Ecuador. Manuel.
3: Efectivamente, es la pregunta que todos nos hacemos. El actual presidente Daniel Noboa no fue elegido en base a un programa de la mano dura. Claro. Había otro candidato, Topic, que defendía esta posición de militarización directa y bastante represiva, ¿no? Fue electo porque se pensó que podía resolver el problema con reformas institucionales, luchando contra la corrupción, con un programa dedicado a desarrollar la economía, el empleo y el acceso a los servicios públicos, ¿no? O sea que una mano más suave. Pero vemos el endurecimiento reciente de la semana pasada de esta posición del mismo presidente a raíz efectivamente de la fuga de Fito y también porque él tiene su propia agenda, esta perspectiva de una nueva campaña que se está acercando, tiene un mandato solamente de 16 meses y es importante, claro, para él presentarse como el candidato.
1: Es que es un periodo muy corto y si no ataja la violencia, la propuesta Bukele va a asomar. Es decir, es que son los tiempos de la política. Margot.
4: Quería agregar algo a lo que decía Emmanuel, es que hay que ver ahora que hay un estado de conflicto interno. Tenemos que esperar un poco a ver, primero que todo, si el ejército sigue a Noboa. O sea, Ecuador falta de recursos. Hay una falta de recursos. Hay una falta de plata para armar un ejército, primero que todo. Luego, ¿cuál va a ser la respuesta de los carteles frente a esto? Si él declara una guerra, tenemos que ver qué van a hacer los cárteles, pues los grupos armados, si se van a rearmar. O sea, ¿cuál va a ser su reacción a este conflicto interno? Porque si estamos en guerra, pues cada uno va a ir armándose, ¿no? ¿Cierto? O sea, ¿qué viene para Ecuador? Es muy difícil decir esto. Entonces, ¿qué tal si el ejército sigue o no a Noboa? Lo que sí pasó en Ecuador es que Bukele tiene al ejército con él. ¿Qué va a pasar con el ejército ecuatoriano con Noboa? No sabemos. Mientras no está el ejército a su lado. Entonces, no puede seguir con esto.
1: La pregunta es, Gaspar, en 16 meses, ¿qué margen tiene Noboa? ¿Qué cartas tiene encima de la mesa?
2: Pues mira, la carta ya la está usando, que es la carta del ejército, que es algo que no se ha hecho hasta ahora. Me parece que la cuestión para mí central es qué es lo que se puede hacer más allá de esta política represiva, porque usar el ejército para reprimir el crimen organizado lo hemos visto en otros países de América Latina. Vimos el caso de México. En 2006, Calderón declara la guerra contra el narcotráfico poniendo al ejército en las calles y 15 años después, nos damos cuenta que eso ha traído más muertes, más violencia y el mismo crimen organizado, hasta diría más, porque ahora está el fentanilo que está invadiendo Estados Unidos, que está invadiendo Canadá.
1: Pero en 16 meses y con el cortoplacismo de la política, poco plan a largo plazo, me parece que vaya a surgir de ahí.
2: Estamos totalmente de acuerdo, pero yo creo que lo que sí está pasando y lo que estamos viendo, no solo en América Latina, pero en Estados Unidos también, es una reflexión sobre la pertinencia del modelo de lucha contra las drogas que ha sido implantado por Nixon en 71, lleva 50 años y que no ha dado frutos.
1: Ahí vamos, ¿no? Hay un problema a largo plazo de visión larga, ¿no? De lo que pasa es que, claro, esto choca completamente con lo que decía, con el cortoplacismo en política que se va reproduciendo como mal de nuestros días. ¿Cómo podemos analizar y tener una reflexión de pozo de lo que acaba de nombrar Gaspar maridando con el cortoplacismo en política y con la próxima campaña y con ese?
2: Te voy a dar un ejemplo. Hace unas semanas hubo una cumbre entre los presidentes López Obrador y Petro que ejemplificó bien esta gran paradoja.
1: Sí.
2: Los dos presidentes durante esta cumbre plantearon la necesidad de cambiar la política de drogas a nivel internacional. De hecho, el eje del discurso de Gustavo Petro en Naciones Unidas en la última Asamblea General de la ONU tenía este eje, es decir, tenemos que cambiar la política que ha sido llevada a cabo en los últimos 50 años. Sin embargo, en la práctica, ¿quién estaba alrededor de la mesa? Además de los dos presidentes, Petro y López Obrador, eran sobre todo generales de los dos ejércitos. O sea, en el fondo, estos dos gobiernos que, digamos, políticamente plantean un cambio en la política antidrogas, en los hechos siguen respaldando el mantenimiento de esta misma política. Entonces yo creo que ahí vemos cómo hay una gran dificultad para poder articular en la práctica el diagnóstico de que efectivamente hay que cambiar las cosas.
1: Margot, Emanuel, cortitas reflexiones porque se nos acaba el tiempo. ¿Algo que añadir?
4: No, a ver.
1: Es que la reflexión de fondo es complicada. Yo entiendo que sí.
4: Pues sin hacer mucha política, Petro propuso frente a las Naciones Unidas una legalización de la cocaína. Bueno, es que hay que este problema es mundial. O sea, si no hay un consumidor en París, en China,
1: claro,
4: en Pekín,
1: también una oposición, o sea, ética de lo en Europa y en Estados Unidos aumentando la demanda. Es que claro, hay que poner todas las cartas encima,
4: claro,
1: de la mesa, ¿verdad?
4: El problema es finalmente es el consumidor también. Es una reflexión global que se tiene que hacer y que pues termina en una reunión regional. Se tiene que abrir, ¿no?
1: Ya venimos intentado partir de lo factual en Ecuador para llegar a la conclusión de que efectivamente hay reflexiones que nos afectan a todos y que afectan a todo el planeta. Muchísimas gracias a los tres, ha sido un placer, y a todos ustedes hasta la próxima semana aquí en Primera Plana. Gracias.
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0: Bienvenidos en Primera Plana, un programa de Radio Francia Internacional y de France 24. Primer programa de 2024, un año eminentemente electoral en todo el planeta, y hoy vamos a hablar de los procesos electorales de 2024 en América Latina. Para ello nos acompañan tres invitados en este estudio que ya les presento. Jimena Reyes, directora para las Américas de la Federación Internacional por los Derechos Humanos, la FIDH. Bienvenida.
1: Hola, bienvenida. Gracias.
0: Jules Girardet es encargado de la misión para Centroamérica de la ONG SSFD Terre Solidaire. Bienvenido.
2: Buenos días, gracias.
0: Pablo Osorio, politóloga especialista en Venezuela. Bienvenida.
3: Muchas gracias.
0: 2024, como año electoral, hoy nuestro asunto en Primera Plana. 2024, el año en el que medio planeta está llamado a las urnas. Más de 3.700 millones de personas podrán votar en elecciones en 70 países en los próximos 12 meses. Hay convocatorias tan trascendentales como las de Estados Unidos, la Unión Europea o la India, cuyos resultados tendrán un impacto global. También citas importantes en países de América Latina, como México, El Salvador, quizás Venezuela, ya veremos, Uruguay, Panamá o República Dominicana, y que dejarán consecuencias muy importantes. Muy probablemente por primera vez una mujer liderando México tras unos comicios que no perderán de vista la cita crucial de noviembre en Estados Unidos y la sombra de la vuelta de Donald Trump de la mano, de la que sin duda mucho vamos a hablar en este próximo año. Repasemos la prensa, hoy personificada en tres figuras. Portada del País Semanal, dedicada a Claudia Sheinbaum, favorita para suceder a AMLO en México. La revista Semana dedica esta portada a lo que denomina el milagro Bukele, que los salvadoreños podrían reelegir el 4 de febrero, no sin polémica. Le Figaro, María Corina Machado, dice la mujer que desafía a Maduro en Venezuela. Bueno, medio planeta llamado a las urnas en 2024. Jimena, no sé si podemos decir que el orden mundial puede reescribirse con esa, sobre todo con esa posibilidad de regreso de Donald Trump como factor quizá más determinante, ¿no?
1: Sí, efectivamente, dentro de todas estas elecciones seguramente la de Trump sea una de las más importantes, esperando que no sea electo, porque aquí no es una cuestión de republicanos, demócratas, sino un riesgo de entrar en una época racista, discriminatoria y tal vez dictatorial en Estados Unidos con una posible llegada de Trump. Entonces vamos a ver qué decide en algún punto la Corte Suprema sobre la posibilidad de que Trump se presente, y vamos a ver qué pasa en toda América Latina, ¿no? Porque pues obviamente México también son unas elecciones centrales para el continente y para los equilibrios entre países con un eje más progresista, y también países como Argentina que acaban de entrar en zonas turbias.
0: Luego veremos, porque además son elecciones conectadas, ¿no? De lo que pasa en México, pero no pierde de vista lo que vaya a pasar después en Estados Unidos, y además temas como la migración están completamente relacionados. Está previsto que 6 países de América Latina celebren elecciones presidenciales durante 2024. Primera cita de este ciclo, 4 de febrero en El Salvador. Bukele es acusado por sus críticos de haber concentrado el poder del Estado en su figura, controlando la justicia y de violar derechos humanos para aplastar a las pandillas que sembran el terror en el país. Pero esto es justo lo que le ha convertido en uno de los presidentes más populares del mundo. Jules, el ejemplo de Bukele nos pone ante el espejo del dilema cuando las democracias flaquean y los ciudadanos buscan otras recetas.
2: Sí, la situación en El Salvador es muy compleja. Una realidad es que los salvadoreños miden la democracia con la capacidad de las instituciones de mejorar su vida. Y lo que pasó en los 30 últimos años de democracia, no han sido capaces de mejorar en nada, en términos de pobreza, de violencia, de marginalización. Y ahora, con la política de mano dura, de guerra contra las pandillas de Bukele, sí hay unos logros de recuperar territorios que eran dominadas por las pandillas y de tener un mejoramiento en términos de seguridad. Entonces, es cierto que Bukele es súper popular. Las diferentes encuestas mostraron que tiene un índice de aprobación súper alta, y todo indica, todo orienta que va a ser de nuevo reelegido, lo que es bastante polémico porque según la Constitución no tiene derecho de presentar de nuevo, pero como él tiene control del poder judicial, legislativo, ejecutivo, el Consejo Supremo aprobó su nueva candidatura. Entonces, probablemente va a ser elegido. Lo que no se sabe todavía es cuál va a ser el costo a largo plazo de esa política dura, en términos de no hay contrapeso institucional, no hay libertad de asociación, hay menos libertad de expresión y de prensa, hay restricción de derechos civiles. Entonces, con más de 70.000 personas encarceladas desde más de 2 años. Porque no hay que olvidarse que no estamos en un estado de derecho, está suspendido. Estamos en un estado de excepción, donde democracia como tal, en nuestros ojos, a veces de europeos, nos parece un poco extraño. Entonces, toda la parte invisible de esa política dura no la podemos ver. Y a largo plazo, yo creo que significa un declive democrático peligroso para la región.
0: Un declive que además a veces es complicado analizar con los ojos desde el punto de vista europeo, porque claro, para nosotros éticamente es complicado analizar, pero claro, es que la cuestión de la seguridad quizá para muchos salvadoreños pese más y estén dispuestos a sacrificar cosas que para nosotros serían insacrificables. Otro de los escenarios electorales más indefinidos del año en la región lo presenta Venezuela, donde se espera que el presidente Nicolás Maduro busque ser reelecto. Una de las grandes interrogantes es qué ocurrirá con la candidatura de María Corina Machado. Paula Osorio, ¿de qué depende?
4: Depende de la voluntad de una dictadura de llamar o no a elecciones. Yo creo que esa voluntad, depende simplemente del hecho de saber si Maduro va a buscar, por parte de la comunidad internacional, de volver a tener esa aprobación, porque a Maduro no le gusta ser llamado dictador, pero eso es lo que es. ¿Vamos a tener elecciones en Venezuela? No lo sabemos. Lo que sabemos es que en Venezuela tenemos 20 años de una mujer que quiere, y la única certitud que tenemos es que María Corina Machado es una demócrata que quiere tener esas elecciones, que lo ha hecho todo, incluyendo ir a unas primarias, a pesar de que esa es una certitud. En octubre, María Corina Machado obtuvo 2.2 millones de votos. 93% de las personas que votaron en esas elecciones votaron por María Corina Machado. Habían otros candidatos. Nunca se pensó que María Corina Machado, yo pienso que incluso a mí me sorprendió verla que estaba en las encuestas tan altas, María Corina Machado, porque no era, la candidata natural, estaba Enrique Capriles hasta que él se retiró. Y María Corina tiene hoy el apoyo del pueblo para poder presentarse elecciones. ¿Habrán elecciones en Venezuela? No lo sé, no lo creo. De todos modos, lo que sí podemos saber es que María Corina quiere ir a elecciones y que el tiempo del chavismo probablemente se ha acabado.
0: Luego te quiero preguntar sobre la diferencia entre María Corina Machado y otros candidatos de la oposición que ha habido en el pasado, como Juan Guaidó o como Enrique Capriles, y también la cuestión del Esequibo, de cómo puede influir en esta cita electoral, si la hay. De las pocas certitudes que tenemos en este año 2024 electoral en Latinoamérica es que México pasará a estar liderado por una mujer, por primera vez. Jimena, ¿quién es Claudia Sheinbaum? Que parte como gran favorito. Podemos hablar luego también de la candidata de la oposición. Pero Claudia Sheinbaum, cuéntanos, ¿quién es?
1: Sí, pues primero que todo es la alcaldesa de Ciudad de México, ¿no? Pero pues también se conoció y creció al lado de López Obrador, estando en su gabinete, en la alcaldía, y también encargándose de temas medioambientales, porque es una científica, y esto tal vez hace la gran diferencia con AMLO, el hecho de que tiene una personalidad mucho más rigurosa, seguramente menos populista, menos estigmatizadora, como lo ha sido AMLO, que ha sido uno de los grandes defectos del mandato de AMLO, de López Obrador. Ahora, en términos de lo que va a pasar y de lo que está defendiendo como candidata, pues obviamente se está inscribiendo en la continuidad de lo que llaman la cuarta transformación. Entonces, pues este tema de la lucha contra la pobreza, que efectivamente ha tenido resultados, y una política económica de buscar megaproyectos como puede ser el Tren Maya, que tiene muchas críticas de la sociedad civil en términos de derechos humanos, pero la gran problemática que todavía ella no ha abordado es la problemática de la crisis de derechos humanos, el tema de la inseguridad en México. México desde mi organización lo consideramos el país con la peor situación en términos de derechos a la vida. Tenemos 110,000 desapariciones forzadas, más de 4,000 fosas comunes que se han encontrado, más de 50,000 cuerpos. Este año otra vez más de 30,000 asesinatos. Y frente a eso la política de abrazos, no balazos, o de militarización de AMLO no ha dado resultados. Entonces, ahí yo creo que el debate va a hacerse mucho en torno a esta temática, porque la presencia del crimen organizado en todo el territorio y la violencia que despliega continuamente es algo obviamente que afecta a todos los mexicanos.
0: Ya ven, vamos saltando de país en país para intentar retratar realidades distintas. En el caso de El Salvador, Bukele podría ser el primer líder latinoamericano en lograr la reelección personal o de su partido en el gobierno durante 2024, algo extraordinario en los últimos tiempos para la región, porque ha habido muchos opositores que son los que se han hecho con el poder. Precisamente hablando de oposición, Jul, me gustaría preguntarte, ¿quién ejerce ahora mismo en El Salvador de contrapoder o de crítica hacia el poder? ¿Dónde está? ¿Dónde lo podríamos situar?
2: No, muy buena pregunta. La verdad es que, bueno, si uno mira el panorama a nivel latinoamericano, de las 19 elecciones, solamente dos fueron ganadas.

0: mencionarlo, y Paraguay. Entonces, sí es un caso único, extraordinario, Bukele. Bueno, hay que tener un poco de cuidado, no se sabe lo que puede pasar, pero de aquí a un mes probablemente va a ser elegido. Y es verdad que no hay contrapeso, no hay voz alternativa. La sociedad civil, las organizaciones sociales, los movimientos sociales tienen bastante miedo de hablar porque hay una restricción de los espacios civiles. Entonces, es complejo, estamos en una situación de una autoridad total que concentra el poder. Y ahí, su popularidad, como ya lo dije, es basado sobre su política de seguridad, pero sin derechos. Entonces, así comprar, entre comillas, el voto y la aprobación de la gente que vive como un alivio esa situación nueva. Pero se olvida toda la parte de los derechos civiles y de libertad.
1: En unos instantes le voy a preguntar también a Paula sobre el tema del Esequibo, del que tanto hemos hablado en los últimos tiempos, y cómo puede influir en un eventual proceso electoral en Venezuela, pero también de cosas que nos deja 2023 o arrastres electorales que se van a proyectar en 2024, por ejemplo, la figura de Milei o el caso de Guatemala. De ello hablamos a vuelta de pausa. Hasta ahora.

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1: En primera plana, primer programa de 2024, y lo que estamos trazando es un poco el mapa electoral que nos plantea este 2024 en América Latina. Lo hacemos con Jimena Reyes, directora para las Américas de la Federación Internacional para los Derechos Humanos, la FIDH, con Jules Girardet, encargado de la misión para Centroamérica de la ONG SSFD Terre Solidaire, y con la politóloga Paula Osorio. Estábamos hablando, antes de irnos a publicidad, también de Venezuela, porque el régimen de Maduro, si lo recuerdan, convocó en diciembre a un referendo no vinculante para reafirmar la soberanía venezolana sobre el Esequibo, un territorio reclamado a Guyana. Paula, ¿qué impacto creen que este capítulo podría tener en este año electoral en Venezuela? ¿Puede entrar en juego el Esequibo en campaña? Es una jugada... Decirlo.
2: Es una muy buena jugada. Es
1: Por
2: una
1: parte
2: muy buena jugada.
1: De Maduro, ¿no?
2: De parte de Maduro, desde el 2004.
1: Astuta.
2: Es muy astuta. Desde el 2004, el chavismo había establecido que el Esequibo no era una cuestión de política internacional. Se había sacado como tema de discusión. María Corina Machado siempre, cuando ella era diputada, incluso fue en misión para afirmar, siempre lo ha afirmado, que el Esequibo es venezolano. Y justamente María Corina, que arrasa en las primarias, como lo decíamos antes, en octubre del 2023 y en diciembre del 2023, aparte, por supuesto, intereses económicos con respecto a las nuevas explotaciones y los nuevos descubrimientos de los yacimientos petroleros estratégicos que hay en el Esequibo, en esa zona de reclamación, se dice Maduro, pues, uno, puedo ir a buscar eso que es estratégicamente electoral por, digamos, los votos de María Corina. Dos, con respecto a los intereses económicos que tengo ahí. Y tres, es una manera también de presionar a Estados Unidos, porque es el backyard, o sea, el patio trasero de los Estados Unidos. Sí, ya con, digamos, la complejidad estratégica y geopolítica que hay en este momento en el mundo, con tantas guerras, con tantos conflictos como Gaza, como Ucrania. Sí, aparte, Maduro va realmente a militarizar esta zona. Estados Unidos estaría muy preocupado y sería también un tema con respecto a la campaña que hay en Estados Unidos. Y solo por decir un punto con respecto a por qué para Estados Unidos Venezuela es un tema tan importante, es porque Venezuela, la situación ha estado tan mala desde hace tanto tiempo que los migrantes clandestinos en Estados Unidos que llegan son casi la mitad de los migrantes clandestinos que llegan a Estados Unidos. En Texas tenemos los

0: Los albergues de refugiados que están llenos de venezolanos, y la administración Biden ha cambiado la política con respecto a Trump. Yo no estoy aquí para posicionarme con respecto a lo que sucede en Estados Unidos, pero Biden envía a los aviones llenos de refugiados venezolanos sin papeles, sin ningún tipo de remordimiento de conciencia, a pesar de que en Venezuela la gente no tiene seguridad alimentaria, la gente no tiene seguridad simplemente porque la situación en Venezuela es muy mala. Entonces pienso que esos son tres elementos estratégicos y el Esequibo es una estrategia para Maduro.
1: Venimos de un año 2023 que acabó en América Latina con la llegada al poder del ultra Milei en Argentina. No sé si los ecos de esta decisión también van a estar presentes en el inicio del año, porque vemos que hay cosas de 2023 electoralmente que sí que van a estar presentes en el inicio de este 2024. Otro caso es el de Guatemala, ¿no? Con el presidente electo Bernardo Arévalo, que asumirá el 14 de enero el poder en el país centroamericano en medio de enormes expectativas ante el cambio profundo que busca impulsar y tras casi medio año denunciando un golpe de Estado en su contra. Jimena. Sí.
2: Lo que pasó en Guatemala fue una tentativa de golpe de Estado judicial con Consuelo Porras, la fiscal general, que trató de invalidar las elecciones pese a que todos los observadores internacionales dijeron que estas elecciones eran válidas. Entonces estamos todos esperando el 14 de enero a ver si efectivamente se va a dar ese traspaso de poder. Con algo de esperanzas, porque recientemente la Corte de Constitucionalidad le dio el espaldarazo y reconoció pues la validez de estas elecciones, y entonces pues se espera que el Poder Ejecutivo efectivamente permita que llegue al poder este nuevo presidente. Pero quería comentar algo sobre Venezuela, si me permites, sí, rápidamente. Siendo un poquito más positiva, de que tal vez sí se puedan dar las elecciones, pero reconociendo que el régimen es quien va a decidir. Claro, porque lo que está pasando también es que en este acuerdo parcial de Barbados entre Estados Unidos, la oposición y Maduro, pero donde Estados Unidos acordó el levantamiento de las sanciones de forma parcial, tal vez si la economía se mejora y que el régimen de Maduro siente que tiene más chance de poder ganar, o inclusive porque el mismo Maduro no se presenta, sino se presenta alguien más del chavismo, entonces permitan, esa es mi esperanza, permitan que sí se den las elecciones. Y ahí pues a lo mejor
1: El régimen siempre se guarda la carta, ¿no?, de sacar lo del Esequibo para luego invalidar. Siempre van a estar un poco con las manos.
2: Están en control, no hay duda.
1: Bueno, volviendo al caso de México, aquí el oficialismo es quien tiene más posibilidades para continuar. No sé, ¿en qué se diferencia Sheinbaum de AMLO y en qué toma diferencias?
3: Sheinbaum tiene un perfil más tecnocrática, para decirlo así. Sí. No tiene ese carisma que tiene AMLO, que viene más de la parte populista, que tiene una base electoral desde los sectores más populares de la sociedad. Así que hay una cierta diferencia. Lo que vamos a ver, que por cierto, habrá una continuidad en las políticas públicas. Ella lo dijo, no es una copia de AMLO, pero sigue los mismos principios.
1: A Xochitl Gálvez, la candidata de la oposición, que eso también llama mucho la atención, de una oposición que junta, recordemos, derecha, izquierda, junta todo, para entender que a veces homologar las cosas es bastante complicado. ¿No le dan ninguna opción o lo tiene bastante complicado?
3: Pues, por ahora las encuestas muestran una ventaja grandísima de parte de Morena, entonces de Sheinbaum. Vamos a ver en seis meses. ¿No?
1: Quedan 6 meses, de acuerdo.
2: Mucho puede pasar.
0: Por lo menos hay fecha de elección, lo cual no es seguro en Venezuela.
3: Una diferencia, yo creo, sería la relación con la sociedad civil, con los movimientos sociales. Porque siempre AMLO tuvo esa paradoja de ser apoyado por sectores populares, de sociedad civil, pero siendo súper crítico contra las personas que tienen críticas, incluso críticas que quieran construir algo, y no lo sirve muy bien. Así yo creo que Sheinbaum tiene que cambiar un poco ese chip, esa forma de ser con sectores populares de la sociedad.
2: Sí, es que era indignante la actitud de AMLO. Es que hay que recordar que México son más de un centenar de defensores de derechos humanos asesinados, más de 50 periodistas. Entonces no es lo mismo en todos los países, en un país como México con estas cifras, es estigmatizar al periodista, estigmatizar a la sociedad civil y a la defensa de los derechos humanos. Ahí realmente había toda una dimensión populista que hizo que creó una gran tensión con la sociedad civil.
3: Eres estigmatizo a los movimientos sociales, a los colectivos feministas, sí, a las familiares de desaparecidos, etcétera, etcétera. Entonces, en términos, sí, de derechos humanos, de sociedad civil, es un gran desafío y va a ver cuál será la relación con Sheinbaum, si es que ella es elegida.
1: Muchas veces, volviendo al caso de Venezuela, se ha criticado también la falta de unidad, la falta de organización de la oposición. ¿En qué se diferencia María Corina Machado de otros casos en el pasado, de otros opositores como Guaidó o el caso de Capriles?
0: Yo pienso que siempre hay que recordar que Venezuela es una dictadura. Digamos que luchar contra una dictadura no es fácil, estar unido no es fácil. Yo he trabajado con, digamos, todas las oposiciones porque me parece que la democracia tiene que ser la respuesta a la crisis y salir de la dictadura por vía democrática debería ser posible. ¿Qué diferencia a María Corina con respecto a los otros? La trayectoria, la seriedad, la confianza del pueblo. Porque esas cifras yo creo que no las hemos visto. Venezuela es un pueblo que está golpeado, que no tiene esperanza. Realmente yo con mi familia y con la gente con la que hablo, María Corina ha cambiado esa actitud porque es una mujer de firmeza y de convicción y que ha desafiado desde Chávez hasta Maduro diciendo realmente yo soy la solución y es el tiempo de la democracia.
1: Sí, Machado está inhabilitada de ejercer cargos públicos, la unidad de la oposición pues muchas veces se ha demostrado muy frágil en Venezuela y claro, ahora la voluntad del gobierno de Nicolás Maduro sigue siendo, digamos, la principal variable de toda la ecuación política de lo que pasa en el país.
0: Digamos, la inhabilitación de María Corina, por ser un poquito más técnico, gracias a la presión de Estados Unidos y la negociación, como por ejemplo la liberación de Alex Saab hace unos días, sí, de la liberación de los presos políticos venezolanos y americanos, ha hecho que justamente María Corina no esté inhabilitado, digamos, su inhabilitación técnicamente ya no es un problema. Ahora, el hecho de no estar inhabilitada no quiere decir que sea candidata, porque no tenemos elecciones, no sabemos cuáles serán las condiciones para que María Corina sea candidata, pero yo estoy segura que María Corina lo logrará porque ya está armando sus comandos de campaña. El principal, digamos, problema para mí no es tanto que se puedan organizar las elecciones, sino que se puedan hacer realmente libres y que los venezolanos que estamos afuera podamos realmente votar. Esa es la clave de lo que se tiene que negociar de la parte de Estados Unidos y de la comunidad internacional entera, porque somos más de 7 millones de venezolanos que estamos afuera y yo pienso que por lo menos 5 millones podemos votar y por haber participado en muchas elecciones, 90% mínimo vota por la oposición.
1: Apuntamos sin duda a esa clave tan importante. El panorama luce más complicado para el oficialismo en Panamá y en Uruguay. En este último caso, bueno, habrá que esperar a las internas de los partidos en junio. No sé si creen que este año 2024 puede romper, hablando de forma general, esa tendencia en América Latina de que gane el opositor, sino que en muchos de los casos el oficialismo, por ejemplo, en el caso de México, ¿no? Que el oficialismo pueda seguir cambiando de cara, pero que siga Morena, ¿no?
2: Sí, es posible que en México, pues ya lo dijimos,
1: se rompa esa tendencia
2: y también, pues hay que alabar esa tendencia. Fue la demostración del carácter democrático de las elecciones, no perfectas, pero pues el hecho de cambiar de partido es un ejemplo. Y como decíamos ahora, donde no se hizo, por ejemplo, en Nicaragua se tornó 2 años después en dictadura y ahora en unas elecciones que son una nueva farsa. Entonces, no tenemos la bola de cristal para saber si en Bukele o Morena van a ganar. Lo que sí tenemos es la necesidad de recordar de que si hay una reelección del mismo partido, es importante pues conservar una visión crítica y que se siga permitiendo los cambios, el multipartismo, lo que es obviamente un pilar esencial de la democracia. Comparado a otras elecciones también, los debates que se dan en Europa se dan un poco menos en América Latina sobre la desinformación, pero también es una de las grandes, sí, también es una de las grandes líneas que tocará estar vigilando en todas estas elecciones, ¿no? Todas estas falsas noticias que circulan y que pueden cambiar el juego.
1: Porque lo de la ola de derechas y de izquierdas, que yo no sé si ya no se habla tanto, ya es más la ola opositora, no sé si en qué términos.
3: No, es interesante ese, porque en los años 2000 hablamos justamente de la ola izquierdista, después a mediados de 2010 de la ola derecha y de nuevo la ola de izquierda. Yo creo que el escenario es un poco más complejo que eso. Lo que vemos en los votos es que la gente está descontenta y siempre hay el voto de castigo de forma sistemática. Y si puede hablar bien de la vitalidad de la democracia en América Latina, muestra sobre todo que las sociedades son súper polarizadas, con el auge del populismo de extrema derecha, con sociedades súper divididas en un descontento permanente de la gente. Entonces,
1: me quedo sin tiempo para más. Muchísimas gracias, Yul, Jimena, Paula. Ha sido un placer, y a todos ustedes les esperamos aquí hasta la próxima semana en Primera Plana. Gracias.
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hombre capaz de hechizar el balón. Un hombre que consiguió enamorar al mundo entero. Él es Zinedine Zidane y esta es su...

Un año antes del comienzo de la guerra en Argelia, Ismael y Malika emigraron a París. Se asentaron en los duros distritos de la ciudad. Sin embargo, encontraron poco trabajo en la región y a mediados de la década de 1960 se mudaron al suburbio de La Castellane, en el norte de Marsella. Un 23 de junio de 1972 llegaría al mundo un niño que les cambiaría la vida: Zinedine Yazid Zidane. Fue en La Castellane donde Sisu tuvo su primer contacto con el fútbol. Su primer club de la infancia fue el equipo del barrio, el Foresta. Al año siguiente se marchó al Saint-Henri, lo que supuso un pequeño salto de calidad. En su niñez, a Zidane todo el mundo le llamaba por su segundo nombre, Yazid. A la edad de 13 años jugaba para el Septam, donde se fijó en él Jean Vago, un cazatalentos del Escan. Zidane fue a Cannes para un periodo de prueba de unas semanas. No tenía un gran físico, pero tenía destellos de calidad. Finalmente terminó fichando por el club. Habiendo dejado a su familia siendo tan solo un niño, hasta que pudo independizarse durante su periodo en Cannes, lo pasó con una familia de acogida que lo trataron como si fuera su propio hijo, la familia Elinó. Sisu hace su debut en la primera división francesa el 18 de mayo de 1989 frente al Nantes, a la edad de 17 años, y anotó su primer gol el 10 de febrero de 1991, también contra el Nantes en una victoria por 2-1. En la temporada de 1992-93, Zidane es transferido al Girondins de Burdeos, un Sisu que ya despuntaba como mediocentro. El 6 de diciembre de 1994, en los octavos de final de la Copa Intertoto, un impresionante gol de Zidane frente al Betis clasificaba al Burdeos para la siguiente ronda.

0: En el siguiente partido de la eliminatoria llegaban al partido de vuelta con un 2-0 en contra ante un enorme Milán. El conjunto francés consiguió encajar 3 goles, culminando una remontada histórica.
1: Zidane. Allez, 3 contre 3, si Panucci ne revient pas. Ouh là là, Zidane qui va le redonner à Dugarry dans la surface. Allez, frappe et but. Oh, quel but! Super là là, quel but de Christophe Dugarry, 3-0 pour Bordeaux.
0: Tras alcanzar la final de la Europa League, Zidane experimentó la amarga sensación de la derrota al caer frente al Bayern de Múnich. Después de 4 temporadas con 139 partidos disputados y 28 goles anotados, Sesú da el salto al mejor equipo de Europa en aquel momento, la Juventus de Turín.
2: ¡Vamos a ver!

Zidane llega a la Vecchia Signora en 1996. El club bianconero era el actual campeón de la Liga de Campeones. Zidane, que nunca había ganado ningún título, llegaba a un club que quería ganarlo todo.

Para los aficionados de la Juve era imposible no compararlo con su compatriota Michel Platini. Tenía el mismo dorsal y la gente nostálgica veía a Platini en Sisu. No obstante, con el paso del tiempo terminaron viendo a un gran Zidane.

El impacto del francés fue inmediato, ganando el Scudetto en su primera temporada y la Copa Intercontinental del 96. Ese mismo año fue nombrado mejor futbolista extranjero del año de la Serie A. Sin embargo, no todo era bonito para el francés. Esa misma temporada alcanzaron la final de la Champions, cayendo por 3-1 frente al Borussia de Dortmund. Al año siguiente, en la 97-98, Zidane embruja a la afición de la Juventus. Por segundo año consecutivo vuelven a ganar el Scudetto.

En Europa, la Juventus alcanzó su tercera final consecutiva en la Liga de Campeones, la cual terminaron perdiendo por 1-0 frente al Real Madrid. Hasta entonces, Zidane había perdido tres finales consecutivas, una Europa League con el Burdeos y dos Champions con la Juventus. Zidane era un coleccionista de medallas de plata.

El Mundial de 1998 fue el primero en el que participó Zidane. Además, el torneo se llevó a cabo en Francia, su país de origen. Su único objetivo era ganar la Copa en su casa. El conjunto francés ganó los tres partidos de la fase de grupos, superando a Sudáfrica, Dinamarca y Arabia Saudí. Sin embargo, en el enfrentamiento frente a los saudíes, Zidane fue expulsado tras recibir una tarjeta roja directa por pisar a Fuad Anwar. Debido a la sanción, Zidane no pudo jugar los octavos de final frente a Paraguay. No obstante, el conjunto francés consiguió pasar de ronda tras la victoria por 1-0 con un gol de oro de Laurent Blanc en la prórroga. En su regreso en cuartos de final, los franceses derrotaron a Italia por 4-3 en la tanda de penaltis. Ya en semifinales, Francia se disputaría el pase a la final frente a Croacia, selección el cual jugaba por primera vez una semifinal de un Mundial. Francia terminó venciendo por 2-1 tras un doblete de Thuram.

12 de julio de 1998, Stade de France. Se disputa la final del Mundial, Brasil frente a Francia. Una final de ensueño. Zidane es magia pura durante el partido. Es infranqueable y sus compañeros insaciables.

En su última temporada, en la 2000-2001, la Juventus terminó segundo en la Serie A y cayeron eliminados en la fase de grupos de la Liga de Campeones después de que Zidane fuera sancionado por dar un cabezazo al jugador del Hamburgo, Jürgen Klinsmann.

La Eurocopa de Fútbol del 2000 tuvo lugar conjuntamente en Bélgica y los Países Bajos. La actual campeona del mundo era el rival a batir. En la fase de grupos, Francia superó a Dinamarca y República Checa, pero cayó frente a la anfitriona, los Países Bajos. Francia se clasifica como segunda de grupo a los cuartos de final. En cuartos se enfrentaban a España. A Zizou le gustaba bailar. Terminaron ganando el partido por 2-1 con un tanto de Zidane. Ya en semifinales se midieron frente a Portugal, Zidane y Figo, dos balones de oro.

0: El 2 de julio del 2000, en el estadio de Feyenoord, se disputó la gran final, Francia versus Italia. Un impecable Zidane a lo largo del torneo y una selección francesa muy sólida no dejarían escapar el campeonato.
1: Le pasé la pregunta en francés. ¿Quieres ser jugador del Real Madrid? Y pasó de manos en manos hasta que le llegó a él y él me contestó en inglés, yes.
0: Año 2001, Zinedine Zidane se incorpora al Real Madrid por una cifra récord, 77,5 millones de euros, convirtiéndose en el fichaje más caro de la historia.

En su primera temporada, Zidane anotó uno de los goles más bellos de la historia y consiguió por fin alzarse con la Liga de Campeones, siendo el gran protagonista.

El 7 de mayo de 2006, Zidane, tras haber anunciado sus planes de retirarse del fútbol tras el Mundial de 2006, jugó su partido de despedida con el Real Madrid en el Santiago Bernabéu, donde le despidieron entre emoción y lágrimas su familia y la afición blanca.

9 de julio de 2006, Estadio Olímpico de Berlín, final de la Copa del Mundo. Zidane, meses atrás, tras anunciar que este campeonato sería el último antes de su retirada, consigue llevar a la selección francesa a la final que disputó frente a Italia.

Tiempo después, se supo que Materazzi había insultado a la hermana de Zidane, y de ahí el acto impulsivo del francés. Tal vez, esta no era la mejor forma de retirarse. Sin embargo, la brillante carrera que ha dejado y tras haber conseguido enamorar al mundo, es lo que siempre nos quedará en el recuerdo. Por todo ello, Zidane, merci beaucoup.

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1: Nos acompaña en la red 106.1 en Algrano, el viceministro del Agua, Ministerio de Ambiente y Recursos Naturales. Viceministro, gracias
2: por estar con nosotros. Mucho gusto, gracias por la oportunidad.
1: Viceministro, a ver, desde el Ministerio de Ambiente y Recursos Naturales, ¿cómo ven la situación actual del agua en general a nivel país? ¿Cómo lo ven ustedes?
2: Miren, el agua es un tema primero importante para todos y para todos los sectores. Me refiero tanto a la población, las comunidades, los hogares, como para la economía. Somos un país en donde las principales actividades económicas dependen de poder tener como insumo esencial el agua, pero también para las otras formas de vida, que es un interés desde el Ministerio de Ambiente y Recursos Naturales. Digamos que los procesos químicos, biológicos, los mismos ecosistemas dependen del agua y de un agua de cierta calidad para poder funcionar. Entonces, el primer punto creo que importante es que el agua es fundamental para la sociedad, para la economía y para la naturaleza. ¿Cuáles son los grandes desafíos que estamos enfrentando? El primero tiene que ver con la posibilidad de disponer de agua. Somos un país donde llueve mucho, pero tenemos muy poca capacidad para almacenar, captar y para movilizar agua. Se estima que solo podemos hacerlo con el 2% del agua que está disponible en algún momento en el país, y eso implica que todo lo demás se va rápidamente al mar o se va a los países vecinos. Entonces necesitamos generar condiciones que nos permitan poder almacenarla y poderla distribuir. El segundo elemento importante es que la calidad se ha venido deteriorando, ¿verdad? Los procesos de contaminación por diferentes fuentes, las aguas residuales, los procesos de erosión de los suelos que llevan nutrientes generalmente de las actividades agrícolas como fertilizantes, y otros procesos, especialmente la falta de cobertura forestal y de bosque en áreas estratégicas, pues están generando condiciones de mala calidad del agua. Y el tercer elemento importante es que sobre esto se viene un fenómeno que a todos está afectando, que es el cambio climático. Cada vez tenemos que enfrentar sequías más prolongadas, temperaturas más altas, a veces eventos hidrometeorológicos de demasiada precipitación, y todo eso implica que tengamos que organizarnos para gestionar mejor el recurso.
1: Claro, viceministro, ¿cómo lograr la articulación de diferentes sectores y que eso trascienda a gobiernos? Y pregunto, porque el tema de ir a resolver el tema de captación de lluvia no se logra en 4 años. Uh-huh. El tema de grandes proyectos como el proyecto de Motagua en algún momento para el tema del área metropolitana no se logra en 4 años. El tema de concientización en el uso del agua a la población no se logra en 4 años. ¿Cómo establecer políticas públicas que involucren a todos los sectores, que trasciendan gobiernos? ¿Dónde está el reto? ¿Qué se puede hacer?
2: Sí, yo creo que lo que comentaste es fundamental. Nosotros evidenciamos dos espacios importantes. Primero, la coordinación a lo interno del Ejecutivo. Y ahí este año, bueno, el año pasado establecimos y oficializamos un gabinete específico del agua que integra a 6 ministros y a un secretario de Estado y es presidido por la vicepresidenta. El principal producto que estamos moviendo ahí es sobre todo la política nacional de recursos hídricos. No hemos contado nunca con una política que atienda básicamente los recursos hídricos. Y ahí la apuesta tiene que ver con armonizar las acciones, los programas, los presupuestos, los proyectos que las diferentes instituciones del Ejecutivo tenemos para que puedan optimizarse los resultados con criterios de agua. Yo creo que eso es elemental. Estamos trabajando en esa política. Esperaríamos que este año se pueda oficializar, terminar, para que en los siguientes años las instituciones tengan un marco común de acción que les permita mejorar la gestión del recurso. El otro es cómo nos vamos de acuerdo hacia afuera, ¿verdad? Aquí hay 2 procesos importantes que estamos moviendo. Uno tiene que ver con la ley de aguas, una ley que es una deuda histórica de más de 40 años de acuerdo a la Constitución. Ese proceso ha implicado la posibilidad del diálogo con los diferentes sectores a nivel territorial. Estuvimos moviéndonos por más de 8 meses, yendo a los territorios, hablando con el sector productivo, el sector de pueblos indígenas, el sector de sociedad civil, intentando encontrar los puntos de acuerdo que nos permitan ahí sí que movernos hacia la posibilidad de contar con una ley de aguas. Y esperaríamos en los próximos 2 meses que el presidente de la República la pueda llevar al Congreso. Nos parece que es un elemento fundamental para poder ordenar mejor la posibilidad de acceder al recurso y sobre todo de manejarla bien. El otro tema que estamos moviendo es espacios de articulación y de gobernanza que nos permitan resolver problemáticas alrededor del agua. A estos espacios le llamamos mesas técnicas de cuenca. Por el momento tenemos 15 mesas técnicas en digamos, igual número de cuencas. Y ya tenemos casos de éxito en donde tanto el sector privado ha podido trabajar con las municipalidades, con el sector público, con las comunidades para resolver problemáticas muy concretas alrededor del agua.
1: ¿Cómo no volver el problema del agua a algo de agenda específica para un sector o ideológico o político? ¿Cómo llevarlo más allá y decir, es que este es un problema que nos puede pegar a todos, independientemente del color de bandera que usted lleve? ¿Qué hay que hacer para despolitizar el tema y quitarle agenda específica?
2: Sí, nuestra apuesta es generar procesos cada vez más participativos, tanto el proceso de construcción de la ley como las mesas técnicas de cuenca. Un elemento fundamental es que requieren de la participación de los mismos sectores y finalmente terminan siendo demandados por la sociedad, de manera que independientemente del partido que esté en ese momento, digamos en el gobierno, puedan continuar gracias al involucramiento de los diferentes actores. Y no me refiero solo al sector de la sociedad civil. El sector privado es un sector muy activo en estos procesos. Han entendido, o al menos una buena parte del sector privado, ha entendido la necesidad de trabajar colectivamente y conjuntamente en el tema del agua. Y eso tiene que ver con que el agua nos conecta. Ahora nace en la montaña, pero termina en el mar. Y en el proceso, digamos, de movimiento del agua, implica que muchos actores, que muchos sectores, que muchas actividades requieran, demanden el recurso y que de alguna manera se muestre o se evidencie la necesidad de ponernos de acuerdo entre los diferentes sectores.
1: Cuando nació el Viceministerio del Agua, no se me olvida que le pregunté al viceministro, bueno, ¿cuál es su estructura operativa? Su respuesta fue, soy yo y un asistente.
2: ¿Sí?
1: Y ahí fue donde entendí que el viceministerio había nacido acéfalo, o no tenía forma, no tenía estructura. ¿Han logrado corregir eso?
2: Sí, desafortunadamente fue como lo recibimos también, ¿verdad? Una sola plaza creada, que era la
1: solo
2: plaza,
1: era una, ¿cierto?
2: La plaza del viceministro, en la estructura vinculada a despacho, ni siquiera con una estructura independiente. Afortunadamente ya le logramos dar estructura, logramos crear el programa específico del agua. Desafortunadamente, por el proceso de que el presupuesto no fue aprobado, tuvimos que retomar ese proceso este año porque ya teníamos el programa aprobado por finanzas, pero efectivamente le hemos dado estructura, tiene personal, tiene programa, tiene recursos financieros y todo eso nos está permitiendo movilizarlo con un poco más de efectividad y eficiencia. Pero es importante decir que fue un proceso de casi 20 meses lograr llegar a ese punto.
1: Claro. El tema de las alianzas público-privadas, ¿cómo se pueden aprovechar para el agua? ¿Se pueden aprovechar?
2: Claro, de hecho, dentro de la propuesta de ley de aguas que estamos moviendo desde el Ejecutivo, hay una sección que va encaminada a poder aprovechar este tipo de, digamos, de alianzas, especialmente en el tema de gestión y saneamiento de aguas residuales, como tanto en la parte, digamos, de captación de agua que nos permita mejorar la disponibilidad del recurso.
1: Claro. Última pregunta. ¿Hacia dónde va Guatemala en el tema del agua en el corto plazo? ¿Qué decisiones son claves en este momento para no ir por el mal camino o ir por el buen camino?
2: Sí, yo creo que asentar las bases, yo creo que poder tener una ley de aguas es fundamental porque nos permite pues ordenar todo el tema de acceso al agua, de derechos de agua, asegurar sobre todo que el derecho humano al agua sea prioritario para todas las cuencas y sobre todo los usos. Yo diría que el segundo elemento importante es poder organizar y ordenar mejor a lo interno, el Ejecutivo, todo el tema de la coordinación interinstitucional a través de una política de recursos hídricos. Y en tercer elemento, yo diría que toda la necesidad de generar información para la toma de decisiones, para poderlo al servicio de todos los sectores y los actores, de manera a poder entrar a la negociación y la discusión en igualdad de condiciones, al menos en el acceso a la información.
1: Viceministro, gracias por estar con nosotros.
2: Gracias, muchas
1: esta
2: gracias.
1: Es la Red 106.1, al grano, con el viceministro.
3: Al grano, hoy nos enfocamos en el tema del agua. En el marco del Foro del Agua hablamos de este tema y lo hacemos con Johnny Toledo de Water for People. Johnny, bienvenido al grano.
4: Mucho gusto.
3: Aquí en la Red 106.1 hemos abordado la temática en varias ocasiones. Hoy, en Guatemala, en tema de gobernabilidad, en tema de sostenibilidad, ¿cuál es la situación del país y ustedes que lo ven desde Water for People?
4: Bueno, gobernabilidad poco complicado porque nos hace falta una ley de aguas, como todos sabemos, pero más allá de la ley de aguas, creo que hemos logrado caminar en buena medida, pero nos falta principalmente mejorar cobertura en áreas rurales, y sobre todo algo que plantea la ley de aguas, que es tratar de reducir, o la propuesta de la ley de aguas, es tratar de reducir significativamente la contaminación de los ríos, que es algo que nos limita para poder hacer uso apropiado de ese recurso. Hoy vemos que más del 90% de los ríos tiene algún grado de contaminación. Eso nos limita. Hablar de gobernabilidad bajo esas condiciones es bastante complicado. Y esto se ha trasladado más a un tema más transversal, más relajado, que sería hablar de gobernanza, donde las comunidades sí tienen participación. Un dato importante es que más de 17.500 proyectos comunitarios son autogestionados por las comunidades, es decir, ellos mismos los administran.
3: Claro. A ver, se ha hablado mucho, y esto no voy a salir del contexto guatemalteco, sí, sí. Ya es un tema global que nos afecta como guatemaltecos. Se ha hablado mucho de que las siguientes guerras serán por el agua, lo que hoy es el petróleo, después será el agua. ¿Qué tan lejos real es este concepto que se ha manejado alrededor del líquido vital?
4: Es bastante real. Es bastante real porque las condiciones del clima están variando significativamente. Saliéndonos también un poco del tema del agua, pero que tiene que ver en las comunidades, hoy por hoy, hablar con las comunidades sobre cuándo hacen su siembra es complicado porque estaban acostumbrados a hacerlo en la segunda quincena de abril, por ejemplo, muchas comunidades. La siembra del maíz y frijol ahora no se hace en esa fecha, se hace segunda quincena de mayo. Para las comunidades que tradicionalmente lo han hecho en esas fechas es complicado porque lo continúan haciendo muchas veces por ese conocimiento tradicional, pero resulta que las lluvias provocan que la planta obviamente no crezca, porque las lluvias se empiezan a generar segundas o al final de mayo o a inicios de junio ahora. ¿Qué quiere decir esto? Que hay una variabilidad, se movió, digamos, las condiciones climáticas, y ahí es donde hablamos de adaptación. Nuestro país, comparado con otros países del mundo, no, obviamente no genera el nivel de gases de efecto invernadero como los conocemos, que puedan provocar cambio climático, pero sí tenemos el problema que nos debemos de adaptar, es decir, todo lo que nos afecta de manera global, acá lo vemos reflejado. Y un ejemplo muy, muy claro es el corredor seco. Antes, hablar de corredor seco era hablar del Progreso. Personalmente soy de San Agustín, a Casahuastlán, entonces hablábamos del Progreso, Zacapa, Chiquimula. Pero ahora hablamos de que ese corredor seco es Baja Verapaz, Esquiché, parte de Huehuetenango. Imagínense hasta dónde estamos hablando. Le han cambiado las condiciones. Hoy encontramos plantas, por llevarlo al tema, digamos, a un lenguaje común, encontramos plantas de cactus en municipios de Quiché donde antes no había.
3: Claro.
4: Eso es un problema serio y eso nos limita en el tema de la disponibilidad del recurso.
3: ¿Cuál es la brecha del área urbana versus el área rural en acceso al agua?
4: Wow, eso es interesante porque el censo del 2018 nos decía que rondábamos alrededor como del 87% de cobertura en el área urbana. La ENCOVI, que se hace en el 2023, nos dice que no es tan cierto, rondamos como el 70 y algo por ciento. Pero el problema está en que ese 70 y algo por ciento general de país, cuando lo llevamos a lo urbano y lo rural, en lo urbano sí superamos arriba del 80%, pero en lo rural estamos muy abajo, como el 69%. Eso quiere decir que si nos empezamos a escudriñar dónde realmente está el problema, de quiénes son los que les hace falta cobertura, pues podemos hablar de que hay zonas marginales en la ciudad de la capital, como la zona 18, que tienen problemas de cobertura. Pero principalmente la cobertura en áreas rurales es donde mayor problema tenemos, en los departamentos de Alta Verapaz, Baja Verapaz, Quiché y Huehuetenango. Ahí es donde se atascan.
3: De todos los departamentos del país y los que usted principalmente me ha mencionado, sí. ¿Quién enfrenta el reto más grande del agua en el país ahorita?
4: Las mujeres. Las mujeres, porque históricamente, por el rol que han jugado, las mujeres hacen uso directo del agua. Hacen uso directo del agua en el hogar para poder producir los alimentos, para producir la misma lactancia, digamos, que para sus hijos. Las mujeres lo enfrentan mucho en el oficio doméstico. Y sobre todo, el gran problema que tenemos en el país es que muchas veces a la mujer le toca el acarreo del agua, que ese ya es un ejercicio físico fuerte. Y una situación grave que tenemos es de que muchas veces los niños se ven involucrados, principalmente las niñas. Y eso afecta mucho el tema de la escolaridad, la asistencia, digamos, a la escuela. Limita mucho, digamos, el hecho de la higiene también. La higiene menstrual de las mujeres impacta bastante porque el agua está vinculado a esto. Entonces, yo diría que el grupo más vulnerable son mujeres. Y luego colocaría al adulto mayor. que también se ve limitado, y en muchas ocasiones en las comunidades rurales ese adulto mayor queda marginado. Uno ve las estadísticas y muchas veces las viviendas de las personas adultos mayores a veces quedan fuera, y ahí hay que hacer incidencia en los comités administradores del agua para que sean incluidos sin el pago respectivo, porque ese es el gran problema.
1: Ustedes, a nivel de Water for People, que están en la primera línea, que ven las comunidades, que han ido al campo, cuando ustedes llegan al campo, ¿ven de que el problema se está agravando o es un problema que se ha normalizado? ¿Qué es lo que ven?
4: Yo diría que es un problema que se está agravando por las condiciones climáticas, por la falta de políticas públicas claras. En este gobierno pensamos de que iba a tener una mejor atención. En la CENIA 3, como se le denomina, hay una meta clarísima de abordar más de 300.000 hogares, y esa meta no la vemos reflejada. Solo para poner un ejemplo de política pública, desde el año 2022-23, el sector ha venido construyendo una política pública y le entregó al gobierno, que se discutió. Llevamos más de 2 años de este gobierno y no se iba a aprobar. Esa es falta de asumir la responsabilidad de a quien le toca el tema de la política pública. ¿Qué hemos hecho? Trabajar políticas públicas desde lo local con los municipios, porque hay que resolverlo de alguna manera. Pero esto es, significa más esfuerzo, mayor inversión. Y aplaudimos, sí, el hecho de que las alianzas público-privadas ahora incluyen el tema de agua y saneamiento. Les gustaría empezar a trabajar, y vemos una buena oportunidad para poder trabajar con el sector privado para llevar soluciones mucho más amplias. Comparado con el dato que le daba anteriormente, que más de 17.000 comunidades tienen sus propios sistemas, eso quiere decir que estamos focalizando el problema a áreas muy, muy puntuales. Pero cuando hablamos de seguridad, hay que verlo de manera global. Hay que verlo bajo un enfoque, como lo conocemos técnicamente, de cuenca, es decir, todo el territorio, para analizar muchas cosas como estrés hídrico, crecimiento poblacional, etcétera, etcétera. Entonces ahí puede ir una solución más integral con las alianzas público-privadas.
1: Termino con esta pregunta. Somos un país que se debate por la aprobación o no aprobación de una ley de aguas, con un grave problema. Tenemos muchas propuestas de ley de aguas en el Congreso de la República. ¿Qué necesita este país a nivel de gobernanza? No solo en la discusión de leyes, sino en implementación de las mismas. ¿Qué le hace falta como prioridad al país para tener una mejor gobernanza sobre el agua?
4: Bueno, le voy a responder esto con una pregunta, y pueden haber varios casos. Hemos analizado varios casos a nivel de Latinoamérica, sí. Y no voy a ir al de Costa Rica. Costa Rica nace con una ley de aguas en 1940 y tanto. Obviamente, esa es su gran sombrilla. Y a partir de ahí empieza a construir toda su normativa. Acá creamos toda la normativa local a nivel de departamentos o regional, y luego ahora queremos construir una ley de aguas. O sea, lo construimos al revés. Podemos sacar ventajas, sí, pero esta ley de aguas tiene que ser muy general. Y la ley que estamos viendo ahorita toca temas muy particulares. Y la particularidad es la que va a matar nuevamente a esta iniciativa. Si no logramos discutir las generalidades de una ley de aguas, difícilmente vamos a poder incluir toda una, o mejor dicho, querer resolver con una sola ley una serie de problemáticas.
1: Claro.
4: No lo podemos hacer.
1: Claro.
4: Y ahí es donde entramos nuevamente a lo que usted menciona. Falta de gobernabilidad, falta de gobernanza, y cada sector y cada grupo empieza a trabajar por separado. Y así no podemos. Tiene que haber un vector único de país. ¿Qué hizo Costa Rica? Definió que su forma de desarrollo era a través de la parte verde, ¿sí? Todo el turismo, todo va asociado a eso, ¿me entiende? O sea, toda su infraestructura va creada a eso. Se venden como un país que es mucho más pequeño que el nuestro, que tiene menor atractivo turístico que el nuestro, pero se vende bien.
1: Claro.
4: Pero todos se pusieron de acuerdo, todos los sectores. Aquí no nos podemos poner de acuerdo. Lanzamos una iniciativa y la idea es cortarla, o esa iniciativa quiere incidir sobre cómo todos los demás tienen que actuar. Y aquí no podemos hablar de eso. Creo que la ley ahorita lo que se necesita es una ley bastante general y respetar todo lo que haya construido. Y hay muchísimo construido. Pero desde la parte política, desde la parte pública, es necesario abordarlo con un enfoque mucho más integral.
1: Le quiero agradecer mucho por estar con nosotros en la red. Muy amable.
4: A la base.
1: Gracias por acompañarlo.
4: Gracias.
1: Al grano, con el tema del agua, en el foro del agua.
5: El sur de Cornwalls es escenario de mitos, leyendas e historias. Ahora se suma otra a la lista, una que habla del futuro. Porque aquí en un laboratorio está el hogar de Ameca, una de las inteligencias artificiales más humanas del mundo. Queremos conocer a este humanoide y a su inventor Will Jackson para que respondan nuestras preguntas.
6: ¿Me escuchas?
7: Claro, soy toda oídos. ¿Qué tienes en mente?
6: Hoy tenemos aquí a un equipo de televisión que está rodando un documental.
7: Hola, Meka, soy Antonia. Te haré algunas preguntas en alemán, ¿te parece bien?
8: Por supuesto, ningún problema.
7: Le pediré a mi colega que te coloque el micrófono.
8: Estoy lista.
5: Se trata de uno de los mayores retos a los que se enfrenta la humanidad. ¿Cómo garantizar nuestra alimentación en el futuro? ¿Servirá de ayuda la inteligencia artificial? Le pedimos consejo a Ameca.
8: Tengo los ojos muy abiertos y estoy lista para ver el mundo.

0: Amiga, ¿qué hace la humanidad para distribuir los alimentos? La distribución es desigual. En muchas partes del mundo sobran y se echan a perder, mientras que otras regiones padecen hambre. Falta una distribución eficiente y prácticas sostenibles. ¿Crees que la inteligencia artificial lo haría mejor? La inteligencia artificial podría distribuir alimentos de manera más eficiente y justa. ¿El ser humano no es capaz?
1: Sí puede, pero a menudo carece de los recursos o la voluntad para hacerlo. La inteligencia artificial puede ayudar a optimizar la producción y distribución de semillas.
2: En estos campos cerca de Bielefeld, en el noreste de Alemania, investigan cómo hacerlo. Las semillas de colza que se prueban aquí podrían ser claves para las generaciones venideras. Judith Resse confía en la inteligencia artificial. El robot Valdemar y su diseñador Benjamin Kislyuk contribuyen a dar con las semillas más resistentes.
3: La cámara tiene una lente de gran angular. Toma una foto desde aquí hasta aquí y cuando el robot avanza, las imágenes se superponen, mapeando todo el campo. Y cuando enfoca, tiene una resolución tan alta que podemos ver cada semilla dentro de las vainas, con mucha más precisión y más rápido que el ojo humano.
2: Alimentado con miles y miles de imágenes, analiza las fotos del campo utilizando algoritmos específicos. De este modo, el robot del Centro Alemán de Investigación en Inteligencia Artificial es capaz de reconocer enfermedades y plagas mucho más rápidamente, aprende y mejora de forma autónoma.
4: La IA me ayuda en el fitomejoramiento porque es objetiva. Puedo utilizarla para registrar detalles con gran precisión y seleccionar variedades para el futuro que se adapten a las condiciones ambientales,
2: que son muy cambiantes. En 2023, la temperatura media en Alemania fue de 2,4 grados, superior a la media de los años comprendidos entre 1961 y 1990. Además, se registró un 20% más de precipitaciones. El cambio climático favorece la propagación de plagas y enfermedades. La pregunta clave para los investigadores es conocer el grado de resistencia de las nuevas semillas. Valdemar recibe ayuda desde arriba para un mejor control. Las fotos del dron complementan las imágenes tomadas por el robot. Así, y a partir de las fotografías, se crea una imagen virtual del campo. Judith Resse puede moverse a través del campo con unas gafas de realidad virtual.
5: Por favor, date la vuelta, así ajustamos la orientación. Y ahora podemos ver dos parcelas, una al lado de la otra, que normalmente nunca veríamos juntas en el campo.
4: La ventaja para mí es que puedo ver el desarrollo de las plantas a lo largo del año. Aquí vemos la etapa posterior a la siembra y aquí, después del invierno. ¿Cómo se han desarrollado las plantas hasta ese momento?
2: Judith Resse ha hecho un laborioso muestreo para comprobar la pureza de las semillas y separarlas de las malas hierbas.
4: Es un trabajo agotador para la vista. Está establecido para cada cultivo cuántos gramos deben examinarse. En el caso de la colza, son 10 gramos. Es muy cansado porque no se examina una sola muestra, sino un gran número de ellas.
2: En el futuro, la IA podría relevarla en este trabajo. En la Universidad de Ciencias Aplicadas de Bielefeld, desarrollan una máquina clasificadora que separa en una fracción de segundos lo que es colza y lo que no. El resultado son puras semillas, más resistentes a las plagas y al calor, la sequía y las lluvias torrenciales. Esta es una de las condiciones de partida para un alto rendimiento en las cosechas.

0: Suministro Mundial de Alimentos. Esto podría ser vital para la supervivencia en algunos países.
1: Ameca, ¿en qué continente hay más hambre y por qué?
2: África es el continente más azotado por el hambre debido sobre todo a la pobreza, los conflictos y los problemas climáticos. La inteligencia artificial puede ayudar a distribuir los recursos de forma más eficiente, optimizar los rendimientos agrícolas y desarrollar sistemas de alerta temprana ante hambrunas.
0: Adamu Mchanchkotu conoce el hambre en su país. Los campos de sus abuelos a menudo no producían lo suficiente. Más tarde estudió administración y tecnología en Berlín gracias a una beca. Reconoció las oportunidades de la inteligencia artificial en la agricultura, especialmente en su país. Cuando regresó a Camerún, desarrolló una aplicación que reconoce plagas y enfermedades de las plantas a partir de fotos en todas partes.
3: Hemos preparado todos los archivos de imágenes para que la aplicación móvil también pueda funcionar sin conexión. Y es que en las zonas rurales, donde se utiliza con más frecuencia, no suele haber conexión a Internet.
0: Su aplicación se adapta a las necesidades de los agricultores. Cada vez hay más interesados en recibir apoyo para la cosecha. Uno de los beneficiarios de esta aplicación es el agricultor de tomates Jean Ramu Sukuchu. Vive con su familia en un suburbio de la capital Yaoundé. Sus campos de tomates se encuentran a las afueras de la ciudad. Ramu tarda 45 minutos en llegar al trabajo en moto. La exuberante vegetación de Camerún resulta engañosa. También aquí, la crisis climática provoca fluctuaciones entre fuertes lluvias y largos periodos de sequía.
4: Vengan aquí, cortaremos la maleza.
0: Jan y sus ayudantes libran una batalla feroz contra las plagas y enfermedades. Para ello utilizan pesticidas e insecticidas. A veces, solo un cóctel químico resulta efectivo. Sin embargo, estos productos son costosos y perjudiciales para la salud.
4: Cuando no llueve, el campo tiene más insectos, pero cuando llueve hay menos. Lo podemos ver aquí. Todas las hojas están infestadas. Los insectos están por todas partes. Si no lo tratamos de inmediato, todo el campo estará contaminado. Este pesticida azul cuesta 4.000 el kilo.
0: Eso equivale a unos 6 euros, más de 3 días del salario del agricultor. En Camerún, más del 40% de la población vive de la agricultura. La pobreza es elevada, como en muchos países africanos. Alrededor del 23% de los cameruneses viven por debajo del umbral de la pobreza. Al cambio climático se suman las deficientes infraestructuras y las costosas importaciones que agravan la situación económica del país. Por eso es clave que tengan buenas cosechas. Es lo que quiere conseguir Mchanch con su aplicación. El agricultor Ramu lleva 2 años utilizándola en sus campos.
5: Hola, ¿qué tal? ¿Cómo está la familia?
4: Todo bien, gracias.
5: ¿Cómo van las plantas? ¿Ha habido algún progreso?
4: Hasta ahora todo va bien, solo queda esperar.
0: Ramu puede utilizar la aplicación para escanear hojas infestadas. La IA reconoce la enfermedad o plaga e indica al agricultor el producto y la dosis que debe utilizar. Así se reduce el uso de productos químicos.
6: Su planta sufre de mildiu. Vierta el pesticida en un recipiente con agua. Aproximadamente 100 gramos de polvo por litro de agua.
4: Cuando no tenía la aplicación, utilizaba muchos pesticidas. Trataba las plantas con una mezcla de todo hasta que algo funcionara.

0: Ce que je tombe sur
1: malgastaba mucho dinero.
0: C'est comme ça que tu as gaspillé de l'argent.
2: Ramu ha ahorrado tanto dinero que puede cultivar una hectárea más de tierra. Nchanch celebra este resultado.
3: Para el agricultor, el aspecto económico es fundamental. La productividad de los agricultores africanos es 8 veces inferior a la de los agricultores del resto del mundo. En África necesitamos inversiones.
2: Las Naciones Unidas consideran que la inteligencia artificial desempeña un papel clave para el suministro mundial de alimentos. Pero mientras en la UE y el Reino Unido se invierten miles de millones en inteligencia artificial, en los países en desarrollo apenas sucede nada. En Camerún, utilizan la aplicación varios miles de agricultores. La inteligencia artificial ayuda así a luchar por una mayor seguridad alimentaria. Pero este empresario de 40 años quiere ir más allá.
3: La inteligencia artificial por sí sola no puede combatir el hambre en el mundo. Necesitamos políticas que apoyen su uso e inversiones para que pueda aprovecharse el potencial de la IA en la producción de alimentos. Los agricultores se sorprenden cuando se enteran de que hay soluciones que han desarrollado los cameruneses.
2: Hay otro problema que necesita soluciones, un problema que no solo afecta a los agricultores de Camerún, sino a todo el mundo.
3: Ameca, ¿tenemos suficiente agua dulce en el planeta?
4: Sí, hay suficiente agua dulce en el planeta, pero la distribución es desigual. Algunas regiones tienen abundante, mientras que otras sufren una escasez extrema de agua. La agricultura consume cerca del 70% del agua dulce disponible.
5: Necesitamos el agua para sobrevivir. ¿No sería peligroso confiar un recurso tan valioso a la inteligencia artificial?
4: El control humano y las directrices éticas son determinantes para garantizar el uso responsable de la IA.
2: Andalucía es considerada la huerta de Europa. Los alrededores de Almería se conocen por el mar de plástico que constituyen los tejados blancos y brillantes de sus invernaderos. En los últimos años, cada vez son más frecuentes los periodos de sequía extrema, un problema que amenaza a todo el mundo. Cerca de la mitad de la humanidad sufre carestía de agua, al menos estacionalmente. En Andalucía, en 2023, se declaró varias veces el estado de emergencia. Las reservas de agua eran a finales de año alrededor de un 29% inferiores a las del año anterior. Joaquín Soriano Fernández lucha contra la creciente escasez de agua.
6: Vale, ¿qué capacidad tenemos ahora mismo? Estamos fabricando. ¿Cuántos equipos, Sergio, estamos fabricando o podemos fabricar en un...
2: Este ingeniero agrónomo proviene de una pequeña ciudad en medio del mar de plástico y lleva toda la vida escuchando las preocupaciones de los agricultores.
6: Yo desde que tengo uso de razón, el clima, todas las condiciones, nuestra forma de vivir están cambiando.
2: En 2020, Soriano y dos colegas desarrollaron sensores especiales y una inteligencia artificial. Así calculan qué planta necesita cuánta agua y cuándo. Su empresa cuenta ya con 40 empleados en 3 sedes. Uno de sus clientes es este productor de pimientos.
6: Buenos días, David, ¿qué tal?
7: Muy buenas, ¿qué? ¿Cómo vamos?
6: He venido con Rubén.
8: Hola, caballero.
7: ¿Dónde montamos el otro equipo? ¿Lo montamos para arriba para coger referencias más altas?
6: Sí, porque como tenemos el otro equipo en el sector bajo, vamos a ponerlo ahí.
2: Soriano instala nuevos sensores. Este agricultor ya lleva varios años utilizando el sistema. Los sensores miden la temperatura del aire y del suelo, la humedad, la radiación solar y la tensión eléctrica.
6: Muy bien. Entonces, nosotros correlacionamos la humedad que tiene el suelo con la tensión, entonces por eso ha de estar a la misma profundidad tanto el tensiómetro como el sensor.
7: Las condiciones aquí arriba son diferentes abajo y por eso decidí de poner dos equipos para que hagan un baremo de si necesita más agua o menos, arriba o abajo, que le ponemos.
2: La inteligencia artificial controla de forma independiente el sistema de riego y las ventanas para regular la humedad. La IA calcula por sí misma los valores óptimos. El agricultor solo tiene que encenderla.
1: Él antes venía, en base a su experiencia, regaba, que era buena, pero ha ahorrado un 40% de agua. Entonces, imagínate en 30.000 hectáreas que hay aquí en Almería, ahorrar un 30 o un 40% de agua. Estamos hablando de millones de litros de agua.
2: El potencial de ahorro es inmenso. En el futuro las cosechas estarían garantizadas, incluso si suben las temperaturas. Y es probable que la IA también desempeñe un papel en las labores de recolección.
8: Amiga, ¿nos quitará la inteligencia artificial el trabajo en el futuro?
4: Los recolectores podrían perder sus empleos y tener que volver a capacitarse o buscar nuevas oportunidades de empleo.
5: ¿Crees que en materia de trabajo nos encaminamos hacia un nuevo conflicto social?
4: La automatización puede acentuar las desigualdades sociales y plantear nuevos retos en el mercado laboral. La IA puede automatizar algunos trabajos de recolección provocando pérdidas de empleo, pero también puede crear nuevos puestos de trabajo en tecnología y mantenimiento.
2: En las afueras de Madrid circula un vehículo que pronto podría suponer una pequeña revolución en la recolección. Su artífice es Roemí Fernández Saavedra.
9: Hola, Daniel, ¿qué tal?
10: Yo tengo etiquetados los no maduros, pero muy no maduros. O sea, los que son verdes. Pero claro, los que están amarillos o naranjas sí que tiene problemas. Por ejemplo, aquí. Sí. Estás viendo ese de allá abajo, si lo consigo ampliar.
9: Ya.
2: El robot cosechador POC RoboCrop es el resultado de 3 años de trabajo. Un nombre difícil, pero la idea es sencilla. Reconoce la verdura madura y dispone de 2 brazos para cosecharla.
10: Analiza todo lo que ve y es capaz de devolverte con cierta, bueno, con inteligencia que llamaremos artificial porque no es humana. ¿Qué debe hacer?
11: Digamos que comprende la escena, ¿no? Por así decirlo, sabe lo que es un tomate, sabe lo que es el tallo, al igual que los humanos, ¿no? Nosotros lo aprendemos desde pequeños, pero a los robots hay que enseñárselo.
2: Para ayudarle a aprender, se utiliza una red neuronal artificial que funciona de forma similar al cerebro humano. El equipo entrena continuamente al robot para cosechar.
9: El ser humano es capaz de cosechar mucho más rápido que el robot a día de hoy. Lo que pasa es que el robot es capaz de trabajar 24 horas al día y con eso compensamos, digamos, esa falta de velocidad. Puede ayudarnos en tareas súper repetitivas como la cosecha, en condiciones que no son las mejores porque ya ves que hace muchísimo calor en la época de recogida.
10: Si este tomate fuera mejor de recoger que este, pero el brazo no fuera capaz de llegar, no va a ir
9: a
10: él.
9: Porque
10: o sea, hay unas limitaciones físicas que realmente el robot tiene, vale. Que muchas veces en el entorno virtual no existen.
9: Sí.
10: Había cogido tomate, ¿cierto?
9: Sí.
10: Se lo lleva. Uh-huh. Y lo deposita en la cesta, donde ya ha habido cientos y cientos de tomate recogidos antes.
2: RoboCrop sigue cosechando aproximadamente la mitad que un humano en 8 horas. Sin embargo, gracias a su uso durante 24 horas, rinde más que el humano y sigue aprendiendo. Una buena alternativa para la cosecha.
9: Yo creo que a lo largo de la historia de la humanidad, pues ha ido habiendo avances a lo largo de la historia y siempre ha sido para mejor. Obviamente hay muchos trabajos que han ido desapareciendo, pero aparecen muchos otros trabajos nuevos. Será responsabilidad nuestra como sociedad y también de los gobiernos de poder readaptar pues todo este mercado laboral.
2: Si se quiere transformar la agricultura, también es necesario frenar el desperdicio de alimentos.
9: Ameca, ¿por qué desperdiciamos tantos alimentos?
4: Desperdiciamos alimentos debido a una distribución ineficiente, la sobreproducción y la falta de valoración. Muchas personas desconocen las consecuencias y hacen falta sistemas eficaces para evitar el despilfarro.
3: Encargamos unos 6 kilos de ensalada a la semana. Esto es una locura. Claro, lo necesitamos. De 2 a 3 kilos de pimientos y tomates, los tomates incluso de 5 a 6 kilos.
2: Tim Brown es cocinero y conoce el valor de los alimentos. Se vale de la inteligencia artificial para desperdiciar menos comida en su cocina. No tiene miedo a lo nuevo.
3: Tenemos que abrirnos al progreso, pero la inteligencia artificial no me quitará el trabajo porque esto sigue siendo un oficio. Y la IA no puede sustituirme como cocinero. Menos mal.
2: Se acerca la hora de comer en Lünen. El comedor de una gran empresa de eliminación de residuos tiene hasta 170 clientes a diario. Uno de ellos es Valentín Belzer. Lleva 3 años ayudando al responsable de catering, Christian Loeffler, a ahorrar comida. A Belzer se le ocurrió la idea junto con un compañero, estando en el comedor, cómo planificar mejor las cantidades. Así surgió su startup, con la ayuda de la inteligencia artificial.
12: En todo el mundo se pierde cerca de un tercio de los alimentos a lo largo de la cadena de valor. Y al mismo tiempo, hay muchas personas que sufren hambre. Estoy convencido de que, si se optimiza esta cadena, se puede generar un valor añadido. Un cocinero no es un matemático, por decirlo así de forma sencilla. Creo que cuando uno ya lleva un tiempo haciendo este trabajo, tiene bastante buen ojo. Pero lo que la inteligencia artificial sí puede hacer es analizar continuamente el historial de datos.
2: La idea que hay detrás es realmente sencilla. Los datos sobre los alimentos vendidos en los últimos meses se enriquecen con datos meteorológicos y periodos vacacionales. Por ejemplo, sobre esta base, un algoritmo hace predicciones. Valentín Belzer garantiza a sus clientes que tirarán un 30% menos de comida. Así el cocinero sabe qué tan popular es un plato y qué necesita comprar para prepararlo. El menú de hoy, papas fritas y pasta.
3: Es una oferta al 50%. Diría que ambos tendrán una demanda similar, porque son dos platos veraniegos, ligeros y agradables, y seguramente serán bien recibidos por igual.
2: Para obtener datos aún más precisos, el cocinero introduce en el software de inteligencia artificial qué platos han tenido más o menos éxito. Esto también ha mejorado su propia percepción sobre lo que les gusta o no a los comensales de la cantina. En Alemania se botan cada año 11 millones de toneladas en alimentos. El 17% procede de comidas fuera del hogar, por ejemplo, de restaurantes y comedores. Con ayuda de la inteligencia artificial, la cantina de Lünen tiró 1.111 comidas menos el año pasado. Esto ahorra dinero, agua y recursos y reduce las emisiones de CO2.
3: Me ha sorprendido que el ahorro sea mucho mayor de lo que pensábamos en un principio.
12: Estamos encantados con cada cliente y cada equipo de cocineros que puede ahorrar comida con nuestro apoyo.
2: Las papas fritas se terminaron antes que la pasta, pero ¿qué sobró?
3: Esta es la cantidad que siempre se tira. Desperdiciamos relativamente poco o nada.
2: 711 gramos en total.
3: Esto no es casi nada para un comedor o restaurante de empresa. Hemos mejorado un poco, pero no al 100%, porque volvieron a venir grupos que no estaban anunciados. Así son las cosas. Al final también cuenta la experiencia que aporta uno.
2: ¿Cómo nos alimentaremos en el futuro? La inteligencia artificial ya se utiliza desde el campo al tenedor, pero la IA por sí sola no puede acabar con el hambre en el mundo, aunque puede contribuir de forma significativa.
13: No es más que un compendio de plástico y metal. Si construimos una imitación de nosotros mismos, debemos enfrentarnos a la pregunta de qué es lo que nos define como seres humanos, y constato que aún existe una diferencia muy, muy grande. Se trata de una reflexión sobre nosotros mismos, de explorar qué es lo que nos define como humanos.
4: La gente sigue luchando contra el hambre y por una agricultura sostenible, pero los avances se ven frenados por intereses económicos, obstáculos políticos y una distribución desigual de los recursos.
2: Entonces, ¿qué aprendemos de la inteligencia artificial que creamos con nuestros conocimientos? En el mejor de los casos, que tenemos todos los ingredientes necesarios para paliar el hambre en el mundo. Lo que importa ahora es dar con la receta adecuada.

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2: La República Islámica de Irán ha optado por la continuidad con el nombramiento como nuevo líder supremo de Mostaba Jamenei, hijo de Ali Jamenei, eliminado por Estados Unidos e Israel. Analizamos su perfil, el mensaje que los guardianes de la revolución están mandando y qué significa este nombramiento cuando la guerra en Irán se está instalando. Y lo hacemos con la analista en política internacional, Marta González Isidoro, experta en la región. ¿Quién es y qué se puede esperar de Mostaba Jamenei?
3: El nombramiento de Moqtada como líder supremo no ha sido una sorpresa. De hecho, ya desde 2024 la cuestión de la sucesión en la República Islámica era una cuestión urgente en la medida en la que crecía todas estas amenazas de guerra y además se agravaba la salud de Jamenei. Los partidarios de Moqtada buscaban ya entonces, en 2024, una garantía de sucesión de un líder o de un personaje cualificado, mientras que los críticos veían en él o señalaban en él precisamente su incapacidad para prevenir o gestionar las crisis nacionales o internacionales. Es un candidato propuesto por la Guardia Revolucionaria. Quienes conocen realmente a este personaje desde el interior del régimen le pintan como un ser fanático, apocalíptico, intransigente, muy vinculado a la represión de las protestas y con una reputación bastante alejada de cualquier tipo de compromiso. No sé si estamos hablando de una persona capacitada para continuar la República Islámica tal y como está planteada, porque su nombramiento lo que supone es el fortalecimiento precisamente de la Guardia Revolucionaria a expensas de antiguos miembros de la élite de la República, incluyendo a los sectores más moderados o sectores del clero. Es un serio competidor de Ali Larijani, que es precisamente el personaje que en la sombra ha dirigido los hilos del poder. Por lo tanto, no sé hasta qué punto le querrá tener cerca para controlarlo, para neutralizarlo o bien para compartir el poder, puesto que Moqtada no tiene el visto bueno de todos los sectores de la República en este momento. Su capacidad para ejercer mando y control en ese sentido, por lo tanto, es muy limitado. Y la Guardia Revolucionaria está muy mermada. Vamos a ver si es capaz de aguantar mucho tiempo con vida, porque es un objetivo tanto para Israel como para Estados Unidos. Efectivamente, su nombramiento indica que la Guardia Revolucionaria lo que intenta proyectar es supervivencia y desafío en lugar de compromiso. No sé hasta qué punto el régimen teocrático de la República Islámica, tal y como se diseñó en 1979, está garantizada con el hijo de Jamenei.
2: Esta guerra, que parece que va a durar, ya llevamos 10 días, Irán dice que puede aguantar 6 meses. ¿Qué capacidad militar tiene Irán?
3: La capacidad misilística y de drones que tiene Irán está seriamente mermada. De hecho, el objetivo de la guerra, de esta segunda fase de la guerra que empezó en junio del año pasado, es acabar con la capacidad nuclear y con la capacidad misilística de Irán. Irán tiene una capacidad muy elevada de misiles de corto y largo alcance que ponen en jaque a la región, pero está muy mermada. Lo que realmente preocupa es la capacidad, el programa de drones, que es uno de los más desarrollados fuera de las grandes potencias. Y este programa está diseñado precisamente para compensar su inferioridad en la aviación y en los misiles frente a las capacidades de Estados Unidos y de Israel. Son muy baratos, tienen largo alcance y más o menos tienen una capacidad en estimaciones, porque el régimen es muy, muy opaco y no se sabe cuántos tienen, de más o menos alrededor de unos 10.000. 10.000 drones, según estimaciones que hizo en su día The Washington Post y The Times, que son los dos diarios que han trabajado este asunto. Tenemos ahora mismo que han usado en torno a 50 por día, por lo tanto la capacidad de tener hasta 6 meses es prácticamente imposible.
2: ¿Qué tipo de drones usa Irán?
3: Tienen 3 tipos de drones. Los que se llaman los drones kamikaze, que tienen un alcance más o menos de entre 1.000 y 2.000 kilómetros, que son los que están haciendo mucho daño ahora, son muy baratos, cuestan apenas entre 30 y 50 mil dólares cada uno, y es lo que se conocen como las bombas voladoras. Y son los más espectaculares porque son los del tipo Shahed y son los Amat. Esos son los más espectaculares. Luego tienen los drones de ataque reutilizables, que son muy poquitos en cuanto a almacenaje, a producción, pero son también muy espectaculares, que son los tipo Predator, los Reaper, muy parecidos a los Reaper norteamericanos. Son los Shahed 129, que son los más avanzados, los grandes, los Mujahideen 10, que son los grandes que vemos, y estos tienen un alcance ya más grande, más hasta entre 1.800 y 3.000 kilómetros. Son los que están poniendo en jaque a los países del Golfo, porque tienen una carga de entre 100 y 400 bombas, ¿no? o misiles, una autonomía de 24 horas. Son como más potentes, pero también son más fácilmente eliminados por parte de las baterías antiaéreas de los países del Golfo y de Israel. Por lo tanto, su capacidad de repuesto es más complicada. Y luego están los drones de reconocimiento, que son mucho más pequeños, se usan sobre todo para la vigilancia. Y ahí tenemos también el Shahed 123, que tiene un alcance de unos 30 kilómetros, un máximo de 750. Pueden alcanzar, como digo, Israel, Arabia Saudí, las bases norteamericanas del Golfo, parte de Europa Oriental. Por lo tanto, el nivel de alerta temprana para todos estos países pues es muy, muy elevado, porque consiguen saturar a través de este enjambre de drones todas las defensas aéreas de todos estos países, provocan que incida en una guerra económica, porque interceptar todos estos enjambres de drones pues provoca la fractura económica y el colapso económico de todos los países afectados. Los ataques de precisión no son tan precisos como los misiles israelíes o norteamericanos, pero hacen su daño. Y sobre todo lo que provocan es daño psicológico en la población civil, interfieren sobre todo en la guerra electrónica y de vigilancia de los sistemas norteamericanos, israelíes del Golfo.
2: Una pregunta, ¿lo más lejos que pueden ir hacia Europa es Chipre?
3: Los drones sí, pero los misiles de medio y de largo alcance llegan. De hecho, Irán tiene posibilidades de lanzar misiles que llegan hasta las costas del Mediterráneo Oriental, cerca de España, llegan a las costas de España. Por lo tanto, el rango es muy elevado y el peligro para la detección temprana de ese tipo de misiles por parte de Europa, pues ahí lo tenemos.
2: ¿La guerra se puede alargar mucho?
3: Pues mira, va a depender de la voluntad. De la voluntad de las partes. Si nos centramos en la capacidad militar, Irán no tiene capacidad para aguantar una guerra prolongada porque tiene ya estrangulados los flujos de reposición de drones, misiles y materiales por parte de Rusia y de China, que son sus proveedores. Y luego el objetivo fundamental de este conflicto, de esta guerra, ha sido en la primera semana por parte de Israel y de Estados Unidos controlar los cielos y reducir la amenaza principalmente hacia Israel y hacia los países del entorno. Y por lo tanto han ido directamente a neutralizar las capacidades del régimen iraní en cuanto, ya lo hemos visto, pues a eliminar al líder supremo, la neutralización de los altos cargos del régimen, de la revolución, de la Guardia Revolucionaria, los operativos territoriales, a destruir todas las instalaciones gubernamentales y las fábricas de armas, el almacenaje de misiles y drones. Por lo tanto, es muy complicado que Irán pueda, el régimen pueda abordar una guerra sin reponer las capacidades militares, porque además hemos visto que también se ha reducido su flota naval al 30% y se ha destruido también la capacidad aeroespacial. Por lo tanto, es muy optimista por parte de los nuevos líderes pensar que va a aguantar desde el punto de vista militar. Ahora bien, tenemos que pensar también en los tiempos. Los tiempos de Estados Unidos están, o del presidente Trump, están ligados a que se cumplan los objetivos estratégicos en la región, que no tienen por qué coincidir con los intereses estratégicos de Israel. Estados Unidos, el presidente Trump, está ligado a la opinión pública norteamericana, que no es favorable a la guerra, a las elecciones de medio mandato el próximo noviembre, y que puede perder la mayoría en las cámaras, y por lo tanto tiene que determinar cuál es el objetivo estratégico que se ha marcado sobre Irán, si es mermar las capacidades misilísticas y la voluntad de seguir con el programa nuclear, o si apuesta por un cambio de régimen a medio largo plazo y mantiene la voluntad de Israel de ir a por todas, porque Israel está embarcada en una guerra que ellos llaman de resistencia, de liberación y de independencia, y que está de supervivencia, y que están apostando por una guerra que deje a las próximas generaciones lo suficientemente libre del miedo de tener que librar las siguientes generaciones otra guerra de carácter existencial como la que asumen que esta generación está viviendo desde el 7 de octubre. Por lo tanto, el tiempo corre en contra de Israel si Estados Unidos, dentro de 2-3 semanas, dice: mis objetivos estratégicos se han cumplido, paremos la guerra. De ahí que Israel está apretando tanto dentro de Irán para desmantelar cuanto antes toda posibilidad de recambio en el régimen que pueda librar una guerra en un futuro cercano, como para mermar las capacidades de Hezbollah y de Hamas en el Líbano y en Gaza, para neutralizar definitivamente esa amenaza que considera existencial.
2: Justamente, ¿cuál es la estrategia actualmente
3: en posibilidad de recambio en el régimen que pueda librar una guerra en un futuro cercano, como para mermar las capacidades de Hezbollah y de Hamas en el Líbano y en Gaza, para neutralizar definitivamente esa amenaza que considera existencial?
2: Justamente, ¿cuál es la estrategia actualmente en Líbano de Israel, ha habido, bueno, incursión terrestre. Han depositado a soldados por helicópteros. Ya habían atacado a Hezbollah y habían también mermado su capacidad. Pero, ¿cuál es la estrategia? ¿Ahora ya es como la estocada final, lo que quieren o qué están haciendo?
3: Hezbollah ha cometido el error que Israel quería que cometiera. Israel ahora mismo está intensificando toda la presión contra Hezbollah mientras ayuda al gobierno libanés a tomar el control de las zonas que hasta ahora no se había atrevido, ya sea por falta de voluntad o por falta de capacidades de asumir. Hezbollah durante todos estos años había creado un estado dentro del estado libanés, y desde los ataques del 1 de marzo lo que Israel está intentando es destruir definitivamente las infraestructuras de Hezbollah. Esta vez está siendo muy implacable con los sectores del Líbano que están controlados por Hezbollah en todas las ciudades, en todos los poblados chiíes del país, incluidos los cuatro barrios del sur de Beirut. En este momento, las FDI, las Fuerzas de Defensa israelíes, están ordenando en paralelo la evacuación de las zonas civiles para evitar daños colaterales, pero el objetivo, la vez que se marcó en 2024, que no se ha cumplido a medias, porque con la puesta en marcha del acuerdo el acuerdo de tregua, creyó que el gobierno libanés iba a ser capaz de hacerse con el control de todas las zonas y de mandar a Hezbollah el norte del río Litani. Esta vez Israel está decidido a hacer desaparecer toda la red militar y financiera de Hezbollah en el Líbano, pero también de todos los gobiernos que controlara Irán, en Irak, en Siria, en Líbano, y también el gobierno de Gaza. Por lo tanto, está empujando al gobierno libanés a que tome el control efectivo del Estado, al mismo tiempo que está creando con la incursión militar una zona, un buffer de seguridad que se va a prolongar hasta que el gobierno libanés tome la iniciativa de efectivamente desarticular a Hezbollah. No sé si será posible o no, si tendrá voluntad o no, pero mientras tanto Israel está decidido a tener un buffer de seguridad desde el norte del país de Israel hasta el sur del río Litani, para garantizar que todas las poblaciones de la Galilea Oriental y la Galilea Occidental, estén libres de los ataques de Hezbollah. De hecho, se han lanzado ya en esta semana 27 olas de ataques contra el Líbano, encaminados precisamente a destruir la infraestructura de Hezbollah en toda esa zona.
2: La organización de derechos humanos Human Rights Watch denuncia que Israel está usando fósforo blanco en el sur del Líbano. ¿Qué sabe de estas denuncias?
3: Pues que son infundadas, porque el uso de munición de fósforo con fines ofensivos está descartado. Supondría una violación del derecho internacional y de las leyes de guerra. Israel no utiliza ese tipo de munición porque se acoge al derecho internacional, pero ese tipo de munición sí la utilizan todos los gobiernos y todos los ejércitos del mundo como una forma de iluminar el escenario bélico, prebélico, antes de las operaciones. Y eso es lo que está haciendo Israel, hacer uso de la munición de fósforo como únicamente un medio para iluminar el escenario de combate, como hacen todos los ejércitos del mundo.
2: Y eso sí está autorizado por el derecho internacional.
3: Eso sí, Vale. Eso sí, otra cosa es lanzar munición de fósforo contra la población civil, y eso es lo que ni Israel ni ningún ejército del mundo, por lo menos democrático, hace.
2: Muchísimas gracias a Marta González Isidoro, analista política internacional, experta en Oriente Medio.
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4: Todos los días tenemos retos, pero uno de los grandes retos es el tema de la ejecución, el tema de planificación, el tema de visión a largo plazo, el tema de todo lo que vamos discutiendo cuando vemos de que tenemos todas las oportunidades como país, pero quizás no las aprovechamos al máximo. Hoy vamos a platicar de ese tema. ¿Qué tiene que pasar para que las cosas empiecen a pasar? Juan Carlos Zapata nos acompaña, director de Fundesa. Gracias por estar con nosotros.
5: Hola, Guillermo. Muchas gracias por el espacio.
4: Juan Carlos, ustedes han tenido la experiencia de ser propositivos en el sentido de entregar, por ejemplo, cada año a través del ENADE, diferentes propuestas de transformación digital, ciudades intermedias, el tema de infraestructura, o incluso una de las leyes que ya debería estarse reglamentando, implementando, nace precisamente en este tipo de discusiones. Han liderado esfuerzos de visión de país. Y hay varios esfuerzos que se han hecho. Pero siempre me surge la duda, ¿cómo esas planificaciones, que muchas veces están muy bien en papel, se pueden volver realidad? ¿Y qué es lo que en Guatemala, en base a la experiencia que ustedes tienen de diferentes gobiernos, qué es lo que lo complica a la hora de tratar de ser eficientes en ejecución?
5: Bueno, pues primero, muchas gracias por el espacio. La verdad que nosotros lo que vemos es que Guatemala tiene muy buena planificación, pero esa planificación hace falta ponerle recursos y realmente una estrategia clara de largo plazo de cómo se va a implementar. Porque cuando uno lee, por ejemplo, el Plan Catún se hizo en el 2012 y era un plan de 20 años hasta el año 2032. Uno lee ese plan y es muy coherente, muy dinámico, y uno ve que más o menos eso es a lo que todos los gobiernos se han ceñido en tema de ciudades intermedias, en tema de infraestructura, en tema de cómo fortalecer el capital humano para esa gran urbanización que estamos teniendo como país. Recordemos que Guatemala, pues solo 56% de la población vive en ciudades, pero esa urbanización va a seguir creciendo y en los próximos 20 años pues sabemos que vamos a llegar más o menos a un 70%, y esto implica más inversión en infraestructura. Ahora, cuando vemos la inversión en infraestructura, nos damos cuenta que no ha cambiado en los últimos 15 años. Actualmente, el año pasado terminamos en 1.6% del PIB, cuando por lo menos esa inversión debería estar en 3-4% para llevar la inversión total de 17% que está hoy a por lo menos 23-24% del PIB. Ese cambio que necesitamos como país solo se logra con nuevos mecanismos de contratación, no con la contratación de obra pública tradicional, que además depende mucho de la incidencia política. Entonces, pues 5 ministros en menos de 2 años te da muchos cambios, sino una continuidad de largo plazo donde se hagan contratos de largo plazo, y eso es lo que intenta la ley de infraestructura vial prioritaria que fue aprobada hace más o menos un año.
4: Junto a varios sectores, ustedes se embarcaron en un viaje que terminó con un plan de nación muy grande. Yo cuando lo leí, dije, cualquier presidente agarra esto y no tiene que hacer un plan de gobierno. Ya le hicieron el trabajo y alguien pagó por él. Y si lo cumple, sale como de los mejores presidentes que han habido. Así hablando es. De presidentes, pero eso alcanzaba al Congreso. Si un diputado lo quiere agarrar y lo puede agarrar de guía de fiscalización, a ministros incluso. ¿Qué hace falta para que ese trabajo, esos mensajes, se vayan trasladando de autoridad a autoridad? Porque estaba lo que me decías, 5 ministros en 2 años. ¿Cómo hacemos para que esos documentos trasciendan a autoridades? Y aunque hayan cambios, el que venga diga, bueno, no importa, o sea, está bueno ese plan.
5: Yo creo que desde el sector empresarial organizado, a través de la iniciativa Guatemala No Se Detiene, se ha ido logrando eso. Y tal vez ahora ha sido más rápido en el Congreso, por ejemplo. No tanto en el Ejecutivo, en otros años había sido tal vez más rápido en el Ejecutivo. ¿Por qué digo esto? Porque hay leyes como la Ley de Infraestructura Vial Prioritaria, la reforma a la Ley de Alianzas Público-Privadas, la Ley de Insolvencias, la reforma a varias iniciativas, bueno, la ley de puertos que está ahorita en discusión en el Congreso. Entonces, cuando uno ve la agenda legislativa, pues tal vez sí ha avanzado más en estos últimos 2 a 4 años, más o menos.
4: Más de algo han adoptado.
5: Que en los últimos 15 años, uh-huh. Porque la ley de infraestructura vial pues, llevaba 7 años de estar en discusión y no se aprobaba y se aprobó en el 2024. Entonces, creo que en eso, como país, hemos ido avanzando. El año pasado, a finales de año, se aprobó la reforma a la ley de alianzas público-privadas, otra iniciativa importante para ir transformando la forma en que se contrata la obra pública, que es pasar de un modelo de contratación de solo construcción, supervisión y mantenimiento por separado, como que si es un rompecabezas que nunca lo logras unir, a un sistema de diseño, construcción, operación y mantenimiento. Uh-huh. Y eso es lo que han hecho otros países de América Latina para realmente contar con grandes proyectos de infraestructura a largo plazo.
4: ¿Hacia dónde tendríamos que tomar ejemplos? A ver, no me gusta mucho entrar en tema de comparaciones, sí. pero debo decir, ¿hay algún caso que podamos agarrar de caso de estudio y decir, bueno, tal país hizo tal cosa y le funcionó?
5: Sí.
4: ¿Cuál
5: tenemos, digamos, tenemos ejemplos que tienen un nivel institucional mucho más fuerte, por ejemplo, como el caso de Chile, el caso de Colombia, el caso de México, que son países que tienen pues, una profesionalidad mucho y una estructura de gobierno mucho más robusta, mucho más fuerte, con profesionales de largo plazo. Incluso uno puede ver, por ejemplo, el caso de Colombia, en donde aun y cuando el presidente actual es de izquierda completamente, y él así se autopercibe, uno ve la institucionalidad de infraestructura, es 100% de derecha. ¿Qué quiere decir en este caso de derecha? Es una institución que le está apostando a las alianzas público-privadas de largo plazo, con contratos de largo plazo, en donde no se está viendo, es que vamos a diluir y vamos a regresar todo al Ministerio de Comunicaciones. El Ministerio de Comunicaciones ahí simplemente es el ente rector, pero toda la parte operativa de inversión, de estrategia, se hace del lado del sector privado. Entonces, ¿cómo se logra eso? Son sistemas de licitación de largo plazo muy competitivos, que además te atrae inversión extranjera directa, que eso es lo que intenta la ley de infraestructura vial prioritaria o la reforma a la ley de alianzas público-privadas, donde simplemente el Estado, en este caso, en el caso de las APPs, la nueva agencia de infraestructura, que es la ANI, o en el caso de la ley de infraestructura vial prioritaria, la DIP, lo que hacen es licitar proyectos de largo plazo para poder tener mejor competencia, mejor competitividad de país, mejores indicadores de estabilidad que nos permitan realmente tener mejores ejemplos de infraestructura. Entonces yo te diría Chile, Colombia, México, Ecuador, incluso República Dominicana, que en los últimos años se ha transformado en los temas de infraestructura. Si hoy Guatemala invierte el 17% del PIB en inversión total, República Dominicana está casi en el 26% del PIB. Entonces, eso implica más inversión pública y como consecuencia más inversión privada.
4: Al guatemalteco hoy le preocupa tomar una carretera, hacerse 7-8 horas totalmente, un día entero, tomar el tránsito, hacerte 3 horas en un espacio de pocos kilómetros. Y parece que no logramos la descentralización, no logramos el tema de las radiales, no logramos el tema de los anillos periféricos. Desde el punto de vista de lo que ustedes incluso han platicado con autoridades, cuando ustedes les han trasladado la experiencia que han tenido, ¿qué pasa con la autoridad? Y en general, digo, no está en general.
5: Sí.
4: No entienden, no saben, se tienen que acostumbrar. ¿Qué es lo que lo dificulta?
5: Por diferentes razones, tal vez algunas en años anteriores, por razones puramente personales, ahora un poco más ideológicas. Se prefiere siempre el sistema de obra pública tradicional, porque ahí el funcionario público brilla más, porque ahí el funcionario público tal vez sale y corta una cinta y cree que con eso pues está ganando votos. La realidad es que los proyectos son muy pequeños y son de poco impacto. Cuando uno ve hoy los proyectos que el Ministerio de Comunicaciones está trabajando, son proyectos realmente pequeños los que van a lograr terminar en esta administración. Si es que algunos grandes se logran continuar, por ejemplo, el puente Belice 2, el anillo C50, esos proyectos sabemos que no se van a terminar en esta administración. Y en el caso del puente Belice 2, todavía tengo mis dudas que logren por lo menos empezar a tener ya un avance que uno diga sea respetable, porque las capacidades del Ministerio de Comunicaciones son mínimas.
4: Y eso me llama la atención porque uno dice un puente. O sea, tampoco es ciencia, ¿no? Es un puente, o sea...
5: Bueno, es un puente de 250 millones de dólares. No, pero, es un puente cualquiera.
4: Pero digo, o sea, hay países en el mundo que...
5: Pero son otros sistemas. Es que vamos otra vez...
4: ¿Y dónde está? A ver, ¿dónde está esa falta de engranaje que hace que no tengamos ese sistema? O
5: sea... Pues es un poco la misma pregunta que uno se haría por qué aquí no hay un mercado de valores, por ejemplo.
4: Ajá.
5: Es porque tenemos un sistema de gobernanza que todavía tenemos que cambiar y que todavía tenemos que fortalecer y que estamos en eso. Yo por eso creo que en los últimos 3 años hemos avanzado más en crear el andamiaje jurídico para empezar a tener ese cambio que en los últimos 15 años donde simplemente dábamos vuelta en el mismo punto y no pasaba nada. ¿Dónde vemos grandes cambios? Por ejemplo, el hecho de que ahora los proyectos de infraestructura vial ya no tengan que ir al Congreso para hacer alianzas público-privadas, eso es un gran avance, que en los próximos 3 a 5 años se va a empezar a notar en proyectos de carreteras mucho más rápido. Por el otro lado, también vemos que a través de las alianzas público-privadas con propuestas no solicitadas, la ANI va a tener la capacidad de recibir proyectos, ideas de proyectos, pero no solo una idea en una servilleta, no. Estudios, propuestas de preinversión para tomarlos y generar esos estudios. Por supuesto, si el estudio pues, resulta ganador, se le pagará a quien lo haya presentado, porque son grandes inversiones. Recordemos que por lo menos para todos los estudios de preinversión se tiene que hacer un cálculo del 5% del costo total de la obra. Entonces, creo que en cuanto a las alianzas público-privadas, el país va a avanzar. Hemos visto también un gran avance con las concesiones municipales. El hecho de que ahorita ya se esté construyendo el aerometro, ese es otro gran avance para Guatemala. Y aquí me quiero separar...
4: Independientemente de si les gusta o no el aerometro.
5: Sí, aquí me quiero separar de todos los que siguen pensando que sí, que hubiera sido mejor un teleférico,
4: un
5: BRT, hubiera sido mejor
4: una línea de metro,
5: un subterráneo, una línea de metro. Uh-huh. Es que ideas y sueños, pues hay muchos. Pero proyectos concretos con inversión privada es el único, es el aerometro, que sí es un teleférico urbano que se ha visto en otros países y que uno lo puede ver. Y eso yo siento que aquí va a pasar 18 meses, va a estar ya la primera fase, probablemente 24 a 36 meses ya va a estar la segunda fase. Y con eso pues vamos a empezar a tener nuevos proyectos. También ya está el Corredor Verde, que ya es un proyecto de concesión municipal también, que es una carretera que va a conectar Misco con Guatemala. Entonces creo que el trabajo que a nivel municipal se está haciendo es muy importante y ahí no es solo la Municipalidad de Guatemala, es la Municipalidad de Misco y no son solo los alcaldes, son sus equipos técnicos, son las personas que están apoyando a esos equipos para realmente tener concesiones municipales de largo plazo. Entonces ahí tenemos otro avance importante.
4: Años atrás, siempre escuchaba esto, no hay dinero.
5: Uh-huh. Sí, ahora, no. Eso es lo que sobra.
4: Esa es mi duda, o sea, ustedes lo han visto, o sea, porque antes me acuerdo, porque nunca se me olvida que a dos ministros de comunicaciones que entrevisté fue, es que no tengo dinero, Guillermo. Y ahora entiendo que el problema no es dinero, ¿no?
5: No, el problema no es dinero y de hecho ni siquiera es la falta de recursos, sino la falta de capacidad del Ministerio de Comunicaciones de poder ejecutar la cantidad de dinero que podrían tener. Entonces, ¿qué es lo que pasa? Yo entiendo al ministro de Finanzas. Él no le suelta todo el dinero que le podría dar porque sabe que no se lo van a ejecutar. Entonces dice, ¿para qué se lo voy a dar en más proyectos si no lo van a poder hacer? Entonces, este gobierno para el inicio de este año tenía casi 3,000 millones de dólares en caja, que por supuesto después uno puede ver cuánto de ese dinero ya estaba comprometido, cuánto no. Uh-huh. La realidad es que nunca se había tenido tantos recursos. Eso tiene varias razones.
4: O sea, pues Guatemala sí, no tiene un problema de dinero.
5: En este momento no. Para los proyectos que tiene estructurados, no. Para la realidad que deberíamos tener, pues claro, hace falta muchísimo dinero porque hace falta mucha más inversión.
4: No, y es que hablábamos del costo del puente, por ejemplo, pero imagínate, entonces son 10 puentes solo con caja.
5: Así es.
4: O sea, solo por poner un número vago, pues, pero...
5: Entonces, ahora, lo que sí tenemos que empezar a hacer, porque para las necesidades de infraestructura que tiene Guatemala, recordemos que Guatemala solo tiene 1 metro de red vial por habitante, El Salvador tiene 2, Costa Rica tiene 8, México tiene 6 y Estados Unidos tiene 20. Si queremos llegar a El Salvador, para ponernos así, por persona en infraestructura, nos podríamos tardar 100 años o 10 años. Y la diferencia es el sistema que utilicemos. No son los recursos, porque no es la cantidad de dinero. Si vos mejorás la forma de contratación de las alianzas público-privadas o de la ley de infraestructura vial prioritaria, dinero va a sobrar en este país que quieran invertir en infraestructura.
4: Me llama la atención el caso de Sochi. Yo pensé que no lo iban a hacer, ya lo hicieron. Está a punto de arrancar. Sochi va a ser una carretera que va a mostrar un antes y un después para la Costa Sur. Y veo, bueno, sí hacen Sochi, hacen La Paz, ahí vamos, o sea, en esa parte. Esa debería de ser la visión que tuviéramos de, si alguien se quiere imaginar cómo sería el país con alianzas público-privadas y otro tipo de inversiones, ¿eso es lo que podríamos ver?
5: Totalmente. Y lo que pasa es que Sochi y La Paz... Sochi y La Paz es una respuesta a la falta de capacidades del Estado de poder generar sistemas más ágiles de inversión pública, tanto a través de inversión público-privada o 100% pública. ¿Por qué digo esto? Porque somos el único país en el mundo que tiene ese tipo de carreteras. Nosotros, cuando nos reunimos con gente del Banco Mundial y les explicamos qué es Sochi y qué es La Paz, ellos no terminan de entender cómo es posible que en Guatemala hay una carretera 100% privada.
4: Eso no existe.
5: ¿Qué quiere decir eso? Que alguien compró el terreno, hizo una carretera, se conectó a vías públicas. Eso no existe en otra parte del mundo. ¿Por qué no existe en otra parte del mundo? Porque en otra parte del mundo las alianzas público-privadas es lo más parecido. Aquí lo que necesitamos son más alianzas público-privadas. Y en ese sentido nosotros sí vemos una gran oportunidad, porque ahora... el conocimiento que se generó a través de La Paz y a través de Sochi para poder trabajar con mejores desarrolladores, para que los que construyen puentes, porque todos los puentes que tiene la carretera de Sochi y los que hicieron en La Paz, todos fueron, la gran mayoría fueron hechas por empresas guatemaltecas. Muchas veces las mismas que le cotizan al Estado 5 veces por encima del precio. ¿Por qué el sector privado sí logra negociar mejor precio y mejor calidad? Porque hay alguien detrás que no va a cambiar, porque si cambió el ministro, porque si cambió el viceministro, porque ya no le caigo bien a la viceministra. No. O sea, eso es el sistema que tenemos que cambiar.
4: A ver, ustedes desde Fundesa, ¿cómo van midiendo los temas que están generando mayor incidencia negativa en el país para decir, trabajemos en esto, enfoquémonos en esto, o ya no lo hacen así y todo parte de un Guatemala no se detiene, por ejemplo, que es más global y ustedes dicen, no, no perdamos la ruta, vámonos por este camino?
5: Nosotros estamos muy enfocados en lo que puede atraer más inversión y generar más empleo. Esos son nuestros dos indicadores.
4: Eso, ok.
5: O sea, vos ves, vamos bien, quisiéramos ir mejor. Cuando vos ves cuántos empleos se creaban antes de Guatemala no se detiene, más o menos eran 30.000 al año. Hoy son 90.000 al año, pero deberían de ser 300.000 al año.
4: Okay.
5: Entonces, ¿cómo damos ese salto de 90 a 300? Solo con infraestructura. Sin infraestructura no lo logramos. O sea, por más que me digan que la estrategia de nearshoring y la estrategia de atracción de inversión, eso es importante. El capital humano, la certeza jurídica, esos temas son importantes. Pero sin infraestructura,
4: no lo logramos.
5: Todo eso no lo logramos. ¿Por qué? Porque lastimosamente los trabajos en Guatemala dependen de la productividad que tengamos como país. Y lo que más está limitando hoy la productividad en el país es la infraestructura. No solo de carreteras, eso es tal vez lo más visible para todos. Puertos, eso es lo que nos... ese es el costo que nadie lo ve directamente. Por supuesto, si te vas y te paras en la playa y contás cuántos barcos, pues ahí empezás a entender lo que estamos pagando.
4: Sí.
5: Pero eso se está reflejando en el precio al consumidor. Guatemala está pagando un 10% más solo por la falta de inversión en infraestructura que el resto de América Latina, y un 20% más que el resto de los países desarrollados del mundo. Entonces, cuando uno ve el costo total de la logística en Guatemala es 30%. En el promedio de América Latina es 20% y en la OCDE es 10%. Entonces, ahí uno ve que el guatemalteco está pagando por la ineficiencia de un Estado que no logra construir puertos, carreteras, aeropuertos, no digamos sistemas ferroviarios, que eso ya te lleva a otras capacidades.
4: ¿Han logrado ustedes en todo este proceso que han vivido de Guatemala no se detiene, de los planes que han presentado, ciudades intermedias y todo? Cada vez veo que hay más sectores que se van involucrando y se empiezan a sumar. ¿Y cómo crear o cuál ha sido la experiencia que ustedes han tenido para crear un programa que sea, que integre y no que excluya, y que la gente sienta que puede ser bienvenida y sí, no que es de unos pocos. Pregunto porque muchas veces cuando uno hace políticas públicas, ese es uno de los grandes problemas,
5: sí,
4: que la gente se siente excluida desde el arranque de la política.
5: Totalmente, y eso va desde diferentes perspectivas. Si lo hablamos de sectores, estamos trabajando con el sector empresarial, con el sector académico, ahí mucho con las universidades, con los medios de comunicación, y ahí ustedes pues son un ejemplo de ese trabajo conjunto. Pero no solo a nivel de la sociedad y sus diferentes sectores, porque ahí pues estamos trabajando también con organizaciones de sociedad civil, sino a nivel de los departamentos, porque no es solo lo que se tiene que hacer en el departamento de Guatemala, sino para empezar en las 9 ciudades intermedias, y ahí regreso al Catún, porque eso no nos inventamos nosotros, el concepto de ciudades intermedias, el concepto de urbanización,

0: ¿Cómo logramos que cuando uno ve en Google Maps la concentración de la población, uno identifica 9 ciudades intermedias fuera del área metropolitana? Ahí está Quetzaltenango, Retaluleu, Huehuetenango, toda la parte de Xela, Chiquimula y Zacapa, la Antigua Guatemala, los dos puertos, Escuintla y Puerto Barrios, y por supuesto Flores en Petén y toda la parte de Alta Verapaz. Entonces ahí están las grandes concentraciones de población fuera del departamento de Guatemala. Entonces uno tiene que trabajar en el departamento de Guatemala, ¿por qué? Porque aquí se produce el 42% de todo lo que se produce en el país. El resto, pues digamos que el segundo departamento viene siendo Escuintla, más o menos contribuye al 9%, Xela, Alta Verapaz, esos son como que los 4 departamentos que producen más. Si no retribuimos con inversión más o menos a la misma proporción, pues el país poco a poco no va a poder crecer.
1: ¿Dónde ves la oportunidad más grande? Todo lo que has hablado con autoridades locales, gobierno, ustedes como sector privado, todos, en general todos los con los que platicas, ¿dónde ves que Guatemala tenga la oportunidad más grande para atracción de inversión y por ende ser competitivo contra otros países?
0: Si uno lo ve desde una perspectiva de números, es decir, ¿dónde está la mayor inversión en infraestructura? Definitivamente, porque ahí hay muchos proyectos que se pueden hacer. Algunos, este gobierno, por ejemplo, ha decidido hacerlo vía convenios gobierno a gobierno. Es otra forma de hacerlo, pero es una forma que puede funcionar.
1: Lo que firmaron con Estados Unidos.
0: Sí, simplemente ahí es trabajar con el Cuerpo de Ingenieros del Ejército. El Cuerpo de Ingenieros del Ejército ahorita está generando los estudios de preinversión. Ellos subcontratan empresas 100% privadas. Y luego van a pasar a una fase de diseño, construcción, y ya después se verá cómo se da el mantenimiento, porque eso todavía no está claro.
1: Sí.
0: Otro mecanismo puede ser las alianzas público-privadas. Otro mecanismo es la implementación de la ley de infraestructura vial. Otras son las concesiones municipales.
1: Pero eso surge en la necesidad local, a nivel de, no sé, tema laboral, de tema de... Por ejemplo, ahorita estamos en una época en la que yo le decía a un ministro, este es un buen momento para meterse a la inteligencia artificial.
0: Es un buen momento, sí.
1: Por ejemplo, porque todos estamos en cero. O sea, sí, todos estamos empezando de cero.
0: Desde el punto de vista de capital humano, ese sería tal vez uno de los más importantes.
1: Y ustedes trajeron a un presidente que habló de cómo el país que él dirigía en su momento dice, ¿qué está de nuevo? Internet. Metámonos ahí. Metió a su país en Internet y se logró colar. ¿Dónde ven ustedes esa oportunidad para Guatemala?
0: Pues nosotros vemos en la digitalización que necesita el país todavía. Digamos que, vamos a ver, aquí hay compromisos que ya se firmaron, hay leyes que te obligan a hacerlo, que simplemente no se han hecho. Ajá. Por ejemplo, la ley antitrámites que se aprobó decía que para agosto del 2024 todo el Ejecutivo tenía que estar 100% digitalizado.
1: Pues no lo cumplieron.
0: Eso no se ha cumplido. Es un proceso. Y yo sé que eso era imposible cumplirlo, porque no es hoy me digitalizo y ¡pam!
1: Aparte que la digitalización no termina, ese es
0: un
1: constante.
0: Un proceso constante que requiere capacitación, que requiere inversión, que requiere generar mejores inversiones en sistemas. Entonces, ese es un proceso. El otro tema es que ya en el acuerdo con Estados Unidos para el tema de los aranceles, se firmó que íbamos a tener un Estado 100% digital. Eso quiere decir no solo el Ejecutivo, eso es todo, los tres poderes del Estado. Digamos que el Congreso va bastante avanzado, o sea, hoy veíamos toda la transmisión del Congreso y está bastante digitalizado. Si uno quiere ver las leyes, uno las puede encontrar. Sí. Tal vez no deberían estar solo en PDF, deberían estar también en editable para que uno pueda hacer comparaciones y todo, pero ese es un proceso que hay que seguir trabajando. El organismo judicial, ¿cómo está la digitalización del organismo judicial?
1: Ahí seguimos en papel.
0: Ahí seguimos en papel. Entonces uno ve cada vez que hay un caso, uno ve las grandes resmas de papel entrando y saliendo.
1: Si tuvieras el nivel de digitalización que tiene la SAT en todo el aparato gubernamental,
0: eso sería una transformación de país.
1: Eso te iba a preguntar. ¿Cómo sería Guatemala?
0: Pues hay estados como Estonia que son 100% digitales. Entonces, eso es un...
1: Ese caso ustedes lo vieron, ¿no?
0: Así es. Nosotros trajimos al expresidente de Estonia hace 2 años y él te dice, solo hay 2 procesos que no se pueden hacer de forma digital. Casarse y obtener una propiedad. De ahí todo lo demás es todo 100% digital.
1: Y en la experiencia que tuvieron de traer a alguien que ya lo ha vivido, ¿cómo le cambió a él el país después de que se hace la digitalización?
0: Es que es impresionante porque, vamos a ver, vámonos a países más de Latinoamérica. Tener todos tus documentos digitalizados, que no tengas que andar con una billetera, con el DPI por un lado,

0: con la licencia por otro, sino que todo lo puedes tener en tu celular, como tener las tarjetas de crédito.
1: Enseñé así.
0: Ya. Uh-huh. O sea, ¿por qué tenés que andar cargando del... Y para todos lados, ¿va? En todos lados, eso es lo que también nos tenemos que quitar, ¿va? Y también del lado del sector privado, ¿va? Necesito la copia de su DTI, necesito la copia de su licencia. Entonces uno entrega y te físicamente el documento, cuando debería de ser un escáner. Mire, aquí está, clean, ya estuvo.
1: Tenés la información.
0: O si para eso el DPI ya trae el chip, o sea, solo lea el chip, usted ahí ya tiene toda mi información, pero devuélveme mi documento, no se lo quede, ¿va? Pero eso es un cambio de mentalidad a todo nivel.
1: ¿Pero qué nos beneficiaría?
0: Que nos beneficiaría a todos.
1: Va.
0: ¿Por qué? Yo lo veo, hay cosas tan pequeñas que hasta eso hubo pleito con el famoso timbre de los abogados. Nosotros hemos estado siempre en pro de que se utilice el timbre digital y no el famoso timbre de papel que no solo se comercializa, sino que después hasta se presta para ilegalidades. Entonces, ¿cómo ir cambiando esa forma de pensar? Creo que el poder contar con un estado 100% digital nos ayuda a todos, porque entonces ya no tenemos que estar yendo de trámite en trámite. Y un caso muy interesante, el Ministerio de Comunicaciones. ¿Qué pasaría si los folders, porque tienen que pasar de un departamento a otro adentro del Ministerio de Comunicaciones, fueran digitales?
1: Solo con clic.
0: Solo con un clic y no para estar... Porque si no, fíjese que se nos fue el ministro, cambió el viceministro, entonces cambió el director. Entonces fíjese que se perdió su folder. Tiene que empezar de cero otra vez.
1: Y volver a llevar toda la papelería.
0: Y eso le pasa todos los días a las empresas que tienen que construir en el derecho de vía y conectarse al derecho de vía público. Esos son los grandes centros comerciales, los grandes tiendas, porque todas esas entradas y salidas a los centros comerciales, a las tiendas, y no solo estoy hablando de grandes tiendas, las despensas familiares también, todas esas se conectan a la vía pública y todas esas necesitan permisos de caminos que muchas veces se pierden porque se perdió el folder.
1: El proyecto que ustedes presentaron, que es un plan de nación, sí es un plan de nación, ¿no?
0: Es un plan de nación para la atracción de inversión y la generación de oportunidades.
1: Ese plan grande, porque es un plan grande, contempla muchos, muchos aspectos. De todos esos aspectos que contempla ese plan, me imagino que ustedes identificaron los dos o tres aspectos, o el aspecto, no sé, que es la detonante para que todo empiece a caminar más rápido. ¿Existe eso?
0: Sí.
1: ¿Cuál
0: de
1: es?
0: Hecho, digamos, de hecho, como te decía, los dos grandes indicadores, empleo e inversión.
1: Sí.
0: De eso, la primera pregunta es, bueno, ¿qué necesita Guatemala para atraer más inversión?
1: ¿Cuál es el que te mueve? ¿Cuál es el que...?
0: La infraestructura. Entonces, pues tenés la infraestructura, capital humano y certeza jurídica. Y en ese orden, vos podés ir generando mejores condiciones de país. Por supuesto, ya después nos dimos cuenta que necesitábamos una agencia de atracción de inversión, se creó Invest Guatemala, nos dimos cuenta que hay otros sectores como el turismo que también te pueden ayudar a generar más empleo en el área rural o en los diferentes departamentos, se creó una mesa de turismo y empezamos a ver que el agro sigue siendo un gran empleador en Guatemala, entonces que necesitamos mejorar la productividad y por eso se creó Agro Impact.
1: Ahora, si mueves esa aguja, para mover esa aguja de infraestructura, porque allá hay un mundo adentro, ¿qué puede provocar que esa aguja se mueva? Porque ya el tema de legislación ya lo vimos, aprobado y demás. Pero ¿qué hay dentro de ese engranaje que digas, esto lo volteamos y nos vamos?
0: La implementación de la ley de infraestructura vial prioritaria. En este momento, eso es lo más importante.
1: Y ahí todo empieza a caminar.
0: Porque lo que pasa es que vamos tarde. La ley daba plazos. Según esos plazos, para abril de este año ya tenía que estar la evaluación de todas las carreteras centroamericanas, cuál es su estatus. No solo decir, es que esa está más o menos, a esa sí hay que echarle de todo usted. No, un estudio completo de cuál es la calidad del asfalto, de cuál es la rodadura que necesita que tiene cada carretera, porque eso es lo que te va a calcular más o menos cuánta inversión necesita después, porque primero haces el estatus de la red vial y luego el plan de inversión de infraestructura vial.
1: A veces uno escucha esto y lo escucha lejano.
0: Uh-huh.
1: O sea, uno escucha una ley y la escucha lejana. Uno escucha lo que se quiere cambiar y se escucha lejano.
0: Sí.
1: Pero entonces ya cuando uno viene y se imagina lo que puede llegar a ser, uno dice, esto es otra cosa. Por ejemplo, yo tuve la experiencia con la SAT y le decía al superintendente, imaginémonos juntos, eso fue al aire, imaginémonos juntos cómo va a ser cuando usted presente sus impuestos dentro de unos años. no se me olvida, no es el actual, es otro que estaba,
0: ¿sí?
1: Que me dice, va, usted va a venir, la SAT automáticamente le va a calcular los impuestos, le va a decir, usted tiene que pagar tanto. Y usted ya no va a tener que ir a una agencia de SAT, va a poder hacerlo todo en el portal. En ese momento era una utopía. Yo decía, no, ¿qué va a poder pasar eso? Y estamos, acaban de presentar la aduana 100% digital para los despachos aéreos. Entonces digo yo, ah, bueno, ya vamos llegando. Te pido el mismo ejercicio. Si estuviera implementada la ley, reglamentada y funcionando al 100%, ¿cómo sería Guatemala?
0: Para empezar, todas las carreteras centroamericanas de 4 carriles. Para empezar.
1: O sea, poneme un ejemplo.
0: Ir hasta Puerto Barrios.
1: Te vas a Puerto Barrios, 4 carriles.
0: Así es. Porque ahorita llegas hasta el rancho y vas, digamos, más o menos bien.
1: Más bien.
0: Podría mejorar la calidad, porque ese es otro de los temas. Hay que invertir en la calidad de las carreteras existentes y en la cantidad de kilómetros. Digamos que de aquí al rancho, cantidad está relativamente bien, calidad hay que mejorar.
1: Ajá.
0: Luego, del rancho hasta Puerto Barrios,
1: no, son días,
0: 4 carriles.
1: Uh-huh.
0: Y luego, desde el rancho a Cobán, quitar todos esos túmulos.
1: Mm.
0: Es que tenés más casi 200 túmulos para ir desde el rancho a Cobán. Eso es. Eso ya va más allá de la forma en que yo puedo expresarlo, porque eso ya te lleva a países de África.
1: Claro.
0: Es que eso no es un país desarrollado. Eso es un país en África y de subdesarrollo completo.
1: Imaginándome, por ejemplo, de aquí a Xela por el sur, 4 carriles, toda la carretera, por ejemplo.
0: Así es. Todas las centroamericanas.
1: Sería. ¿Miraríamos nuevas carreteras?
0: Totalmente. Todos los anillos que están en el plan de COICA. Para empezar, la C50, digamos, que es la más rápida, si lo querés ver de alguna forma, porque ya hay cierto trazo, ya más o menos se sabe de dónde a dónde va. Eso te lleva desde Escuintla y vas a salir hasta Sanarate.
1: Uh-huh.
0: Son 8 tramos. No deberían de haber sido 8 tramos. Para mí tenía que haber sido uno solo,
1: uh-huh,
0: una gran licitación, una sola empresa ganadora. Pero como sabemos que ese es el sistema que hay que cambiar, porque,
1: uh-huh,
0: entonces partámoslo en 8, entonces hay 8 contratos, entonces eso se presta para todos los temas políticos.
1: Mejor haces un megacontrato con una mega empresa.
0: Un gran contrato, poderlo hacer internacional y tiene una gran empresa o una empresa local y varias subcontrataciones, pero un solo contrato. Eso es lo que hay que ir cambiando.
1: Una vez vino alguien de afuera, no era guatemalteco, y me dice, veo tu mapa, me dice. Y él trabaja para una de las empresas más grandes de carreteras en el mundo.
0: Uh-huh.
1: Quizás ustedes la han escuchado, tiene que ver con Florentino Pérez.
0: Uh-huh.
1: Entonces, él tiene su empresa que construye proyectos, sí, muy pequeños.
0: Grupo entonces, Cobra.
1: Poco grande.
0: Trabajado en Guatemala, dicho sea.
1: Sí, y me dijo, él es de los ingenieros que trabaja, o sea, es trabajador de esa empresa. Ve el mapa y me dice, estás en un país donde podrías llegar del punto A al punto B en línea recta.
0: Sí, para ir a Guatemala, a Cobán, por ejemplo.
1: Y me dijo, precisamente la ruta al norte. Y me dijo, ¿qué le faltará a este país para nosotros poder construir una carretera de 300 kilómetros en línea recta?
0: Sí.
1: Entonces le digo,
0: que son menos de 300 kilómetros, dicho sea de paso.
1: Entonces le digo, mira, no, pues que lo pensó hasta Petén. Entonces,
0: sí.
1: Entonces me dijo, le digo, bueno, no sé, la verdad, le digo. Entonces me dice, es que aquí hay un tema de puentes, de túneles y de carreteras planas.
0: Así es.
1: Y le digo, es que en Guatemala todas las carreteras son de a vuelta y bajando la montaña. Y solo se rió y me dijo, de verdad, le hace falta tanto a este país que tiene tanta riqueza. Te pregunto, en la visión de cuando se construyen esta ley y demás, ¿sí se tiene la visión de decir, y qué pasa si empezamos a construir ese tipo de carreteras?
0: Es que eso se tiene, claro que se tiene. De hecho, uno cuando ve, vámonos a algo más de la realidad actual, el plan de COICA. El plan de COICA, vos ves, tiene túneles, tiene puentes, tiene hasta un túnel que pasa por debajo del aeropuerto. O sea, existe.
1: O sea, sí lo contempla, ¿no?
0: Sí. De hecho, los coreanos más o menos hicieron la cara que yo me puedo imaginar que hizo el de
1: seguramente por la referencia, sí.
0: Porque el coreano nos dice, miren, ¿y ustedes por qué no hacen túneles? ¿Qué es lo más sencillo? Y claro, para nosotros eso es lo más complicado.
1: Claro.
0: ¿Por qué? Porque el Ministerio de Comunicaciones no tiene esas capacidades de estructurar esa clase de proyectos. ¿Por qué no lo tienen? Porque mira el tipo de personas que llegan al Ministerio de Comunicaciones con los salarios que tienen ahorita. No hay forma de que puedas tener personas que logren estructurar grandes proyectos. Y aun y cuando lo pudiera hacer este gobierno, cambian al ministro, cambian al viceministro y probablemente ese muy bueno que contrataron Es el primero que se va a ir, porque los cambios políticos no deberían interferir en la parte técnica. Y eso es lo que se quiere con la Ley de Infraestructura Vial Prioritaria, que la DIP tenga un blindaje de lo político. Y eso quedó en ley. Lo que pasa es que no lo estamos implementando. Y yo quiero ver, y ese es el gran cambio, ¿qué va a pasar cuando llegue la Contraloría a la DIP? ¿Qué va a pasar cuando llegue el Ministerio Público a la DIP? Cuando empiecen a preguntar, mire, ¿por qué no se ha cumplido la ley? Cuénteme.
1: Y ahí tiene que...
0: Ese es otro tema.
1: Esas son consecuencias penales.
0: Entonces, yo siento que ahorita nadie lo está viendo porque todo es, es que no se ha cumplido y así vamos usted. Y así es, esa es la respuesta.
1: Pero hay una violación a la ley.
0: Pero claro, si hay plazos y el funcionario público tiene 20 años de responsabilidad penal, entonces tarde o temprano eso se tiene que enforzar.
1: Termino con esta pregunta. Vienen las elecciones, ya nos estamos acercando, es una realidad.
0: Así es.
1: Si tuviéramos que hablarle de un solo tema prioritario, porque yo ya entendí que un presidente, un diputado y demás, si usted le mete muchos temas, de verdad lo bombardea al punto de llevarlo a su máximo nivel de capacidad. Si tuviera que meterle un tema, entonces lo que entiendo para concluir esta conversación es infraestructura.
0: Totalmente. Y si le quieren meter otros dos, capital humano y digitalización para la certeza jurídica. Pero si es solo uno, infraestructura. Si ahí hay suficiente que hacer para los próximos 20 años. Es que el problema es que Guatemala está tan atrasada que no hay forma de que alcancemos a los demás países. Cuando me hablan, por ejemplo, de las grandes carreteras y las grandes inversiones en Japón, ahí sí yo lo veo muy lejos.
1: Hay quienes te dirían que...
0: Pero Latinoamérica.
1: Pero hay quienes te dirían que enfocarte tanto en infraestructura, dejar de lado educación, salud y seguridad, es un error. ¿Crees que en algún momento enfocarte en esto te pega en estas tres?
0: Pero lo que pasa es que, para empezar, no es que lo vas a dejar de hacer. El ministro de Gobernación va a estar ahí, el ministro de Salud va a seguir con su agenda. O sea, vos me preguntaste en qué se debe enfocar el presidente. El presidente se tiene que enfocar en infraestructura. De ahí para eso todo lo demás. Tiene sus ministros y que ellos sigan trabajando con los que
1: tienen. Así ponele tres buenos ministros y vos enfocate en tema de infraestructura.
0: Así es, porque este país necesita más infraestructura.
1: Juan Carlos, gracias por estar con nosotros.
0: Gracias a vos.
1: Muy amable.
0: Un gusto.
1: Juan Carlos, director de Fundesa. Este es Al Grano, aquí en la Red 106.1, hablando de, pues, cuáles deben ser las prioridades del país.
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4: Engine ignition. And liftoff.
5: There is indication that crew stage separation has been confirmed by the spacecraft.
6: Camera reports the electro radio is powered on, ready to receive signals from the lander.
5: Confirmation of entry interface. Perseverance is currently going 5.3 kilometers per second at an altitude of about 120.
7: Febrero de 2021. La cápsula de aterrizaje que transporta al rover Perseverance ingresa a la atmósfera marciana. Hay una gran tensión en el centro de control. Es un momento crucial. Lo que suceda en los próximos minutos está fuera de su alcance.
5: We are starting the straighten up and fly right maneuver in preparation for parachute deploy.
7: Para los ingenieros de la NASA y la agencia espacial francesa ACNES, comienzan los llamados 7 minutos de terror. El Perseverance debe aterrizar lo más suavemente posible en el planeta rojo.

0: the parachute has deployed and we are seeing significant deceleration in the velocity. Our current velocity is 480 meters per second at an altitude of...
1: A bordo del Perseverance hay una docena de instrumentos sofisticados que en una de las misiones espaciales más ambiciosas ayudarán a buscar rastros de que hubo vida en Marte.
0: Perseverance has slowed to subsonic speeds and the heat shield has been separated. This allows both the radar and the cameras to get their first look at the surface.
1: Ahora el rover se encuentra a menos de 2 kilómetros de la superficie de Marte. Es la fase final del aterrizaje y muy posiblemente la más arriesgada. La estación terrestre observa y espera. Las señales llegan a la Tierra con un retraso de 11 minutos. O bien la maniobra tuvo éxito, o el Perseverance se ha estrellado.

0: Target.
1: Touchdown confirmed. Perseverance.
2: Esos 7 minutos fueron los más cortos y a la vez más largos de mi vida. El momento más emocionante fueron esos minutos después del aterrizaje, cuando obtuvimos la primera imagen de Marte. Mi robot, que hace 7 meses se encontraba aquí, está ahora en otro planeta.
3: Congratulations to the mission.
4: Esta es una de las primeras fotografías enviadas desde la superficie de Marte. El rover Perseverance parece estar intacto y en pleno funcionamiento. El robot tiene la misión de desentrañar los secretos del planeta rojo.

0: A millones de kilómetros de la Tierra, el Perseverance debe ayudar a responder una pregunta tan simple como apasionante. ¿Hubo vida en Marte? ¿Qué descubrirá este rover en su primer año de exploración? Marte ha fascinado siempre a los astrónomos. Sin embargo, la hipótesis de vida inteligente en el vecino planeta no se planteó hasta finales del siglo XIX, cuando Giovanni Schiaparelli descubrió lo que llamó canali, surcos de Marte. El astrónomo estadounidense Percival Lowell cartografió estos surcos y los interpretó erróneamente como canales, estructuras artificiales utilizadas para irrigar ciudades desaparecidas. Nace el mito de los marcianos. A partir de los años 60, se envían repetidamente sondas para explorar la superficie de Marte, sin éxito.
1: Las sondas Viking, por ejemplo, llevaron a cabo una intensa búsqueda de vida orgánica ya en 1976. Al no poder detectar nada, Marte quedó prácticamente en el olvido durante 20 años.
0: Desde entonces, varios rovers han vuelto a analizar el suelo marciano. Dio inicio la sonda Pathfinder con el pequeño robot Sojourner a bordo en 1996, seguida por Spirit y Opportunity. Ambos pudieron demostrar que alguna vez debió haber agua en Marte. En 2012 aterrizó allí Curiosity, el hermano mayor del Perseverance. Su misión era descubrir si el agua pudo haber propiciado la aparición de vida en el planeta rojo.
2: Curiosity debía averiguar si Marte pudo haber sido habitable hace 3.500 millones de años. Y el resultado fue, sí, pudo haber sido habitable porque reunía las condiciones. Ahora el Perseverance va un paso más allá y pregunta, si era habitable, ¿hubo vida en Marte?
0: Al igual que con Curiosity, la NASA hizo construir varios prototipos para el Perseverance en el Jet Propulsion Laboratory. Todos de diferentes tamaños y con diferentes perfiles tecnológicos.
2: El Perseverance es un modelo mejorado, desarrollado a partir de Curiosity. Pudimos construirlo sobre la base de muchos sistemas ya probados.
0: Aunque ambos parecen muy similares por fuera, el interior marca una nueva generación de rovers. Son robots de alta tecnología y alta complejidad, dotados de cámaras especiales, espectrómetros, láseres, un radar terrestre, así como un instrumento para obtener oxígeno y un brazo robótico capaz de tomar y almacenar muestras de rocas.
3: Hablamos de robots extremadamente versátiles. Tras un astromóvil marciano, hay unos 200 o 300 científicos.
2: Nos llevó 6 años construirlo y 7 meses más hasta su aterrizaje en Marte. Diseñarlo, construirlo y hacer pruebas requiere una inmensa cantidad de tiempo. Teníamos que probar que funcionaría en la atmósfera marciana.
0: En Marte las condiciones para la vida son hostiles. El mayor problema son las temperaturas extremas y el Perseverance, además, tiene que generar su propia energía.
2: Marte está mucho más lejos del Sol que la Tierra, de modo que se necesitaría una superficie mucho mayor de paneles solares para generar la misma cantidad de energía. Además, las tormentas de polvo en Marte ya han paralizado a algunos rovers. En el caso del Perseverance, un generador nuclear genera calor y lo convierte en electricidad.
0: Este generador debe garantizar que el rover y sus instrumentos puedan funcionar sin problemas en la superficie de Marte por muchos años.
2: Misiones como la del Perseverance nunca son puramente estadounidenses. Construimos el rover en el Jet Propulsion Lab, pero otras piezas provienen de todo el mundo. El SuperCam, por ejemplo, es un instrumento francés.
0: El SuperCam es el ojo del Perseverance. Entre otras cosas, dispone de un potente láser que vaporiza partículas diminutas de roca para analizar su composición. De este modo, en un radio de hasta 10 metros, pueden identificarse partículas químicas en el plasma generado por el láser.
3: Lo desarrollé junto a Roger Vince del Laboratorio Nacional de Los Álamos en Nuevo México. Nos planteamos cómo podríamos medir la composición química de las rocas y las superficies de Marte. Le pregunté, ¿qué saben hacer bien? Sabemos construir espectrómetros y analizar la luz. ¿Y ustedes? En Francia sabemos de láseres. Nos dividimos y 20 años después desarrollamos SuperCam.
4: SuperCam está integrado por un sistema de láseres o espectrómetros. Y con este telescopio podemos tomar imágenes extremadamente detalladas de la superficie de Marte. Los objetos cercanos se amplían con una resolución de unos 20 micrómetros por píxel. Esta es la primera toma del SuperCam. Todos los instrumentos pueden realizar análisis químicos y mineralógicos precisos, y quizás incluso detectar la presencia de materia orgánica.

0: Lanzarote. Varios millones de años de actividad volcánica han originado este paisaje único. Su naturaleza la convierte en el campo de entrenamiento ideal para las misiones espaciales, también para la exploración del planeta Marte. Las simulaciones ayudan a preparar misiones con robots y pronto, quizás, incluso con seres humanos. Charles Frankel es un geólogo experto en Marte y ha participado en varias simulaciones.
1: Esto realmente se parece a Marte. El paisaje es volcánico. Además, tenemos esta falla como en el planeta rojo y el suelo es rojo porque también está oxidado. Al principio, Marte y la Tierra eran muy similares porque tenían el mismo origen. Hubo un tiempo en que en Marte existieron ríos y lagos, así como un campo magnético, un escudo protector que impedía que la atmósfera fuera degradada por los vientos solares. Hace 3.700 millones de años, se produjo un punto de inflexión en la historia de Marte. El campo magnético proveniente del núcleo marciano desapareció repentinamente. Marte era demasiado pequeño y su atmósfera fue arrastrada hacia el espacio. El planeta rojo se convirtió en un congelador. Se sumió en una era de hielo permanente de la que nunca logró salir y por eso es hoy un planeta muerto.
0: ¿Conserva Marte rastros de su pasado? Esa es al menos la esperanza de los científicos. Comienza la misión. Los equipos del CNES y de la NASA se ajustan a los horarios de Marte, ya que en el planeta rojo los días son más largos que en la Tierra. Cada día marciano, denominado Sol, dura unas 24 horas y 40 minutos. De modo que hay que sincronizar los relojes.
2: Ya hemos empezado. Tenemos un marco temporal de 3 años. Si el rover falla antes de eso, habremos fracasado.
0: Se realiza otro exhaustivo control para garantizar que todos los instrumentos a bordo funcionan.
3: Nuestro rover puede desplazarse de forma autónoma por la superficie de Marte. No es tan sencillo, ya que no hay ningún mapa ni teléfono con el que lo podamos orientar. El rover va tomando imágenes de lo que tiene por delante. Con un radio de visión de 5 metros, puede recorrer de 200 a 300 metros de forma autónoma todos los días. Y nosotros podemos decirle, conduce esta tarde 1 hora y media en tal o cual dirección. Nos vemos mañana.
0: La comunicación con el Perseverance se retrasa. Aunque las señales viajan a la velocidad de la luz, tardan muchos minutos en llegar al rover. Una orden desde el centro de control y el Perseverance se pone en movimiento a millones de kilómetros. Por la noche, el rover queda inmóvil. Entonces envía a la Tierra la información recopilada durante el día y recibe un programa con las tareas que debe realizar al día siguiente.
4: Cada punto se marca mediante coordenadas. Cuando le dices al rover que apunte hacia allí, sabe exactamente cómo debe girar la cabeza para alcanzarlo. Luego fija 5 puntos en esa dirección, con el láser, con el infrarrojo y con la cámara.
5: El primer morceau, on l'a fait, c'était la recette.
1: Los primeros 3 o 4 meses lo probamos todo. Nos fijamos en si funcionaba el brazo, están bien las ruedas, gira bien la cabeza.
2: Después comprobamos si la Supercam podía disparar el láser dos veces, después al punto verde, luego al sol, al cielo. Aprendimos a manejar nuestro instrumento.
0: La Supercam captura incluso un eclipse solar marciano por primera vez, provocado por Phobos, satélite de Marte.

0: Ha llegado el momento. Ya puede darse inicio a la fase operativa. Primera tarea: analizar el suelo marciano. El rover aterrizó en el cráter Yesero, una enorme depresión creada por el impacto de un meteorito. La NASA lo eligió entre cientos de otros sitios porque allí la posibilidad es mayor de encontrar rastros fosilizados de vida.
1: Escogimos Yesero, un antiguo cráter de impacto, porque muestra huellas de un delta. Esto significa que allí, en algún momento, hubo un río que desembocaba en un lago, ya que un delta requiere de un río y un lago.
2: Era una depresión de unos 45 kilómetros de ancho con un largo de cientos de metros de profundidad, rodeado por un delta, con unos 5 kilómetros cúbicos de agua y una capa de sedimento de 70 metros de espesor.
3: Queríamos sobre todo diversidad. Rocas del fondo del lago, de las orillas, del delta. Por eso escogimos un lugar donde pudiéramos encontrar todo esto con la mayor proximidad.
0: Perseverance trabajando. Las cámaras del rover ya muestran que el área se compone de capas geológicas muy diferentes.
4: Un día el responsable de la cámara dijo: allí hay una colina, ¿y si la fotografiamos y así tendremos un punto de referencia? Y cuando llegaron los datos nos dimos cuenta. Fantástico, estamos en el fondo de un lago, así que tenemos resultados.
0: Las fotografías son reveladoras, sin embargo la exploración virtual del cráter tiene sus límites, de modo que el rover se dirige al delta. Por razones de seguridad, se mueve extremadamente lento.
4: En 200 días, recorrió unos 2,5 kilómetros. Solo unos metros al día.
0: Lo suficiente para trabajar con tranquilidad, pero no para explorar el enorme cráter Yesero a buen paso. Hace falta más velocidad. Precisamente para estas tareas lleva consigo al Ingenuity, un pequeño helicóptero.

0: Ingenuity debe lidiar con tres desafíos a los que se enfrenta un helicóptero en Marte. Primero, la atmósfera del planeta rojo tiene solo una centésima parte de la densidad de la Tierra, lo que significa que es muy fina. Segundo, por la noche hace hasta 90 grados bajo cero. Y tercero, la gravedad en Marte es un tercio que la de la Tierra. Para probar el helicóptero aquí en Jet Propulsion Laboratory, tenemos una cámara que puede simular la atmósfera, el entorno, la temperatura y la gravedad de Marte.
1: Ingenuity pesa poco menos de 2 kilogramos. Sus dos rotores contrarrotatorios giran 10 veces más rápido que los de un helicóptero convencional en la Tierra.
2: Para mí, uno de los momentos más difíciles fue cuando sacamos el helicóptero de la panza del rover y lo dejamos caer a la superficie de Marte. Dirigí la operación y era responsable de que nuestro pequeño amigo aterrizara sano y salvo.

0: Se elevó 3 metros y se mantuvo en el aire 39 segundos. Fue el primero de 5 vuelos en 30 días. Y después continuó funcionando perfectamente. De modo que decidimos utilizar Ingenuity para realizar vuelos de reconocimiento. Podemos hacer que sobrevuele una pared rocosa, que se introduzca en una cueva o explore un área interesante desde el aire. Desde entonces, este helicóptero explora el terreno para el rover.
1: Enviado como explorador, Ingenuity envía imágenes de alta resolución que ayudan al Perseverance a encontrar un camino hacia el Delta. En su vuelo de reconocimiento número 26, Ingenuity encuentra incluso el escudo térmico destrozado y el paracaídas de aterrizaje del rover. La ruta queda clara. Ahora el Perseverance puede comenzar con su verdadera tarea: la búsqueda de rastros de vida en Marte.
2: No buscamos un animal microscópico que ande por ahí. De ser así, nos habríamos equivocado bastante. Eso sería sencillo. No, buscamos rastros de vida que ya existía en la Tierra y quizás también en Marte. Bacterias primitivas.

0: Michel Vizeau es veterinario y trabaja como asesor científico para la agencia espacial francesa CNES. Es uno de los principales expertos del mundo en el campo de la exobiología.
1: Cuando hablamos de vida extraterrestre, nos centramos en la forma de vida microbiológica más simple, los microbios. De modo que si encontramos rastros de bacterias, habremos descubierto una nueva forma de vida en Marte. Cada rastro concreto, incluso un fósil, proporciona evidencia de que hay más vida en el universo. Aunque de ahí no acabaran surgiendo marcianos.
2: Durante un periodo de 500 millones, tal vez incluso 1.000 millones de años, las condiciones en Marte fueron propicias para la aparición de vida. Pero, ¿fue eso suficiente? Yo diría que sí, porque las huellas químicas demuestran que la vida también surgió en los océanos de la Tierra hace 3.700 millones de años. Y me gustaría pensar que lo mismo sucedió en Marte. Y si hubo vida en Marte, ¿dónde está hoy?
0: Después de un viaje de 5 kilómetros, el Perseverance finalmente llega a su objetivo, el delta del cráter Jezero.
3: Si jamás...
4: Si alguna vez surgió la vida a partir de la química prebiótica, lo más probable sería que se produjera en un entorno de carbonatos y minerales arcillosos. Por eso buscamos especialmente eso.
5: Suponemos que ciertos organismos que hoy se encuentran en lugares especiales de la Tierra también podrían haber surgido en microambientes de Marte.
0: Purificación López García es especialista en microorganismos en hábitats extremos. La zona geotérmica del Dalol, en el norte de Etiopía, es sin duda uno de los ejemplos más impresionantes de este tipo de biosistema. Aquí no parece que pueda haber vida. Sin embargo, a pesar de las temperaturas extremas y la acidez, en algunas áreas pueden encontrarse allí organismos unicelulares.
5: En los márgenes del Dalol existen ecosistemas en los que se desarrolla la vida, especialmente en forma de arqueas, es decir, microorganismos unicelulares que se adaptan especialmente bien a temperaturas muy altas, de hasta unos 120 grados a valores de pH muy fluctuantes o extremadamente bajos. El estudio de estos organismos extremófilos nos permite definir con mayor precisión en qué condiciones podría haber surgido y persistido la vida en sistemas extraterrestres. Si en Marte surgió vida que pudiera adaptarse a estas condiciones, aún podría existir en estos sistemas, suponiendo que haya agua en estado líquido y una fuente de energía.
0: A diferencia de la corteza terrestre, la corteza marciana nunca se ha renovado mediante la tectónica de placas. Esto le permite al Perseverance estudiar minerales arcillosos muy antiguos. Y si alguna vez hubo vida en Marte, estos minerales quizás contengan aún componentes indicativos como nitrógeno o carbono.
2: Para encontrar moléculas orgánicas intactas, es mejor cavar un poco más profundo. Las perforaciones de rover, de unos pocos centímetros de profundidad, deberían bastar para penetrar en la roca en la que estuvieron protegidas durante millones o miles de millones de años.
0: Por primera vez, el Perseverance intenta tomar una muestra de suelo que posiblemente contenga rastros de material orgánico.
5: El sistema de recolección de muestras es tan complejo como todo lo demás en esta misión. Primero se debe tomar un testigo, que se introduce en un tubo y se coloca en el rover con ayuda del brazo robótico. Allí se toman fotografías y se realizan análisis inmediatos antes de sellar las muestras, ya que permanecerán en Marte por un tiempo. Posteriormente se depositan en la superficie de Marte.
1: Esperamos poder analizar estas muestras algún día en el laboratorio, ya que para un análisis detallado de sedimentos necesitamos un laboratorio con microscopios electrónicos y mucha química. Eso es imposible a bordo de un rover.

0: El Perseverance solo deposita una parte de los tubos de muestra. En lugar de apilarlos, los esparcimos por el camino como lo hacen Hansen y Gretel con los guijarros, para no correr el riesgo de perderlos a todos si la misión se interrumpiese abruptamente.
1: Posteriormente, el plan será recoger las muestras en Marte y llevarlas a la Tierra para analizarlas. Un proyecto ambicioso, sobre todo porque aún no está claro cómo exactamente se podrá hacer esto algún día.
2: Tomar muestras de roca en Marte y almacenarlas temporalmente, por sí ya no es una tarea fácil. Pero luego, además, hay que recoger esas muestras. Los equipos del Jet Propulsion Lab y de la NASA ya están pensando en posibles conceptos.
3: Sería la primera vez que lanzaríamos un cohete desde otro cuerpo celeste. Traer las muestras de forma segura a la Tierra nos enfrenta a desafíos que superan cualquier cosa que hayamos tenido hasta ahora.
1: Está previsto que el sistema de vuelo espacial para la operación de recuperación esté operativo en unos años. Sin embargo, los investigadores ya están trabajando en esta nueva tarea.
4: Los tubos de muestras podrían recogerse con un brazo de agarre. Los colocaría en una especie de cesta de la compra y los llevaría hasta el punto desde donde un cohete lanzaría el contenedor con las muestras a la órbita de Marte.
0: El cohete probablemente necesita su propio módulo de aterrizaje y tiene que descender exactamente cerca de los tubos. Si aterriza a 100 kilómetros, se acabó.
3: Actualmente estamos trabajando en un concepto para el Sample Retrieval Lander que nos permita lanzar el cohete con las muestras desde la superficie de Marte al espacio mediante una especie de lanzamiento aéreo. Esto tendría la ventaja de que no necesitaríamos una plataforma de lanzamiento para llevar el cohete a la posición deseada.
0: El cohete mide casi 3 metros de largo y pesa entre 400 y 500 kilos. Se lanza, se dispara y antes de que vuelva a caer, desaparece.
3: Cuando el contenedor de muestras alcance la órbita de Marte, allí lo estará esperando el Earth Return Orbiter para interceptarlo. Sin embargo, detectar un objeto del tamaño de una pelota a decenas de kilómetros de distancia no es fácil.
5: Interceptar con un orbitador una pequeña bola blanca que orbita alrededor de Marte es difícil.
3: Primero buscamos piezas de cohetes más grandes. La parte superior del cohete lleva incorporada una radiobaliza que nos indica la ubicación.
0: El contenedor interceptado se carga en la cápsula espacial que regresaría a la Tierra 6 meses después.
1: Si el plan funciona, algún día se llevarán las rocas marcianas a la Tierra. Entonces, habrá que asegurarse de que las muestras no hayan sido contaminadas por moléculas orgánicas que el Perseverance haya traído a la Tierra. Aunque este riesgo es mínimo, las consecuencias serían devastadoras.
4: Los primeros astronautas de los años 60 tenían una cosa clara en mente: la falta de preocupación de sus predecesores. La propagación de enfermedades durante el descubrimiento del Nuevo Mundo es un capítulo triste en la historia de la humanidad. En ambas direcciones, por cierto. Una contaminación biológica introducida desde la Tierra al entrar en contacto con una forma de vida en Marte sería irreparable. Lo mismo se aplica al revés. Supongamos que un astronauta se contamina con una especie alienígena desconocida. ¿Qué hacemos con él? ¿Lo traemos de regreso a la Tierra? ¿Lo dejamos ahí afuera para siempre? ¿Lo traemos y lo encerramos por el resto de su vida? Esto es material de una película de ciencia ficción.
1: Todavía queda un mar de preguntas sin resolver, pero el gran objetivo sigue siendo el mismo: que algún día los seres humanos lleguen a Marte. Pero ¿cómo sobrevivir allí? ¿Y cómo regresar?
2: Además de buscar rastros de vida en Marte, el Perseverance también debe recopilar datos para anticipar una posible llegada de seres humanos allí. Con ese fin, el rover lleva a bordo varios instrumentos, entre ellos una estación meteorológica que mide factores climáticos, como el viento o la densidad del polvo. También un radar que escanea la estructura del terreno más profunda. Si algún día quisiéramos construir en Marte, es fundamental conocer las características del suelo.
1: El francés Jean-François Clairvoy es ingeniero y astronauta. Ha participado en 3 misiones espaciales de la NASA y sabe lo importante que son los proyectos actuales con vehículos no tripulados antes de enviar a los primeros seres humanos a Marte.
3: Debemos ser capaces de ir a Marte y regresar de forma automatizada antes de enviar allí a seres humanos. Por eso es tan importante el programa de recuperación de muestras del Perseverance para decidir si participamos en vuelos tripulados a Marte. Para llevar a seres humanos a Marte, debemos poder extraer de ahí la mayor cantidad de recursos posibles para comer, beber, respirar, combustible, para no tener que enviar todo desde la Tierra.
1: Es imposible aterrizar en Marte con 30 toneladas de material a bordo, incluido oxígeno, y permanecer unos meses. Pero el Perseverance está ayudando ya a resolver el problema.
6: El Perseverance no solo analiza la geología de Marte, sino que también prepara la llegada de los seres humanos. El rover tiene, en su lateral, una caja de 17 kilos llamada MOXIE, que convierte la atmósfera marciana en aire respirable.
7: En la superficie de Marte, el aire es aproximadamente 100 veces menos denso que en la Tierra. Además, se compone en un 95% de dióxido de carbono. Sin embargo, cada molécula de CO2 tiene una molécula de oxígeno unida al carbono. Y la misión de MOXIE es dividir el CO2.
6: MOXIE aspira CO2 y lo conduce a través de una celda electrolítica que divide la molécula en un átomo de oxígeno y una molécula de monóxido de carbono que vuelve a liberarse. Los átomos de oxígeno recolectados se unen para formar moléculas de oxígeno que pueden inhalarse.
7: Usted y yo necesitamos de 20 a 30 gramos de oxígeno por hora para vivir. Hasta ahora, MOXIE ha estado 8 veces en funcionamiento en Marte y ha producido cerca de 50 gramos de oxígeno. Eso alcanza para casi 2 horas. Sin embargo, con una versión más grande de MOXIE, esperamos poder producir todo el oxígeno necesario para una misión tripulada a Marte.
3: Una vez que llegue a Marte, el ser humano es capaz de descubrir mucho más que un robot. La inteligencia artificial hace solo aquello para lo que fue programada. Un robot nunca gritará, ¡oh, mira esto! Anhelo el día en que los seres humanos, junto con robots y dispositivos altamente especializados, encuentren una respuesta a la cuestión de la vida extraterrestre.

0: La cuestión de los mundos lejanos y de la vida extraterrestre ocupa a filósofos, teólogos y científicos. ¿Estamos solos? Esto puede generar dos temores. Por un lado, el miedo a estar completamente solos. Esto puede resultar abrumador porque sería una gran responsabilidad. Si mañana desapareciéramos de este planeta, nunca volvería a haber vida en el universo. Pero quizás también nos dé miedo no estar solos. Supongamos que descubrimos otra forma de vida. Entonces tal vez ya no seamos los más bellos o los más inteligentes. Esto nos toca el ego. Aunque algunas filosofías y algunas religiones les resulte difícil admitirlo.
1: Nuestro sueño es ir a Marte algún día. Y espero que se haga realidad. Este es el desafío del siglo XXI. Pero no en el sentido de, no pasa nada si destruimos la Tierra, hay otra esperándonos. No, solo hay una Tierra y tenemos que preservarla. Se trata sencillamente de explorar un planeta, y eso ya es bastante difícil.
0: No sé a quién se le ocurrió el nombre de Perseverance, pero creo que es genial, porque la perseverancia es una de las grandes cualidades de los investigadores. Todos los programas científicos deberían llamarse Perseverance.
2: El Perseverance continuará su búsqueda de vida en Marte. Este robot solitario no solo explora, sino que también contribuye a hacer realidad el sueño de la humanidad, de un vuelo tripulado a Marte.

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2: Hay que aprender a buscar en lo cotidiano la felicidad. Un poeta español, Miguel Dors, escribe esta poesía. 23 años juntos. Mientras tú trajinas con la freidora, pongo el mantel frente al telediario. Feliz aniversario. Una gran fuente de papas fritas y zumo de tomate. Y en el segundo sorbo ya me viene a mí el furor poético. La felicidad consiste en no ser feliz y que no te importe. Hoy es de

0: que no se está repensando las cosas. Y al contrario, lo que hay que buscar es en la cotidianidad, en las cosas que haces día a día, y buscar no ser feliz, buscar el servicio, porque en esas cosas diarias pequeñas uno sirve y ahí encuentra esa tranquilidad de espíritu, no el sentirse bien siempre. Esto nos lo enseña también Jesús. El que quiera seguirme, que tome su cruz de cada día.
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3: Al grano. Hoy estamos con el presidente del Banco de Guatemala, Álvaro González Richie. Y les cuento por qué. Porque el tema de la política macroeconómica es un tema que siempre hemos platicado en la red. El tema del tipo de cambio, el tema de cómo la macroeconomía nos puede impactar a todos. Temas que a veces suenan técnicos, pero que en realidad nos acompañan en el día al día. Acompañan su bolsillo, acompañan el mío, acompañan el de todos. Presidente, gracias por estar con nosotros, bienvenido.
4: Gracias, Mario, por la invitación.
3: Bueno, a ver, siempre me ha surgido la pregunta, ¿cómo es ser presidente del Banco de Guatemala?
4: Bueno, sí, recordemos, el banco es importante mencionar que es una entidad autónoma. Por ejemplo, como ustedes recordarán, yo vengo del Ministerio de Finanzas, era el ministro de Finanzas anterior y también fui diputado al Congreso hace algunos años, y generalmente la gran diferencia es de que el banco sí es totalmente autónomo. Aunque la Junta Monetaria está integrada por diferentes representantes, brevemente les cuento, son tres ministros de Estado, está el ministro de Finanzas, la ministra de Economía, la ministra de Agricultura, tenemos un representante de la Universidad de San Carlos, representante de los bancos privados, representante del Congreso, pues en el caso mío también como presidente de la Junta Monetaria, entonces es un, digamos, es de la Universidad de San Carlos, no se me puede olvidar también. Entonces las discusiones, pues al final son, diría, variadas, pero siempre se respeta la autonomía. ¿A qué me refiero con eso? Es que lo que decide la Junta, generalmente lo que deciden los cuerpos técnicos y la información y las recomendaciones de los cuerpos técnicos, se toman en cuenta y se vota a favor. Y voy a dar un pequeño ejemplo. Se han aprobado más de, pues en mi gestión, más de 500 resoluciones, de las cuales 494 han sido por unanimidad y 6 han sido positivas. Y no han tenido todos los votos, o sea, no han sido unánimes, porque generalmente son decisiones tal vez de tasa política monetaria, donde el sector privado pues dice tal vez bájenla, y son unos, pero al final del día siempre han sido aprobados y siempre los argumentos del banco han sido, diría, positivos. Recordemos, yo represento al Banco Central, soy presidente del Banco Central, soy presidente de la Junta Monetaria, donde también participa la Superintendencia de Bancos, y repito, es una experiencia realmente, tal vez yo que he estado en todos los lados de la mesa, pues estuve 20 años en la banca privada, repito, estuve también en el Congreso, en el Ministerio de Finanzas, estuve también en el Banco Mundial, en el BID, diría que tal vez de las experiencias más enriquecedoras que he tenido ha sido pues estos 4 años que voy a cumplir ahora el 30 de septiembre en el Banco de Guatemala.
3: El Ministerio de Finanzas, el Banco de Guatemala, ahora la SAT, ya son instituciones que no es tan fácil cambiar a la gente. O sea, se vuelve una carrera. ¿Cómo se ha logrado que estas instituciones sean de carrera y no que sean de ocasión? ¿Y cómo eso se puede trasladar a otras instituciones en base a la experiencia que ustedes han tenido en el Banco de Guatemala?
4: Bueno, recordemos ahorita este año, hay que mencionar que el Banco de Guatemala cumple 80 años, la banca central cumple 100 años, o sea, no es algo nuevo, y el banco sí se ha caracterizado siempre, diría, por esa autonomía, por esa calidad de recurso humano. Y aunque yo no estaba ahí cuando, digámoslo así, esto pues nació y se volvió, llamémoslo así, esa carrera de las personas que están en el banco, yo diría que lo que ha funcionado es que hay mucha capacitación, hay una ley de servicio civil, ahí no hay nada de que yo suba a mi amigo o que hay un ascenso y yo pongo pues no al mejor sino al que le sigue, aquí sí hay un servicio civil muy estricto, aquí sube literalmente el que esté más calificado, hay exámenes de oposición, entonces se hace todo de una manera donde va subiendo el mejor, y hay que mencionar que también es una institución que paga bien, ¿verdad? Porque hubo un momento donde, recuerdo yo, no estaba en el banco, que los mismos bancos privados se querían llevar a las, y se llevaron a muchas personas que trabajaban en la banca central, porque repito, son personas de carrera y muy bien capacitadas, entonces sí se tiene la oportunidad de, digamos, contar con sueldos competitivos con la banca nacional. Y nuevamente las personas no se quieren ir, eso es lo importante. A veces,
3: y o sea que es clave el salario.
4: Es clave. Yo diría que más que el salario, el ambiente de trabajo, la capacitación, el respeto al plan de carrera que se tiene en el banco. Doy un ejemplo, el gerente jurídico del

0: banco tiene 54 años de estar en el banco. El gerente general tiene 43, el gerente económico tiene 37, el gerente general, pero el gerente financiero debe tener 35. Entonces, es gente que literalmente va subiendo, hace su carrera, se capacita, y como están capacitados y como es gente buena y cumple los resultados, porque aparte fuera, si el banco no hiciera su trabajo, lógicamente ahí sí probablemente pediríamos otra rotación, pero el banco va haciendo su trabajo. Entonces, son personas, pues hacen su vida en el banco. Como dirían coloquialmente, nacen, se reproducen y mueren, en el sentido de que comienzan en el banco y no se van. Claro. Y se van en el momento que se jubilan.
1: Cuando usted llega de presidente, o cuando llegue un nuevo presidente, ¿qué impulsa a mantener a esos trabajadores? Porque uno puede estar 50 años en un lugar, pero puede hacer mal el trabajo por 50 años o mediocremente el trabajo por 50 años. ¿Cuáles son los procesos de evaluación? O, por ejemplo, ¿qué lo motiva a usted a decir, no, a ver, no vamos a cambiar a personas que tienen tanta experiencia y me voy a quedar con ellas?
0: Sí, yo diría, uno, hay un valor de reposición, así de sencillo. O sea, yo voy a decir, si quisiera cambiar a esta persona, por la razón que fuera, ¿a quién pongo? O sea, hay alguien que tenga esa experiencia, esa educación, esa capacitación. Y dos, que también, pues como dice el dicho, ¿por qué voy a reparar lo que no se ha roto? Yo cuando llegué al banco, por ejemplo, yo no he hecho absolutamente ningún cambio en las autoridades importantes. Las únicas personas que se han ido son personas que se han venido jubilando y sube el de abajo. Ni siquiera es que se jubile el jefe, por así decirlo, y suba alguien o venga alguien externo, sino viene subiendo gente de abajo. Entonces, recordemos, esto lo valora también la Junta Monetaria. Yo al final del día soy presidente de la Junta Monetaria, pero la Junta Monetaria es como el Consejo de Administración. Yo le respondo también a la Junta Monetaria, y la Junta Monetaria no permitiría pues que yo llegara y dije, miren, pues yo lo que quiero es renovar a todas las autoridades del banco, porque claramente no tendría ningún sentido. Y solo mencionar ahí que recordemos que el objetivo fundamental del banco, que es por lo que sí a todos nos evalúan, es cabalmente mantener la inflación en el rango meta, que es 4%. Si la inflación se mantiene en el 4%, a menos condiciones pues muy externas, recordemos cuando fue la guerra entre Rusia y Ucrania, que subió el combustible a niveles de $140 el barril, pues hubo un efecto inflacionario donde la inflación llegó a 9.24%, pero era perfectamente justificable. Si uno quitaba el petróleo de la ecuación, pues y algunos elementos volátiles relacionados con el petróleo, vemos nosotros que esa inflación subyacente, que se le llama, está en el rango del 4%. Así que si se hace el trabajo como se debe, si siguen los procesos, si hay servicio civil en el banco, por ejemplo, jamás van a oír algo de que hay corrupción. O sea, ahí nunca van a ver de que se hace un proceso mal. O sea, eso no existe en el banco. O sea, todo se hace de tal manera que da una tranquilidad a la Junta Monetaria de lo que se está haciendo bien. Y recordemos que al final del día la macroeconomía, yo siempre la comparo con la salud. Lo que pasa es de que no se valora hasta que no se tiene. Entonces uno dice, bueno, ¿y la macroeconomía? ¿Y qué la macroeconomía? Y uno dice, pues, ¿qué tanto hace el banco? Pero uno cuando se pone a pensar, dice, una estabilidad en el tipo de cambio como la que tenemos de hace 15 o 20 años, cuando vemos nosotros que ese tipo de cambio que varían más menos 1%, cuando vemos que aunque los precios suben, suben de una manera estable, y lo que sube pues es porque simplemente si sube el petróleo, nosotros somos importadores netos de petróleo, no hay nada que podamos hacer. Nuevamente la política monetaria, que es la que define la tasa líder, y la tasa líder es la tasa de referencia de los créditos de los bancos del sistema, de los depósitos de ahorro, de los créditos. Se dan cuenta que aquí estamos en tasas nosotros históricamente bajas.
1: Claro.
0: Yo recuerdo cuando yo trabajé en el banco, en la banca privada, las tasas de un sobregiro era 30%, un préstamo hipotecario era 16%, un préstamo fiduciario 20%. Entonces, repito, vemos nosotros condiciones muy favorables, amarradas a ese buen manejo de la política monetaria, cambiaria y crediticia, que es cabalmente la función del Banco Central.
1: He escuchado mucho esta frase, incluso no solo en Guatemala, sino la he escuchado de gente de afuera, que me ha dicho, es que ese tipo de cambio en Guatemala es ficticio, no puedes mantener ese tipo de cambio. ¿Qué se responde a esas críticas que muchas veces surgen del manejo de la política cambiaria?
0: Lo que pasa es de que tal vez les cuesta...
2: ¿Cómo se explica?
0: Sí, lo que pasa es que cuesta cuando algo es tan bueno, ajá, cuesta creerlo. O sea, realmente a veces yo voy a Washington, nosotros vamos regularmente a Washington, y nos dicen, miren, ¿pero qué hace Guatemala?
1: Es que me lo dijo un estadounidense, ¿verdad? Me lo dijo, sí, un ecuatoriano, me lo dijo un boliviano y me lo dijo un colombiano. Sí. Entonces digo, ya no es una persona, son cuatro.
0: Y no solo es tipo de cambio. Dicen, miren, ¿cómo es que ustedes crecen más que América Latina? ¿Cómo es que crecen más que el mundo? Nosotros crecemos 4.1% al año cuando el potencial es 3.5. Sí, mire cómo hacen para que las calificadoras de riesgo país le sigan subiendo la calificación. ¿Cómo es para que los títulos que coloca Guatemala en el extranjero los traten como un país que tiene ya grado de inversión? Son un montón de factores que, repito, la gente se pregunta cómo se hace. Lógicamente nosotros tenemos las explicaciones necesarias, pero volviendo al tema del tipo de cambio, ¿qué es lo que pasa? Pensemos que todo lo define el mercado. Si fueran tomates, y yo tengo muchísimo tomate, más de lo que la gente compra, seguramente lo que vas a ver es que el tomate baja de precio.
1: Eso okay, hay que verlo antes de que se te arruine.
0: Cuando no hay tomate, pensemos el kilómetro 44, recuerdan ustedes sí. Que hubo una disrupción en conectividad donde muchos productores no pudieron traer el tomate, pues había poco tomate en los supermercados, en el mercado. Entonces, cuando hay poco tomate, ¿qué pasa? Pues el precio sube. ¿Qué pasa en Guatemala? Es que a nosotros nos entran dólares de exportaciones y de remesas, y salen dólares de las importaciones. Cuando yo importo, yo necesito dólares, pero cuando yo exporto, pues entran dólares, y cuando vienen remesas, vienen dólares. Entonces, cuando nosotros vemos las importaciones de un lado y las exportaciones y las remesas del otro, vemos que esa cuenta casi se vuelve cero. Uh-huh. Es más, ahora tenemos nosotros que decirles un saldo positivo en esta cuenta por este ingreso extraordinario de divisas que tuvimos el año pasado. ¿Y a qué se debe ese ingreso extraordinario? Como lo hemos comentado nosotros en diferentes ocasiones, es a que los migrantes el año pasado, ante el temor de ser deportados, dijeron, bueno, antes de que me deporten, yo prefiero mandar mis dólares, si tengo un carro mejor, o me quedo mi carrito viejo, no compro uno nuevo, o ya no voy a comprar una casa, por ejemplo, porque me pueden deportar. Entonces, ese excedente de dólares que recibimos el año pasado, lo que generó es que el tipo de cambio se apreciara, que eso ya daría cualquier país, porque eso sucediera con su tipo de cambio. Uh-huh. En el caso de Guatemala, el tipo de cambio estaba, pensemos, 7.75, 7.74, y ahora está en 7.66. Si se dan cuenta ustedes, es una variación mínima. O sea, si hablamos de 7, 8 centavos en 770 centavos, es menos del 1%. Uh-huh. Entonces, repito, ¿a qué se debe esa estabilidad monetaria? Uno, a que tenemos un balance entre los dólares que entran y los dólares que salen. Y lo que hace el banco a través de la política cambiaria es que evita que hayan volatilidades. ¿A qué me refiero con eso? Si hay un banco del sistema que resulta que hoy necesita pagar una línea de crédito que tiene el exterior por 200 millones de dólares o 100 millones de dólares y sale a buscar esos dólares al mercado y no los encuentra porque nuestro mercado no es un mercado grandísimo, pues es un mercado pequeño. Cuando no encuentra esos dólares en el mercado, ¿qué empieza a hacer? Empieza a pagar. Volvemos otra vez al ejemplo de los tomates. Si yo necesito tomates porque van a llegar mis suegros el domingo a la casa y, y me dice, mire, hay aquí, pero están caros. Y llego y me dice, mire, se los vendo, pero uno los compra. Entonces, ¿qué es lo que pasa con el tipo de cambio? Que si yo salgo a buscar esos 100 millones de dólares y no están en el mercado, los voy a empezar a conseguir si pago más.
1: Y encarezco
0: entonces
1: todo.
0: Lo que vamos a ver es que al encarecerse, puede ser que en ese día el tipo de cambio resulta que estaba en 7.66, pero ese día específicamente esos 200 millones de dólares o 100 millones de dólares van a hacer que el tipo de cambio suba al 7.90. Uh-huh. Y después, ¿a qué hora se empieza a bajar otra vez? Es como los combustibles. Ustedes ya vieron que rapidito suben, pero
1: muy despacio bajan.
0: Entonces, ¿qué es lo que hace el banco? Es que tiene mecanismos de participación. O sea, son reales, no son ficticios, son mecanismos donde el banco participe en el mercado para que ante esos requerimientos, ya sea porque necesito vender o comprar dólares en cantidades importantes, el banco participa a tasa de mercado vendiendo o comprando esos dólares para no distorsionar el tipo de cambio. Por eso es que cuando nosotros vemos cómo se comporta el tipo de cambio en Guatemala, vemos una línea que casi recta, uh-huh, ¿verdad? Que no hay volatilidades.
1: ¿Pierde Guatemala plata con esas transacciones?
0: Súper gana con eso. ¿Ah, sí? Súper gana con eso. ¿Por qué? Porque imagínense que uno es una inversión. Imaginemos que yo soy un exportador y no tuviéramos nosotros esos mecanismos de participación y liquido las exportaciones cuando el tipo de cambio está al 7.40. Uh-huh. O pensemos que yo tengo que pagar una importación y me toca pagarla cuando el tipo de cambio sube al 7.90. Y eso no son datos ficticios. Doy un ejemplo. Costa Rica el tipo de cambio se mueve más o menos 20%. ¿Qué quiere decir? Si en Guatemala se moviera más o menos 20% el tipo de cambio, estaríamos hablando nosotros de que hoy pudiera estar el tipo de cambio al 6.40 y mañana pudiera estar al 9.80.
1: Sí, es una variación muy agresiva.
0: Entonces, no solo lo complejo para los importadores y exportadores, sino que lógicamente, si yo soy una empresa extranjera, yo digo, yo no me voy a endeudar en quetzales. Yo me prefiero endeudarme en dólares, ¿verdad? Uh-huh. Porque si yo produzco dólares, mejor me endeudo en dólares. Mientras que aquí ese tipo de cambio tan estable le da mucha certeza a los importadores, a los exportadores. Las personas no tienen que anticipar compras porque confían en esa función que hace el banco. Y eso es un ejemplo importante. Si no hubiera confianza en el Banco de Guatemala, por ejemplo, en el tipo de cambio o en que va a mantener la inflación, y llamemos la inflación la variación interanual de los precios, porque a veces la gente confunde precio con inflación, hasta en la casa de uno.
1: Sí.
0: Yo a veces le digo a mi señora, mire, le digo, mira, vas a comprar, es que está carísimo, y cómo puedes decirte que la inflación es baja, ¿no? Es que aparte es precios y aparte es inflación. El precio es lo que vale el producto. La inflación es la variación de año pasado, por así decirlo, antepasados con el año siguiente. Entonces puede ser que la gasolina está cara, pero si no cambió de precio de un año contra el otro, la inflación es cero en ese producto.
1: Pero sigue siendo un producto caro.
0: Sigue siendo un producto caro. Entonces, al final del día, el hecho que la inflación esté dentro de la meta, que eso lo puedan proyectar los agentes económicos, dicen, si voy a hacer un edificio, pues ¿para qué voy a comprar el hierro anticipado? ¿Para qué voy a comprar el bloc por anticipo? O sea, si yo sé que el precio se va a mantener, ¿y eso en qué ayuda? En que si yo no creyera en lo que hace el Banco de Guatemala, diría, no, yo voy a comprar todo el hierro de una vez. Oferta y demanda, el mismo ejemplo. Si todo el mundo sale a comprar hierro, ¿qué va a pasar con el hierro?
1: El hierro se encarece.
0: Sube de precio, y subir precio, ¿en qué se traslada? En inflación. Entonces, todo ese entorno estable que maneja Guatemala, repito, que es la envidia de muchos países, a veces cuesta apreciarlo porque ya nos acostumbramos.
1: Es nuestra vida.
0: ¿Verdad? Entonces decimos, uno no, otra vez es como la salud, uno, yo me siento bien, pues, pero mañana me enfermo y digo, oh, qué sabroso, cómo me sentía de bien hace algunas semanas, como nos ha pasado seguramente sí. A todos. Entonces tenemos una macroeconomía envidiable, ¿verdad? En temas de estabilidad, en temas de inflación, en temas, repito, de reservas monetarias internacionales, en tema del costo de la deuda, que eso lo vemos nosotros, pues tal vez a otro nivel, porque lo que las personas y el guatemalteco, llamémosle así, el ciudadano común y corriente ve, no es lo que hace el banco, sino ve más lo que hace la política fiscal, que es lo que hace el gobierno.
1: Ahora, sáqueme una duda. Esta pregunta se la he hecho de varias formas, pero hoy quiero hacerle una pregunta que después entendí, después de mucho tiempo, que es la forma de hacer la pregunta. Siempre le he preguntado cómo llevamos lo macro a lo micro. Uh-huh. Pero ahora que usted me dice que el mundo nos ve bien y que incluso pone en duda la credibilidad de, ¿será cierto? Uh-huh. O sea, ¿cómo lo haces y demás? Y usted me pone el ejemplo de la salud y me da pauta para esta pregunta. ¿Cómo hacemos que esa salud se traduzca a todo el cuerpo? Y no que sea una sensación de estar bien, sabiendo que quizás tengo dolores que ahí están, achaques que están muy en el fondo, pero ahí están. Y me refiero a la micro. La macro es, Guatemala es un ejemplo para el mundo con esto. Muchos me lo han dicho, economistas. Pero la micro parece que la gente no lo llega a sentir. ¿Dónde nos hemos divorciado de esa buena, ese buen manejo macro que tenemos versus que el guatemalteco de a pie sienta esa macro y diga, yo vivo en un país bien, bueno?
0: Sí, es una pregunta compleja. Compleja porque no viene ni de este gobierno, ni del anterior a anterior.
1: No, estamos hablando, es más Guatemala, o sea, es
0: un tema histórico, sí. En donde diría yo, tal vez varios factores. El primero es que Guatemala tiene un presupuesto pequeño. Uh-huh. O sea, cuando uno dice 164 mil millones, yo siempre doy el ejemplo que uno cuando agarra su celular y has visto que ya no caben los números y le tiene que dar vuelta, ahí ya se perdió absolutamente la relación de los números que estamos hablando. Entonces, cuando uno habla de 164 mil millones, es un montón de dinero, pero cuando se compara con el tamaño de la economía, es apenas 15%. Entonces, Guatemala tiene un presupuesto que solo es 15% del tamaño de la economía. Países de Europa, cuando uno tiene oportunidad de ir a Europa, quienes han tenido oportunidad, y ven aquellas carreteras gigantes, y ven que la salud es gratis, y ven que la educación es gratis, y ven que hay seguridad, y ven que todo está jardín. ¿Por qué? Porque el presupuesto es 40 o 45% de la economía.
1: Entonces, los impuestos son más altos.
0: Así es. Ajá. Por eso mismo es que es más grande.
1: Por eso no era.
0: Entonces, ¿qué es lo que pasa? Que en Guatemala, en algún momento, se perdió la credibilidad, diría yo, esto no es nuevo, en lo que hace el gobierno, en el sentido de decir, bueno, es que yo no quiero, ¿por qué no pago impuestos? Aquí no, a mí me pasa mucho.
1: Y no un gobierno, es la institución.
0: Y es stories. Sí, es stories. Entonces, ¿qué es lo que pasa? Que hay tal vez doy el número, 72 de cada 100 personas en Guatemala viven en informalidad. Uh-huh. O sea, pagan un IVA cuando van a una tienda, pero no pagan impuestos sobre la renta, o sea, viven literalmente en informalidad. Entonces, al tener un presupuesto pequeño, hay pocos recursos. Entonces, si yo tengo pocos recursos, repito, comparémoslo con el tamaño de la economía, ¿qué es lo que pasa? Que yo no tengo suficientes recursos para hacer carreteras, para tener una mejor educación, para tener una mejor salud. Y si uno suma a que esos recursos tampoco se usan con la calidad necesaria, por llamarle de esa forma, entonces poca gente paga impuestos, mucha informalidad. Hay desconfianza en el uso de los recursos porque los recursos no se usan, llamémosle así, de la mejor manera. Entonces tenemos falencias, repito, en que no hay educación, en que no hay la salud que quisiéramos, en que no tenemos carreteras, en que no tenemos transporte, en que el transporte es caro, en que hay 40 barcos haciendo cola en el puerto Quetzal, en que la inversión extranjera directa, aunque viene hacia arriba, somos menos de la mitad de lo que tiene Costa Rica o lo que tiene República Dominicana. ¿Y qué es lo que pasa? Lo peor de todo es que nosotros ahora tenemos un bono demográfico históricamente alto. ¿A qué me refiero con eso? Es que ahora tenemos nosotros la mayor cantidad de personas jóvenes en edad de trabajo que no tienen trabajo. ¿Verdad? ¿Por qué? Porque como no hay inversión suficiente, y dejemos la inversión. Yo vi un estudio, recuerdo hace algunos años, donde una persona que tiene desnutrición crónica tiene 30% de menos capacidad de aprendizaje, llamemos un niño, sí, que un niño en condiciones óptimas, por así llamar. Ahora pensemos que si nosotros tenemos, pues, niños que están desnutridos crónicamente, ¿qué quiere decir que estén desnutridos crónicamente? A veces yo hablaba con una persona y me decía, no, si yo voy al interior y los miro así gorditos. No, pero es que estar gordito no es estar nutrido. O sea, yo puedo comer maíz 3-4 tiempos al día, pero puedo estar desnutrido.
1: Claro.
0: Y en Guatemala más de la mitad de los niños están desnutridos. Entonces pensemos que esos niños que están desnutridos ya tienen 30% de menos capacidad de aprendizaje. Les va a costar más aprender, y eso lo amarramos a que no hay un buen sistema de educación, a que no es un buen sistema de salud. Esos niños crecen con este hándicap, por así llamarlo, sin educación para hacer trabajos más técnicos que se pagan mejor, y es esa masa de gente que se empieza a quedar sin oportunidades y dice, bueno, a lo mejor me voy a Estados Unidos.
1: Claro.
0: Porque allá sí pagan los trabajos, pensemos ir a cortar naranja, o sea, trabajos muy simples, pero los pagan bien y prefieren irse que quedarse en Guatemala porque no hay. ¿Qué es lo que habría que hacer? Diría, lógicamente, comenzar por fortalecer las instituciones en calidad del gasto, o sea, en que se gaste bien. Sabemos qué hacer, o sea, de veras, aquí Guatemala, yo siempre lo he dicho, es el país más diagnosticado del mundo, porque todo está por escrito, todos sabemos lo que hay que hacer, todos sabemos las carreteras que hacen falta, todos sabemos qué hay que hacer en el puerto, todos sabemos qué hay que hacer o sea, de veras, aquí uno, todo el mundo sabe lo que hay que hacer, por eso es que ustedes escuchan a cualquier ministro, viceministro, no hablo de este gobierno, esto es la generalidad, a mí me tocó. Yo sé lo que hay que hacer, pero ¿qué es lo que pasa? Que cada quien desde su espacio no funciona con la eficiencia de que un equipo fuera hacia el mismo rumbo. Así que yo tal vez, ¿en qué es lo que tendríamos que hacer? Pues claramente alinear al equipo de gobierno, ser muy estrictos en la calidad del gasto, que el recurso se invierta bien, y donde me dices por qué el banco funciona bien y tal vez otras instituciones no funcionan tan bien, es claramente porque tú tienes gente sumamente preparada en los puestos. ¿Qué es lo que pasa con los gobiernos acá? Repito, no estoy hablando de este gobierno, es otro tema de todos los gobiernos. Es que entra el presidente y cambia a todos. Después cambia a todos, viene el ministro y cambia a todos. Después viene el viceministro. Entonces,
1: cambia todo.
0: Resulta que dejan a la base igual, que son los que llamemos así, hacen trabajo operativo, pero cambian todo. ¿Y cuál es la estrategia política? Que todo lo que hizo el anterior no sirve.
1: Sí.
0: Entonces cambiemos, y solo son 4 años. Y de esos 4 años, un año es electoral. Entonces pensemos que viene el gobierno nuevo, cambia a todos, vota todo lo que hizo el gobierno anterior, porque eso es lo que ofreció en campaña, te lo tiene que hacer, no importa que sea bueno, y al final del día, cuando por fin empiezan a aprender, y ya sabemos pues ya cómo hacerlo, es año electoral. Y cuando es año electoral, pues ya el objetivo es otro, ¿verdad? Ya se vuelve un tema político. Entonces, de veras, es un círculo vicioso en la política guatemalteca, y digo en todos los poderes del Estado, realmente, en donde qué es lo que hace falta, realmente tiene que entrar un equipo ya conformado, con mucho liderazgo, gente demostrada que es honesta, que es ética y principalmente que sabe lo que tiene que hacer. En el estado, de veras, hay gente, pero triple A. O sea, hay gente con mucho conocimiento, pero los dejan en niveles donde no son las tomas grandes de decisiones. Entonces, al final hacen su trabajo. Pero, repito, eso se tiene que permear, pensemos, no de arriba hacia abajo, sino de abajo hacia arriba.
1: Presidente, a ver, ¿cuánto tiempo dura un presidente del Banco de Guatemala?
0: Cuatro años.
1: O sea, usted termina en septiembre.
0: Yo termino en septiembre.
1: ¿No hay reelección aquí? O sea, ¿o sí se puede optar a una reelección?
0: Se puede optar una digamos que no es reelección, porque el presidente lo designa el presidente de la República.
1: O sea, se puede designar.
0: Entonces, el presidente, pues, designa al presidente nuevo, que es un año antes, ahí se traslapan las elecciones, entonces viene el presidente y él designa pues a alguien de su confianza como presidente y como vicepresidente. Claro que hay opción, pero pues hay que ser objetivos, generalmente eso es difícil que suceda.
1: Rota.
0: Porque lógicamente el presidente pues tiene sus equipos de confianza, no hablo de este, pero de todos los presidentes, generalmente ponen ellos pues a quien a criterio de él pues pueda seguir haciendo una buena función en la institución.
1: O sea, decide este presidente,
0: así
1: el nuevo
0: es,
1: presidente.
0: Así es.
1: Pero solo va a estar un año con él, ¿cierto?
0: Solo va a estar un año con él.
1: Ok, a ver, me voy a adelantar un poco. ¿Qué no se puede tocar en el Banco de Guatemala? O a nivel de Junta Monetaria, o a nivel país, en los tres niveles, para que usted me los diga, que podrían poner en riesgo la seguridad financiera del país.
0: Yo diría, si
1: llega alguien y dice, no, voy a quitar esto, voy a poner.
0: Yo diría que es la autonomía del banco. De veras, en las reuniones de Junta Monetaria, son reuniones solemnes, o sea, son reuniones muy formales, piden la palabra, hay exposiciones técnicas de cualquier tema que se quiera tratar, de gente muy profesional, como hablo gente en el banco, pues probablemente 80% de las personas tienen un título universitario, y de ese 80%, el 80% tiene maestrías, y de ese 80% con maestrías, probablemente el 40% tiene doctorados, y o sea, de veras es un tema que las decisiones que se toman están tan bien sustentadas que es difícil oponerse, ¿verdad? Entonces, si se mantiene la autonomía del banco en que esas decisiones sean las que emanan de la Junta Monetaria por las presentaciones de los cuerpos técnicos del banco, yo diría que no hay problema. Yo diría, este gobierno lo ha hecho conmigo. Yo no he tenido presiones del presidente, por ejemplo, en hacer cosas. Se ha respetado la autonomía del banco. Y el hecho de haber respetado la autonomía del banco, pues es la consecuencia que Guatemala, repito, sigue creciendo más que el mundo, más que América Latina, siguen creciendo las exportaciones, las importaciones, las reservas, estamos cerca del grado de inversión, y yo puedo hablar mil maravillas, pero ahí voy a encadenarlo a tu pregunta, pues alguien que le estoy oyendo y va en el carro entre el tráfico, dice, bueno, pero si todo está bien, ¿por qué?
1: Sí, bueno, pero yo no tengo
0: cuatro horas, ¿por qué abro la billetera? Pues si no encuentro el dinero.
1: Es que esa es la pregunta.
0: Y ahí es donde no hay que revolver ni confundir la política monetaria, ¿verdad? Que es lo que ve el banco, con la política fiscal, que es cómo se gasta el presupuesto. Entonces nosotros podemos generar las condiciones como las estamos generando, que es una base para hacer, o sea, eso es lo primero. Yo no puedo tener un país, por ejemplo, que gaste mucho y le vaya bien si la economía no funciona. Nosotros tenemos una macroeconomía buena y mucha confianza en el país. ¿Qué es lo que hay que hacer ahora? Es que esa política fiscal de cómo se utiliza el presupuesto empiece a llegar realmente a todos los guatemaltecos.
1: Guatemala va camino al grado de inversión, ¿cierto?
0: Sí.
1: ¿Qué tan lejos estamos de alcanzarlo?
0: Pues literalmente estamos a un escalón. O sea, literalmente estamos a un escalón.
1: Cada año hemos ido subiendo.
0: Hemos venido subiendo, nos han
1: ¿Puede
0: subido
1: ser este
0: la
1: año
0: perspectiva.
1: O no?
0: Es difícil, es difícil este año porque ya los cambios que se requieren o las modificaciones o las mejoras.
1: Ya son de otro nivel.
0: En el 2020, cuando yo comencé a visitar las calificadoras de riesgo país en conjunto con los, pues con las bancas del sistema, íbamos con el presidente del banco y el ministro de finanzas, que era yo, íbamos con el superintendente. Íbamos y les caímos a Nueva York a las calificadoras, decir, miren, súbanos, ¿qué hace falta? Y nos empezaron a dar pues ciertos tips de qué teníamos que hacer, eso se fue haciendo, fuimos subiendo, pero ahora diría el gran desafío que tenemos ya no es un tema numérico, ya no es un tema que nos digan, pues lógicamente pues tiene que haber más formalidad, etcétera, son cosas que sí las mencionan, pero para efectos de ese grado de inversión, ya son temas, por ejemplo, de gobernanza, de rendición de cuentas, de lucha contra la corrupción, de aprobación de ciertas leyes. Entonces ya es un tema que trascendió lo numérico y se vuelven temas que son, diría, inclusive un poco más políticos, que se ha avanzado. Si ustedes ven, inclusive la percepción de transparencia de Guatemala ha mejorado. O sea, ellos ahorita, hace dos días, se fue la misión de Moody's que estuvo acá, y de veras estamos tan sintonizados que casi que las discusiones ya no hay. Al principio eran horas de discusiones. Ahora decimos, miren, pues están claros. O sea, no hay mucho más que decir. ¿Y qué nos dicen ellos? Miren, van bien. Van bien. O sea, están avanzando. Pero aún les falta esa mía extra, por así decirlo, para poder llegar a ese grado de inversión, porque el temor de una calificadora de riesgo país, que son empresas, pues recordemos que también la credibilidad de su negocio, es decir, bueno, ¿qué pasa si yo lo subo y no estoy 100% seguro de que se pueda mantener? O sea, lo difícil no es subir, lo difícil es quedarse ahí. Entonces están siendo muy cautas porque conocen de veras a la perfección mucho esa problemática social, de gobernanza, de ley. Entonces todo eso lo toman en consideración. ¿Estamos bien? Nos ven bien, agradecen y valoran la mejora, vamos en el camino correcto, claramente, pero sí pareciera que nos falta todavía demostrar de que lo que les hablamos, pues efectivamente lo vamos a materializar.
1: Llegamos al punto donde entonces lo que entiendo es, ahora es, el reto es mantenerse y tratar de subir el escalón.
0: Así está, o sea, mantenerse, sí, efectivamente, y subir el escalón. O sea, y doy un ejemplo tan importante. Hay una iniciativa, ustedes la han escuchado, la 6593, que es la ley en contra del lavado de dinero y en contra del financiamiento del terrorismo, que es una ley que, de no aprobarse,
1: nos vamos
0: y Guatemala entraría en una lista gris a niveles, pensemos, Haití, Venezuela, etcétera, eso a nosotros sí nos bajaría en el grado, o sea, la calificación que tenemos, que es BB+, nos vendríamos para abajo. Nosotros, al estar en esa lista gris, en el Congreso hicieron un buen trabajo en la Comisión de Economía, se llegaron a consensos bien importantes, la ley ya está consensuada, o sea, ya hay consensos necesarios, va a pasar ahora, entiendo yo, ya.
1: Ya va.
0: Tuve oportunidad de platicar con algunos diputados que también están representados el Congreso en la Junta.
1: Si no era así, creo que se hubiera votado ya.
0: Era después de eso, era después de eso. Entonces esa ley tiene que pasar, pero las calificadoras también dicen, bueno, tenemos que pase. O sea, esperemos que pase, porque imagínense que nosotros ahorita damos grado de inversión y la ley no pasa, pues imagínense la falta de credibilidad que tendría una calificadora, en el sentido de decir, lo subí, pero en seis meses bajó. ¿Y qué es lo que pasa? Que hay empresas de fuera, por ejemplo, hay inversionistas de fuera, que su requisito es que solo pueden invertir en países con grado de inversión. Entonces nosotros, tener ese grado de inversión, pues claramente va a abrir las puertas a una mayor inversión extranjera directa, etcétera, y también temas tan importantes que lo valoran las calificadoras de riesgo país, una ley de alianzas público-privadas, pues que esa ley no existía, pero no funcionaba. Ahora tenemos una ley que se está reglamentando, diría, sumamente robusta. Hay un presupuesto, diría, históricamente robusto, con recursos para la inversión, para carreteras, para infraestructura, para salud. O sea, ya está el presupuesto. Pensemos, hay una ley de insolvencias, hay una ley de mercado de valores que esperamos llegue rápidamente al Congreso. Entonces hay una serie de leyes, que sea la ley de competencia, donde se creó esta superintendencia de competencia, también lo valoran positivamente.
1: Aunque no esté funcionando la superintendencia.

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2: Vivimos bajo la seducción de una mentira. La idea de que el éxito material, o sea, el dinero, el reconocimiento, es la autopista directa a la felicidad. Nos programan para creer que la plenitud reside en expandir nuestro tener. Y sin embargo, la sabiduría revela una verdad contraintuitiva. La verdadera dicha no surge de la abundancia, sino de una profunda contención de nuestros anhelos, de lo que deseamos. No nos hacemos más felices por poseer más, sino por querer menos. En el fondo, todos perseguimos lo mismo, un sentido inquebrantable de propósito, una serena paz interior y una genuina conexión con algo más grande. Aquí la estrategia de querer menos se revela como una renuncia, pero en realidad es una liberación. La verdadera riqueza no es cuánto logras acumular, sino cuán poco necesitas para ser feliz.
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5: Atlanta no es una ciudad cualquiera. Es la ciudad donde nació Martin Luther King Jr. Es donde se libró parte de la lucha por los derechos civiles en Estados Unidos. Es donde los Juegos Olímpicos de 1996 dejaron una ciudad transformada. Y en 2026, Atlanta suma a su historia el capítulo mundialista. El Mercedes-Benz Stadium, que durante el torneo usará el nombre neutral Atlanta Stadium, según el protocolo de la FIFA, es en sí mismo una obra de arte arquitectónico, inspirado en el Panteón de Roma. Su techo circular se abre como el ojo de una cámara, dejando entrar la luz de día sobre el campo. 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

0: Buenos días y bienvenidos al fútbol. Buenos días y bienvenidos a los 16avos que están cada vez más buenos, ¿no? De verdad, debo de reconocerlo. Ahora sí, arrancó esto. A ver, doctor Romero, ¿cómo está? Buenos días.
1: ¿Qué tal, licenciado? Es un gusto saludarlo, tal como lo dice usted. No sé si sorprendido, gratamente sorprendido, pero el Mundial ha tomado otro camino y empieza ya a dilubrarse quiénes son los grandes candidatos.
0: Bueno, son las 6:08 a.m. Buenos días y bienvenidos a la Red Futbolera, donde hay voces de protagonistas, donde tenemos que platicar de cómo amanece el fútbol, tenemos que platicar de muchos temas que hoy están haciendo eco informativo en este miércoles 1 de julio. Los octavos de final se acercan, los 16avos están, pero a más no poder, y una selección de Francia que está intratable, ¿no? De verdad, verla jugar ayer es simplemente impresionante, no hay otra forma de decirlo.
1: Creo que ahora sí ya tenemos claro quién es el gran favorito.
0: Ah, para mí sí. O sea, el volumen de juego y la forma ofensiva, o sea, cuando aprietan el acelerador, ay Dios, o sea, no le metieron más a Suecia porque no quisieron, verdad, o sea, no tuvieron.
1: Ganaron para los cuartos.
0: Le faltó calidad en la definición todavía, imagínese usted, y metieron 6:09 a.m. Buenos días, bienvenidos.
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0: Hoy se despierta el fútbol con los partidos de Inglaterra, Congo, Bélgica, Senegal y Estados Unidos contra Bosnia. Uno irá a las 10:00 a.m, estoy hablando del Inglaterra contra Congo. Otro a las 2:00 p.m, el Bélgica contra Senegal. Y a las 6:00 p.m, el Estados Unidos contra Bosnia. Hoy iremos más temprano, doctor, más pegaditos en horarios, ¿no? Irá terminando más temprano, irá terminando pasadito de las 8 si se da en 90 minutos, si no, pues ya sabemos que irá más tarde. Pero así va la historia, hoy amanecemos con el Inglaterra-Congo desde el estadio de Atlanta. Ya va cerrando una sede también, ya van a empezar a cerrar sedes. Ya cerró Monterrey, ¿no? Ya Monterrey ya dijo adiós, Nuevo León ya dijo adiós. Y por el otro lado también recuerde que hoy tenemos el Bélgica-Senegal. Ese partido se juega en Seattle, mientras que va a ir cerrando toda la jornada el Bosnia contra Estados Unidos, que también ha generado mucha expectativa para ver si Estados Unidos muestra lo de los primeros partidos o no logra levantar cabeza de lo último que le ha pasado. Estadio de la Bahía de San Francisco en Santa Clara, el de los 49ers. Así va la historia, Estados Unidos contra Bosnia. Buenos días al fútbol de esa manera, ¿no?
1: Tres buenos partidos, una selección inglesa que con un paso discreto pero manteniéndose firme logró avanzar en el primer lugar de su grupo y enfrenta a una de las sorpresas del torneo, la República Democrática del Congo. Lo de Bélgica frente a Senegal le da al fútbol una nueva oportunidad a una selección belga que no termina de convencer, que se dice que ya está en sus últimos estatores varios de esta generación, y enfrenta a un complicado equipo senegalés que intentará mantener con vida la oportunidad de la África Negra tratando de tener una buena opción. Y los Estados Unidos, Bosnia, uno de los locales, ya con la presión de lo que está haciendo Canadá y México, veremos si Estados Unidos logra que el tercer local clasifique a cuartos de final.
0: Inglaterra llega como líder del grupo L, 7 puntos, goleó 4-2 a Croacia, empató 0-0 con Ghana y venció 2-0 a Panamá. Cartel de candidato para el título, sí, la selección de Thomas Tuchel, que combina ese ataque productivo con una defensa que solo ha recibido 2 goles en 3 partidos. Se enfrenta a la República Democrática del Congo, la que hace historia. Es la primera vez que alcanza los 16avos en un mundial, clasificados como uno de los mejores terceros. Presión física, juego directo, incomoda a esta selección que se le conoce ahora como la Cenicienta. Obligado Inglaterra a ganar. El Bélgica-Senegal ya lo vamos a platicar a detalle, pero básicamente Bélgica avanza como primero el grupo G, no es la mejor, debo decirlo, y Senegal es vigente campeón de África. Se metió a la llave de 16avos como uno de los últimos mejores terceros gracias a una diferencia de goles muy favorable tras el 5-0 contra Irak. Y la gran pregunta es si Senegal ya ha despertado en esta competición, y Estados Unidos se instaló en esta fase como uno de los equipos de mayor proyección del torneo. Respaldo de jugar en casa, capacidad de mostrar buen fútbol, y Bosnia llega como un equipo revelación, accedió a 16avos y ahora busca dar otro golpe ante el anfitrión. La empresa ha destacado que el duelo se juega en la zona de San Francisco, en el Levi's Stadium, lo que va a añadir un factor clave en el tema de la localía a favor de los Estados Unidos. 6:13 a.m, así amanece la competición que nos tiene a todos, ahora sí, en vilo.
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0: Bueno, es momento de escuchar voces de protagonistas, porque en las últimas horas se han habido dos protagonistas, ha sido la selección de Francia y la selección mexicana. Conexión para escuchar precisamente a quienes son protagonistas de estas dos selecciones. Estoy hablando de un goleador y de un técnico que han hecho que la cosa ahora empiece a ponerse un tanto diferente, ¿no? Así la voz de Kylian Mbappé.
3: Claro que conozco las estadísticas, todo el mundo habla, yo tengo la tele también, pero yo pienso únicamente a cómo puedo ayudar a mi equipo a estar aquí el 19 de julio en la final. Es un momento importante, yo sé la importancia de un mundial para un país. Yo lo he dicho siempre que mi objetivo es de marcar la historia de mi país, yo lo he hecho una vez ya. Yo fui cerca de hacerlo en Qatar y ahora tengo una nueva oportunidad. Yo voy a dar todo para hacer que todos los franceses estén orgullosos de nuestro equipo, de nuestro grupo y que podemos quedar en la historia de nuestro país.
4: Escuchábamos a Kylian Mbappé hablando en español, pero también vimos la victoria de México sobre Ecuador 2-0, una verdadera fiesta en el Estadio Azteca. Escuchemos a Javier Aguirre, seleccionador de México.
5: Hoy yo creo que esta comunión que encontramos con la gente es un impulso extra. Un partido muy exigente, Ecuador, un equipo que te lleva al límite y bueno, creo que fue una bonita noche para los mexicanos, creo que sí.
0: Y vaya, si no se la disfrutaron en México, ¿no? Fue impresionante realmente las celebraciones y demás que se daban y la historia que se va contando así y que nosotros, por supuesto, se lo tenemos aquí en la Red 106.1.
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0: Y la tabla es la que se está formando de cara a los octavos de final. Así se están configurando los duelos. A ver, ya tenemos el Canadá-Marruecos, que se juega el sábado 4 de julio a las 11 de la mañana. Ya está configurado también la otra llave, porque aquí va a salir una semifinal.
1: Aquí sale una llave de semifinal.
0: Canadá-Marruecos es el primer partido. Ese mismo sábado, 4 de julio a las 3 de la tarde, Paraguay contra Francia. Esa sorpresa de quien eliminó a Alemania. ¿Quién gane de estos dos duelos? Los ganadores de estos dos duelos se enfrentan en cuartos de final.
1: Correcto.
0: De ahí queda configurado también el Brasil-Noruega del domingo 5 de julio a las 2 de la tarde. Y México está esperando hoy rival de Inglaterra-Congo. O sea, podemos ver un México-Inglaterra. De ahí se quedan configurados también hoy, o por lo menos ya hoy tendremos claro cómo queda la llave, una de las llaves de octavos de final, que es el ganador de Bélgica-Senegal enfrentando al ganador de Estados Unidos contra Bosnia. Esa llave también va a quedar configurada el día de hoy. Pero ya vamos teniendo estos duelos: Canadá-Marruecos, Paraguay-Francia, Brasil-Noruega, México esperando a Inglaterra o Congo. Y de ahí los ganadores de Bélgica-Senegal, Estados Unidos-Bosnia se enfrentarán también. El Brasil-Noruega ya se ve como el primer platillo bastante fuerte en los octavos, ¿no?
1: Seguramente, por todo lo que ha generado la selección noruega con la potencia de Haaland, que también pues no llega al nivel, creo yo, de los franceses, pero sí muestra una potencia ofensiva que se evidenció ayer contra Costa de Marfil cuando Noruega ataca con todo. Es un equipo complicado y para una selección brasileña que no ha tenido su mejor versión, esta Noruega se ve como un plato bastante complicado. Como precedente está acá la victoria de Noruega en fase de grupos 2-1 sobre Brasil en 1998, y de ahí pues el que gane ese partido, la pregunta es, uno, si ganase Inglaterra, el Estadio Azteca tendrá como último partido a México enfrentando a Inglaterra, si ganase hoy.
0: Qué partido, Dios
1: mío. Y de ahí saldría el ganador en cuartos de final del duelo contra Brasil-Noruega.
0: ¿Sí? Ayer pasa algo espectacular, impresionante realmente. Pocas veces lo había visto. Estaba la cámara tomando los últimos minutos del partido y la cámara se mueve. O sea, y eso se mueve porque el estadio se está moviendo, porque la gente no paraba, ¿no? Va a ser un ambiente de locura. Rompieron 40 años. 40 años rompieron los mexicanos de no poder hacer ese famoso quinto partido, que ya lo vamos a platicar, ¿no? 6:18 p.m, así habla la tabla, colocando ya los equipos en los octavos de final y la historia que se cuenta de esa manera.
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2: 6:19, vamos con información del tránsito. Rápidamente, lo que está ocurriendo en Villanueva. Henry Quevedo, buenos días.
3: Tengan todos muy buenos días. Mañana de miércoles y Tránsito de Villanueva le informa las novedades en la movilidad vehicular. Le queremos comunicar que en horas de la noche nuestro equipo de trabajo nocturno apoyó un accidente de tránsito bastante fuerte, el cual se suscitó en el kilómetro 17 de la ruta al Pacífico con dirección hacia el norte. En este punto dos vehículos colisionaron y fue necesaria la intervención de los bomberos para trasladar a los heridos a la emergencia de un centro asistencial. A esta hora de la mañana le queremos comunicar que se apoya un vehículo que ha pinchado una de sus llantas en los alrededores del kilómetro 14.6 con dirección hacia el norte. En este punto todavía el acumulamiento de tránsito no se hace presente. Es importante que si usted viaja con dirección a la ciudad de Guatemala, conozca que el tránsito lento en estos momentos inicia en el kilómetro 14 con una circulación de tránsito que no se detiene, subiendo por la vía Lobos hasta la calzada Raúl Aguilar Batres, ya que afortunadamente no tenemos obstáculos. De la misma manera, en Ciudad Real estamos trabajando los reversibles en los horarios establecidos. La afluencia vehicular en este punto también es un poco disminuida a comparación de otros días, pero recuerde que esto se debe a que varios centros educativos aún se encuentran en el descanso de medio año. En el Boulevard El Frutal estamos trabajando la incorporación del tránsito al Puente de la Prosperidad. No tenemos complicaciones en la conexión de Búcaro a Senma en estos momentos. Estamos trabajando los reversibles con toda normalidad y el tránsito lento se encuentra desde los alrededores de la colonia La Esperanza. Bárcenas y San José sin complicaciones, la conexión a Milpas Altas es totalmente libre. Y en el área céntrica, bastante afluencia vehicular por la calle Real y en la quinta calle con dirección hacia el Calvario. Así que por favor, salga con tiempo, planifique actividades y condúzcase con la precaución necesaria. Nosotros le deseamos desde ya que tenga el mejor de los días.
2: Gracias, Henry, por la información. Son las 6:21. 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
2: Let's play football. Cuando Slatko Dalic asumió como entrenador de Croacia en octubre de 2017, el equipo era un caos. El técnico anterior había sido despedido dos partidos antes de la final de la clasificación con el riesgo real de que Croacia no llegara al torneo de 2018. Dalic llegó, ordenó el vestuario, simplificó el juego y clasificó. Y es más, llegó a la final de ese torneo en Moscú, donde Croacia, lamentablemente, perdió esa gesta ante Francia. Luego, llegó al tercer lugar del torneo en 2022. En 10 años al frente de la selección, Dalic convirtió a Croacia, un país de 4 millones de personas, en una potencia del fútbol mundial de manera sostenida, no como un milagro puntual, sino como un proyecto consistente. No tenemos los recursos de las grandes selecciones, tenemos algo mejor. Jugadores que nacen con orgullo por su bandera. Ese fue el mensaje de Dalic al preguntarle cuál había sido la clave del éxito en una nación con pocos habitantes, pero que era de las favoritas en cada uno de los torneos. Para este 2026, con Modric de 40 años como capitán y una nueva generación creciendo alrededor del veterano, Dalic busca un capítulo más en una obra que ya tiene más páginas históricas que las que cualquiera hubiese soñado. La red te lleva a conocer a Zlatko Dalic, el arquitecto silencioso de la era más gloriosa del fútbol croata.
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2: Bueno, 6:28 PM, y el ganador de la jornada es...
3: México.
2: México, sí, definitivamente. Es la selección mexicana, ¿no? Es la selección mexicana porque se ha roto un hechizo de 40 años, imagínese usted, 40 años. Y ahora va a tener la oportunidad del quinto partido. Y no le han metido gol. Ojo con eso. Ahí va la selección mexicana, ¿no?
3: Sí, después de aquella ocasión de México 86, donde con algunas dudas, tras empatar con Paraguay, pasar a la siguiente ronda, eliminó a Bulgaria con aquel golazo de tijereta de Negrete, que es celebrado por el entonces jugador de la selección, hoy entrenador de la selección, el Vasco Aguirre. México no lograba y se le resistía y no conseguía. En aquella ocasión, recordemos que en los cuartos de final, quedó eliminado en los disparos desde el punto penal en Monterrey por Alemania, o por la que entonces era la República Federal Alemana. Hoy Alemania, y esto se ha dado pues 40 años después con una selección que es increíble. Creo que hasta ayer ya se quitó el tema de que no gustaba cómo jugaba, porque en los primeros partidos la gente decía, bueno, ganó, pero no convenció. Ayer lo de México me parece que es una propuesta muy interesante. Lo de Julián Quiñones en el primer tiempo es un jugador que se arma muy bien por los costados, que tiene mucha velocidad, que maneja muy bien los cambios de ritmo. Aparecen jugadores como Jiménez, que es el goleador que no lograba aparecer en Copa del Mundo. Ayer consigue su segunda anotación. Y todo eso le ha ido quitando presión a un equipo del Vasco Aguirre que lo veo más cómodo. Veo a un Mora, por ejemplo, que no parece tener 17 años. Un jugador con mucha solvencia, con mucha jerarquía, con una tremenda capacidad para desempeñarse en ese puesto. Y una selección que sobre todo no tendrá tantas individualidades. Sí destaca lo de Quiñones en el remate, sí destaca lo de su defensa, pero creo que la colectividad es lo que ha fortalecido a este México, que ya está instalado en los octavos de final.
2: Bueno, juega el quinto partido, por fin lo va a jugar, ¿no? Tanto que se hablaba de esto. Raúl Jiménez se convirtió en un hombre clave, y hay que decirlo, ¿no? El tema es que ahora hay un romance con ese estadio de Ciudad de México, como le llaman, que al final yo lo conozco como el Azteca. Sí. Que está empezando a ser importante, y es que cabe resaltar de que esta maldición del quinto partido, como le llaman, es una selección mexicana que finalmente consigue ese ansiado quinto partido. El equipo que dirige Javier Aguirre vence 2-0 a Ecuador, y después de que concluye la fase de grupos con paso invicto y sin recibir goles, ahora vaya forma que lo está haciendo, ¿no? México solo ha jugado una vez un quinto partido en la historia de las grandes competencias, antecedente que ocurrió en 1986, también en México, cuando la selección del Tri disputó 3 encuentros de fase de grupos, después le ganó a Bulgaria en octavos de final y llegó a un quinto juego ante Alemania Federal, eso sí, en los cuartos de final. No era este formato.
3: Eran 24 equipos, no 48, y esos cuartos de final los jugó en el Estadio de Monterrey, no el actual Estadio de Monterrey, sino el anterior estadio, el Tecnológico, que en muchas ocasiones sirvió a los Rayados y que fue en aquella ocasión con disparos desde el punto penal que no logró México sostener frente a la Alemania, que posteriormente fue subcampeona de ese torneo perdiendo frente a Argentina. Así es que
2: México, el ganador de la jornada, ¿no? Estamos de acuerdo con eso, ¿no?
3: Totalmente de acuerdo.
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2: Seis de la mañana con 32 minutos. A ver, doctor Romero, la pregunta de hoy para la

0: Nación Express. Yo le propongo una. ¿Es Francia el claro candidato a salir campeón de esta competencia?
1: Me parece que esa es...
0: Yo creo que al final...
1: A la luz de lo que vimos ayer, ahí está el tenor.
0: ¿Es Francia la verdadera candidata? Lógicamente, ahí está Brasil, ahí está Argentina. Está
1: España, Portugal, que teóricamente...
0: Pero lo que vimos ayer en la ofensiva, ufa, ¿no?
1: Y que no fue solo ayer, ha sido consistente. Mbappé ya es, junto a Messi, el goleador del torneo. Ha tenido un equipo que cuando no es... Mbappé, está Dembélé, está Osier, cualquiera de los jugadores que cambian las características de esta selección francesa, que tiene pues muchas variantes y un tremendo poder ofensivo. Sí, me parece que esa es la duda hoy, o la cuestionante.
0: Bueno, a ver, esta va a ser la pregunta de la votación express. ¿Es Francia la clara favorita para ser campeona del mundo? La respuesta sí o no, la estamos colocando a través del ex de la red 106.1. Queremos conocer su opinión. ¿Cómo nos encuentra? Como arroba la red 106.1 a través de ex. Ya está, colgada la encuesta.
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0: Y el primer duelo lo jugamos con el Inglaterra contra la República del Congo, que es la otra gran protagonista, ¿no? Y le voy a dar los buenos días. Apareció a quien lloraban. Señor Ábalos, gusto saludarlo.
3: Compañeros, ¿cómo están? Buen día,
0: te Radio fuiste Escuchas. A México.
3: No. Lo que pasa es que estaba compartiendo con don Sergio.
0: Hombre, por ayer, sí. Hombre, te estaban molestando ayer.
3: Sí. Ayer. Ayer. Primero se alargó el encuentro, esto no estaba en nuestro
1: plan. Se atrasó una hora.
3: Entonces, 4 horas, mientras que vos estabas planificando el programa de hoy. Nosotros estábamos aquí.
0: Pero ¿ah? Yo estaba produciendo.
3: Sí, me imagino que sí, estaba produciendo. Entonces, sí nos recordamos mucho de pasaje porque llovió muchísimo en la Ciudad de México. Por allí estuvo el grupo de enviados especiales para la gran inauguración de esta justa mundialista.
1: ¿A ustedes también les llovió?
3: Sí, pero nos llovió al día siguiente, como llovió anoche. Una cosa impresionante.
0: ¿No? El ángel de Independencia era una locura, el Zócalo era una locura, todos los fansons eran una locura. A ver, ya vamos a platicar de todo ese ambiente. Me voy a meter de lleno a la chamusca de hoy, que no es nada de chamusca. Inglaterra-Congo, ¿qué esperar del Inglaterra-Congo?
3: Sí, porque esto no está loco, ¿no? Esto no está loco. O sea, pensar que República Democrática del Congo puede dejar afuera Inglaterra...
0: No es loco.
3: Que, no es loco, pero no creo que se dé. Creo que Inglaterra es una selección seria, pero... en permanente deuda con sí. Todos aquellos que nos gusta ese fútbol directo, poco elaborado, con fuerza. Los africanos dan batalla. Yo sigo con ese pensamiento y esa sensación de que, por ejemplo, Costa de Marfil merecía más ayer. Más. Llegó el partido contra los noruegos hasta casi el final y que se descuidó, ¿no? Y un descuido tan evidente. Y hoy República Democrática, que es un equipo fuerte, muy fuerte, quizás no es el mejor africano, pero puede dar esa sorpresa, que estaría comparado con lo que le sucedió a Holanda, con lo que le sucedió a Alemania, sin duda.
0: Juegan en el Atlanta Stadium, el Mercedes-Benz Stadium, al que este sí no le lograron quitar el logo, porque sí se lo tuvieron que dejar, porque literalmente el logo es el techo. Es primer enfrentamiento oficial entre ambas selecciones en una competición de este tipo. Inglaterra, que llega con una fase de grupos sólida, victoria de 2-0 ante Panamá. Se esperaba más de Inglaterra, creo yo. Al final tienen una de las mejores ligas y de las más competitivas en el mundo, llamada la Premier League, o sea, no es cualquier cosa. Y el Congo, que viene de una campaña histórica, se mete en eliminación directa con buenos resultados, ese 3-1 contra Uzbekistán, tiene potencial ofensivo y una celebración de locura. El Congo-Inglaterra, doctor.
1: Creo que va a ser lo mismo que vamos a ver en la galería, lo vamos a ver en la cancha. La gente del Congo es una fiesta, es una celebración, es un ritual muy propio de los africanos. Ya ha hecho partidos importantes frente a equipos europeos en la fase regular, o sea, no le pesó esta primera participación en Copa del Mundo. Y la selección de Inglaterra, que tiene ese conjunto que dice Walter, esa permanente deuda de que solo lo del 66 está a favor de ellos. Tiene un delantero que cerró muy bien como Harry Kane, un jugador como Jude Bellingham Bellingham, que puede marcar una diferencia importante. Me parece que tiene un par de jugadores en banca que pueden ser un cambio o un revulsivo interesante para la selección inglesa. Así es que hay varios elementos que se deben de considerar para ese partido.
3: Que no es Francia.
0: No.
3: Que no es Francia. No, que no tiene la calidad Inglaterra que tiene Francia. Y quizá y eso es.
0: Y ¿no? Congo
3: eso
0: tampoco es. Ni es Senegal, ni es Marruecos, ni es Costa de Marfil.
3: No, no está. Si hay desnivel, si hay uno más favorito que otro, no es por mucho.
0: Ahora, le digo un dato, a ver si esto les llama la atención. 5 últimos partidos de Inglaterra. Lo ganaron contra Nueva Zelanda 1-0, le ganaron a Costa Rica 3-0, le ganaron 4-2 a Croacia, empataron a 0 contra Ghana y le ganaron 2-0 a Panamá. Victorias claras tampoco es que tengan muchas porque algunos son amistosos, pero no pierde. Congo 0-0 contra Dinamarca, pierde contra Chile 2-1, empata 1 contra Portugal, pierde 1-0 contra Colombia y le gana 3-1 a Uzbekistán.
1: Yo creo que los dos equipos dieron su mejor partido en la primera fecha de grupos. La victoria de Inglaterra sobre Croacia, de lo que yo he visto lo mejor de esta selección inglesa, y ese empate de la República del Congo frente a Portugal, cuando todos esperábamos una goleada del equipo de CR7, apareció Busiña y hizo una gran actuación.
0: Aquí les doy el posible 11 de Inglaterra contra la República Democrática del Congo. Podrían jugar un 4-2-3-1 con Pickford, Spence, Konsa, Willy, O'Reilly, Anderson, Declan Rice, Saka, Jude Bellingham, Marcus Rashford y Harry Kane. Así se pararía la selección de Inglaterra. Mientras que la selección del Congo podría usar un 4-4-2 con Mpasi, Lionel Mpasi, Arthur Masuaku, Axel Swanseb, Chancel Mbeba, Aaron Wan-Bissaka, Brian Sipenga, Noah Sadiki, Samuel Mutudasami.
3: ¿Qué problema te metiste?
0: No, me metí al dolor de cabeza. Problema. Pero lo voy a terminar. Natael Mbuku, Joanne Wisa y Cedric Bakambu. O sea, le pedí a algunos, a otros no.
3: Sí. Hay nombres conocidos, ¿no? Este Bakambu es un jugador reconocido.
0: Lo que pasa es que cuesta.
3: Los nombres, te metiste vos solito.
0: Es como dar el 11 de Corea del Sur, o sea.
3: Es más fácil. Es más fácil. Esto es más complejo. Pero también así será el partido. No es tan accesible para Inglaterra, por más de que el técnico ya tenga su 11 regular. Si trabaja para Harry Kane y este toma buenas decisiones, no habrá mucho problema. Ahora, si dejan que el partido, Juanfran, vaya haciéndose viejo, vaya llegando al final y no lo pueden cerrar en tiempo extra, no sé qué vaya a pasar.
1: Y en esas condiciones hay un talón de Aquiles para Inglaterra. Jordan Pickford no termina de convencer como arquero. Es un arquero regular, aceptable, el arquero del Everton, pero hay un momento en que te saca una y hay un momento en que te comete un error, y ese es cuál va a ser esa circunstancia.
3: Ya están entendiendo, no le den la pelota a Pickford para jugar, ¿no? El que achique, porque de allí vienen todos los problemas. Y con esa altura y con, o sea, no, a Gil, el arquero paraguayo, le dijeron de todo antes de salir. Antes de salir de Paraguay, porque le fue más o menos en la eliminatoria, en los Chilaver partidos de preparación. Lo reventó, sí. Sí, que no era arquero, lo dijo. Sí. Bueno, que Chilaver también ahora le anda errando a todo porque Alfaro lo liquidó y hoy no aparece Chilaver. Pero Gil se está haciendo grande, se está creciendo debajo del arco y lo tiene ahora en octavos a Paraguay, que es una de las tremendas sorpresas.
0: Bueno, juega una de las candidatas al título, Inglaterra, contra la revelación africana, el Congo. Es una de las mejores chamuscas de 16 avos.
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0: Vamos a la pausa y cuando regresemos hablamos de los demás partidos. También tenemos la votación express y, por supuesto, el momento ultra de la jornada y mucho más. La

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4: Hay algo que los aficionados al fútbol odian casi tanto como ver perder a su equipo: pagar precios abusivos por comida dentro del estadio. En muchos estadios del mundo, una cerveza puede costar hasta $12 y un sándwich 15. Pero en Atlanta, en el Mercedes-Benz Stadium, tomaron una decisión radical hace años. Precios Fan First, accesibles para todos. Un hot dog, $2. Un refresco, $1.50. Una hamburguesa, $5. Cuando la política se implementó, los ingresos por comida del estadio subieron, no bajaron. Porque la gente compra más cuando los precios son justos. Para el Mundial 2026, Atlanta mantiene esa filosofía. En el torneo más caro de la historia, donde una entrada puede costar miles de dólares, al menos dentro del estadio de Atlanta, comer no rompe el bolsillo. La red te lleva desde Atlanta al estadio que avergonzó a todos los demás con sus precios.
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1: Vámonos rápidamente a la información del fútbol con el 11 en la jornada, doctor. 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Rápidamente armamos un 11 con lo que hemos visto ayer, ¿no?
2: Ya lo decía usted, no ha recibido gol en lo que va del torneo y solo le cedió unos minutos al Memo Ochoa. Raúl Rangel, el arquero de México, se propone como el titular hoy. Línea de 4 con lateral derecho, Julian Ryerson, el jugador de Noruega, que tiene una gran salida, una constante llegada, y Jesús Gallardo por izquierda, muy ordenado, proyectándose con criterio, una doble defensa del gran candidato William Saliba y Upamecano de Francia. No han dejado pasar absolutamente nada, potencia física en ese sector. Medio terreno de juego, tres hombres, a pesar de que quedó eliminado Moisés Caicedo, fue tal vez de los jugadores que intentó recuperar, que constantemente peleaba la media cancha para Ecuador. Junto a él se coloca a Martin Ødegaard, el noruego, que es el cerebro de esa selección, manejando los tiempos, y a Barcola, el mediocampista francés, que pues tiene esa capacidad de llegar por las bandas, incluso anotando el segundo gol ayer. Y la delantera propuesta de ayer tendría a Julián Quiñones, el mexicano, primer gol definitivo, una rápida salida por las bandas, Erling Haaland, que apareció en el momento importante para el triunfo, y pues Kylian Mbappé, la gran figura, y hoy uno de los dos goleadores de la Copa del Mundo.
1: ¿Está usted de acuerdo?
3: No tanto, Juanfran. Caicedo ayer jugó, jugó un porcentaje mínimo, un futbolista que vale 100 millones de euros. No le dan el valor, debe ser porque hace ese trabajo sucio, pero Eric Lira, el volante 5 de México, el que juega por delante de los dos centrales de Vázquez y Montes, me parece que tiene cabida allí porque le da un equilibrio y es el principio de salida junto con Romo. Y del medio hacia arriba yo lo pondría en esa categoría porque son nombres bien pesados, pero este muchachito Mora, ayer jugó un buen partido, 17 añitos, y no le pesó, enfrentó a esos monstruos y fue el principio de todo lo bueno de México.
1: Y se sabe parar, tiene carácter, ¿no?
2: A
1: mí lo que me llama la atención es que a esos 5 nunca les dan el reconocimiento, ¿no? Pasa con Makelele, pasa con un montón de jugadores que hemos visto.
3: La culpa de todo esto que acabas de decir, que es mi lucha permanente, si que vale de algo, es Guardiola. Porque Guardiola hizo que el volante 5 ya no fuera aquel rudo, aquel recuperador, aquel cabeza de área. Busquets, por ejemplo, un 10 incorporado a la posición de 5. Entonces, de allí todos empezaron a ver mal a ese volante 5 que te daba equilibrio. Hoy, el Vasco de la vieja escuela, pues lo pone allí, a Lira, es su volante, es su jugador, es su estabilizador, y hoy brilla. No tiene ese reconocimiento, pero el grupo de jugadores debe agradecer mucho de que él sea titular.
1: Pero hay que reconocer que estos son los jugadores que hacen la diferencia en la estabilidad de un equipo.
2: Tienen el equilibrio. Si
1: es, no, es que ¿sabe qué pasa? Ahí es donde ya ve uno equipos que no se desconectan entre la defensa y la parte ofensiva.
2: Es que cuando hacen la base, esa es la base del conjunto, para que luego aparezcan los Mbappé, los Messi, los Haaland.
1: Ellos tienen que hacer el trabajo.
3: Tiene que haber un Tchouaméni que no es del corte de Lira, juega más, ¿no? Tiene más fútbol, pero le sirve.
1: Y también le da balance, ¿no? Bueno, 6:50.
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1: Concedió una entrevista a la cadena española COPE, Lamine Yamal, y aquí habló de varios temas. Dijo que, por ejemplo, uno de los jugadores que más le estaba gustando de los superestrellas era Vinicius Junior. Pero le han preguntado cuál es la diferencia del buen juego, de por qué España no está mostrando el buen juego que mostró en la Euro versus lo que ahora está mostrando en este campeonato. A Lamine Yamal le preguntan lo siguiente en el partidazo de la COPE, y esto era lo que contestaba.
4: Estamos lejos de nuestro nivel.
5: ¿Pero cuál es nuestro nivel? ¿La Eurocopa?
4: Claro.
5: Es que el problema es ese, que jugamos demasiado bien en la Eurocopa.
6: Es que al final yo he jugado muchas veces bien con el Barça y me he ido a casa luego. Entonces lo importante yo creo que es ganar. O sea, más que nunca ganar. Obviamente hay que jugar bien, porque tú llegas al vestuario, juegas bien y dices, joder, qué bien, te vas a la habitación contento. Pero si juegas bien y pierdes, pues nos vamos todos tristes. Entonces sí que es verdad que podemos mejorar, somos mucho mejores del nivel que estamos mostrando. Pero yo, mientras ganemos y pasemos de ronda, ¿por qué tú qué prefieres? ¿Jugar bien y estar como Holanda, o jugar mal y estar como Paraguay, que estarán felices en su habitación.
4: ¿Cómo está el equipo? ¿Qué ambiente hay aquí dentro? ¿Está bien o el hecho de que no nos haya ido como esperábamos, digo, en el nivel de juego, ha hecho que la gente esté un poco más inquieta, más intranquila?
6: A ver, yo creo que todos por dentro esperamos jugar mejor. Entonces, cuando tú sabes que puedes hacerlo mejor, obviamente la gente está como con eso de vamos a jugar mejor, vamos que podemos. Entonces ya no te sirve el 70% y todo el mundo quiere el 100%. Y nosotros por dentro también queremos jugar mucho mejor. Pero tenemos en la cabeza que con calma, que paso a paso, aún estamos en 16avos, importante ganar primero y que el juego va a ir viniendo, pero sí que todo el mundo quiere jugar mejor.
1: Bueno, ahí están las declaraciones de Lamine Yamal. Entonces, ¿qué prefiere usted? ¿Ser como Países Bajos, que juega bien pero se queda fuera, o Paraguay, que no necesariamente juega tan bonito y está dentro? Así voy a resumir las declaraciones de Lamine Yamal, que básicamente es ser efectivos. Hay que ver si eso le alcanza a España, ¿no? Porque los rivales que va a tener enfrente no son cualquier cosa.
2: Ellos insisten en que están ya en 16avos de final, y es cierto, España está en 16avos de final y muy probablemente es favorito frente a Austria. El tema es llevar tiempo al Mundial para recuperar ese nivel que efectivamente no muestra desde la Euro, y que logre hacerlo después del eventual rival que puede salir de ese duelo entre Portugal y Croacia.
3: Carvajal.
1: Sí.
3: Álvaro Morata,
1: uh-huh.
3: Lenormand, sí, los únicos que no están en este grupo, que sí estuvieron en la Euro del 2024. De allí están todos.
1: Sí, son
3: están todos.
2: ¿Ah? Olsen, el central del Madrid.
3: Olsen. Sí. Ah, bueno, el jovencito, sí. Pero la alineación regular. Cucurella,
1: pero los que marcan la diferencia están ahí.
3: Ahí están. Algo debe de estar pasando, porque no estarán los extremos. Y tiene toda la razón Lamín. Ese grupo de jugadores, esa selección, fue conocida como la selección de Williams y Lamín. Sí. Y ellos dos no están en su mejor momento. Tienen que buscar otros caminos. No le alcanza a Pedri, no le alcanza a Dani Olmo. Y no tienen un centro delantero como Álvaro Morata. Ferran tiene su gol, pero es otro tipo de nueve. Oyarzabal también gol, pero es otro tipo de nueve. Sí le alcanza, como bien decía Juanfran, para encontrarse como equipo.
1: Y es que esa es la diferencia. Los momentos de Williams y de Lamine Yamal. Era otra historia en la Euro, lo que mirábamos. Y ellos rompían a cualquier defensa, la destrozaban. Sí. Aquí no está pasando eso.
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1: A ver, tenemos sobre la mesa el Inglaterra, Congo, el Bélgica, Senegal, el Estados Unidos, Bosnia. Doctor, ¿usted dice cuál?
2: Yo quisiera pensar que va a ser Bélgica contra Senegal.
1: Señor Walter.
3: Bélgica, Senegal, el partido.
1: Sí, el partido de la jornada.
3: Inglaterra, quiero ver a Inglaterra.
1: Inglaterra, sí. Congo. Bueno, yo me quedo con Bélgica, Senegal. Pero vamos a platicar de los dos, porque estamos. Es que ese es el punto. Senegal es campeona de África. Sí. Y Bélgica es un equipo que un día bien, un día mal.
3: Sí, sí.
1: A ver cómo amanece Lukaku. Entonces ahí definimos cómo le va a Bélgica, ¿no? A ver, Bélgica, Senegal, ¿qué esperar de este encuentro?
3: Pues que aparezcan, ¿no? Esos jugadores que en su momento estuvieron en esa línea como cracks. Porque De Bruyne, por ejemplo, ¿cómo se apagó ese muchacho? No es el generador, no hay cómo conectar con la línea ofensiva. Sinceramente, espero más de Senegal. Sí, Senegal, si me apuran, lo pongo arriba de Bélgica. Tiene todo como para poder trascender y le luciría, o sea, no sería una sorpresa. Estamos hablando de un campeón. Sin corona, pero un campeón con el mérito deportivo, frente a una selección de Bélgica, que es Inglaterra, es en la espera permanente desde el 66, desde Bélgica, a Bélgica lo estamos esperando siempre lo estamos esperando.
1: Sí. Ahora, Bélgica, ¿qué vamos a ver? Primero, que busque imponer su ritmo. Segundo, que tenga posesión. Tiene un ataque muy bien organizado, eso sí, debo de reconocerlo, pero que a veces no le alcanza. Eso es lo que le pasa. Y por la parte de Senegal, cuidado en las espaldas de los laterales, porque si algo tienen es que aprovechan una pérdida en salida y te fuiste horrible con Senegal, ¿no?
3: Ese tiro, Juanfran, de media distancia que tiene Senegal.
2: Sí. Es un equipo bravo.
1: Ahora, yo no me imaginé que Senegal le iba a costar, iba a tener que pasar mejor tercero con una goleada ante Irak. Ahí me cambió la perspectiva de lo que es Senegal. Ahí está Mané, ahí está Sar, el tema de Trossard y De Bruyne en Bélgica. Y ahora, ahorita en este momento, lo dan como favorito a Bélgica, no a Senegal. Pero no hay que descartar al campeón africano.
2: Yo creo que le están dando el favoritismo basado no en el torneo, sino en lo que trae antes del torneo.
1: En la historia.
3: En los nombres.
2: Historia y todo eso. Pero la selección belga. A ver, este es un partido en el que si Bélgica es inteligente y se reencuentra con su memoria, se reencuentra con lo que futbolísticamente puede ser, es importante. Hay algo, lo platicábamos hace un par de días. Para muchos estadísticos, el mejor arquero de la fase regular fue Courtois. Y me llama la atención porque de verdad, mucho de lo de Bélgica, realmente de los veteranos, de los que han cumplido, me parece que es Courtois, no así De Bruyne, no así los otros jugadores. Por ejemplo, Lukaku, que prácticamente pasa de espaldas al arco, es muy poco lo que ha aportado. Entonces tenemos que caer con Doku, que es el hombre que refiere y que marca. Cuando no estuvo Doku, que fue precisamente frente a Irán, se notó la ausencia de ofensiva para el conjunto belga.
1: Bueno, juegan los Leones de Teranga, enfrentando a esa potencia europea con generación dorada tardía. Le gusta ese concepto. O sea, tuvo una generación dorada, pero llegó tardecito, ¿no? O sea,
3: sí, ya llegaron maduros y ya.
1: El problema de lo que les pasó con esta generación dorada del fútbol de Bélgica. 6:58 PM, Bélgica-Senegal, partido de la jornada.
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1: ¿Quieren que platiquemos con Shifu o no?
3: Sí, ya se despertó porque a él hay que programarle la cita.
1: Está programada, es peor que doctor. Lo tuve que programar desde el jueves pasado para que tuviéramos espacio hoy. 6:58, cuando regresemos, conexión a Estados Unidos con el maestro Shifu, alias Freddy Cifuentes. Ya venimos, pausa.

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2: Cabo Verde, el archipiélago que baila morna y juega fútbol con el alma. Cabo Verde es un archipiélago de 10 islas volcánicas en el Océano Atlántico, frente a las costas de Senegal. Un país sin recursos naturales abundantes, sin agua potable garantizada en todas sus islas y con una economía modesta. Pero Cabo Verde tiene algo que lo compensa con creces. La morna. Esa música melancólica de guitarra y voz expresa el amor, la añoranza del mar y la distancia de los que emigraron. La morna es la versión caboverdiana del fado portugués y su intérprete más famosa fue Cesária Évora, apodada la diva de los pies descalzos porque actuaba siempre sin zapatos como símbolo de solidaridad con los pobres de su país. El cachupa es el plato nacional, un guiso espeso de maíz, judías, verduras y carne que se cocina a fuego lento durante horas y que se sirve para desayunar, almorzar o cenar según la versión. Cabo Verde ya se clasificó por primera vez al torneo anterior y en 2026 vuelve a demostrar que las islas pequeñas también pueden soñar en grande. La red te lleva a Cabo Verde, el archipiélago que baila morna, cocina cachupa y juega fútbol con toda el alma.
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3: ¡Sí se puede! ¡Qué exceso de jugada! ¡Ahí va la hamburguesa número 5! ¡Se pasa de largo la pizza entera! ¡Y el hot dog número 10 entra al área chica de la Boca y se lo comió! ¡Se lo comió! ¡Se lo comió!

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3: 7:04. Vámonos rápidamente. Monitoreo de Santa Catarina Pinula. Ivania Rivera tiene la información de lo que está ocurriendo en el tránsito a esa localidad. Ivania, buenos días.
4: Muy buenos días. La Policía Municipal de Tránsito de Santa Catarina Pinula le trae la información de lo que acontece en el tránsito vehicular en los diferentes sectores del municipio. Queremos informarle que a esta hora de la mañana se reporta presencia de densa neblina sobre carretera El Salvador. Esta situación se encuentra afectando considerablemente el tránsito vehicular, ya que por seguridad los conductores disminuyen la velocidad, lo que genera que la circulación se torne más lenta de lo normal. La carga vehicular en dirección a la ciudad de Guatemala en este momento se encuentra en los alrededores del kilómetro 16, por lo que le hacemos la recomendación a todos los conductores de tomar las precauciones necesarias y planificar sus actividades con anticipación para así evitar cualquier tipo de contratiempo. En carretera Mujual también se reporta una gran cantidad de vehículos desplazándose hacia la 20 calle. La circulación se vuelve lenta desde el kilómetro 8 a la altura de la Cámara de la Construcción, pero se prevé que la carga vehicular sigue incrementando a medida que avanza la mañana. Sobre la 20 calle también se registra bastante carga vehicular en dirección a la ciudad. Ya la circulación empieza a volverse lenta desde la salida de Mujual hasta Cantón 21, pero al momento no hay novedades reportadas en el sector que generen complicaciones adicionales, y compañeros de la PMT se mantienen agilizando constantemente el tránsito con el fin de ayudar a mejorar el flujo vehicular para que usted pueda dirigirse a su lugar de destino sin mayores inconvenientes. Es la información que le traemos a esta hora. Recuerde que si usted lleva la vía, lleva la cortesía. Nuestro número de emergencia es el 1525. Municipalidad de Santa Catarina Pinula, soluciona.
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3: Bueno, ahí hasta ahora en el fútbol, dos noticias. Una que tiene que ver con un entrenador que está en la fiesta del fútbol y otra que tiene que ver con una renovación importante. Coque Resurrección, el capitán y jugador con más partidos de la historia del Atlético de Madrid, va a seguir en el club, sí, en el club de su vida. Acaba de renovar contrato hasta el 30 de junio del 2027. Lo ha confirmado este miércoles el cuadro colchonero, tan vigente como demostró la campaña pasada cuando fue pieza clave en el esquema del Cholo Simeone. Ahora va a renovar, ya va por los 740 partidos, 50 goles, 121 asistencias, desde que debutó el 19 de septiembre contra el Barcelona. Así que renovado Coque, doctor, y esto significa renovar a uno de los claves, ¿no?
8: Uno de los referentes, tan sencillo, uno de los que marca una importancia dentro del grupo, que es una especie de voz del Cholo Simeone dentro del terreno de juego y que representa esa identidad, esa esencia de la filosofía colchonera, de la filosofía de Diego Simeone, que tiene al Atlético pues ahí tratando de consolidar el conjunto que ya conoció, incluso cuándo va a debutar y dónde empieza su jornada en el fútbol de España.
3: Bueno, y también otra que hace eco en este momento en Ecuador, el seleccionador de fútbol de la selección ecuatoriana, el argentino Sebastián Becasese, ya ha confirmado que al no cumplir el objetivo de pasar a la siguiente ronda en esta fiesta del fútbol, no va a continuar como técnico del Tri, ya no sigue como técnico de la selección ecuatoriana. Dijo: no pudimos cumplir con la hazaña que prometimos, que era la de hacer nuestra mejor fiesta del fútbol, y por eso, obviamente, por la responsabilidad que conllevo, mi contrato finalizaba una vez que terminara esta competencia, y ahora la competencia terminó para Ecuador. Esto lo dijo Becasese en la rueda de prensa posterior al partido. Admitió que cuando inició su andadura en la selección no había un camino marcado y que mejoraron mejoraron y lo, mejoraron lo que se hizo en la competencia anterior de este tipo. Así que Becasese ya no sigue con Ecuador, ¿no?
8: 24 partidos dirigidos, 9 victorias, 12 empates y solo 3 derrotas. Dos de esas 3 derrotas fueron en el torneo que se realiza en Estados Unidos y la última de ellas fue precisamente frente a la selección de México. Se lleva una victoria frente a Alemania en este torneo, que también es de los elementos importantes que se recuerda, pues no pudo conseguir lo que esperaba, que era llegar como mínimo a los octavos de final con la selección ecuatoriana, pero hizo una muy buena fase de clasificación, terminando detrás de Argentina en la segunda posición.
3: A esta hora en el fútbol, a esta hora también gracias a Aseguradora Rural Central, Andreas Christensen ya ha renovado su contrato con el Barcelona por 2 temporadas más hasta el 30 de junio del 2028. Lo ha confirmado el club catalán este miércoles. 30 años, el zaguero danés que llegó al Camp Nou libre en 2022 procedente del Chelsea, amplía compromiso a la baja después de 2 cursos marcados por lesiones y eso sí, ayuda a reducir la masa salarial del plantel. Ya se había aminorado por la salida de Robert Lewandowski y Ansu Fati y ahora la historia se cuenta así. Andreas Christensen va a renovar con el Barcelona, ya ha renovado, ¿no?
8: Se queda finalmente con el equipo de Hansi Flick, no tuvo la regularidad que se esperaba por lesiones en el torneo anterior, pero se convierte en uno de esos jugadores que de demarcación central, pues es de los que sí habitualmente conoce ese sector, conoce ese espacio físico de la cancha y generalmente trabaja por ese espacio, es un, si no un titular, un recambio importante para el equipo de Flick.
3: Así está la historia entonces de lo que está ocurriendo a esta hora en el fútbol.
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3: Bueno, les recuerdo que está habilitada nuestra votación express. Usted lo encuentra en X de la red 106.1, antes Twitter, ¿no? Para que usted se ubique, arroba la red 106.1. Ahí encuentra la pregunta que en este momento hemos colocado. ¿Es Francia la clara favorita para ser campeona del mundo? Va ganando el sí con un 61,9%. El no tiene un 38,1%. O sea...
8: Mala atención, pensé que iba a ser más contundente el sí.
3: No, todavía no, porque recuerde usted que hay mucha afición de Argentina, otra claro, tanta que cree en Brasil.
8: España.
3: Sigue Portugal. Vivo España, Portugal, o sea... No, es que no la tiene fácil tampoco Francia, ¿no? O sea, lo que pasa es que lo que hemos visto ayer fue contundente.
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3: Bueno, y precisamente, doctor, el alto voltaje es lo que han provocado con cortocircuito de la defensa de Suecia, la delantera francesa. Impresionante lo de Barcola. Si no le sale Barcola, le sale Dembélé. Si no le sale Dembélé, le sale Mbappé. No, hombre, y si no, le meten un cambio y lo vuelven loco. A ver, doctor, ese ataque francés es... Cuando mete el acelerador es impresionante, ¿no?
8: Y realmente cuando uno ve que de medio terreno... O sea, Francia es el ejemplo perfecto de dos equipos partidos. Porque usted mira atrás y están los Upamecano, los Saliba, los Koundé, los Digne. Pero de ahí en adelante, de medio terreno hacia arriba. Al menos virtualmente ayer se observó a Barcola, Olise, Dembélé atrás y por delante de ellos Mbappé. Realmente esa frecuencia de esos cuatro hombres...
3: Perdón, se me había olvidado uno. Olise. Solo eso, ¿no? Que ayer casi hace el gol más bonito que hemos visto en tiempo, ¿no?
8: Y a eso le agrega que también hay jugadores como Dué, como Hernández, que ingresan de cambio y entonces tiene un respaldo y tiene una profundidad que realmente tiene mucha alternativa. Aparte, creo que Deschamps ha logrado que, a pesar de que él no se dice que no gusta tanto del fútbol ofensivo, ha logrado encontrar un balance interesante.
3: Vaya que no le gusta
9: con, que con esos jugadores tener que jugar ofensivo. Entonces, te obligan.
8: La explosión futbolística que tiene de la posición de medio campo hacia adelante Francia es contundente y sobre todo es no solo es la llegada, es la contundencia. Esos futbolistas rápido,
3: impresionante. Olise, Dembélé, Barcola, Mbappé.
9: No, pero o sea, Miñán no le patean. O sea, realmente no sabemos si es buen arquero, regular arquero, versión selección, porque ahí está. Pero de los 10 jugadores de campo, todos están en esa línea de cracks o antes. Imagínate. O sea, cracks es ese calificativo de un futbolista por arriba y bien por arriba de una media de rendimiento regular.
3: Lo diríamos a los Chapín, fijos son titulares en sus equipos. O
9: sea, sí, todos.
3: Todos.
8: Son referentes, no solo titulares.
3: Olise referente en el Bayern. Mbappé referente en el Real Madrid. Sí, Dembélé referente en el PSG.
9: Barcola.
3: Barcola referente.
8: Koundé en el Barça.
3: Koundé en el Barça.
9: Tchouaméni.
3: En el Real Madrid.
9: Koundé.
3: En el Barça.
9: Saliba.
8: También.
9: Upamecano. Ahora del Real Madrid. Referente del Real Madrid. Va a ser Upamecano. Claro.
3: ¿A usted lo fichó?
9: Ya está.
3: Su tío Florentino le dijo.
9: No, ¿no?
3: No,
9: es el otro muchacho.
3: No.
9: Conate. Conate, sí, Conate. Upamecano me hubiese gustado. Esa pareja de Upamecano con Saliba, bien. Bastante seria. Contiene, no se meten a cosas. Ya saben que tiene un arquero con deficiencia técnica, entonces no salen jugando. Esa es una cosa.
3: Saliba al Arsenal. Mecano, sí. El Bayern. O sea, es que todos son estrellas.
9: Thiago, este muchacho Hernández por izquierda, el marcador de punta.
8: Hernández.
9: Sí. ¿Sabes quién juega ahora ahí? Porque entró de cambio aquel muchacho que pasó por el Barcelona, el lateral por izquierda, que llegó siendo un jovencito. Un jovencito que jugó ayer de lateral.
3: ¿Cuál de todos?
8: Diñé, ¿no?
9: Diñé, claro, Diñé. Lucas Diñé. Diñé.
3: No, es que imagínese.
8: Yo creo que el éxito de Francia está que, a diferencia de otros equipos, por ejemplo, hablábamos hace un momento de España. Yo creo que uno de los problemas de España es que llegó muy apretado, muy ajustado en lo físico. O sea, es una temporada muy exigente. Francia por ABCD logró que su base llegase reservada y que su explosión futbolística fuese precisamente en este mes.
3: Va, pero el portero es titular del Milan. O sea, en la Serie A. De ahí, ¿quién tiene? Saliba en el Arsenal, sí. Upamecano en el Bayern. Lacroix, que ni siquiera está en...
9: ¿Ya ha jugado algunos partidos este Mundial? Va, sí.
3: Él es Tottenham, si no estoy mal, ¿no?
9: Ajá.
3: Carísimo. Ibrahim Konaté, ahora en Real Madrid. Teo Hernández también es estrella, o sea, no es cualquier jugador. Ala, y así le sigo, o sea, usted
8: Rabiot en el Milan.
3: Y estrella en el Milan, o sea, Lucas Hernández estrella en el Paris Saint-Germain. Lucas Digne en el Aston Villa. Jules Koundé en el Barcelona. Malo Gusto, que ni siquiera ha jugado mucho lateral derecho, Chelsea. Aurélien Tchouaméni, Real Madrid. Kanté, también estrella. Digamos que los que no andan tan arriba, ¿no? Zaire Emery, Paris Saint-Germain. Koné de la Roma. Rabiot del Milan. Cherki del Manchester City. Barcola del Paris Saint-Germain. Olise del Bayern de Múnich. Désiré Doué del Paris Saint-Germain. Akloche del Mónaco, Mbappé del Real Madrid, Dembélé del PSG, Marcos Thuram, que sabemos que está ahí con problemas en Inter, y Jean-Philippe Mateta, que también es delantero centro, también de la Premier.
9: Y que ese muchacho jugó poquito. Ahora, usted, estos 20 y pico de jugadores en un vestuario, ¿y cómo le decís a todas esas estrellas que solo juegan 11? ¿Y cómo mantienes a los que no van a jugar?
8: Dentro del grupo, haciendo grupo.
9: ¿Cómo? Ahí también hay magia, ¿no? La gestión.
8: Y ahí es
3: ahora, el momento del alto voltaje ayer, ver a esa ofensiva francesa pasarle por encima al equipo sueco.
9: Pero bien por encima, un partido que hasta se tornó aburrido
3: Si no es el portero de Suecia, a esa selección le meten 6 ayer. O sea, incluso al minuto 28, 29, habían comentarios de comentaristas internacionales diciendo claramente de que ya veían venir la primera goleada de una fase final, porque la forma que está llegando Francia es impresionante. Buen portero, hay que decirlo, ¿no?
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3: Permítame que hacemos una pausa y cuando regresemos, conexión con Efren. La copa en la calle, la tenemos aquí. Oiga, prepárese. ¿Me permite? De una vez. ¿Le parece si lo adelanto? Prepárese en el 5858-1061. Empiece a mandar ya sus notas de voz. Manda su nota de voz de qué espera de la jornada del día de hoy, cómo va a vivir los partidos, cuál es su ritual futbolero. Y me lo acompaña de su número de EPI y nombre completo, por favor. A ver, ¿qué vamos a tener hoy? Solo para que usted se prepare, porque sé que le va a gustar y sé que seguramente ahorita va a empezar a mandar sus mensajes. A ver, para el día de hoy, gracias a Bet502, cuando regresemos en la Copa en la Calle, ¿sabe qué le voy a regalar? La camisola oficial de la selección española, por si le va a España.
9: Ay, va.
3: Es la original, la de la selección española. La regalamos hoy, 7:18 de la mañana, cuando regresemos, gracias a Bet502, la Copa en la Calle. Le repito, ¿qué tiene que hacer? Mandar su nota de voz, ¿qué espera para la jornada de hoy? número de DPI, nombre completo. No entran a participar los que no manden los datos, por favor, para que usted lo tome en cuenta.
8: Si ya ganó, no participe.
3: O sea, y si ya ganó, tampoco participe, porque lo malo es que no lo vamos a dejar ganar.
9: Qué malo, casito. O sea, ya no uno puede andar derecho. No, ya no puede ganar seguido. Una vez está bien con ustedes, no.
3: Con usted no sale, fíjese usted.
9: No, todos los que participen, todos.
3: Papá, es que
9: hay que aprovechar la buena racha.
3: ¿Sabe cuál es el problema? A ustedes de los que uno invita a almorzar y pide entradita, plato fuerte, postrecito,
9: invitaciones,
3: de parte tecito y agüita. ¡Ala!
9: Ahora sí es, entonces decime, mira, es una invitación, pero pobre. No, bueno, entonces no, ya sabe.
3: ¿Y sabe cómo es? Es de aquellos que usted le dice, te invito a almorzar, y después cuando ya van a pagar la cuenta, le trae un vasito de agua, y le dice el señor, ¿se lo traigo del chorro o le traigo botellita? Le traigo botellita.
9: Está desfasado, aquí está la cuenta, ahorita vengo, voy al baño. Y te queda solo vos. Pagas.
3: No, pues sí.
9: Pagas solo vos. Pero bueno, ¿para qué me invitas?
3: Está bien. Bueno, vamos a tener los mensajes de vos a través del 58.
9: Todos. A todos.
8: Convocados todos.
9: Sí. Buena racha. Hoy iniciando mes, jóvenes. Hay que iniciar con buena racha.
3: ¿Premio o no?
8: Segundo tiempo del año.
9: Está bueno.
3: Bueno, claro. Martín, a filtrar el 58-58-106-1. Mande ya número de DPI, nombre completo y una nota de voz donde nos dice qué espera para la jornada de hoy. 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Cuando regresemos de la pausa.
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7: Let's play football. Diego Cochen nació en Estados Unidos de padre argentino y madre con raíces centroeuropeas. Creció entre Nueva York y Buenos Aires. Habla español e inglés con igual fluidez. Pasó temporadas en clubes europeos y terminó convirtiéndose en el portero titular de la selección de los Estados Unidos para este 2026. Su historia es la historia de millones de familias en el mundo globalizado, sin un solo lugar llamable de origen, construido desde la mezcla, representativo de una identidad que ya no cabe en una sola bandera. En el vestuario de la selección de los Estados Unidos, donde hay una amalgama de posibilidades desde Ghana, México, Costa Rica, Portugal y muchos países más, Cochen es el portero que ataca en la última línea de un equipo que en sí mismo es un mapa del mundo. Estados Unidos no es un lugar, es una idea, y yo soy parte de esa idea. Fue parte de lo que mencionó el guardameta en su presentación oficial antes de la competición. La presión de atajar en casa ante millones de aficionados que quieren ver el fútbol o el soccer finalmente brillando en el mayor escenario a nivel de selección. Cochen sabe manejar esa presión, sabe manejar esos escenarios y los maneja con la tranquilidad del hombre que ya aprendió a navegar entre mundos. La Red te lleva a conocer a Diego Cochen, el guardián de las cuatro fronteras.
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1: Bueno, ¿ya están listos para ganar? 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Hoy vamos a regalar la camisola de la selección de España, la oficial, para que usted la tenga. 7:26 de la mañana, nos vamos metiendo de lleno en la Copa en la Calle. Y vamos ya escuchando a los protagonistas, sí, ustedes que están con nosotros. Mark Reiner Álvarez, buenos días, ¿qué espera la jornada para hoy?
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3: Bueno, para el día de hoy, una jornada intensa, eliminaciones directas, ahorita ya no hay margen para error. Inglaterra tiene que salir con la obligación.

0: 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Señor Jimmy John, a ver, le escuchamos su opinión.
1: Hola amigos de la red, ¿cómo están? Hoy esperamos una jornada en la que esperamos que Senegal se pueda imponer y poner la cara por el equipo, por el continente africano y vencer a Bélgica, Australia y Egipto. Esperamos que el equipo de los faraones se imponga y Inglaterra ante el Congo, favorito los ingleses para enfrentar a México. Mi nombre es Jimmy John, 1693-047-60-0101.
0: Ya dio el número al aire, saludos, hombre. Todos. Tranquilo, don Jimmy.
2: Jimmy John,
0: hombre. Eduardo Antonio Texawit. A ver, le escuchamos, don Eduardo, adelante.
3: Buenos días, mucho gusto. Mi nombre es Eduardo Texawit. Lo que espero hoy para el partido es que gane Inglaterra, Bélgica y Estados Unidos, que son los favoritos, ¿verdad? Mucho gusto en saludarlos, siempre sintonizándolos.
0: Gracias, hombre, por la sintonía. Don Wildor Alonso Díaz, buenos días. ¿Qué espera la jornada para hoy? 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
4: Hola, buenos días. La red, la mejor radio para el Mundial 2026. Espero que tengan un excelente inicio de mes de julio. Y pues estamos de fiesta con el Mundial. Seguimos activos. Mis pronósticos o mi comentario para los partidos de hoy: no habrán sorpresas. Estados Unidos, Bélgica, Inglaterra, creo que van a ser los tres clasificados. Saludos para todos. Wildor Alonso, DPI 23.
0: Gracias, don Wildor, ahí déjela, porque si no, después nos metemos en clavos. 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Don José Carlos Toscano, don José Carlos, buenos días.
5: Hola, buenos días. Yo espero que en la jornada de hoy Inglaterra pase para enfrentarse a México, si no estoy mal. Pero Bélgica y Senegal, espero la sorpresa de Senegal. Veo que Bélgica no está jugando como se esperaba. Entonces considero que Senegal puede ser esa selección africana que todos los mundiales hay para sorprender. Entonces creería yo que ahí es donde está la sorpresa de esta jornada.
0: Bueno, perfecto. A ver, vámonos prevenido ahí, señor Efren, que estoy en segundos con usted. Voy a ir a la Copa en la calle para seguir escuchando a más protagonistas, pero ahora lo vamos a hacer desde la calle, ¿no? Ya no desde el tráfico, sino ya puestos en un punto específico. Efren, ¿listo? Sí, bueno, vámonos. Efren, adelante.
6: Estamos en el Mercado Central y tengo el honor con estar con un comunicador profesional. ¿Cuál es su nombre?
7: Julio Márquez.
6: Con Julio, mucho gusto. Por favor, cuéntenos cómo está viviendo el Mundial.
7: Está emocionante. La verdad que para mí las expectativas no eran muy, muy, muy, muy buenas, ¿verdad? Pero se fue poniendo así más emocionante. Ya a partir de ayer yo ya le vi un poquito más de sabor, ¿verdad? Porque se rompen quinielas.
6: Sí.
7: Se han roto quinielas.
6: Y realmente creo que no estamos acertando. Nadie está acertando, creo yo, los marcadores.
7: Realmente, así es.
6: Si usted fuera un futbolista profesional, ¿cuál sería su ritual para antes de empezar cada partido?
7: La verdad de que sería cuestión de concentrarse, ¿verdad? Porque a mí en lo personal siempre me afectó los nervios cuando practicaba el fútbol. Entonces, pues sería cuestión de concentrarse uno, al menos para hacer algún pase, aunque sea, ¿va? Y ya no llegamos a echar un golito, ¿va? Que es lo que cada jugador desea hacer siempre, ¿va?
6: Sí, hasta los porteros, pues.
7: Por supuesto.
6: ¿Cuál es su equipo favorito y jugador favorito del Mundial?
7: Yo siempre le he ido a Brasil. Siempre ha sido la canariña, uno de mis equipos, selecciones favoritas. Lamentablemente, pues ha dejado mucho que desear desde hace ya un par de décadas, ¿verdad?
6: Sí, sí.
7: No, cuando estaba pues el doctor Sócrates,
6: Romario. Ronaldo, los últimos, Ronaldinho.
7: Los últimos, no, pero antes de esos personajes que fueron muy buenos también, uh-huh. La selección fue muy excelente, ¿verdad? El juego bonito, pues, ¿verdad? Que se veía. Sí. Exactamente.
6: ¿Y su jugador favorito de esta fiebre futbolera?
7: Pues la verdad es que no estoy muy dado al favoritismo. A mí me gusta el fútbol.
6: Sí.
7: Y me gusta el fútbol y le doy su mérito a cada jugador según su capacidad, su estilo y su eficiencia, ¿verdad? Ya sea como defensa, como volante o como goleador, pues, ¿verdad? Si le doy mi admiración para todos. En este caso, pues, el patojo es el androide, ¿verdad? El holandés, muy bueno.
6: Ah,
7: el noruego. El...

0: ahora inclusive, Messi, pues por supuesto, Ronaldo también tiene su estilo, tiene su modo, aunque un poquito engreído, el cuate, ¿va? Pero hay jugadores muy buenos, ¿verdad? Los africanos también tienen.
1: Estás aprendiendo.
0: Ah, sí, de
1: Cabo Verde.
0: Su eficiencia, el portero, pues en especial de Cabo Verde, ¿va?
1: Ajá. Muy bien, qué gusto haber estado compartiendo con ustedes. Es un honor, de verdad, y sigan escuchando la red 106.1.
2: Gracias, Efren. Así estamos desde el Mercado Central, ahí con la copa en la calle, gracias a Bet502. El androide, me gustó ese, el androide, estamos hablando de Erling Haaland, ¿no? 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
3: Congo. Si algo pasa, es República Democrática del Congo. Allí no creo, tiene que jugar muy mal como lo hizo ayer Ecuador, por ejemplo, ¿no? Que le cedió todo a México, algo que todavía no encuentro alguna explicación. Sí. Si pasa algo así, Juanfran, puede ser que exista una sorpresa.
4: Yo quiero ver a Estados Unidos. Empezó muy bien, no me gustó su cierre de grupo.
2: Sí, es cierto.
4: Entonces hay que ver qué versión va a tener hoy Pochettino, porque ya es una fase donde no se puede conceder, como dice Walter, lo que hizo, por ejemplo, Ecuador ayer.
2: Don Ángel Mario Samayoa Reyes, a ver, ¿qué espera usted de la jornada de hoy?
5: Buenos días, mucho gusto. Mi pronóstico para el día de hoy es Bélgica gana 2-1, Estados Unidos gana 2-1 e Inglaterra 3-0 a República del Congo. Mi nombre es Ángel Mario Samayoa Reyes. Mi número de DPI es 23.
2: No, espéreme, ahí déjela, porque no quiero que sepan su número de DPI. Gracias, don Ángel Mario. A ver, Walter Alexander Tubac Pirir, buenos días, ¿qué espera la jornada de hoy?
6: Buenos días, amigos de la red, pues lo único que espero para el día de hoy es que gane Inglaterra, para que por lo menos haya rival para Francia, porque por lo visto Brasil no está en nada, México no sé si va a llegar, igual no quiero que gane México por la historia con Guatemala. Entonces España también vemos que no está rindiendo lo que debe rendir. Entonces Argentina, creo que si todos los jugadores se ponen pilas con Messi quizás logren hacer algo, pero Francia está imparable. Entonces ojalá Inglaterra logre ganar hoy para ver tal vez si le hace la competencia a Francia. Saludos, amigos, bendiciones.
2: Gracias, don Walter, un saludo. Ahí está el tocayo, ¿vio?
3: Sí. Esta es buena pregunta. ¿Qué equipo hasta hoy puede frenar a Francia?
2: Argentina.
3: No, en serio. De verdad. No se puede.
4: En verlo directo, no.
2: Pero si ya lo frenó una vez, aunque sea hace 4 años, o sea.
3: Yo sé que España.
2: Yo veo España, Argentina y para de contar. Son los únicos, creo yo.
3: No. Marruecos, ¿no te parece que también puede hacer algo? Pero Francia tiene mucho de todo.
2: Fíjate. Ayer cuando veo que mete el acelerador Francia, te puedo decir, por primera vez lo pensé, no hay quienes pueda ganar.
3: Yo no, realmente, solamente que tengo un día muy malo, los franceses, un día muy malo, en combinación.
4: Empecemos a ver al arquero, que no lo hemos visto, como los platicabas, que se empiece a disparar, que tenga que preocuparse un poquito más por defender, que hasta el momento no lo ha hecho Francia.
3: Sí, que sí. España.
2: España, sí.
3: España los dejó afuera de la final de la Euro.
2: Sí, los puede incomodar. España los puede incomodar.
3: Que el partido se alargue y luego penal, como pasó en la final.
2: Mira, pues, el mayor enemigo de Francia, y lo explica hasta el propio documental de la historia del bus, del famoso bus de la política.
3: Son ellos.
2: El mayor enemigo de Francia son ellos.
4: En el cuadro como está en estos momentos, en octavos de final, Francia va contra Paraguay. Si gana, iría contra Marruecos, que es lo que menciona Walter, o Canadá. Y en una hipotética serie semifinal enfrentaría al ganador de la llave, donde está Portugal, España, Estados Unidos. Así es que en una semifinal podría ser.
2: Ojo con Portugal. Tiene dos jugadores que conocen muy bien a la selección francesa: João Neves y Vitinha. Y algunos otros.
3: No le aguantan.
2: No, es que, pero siendo realistas, ¿quién le aguanta hoy a Francia?
3: No le aguantan. ¿Quién podría ser?
4: Yo le veo más rival en una eventual semifinal que en una final.
2: Bueno, a ver, síganle pensando ahí, porque me voy a ir con doña Claudia Liliana Zamora. ¿Cómo está? Buenos días. ¿Qué espera de la jornada de hoy, doña Claudia?
7: Bueno, ¿qué esperamos hoy de estos partidos emocionantes? De verdad, aún estando en el trabajo, pues uno le echa la ojeadita. los resultados son, gana Inglaterra y Estados Unidos, creo que sin mayor problema. Senegal y Bélgica creo que va a estar un poquito peleado, pero probablemente los europeos saquen ahí la tarea. Y a disfrutar el fútbol al máximo, de verdad, que por algo es cada 4 años, realmente la adrenalina es al tope, ¿verdad? En cada partido, y siempre dan alguna sorpresa. Que disfruten ustedes también los partidos.
2: Gracias, doña Claudia. A ver, yo el primer adrenalinazo lo sentí en el partido de Paraguay. Debo aceptarlo. Ahí sí estaba metidito en los penales y en los tiempos extras.
3: Paraguay padeció más de la cuenta del partido.
2: Sí.
3: ¿No? Y que iban, y el guardameta, el cabezazo del central que le cae a Gil y no da rebote. Bueno, y en los penales.
2: Pero te la pasaste bien, ¿no? Eso es de las que gustan.
3: O sea, a mí me gustan mucho los equipos que, por ejemplo, atacan. Bueno, esa es su característica. Paraguay, uno sabe que en todo partido se va a defender.
4: Va a llegar a defenderse. Sí. O sea, en todo partido. Lo bonito de ese partido es que uno ya sabía el guión de la película, pero uno sí se la disfrutó.
3: Sí.
4: Que Paraguay iba a aguantar a Alemania. O sea, ya sabíamos de la historia.
2: Sí. Pero salió buena.
3: Y que. Yo quería que quedara fuera Alemania.
2: Eso ya.
3: La realidad. Y entonces. Cuando Paraguay se defendía así como se defendió y luego tiempo extra y las claras no entraban para Alemania y se fueron a los penales, dije, ya está.
2: Sí.
3: Aquí ya. Sí. Aquí,
2: yo
3: aquí
2: también
3: ya
2: lo está, pensé. ¿No? Pero bueno.
3: Y estuvieron en su salsa.
2: Yo no me imaginé al portero de Paraguay siendo tan bueno para atajar penales.
3: Y que son muy altos.
2: La altura que tiene, 1.99, ¿no?
4: Pero imagínate. ¿Cómo llegó a imponerse también? O sea, era una. Porque antes la frialdad de Alemania no había perdido una definición con disparos del punto penal en este torneo, jamás.
2: Imagínese usted. Bueno, vámonos rápidamente, Gabriela Girón, la escuchamos. Buenos días.
8: Amigos de la red, ¿qué tal?
2: Bien.
8: Muchas gracias por estas dinámicas. Gracias. Nosotros, como en familia, miramos los partidos. Pues cada quien se pone la camisola del partido del equipo, que vaya a jugar. Tratamos la manera de, pues, disfrutarlo. La persona que vaya ganando en la quiniela que tenemos, le echamos, pues, ahí la bulla. Y en sí, lo que hacemos es poner las camisolas del equipo que se va a enfrentar. Muchas gracias por esta dinámica y somos, yo en especial soy fiel seguidora. ¡Saludos!
2: Gracias, doña Gabriela, muy amable, hombre. 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A ver, me voy de nuevo a la calle, ¿les parece? Me voy con Efren. Efren, preparado, usted me avisa. Son las 7:40 a.m, estamos en la Copa en la calle. Ya estamos listos, Efren, adelante.
1: Estamos aquí en el Mercado Central y hoy estamos con...
9: David.
1: David, por favor, cuéntanos cómo estás viviendo la fiebre futbolera.
9: Pues calidad, aquí disfrutando todos los días, viendo el fútbol. Hay algunos que ahorita, como ahorita, ya uno pierde ganas y todo. Pues así es el fútbol más que todo. Y yo, mi equipo es, yo voy a Argentina.
1: Ahí está.
9: Argentina, y espero que gane y todo. Pues ahorita ya van así, luchando así todo, por su sueño más que todo. Pues como uno gana y pierde, pues qué puede hacer, pues así es el fútbol más que todo. Pues.
1: Ya se empiezan a ver lágrimas, ¿va?
9: Ajá, eso sí es cierto, sí, eso sí, qué emoción y todo, pues ahí gana, a ver quién va a llevar el mundial más que todo, pues sí, pero así estamos y todo, entonces aquí yo vendo de todo, clase de tipo vela.
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1: Muy bien, y a seguir escuchando la red 106.1.
2: Bueno, te van a traer, ahí le trae, de verdad, tráigale, un chupapanza.
4: Van a traer eso.
2: ¿Cuál es ese, Juanfra? ¿Chupapanza?
4: Ese sí.
2: Ese no. ¿Siete potencias qué es?
4: Siete potencias. Siete potencias es para amor, trabajo, salud.
2: Es la famosa candela esa de multicolor, ¿no?
4: ¿Sí?
2: Ah, ya la ubiqué yo.
3: Hasta que no sabe.
2: ¿Quién?
3: ¿Vos? No sabes siete potencias.
2: No sabía que así se llamaba.
3: ¿Pero sí las usas?
2: No, por eso sí. No.
3: Para velar de nunca, 8 potencias.
2: Nunca. Yo sí he ido a prender mi veladora.
3: Ajá, ajá. ¿De 8 potencias?
2: De 7. No sabía que había de 7.
3: Hay de 8, hay de 8.
2: No, por eso, pero no sabía que se llamaba así. Hoy lo acabo de descubrir, te lo prometo. O sea. Bueno, a ver, vámonos con Jordan Polanco Hernández. Jordan, a ver. Señor, no sé, a ver, vámonos, no sé.
10: Buenos días para todos.
2: Hola, Jordana.
10: Pues lo que espero de esta jornada es que gane Inglaterra, también que gane Bélgica, que sean buenos partidos, y Estados Unidos. Saludos, que estén muy bien.
2: Gracias, Jordana. Jordana Polanco Hernández, gracias por estar con nosotros. A ver, Manuel de Jesús Valdés Narajo, Najarro. No, ya no leo.
3: 8 potencias. Son 9. Sí. La vista de la novena. Sí.
2: Don Manuel, adelante.
11: Mi pronóstico es que Inglaterra elimine al otro rival. Que Bélgica pase y que Estados Unidos pierda. Ese es mi deseo. Gracias. Siempre escucho la red.
2: Gracias, buena don Manuel. Radio. Muy amable. Bueno, lo ponemos a funcionar entonces. ¿Listo, Juanfra?
4: Listo.
2: Dele clic, pues. Vámonos. ¡Clic! Ruletita al aire. Ahí vámonos. Aquí la tengo yo.
3: Pero con potencia, hombre, con potencia.
2: Con la séptima potencia. A ver. Deme un segundo porque esto se tarda. Son muchos. Espérame, es que... No, aguántemela. Usted sigue haciendo el efecto que aquí lo tengo yo. Muy bien, hombre.
3: Sí,
2: bueno, la camisola de la selección española se la lleva el número 32, 26, 38. Los últimos dos números me los reservo. Deme un segundo que lo busco en la base. Permítame. Aquí está. Ah, doña Gabriela Girón. Felicidades. Gabriela Girón gana la camisola de la selección de España. Usted pendiente porque no hemos terminado de dar premios, vamos a tener muchos más, así que usted tranquilo que si no ha ganado, tiene oportunidad mañana, tiene oportunidad pasado, tiene oportunidad toda la semana, ¿no? Me voy a comprar una veladora.
3: Sí.
2: De las 7 potencias, porque viene Shifu después de la pausa. Y me voy a tener que aguantar que me diga que porque espero tanto y que ya sabe usted, ¿no? Gracias a Bet502, la copa en la calle. Vamos a la pausa, ya venimos.
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1: San Francisco es la capital de la tecnología mundial. Aquí nacieron Google, Apple, Meta y Twitter. Aquí se inventaron el iPhone, las redes sociales y el concepto de startup. No es exactamente la ciudad que viene a la mente cuando piensas en una sede mundialista. Y sin embargo, el Levi's Stadium de Santa Clara, ubicado en el corazón de Silicon Valley, a minutos de las oficinas centrales de Apple, será sede del Mundial 2026. Lo más curioso es que en este 2026, San Francisco vivirá algo histórico. Será sede del Super Bowl en febrero y del Mundial en junio. Dos de los eventos más vistos del planeta en el mismo año y en la misma región. 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
2: 7 de la mañana con 51 minutos. ¿Se dan cuenta cómo producción trabaja?
3: En vivo.
2: No, hombre, en vivo. El señor Ábalos entregando instrucciones a su enviado especial.
3: Pino.
2: Sí.
4: Sí, el hombre todavía está en edad de aprender.
2: Y él es Shifu, usted es Kung Fu Panda, entonces.
4: ¡Ala! ¡Ala! ¡Ala! Bien, te estás vengando de las ocho potencias.
2: Con claro que hay fútbol, el marcador. Si usted se lo perdió, de Costa de Marfil, Noruega ganó Noruega 2-1. 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Claro que sí. Vámonos de viaje, vamos hasta Estados Unidos. Oiga, ¿cómo fue el itinerario? Porque ayer estaba en Dallas, ¿no?
4: El hombre es turista empedernido.
2: Bueno, cuando sos millonario trabajando en lo que te gusta, ¿no?
4: Sí.
2: Señor Freddy Cifuentes, buenos días. ¿Dónde anda hoy?
5: ¿Qué tal, muchachos? ¿Cómo están? Qué gusto saludarlos. Hoy andamos ya por Atlanta. Por Atlanta, uf, vamos ya. Ya casi estamos llegando a Guatemala.
2: Va para arriba, ¿no? Para abajo. A ver, ¿cómo fue la agenda? Ya. Porque que ayer estuvo en Dallas, ¿no? Así fue la cosa.
5: La verdad es que ha sido una locura, Guillermo, porque el domingo estábamos en Houston, aterrizamos en Houston, sábado estábamos en Houston y luego regresamos para el partido de Brasil. Ajá. Luego regresamos a Houston y ahora volvimos otra vez a Dallas para el partido de ayer de la selección de Costa de Marfil contra Noruega. Ajá. De Dallas agarramos un vuelo en la noche para Atlanta llegamos hoy a eso de las 2 de la mañana, horario de aquí de Atlanta. Uh-huh. 12 de la madrugada, horario de Guatemala, y aquí estamos para el partido de hoy, el partido de Inglaterra contra el Congo. Tenemos que aguantar todo el día porque ya en la noche salimos rumbo a Miami, porque en Miami pues hay que ir a ver a la selección argentina, ¿no?
2: Uh-huh. Sí. Bueno, a ver, va para Miami.
5: Sí.
2: Ok, bueno, sí. Va a salir cara la cuenta, ¿no?
4: ¿Y los encargos, cómo van?
5: No, mire, los encargos estoy esperando llegar a Miami. Ah. Primero porque dicen que ahí es más barato, porque tema número uno. Y tema número dos, estar cargando esos ponchos que usted me pidió, si está jodido por todos Estados Unidos.
4: No, le voy a aclarar.
2: Es el poncho de Kung Fu Panda.
4: Pues no es para mí. De una vez le digo que le recomendaron un su collar de ajo. No sé por qué.
5: Sí, así estaba escuchando que usted se pone siete machos.
4: Siete potencias de Velarde. Le recomendaron estrictamente, con sello y todo, número de colegio y todo.
2: Y deje de molestar porque su catedrático universitario llamado Juan Francisco Romero lo va a mandar a hacer peregrinación por toda la zona 1. Sí.
5: Ya acostumbrado estoy de caminar gracias a Walt.
4: Oíme, es que mis compañeros de grupo les gusta toda la ropa que sacan los equipos, toda la ropa. Entonces decidieron que la chumpa de Japón es la adecuada para ellos. Y solicitaron al señor Frey Cifuentes.
2: Ah, que le traiga.
4: Sí. Pero originales, ya están cansados de Fayuca.
2: Bueno, Freddy, vamos al fútbol. ¿Cómo se vive el ambiente en la ciudad? ¿Se siente ambiente futbolero? ¿Otras ciudades comparado? ¿Cómo se está viviendo en Atlanta el partido?
5: Mira, realmente, bueno, cada ciudad tiene lo suyo, cada ciudad tiene su cultura, su forma de vivir el fútbol. Este estadio está, por lo poco que he logrado ver, está dentro del corazón de Atlanta. No es como los otros estadios donde hemos estado, que están en las afueras de la ciudad, sino que este sí está en el corazón de Atlanta. Entonces, hay mucha gente realmente que está viniendo, obviamente, muchísimos ingleses, que están llegando a este estadio. Esporádicamente ves ahí uno que otro de la República Democrática del Congo, ves ahí a uno perdido que otro. No tengo idea por qué volteo a la derecha, a la izquierda, mexicano. Gente con camisa de la selección azteca por todos lados, eso sí lo admito, hay un montón por todos lados. Pero es un ambiente futbolero, un ambiente muy, muy bonito. Poco a poco viene llegando la gente, poco a poco. Este estadio, la característica que tiene es que está muy cercana a la FanFest. Este sí, están casi que a la par entre estadio y FanFest. Porque nosotros a los que hemos ido, por ejemplo, el de Boston estaba como a una hora del estadio al FanFest. Nosotros también hay buen trayecto, 30, 40 minutos. este sí está a la par. Entonces, se junta mucho la gente que va al estadio con la gente que va al FanFest y hace pues que sea un bonito marco de público, porque a la larga, pues eso es lo que se busca. Pero, al igual que otros días, todavía hay entradas. Más o menos los precios, pero todavía hay entradas en reventa si usted pues quiere ir al partido de hoy, ¿verdad?
2: Claro. A ver, este estadio está cerca de donde está la fábrica de una gaseosa famosa y aparte ahí están los estudios centrales de una de las cadenas televisivas emblemáticas, que es dos de los puntos más, más bonitos de por ahí. Hay un parque también ahí cercano. ¿Ahí ya se ve a la afición de Inglaterra o todavía no se ve mucha afición inglesa de esos que acostumbran a tomar las calles cercanas a los estadios?
5: Lo que pasa es de que para no aglomerar mucha gente tenés que ir pasando filtros y filtros y filtros. Entonces pasan el primer filtro donde solamente te piden tu boleto. Ya en el segundo filtro te piden boleto, y es que el ente rector también hizo mochilitas acorde al tamaño de las cuales podés ingresar y lo que podés ingresar. Entonces en el segundo filtro ya te piden la mochila. Es una mochila totalmente transparente donde ellos pueden ver qué llevas ahí adentro. Y en el tercer filtro, ya pues ya prácticamente ya solamente es que ingreses al estadio, pero ya te consumiste dos filtros anteriores. Te vuelven a revisar en el tercer filtro porque como estamos en el downtown, como estamos en la ciudad, hay gente que también va a trabajar y tiene que pasar por esta zona y todo, entonces para que no se mezcle, pero sí, poco a poco viene ingresando la gente, poco a poco.
4: Cifuentes, ¿y esas mochilitas las provee la organización?
5: Sí, bueno, hay que comprarlas, hay que ir a comprarlas.
0: No hay nada.
3: Y los buenos días, ¿no?
5: Sí, no, usted la tiene que ir a comprar al... Ese es un tema llamativo, realmente no entiendo la logística, pero por ejemplo, usted va a una tienda oficial del ente rector, y el precio, ¿qué le digo yo? $60. Porque es hasta barato, creo que se lo estoy dando. Pero usted va a una gasolinera o usted va a un supermercado, a una tienda, y de $60 el mismo producto le cuesta $10.
4: Pero igual se lo aceptan.
5: Igual se lo aceptan, es producto oficial. De hecho, ahí están los stands donde dice producto oficial y todo. Entonces, la única diferencia es que no lo está comprando en la tienda oficial, lo está comprando en un supermercado, pero es exactamente el mismo producto. No entiendo, va a una gasolinera uno y hay algunas gasolineras que tienen el mismo producto también.
2: Bueno, Shifu, lo dejamos que trabaje la previa, porque sé que ya vamos a ir con la previa, así que todo salga bien y ahí vamos escuchando voces de, no sé si se le da el idioma, ¿qué hablan en Congo?
5: No, francés. ¿En Congo?
2: ¿Francés?
5: Buena pregunta.
2: Francés, yo creo que es francés, si no estoy mal. Bueno, pero sí será el inglés, ¿no?
5: El inglés sí, pero no sé si ellos hablan inglés.
2: No, el Congo habla francés. Entonces, en el Congo hablan francés, pero yo le decía inglés por Inglaterra, hermano.
5: Sí. No, eso no se preocupe. Ya vamos a comenzar a trabajar, porque bueno, ya estoy enterándome que a las 8:30 me tengo que volver a conectar para todo un país.
2: Sí, señor. Para irse en esta mañanita.
4: Ah, primera noticia. Sí, primera noticia.
2: Usted gracias le dijo que a las 8:30 lo quería conectado.
4: ¿Cuándo?
2: Ahorita se lo acaba de decir, todos lo escuchamos.
5: No, ya le está pasando factura el sueño.
4: 10 potencias. Sí, va a ser una veladorona así para velar de. Pero está bien. No, no hay ningún problema. Ya lo decidieron. O sea, yo acato. Sí, no hay ningún problema.
2: Ya lo decidieron, dice, sí, él lo dijo.
5: Él me llamó para eso.
2: Yo sé.
4: Yo no puedo llamar para preguntar cómo está Cifuentes, cómo le está pasando, ya no puedo. No puedo ser buen compañero de equipo. Para,
2: lo bueno es que estaba abierto el micrófono y todos escuchamos cuando nos dijo 8:30.
4: 8:30. No, es que pensé que este envío era a las 8:30.
5: ¿Cómo estoy?
4: No, está bien.
5: Bueno, yo de verdad cuando
4: lo llamo 8:30.
2: Suerte, Freddy, 8:30, nos volvemos a conectar.
4: Sí, compre, por favor, los encargos.
2: Bueno, perfecto. Freddy Cifuentes, desde Atlanta, se mueve, se está moviendo casi todos los días. De ahí va para Miami para el partido de Argentina. Así estamos en la red, pimponeando ciudades para tratar de llegar a tiempo, ¿no?
0: Argentina juega el viernes en Miami. De hecho, modificó su horario Argentina. Hoy entrena en Kansas City. Está entrenando ahorita Argentina. Es su último entrenamiento y luego viajan de Kansas City, que fue su sede durante la mayor parte de la fase de grupos, para Miami, que es la casa de Messi.
4: No creo que se retrasen 9 horas como el vuelo de Ecuador. No, qué casualidad esa. Sí, no, eso no, sí. No pasa nada.
2: Eso fue otra historia.
0: No creo que le van a hacer los aficionados su alborada.
4: Eso pasa, pero 9 horas, Juanfran, eso sí cansa.
2: Bueno, 8:00 a.m. con un minuto.
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2: 8:00 a.m. A ver, el jugador de la jornada tiene nombre, apellido, tiene club, juega en el Real Madrid y ayer ha demostrado que me parece lo va a romper todo a nivel de récords si esto le sigue como va, ¿no? A ver, estoy hablando de Kylian Mbappé.
0: Goleador en este momento junto a Lionel Messi, sigue en la lucha por ser el máximo goleador en la historia de todos los tiempos de las Copas del Mundo. Seguramente lo va a hacer por su edad, tendrá oportunidad de al menos 2 Copas del Mundo más, considero yo, y a este ritmo. Pero realmente lo de Mbappé es impresionante. La velocidad, la potencia, la forma descarada en que verticalmente va a buscar el arco contrario, la visión de área que tiene, la potencia y colocación de su disparo, pues es quien detiene en este momento Mbappé.
4: Si fuera jugador de equipo, no fuera Kylian Mbappé. Con él no hay ningún sistema, él no respeta ningún sistema, él juega y hace lo que quiere.
0: Mbappé FC.
4: Sí, él hace lo que quiere. Por eso, afuera del Paris Saint-Germain, el técnico se puso muy contento y hasta aplaudió. Hoy el París es uno de los equipos más importantes en el mundo, bicampeón de la Champions. Con Kylian esto no pasaba. Ayer, por ejemplo, el hombre pateaba de medio campo. De medio campo, hay que aguantarlo a Kylian, pero cuando anda derecho, como lo está haciendo en el Mundial, pues hace lo que querrás.
2: Sí, totalmente.
0: Pásenle la pelota y que él decida.
2: Ahora, para mí confirma una teoría que hemos tenido un tanto, teoría conspirativa, ¿no? Que decíamos que él baja todo el ritmo al final de la temporada con el Real Madrid para cuidarse para este campeonato.
0: Cuando vio que ya no tenía la Champions, cuando vio que era un poco complicado con el Barcelona mantener la liga, aguantó un poco, en mi opinión, sí. Bajó su rendimiento, no fue, aparte, entró toda aquella serie de problemas en el camerino del Real Madrid, él se abstuvo, no quiso ser partícipe de, se concentró, se enfocó en lo que venía para la Copa del Mundo y ahí está el resultado. No solo Mbappé, es lo que me parece, que en general Francia tiene una ventaja por encima de las demás selecciones, es lo que yo observo, que físicamente sí logró llegar cuadrado para que en este momento fuese su mejor resultado deportivo.
4: Totalmente de acuerdo. Eso te dice mucho de ese espacio como profesional, Kylian. Si te guardás en tu equipo, que es de máxima exigencia para llegar bien al Mundial como llegaste, entonces tu versión de jugador de equipo no es la adecuada.
2: No, y lo ha demostrado en el Paris Saint-Germain y en el Real Madrid. Eso sí, cuando anda fino.
4: Cuando hay algo que pelear, sí. ¿No te parece? Cuando está en la Champions, sí, cuando está en la Liga, sí. Casi siempre está Kylian.
2: Sí, aparece.
0: Cuando él quiere y puede, realmente eso.
2: Bueno, Kylian Mbappé, el jugador de la jornada.
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Con claro, claro que hay fútbol. El marcador de México-Ecuador, si usted se lo perdió, ganó México 2-0 a Ecuador. 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Claro que sí. Una pausa, ya venimos.

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2: En el fútbol, las familias que producen generaciones de jugadores de élite son rarísimas. Los Ayew de Ghana son una de ellas. Abedi Pelé, apodado así por su semejanza en el juego con el brasileño, fue el mejor jugador africano en los años 90. 3 veces mejor futbolista del continente, figura del Marsella francés y leyenda absoluta del fútbol ganés. Sus hijos, André y Jordan Ayew, siguen sus pasos. André jugó en el Swansea City y en la selección de Ghana, mientras que Jordan, el menor, jugó más de una década en el Crystal Palace inglés y se convirtió en el capitán de los Black Stars. En el torneo de 2026, Jordan Ayew llega con 34 años y con la conciencia de que esta es su última aparición en los escenarios más grandes del deporte. Lleva encima el apellido más famoso del fútbol africano. La presión de una generación que todavía sueña con superar lo que Abedi nunca pudo alcanzar, un torneo con el mayor número de selecciones de la historia en el que Ghana llegue lejos. Mi padre llegó más lejos de lo que nadie esperaba en aquella época. Nosotros queremos llegar más lejos todavía, dijo Jordan antes del torneo. La red te lleva a conocer a Jordan Ayew, el heredero de una dinastía que no tiene intención de que la historia termine aquí.
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5: 8 de la mañana con 12 minutos. El momento ultra fue la celebración en el Ángel de la Independencia. ¡Qué locura!
6: Un millón de mexicanos, calcula que estuvieron, colapsaron el FanFest del Zócalo.
5: El Ángel.
6: El Ángel de la Independencia, y ya pusieron en preocupación a la autoridad mexicana qué hacen para el domingo, cuando fue en los cuartos, los octavos de final. Hay 3 personas que lamentablemente fallecieron. Producto de,
5: sí, de la estampida de la multitud.
6: Todos quedaron atrapados en medio de
7: prensados, ¿no?
5: Sí, no, es que es demasiada gente. O sea, las imágenes son impresionantes del Ángel. O sea,
8: es que fíjate que tiene que ver con que esa gente no puede entrar al estadio.
5: No.
8: Entonces,
5: no.
8: Cuando celebran esto, van al Ángel, van a Reforma.
5: Zócalo.
8: El Zócalo está más controlado porque es el centro donde la gente va a manifestar.
5: Y por lo que entiendo, hasta estaba cerrado, ¿no? Por lo que
8: sí, tenía. Son como unas paredes de metal, grueso metal. Y la policía puede supervisar el ingreso y el egreso de las personas al Zócalo, pero se convierte en un espacio cerrado.
5: Sí, pues, o sea, sí.
8: Entonces la gente prefiere ir al Ángel y ahí se vuelve una locura.
5: Y en el Ángel no lo vas a
6: una
5: poder
6: sola
5: hacer.
6: Avenida. Un millón de mexicanos en la rula que estuvo, ya habla la gente de México que van a tener que buscar corredores peatonales en Madero en 5 de mayo y tratando de llevar las fiestas hacia bares, cantinas y estacionamientos convertidos en festivales improvisados. ¿Por qué?
5: Pues para no concentrar a todo mundo en el mismo lugar.
6: En esos 2 puntos.
5: A ver, rápidamente, así se celebró el segundo gol de la selección del Tri de El Ángel. Escuche usted. Una locura, realmente. Y llevaban espuma y otro tipo de cosas que tiraban. Tiraron de todo, ¿no?
6: La espuma es habitual.
8: Una pareja estaba celebrando con spray. Y a la par había una señora que también, pero ya sentada. Entonces el caballero abrazó a su señora, pero al mismo tiempo estaba pachando el spray. Le llenó
5: los ojos
8: a la señora que estaba.
5: Pero mira, desde que ustedes fueron ya se vivía este ambiente, ¿no?
8: Ah, no, pero ahora debe ser mucho más. mucho más porque México está cerca de alcanzar el objetivo, que es el sexto partido. Ya el Ángel era un gran problema de movilidad y aparte llovió. En Reforma también un gran problema, en el Zócalo no tanto, pero si la gente tiene esa costumbre de ir y concentrarse cuando las cosas salen bien a esos lugares, ya lo saben las autoridades. De hecho, emitieron un comunicado donde advertían de que estaban a su máxima capacidad de seguridad y de contingencia, pero 1,000,000 de personas, ¿cómo lo contenés?
5: Bueno, eso es una locura, ¿no? El momento ultra, la celebración en el Ángel de la Independencia en México.
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5: 8:15, y es que tenemos que contar precisamente lo que ha ocurrido con esa celebración en Ciudad de México, porque el gobierno de la Ciudad de México y la Secretaría de Salud Local confirmaron un saldo oficial de 3 personas fallecidas por asfixia, provocado por los tumultos y estampidas humanas en las inmediaciones del Ángel de la Independencia. ¿Qué se sabe? Que las víctimas quedaron atrapadas en los embudos de gente que colapsaron las calles aledañas al Paseo de la Reforma tras el silbatazo final del encuentro contra Ecuador. Sabemos de 3 víctimas, se ha confirmado de que ocurrieron en 2 puntos críticos de la zona hotelera y gastronómica de la colonia Juárez. En Hamburgo y Lancaster, en ese cruce, paramédicos localizaron inconsciente a un hombre de 44 años y a una joven de 19 años. Trataron de reanimarlos, pero ya no pudieron. También en la calle Berna, una mujer de 48 años fue hallada desvanecida sobre la acera. La trasladaron a urgencia a un hospital cercano, sin embargo, ingresó ya con signos vitales tras sufrir un cuadro severo de asfixia. Se reportaron varios heridos leves debido al colapso de un ventanal de vidrio en una cafetería de la zona, el cual se dio ante la presión física de la multitud que se encontraba sobre las banquetas. Así que, ¿qué se sabe? Que la jefa de gobierno, Clara Brugada, externó sus condolencias a las familias de las víctimas, confirmó que la Fiscalía General de la Justicia de la Ciudad de México ya inició indagatorias correspondientes para esclarecer los hechos, y ante el desborde civil, las autoridades metropolitanas ya dieron a conocer que van a reestructurar por completo los operativos de contención y los accesos viales de cara al próximo partido eliminatorio el domingo 5 de julio, que van a tratar de evitar nuevas aglomeraciones en espacios públicos. O sea, van a cambiar todos los operativos, incluso en estas calles que se han convertido ya en callejones de la muerte, como les han llamado algunos en México, porque fue demasiado. Murieron asfixiados, ¿no?
6: Es que el operativo era alrededor de Santa Úrsula, donde se ubica el Estadio Azteca. Ahora se ha tenido que mover hacia el Zócalo y hacia el Ángel de la Independencia, que son los puntos, como decía Walter, al no tener las personas posibilidad de ingresar al estadio, buscan estos espacios públicos para vivir los juegos, tener la fiesta. Con aquello que el partido se retrasó, recordemos que por la amenaza de la lluvia, el partido se retrasó una hora.
8: Y a la gente no le importa que esté lloviendo, ellos igual van. Se están enfocando mucho en los anillos de seguridad alrededor del estadio, pero en esos puntos donde la gente se congrega, no tanto. Ahora se dieron cuenta que lo descuidaron, y contra Inglaterra, si pasa algo, bueno, nosotros asumimos que va a ser Inglaterra, pero digamos cualquiera de los dos, sí. Si algo bueno pasa en favor de México, claro está.
5: Va a ser una locura. Tienen que tener control, porque esto va a ser una locura y se les puede ir totalmente de las manos, ¿no?
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5: Bueno, resultado de la votación express. Ganó Francia. Sí, si lo quiere ver así. La pregunta era, ¿es Francia la clara favorita para ser campeona del mundo? El sí ganó con un 62,9%. El no obtuvo un 37,1%.
6: Bueno, 2 de cada 3 votantes ven a Francia como el equipo favorito en este momento. Habrá que esperar cómo son sus rivales. Ya sabe que es Paraguay el rival de los octavos. Y acá en adelante, en cuartos, se visualiza un eventual duelo contra, podría ser España, Portugal en semifinales.
5: ¿Está usted de acuerdo? ¿Sí o no?
8: Acerca de Francia es poderosa.
5: Francia es la favorita.
8: Hasta aquí sí. Sí, no hay quien. Puede ser Paraguay, ¿no? Porque es totalmente lo contrario a lo que juega Francia y se ha convertido en un equipo, digamos que experto en hacer esa pelea, esa lucha en contener al rival, y si alarga el partido y si lo llevan hasta la disputa del punto final.
5: Ah, se va a volver una locura, ¿no? Ahí sí ya.
8: ¿Te parece? ¿Qué te parece?
5: Y ahí sí va a tener peso el hecho de que Paraguay tiene mejor portero para esa parte.
8: Sí, y que ya viene de una ronda de penales.
5: Sí, a ver si no para haciendo esto otra historia que contar. 8:19.
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1: Viajemos por los goles de la jornada de ayer, doctor. Los golimpias que se han marcado en una jornada cargada de goles, ¿no?
2: Antonio Nusa puso adelante a la selección de Noruega en el partido frente a Costa de Marfil. Una buena anotación que marcaba ya el camino de los vikingos. Amad Diallo al 74 empató para el conjunto de Costa de Marfil. Pensábamos que se podía llegar a la definición o los tiempos extras, pero apareció quien ya sabemos, Erling Haaland, aparece al minuto 86 para evitar que el partido se prolongue, y con ese 2-1 Noruega avanza a siguiente ronda. Eso fue en el primer partido, luego lo que hemos hablado.
1: Golimpia de Haaland que metía a Noruega en la siguiente. A ver, Golimpia al 45 también de Kylian Mbappé, abría el marcador de ese 3-0 con el que ha terminado Francia-Suecia, pero arrancaba con el 1-0 de Kylian Mbappé al 45.
2: Posteriormente vino Brahim Bacolá al 53 y Mbappé al 74. Lo de Mbappé, pues ya lo sabemos, potencia, conducción, enfrentar el área, buscar la arco contrario y meter con pura potencia esa pelota al fondo. No alcanzó para Suecia. Lo de Bacolá fue aprovechar más una jugada que generó el conjunto de Francia viniendo de atrás, aprovecha el rebote para marcarlo al fondo, y Mbappé al 74, las propias del tirado a izquierda por la banda, pelota dominada, aparece el jugador francés y ahí se termina la historia para el tercer gol.
1: El otro partido se jugó en el Estadio Ciudad de México, el que yo siempre le diré Estadio Azteca, ¿no? Arrancó al 22, Golimpia de Julián Andrés Quiñones, el gran protagonista. Ahora se ha convertido Quiñones de la selección mexicana, marcando este tanto también, ¿no?
3: Y el mejor jugador que tiene, desequilibrante, no tiene otro jugador con esa potencia, el Vasco Aguirre, y fue un golazo, una definición como las que estamos viendo y mucho, sí, ¿no? Afuera del área, encarar uno contra uno, voy en diagonal y le pego al palo del arquero, esta vez arriba, bien arriba, y no puede hacer absolutamente nada el guardameta Galíndez.
1: Raúl Jiménez con un Golimpia al 31 cerraba la cuenta para el 2-0.
2: Muy buena jugada colectiva, muy parecido lo de México ayer con la victoria contra Sudáfrica, también 2-0 en el partido inaugural, primero Quiñones marcando temprano y luego Raúl Jiménez aprovechando una circunstancia llegando por la derecha, muy bien habilitado, una jugada colectiva que termina siendo el mismo Quiñones, quien en lugar de rematar asiste y aprovecha Jiménez para el remate de afuera del área. Es una de las características que tiene esta selección mexicana, no tiene problemas para buscar la potencia desde afuera, y ayer lo mostró en esa victoria 2-0 sobre los ecuatorianos.
1: Golimpia que se marcó durante la jornada, varios de ellos.
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4: 8:25. Rápidamente, una nota internacional, porque la FIFA ha informado este miércoles de que su servicio de protección en redes sociales detectó 89.000 publicaciones abusivas, así le han denominado, en redes sociales, y el 11% fueron de tipo racista. Se ha hablado que más de 6 millones de publicaciones y comentarios fueron analizados y 225.000 se remitieron para revisión humana, lo que ha llevado a la detección de 89.000 publicaciones abusivas, como le han denominado. Se han identificado 1.000 cuentas para una investigación más profunda, mientras que 181.000 comentarios de odio han sido ocultados como parte de un esfuerzo de moderación, según ha dado a conocer la FIFA. Los abusos raciales en todas sus formas han aumentado hasta representar el 11% de todo el abuso detectado en línea y contienen material más ofensivo. Los abusos detectados por el Servicio de Protección en redes sociales suponen un aumento de un 3% en comparación con la misma fase del Mundial de la FIFA de Qatar 2022, según ha dado a conocer el servicio de la FIFA, que ha analizado este año 6 millones de publicaciones durante la fase de grupos, un 33% más respecto a la misma fase de el 2022. Se ha dicho que en total se han moderado 2.028.214 comentarios durante los partidos de la fase de grupos de esta competencia, que se está realizando entre el 11 y el 27 de junio. Así está en este momento la información internacional relacionada con la FIFA, doctor Romero, que se vuelve noticia.
5: ¿Por qué ha crecido también el control? Se tiene más control precisamente sobre este tipo de redes sociales, y se dice que es Sudamérica el que, de acuerdo a los criterios que ellos manejan, pues tienen un poquito más este tipo de publicaciones, que para ellos no pasa de un apodo, un sobrenombre, pero que en el contexto general, global, sí se tiene esa complicación o esa aseveración de que sí es una falta de respeto.
4: Información internacional destacada, 8:27.
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4: Doctor, estamos pendientes de lo que está ocurriendo con la Universidad de San Carlos, ¿no? El tema es que se ha dicho que el día de hoy se había convocado virtualmente al CSU para reconocer a Walter Mazariegos como el nuevo rector de la máxima casa de estudios.
5: Pero y con ello empezar ya un nuevo periodo, el segundo al frente de Walter Mazariegos. Sin embargo, se han hecho varias convocatorias por parte de estudiantes y grupos.

0: En el ingreso a la ciudad universitaria en zona 12, por lo mismo fue que se declaró que iba a ser una reunión virtual, y también pendientes de la resolución que marque la Corte de Constitucionalidad, que ha pedido al Ministerio de Gobernación que coloque elementos de seguridad tanto en la Corte como en la Universidad de San Carlos ante la amenaza de las reacciones de los grupos que no están de acuerdo con esta reelección.
1: La polémica está provocando también problemas en el tránsito. ¿Y usted dirá por qué? Bueno, porque hay un congestionamiento vehicular en la avenida Petapa y 32 calle de la zona 12, esto con sentido al sur en el ingreso a la Universidad de San Carlos. Es la carga vehicular que se genera porque están revisando documentos al ingreso de la máxima casa de estudios. Se está registrando afluencia a la 23 calle hacia el sur y ya hay agentes de la policía MT brindando respaldo en este lugar. Así que para que usted lo tome en cuenta, noticia que a esta hora se está convirtiendo destacada, y un monitoreo que vamos a tener que hacer hoy porque va a ser una de las notas de la jornada, ¿no?
0: Ya hay algunas facultades que han indicado que se suspende las clases presenciales, ciencias químicas y farmacias fueron algunas de ellas, y hay otras facultades que también están anunciando que posiblemente no se tenga la opción de tener clases este día.
1: ¿Cómo llegamos hasta este punto? Creo que muchos nunca lo vamos a entender, pero la polémica va a seguir alrededor de la máxima casa de estudios. Ojo con esto, porque la polémica ayer se ha acrecentado cuando se conoce de esta situación donde se estaría nombrando a Walter Mazariegos oficialmente como el rector de la Universidad de San Carlos. Así la noticia también a esta hora de la mañana, que se lo vamos contando a través de la red 106.1. Son las 8:29, información nacional. También destacamos información internacional, damos seguimiento al precio del petróleo del crudo WTI, está en $68.82, está cayendo un 0.95%, mientras que el precio de futuro de gasolina reformulada está en $2.92, ya no bajó de ahí, doctor, en los últimos días, ¿no?
0: A pesar de que hoy Donald Trump ha dicho que está contento y avanza en las negociaciones con Teherán, ha dicho que está en un buen término y que cree que se va a lograr un acuerdo satisfactorio para todas las partes, lo cual ha sido un mensaje que las bolsas entienden puede darle mayor estabilidad a los precios de los combustibles.
1: 8:30, sí, noticias internacionales.
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5: Un mundial no solo deja goles y memorias, también puede dejar canchas. Houston lo entendió mejor que cualquier otra sede. En el marco de los preparativos del torneo, la ciudad lanzó el programa Free Kicks Soccer, una iniciativa para construir y renovar 23 canchas de fútbol en barrios de bajos recursos, especialmente en comunidades latinas y afroamericanas, donde los niños no tienen espacios seguros para jugar. Cada cancha fue diseñada con iluminación nocturna, tribunas y materiales de calidad, porque cuando el mundial termine y los aficionados vuelvan a sus países, esas canchas seguirán ahí y los niños del barrio seguirán jugando. Houston decidió que su legado no sería solo un estadio renovado, sería fútbol en cada esquina. La red te lleva desde Houston, la ciudad que usó el mundial para cambiar la vida de sus niños.
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1: Continuamos aquí en la red futbolera 834. 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Hablemos de la goleada, pues creo que fue la de Francia, ¿no? Esa que sí fue de 3-0. Pudo haber sido más. Al final no lo fue porque el portero de Suecia logró aplicarse, y de qué manera, ¿no?
2: Tiene un potencial, de eso ya se quedó y bastante claro dentro de la gente, que le vaya o no a Francia. Pero aquí hay un denominador común, y es que todos esperan que cuando agarra la pelota Kylian Mbappé haga cosas diferentes, sí. Que por lo menos meta la pelota allá arriba en los ángulos, y él lo sabe. Que la gente espera eso, pero el hombre va detrás de cualquier cosa que lo pueda destacar, como los goles en un mundial, como el goleador en un mundial, y ese tipo de cosas que a él lo llena, y Francia le saca provecho. ¿Qué es lo que queda? Pues lo que Dembélé hace, lo que Barcola hace, lo que Olise, lo que Koundé, lo que Digné, lo que Tchouaméni, y todos esos jugadores ya entienden cuál es su papel por detrás de Kylian Mbappé, y es arroparlo, y como les gusta tener la pelota y como les gusta jugar a la ofensiva, pues entonces también llegar al último tercio de la cancha. Lo hace muy bien. Francia lo ha hecho bastante bien, y le luce, le va, no solamente porque a la gente le gusta cómo juega, por lo que hace dentro de la cancha, que hoy es el máximo candidato para alzar la copa luego del octavo partido.
1: 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Y si ves alguna, ¿en dónde?
2: Pues estos partidos están parejos. No creo que en algún partido hayan 3-4 goles.
1: A ver, a mí me picó algo.
2: ¿Qué te picó? A ver.
1: Que Estados Unidos sí le mete 3 a Bosnia. No sé por qué. Yo no veo a Bosnia siendo el gran protagonista.
2: Lo último que hizo Estados Unidos no da como para pensar que va a ser ese equipo que arrolla al rival. Que solamente gane, como lo hizo ayer México. Tenía como para anotarle más a la selección de Ecuador y despedirlo feo, ¿no? Feo, con muchos goles. Pero no bajó la intensidad, empezó a hacer cambios porque piensa en el partido siguiente. Si Estados Unidos, el partido se le da así, que es superior, que lleva un gol, 2 goles de diferencia, pues seguramente hoy el técnico, por los gringos denominado Poch, ¿no? Pochettino.
1: ¿Poch?
2: Sí, Poch, su técnico, okay. Es Poch. Okay. Pochettino, con todo y su tecnología, que en el último partido sirvió de poco, pues hará exactamente lo mismo, porque estará pensando en los cruces. Aquí es la energía, es el vigor, garantizar un resultado, ya lo tengo garantizado. Bueno, entonces pensemos en el siguiente encuentro.
1: 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Así la historia de lo que está ocurriendo a esta hora, y se lo contamos aquí a través de la red.
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1: Desde la Cancha, ya hemos platicado del Inglaterra-Congo. Ahora vámonos rápidamente a lo que falta en los otros partidos. Pero me voy a enfocar en uno, Walter. ¿Qué esperar del Estados Unidos contra Bosnia, el que estábamos platicando precisamente?
2: Que gane Estados Unidos. Esa es la realidad. Cuando este equipo está entonado, cuando este equipo juega como equipo y se buscan, y si Pulisic, que está anunciado que está sano, que puede soportar los 90 minutos y más. Si este muchacho juega por detrás de su centro delantero, si él canaliza toda esa fuerza y esa velocidad que tiene el equipo de Estados Unidos, esa puede ser la clave. Ahora, en la táctica fija, los bosnios son muy imponentes. Tienen buen golpe de cabeza y en cada una de sus líneas tienen jugadores por arriba del 1.80 y pico. De eso también debe de cerciorarse el equipo de Pochettino. Rodear a los jugadores, establecer una estrategia donde disminuya, donde minimice este potencial y pueda jugar eso sí al desdoble. Porque si son altos, si son fuertes, si les gustan los duelos aéreos, pues no son tan rápidos en campo abierto, y allí es donde dónde sacan ventaja este grupo de jugadores que está armado para eso. Dos toques, tres toques, abrir la cancha con velocidad y que acompañen todos esos futbolistas por detrás de la línea de la pelota.
1: Estados Unidos llega con una racha de 3 partidos sin perder ante Bosnia en todos los enfrentamientos, con 2 victorias y 1 empate. Los últimos 3 cara a cara: victoria de Estados Unidos por 4-3 en 2013, empate a 0 en 2018, victoria de Estados Unidos en 2021. Es la historia que tienen entre ambos encuentros, entre ambos rivales. 3 partidos de este torneo, Estados Unidos ha marcado 8 goles, ha encajado 4, 60% de posesión la media y una precisión de pase del 84.9%. Casi no la pierden, ¿no?
2: No, tienen mucha precisión. Antes, más velocidad, menos precisión, marca la lógica. Pero esta selección de los Estados Unidos, por la calidad, por la formación y por muchas cosas, ante la velocidad, ellos no son tan imprecisos.
1: Estados Unidos se espera que presente un 3-4-2-1 bajo el mando de Mauricio Pochettino, basado en progresión de balón desde el fondo de Chris Richards y Tim Green. Richards acumula ya 175 pases precisos con un 97.8% de acierto. Calcula, ahí está el motorcito, ¿no?
2: Rim es uno de los jugadores con más edad dentro del plantel. Es el central por izquierda. Lo que hablamos, si él no toma las precauciones del caso y lo dejan encarar y lo dejan enfrentarlo, y como no está, es grande, pero no es tan fuerte comparado con los bosnios, va a pasar problemas, va a trabajar más de la cuenta.
1: Así va la historia entonces desde la cancha.
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1: Y sin filtros, de nuevo la polémica. Estuvo inmiscuida en un partido cuando La Roja se mostró una segunda vez por el tema de taparse la boca. Ocurrió en el partido de México contra Ecuador. Segunda vez que vemos esta escena, ya había pasado con Paraguay, ¿no?
2: Piero se fue totalmente del partido, por hincapié. Se metió esa discusión, pero esto uno lo debe entender porque no pudo controlar sus emociones. Ya estaban afuera del Mundial. México tenía la pelota, ahí lo encaran, ahí lo empujan. Y entonces él quedó totalmente a la descubierta. Ya se había controlado. Sí, ya lo había dicho sin taparse la boca, pero luego él quería herir más, él quería desahogarse con el rival y se tapa la boca y Santiago Jiménez le dice al árbitro de buen partido, dicho sea de paso, sí. Vincic va al, porque él no lo vio, va al VAR y lo ratifica, ¿no? Y lo ratifica. La roja para usted, bien puesta, bien aplicada, pero esto no exime a Piero Hincapié de su gran responsabilidad en este plantel ecuatoriano que no apareció. Como no aparecieron en el resto, o sea, porque metió una pelota, porque insultó al rival. No, los ecuatorianos no, lo van a medir con la misma vara como están midiendo ahora a todos los jugadores y a todo el cuerpo técnico.
1: Ecuador desapareció ayer contra México, ¿no? No es el Ecuador que vimos clasificándose a esta ronda. Lejos
2: algo
1: está.
2: Pasó. Guillermo, no lo entiendo. Porque
1: el peso de ese estadio.
2: Si un equipo es fuerte, si un equipo es rápido, si un equipo potente, aunque jugues mal, eso es lo que vas a presentar. Pero ayer Ecuador caminó un equipo frío, un equipo aislado totalmente del objetivo que sí lo tenía bien fijo México. Y es allí donde los primeros 30 minutos del partido, los mejores de México, los mejores en estos 4 partidos. Desdibujado, un equipo que parecía que solamente hizo acto de presencia y Ecuador decepcionó, desde su funcionamiento decepcionó.
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1: Bueno, los 11 de la cuadra, contamos un capítulo, el número 15, con la cancha en peligro del torneo internacional como la única salida. Los 11 de la cuadra han usado su día libre para perfeccionar lo que el fantasma les había enseñado desde las madrugadas de la zona 6. La zafra, 3 toques, 3 jugadores moviéndose al mismo tiempo, imposible de marcar si todo sale bien. Vamos con un nuevo capítulo, sí, de esta radionovela, los 11 de la

0: Las semifinales siempre son de nervios, de miedo. Pero no el miedo que paraliza, sino esos nervios eléctricos de saber que estás a un partido de algo que hace semanas era solo una idea en la cuadra. El rival era duro. El partido estaba trabado.
1: Apoyo correcto. Raso. Como en la madrugada. 1-0.
0: Pero un contraataque devolvió el empate y el formato del torneo no perdonaba. Semifinal empatada se definía directo con penales.
1: ¡Lee el pie! ¡Como siempre!
2: Ovi, el pie nunca miente.
1: ¡Esa es la Mafe!
2: ¡Hala, dos! ¡Pared dos!
0: Dos atajadas de la Mafe. El último penal era de los 11. Si anotaban, pasaban a la final. Y el designado por Don Neto para cobrarlo fue Chema.
3: 20 años esperando ver esto otra vez.
4: Que tire para ganar, no para fallar.
1: ¡Llegamos, Don Neto, a la final!
3: Pero falta una, Chema. Todavía falta la final. Ya, Ley, ya. Estamos en la final, muchachos.
2: Ganamos, ganamos. ¡Ganamos, ganamos, ganamos, ganamos, ganamos, ganamos, ganamos! Pollo, agarrame que me voy a desmayar de la emoción. No, ¿sabes qué mejor? No, soltame, no me agarres, déjame saltar. ¡Ay, ganamos!
0: Dos penales atajados por la Mafe, un gol decisivo de Chema y un equipo de una cuadra que esa tarde se hizo finalista de un torneo internacional. La cancha todavía tenía el papel de desalojo pegado en esa pared. Pero esa tarde, estando muy lejos de casa, algo cambió para siempre.
5: 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Bueno, entre la Liga Nacional, las ligas de ascenso, hay mucha noticia. A ver, Walter Ábalos, actualizamos también el fútbol de nuestro balompié.
6: Pues lo único que está vigente, aparte de las pretemporadas, es que un equipo como Shela está en la Unión Americana disputando algunos partidos. La otra parte del grupo se quedó en nuestro país para disputar la Supercopa Bantrap. Nosotros lo adelantamos aquí, ¿no? En el programa Fiesta Futbolera, que el equipo de comunicaciones iba a informar en cualquier momento, lo iba a publicar, que va a sostener un partido contra el Cruz Azul. Y esto ya se hizo oficial. Será el próximo sábado 11 de julio a las 15:30 en el Estadio Cooperativa Ciudad Hidalgo. Así que comunicaciones en este partido que tiene un propósito y es exclusivamente para el Cruz Azul, pero esto sirve. Tan rápido en la pretemporada, cuando algunos jugadores recién se están incorporando, pues esta es una decisión institucional apoyada por Marco Antonio Figueroa, así que comunicaciones está con esta. Y falta poco también para que confirmen la rueda de prensa donde van a presentar al nuevo patrocinador. En términos deportivos, pues el equipo se entrena, el equipo está tratando de llegar a su mejor forma física para el inicio de esta temporada 2026-2027. La Supercopa, claro, la Supercopa Bantrap, que ya tiene horarios, ya tiene días, por ejemplo, vamos, ¿sí? Sábado 4 de julio, el equipo deportivo municipal R19 en el estadio David Ordóñez Bardales, el próximo sábado a las 19 horas recibe el equipo de Antigua. Ese partido es el único sabatino. Domingo 5 de julio, el equipo de Fraijanes recibe al cuadro de Nueva Santa Rosa en el estadio Julio Martínez a las 11 de la mañana. El equipo de Santa Lucía con Chumalhuapa, domingo a las 11 de la mañana, recibe a Xelajú Mario Camposeco. Y el domingo 5 de julio, Deportivo Chiquimulilla en los Conacastes a las 11 de la mañana, los tres partidos dominicales a la misma hora, recibe al cuadro de Aurora. Lo enmarcamos en el tema de hoy. 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Y una de las grandes sorpresas de esta Supercopa Bantrap, Deportivo Municipal R19, que nos hace recordar a Deportivo Zacapa, ¿no? Aquellos equipos que disputaban sus encuentros en este estadio y que eran aguerridos, y lo último que tenemos es un equipo que llegó lejos en ese torneo de apertura con el Tato García. Pues tenemos a su presidente, en lo deportivo y en lo administrativo, sí. Eric Monterroso Wally, lo tenemos aquí en el tema de hoy, gracias a Cadena de Farmacia Faico. Chino, buen día, ¿cómo estás? Hola, Chino, buenos días. No escucho. ¿Vos lo escuchás? Yo no lo escucho.
7: Buenos días, don Walter Ábalos.
6: Ahora sí, Chino, ya me estrujaste el corazón, no te escuchaba.
7: Bien, papá, aquí estoy.
6: Bueno, ¿qué tal seguiste?
7: Ya estoy mejor, gracias a Dios, fíjate.
6: Sí, hombre, a cierta edad hay que taparse más, Chino.
7: Sí, lo que pasa es que aquí como tuvieron calores de sensación de 44, 45, en la noche sí se ponía un poquito fresco. Entonces creo que ese cambio de clima muy fuerte nos golpeó, y si tenés razón, hay que cuidarse ya uno más viejito, ¿eh?
6: Bueno, ¿cómo nace este proyecto de Municipal R19?
7: Pues fíjate que este es un pueblo muy futbolero. Tú que estuviste por aquí cuando estabas activo en San Jorge, te darías cuenta de que San Jorge en ese tiempo era aldea, no era ni municipio, y la intensidad con que la gente ve el fútbol aquí es muy grande. Son muy pocas las distracciones que hay donde en entero una familia puede ir a divertirse, y bueno, era parte de, es parte, perdón, de la cotidianidad. Uh-huh. Y sí hacía mucha falta, lamentablemente, pues por todo lo que sucedió, el fútbol tuvo que, a ese nivel tan mayor, tuvo que desaparecer. Y luego a nuestra alcaldesa y a su señor esposo, pues les pareció la idea de retomarlo. Cuando a mí me hablaron para el proyecto, les dije yo que debíamos de empezar en una categoría de crecimiento, porque los jugadores que estaban para poder participar ya estaban en otros equipos buscando dónde poder trabajar. Y afortunadamente, pues, creyeron en el proyecto. Dios nos bendijo que en un año lográramos ascender de tercera a segunda. Y nos bendijo grandemente siendo partícipes de este torneo de Copa, que ya tuvimos nuestra primera participación y nos estamos preparando para esperar la antigua el día sábado.
6: Chino, se apuraron los tiempos, el ascender tan rápido, el tener jugadores incluso que no tienen edad como para estar en segunda división porque están por debajo, hablo de las edades, ¿esto les trajo a ustedes algún inconveniente?
7: Pues sí, fíjate que sí tenemos inconveniente porque, digamos, nuestro proyecto 3-4 años, nosotros en nuestro equipo que ascendió tenemos chicos desde 13 a 21 años, pero la gran mayoría, digamos, tengo un grupo como de 12, 13 jugadores que no rebasan los 16 años, están entre 16, lo más 17. Entonces sí es una diferencia muy grande en cuanto a competir en segunda. Ya se topan con gente de 24, 25 años que en algún momento, pues, en el mano a mano hasta los pudieran golpear. Entonces sí se me alteró mucho el proceso, pero no podíamos rehusar a lo que Dios nos estaba regalando, porque imagínate que que lo que era para 3 años, 4 años, lo logramos en un año. En el torneo de apertura ya habíamos logrado el 50% del ascenso.
6: Correcto. Chino, esto parece que todo se le está dando tan rápido. Esta notoriedad de ser parte de la Supercopa Bantrap, dejar afuera a un equipo de Liga Nacional como San Pedro San Marcos, ¿cómo repercute esto?
7: Bueno, nosotros encaramos esto con mucha responsabilidad. Tú sabes que el Chino, el entrenador de San Pedro, es un entrenador con una gran capacidad, y ellos pues estaban preparando para el torneo de liga. Nosotros, en nuestro afán de poder sobresalir, nuestra alcaldesa, su señor esposo, que son nuestros máximos patrocinadores, invirtieron para tener un representativo fuerte. Y afortunadamente que los muchachos que vinieron a adaptarse rápido, vinieron a adaptarse bien, y es la razón por la que quedó fuera San Pedro, ¿verdad? Nosotros le encaramos con mucha responsabilidad, creería yo, con todo el respeto que ellos se merecen. Hasta el 2-0 quedó corto, eso hubiera podido ser un poquito más grande. Ellos, la única que tuvieron fue una que estrellaron en el poste. Y estamos muy satisfechos, la verdad es que muy contentos. Lamentablemente nos tocó el juego en el horario del día sábado, donde habían juegos muy atractivos del Mundial. Entonces, a pesar de que nos llegó una buena cantidad de gente, no era la que esperábamos. Pero bueno, este es un proyecto nuevo. Nosotros estamos conquistando el corazón de nuestros aficionados, que se ha visto tan lastimado. Y que eso es algo de recalcar, pues, que nuestra alcaldesa sabe que nuestro departamento es futbolero, porque a pesar de que hay muchos equipos en tercera y en segunda en los municipios a nuestro alrededor, nadie deja de escapar que Zacapa es la Zacapa cabecera, es el principal representativo que hay en el departamento.
6: Por eso que acabas de decir, Chino, que coincidieron con horario de Mundial, ¿es el único partido este de Deportivo Municipal R19 frente a Antigua sábado a las 7 de la noche?
7: Fíjate que a nosotros, los personeros de Avantrado, valga la publicidad, nos han atendido muy bien. Recordá que Herbert Hernández, que es uno de los personeros altos que tiene esta institución, él jugó aquí en Zacapa, él estuvo en uno de los ascensos de segunda a primera. Entonces él sabe que el que esté la mayoría de las personas, para él va a ser una prioridad, porque lo que ellos necesitan es su publicidad de lo que ellos están haciendo. Y nos dieron la libertad de poder nosotros poner el horario, aparte de que ellos están rigiéndose mucho a las recomendaciones de FIFA, de que no pongas partidos en horarios de un extremo calor. Entonces, esa es la razón. Y también, afortunadamente, si no estoy mal, el día sábado en este horario no hay ningún juego en el Mundial que la gente pudiera quedarse en casa y no irnos a apoyar.
6: Porque este segundo partido dentro de esta Supercopa, Chino, es contra Antigua. ¿Es lo suficientemente llamativo como para que el Zacapaneco vaya al estadio?
7: Sí, por supuesto. Recordá que ahí está José Espinosa, está Manolo Paz, que salieron de aquí. Aparte que Mauricio Tapia, si no estoy mal, en 2 o 3 ocasiones dirigió a las anteriores instituciones. Entonces sí, es un plus muy agradable para el aficionado. Recordar también que aquí se tenía ya algún tiempo de no tener un representativo tan lleno de gente zacapaneca como la tenemos ahora. O sea, dentro de nuestro grupo es un 80% de gente de Zacapa. Y eso pues nos llena de mucha satisfacción. Te digo esto porque yo, a pesar de que no soy de aquí, siempre estuve en contra de que el jugador nativo de los lugares no tuviera las mismas posibilidades de que el de que viene de afuera. Yo creería que eso es algo que hay que hacer notar de los mexicanos. O sea, ellos son sí o sí. Si te das cuenta, Chivas es uno de los planteles más caros porque ellos valoran mucho al nacional. Y yo creería que eso, al menos acá, mientras Dios me permita ser el presidente del equipo, voy a luchar porque el jugador zacapaneco tenga las mismas condiciones del que viene de afuera y no que vos sos de aquí y aguantate, te tengo que dar esto y simplemente eso es así. Yo estoy en contra de eso. Mientras la economía de un departamento quede el dinero en el departamento, va a ser mucho mejor de que yo compre para poder hacer una casa, un terreno, estudien mis hijos aquí. Entonces, afortunadamente, mi alcaldesa y su señor esposo tienen un pensar parecido, si no es que igual. Y eso estamos haciendo de que prevalezca en esta institución, Walter.
6: Chino, te quiero agradecer la plática, te mando un fuerte abrazo y ojalá que la noche del sábado sea bien diferente y que puedan sacar los resultados en estos cuartos de final. Gracias, Chino.
7: Nombre de Dios, Walter, saluda a todos tus radioescuchas.
6: El presidente del Deportivo Municipal R19, Eric Alfonso Monterroso Wally, con nosotros aquí en Fiesta Futbolera. Es el único equipo de segunda división que está instalado en cuartos de final. Le llega el equipo de Antigua GFC, y esto por supuesto que es un platillo muy atractivo, y Zacapaneco llegue a la cancha porque están haciendo el esfuerzo. Verán dos cosas. Si pueden contratar para el partido el fin de semana a un futbolista de experiencia que venga de primera división. El que se está acercando mucho, y si no pasa otra cosa, será jugador del equipo de Deportivo Municipal R19, Anderson Villagrán. Se recordarán ustedes de este centro delantero en la selección de Loredo, que ganó su pase al Mundial en Argentina, allá en San Pedro Sula, con un gol suyo frente a Canadá. La selección nacional hizo la hombrada. Pues él, el dilema con él es que se entrenó con un equipo en Petén. Si puede, si las reglas dan de esta competencia, de la Supercopa, de que puede cambiarse de equipo durante la competencia, pues no será nada raro que Villagrán, que ya se entrena con el equipo, sea partícipe de este encuentro frente al equipo de Antigua GFC. Hasta aquí el tema de hoy, gracias a Cadena de Farmacias Faico.
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0: equipo de Malacateco. Con el presidente de la Junta Directiva de los Toros tocarán el tema de Matías Ezequiel Roscoff, un centro delantero que estuvo con ellos en el torneo clausura, que no dejó mala impresión, pero que no le gusta nada el apartamento, que el hotel y este tipo de cosas. Llegó un punto que fastidió a la Junta Directiva, aquellos que están en Malacatán. Todo dependerá del presidente, pulgar arriba, pulgar abajo. Pulgar arriba se queda, pulgar abajo se va de la institución. Y lo de Kevin Ramírez, parece que todo esto está empantanado. El equipo está fijo que quiere $150,000. Le ha bajado, ¿no?, la cláusula de rescisión. Comunicaciones, que es el único que ha puesto una oferta sobre la mesa, no es ni siquiera la mitad, pues todo apunta que Kevin Ramírez se quedará con el equipo costeño. Es lo que hay en el ámbito nacional, lo más relevante en las últimas horas.
1: Bueno, perfecto, así está la Liga
0: Nacional. A ver, que no te escucho. No te escuchamos.
2: Dame un segundo, que me diga, ahí está, hombre. Bueno, así está el fútbol nacional con Liga de Ascenso y la Liga Nacional como tal, así lo vamos contando aquí en la Red Futbolera.
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2: Bueno, y para cerrar esta emisión de la Red Futbolera, ¿sabe usted a dónde nos vamos? De nuevo a la calle con Efrén para platicar de ese ADN futbolero que normalmente nos acompaña a esta hora. Efrén, platicamos del ADN futbolero con Amp.
4: Estamos en el Parque Central, hoy estoy con
5: Brian García.
4: Brian, por favor, contanos, ¿te gusta el fútbol?
5: Sí, demasiado.
4: Demasiado, va. Eso nos importa mucho. Por favor, contanos, ¿qué jugador cuando estabas así pequeño te gustó cómo jugaba y dijiste, no, yo me enamoro del fútbol, le voy a ese equipo, qué jugadorazo? Contanos.
5: A Lionel Messi, porque sí. Cuando yo estaba pequeño, mi tía me metió a mí a jugar en el primer equipo, que era el Barcelona, en zona 14. Entonces, ella me comenzó a enseñar a mí los partidos y mi primer partido fue del Barcelona, ajá, y estaba viendo yo a Lionel Messi cómo se regateaba el equipo y fue donde yo me inspiré a jugar como delantero.
4: Ah, si sos delantero, entonces, ¿qué, sí. ¿Y jugás ahorita en algún equipo?
5: No, ahorita ya no, ahorita tengo una lesión en la rodilla, no puedo jugar durante 2 o 3 años.
4: ¿Cómo estás viviendo la fiebre del Mundial?
5: Ah, demasiado bien, me pone tenso y nervioso al ver a Argentina, porque ahí es donde está Messi, pero sí pienso que Argentina se va a llevar otra vez el Mundial.
4: ¿Ah, sí?
5: Sí.
4: ¿Tu quiniela va para que Argentina sea campeón?
5: Sí, para que Argentina sea campeón.
4: Bueno,
5: pues, todo.
4: A ver cómo te van los equipos. Los africanos están buenos.
5: Sí, están demasiado duros, la verdad. Igual Alemania. Y también Portugal. Ni se diga Colombia también. Pero mi quiniela va para Argentina.
4: Que gane Argentina, entonces. A ver, decime. ¿Algún ritual que vos tengas para cuando juega Argentina? Para que gane Argentina. ¿Qué haces?
5: Pues orar. Y antes de que empiece el partido, orar y pedirle a Dios por Argentina para que gane. Fuerzas para Argentina.
4: Ahí está, muy bien. ¿Te pones nervioso entonces?
5: Sí, demasiado.
4: ¿No te comes las uñas, te jalas el pelo, te mordes?
5: Me pongo de mal humor.
4: ¿Ah, sí?
5: De mal humor me pongo y ya no termino comiendo.
4: Yo tengo un cuate que se ponía de mal humor y agarró el control a ese y tiró el control a la tele. Imagínate algo así. No, tampoco.
5: He llegado al extremo de tirar el vaso de vidrio cuando miro que van perdiendo, sí.
4: Pero bueno, no, ahorita no va a pasar eso porque van a ser campeones.
5: A eso pienso yo y así va a ser.
4: Ahí estamos, sigan escuchándome, por favor, lo último. Decinos cuando es un gol, ¿cuál es la primera frase que se te viene al gritar gol? La frase que no puede faltar.
5: Frase.
4: Ajá, que digas, gol por mi mamá, un ejemplo. Ah, otra frase, algo.
5: Ay, cuando miro que Messi hizo un triplete hace poco en el partido, dije, golazo y fue por mi tía.
4: Ahí está.
5: Eso fue lo que dije.
4: Muy bien, sigan escuchando la Red 106.1.
2: Gracias, Efrén. Así la historia entonces de ese ADN futbolero que también lo vivimos con los aficionados aquí en la Red 106.1. Gracias por habernos acompañado. Esta fue la Red Futbolera. Se viene la previa. Sí, previa de una jornada de fútbol que se vive a nivel mundial.
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3: Let's play football. Thomas Christensen nació en Dinamarca, de padre danés y madre español. Creció entre 2 idiomas y 2 culturas. Jugó al fútbol en España, Alemania, Bélgica, Chipre y Japón como delantero durante 15 años de carrera profesional. Y cuando se convirtió en entrenador, siguió viajando. Dirigió a selecciones y clubes en España, Chipre, Turquía, Australia y finalmente, por azares del destino, terminó en Panamá. Yo soy de ningún lado y de todos lados al mismo tiempo, dijo en una reciente entrevista en territorio canalero. En Panamá, Christensen llegó a un país que ya conocía el sabor de haber participado por primera ocasión en el máximo torneo de selecciones en aquel año 2018, pero que quería más. El entrenador Trotamundos construyó un equipo disciplinado, organizado y con una identidad clara que convenció de que Panamá no era una selección más y que no había clasificado en aquella ocasión de manera accidental, sino que se había convertido en una selección real, favorita de su zona y una selección que iba a ser muy complicada en este torneo. Para este 2026, los canaleros llegan con más experiencia, con más confianza y con el entrenador más cosmopolita del torneo al frente. Y es más, recientemente recibiendo su nacionalidad panameña. La red te lleva a conocer a Thomas Christensen, el entrenador que habla 4 idiomas, vivió en 6 países y encontró en Panamá el proyecto más bonito de su vida.
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2: Arabia Saudita, el país de las dunas, los camellos y el champán que no es champán. Arabia Saudita tiene el desierto de arena continua más grande del mundo. El Rub al Khali, llamado el cuarto vacío, con más de 650 mil kilómetros cuadrados de dunas sin agua y sin caminos. En ese desierto el camello no es un animal de turismo, es un medio de transporte, una fuente de alimento y en algunas regiones una medida de riqueza. Las carreras de camellos convocan multitudes. En Arabia Saudita el alcohol está prohibido, pero eso no ha impedido que la cultura de las bebidas sea rica. El kahwa, café árabe especiado con cardamomo y azafrán, se sirve en pequeñas tazas sin azúcar y es la bebida de la hospitalidad. El champán saudí es un jugo de manzanas gasificado que se sirve en cenas de gala en lugar del vino.

0: convive con el desierto y donde los milagros en el fútbol también son posibles.
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0: están? Qué gusto saludarlos. Sean bienvenidos a Entre Goles, Entre Amigos, a través del 106.1 de la red. Hoy, pues, dándole continuidad a esta ronda de los octavos de final, la que se estuvo bien añadir en estas instancias, ya que recordemos que este es un formato totalmente nuevo, que involucra más selecciones, y es por ello de que también se está teniendo el hecho de poder alargar las instancias finales. Y con los 16avos, pues continuamos. Hoy habrá un bonito choque, bonito tope, donde será interesante ir viendo quién avanza, ya que han existido muchas sorpresas alrededor de estos compromisos, donde ha existido necesidad de irse a la largue, y al no hacerse daño, pues también todo se ha estado definiendo en la tanda de los penales. Así que Inglaterra contra la sorprendente República Democrática del Congo, un equipo que ya había tenido participación en estas competiciones, pero no lo había hecho con el nombre actual, sino que lo había estado generando con el nombre de Zaire. Así que ese tema político que siempre ha existido y que ha dividido países ha hecho que surjan nuevas naciones. Y pues en esta oportunidad, ya lo decíamos, será sumamente interesante ir viendo el desarrollo del mismo. Así que, en nombre de todo el grupo, hoy Inglaterra contra República Democrática del Congo. Ya vamos a estar actualizando qué otros partidos hay, así como también analizando lo que nos ha dejado los partidos nocturnos de las rondas previas con Eduardo Escobar, y más adelante también se van a estar uniendo más compañeros. Edu, ¿cómo estás? Qué gusto saludarte. Buena mañana, bienvenido.
1: ¿Qué tal, Rama? ¿Cómo estás? Qué gusto saludarte. Buenos días a toda la audiencia del 106.1 de la red, a Martín y a todos los que están en sintonía a esta hora de la mañana, en donde hoy nos convoca un encuentro donde seguramente habrán muchas emociones, como lo hemos visto en las anteriores llaves, Inglaterra ante la República Democrática del Congo. Y hay que decirlo, Rama, no existen duelos históricos previos entre estas elecciones, ya que es primera vez que República del Congo, como lo decías anteriormente, conocida también como Zaire, partido programado para hoy, 1 de julio, corresponde a los 16avos de final de la Copa que se celebra cada 4 años, constituye el primer enfrentamiento oficial e inédito en toda la historia de ambas naciones.
0: Bueno, así está el tema entonces. Alrededor de esos datos, por primera vez se estarán enfrentando estas elecciones, y no digamos en una ronda final. También me da gusto saludar a un buen amigo y compañero, Dixon Vázquez. ¿Qué tal, Dixon? ¿Cómo estás? Qué gusto saludarte. Bienvenido a Entre Goles, Entre Amigos.
2: Hola, ¿cómo están, compañeros? Qué gusto compartir con ustedes una jornada más. Hoy nos llevan 3 partidazos. Este que está programado y que, por supuesto, ya hacemos la cobertura respectiva. Los ingleses ante la República del Congo. Debe ser un partido, ya platicaban en el tema de la historia y de que no hay muchos antecedentes en relación a este compromiso, pero hablaremos de lo que ha sucedido con esta representación, el equipo inglés, que bueno, está en el número 4, es decir, pues de entradita en el ranking de FIFA, nos habla que debe ser la favorita para ser pues la que clasifique, la que esté en la siguiente ronda, y que bueno, vamos a ir platicando poco a poco en relación a lo que ha presentado en esta competición prácticamente, mientras que el Congo está en el puesto número 46, así que va a haber una diferencia enorme, pero vamos a tener 2 estilos de juego, uno basado en la calidad técnica, en este caso los ingleses, mientras que el otro basado en la potencia, en la velocidad, lo que pueda presentar esta República del Congo, que dicho sea de paso, en el grupo K terminó siendo uno de los mejores terceros, porque con 3 presentaciones tuvo todo, una victoria, un empate y una pérdida, para hacer prácticamente 4 puntos, es como está esta representación del Congo. Reitero, terminó clasificando como uno de los mejores terceros en su grupo, en el grupo K, en la participación que tuvo, mientras que los ingleses como líderes en el primer lugar con 7 puntos, 3 presentaciones, 12 victorias, un empate, y no supo que era perder la representación inglesa. Así que será un partidazo, compañeros, para lo que va a ser este partido que arranca a las 10 de la mañana, que hay que decirlo, cambió el horario. Por supuesto, por la ubicación geográfica en los Estados Unidos, donde se va a desarrollar cada uno de los compromisos. Por ello, insisto, pues es para esta presentación, y los horarios se modificaron a partir de este día, porque se juega en Atlanta, por ese sector de los Estados Unidos. Así que me da gusto compartir con ustedes esta cobertura, esta transmisión, este primer partido. Esperemos que sea de muchas emociones y que, por supuesto, se tengan muchos goles para esta clasificación. Debería ser una sorpresa bonita que fuera el Congo, ¿no les parece? Pero aunque los ingleses deben ser los favoritos, la sorpresa, que Congo clasifique.
0: Sí, es lo que pues sería una sorpresa y una campanada, porque si hablamos de obligaciones, pues Inglaterra sin duda alguna es la selección llamada a marcar la diferencia, pero a lo que hemos visto últimamente, pues sí,
1: está, todo puede pasar,
0: todo puede suceder. Tiempo de pausa, regresamos.
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1: Uruguay, el país más pequeño con más títulos per cápita del mundo. Uruguay tiene algo que ningún otro país del mundo puede igualar en términos relativos. Es la nación con más logros futbolísticos en proporción a su tamaño y población. 2 títulos del torneo planetario 1930 y 1950 y 2 medallas de oro olímpicas. Todo con una población que no llega a los 4 millones de personas. Es como si un pueblo ganara contra ciudades. El Chivito es el sándwich más famoso de Uruguay. Pan con lomo de res, jamón, queso, tocino, huevo, lechuga, tomate y mayonesa. Si parece excesivo, en Uruguay dicen que eso es exactamente el punto. El mate es compartido.

0: región, todo en la misma década. Un pequeño país con ideas grandes. La red te lleva a Uruguay, el gigante pequeño del fútbol sudamericano.
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0: muchachos, pónganse serios, que parezca que sabemos de esto.
1: Estamos en las 9 de la mañana con 34 minutos en todo el territorio nacional. Y pues en el previo de lo que se vendrá en la continuidad de los 16avos de final, de duelo que convoca a las selecciones de Inglaterra y la República Democrática del Congo, que se estará jugando en el Estadio Atlanta, también conocido como Mercedes-Benz Stadium, ubicado en Atlanta, Georgia, Estados Unidos, que fue inaugurado en el año 2017 y que tiene una capacidad para 71.000 espectadores. Es famoso por su techo retráctil y albergará un total, pues albergó mejor dicho, bueno, se tiene pensado en eso, ¿verdad? Que son 8 partidos, incluido una de las semifinales. Y el ganador de este encuentro que estará avanzando a los octavos de final para medirse ante la selección de México. Así que directamente la información que se ha estado teniendo en el previo de esto, en lo que confiere al estadio, al escenario deportivo. 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Así que sorpresa, Dixon, lo que ha hecho República Democrática del Congo, porque se estará midiendo contra una escuadra de Inglaterra que, si bien es cierto, es llamada a marcar la diferencia, pero ahora la pregunta del millón es, debido a las sorpresas que han existido en los últimos compromisos, en las últimas llaves de fases finales, ¿será que por ahí puede ser de que República Democrática del Congo se le complique en cierto modo a los europeos?
2: Fíjate que estaba revisando los números. Hoy sí puede complicar el Congo a los ingleses este fútbol africano entre el fútbol europeo, el fútbol inglés, como lo apuntás. Pero fíjate porque hay una premisa muy importante, hay un fundamento muy, muy claro. Congo ya hizo historia. Fíjate que yo estaba esperando que fuera la sorpresa. No, es que ya hizo historia. Este es el dato correcto. Después de no participar en 52 años, porque la primera vez que lo hizo fue en el año 74, imagínate, ahora se han convertido por clasificar terceros, como lo dije, en su grupo, pues prácticamente ya hicieron historia. Con el simple hecho de no solo superar la fase de grupos, estar en esta ronda, ya hicieron historia los de República Deportiva del Congo. Así que Democrática del Congo ya terminó con esto, con esta participación, ya se quitaron la presión y hoy debe ser, si me permitís, un extra para la República Democrática del Congo. Repito, por lo que ya hicieron. Aparte de ello, que le ponen sabor a este tipo de compromisos, sobre todo con estos trajes elegantes que tienen, que tienen una característica particular, un motivo de leopardo, esta representación del Congo. Así que me parece que ellos se dan por bien servidos. Creo que ya no será sorpresa. Esto ya es ganancia para ellos, porque ya consiguieron algo que, por supuesto, en su segunda presentación en esta fiesta de fútbol, esta fiesta internacional, me parece que ya estar metidos en esta ronda es más que pues siendo los ganadores de esta representación. Lo decía mi querido Eduardo, es el choque inédito porque nunca se habían enfrentado y esta debe ser la segunda presentación más importante que va a tener esta república. Mientras que pues Inglaterra, los ingleses quizás van con esa presión. Van con esto de que ya superaron la primera fase, terminan siendo el primer lugar en su grupo. Y ahora me parece que van con esto, la obligación de poder clasificar, la obligación de poder trascender, y no sé, pero me parece que por el fútbol que están desplegando, por lo que están mostrando, deben ser uno de los llamados a estar en una gran final en esta fiesta deportiva, mi querido Rama.
1: Sí, sobre todo eso, que la gente de República Democrática del Congo, mucho que ganar, poco que perder, por lo que ya estabas enumerando. Que será importante el ver cómo se maneja todo esto, porque hemos visto en estas llaves que selecciones que no tienen tanto peso, que obviamente no están obligadas a trascender, son las que han pues dado las sorpresas. Ahí está lo que sucedió en su momento con la escuadra de Marruecos.
2: Claro. Ese es un ejemplo. Ese es un ejemplo, ¿verdad? Porque ya consiguieron un resultado, superar la fase de grupos, y Marruecos me parece que ya jugaron con esa libertad, ¿verdad? De no vivir bajo la presión de poder trascender. No, Paraguay, sabían que esto es ganancia, ¿verdad? Paraguay. Ah, claro, Paraguay también.
1: Sí, o sea, son selecciones que hoy nos están dando sorpresas y enseñanzas, que los partidos hay que jugarlos. Hay que jugarlos para pensar ya en una hipotética clasificación. Con el nombre, con todo el respeto del mundo, esas selecciones que han estado acostumbradas a ganar títulos, a ser protagonistas, los jugadores deben de entender de que la historia, pues sí, la historia ya está escrita, pero deben de hacerla valer dentro del terreno de juego. Y ahora bien, Eduardo, ¿qué crees de que pueda pasar por ahí? ¿Qué podemos esperar de estos dos equipos dentro del terreno de juego, tanto Inglaterra como República Democrática del Congo?
3: Por lo que ha mostrado esta selección africana, es una selección de cuidado. Por lo menos Inglaterra no puede salir confiado de que ya tiene resuelta la clasificación, porque le puede complicar, como ya lo decían ustedes, el tema, lo que sucedió con Marruecos y Países Bajos, en donde por ahí se pusieron en ventaja, pero posteriormente ya sobre el final se logra el empate. Y como se dice, después de ya en la prórroga es un partido nuevo, todo cambia, ya puede pasar factura al aspecto físico, también lo mental, el que una selección del el Congo venga anímicamente por los cielos en cuanto a que se la están creyendo y jugando contra una selección que es potencia a nivel europeo, a nivel mundial, pues sin duda sería un golpe bastante duro. Y otro de los temas que por ahí hay que resaltar es el contraste que existen entre estas dos selecciones, ya que en cuanto a lo económico, el cruce con la mayor brecha de valor económico de toda la fase eliminatoria, el plantel de Inglaterra está cotizado en un aproximado de 1.36 millones de euros frente a 143.900 millones de euros que está evaluada una escuadra africana. Hay un cierto desbalance, pero dentro del terreno de juego son 11 contra 11 y todo puede suceder.
1: Dixon, se debe mucho al crecimiento de este equipo de la República Democrática del Congo, a raíz también de que, pues, con lo que estaba enumerando Eduardo, pero muchos de estos futbolistas que actualmente militan en esta selección africana juegan en otra realidad futbolística a la que actualmente vive su país.
2: Sí, sobre todo esto, ¿verdad? Esto me parece que le está dando y le está inyectando un fútbol distinto, un fútbol diferente, porque, a ver, dentro de lo que ha sido esta participación de República del Congo y la participación que tienen, por ejemplo, Wisa, para ponerte un ejemplo, juega el Newcastle, así que ahí está Wisa, unos jugadores importantes de los Leopardos, porque hizo 3 goles en un solo compromiso, así que Wisa, de lo que apuntabas, no juega en el fútbol africano, y entonces esto le permite tener otro ritmo de juego, otra forma de poder llevar otro estilo también para Congo. Y fíjate que estaba revisando prácticamente de lo que reflejan los números, y Congo hizo 4 goles y recibió 3 goles en lo que fue la fase de grupos, mientras que la representación de Inglaterra hizo 6 goles y recibió 2, es decir, prácticamente en cuanto a lo que sucedió en el compromiso, una representación de Congo que es fuerte defensivamente, es una de los equipos que participan, que no terminó con una goleada. Por ejemplo, su primera presentación fue ante Portugal y terminó empatando 1-1, que me parece que desde ahí empezó las sorpresas importantes. Luego termina perdiendo con la mínima diferencia ante la representación de Colombia 1-0, y entonces habla que solo había recibido una sola anotación, mientras que terminó con victoria 3-1 sobre Uzbekistán y también recibió un gol. Es decir, una representación de República Democrática del Congo que es fuerte defensivamente, que no termina siendo goleada, mientras que los ingleses sí hablan de una goleada 4-2 ante Croacia y nada más. Así que dos potencias importantes, una que sabe precisar y la otra que se sabe defender. Este va a ser el estilo que vamos a tener en este partido que arranca a las 10 de la mañana, mi estimado Rama.
1: Sí, sin duda se está manteniendo la expectativa. 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Claro que sí. Bueno, recuerden que también pueden seguir enviando sus mensajes al 5858-1061 para que aquí les demos lectura. Un abrazo para los que ya empiezan a enviar sus mensajes. Saludos al staff de la red desde la zona 7, Colonia Landívar, en el área de nuestras modas primavera. Dice, escuchando siempre la red deportiva. Un abrazo. Saludos, por favor, a Dixon Vázquez, más conocido como el Candadito de Oro de San Marcos. Bueno, te mandan saludos, mi querido Dixon.
2: Ahí te un abrazo para quienes nos prefieren siempre a través del 106.1 y en las diferentes plataformas. De verdad, muy agradecido. Por eso compartimos con ustedes esta emoción, este espacio entre goles y entre amigos, mi querido Rama.
1: Bueno, ahí estamos entonces, el saludo correspondiente. Estábamos con este tema y decías un punto importante, Dixon, alrededor de cómo se ha logrado clasificar esta selección a la siguiente ronda. Es interesante porque a esta selección le favoreció mucho el nuevo formato, Eduardo. Entonces, han existido muchas selecciones, la paraguaya, un ejemplo, que se logró clasificar como mejor tercero y que hoy se está viendo beneficiada con estar metido en unas instancias finales. O sea, estamos hablando unos octavos de final.
3: Totalmente, es la ventaja o por allí el beneficio que algunas selecciones han podido gozar por el tema del cambio de formato, también el incremento de participantes de selecciones que participan en esta justa, y eso pues de alguna forma ha beneficiado a ciertas selecciones, pero hay que decirlo, la República Democrática del Congo, aparte de haber tenido este beneficio, pues futbolísticamente ha dado muy buen sabor de boca, ha demostrado tener cualidades futbolísticas individuales y pues ponérsele tú a tú a una selección como Portugal, por más y que se diga de que pues pues dejaron mucho a deber, pero esto también tiene mucho que ver por las jugadores, las individualidades de jugadores que se tienen, en donde la mayoría de futbolistas militan en ligas de Europa. El núcleo principal de su plantilla se concentra en torneos de primer nivel como la Ligue 1 de Francia, la Premier en Inglaterra, combinado con otros futbolistas que compiten en España, Bélgica y el resto del continente.
1: Bueno, Dixon, ¿te sorprende algo de lo que hoy por hoy hemos estado viendo en estos 16avos?
2: Como sorpresa, me parece que lo de Marruecos, lo de Paraguay, que hemos dicho, de repente Marruecos no eran los favoritos, eran Países Bajos, que por supuesto que tenían que clasificar, tenían esa obligación por historia y demás. El otro, lo de Paraguay, que enfrentó a Alemania, pero que me marcó una diferencia enorme. Alemania displicente para cobrar los penales, Paraguay bastante concentrado y claro en su objetivo de poder clasificar, así que me parece lo que va ya con una reclasificación de selecciones, me parece que estamos viendo lo mejor, y falta porque prácticamente en estos octavos de final ya vamos a ver una mejor participación de cada uno de los representativos, así que de lo que va hasta el momento, Paraguay, Marruecos, me parece que son de esas sorpresas bonitas que ha tenido esta fiesta deportiva. El resto me parece que con obligación, lo de Francia que clasifica, lo de Canadá que por supuesto que a pesar de que no es un buen fútbol, porque hay que decirlo, y a pesar de ello también y al margen de que no es un buen fútbol, que tampoco es que está jugando en su casa, porque es uno de los anfitriones que juega fuera de su casa. Pero está ahí está metido. Brasil, pese a que a mí no me está gustando cómo está jugando, pero está clasificando. México, que sí o sí dijeran aquellos, pues prácticamente está superando por ser uno de los anfitriones. Así que me parece que lo normal en estos equipos que hemos mencionado. El resto sí, me parece que con una gran sorpresa. Que dicho sea de paso, Brasil y Noruega juegan el domingo 5 y en ese mismo día también se juega el México ante el ganador de este partido que llevamos a partir de las 10 de la mañana entre Inglaterra y la República Democrática del Congo, mi estimado Rama.
1: Sí. Eduardo, las potencias están más que obligadas a trascender. En estos 16avos, ya Dixon lo decía, han existido más sorpresas que lo que en realidad esperábamos de selecciones con mucha tradición futbolística. Los que avancen a los octavos de tradición, ¿Cómo los mirás? ¿Están para trascender? ¿Están para dispersar todas esas dudas que hoy por hoy han dejado?
3: Bueno, ya en base a lo que hemos visto en estas eliminatorias, bueno, por lo menos deja mucho que de ver la selección de Alemania, que no es la Alemania potencia, que era Alemania que pasaba por encima de los rivales. Lo vimos con Paraguay, en donde le costó mucho, y bueno, en la tanda de penales sabemos de que es otro tipo de características o de cuestión, bueno, podríamos decir de razones en las cuales pues ahí se avanza una selección en relación a la otra. También lo de Países Bajos, en donde pues mostró dotes individuales, calidad, pero a veces no solamente es eso, sino que es meter la pelota dentro del arco, y eso es lo que pues por allí ha faltado en algunas de las potencias. Por lo menos yo en lo personal sigo viendo a una de las potencias que está mucho, tal vez un escalón más arriba del resto, es la selección de Francia, que ha demostrado en cada uno de sus partidos que está en un nivel extraordinario, jugadores que pues vuelan dentro del terreno de juego, y eso pues ha mermado mucho las maneras de cómo encarar los partidos de los rivales, y lo vemos, por lo menos lo vimos ayer en ese contundente 3-0 ante la selección de Suecia.
1: Sí, de seguro que es lo que hemos estado observando, las sorpresas y tratar de salir sin subestimar al rival. Muchas gracias por sus mensajes al 58-58-1061, ya les vamos a estar dando lectura. Así que pueden empezar a interactuar con nosotros. Mientras tanto, vamos a estar en la pausa y al regresar tendremos alineaciones y otros datos más. Estamos entre goles, entre amigos, a través de la red.
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0: estamos de vuelta, 9 de la mañana con 57 minutos en todo el territorio nacional. Estamos entre goles, entre amigos. Se presenta la continuidad de los 16avos de final de esta competición que reúne a las mejores selecciones del mundo. República Democrática del Congo con Inglaterra. Ya hay alineaciones y por supuesto vamos a conocer cómo alinea la selección de Inglaterra. Y todo esto lo conocemos en la voz de Dixon Vázquez. Adelante, Dixon.
1: Por supuesto, mi querido Rama. Está viendo algunas notas importantes. Vos sabés que el Congo, la República Democrática del Congo, sacó una campaña previo al Mundial para orientar a la prensa, para orientar a los seguidores de cómo deben de pronunciarse los nombres. ¿Sí sabías esto, mi querido Rama?
0: Sí, claro, la campaña. Sí. Bueno, y la verdad es que es interesante para ir conociendo todo ese aspecto, mi querido Dixon. Pero
1: claro,
0: el tema del once titular de este equipo inglés, encabezado por Harry Kane, que dicho sea de paso, estará convirtiéndose en uno de los referentes de este conjunto, el capitán de este equipo inglés. Así que, Dixon,
1: claro,
0: ¿la alineación o nos vamos por aquí?
1: No, vamos con las alineaciones, así que vamos. Solo quería hacer ese apunte. A ver, gracias. Porque el guardameta es Pickford, es el guardameta Pickford de el Everton, el que aparece con el número 1. Luego aparece 4 en el fondo, precisamente con Edri Konsa, es el que aparece con el número 2, es del Aston Villa. Luego aparece con el jugador Mar Wey, es el jugador gay, el que le aparece por esta representación importante, lo que está presentando este del Manchester City de 25 años de edad, el defensa central. Por los costados está con Rally, el jugador Nico Rally, el del Manchester City, el que aparece con el número 3. Luego Spence con el número prácticamente 25, Jed Spence del Tottenham, como lateral por el costado de la derecha. En el medio campo, dos volantes de contención, Declan Rice. Rice es el que aparece con el 4 del Arsenal. Luego aparece Elliot Anderson del Forest. El North Forest, el jugador con el número 8, la doble contención. Tres jugadores que estarán de llegada. Por el costado de la izquierda, simple y sencillamente con Marcus Rashford del Manchester United. Mientras que por el otro costado, con el número 20, Noni Madueke. Este jugador Madueke del Arsenal. Como cabeza de serie en el medio campo aparece Jude Bellingham del Real Madrid. Y arriba, por supuesto, con lo que apuntabas, con Harry Kane, el del Bayern Múnich, el que aparece como centro delantero. Así se para la representación inglesa de Thomas Tuchel, el técnico de esta representación. Este ha sido el once de los ingleses, mi estimado Rama.
0: Muchas gracias, espectacular, mi querido Dixon. 10 de la mañana en punto. 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Claro que sí. Así se presenta el equipo de la República Democrática del Congo.
2: Y la selección del Congo alinea de la siguiente manera: en el arco con el número 1, Mpasi, es el guardameta, línea de 4 en el fondo, los dos centrales con el número 22, Mbemba, con el número 22, Mbemba, con el número 4, Tshwatshebe. Con el número 4, Tshwatshebe. Con el número 2, Wan-Bissaka. Con el número 26, Masuaku. Son la línea defensiva en el medio campo. Con el número 6, Mukwa. Es el número 6. Con el número 8, Mautusami. Es el número 8. Con el número 14, Sadiki. Y adelante, los jugadores que llevarán la ofensiva de este equipo africano. Con el número 9, Yipenga. Con el número 20, Wisa. Y con el número 7, Mboku. Es la alineación de la República Democrática del Congo.
0: Bueno, ha arrancado el partido, ha arrancado el encuentro. Interesante lo que se va a estar generando en este compromiso, como era de esperarse, una República Democrática del Congo que buscará en cierto modo generar el fútbol reservado, como dicen por ahí, un bloque bajo, cediéndole la iniciativa al equipo inglés, que apostará sus mejores hombres, como ya lo estaba repasando Dixon, en alineación con un Marcus Rashford, por supuesto también un Jude Bellingham que pueda aparecer de tres cuartos de cancha para adelante, y un Harry Kane, el tanque inglés, que es el llamado también a hacer los goles. Arrancó el partido Dixon, y pues sorprende mucho la posición de balón que está teniendo el conjunto africano.
1: Sí, lo que pasa es que sabe que sale con esa motivación los ingleses a tratar de hacer ese estudio, ese balance, ese análisis, que son los primeros minutos. Congo basado en su potencia, en su velocidad, y empieza a mostrar eso, la posición de la pelota, la profundidad. Sabe que si pega de entradita le puede complicar todo ello, tomando en cuenta que en el fondo con Pasí, que es el guardameta, este Pasí que es el que le da seguridad a la zona baja de la representación del Congo, jugadores como Tuan Sebe, como Mbemba y Bisaka, Juan Bisaka, jugadores que siguen siendo la seguridad defensiva. Así que me parece que basado en ello, vas a atacar, vas a morder, vas a sorprender a los ingleses para luego replegarte y luego, por supuesto, hacer ese bloque bajo donde le va a complicar las cosas a los ingleses. Esta es la tendencia que está mostrando los primeros instantes del compromiso, mi estimado Rama.
0: Sí, que vaya trabajo el que va a tener el árbitro principal de este compromiso. En este caso, pues se trata de el jordano Adam Mohamed Touma. Él es el árbitro principal designado para este duelo, en un encuentro que, ya lo decíamos, se está desarrollando en el Mercedes-Benz Stadium en Atlanta. Y pues se sabe de que es un árbitro internacional FIFA desde el 2013. Cuenta con bastante experiencia, sobre todo a nivel continental, y llega a una nueva designación dentro del torneo. Su presente lo ubica como el encargado de impartir justicia en este duelo de eliminación directa, una clara señal de continuidad dentro del certamen para un juez de mano firme que ya tuvo actividad en la fase de grupos. Mohamed, pues él estuvo en el encuentro entre España y Cabo Verde por el grupo H. Fue su primer partido en esta justa y además un momento histórico para el arbitraje jordano. Aquella aparición no fue un hecho aislado, ya que el 23 de junio pues volvió a ser nombrado, pues en este caso el comité organizador volvió a nombrar a un equipo arbitral jordano liderado para él, para el partido entre Nueva Zelanda y Bélgica por el grupo G. Así que Adam Mohamed Jordano, el asistente 1, Mohamed Al-Khalaf, asistente 2, Ahmad Al-Roel, cuarto árbitro, Khalid Al-Turais, de Arabia Saudita, el quinto juez, Mohamed Al-Abakri, de Arabia Saudita, el VAR, Khamis Al-Mari, de Qatar, el VAR, el asistente, Mohamed Abay Kadim, de Emiratos Árabes, y el asistente de VAR, Joe Dickerson, de los Estados Unidos. Así que parte de los datos que se está teniendo por parte de estos que hoy por hoy están impartiendo justicia. Como si nada, Inglaterra intenta quitarse la presión, Eduardo.
2: Sí, sigue intentando tomar la iniciativa de este partido. Ahí, algo que me llama la atención, Rama y Dixon, es que la selección de República del Congo presenta un sistema que no es nada defensivo como hemos visto en otras selecciones, de que incluso colocan una línea de 5, en este caso es 4 jugadores en el fondo, y eso, y al momento de tener la pelota, pues atacan o tratan de llevar el ataque de su representativo de una forma pues ordenada. Eso sí, al momento de que pues pierden la pelota, sí tienen esa facultad física para poder replegarse y poder regresar. Hay que tomar en cuenta el tema de la temperatura. En Atlanta en este momento se marca 32 grados centígrados, un calor bastante fuerte, y eso también será un tema de desgaste para ambas selecciones.
0: Muy pasiva la selección de Inglaterra, sorprende porque le ha prestado la pelota, y esto en cierto modo también no le ha gustado a algunos aficionados de Inglaterra, porque son los llamados, lo que decíamos y platicábamos en la previa junto con Dixon y Eduardo, son llamados a marcar diferencia, pero de momento el Congo está tocando la pelota y lo hace en territorio europeo, Dixon.
1: Sí, por supuesto, me parece que es parte del estilo que está implementando precisamente Tuchel en el tema de ser pacientes, en el tema de estudiar al rival, no desplegar sobre todo un fútbol muy profundo en los primeros instantes, porque así lo mostró en el partido anterior. Creo que contra Croacia fue la diferencia, porque ahí fue muy fino, cada vez que llegó a la portería contraria encontró el gol, y ahora me parece que sabe que desgaste el rival, que encuentre el espacio y que prácticamente le termine sirviendo al equipo, al equipo inglés, para encontrar algún espacio, porque sabido que el visitante se va arriba y claro, puede ser la sorpresa respectiva, mi estimado Rabá.
0: Sí, que ahora pues va a intentar y cualquier tipo de sorpresa puede generarse, porque a ver, de tanto buscar, de tanto cederle, porque aquí es también, sí, tenés que respetar al rival, pero también tenés que entender de que no podés ir retrocediendo. La historia te lo marca, la historia te lo exige, pero parece que de momento esto se está convirtiendo en una nueva sorpresa en estas justas. Abrácenlo, cárguenlo, bailen, porque República Democrática del Congo, Sico Simpenga, agarró una pelota a trazo largo, domina y qué manera de definir abajo, donde duele, ahí se la termina incrustando al guardameta Pickford. Y sí, por supuesto, la sorpresa la está dando el equipo africano en cuando nos vamos encaminando a los primeros 10 minutos de juego.
2: Interesante lo que muestra la República del Congo con una pelota, la cual pues ganan en la línea de fondo, y bueno, todos esperábamos tal vez un centro, pero la posición del balón en donde queda, en este caso el delantero de la selección de República del Congo, intenta tirar al arco, abajo, entre el tubo y el guante del arquero, se va a anidar al fondo, y esto pues ya da lo que hablábamos al inicio, tema de las sorpresas. Puede ser una sorpresa que tanto pueda aguantar la República del Congo esta anotación y esta ventaja. Será cuestión interesante de poder analizarlo conforme van transcurriendo los minutos.
0: Como balde de agua fría cayó esta anotación, Dixon. Sin duda alguna, República Democrática del Congo sorprendiendo a propios y a extraños en el arranque de este encuentro.
1: Y sobre todo muy merecedor, porque uno revisa la estadística y el 76% de la posición de la pelota para el Congo, mientras que el 24% para los ingleses. Creo que, a ver, hicieron un bloque muy bajo y prácticamente aparece la bonita sorpresa por este Brian Sipenga. Qué manera de poder pegarle, como con un jugador, un extremo por la izquierda, encuentra el espacio, zapatazo, y Pifur reacciona muy tarde, porque prácticamente cuando esperaba que llegara al segundo palo, el balón fue entrando entre el primer palo y el cuerpo de Pifur, y ahí cuando quiere reaccionar, prácticamente le superó porque era violento el zapatazo, y ahí termina siendo una gran anotación. Estaban prácticamente revisando si había algún fuera de lugar, pero no, me parece que prácticamente con velocidad y con desplazamiento, que eso lo habíamos anticipado. Congo tenía ello, desplazamiento, potencia y un cambio de dirección de derecha hacia izquierda. Aparece entonces Sipenga, toma el balón, zapatazo para poder encontrarse con la primera anotación. De esas bonitas sorpresas, ya lo dije, este equipo de Congo ya hizo mucho en este campeonato, en este torneo y en esta fiesta de fútbol, porque ya clasificó, que eso es lo primero. Ahora me parece que esto ya es extra, y como ya juega sin presión, termina siendo una bonita sorpresa para hacer la anotación. Y los ingleses ahora sí tienen que salir a jugar, tienen que salir a proponer, porque no pueden seguir esperando ni analizando. Le puede pasar de largo el Congo y ya está en ventaja, mi estimado Rama.
0: Sí, no cabe duda que cuando respetas mucho, cuando entras con esto de cederle la iniciativa al rival, porque sorprende aquí. Todo parecía que esperábamos que una selección de Inglaterra tomara la idea, el balón, y a correr detrás de la misma la República Democrática del Congo, por la historia y por todo lo que habíamos estado platicando, pero aquí está sucediendo todo lo contrario, y más que meritorio, porque ha sido la selección que ha estado llevando el peso del compromiso, Eduardo.
2: Se la cree la República Democrática del Congo, creo que se la cree desde el inicio de esta justa, y lo hemos visto con el transcurrir de los partidos. Hoy pues no arruga ante una potencia europea, ante una selección de Inglaterra que por nombres e individualidades pues tiene mucho para poder demostrar o para poder mostrar en este encuentro, pero ya vimos que el Congo mostrando ordenamiento dentro de sus líneas, atacando con sentido, ordenado y sin desesperarse, pues ya pegó, y pues pegó temprano, Rama.
0: Sí, correcto. 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Bueno, estaba revisando aquí unos datos interesantes acerca de lo que estuvo sucediendo por parte de la gente de México. Los titulares de la prensa mexicana que celebró con entusiasmo la histórica clasificación del tricolor a los octavos de final tras vencer a Ecuador, destacando el salto del equipo al top 10 mundial y el fin de la maldición en torneos anteriores. Titulares como "Adiós maldición" fue una de las frases más replicadas en distintos rotativos para ilustrar el pase a la siguiente ronda celebrado en el Estadio Azteca. Y sí, esta interrogante que se estuvo convirtiendo en el lema viral de varios diarios deportivos y columnas. Ahí estamos, muchas gracias Martín. Expresando la ilusión de la afición y ante el buen desempeño del equipo de Javier el Vasco Aguirre. Top 10. Las portadas y suplementos resaltaron el salto de México a los primeros 10 lugares del ranking mundial tras su paso perfecto y sin goles en contra en la primera ronda. Así que parte de los titulares y por supuesto de los comentarios que se ha estado generando sobre esta clasificación de la escuadra mexicana a la siguiente ronda, Dixon, y que ya lo estabas platicando. Pues se tendrá que medir ante un rival sumamente complicado el que logre avanzar de estas instancias de 16avos.
1: Sí, por supuesto. Me parece que ahora México sí está convenciendo más que ello, ¿verdad? Porque más que el resultado, si podía superar este cuarto partido, pues prácticamente ahora es convencer. Y a mí me parece que sí está convenciendo esta representación de México. Que dicho sea de paso también, porque hay que mencionarlo de esta manera. Ayer en el partido me parece que solo se quedan para los primeros 45 minutos, porque Ecuador realmente fue tan exigente en algún momento, pero el convencimiento como local, el apoderarse de esto y empoderarse esta representación mexicana, me parece que habla muy bien. El sentirse que es la anfitriona, no es organizadora totalmente, pero es parte de los anfitriones, pues prácticamente le está dando ese plus y esa forma de escalar prácticamente en el tema de ser los favoritos, estar en el top 10, estar ahora buscando una participación mucho más decorosa, donde trascienda, ya esto es un logro, tal como lo está haciendo Congo, así que tendría que jugar bajo esa libertad esta representación de México. Pero el inconveniente está que vas a enfrentar a Congo como está jugando, o vas a enfrentar a Inglaterra, que tengo la sensación que debe reaccionar, y Tuchel simplemente observa como que no pueden sorprendernos de esta manera, y creo que poco a poco empieza a sacar ya de ese encierro a su equipo, empieza a tratar de proponer y a meter ya el partido al medio campo. A eso está ya apuntando esta representación inglesa, mi estimado Rama.
0: Sí, que sigue sin salir del asombro, porque hay que tener mucho cuidado con los balones divididos, porque son rápidos, fuertes, los del Congo, y también, o sea, tenés que ir hacia el frente, Eduardo, pero sin descuidar la última línea, porque una contra prácticamente te termina complicando.
2: Claro, y esto lo saben los jugadores de República del Congo, saben las características, las debilidades incluso que ellos poseen, que bueno, por lo menos hasta estos minutos vemos que las cualidades han sobresalido mucho más que las debilidades de la selección africana. Han llegado, han esperado cuando ha sido necesario, pero también esperan el momento preciso para poder contragolpear a una selección de Inglaterra que está obligada a salir en busca del empate lo más pronto posible. Ya estamos rebasando el límite de los 13 minutos y la selección de Inglaterra aún no encuentra una jugada de peligro para poder perforar el arco de República del Congo, y eso pues es preocupante para los europeos.
0: Sí. ¿Qué hacer, Dixon, para poder asimilar esto por parte de Inglaterra y olvidarte de que estás pues por un momento abajo en el marcador e ir a empatarlo lo más antes posible?
1: La reacción que está teniendo en este instante, abriendo ya el juego, metiendo en la parte baja, en su primer bloque prácticamente, a esta representación del Congo, que es parte de sus fortalezas. porque lo que muestra Congo es ello, ahora replegarse, porque ya Inglaterra ya le quitó la pelota, o sea, ¿qué va a haber? Ya les prestamos el balón, me toca entonces jugar, y lo que está haciendo es muy paciente, abre por los costados, y va a buscar la primera acción ofensiva, por lo que está buscando esta representación de los ingleses, que repito, ahora empiezan a hacerse el balón, y empiezan ya a equilibrar en porcentaje de la pelota, ya prácticamente están superando 48% de la posición del balón, los ingleses, frente a lo que presentaba un 52. Ahí aparece entonces Mutusami, es el volante de contención frente a Mukwa, es el jugador importante en el medio terreno para poder hacer ese equilibrio que está teniendo esta representación de el Congo. Pareciera ser que es cuestión de tiempo, porque se está mostrando ya con esa posición de la pelota, equilibrando el medio campo, presionando y encontrando el espacio. Así, poco a poco está tejiendo el fútbol esta representación inglesa, mi estimado Rama.
0: Sí, estaba leyendo a algunos medios de comunicación ingleses, y pues la prensa de Inglaterra, previo a este encuentro, describió el enfrentamiento como un desafío complejo y de mucha paciencia. Los medios advirtieron sobre el peligro de subestimar a un Congo muy disciplinado tácticamente y señalaron la presión constante sobre Thomas Tuchel para superar el bloque bajo defensivo del rival. Medios como la BBC pues cubrió la preocupación de que el encuentro pudiera definirse en la tanda de penales, recordando que el Congo cuenta con antecedentes eliminando a selecciones africanas por esta vía. Agregado a ello también, se hablaba por parte de medios donde destacaron que Tuchel pidió a la afición no esperar actuaciones glamorosas y anticipó que iba a ser un partido muy disputado. Y vaya si no está siendo un partido demasiado físico, Eduardo.
2: Sí, eso lo estamos viendo en los últimos instantes, cómo la selección de República Democrática del Congo intenta y en busca al momento de que recuperan el balón y le hacen una presión prácticamente en propia salida, en donde el arquero incluso tiene que emplearse a fondo para poder rechazar y no darle tanta dirección al balón, porque pues están encimando, se están dosificando los africanos para poder pegar en el momento oportuno.
0: ¿Qué es eso? Ir dosificando, que va a ser un tema muy puntual, el cual no solamente en esta serie, sino que también en lo que resta de las fases finales, el dosificar, el no desgastarse, el aspecto físico será sumamente importante cuando ya nuevamente estamos viendo de que se empiezan a generar las tarjetas amarillas, Dixon.
1: Sí, ya como un grado de desesperación, y me extraña, me parece que, a ver, está bien que Inglaterra esté cuesta arriba, que esté perdiendo, pero está mal que esté perdiendo la cabeza. Jude Bellingham es uno de los primeros que entra fuerte y termina cometiendo una falta, y el árbitro de Jordania, Adham Adame, es el que termina mostrándole la tarjeta amarilla, y con ello prácticamente es el primero amonestado ya en el partido. No puede caer en ese grado de desesperación, porque me parece que va a perder su estilo, va a perder el juego, y va a terminar simple y sencillamente dándole la ventaja a este equipo que está prácticamente con este resultado en su favor, en la República Democrática del Congo. Por cierto, lo de Brian Sipinga, que es el jugador que ha puesto en ventaja al Congo, pues juega en el Castellón. Es su décima participación con esta selección y no había hecho un gol. ¿Qué te parece? Es la primera anotación que hace Sipenga en esta participación. Delantero de 28 años de edad, hoy está como extremo por el costado de la izquierda. Sipenga, jugador importante de esta representación de República del Congo, que termina siendo pues un partidazo y un golazo para la ventaja prácticamente. Así que en segunda división de España, ahí está Brian Kibambe Sipenga, nacido el 11 de marzo del año 1998, mi estimado Rama. Datos importantes para resaltar la figura, diría, de esta representación del Congo, Rama.
0: Sí, la República Democrática del Congo, que recordemos estará pues enfrentando de momento, porque todavía falta, por supuesto, pero sería el rival de la escuadra de México, mientras la llave o los cruces que ya en cierto modo están armados en los octavos de final son Paraguay contra Francia, estará la gente de Canadá enfrentando a Marruecos, se tiene también la llave entre Brasil y Noruega, esta que de momento es la de México contra República Democrática del Congo. Y de ahí todavía faltan algunas llaves de los 16avos de final. Siguiendo con este tema, cuando está en desarrollo, y ya lo estaba apuntando bien mi estimado Dixon, se está mostrando la primera tarjeta amarilla, y es para pues el jugador Jude Bellingham, que llega totalmente a destiempo a cometer la infracción. Eduardo, interesante también el planteamiento, porque no le está cediendo la pelota al el equipo congoleño a los ingleses. Una presión muy media en el terreno de juego, o sea, en la medianía de la cancha, y esto hace de que no se sientan cómodos. Me imagino que el técnico de Inglaterra ya ha estado detectando esto, porque hemos observado que empieza a hacer ciertos movimientos, ya lo de Elio Anderson, que empieza a rotar mucho, Declan Rice, que se empieza a mostrar, pero también lo de Jude Bellingham, que está muy, muy incómodo, y esto hace que se empiece a aperturar juego por las bandas.
2: Y muy temprano la amonestación para el referente, el capitán de la selección. Bueno, uno de los referentes de la selección de Inglaterra, Bellingham, ya cayendo en ese tipo de podríamos decir de desesperación, como lo decía Dixon, en donde pues ya se muestra cómo la selección de Inglaterra está tratando de las formas que pues tiene lo más cercano poder quitarle la pelota al Congo, y eso pues está representando ya que Congo se esté acomodando dentro del terreno de juego y esté controlando hasta el grado de que ellos son los que le ceden el balón a una selección inglesa que continúa insistiendo poder empatar lo más pronto posible el marcador.
0: Por supuesto, Dixon, vamos a estar con vos y después en la pausa.
1: 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Así que hay un tiempo fuera, dijera sí. Ricardo Arjona.
0: Sí, estamos en el tiempo de hidratación. Tiempo de pausa. Regresamos.
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0: Estamos en desarrollo del compromiso Inglaterra contra República Democrática del Congo. Saludo para todos, 58-58-1061. Gracias por sus mensajes. Aquí nos están saludando desde San Lucas, Zacatepeques, Fernando. Abrazo, Fernando, gracias por tu reporte. También nos está saludando Borghetti Hernández desde Los Ángeles, California. Gracias por reportarnos y por supuesto por estar siempre con nosotros. Saludos, muchachos, los estoy escuchando acá en San Rafael, pie de la cuesta San Marcos. Hoy gana Inglaterra, pero aún siguen sin convencer, andan muy flojitos. Saludos a Dixon, atentamente Warrior, así que un abrazo para Warrior. Buena progra, saludos atentamente Rodolfo de Chichicastenango, así que un abrazo para toda esa gente. Y por supuesto, mi equipo adoptado en ausencia de mi guate, dice, desde Charlotte, en Estados Unidos, le saluda Wilson. Así que saludo para Wilson, le va al equipo de la República Democrática de El Congo. ¡Ah, vaya susto que se tuvo en esta última jugada, cerca, muy cerca de poder conseguir la anotación, Dixon!
1: Claro, sobre todo porque se vio sorprendido una jugada por el costado de la derecha y aparece uno de los defensas. Lo que pasa es que a esto tiene que apelar ahora el equipo inglés, a sumar gente, sumar cantidad y sumar calidad. Y ahí prácticamente apareció el jugador Kunsa, que se vio sorprendido. La pelota le va cayendo a los pies y cuando quiere reaccionar ya había terminado en ese bote el balón y prácticamente terminó desperdiciando una gran oportunidad. No atacó el balón, la pelota lo encontró precisamente al jugador, al defensa central, y terminó desperdiciando. Pero cuidado, porque ya empezó a tener espacio el equipo inglés, ya empezó a tener...

0: en tres cuartos de cancha, pero todo en favor de esta representación de los ingleses para este compromiso. Lo que sí hace falta, mi querido Rama, Eduardo, es que, y Harry Kane todavía no aparece, Rashford sí, Bellingham sí, Madueke sí, de los jugadores que están apareciendo, pero Harry Kane no ha tenido una posición clara para poder abrir y por supuesto encontrarse con la paridad en el partido, mi estimado Rama.
1: Sí, y mira que va a ser un factor sumamente importante, muy notable este orden que está teniendo el equipo de la República Democrática del Congo, porque cuando hablamos de selecciones africanas, rápido se nos viene el concepto, potencia, la van a tirar larga, siempre van a dividir el balón, tirando la pelota, saltando líneas, pero no, Eduardo, aquí cuida mucho la pelota, la protegen, eso sí han retrocedido un poco, y cuando esto sucede, pues que no es de extrañarnos que la figura de los guardametas empiezan a aparecer.
2: Es lo que la República del Congo está en este momento pues intentando, es mantener el control de la pelota, incluso tiene a la selección de Inglaterra en el lugar donde ellos deciden, hasta el lugar donde ellos deciden permitirle, pero sí ha intentado la selección inglesa un atajadón del arquero de la selección del Congo en Pasi, en donde un mano a mano, un golpe de cabeza de Bellingham la logró pues atajar a mano, bueno, no, a mano cambiada, pero sí unos reflejos extraordinarios del arquero congolés, y esto pues ha significado mantener el cero en su propio, en su arco, pero sigue el Congo intentando, sigue el Congo manteniendo el control y llevando el juego como ellos lo están, como ellos lo quieren, Rama.
1: 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Así que prácticamente está en desarrollo este compromiso. Estaba leyendo algunos medios que directamente estaban criticando el actuar de la selección ecuatoriana, porque Ecuador tuvo inconvenientes, dice que alrededor de 7 horas les fueron a hacer una serenata y pues esto generó que se emitiera un comunicado también por parte de la Federación Ecuatoriana de Fútbol. Al final, pues ya sabemos cuál es el resultado. Pero en este caso, las duras críticas y también el lamento, la decepción por parte de la prensa ecuatoriana, pues reflejaron lo siguiente. La Hora, uno de los medios más tradicionales de ese país ecuatoriano, tituló "Amargo adiós al Mundial". El medio destacó en su portada el fin del invicto de 19 partidos que arrastraba la selección y lamentó la falta de gol en la delantera de la Tri durante el torneo. El Universo, otro medio, tituló "Decepción y lamento entre hinchas". Enfocó su cobertura en la tristeza de la fanaticada tras ser superados futbolísticamente por México, remarcando que el equipo se apagó en los momentos claves del certamen. Y medios digitales y también radiales titularon "Prensa de Ecuador llora la eliminación del Mundial, no va a haber día feriado". Diferentes analistas y portales criticaron con dureza la actuación del planteamiento táctico, cuestionando la falta de gol y la pérdida de intensidad en los partidos definitivos, Dixon.
0: Sí, ¿qué te parece? Ellos esperaban un poco más. Se les dio eso que le llaman ahora banderazo, ¿verdad? Y entonces, pues, no les gustó. El partido termina así con una victoria, por supuesto. Bueno, una pérdida para los ecuatorianos y que no lograron clasificar. Al final de cuentas, no eran favoritos, hay que decirlo claramente, ¿verdad? Y bueno, se quedaron al margen, así como otras representaciones. Creo que el único equipo que dio esta noticia de mandar a sus jugadores en vuelos comerciales fue Uruguay, ¿verdad? Y ahí el resto pues no ha dado mayores noticias, simple y sencillamente esto que apuntabas en tu nota, que no hay feriado para Ecuador, pero pues esto es lo que ha sucedido y es así a lo que se expone ya esta serie directa donde solo hay un ganador, y para este momento pues prácticamente a ver si también no hay noticias con los ingleses, porque no encuentran el gol, pero sobre todo no encuentran cómo superar a Mpassi, que es el guardameta de la representación del Congo, que

0: ya tuvo una participación y nada más, lo que ya llevamos prácticamente en 34 minutos. ¿Te parece, mi querido Rama, si hacemos ya un balance? Porque ya superamos la media hora y este balance nos dice que la estadística ahora ya es un 57% de la posición para los ingleses y 43% para el Congo. También hay que apuntar que han cometido 6 faltas los ingleses en ese grave desesperación. ¿Amonestado a quién? Jude Bellingham. Mientras que ha tenido un total de 2 faltas en la República del Congo y ha sido amonestado Sadiki. Noah Sadiki es el único amonestado por parte de República Democrática del Congo, los amonestados que tiene ya este partido. ¿Cuándo, mi querido Rama? Está buscando y está insistiendo, pero no encuentra espacio el equipo inglés, mi querido Rama.
1: Y es el tema que mientras estés llegando y no las concretes, la figura del guardameta, los defensores se van a ir agigantando y van a ir ganando en confianza. O sea, tenés que pensar en hacer el daño para que no aumente el volumen el rival. En pocas palabras, no se la termine de creer, Eduardo. Inglaterra está llegando, pero lejos de concretar las jugadas, parece que está haciendo tomar un segundo aire a la escuadra del Congo.
2: Y lo peor de todo es de que el tiempo sigue transcurriendo y es el principal enemigo de una selección inglesa que intenta por varias vías y no encuentra la opción de poder empatar este partido. Los defensores del Congo empleándose a fondo, sacando balones prácticamente de la raya, en donde pues están, como lo decías, se la están creyendo y eso está pues psicológicamente aumentando el nivel de capacidad que tiene esta República del Congo. Y hasta estos minutos pues vemos cómo continúan controlando el partido y una selección de Inglaterra que ya empieza a notarse los lotes de desesperación.
1: Sí, podríamos ya determinar esto basado con las estadísticas que nos has aportado, Dixon, de muy buena manera, y lo que ha estado haciendo Inglaterra, que ya empieza a desesperarse el conjunto de la Cruz.
0: Sí, me parece que empieza ya a hablar de una representación que se está tomando en serio. Me refiero al equipo inglés, sobre todo que mejoró en la posición de la pelota, en la presencia, sobre todo en la portería contraria. No en la exigencia, pero en la presencia sí. ¿Y cuál es la diferencia? En que estás hasta 3/4 de cancha, pero no le estás exigiendo, insisto, con aquella excepción de aquel zapatazo donde el defensa saca el balón, donde aparece el guardameta en pasí, metiendo el brazo y desviando el balón, de lo único que ha tenido. Para el volumen de juego me parece que todavía o aún no lo refleja, insisto, solo presencia, pero no la insistencia, porque me parece que ahora ya no solo es llegar, ahora es encontrar el espacio y ahora es encontrar, en este caso, pues la paridad, el gol que te dé el empate, el gol que te pueda permitir pensar en remontar el resultado, porque me parece y tengo la sensación, como este compromiso termine así con ventaja para Congo, no sacas al Congo en el segundo tiempo, y me parece que vas a hacer no una línea de 5, una línea de 8 al final, y le va a costar muchísimo a la representación inglesa, sobre todo porque si hablamos de esa participación que tiene por segunda ocasión en un torneo internacional, en esta fiesta deportiva, pues solo 2 goles recibió y al final de cuentas habla de lo sólido que es, en este caso, la parte baja de la República Democrática del Congo. Pero sigue insistiendo y el árbitro ahora marca una infracción, pero ahora en favor de esta representación de el equipo inglés. Rashford no me está gustando, creo que está cayendo más en desesperación, en provocación, y Rashford es uno de los jugadores llamados a ser los más desequilibrantes e importantes en la zona ofensiva, mi estimado Rama.
1: Sí, mira que insisto, las selecciones africanas, así como las caribeñas, en nuestra realidad, son escuadras que no son muy dotadas técnicamente, pero aquí, aparte de la línea muy sólida que tiene este equipo del Congo, también demuestra que con la pelota nada mal, Eduardo.
2: No, tienen idea para poder llevar el balón, para manejarlo, para incluso para detenerse y esperar al rival, y eso pues lo hacen únicamente equipos que pues sienten en este caso la estrategia que el técnico les manda, y eso pues lo ha demostrado dentro del terreno de juego, manteniendo una disciplina en cada una de las líneas. Vemos cómo la selección del Congo espera cuando es necesario y también ataca cuando pues ve la oportunidad, y lo hace con toques, que es lo más importante.
1: Sí, mira que son muy ordenados, Dixon, y a la larga el que es ordenado, equipo que es ordenado, tiene muchas posibilidades de trascender y por qué no también pensar de llevarse el resultado.
0: Sobre todo la disciplina táctica que tiene, se repliega bien, se para bien atrás cuando tiene la pelota, por esto que es particular y característico de este equipo africano es el despliegue, la velocidad, y entonces sabe que pues hace correr y hace sufrir mucho al el equipo inglés en este compromiso como esta que tuvo Sadiki y que lo manda hacia un costado. Y ahora el árbitro dice, a ver, permítame, vamos a tratar de tener alguna referencia en el VAR por lo que se estaba viviendo en el compromiso. No sé si finalmente quiere determinar alguna infracción, pero es lo que está determinando. Y ahí le hacen la seña que hay mano y hay reclamos de todos lados. Es que el equipo inglés tiene que pues apelar a todo. A falta de, tiene que apelar a todo. Pero el equipo de el Congo me parece que tiene muy claro el orden táctico. Pararse atrás, defender, cuando tenga la pelota, desdoblar, salir en velocidad. Y creo que este debe ser el estilo y la filosofía de esta representación de el Congo. 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Ban Rural en la recta de este recta final de esta primera parte y ya retrocedió un poco más en Inglaterra. Me parece que tiene que dosificarse también, porque presionar, empujar y empujar no le sirve al equipo inglés, mi estimado Rama.
1: Sí, buen punto. El dosificar es sumamente importante y el despliegue físico que tiene que tener cada equipo en cada compromiso. El tema es que Inglaterra se está desgastando, ya se ve obligado a dosificar, pero ha sido, pues ahí sí que no ha tenido esa profundidad y esa culminación exitosa que pueda generarte cierta satisfacción en el cierre del primer tiempo. Más que obligado la selección inglesa de poder empatar este compromiso antes de irse al descanso, Eduardo.
2: Ha neutralizado todos los ataques de la selección inglesa y eso es de resaltar por una selección del Congo que pues en cada una de sus líneas vemos cómo es sólida, toca la pelota cuando es necesario, la tira larga cuando también eso lo amerita, y eso ha sido una de las principales características en lo que va de este primer tiempo, y siguen atacando por las bandas y llevando peligro al arco inglés.
1: Sí, mira que han sido más peligrosos, han generado tal vez un poco más de jugadas de peligro que Inglaterra, pero han sido más peligrosos los del Congo en esta recta final del primer tiempo, Dixon.
0: Espectacular, qué forma de poder llegar. Y prácticamente este Joan Visa es el jugador importante que termina con esto. Un claro acercamiento y han perdonado. A ver, audiencia que está muy de cerca a la red. Han perdonado a la representación inglesa porque este Joan Visa terminó prácticamente con un zapata, un churro, hubiese dicho otro mi compañero. Lo mandó hacia un costado. Y no pudo el equipo del Congo de hacer la segunda anotación. Y ahora Tuchel está reclamando un penal. Porque para ellos es el penal, pero el árbitro de Jordania dice no. Hay que darle continuidad, aunque me parece que va a darle chance ahora para alguna decisión del VAR. Yo realmente no veo, a ver, una falta como tal. Llega correcta. Ah, pues se llevó la pierna de Harry Kane. Así que me parece que no, fíjate que, Rama, ¿sí? En esta última acción de juego, me parece que es correcta la apreciación del árbitro central, se volvió loco Tuchel, pero estuvo cerca, insisto, han perdonado a los ingleses, ha dejado con vida a esta representación, Joan Visa, el centro delantero de esta representación del Congo, mi querido Rama.
1: Ha estado cerca el Congo nuevamente y ahora Harry Kane con el reclamo, pero para mí no hay nada. Inclusive él todavía, luego de que no va a hacerse de la pelota, al saber que no llega, él va a buscar el contacto. Pero Dixon, audiencia, atención porque hay chequeo de VAR.
0: Sí, eso es lo que está determinando el árbitro. Sin embargo, ya le dije, fíjate que no tuvo la La necesidad de ir a ver el monitor respectivo. Simplemente la referencia del VAR dice no. No hay, creo que la última señal, la última imagen, la última referencia que por supuesto nosotros compartimos, creo que está muy claro. No hay penal y esto se mantiene. El caso es que ya se le está terminando el tiempo. O sea, todo bonito para la intensidad, todo bonito para la presencia ofensiva, pero el resultado es malo. Y está pasando el tiempo y prácticamente vamos a quedarnos con el tiempo de reposiciones y no se encuentra el equipo inglés. Pero lo más sorpresivo y lo que me parece que debe llamar la atención es esto. Congo desplegó su fútbol, Congo aplicado y Congo tuvo la mejor chance para poder colocar la segunda anotación. No sé si Visa, este jugador, se va a lamentar el no haber hecho la segunda porque me parece que era para liquidar la serie y pensar en Congo versus México el próximo domingo cuando se enfrenten en esta siguiente llave. Pero esto está por terminar, 6 más, ha dicho el árbitro para este compromiso, mi estimado Rama.
1: Ha estado cerca el Congo, pero también estas jugadas, Eduardo, puede empezar porque en el transcurrir del complemento sabrá Dios si te va a quedar una jugada más clara frente a la portería. Y el lamento puede existir a la orden del día.
2: Sí, totalmente. Congo pues perdonó una jugada en la cual pues hubiese sido por allí, a como estamos viendo las características de este partido, el liquidarlo por completo, pero no, en este caso entre el poste y la pelota que se va a un costado del arco de la selección inglesa. Y pues viendo el tema de la repetición del posible penal, yo en mi punto de vista el arquero al momento de ver que ya el balón había sido desplazado por parte de King, él le encoge las manos y trata de evitar el contacto. Quien lo busca es el delantero de la selección inglesa y obviamente pues hubo algún al momento de pues la visualización en primera instancia daba la sensación de que sí había penal, pero no, en lo particular creo que no muy bien la decisión del árbitro central.
1: El tema del tiempo añadido, ya lo decía Dixon, han sido 6 minutos, ya se consumió uno. Inglaterra lo intenta, pero está muy cerrado este equipo de la República Democrática del Congo. Ha estado línea por línea, estamos hablando de que tiene que tirar centros y centros. Y cuando no aparecen los defensas para poder hacer el trabajo, pues lo hace la figura del guardameta congoleño, Dixon.
0: Sí, una figura importante apareció entonces de Mpassi. Es el jugador que termina metiendo la mano derecha. No, me parece que, a ver, se complementan este Mpassi, que es el guardameta titular, con los centrales, Bemba, Bisaka, Tuansebe y jugador Masuaku. Es el jugador que presenta la zona baja, más el guardameta. Creo que hacen eso muy sólido. En este caso, una muralla importante, la zona baja de la representación del Congo. Ahora sí tuvo una chance, una oportunidad clara el equipo inglés, pero no encuentra. Me parece que va a caer en ese grave desesperación. Y Congo está decidido a cerrar este primer tiempo con una ventaja. Y esto me parece que le va a dar buen manejo para la segunda parte, los siguientes 45 minutos. A pesar de que el equipo inglés ya retomó, ya tiene el balón, pero no tiene la claridad por este orden táctico. Es que es un equipo que hace lo que le llamaban algunos entrenadores, ese pressing, presionan en todos los sectores, muerden en todos los sectores, y eso es lo que me parece que lo hacen fuertes a nivel de la zona baja, esta representación del Congo, mi estimado Rama.
1: Sí, ahí sí que literal, ¿verdad? Te presto la pelota un ratito, pero ya cuando me toque a mí jugar, por favor, atenete. Y así parece que está haciendo la gente de la República Democrática del Congo este cierre de la primera parte, Eduardo.
2: Sí, es el tema de lo que hemos hablado durante esta charla, la dosificación que ha tenido el Congo. Eso pues le ha permitido, tomando en cuenta la temperatura en la que se está jugando este partido, eso también puede pesar ante una selección inglesa que está acostumbrada, por lo menos en las ligas europeas o en las latitudes de ese continente, pues que los partidos sean en horarios no tan de extremo calor, 32 grados centígrados, 31 grados centígrados, es lo que el promedio de temperatura en este momento allá en Atlanta, y eso pues también es un fundamento que por ahí podría desgastar una selección inglesa.
1: Sí, tendrá que trabajar mucho, que tratar de modificar. ¿Qué le dirías, mi querido Dixon, si en dado caso pues estuvieras entrando al camerino y miras a todos los jugadores de Inglaterra cabizbajos y con el marcador en contra?
0: Primero me parece que, presionar arriba como está haciendo Inglaterra, empujar y empujar no le hace bien. A ver, primero no dividir la pelota, porque cada vez que dividir la pelota, esta representación del Congo tiene muy buena anticipación, van fuertes a la pelota y entonces me parece que ahí perdés en el mano a mano. Y entonces me parece que tenés que conjuntar las líneas, los ingleses, manejar bien el medio campo y darle amplitud, porque es ahí donde cuesta la representación del Congo. Le cuesta mucho esa amplitud de juego. Y por supuesto, tenés que encontrarte con una zona de precisión, con Kane como la referencia, con un Bellingham apelando al pelotazo de larga distancia, porque no he encontrado ello, Jude Bellingham. Así que, ¿cómo replantearlo? Manejar de mejor manera el medio campo y no solo presionar arriba, entregarle en algún momento también la oportunidad al Congo a que salga a ese espacio que ha reducido, meter el partido más al medio terreno y claro, con la calidad inglesa me parece que puede ser la ventaja. Y de parte del Congo, si me quisieras preguntar, pues mantener ese estilo, defender, contragolpear y ser letal en la hora y la hora para la representación del Congo, si quiere trascender y sobre todo hacer historia a nivel mundial, porque esto me parece que pues va a dar la vuelta al mundo si Congo termina clasificando la siguiente ronda, mi estimado Rama.
1: Lionel Mpassi, jugador de 31 años que actualmente milita en Le Havre en Francia. 1.82 de estatura. El responsable, Eduardo, de que esto no se vaya con la paridad al descanso.
2: Unos reflejos extraordinarios vimos en la última jugada, en la cual únicamente extendió la mano y el balón como que fue quien buscó la mano del arquero de República del Congo. Pues unos dotes técnicos muy interesantes de este arquero, que es el que está siendo el responsable de que el Congo aún continúe con ventaja en este partido.
1: Sí, se está acabando la primera parte, son minutos e insisto, con todo este trabajo, la figura de los guardametas será fundamental y pues si no aprovechas, era parte del comentario que estaba dando a conocer, si no aprovechas a la hora de hacer daño en la portería rival, vas a ir agigantando las figuras y los futbolistas que han sido claves en el desarrollo de este compromiso. Y parece que eso es lo que está haciendo la selección de Inglaterra con el guardameta del equipo congoleño. Han finalizado los primeros 45 minutos. Nosotros vamos a la pausa. Y al regresar, más entre goles, entre amigos, por la red.
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4: Portugal, el país del bacalao con mil caras y el fútbol de una sola estrella. Portugal tiene un plato nacional con mil y un formas de preparación. El bacalao no es exageración. Los portugueses afirman que tienen 365 recetas de bacalao, una por cada día del año, aunque los más orgullosos insisten en que son mil y una. Frito, al horno, con crema, con garbanzos, con pimientos asados, con aceitunas y huevo duro, el bacalao en Portugal es un arte que se aprende en familia y se perfecciona en décadas. El pastel de nata, ese pequeño tartlet de crema horneada en masa de hojaldre, espolvoreado con canela y azúcar glass, nació en el monasterio de los Jerónimos en Lisboa en el siglo XVIII, y hoy se vende en panaderías de todo el mundo. Portugal tiene el fado, esa música melancólica de guitarras y voz que expresa la saudade, el anhelo profundo por algo que se perdió o que nunca fue. Es una emoción que solo existe en Portugal y para la que otros idiomas no tienen traducción exacta. En fútbol, Cristiano Ronaldo es la estrella que definió una era. La Red te lleva a Portugal, el país del bacalao infinito, el pastel de nata y la melancolía más musical del mundo.
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0: de vuelta entre goles, entre amigos por la red. Bueno, los medios deportivos están prendidos en Inglaterra. Han descrito estos primeros 45 minutos y el gol sorpresivo de Brian Sipenga al minuto 7 como un desastre defensivo, tachando a la saga de languida y caótica. Parte de las reacciones que ya se empiezan a leer en los medios ingleses que empiezan a darle vuelta al mundo. Nosotros cumpliremos con otra pausa y al regresar, pues más entre goles, entre amigos, por la red.
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0: Estamos de regreso entre goles, entre amigos, por la red a mitad de camino. Inglaterra lo está perdiendo 0-1 contra la República Democrática del Congo. Gracias por sus mensajes al 58-58-10-61, donde ustedes pues pueden opinar acerca de este compromiso, dar sus vaticinios, sus mensajes, sus comentarios a través de esa vía de WhatsApp. Bueno, Dixon, una primera parte donde nos deja de seguro mucho que analizar, y lo que se vendrá para el complemento estará marcándose, porque sin duda alguna Inglaterra no tendrá mañana y va a querer empatar esto desde los primeros minutos de la etapa complementaria.
1: Es correcto. Quiero empezar con algunas reacciones de los medios británicos, destacando algunos titulares por el momento donde dice gol tempranero. Por ejemplo, un titular de los medios británicos y dice: el congoleño Brian Sipenga sorprendió la defensa inglesa anotando apenas al minuto 9 tras un pase largo, superando al arquero Pifor. Ese parte ese titular que empezó de menos a más, porque luego el resto aparece con otro titular que dice: desesperación inglesa. La prensa también señala que la representación inglesa luce sin ideas para romper el planteamiento defensivo de Congo, similar a lo que ocurrió en su empate contra Ghana, algunos de los titulares que estamos compartiendo. Pero como ya arrancará la segunda parte, pues qué decir, el balance general del compromiso. Arrancan 7, y creo que lo tengo claro, mi querido Eduardo. Congo había planificado lo siguiente: salir a buscar el partido en los primeros 10 minutos mientras Inglaterra estaba haciendo su balance, su análisis, y en eso tenías que ser efectivo. Y claro, le salió todo, porque si llegabas, mordías, empujabas y encontrabas el primer gol o corrías en los primeros minutos, luego tenías que replegarte y defender. Porque si hay algo fundamental que resaltar a Congo es la parte defensiva. Hemos dicho que solo había recibido 3 goles hasta el momento, lo que va la participación, y entonces pues la fortalece la parte baja. Entonces sale la filosofía clara, la idea clara: empujar, buscar y encontrarse con el gol. Lo consigue la representación del Congo, y esto sorprende a los ingleses, porque mientras estaban en su análisis, en eso de ser pasivos, en este caso se sorprenden con el gol. Luego quiere reaccionar la representación inglesa, que terminó con la posición de la pelota, pero hasta ahí, porque cuando llegó a la portería contraria no pudo romper ese espacio, y en ese espacio, ese poco que encontró, aparece el guardameta en pasí, metiendo la mano derecha, encontrándose prácticamente siendo una figura importante o quizás determinante. Con ese poquito ofensivo que ha tenido la representación inglesa, claro que ha convertido al guardameta en la figura importante. Así que, bonita sorpresa, me parece que muy claro el juego por parte de Congo. Llegó, pegó, y ahora a replegarse, aguantar el partido, porque esto le sirve. Porque al final de cuentas no dirá cuánto aguantó, sino el resultado que está eliminando al equipo inglés. Mientras que esta representación, el equipo inglés, pues prácticamente tiene que cambiar su estilo y a jugar de verdad, porque sabe que si esto termina en los 45 minutos, va de vuelta a casa y va a ser, por supuesto, noticia a nivel internacional, mi estimado Rama. Así de que este es el balance de la primera parte de lo que ha sucedido en los primeros 45 minutos, mi estimado Rama.
0: Sí, ya los protagonistas pues en movimiento, porque ha arrancado la etapa de complemento, y una selección de Inglaterra que está más que obligada a buscar eso, ¿verdad? Como lo decía Dixon, la ofensiva, el poder concretar las jugadas que le queden frente a la portería rival. Y una República Democrática del Congo que debe de hacer lo que hizo en ciertos lapsos del primer tiempo, Eduardo: agarrar la pelota, hacer la suya, guardarla, ser muy paciente, buscar los espacios, de que en cualquier momento la desesperación inglesa puede dejar pues esas aberturas que pueden ser bien aprovechadas para poderlas concretar.
2: El secreto para el Congo será la posesión del balón en base a el más tiempo tenga sobre en control la posesión de la pelota, ellos se podrán manejar de mejor forma el resultado, manteniendo a una selección inglesa en el sector del campo donde ellos pues lo tengan controlado y poder atacar en los momentos oportunos. Habrá que ver si la representación africana estará haciendo haciendo algún tipo de modificaciones para no desentonar o para poder mantener la línea de lo que han venido presentando durante estos primeros 45 minutos, pero la clave de este resultado del partido que está manejando la selección de la República Democrática del Congo es el tiempo o en el minuto en el cual pues anotó, y eso pues lo está de alguna forma controlando de una mejor manera para mantener a Inglaterra en el lugar donde ellos más lo prefieren.
0: Sí, que tratar la manera de ir generando y tener esa paciencia, esa cautela. Estaba leyendo también otro de los medios en donde pues espera de que esté teniendo fuertes críticas hacia el trabajo que está teniendo la selección de Inglaterra. Furia e impotencia. Hubo gran frustración con la lentitud del medio campo. Los comentarios que se han estado destacando. La furia del técnico Thomas Tuchel tras una jugada polémica al cierre del primer tiempo donde Harry Kane fue derribado en el área, pero el árbitro sancionó simulación y el VAR no revirtió la decisión. Esto con relación a lo que ya estábamos platicando, ¿verdad? Que no hubo necesidad de poderse ir a la revisión. Y también se ha estado haciendo mucho reconocimiento al gran trabajo que realiza este conjunto de los Leopardos. A pesar del mal funcionamiento, la prensa ha reconocido el mérito de esta selección de la República Democrática del Congo, quienes tuvieron incluso una segunda oportunidad clara que terminó estrellándose en el poste. Así que parte de las declaraciones o las expresiones que han tenido los diferentes medios de comunicación de Inglaterra en el desarrollo de este complemento, en donde sigue perdiendo su selección ante la República Democrática del Congo, que lo intentan los ingleses, pero a veces, Dixon, o la mayoría de veces, no es solamente de intentar, sino que hay que llegar, intentarlo, pero también concretarlo.
1: O simplemente salirse del libreto, ¿verdad? Porque no es solo llegar, hay que salirse del libreto, así de sencillo. Alguien tiene que buscar una opción clara, un espacio y meter un zapatazo. Desesperación inglesa, también titularon algunos otros. Polémica arbitral, con lo que apuntabas correctamente, donde el VAR confirmó la decisión de el árbitro central, aquella de Harry Kane. Así que, pues parte de lo que se da, algunos justificando y algunos otros, simple y sencillamente, pues recriminando lo que está haciendo su representativo, en este caso la representación inglesa. ¿Qué hay que decirlo? Dentro de lo que es el tema de llevar el favorito, pues eran los ingleses los favoritos. Me parece que esto estaba muy claro. El problema está que se enfrenta a una representación del Congo que, como lo hemos dicho hasta la saciedad, no tenía la presión, sabía que llegar a estas instancias es más que ganador, se debe sentir más que ganador esta representación del Congo, pero si el rival te lo está permitiendo como en ese instante, claro, me parece que le va a pasar de largo. Y ahora una Brian Kane, que se queda viendo como a qué va a haber. Profe, ¿qué es realmente lo que está determinando? ¿Y hay alguna situación, una fricción entre el defensa y en este caso de la representación Bemba y Harry Kane? Y Kane prácticamente hace una extensión del brazo, claro, y hay una falta y entonces el árbitro ya un poquito molesto. Si Jude Bellingham se está desesperando, el árbitro también se está fastidiando de tanto roce, sobre todo en el área pequeña donde defiende la representación del Congo. ¿Por qué? Porque hay que decirlo, en 5 minutos ha arrancado un partido distinto en el sentido de que no fue como la primera parte donde el Congo tenía la pelota, buscaba y empujaba. No, ahora es a la inversa, es Inglaterra que tiene la pelota, empuja, pero que no encuentra el espacio. Es la pequeña diferencia, porque el Congo sí lo consiguió, los ingleses no lo consiguen, mi estimado Rama.
0: Sí, tratan la manera, porque estas no son buenas noticias para los equipos que se amontonan, que van dejando espacios y que en cierto modo le ceden la iniciativa al 100% al rival, porque tenés que tratar la manera de tener orden. Y ese orden a la larga, pues yo sé, el arresto físico te pasa, te va mermando y hace eso, ¿verdad? De que perdás cierta regularidad en tu posición. Pero el Congo debe de ser muy concreto desde ese punto de vista, porque en las contras también el rival puede tener jugadas interesantes, como en esta última, donde la terminó pues mandando a un costado estaba Merced, estaba todo listo para que se generara el gol de la igualdad, Eduardo.
2: Sí, la República del Congo pues sigue en este momento cediéndole la pelota en estos primeros minutos del segundo tiempo a la selección de Inglaterra, que ya ha llevado por lo menos una jugada de peligro al arco de la República del Congo, pero en los contragolpes, ojo, porque el Congo está midiendo qué tanto es en este caso las características de velocidad de cada uno de sus jugadores, en este caso los laterales, y está tirando la pelota larga para que los africanos, pues esas corridas, esas grandes zancadas que tienen, pues logren marcar la diferencia y pegar en una segunda oportunidad.
0: Estaba revisando algunos datos que nos ha estado dejando este torneo tan importante a nivel de selecciones, y es que pues en el tema de la tabla de máximos goleadores de la Copa, pues que es liderada por Lionel Messi y Kylian Mbappé con 6 goles cada uno, a esto se le suma lo de Erling Haaland con 5 tantos, pues estará definiendo todo por la mayor cantidad de goles y en este caso empate por las asistencias. Pues cómo está la tabla, Lionel Messi, Argentina, 6 goles, no tiene asistencias. Kylian Mbappé tiene 6 goles, 2 asistencias, esto significa de que Kylian está arriba de Messi. Tercer lugar, Erling Haaland, noruego, con 5 goles, no tiene asistencias. Ousmane Dembélé, que es cuarto, tiene 4 goles, una asistencia. Y Vinicius Junior de Brasil, con 4 goles y una asistencia. Espectacular, por Dios santo. La gente de Inglaterra está hecha un manicomio, la grada, mi querido Dixon, porque estuvo cerca nuevamente de poder empatar esto.
1: Sí, sobre todo esto, lo de Jude Bellingham, en la segunda ocasión, la primera de cabeza espectacular, fue todo, sucedió en el primer tiempo, y en este segundo tiempo aparece un zapatazo por izquierda, en dos tiempos, pero con mucha propiedad del balón, así de sencillo. Y digo esto, ¿por qué? Porque en la primera no es un atajadón, trata de quitarle la potencia a la pelota del guardameta, en este caso en pasí, el guardameta de la representación del Congo. Entonces, esto habla de una propiedad enorme, de conocer el gesto técnico como portero, como tal. Y primero mete los guantes para quitarle la potencia. La pelota va para arriba y en la segunda trata de colgarse para no dar rebote. O sea, espectacular lo del guardameta. Y en la figura, al final de cuentas se está convirtiendo en ello. En la figura, en el determinante y en el responsable que los ingleses se vayan a casa hasta el momento. Qué forma de poder llegar y qué manera de poder atajar. Así que la segunda clara para Empasí, que va a ser la figura. Él tiene que darle un monumento y hacerle un monumento al final de cuentas si Congo logra clasificar. Pero sobre todo, como dicen ya la prensa británica, eliminar a los ingleses en esta serie, mi estimado Rama.
0: Sí, hay un desvío del defensa, Eduardo, y a pesar de eso, la jugada de reflejos felinos del guardameta del Congo, porque hemos visto jugadas similares donde existen desvíos de los defensas y le cambian la trayectoria totalmente al balón, pero aquí el guardameta tiene doble mérito porque ataja y todavía le desvían la pelota y todavía con esa reacción que tiene, pues evita de que caiga su portería.
2: Para contextualizar a la audiencia, lo que sucedió es que al momento de que el arquero pues logra amortiguar el remate de la selección de Inglaterra, el balón queda pues bien en el aire, y al momento de que él va por esa segunda intervención o el rebote, justo casi que en forma simultánea con el defensa, pues se rechazan ambos el balón, pero es impresionante la reacción de este arquero africano, que pues hasta el momento es la figura por mucho de este partido.
1: Sí. En el fútbol francés está este portero. A ver, tiene 31 años, nació el 1 de agosto del 94, ¿qué te parece? Sí. Así que es parte de lo que se ha dado. Ya fue campeón precisamente con el Olympique de Marsella. Ese es lo que cuenta su historia, pero juega en el fútbol francés. Este guardameta, Lionel, así se llama, Lionel Mpassi Sau, nacido en Francia, dicho sea de paso. Y que por supuesto ahora representa a la República Democrática del Congo, mi estimado Rama.
0: Sí, se está teniendo bien el desarrollo de este compromiso.
1: ¿Y eso que es gordito, mi compañero, no te parece?
0: Sí, eso te iba a decir. Físicamente, ¿verdad? Bueno, no sé si es por la misma corpulencia, o sea, se ve que está gordito, o sea, que tiene panza, pero... pero sí te digo, una reacción espectacular por parte de el guardameta. Ya van dos jugadas claras que ha tenido y donde pues ha estado puntual para poderle aportar a su equipo. 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Transcurre el partido y de momento no se mira por dónde Inglaterra logre empatar el compromiso, ya que tiene la posición de la pelota, pero no tiene los goles. Leía acerca de lo que sucedió ayer, donde si vamos a hablar de selecciones que no han sufrido en estas instancias de 16avos de final, pues es la francesa, la vigente subcampeona del mundo. Pues las reacciones de la prensa ante los recientes triunfos de Francia, y en lo individual, Kylian Mbappé, han destacado el rol estelar del jugador. Medios internacionales han calificado el desempeño galo como temible y resaltan que el capitán francés sigue haciendo historia tras sus últimos dobletes y récords goleadores. Medios internacionales destacan a Francia como una de las grandes candidatas al título, señalando que el equipo da miedo gracias al nivel de su plantilla. Tras las victorias, la prensa recalca que Mbappé está pulverizando registros históricos, consolidándose no solo como pieza clave de los Blues, sino también como figura en la historia mundialista. Los principales medios locales también se han rendido ante su capitán, celebrando que escribió una nueva página en su leyenda. A pesar de ciertas críticas puntuales sobre su regularidad en algunos amistosos previos, sus dobletes en los triunfos mundialistas han disipado las dudas. Así que parte de lo que se está teniendo, hubo modificaciones, mi querido Eduardo. ¿Hubo cambios en lo que se refiere a este compromiso o seguimos con lo que se está desarrollando con los 22 protagonistas dentro del terreno de juego?
2: Ya te confirmo si se hizo alguna modificación por parte de los dos equipos. Hasta el momento pues vemos el bloque que sigue de una forma similar por parte del Congo, pero ya te voy a confirmar si hubo algún tipo de modificación.
0: Bueno, sin duda será importante porque hay que hacer algunos cambios, algunos ajustes, porque ya se nos va a ir como si nada los primeros 10 minutos de esta etapa complementaria y todo sigue igual. Mejor para los de la República Democrática del Congo, pero para los ingleses la desesperación se puede hacer aún más grande, Dixon.
1: El problema está a quién meterías, mi querido Rama, en los cambios. Al final de cuentas aún no hace modificación la representación inglesa, pese a que tiene la pelota, pese a que ha tenido la iniciativa al final de cuentas en este segundo tiempo, pero ¿quién más? ¿Quién más puede ser? Uno de los jugadores de repente, Bukayo Saka, puede ser a una de las modificaciones, porque ¿qué necesitas? Alguien que pueda estar en la zona ofensiva, alguien que pueda ser en la zona de creación y colabore con Jude Bellingham, porque él ha sido al final de cuentas el jugador con más posición en el tema ofensivo, porque es el que ha buscado constantemente, pero el resto aún no aparece. Entonces tiene que haber uno que colabore prácticamente con Jude Bellingham al compromiso. No hay cambios, no se registran ni una sola modificación hasta el momento, lo que sea. Ahora sí es lo que está mostrando. Y las variantes se dan por parte de los ingleses. Es lo que decíamos, Rama, en la primera parte. Rashford se va y Madueke es el que está ingresando. Así que Noni Madueke con el número 20 es el que está ingresando y se va. Y es de las modificaciones que está realizando esta representación. Así que Rashford es el que se va al descanso. Cayó más en desesperación, ¿no te parece, Rama?
0: Sí.
1: De lo que pudo haber aportado en la primera parte, fue al choque, fue a buscar. Así que Anthony Gordon es el que ha ingresado por Marcus Rashford. Es la variante y la otra es Noni Madueke. Es el que se fue con el 20 y ha ingresado Bukayo Saka con el número 7. Dos cambios se ha ensayado la representación inglesa, mi estimado Rama.
0: Sí, son dos cambios que pues vienen de seguro a nutrir mucho el medio campo, el eje de ataque, que es lo que necesita pues terminar de consolidar Inglaterra. El tema, Eduardo, es de que conforme avancen los minutos, República Democrática del Congo va a ir retrocediendo aún más. Entonces va a ser más complicado y me imagino que por eso también la desesperación del entrenador, metiendo jugadores en ofensiva, cuando estamos por llegar al minuto 63. Entonces todavía no se ha cerrado del todo. Pero el tema es de que también el Congo no es que esté tirado atrás, sino que también apostando mucho a las transiciones, tiene un medio campo, que ya te voy a estar diciendo, hay jugadores interesantes como este 8, Motswami y Mukau, también lo de Sadiki, que para la altura que se maneja del jugador africano, pues no son tan altos. Pero con la pelota te mueven todo en el medio campo y esto causa, ¿quién iba a pensar que Inglaterra iba a estar corriendo detrás de la pelota y el que le iba a estar moviendo la bola era República Democrática del Congo?
2: Y el desgaste en este momento, quien lo tenía que hacer es la selección de Inglaterra, pues ellos son los obligados a ir a buscar el empate y lo saben los jugadores de la República del Congo. Es por ello que ceden la pelota, ceden hasta ciertos minutos del encuentro, pues esa iniciativa para que sea Inglaterra quien sea el que lleve el mayor desgaste y poder contraatacar con una forma más fresca por parte de los jugadores africanos.
0: Imagínate, Dixon, un segundo tanto a estas alturas por parte de República Democrática del Congo. Apaguen las luces y vámonos, que no está tan lejos la posibilidad.
1: Sí, en este caso debería ser, por ejemplo, que muevan el techo retráctil que tiene este escenario deportivo, ¿verdad? Que entre la luz solar y nada más, porque no hay más. O sea, me parece que se terminó. Hablando de esto, del escenario, me quedo, Rama, estamos prácticamente, digo estamos, ¿verdad? Porque lo estamos compartiendo entre amigos, entre goles y entre amigos, pues prácticamente en este escenario se tiene 34 grados centígrados, ¿verdad? Y eso que no está entrando directamente el sol, porque tiene el clima artificial, diría, este escenario deportivo, es decir, está el aire acondicionado que va del centro hacia afuera, es decir, del campo hacia los aficionados, es como se está mostrando esto, pero 34 grados centígrados es el ambiente que se tiene en aquel lugar de Atlanta, mi estimado Rama.
0: Bueno, se vienen cambios para el equipo que de momento está dando la sorpresa, eliminando a una campeona del mundo y por supuesto también una selección que está acostumbrada a ser protagonista. Qué justa estamos viviendo. Así que se viene el cambio y por supuesto lo repasamos con mi estimado Eduardo.
2: Sí, así es, el cambio que realiza la selección del Congo es Mboku, es el jugador que abandona con el número 7 y Elías es el que ingresa por parte de la selección africana, la modificación que realiza en este momento la selección de la República Democrática del Congo.
0: Así que está ya dentro del terreno de juego Elías, Meshack Elías, un extremo, jugador que también tiene mucho retorno, que va a buscar colaborar. Así que bien, haciendo sus ajustes también Sebastián de Sabre, que le está respondiendo de esa manera a las dos modificaciones que realizó el conjunto europeo para este complemento, en donde lo está ganando el conjunto africano 0-1, Dixon.
1: Sí, por supuesto, ya con estas modificaciones, fíjate que ya no tardará en este caso la representación del Congo de fortalecer aún más el medio campo, la zona baja lo tiene claro, o sea, ahí no hay movimiento, pero fortalecer sobre todo el medio terreno, porque el IA llegó a esto, a meterse al medio campo, porque este Mbuku es su jugador, es un extremo prácticamente por el costado de la derecha, en lo que presenta ya este partido que vendrá al tiempo fuera. 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Así de que sigue el equipo inglés insistiendo, porque es esto, insistir porque no tiene la claridad ofensiva que uno hubiese esperado para este equipo, el equipo de Inglaterra, mi estimado Rama.
0: Sí, agregado a ello de que se busca siempre el hecho de no caer en desesperación, insisto, la gente de Inglaterra está teniendo ese problema y tiene que acelerar, tiene que meterle un poco más.

0: no se desperdicia en la totalidad, y ahí es donde viene el contragolpe de la selección africana y ya ponen serios aprietos a los ingleses, que continúan intentando por todos los medios, tocando la pelota, llevándola y tratando de hacer esa transición de defensa-ataque lo más pronto posible, pero se multiplican los jugadores del Congo y eso lo hace más complicado aún.
1: Sí, tratar de ir nivelando todo esto. Así que estaba con la interrogante con relación a todo esto que ha estado moviéndose, y que estamos en este detalle entre goles entre amigos. Gracias a todos por sus mensajes al 58-58-1061. Ahí pueden ustedes escribir y pueden interactuar con nosotros. Hay tiempo de hidratación y nosotros vamos a ir a una pausa. Ya regresamos.
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6: Estamos de regreso. Se ha reanudado el compromiso. Y bueno, ¡qué gritada! Dixon Eduardo le estaba pegando el entrenador de Inglaterra a sus jugadores. ¡Ya! Como diciendo, bueno, estamos a pocos minutos de quedar, de hacer un papelón. ¡Reaccionemos, muchachos! Parte de las declaraciones que de seguro le estaba brindando a sus dirigidos el técnico Thomas Tuchel, Dixon.
7: Claro, este Tuchel es bravo. Más que la hidratación, estaba más preocupado por llamar a su base, al 11, y empieza a hacer un llamado.

0: A cada uno de los jugadores en lo que aprovechaba, como ahora es un tiempo fuera de 3 minutos, y Tuchel dice, a ver, aquí tenemos que aprovechar, y entonces termina dando alguna indicación y se hizo ya otra modificación. Esto es lo que te decía, mi querido Rama, aprovechar de, en este caso, reforzar el medio campo, porque es ahí donde me parece que tiene problemas esta representación. Así que se ha ido al descanso Spence para romper esa línea de 4 y tener una línea de 3, porque cómo no va a aparecer al final de cuentas, y tiene que meter a un jugador del medio terreno de 28 años de edad, ha tenido 19 presentaciones con esta selección, ha hecho 3 goles, juega en el medio terreno. Eberechi, ese es el jugador que ha ingresado, es el que ha ingresado con el número 21, la modificación que ha hecho Thomas Tuchel, el técnico de esta representación inglesa, que quiere tener la pelota en el medio campo, pero sobre todo, ¿para qué? Para encontrar el espacio y que pueda tener algo a modo, precisamente lo del centro delantero Harry Kane, mi estimado Rama. Es las modificaciones, y cuidado con esto, porque a la audiencia hay que decirle, llevamos prácticamente 73 minutos y nada de nada. Así que el equipo inglés va a ser la decepción, y me parece que se van de la mano con Alemania, mi querido Rama.
1: Sí, que es lo que ha estado teniendo mucho inconveniente la selección de Inglaterra. Las grandes potencias están decepcionando en este campeonato. La prensa internacional ha destacado de manera unánime al guardameta de la República Democrática del Congo, Lionel Bassi, elogiándolo como un héroe inesperado y una muralla. Los medios deportivos han alabado sus excepcionales reflejos y su capacidad para mantener con vida a su selección frente a potencias mundiales. Contra Portugal y Colombia, los medios resaltaron cómo el arquero soportó oleadas de remates de la élite mundial, realizando atajadas de clase que mantuvieron marcadores cerrados. Así también hubo diversos portales de noticias que recordaron su faceta como arquero decisivo, recordando hitos recientes como su gol agónico de penalti que eliminó a Egipto en la Copa Africana. Y durante partidos cruciales, pues también ha sido tendencia y objeto de comentarios virales tras evitar goles con el cuerpo en zonas sensibles y por sus celebraciones características que recuerdan a leyendas del fútbol africano. Así parte de los detalles que se están teniendo por parte de la selección de República Democrática del Congo, y con su figura, ¿verdad? Con su figura, que en este caso pues es el guardameta, mi querido Dixon.
0: Claro, termina con esto, me quedo, Martín, porque al fin hizo pum, mi querido Martín. Así que, mi querido Rama, ¿qué te parece si hablamos parte de lo que se ha dado? Al fin encontró ese mínimo. Fíjate que creo que habían otras jugadas que ameritaban más esto, la anotación, y no esta, que fue tan sencilla, tan sutil, y que terminó siendo efectivo al final de cuentas, Rama.
1: Sí, qué jugada. Al fin se saca la bronca Harry Kane en un centro preciso. Llega el remate y el guardameta, que lo estábamos elogiando a Lionel Messi, y en una jugada donde parecía que no iba a tener mayores problemas, aparece, y con esto Inglaterra, señores, ha empatado los cartones en esta ronda decisiva de los 16avos de final, Eduardo.
2: Sí, era, bueno, es lo que decíamos, cuánto tiempo la selección de República del Congo iba a soportar estos embates de la selección de Inglaterra. Lo hace de una forma, bueno, atajó todo lo que le llegaba al arco del Congo, y está un cabezazo muy frontal que incluso todavía hace contacto con el balón el arquero de la selección africana, pero no alcanza a desviar lo suficiente para que poder evitar la anotación del empate. Y Kane, que lo había buscado en un par de oportunidades durante el primer tiempo, no tanto en el segundo, pero ya empata la selección inglesa.
0: Bueno, ahora, ¿sabes quién hizo la asistencia, mi querido Rama?
1: A ver,
0: es lo que te apuntábamos, alguien del medio campo, Anthony Gordon hace la asistencia para que Harry Kane terminara haciendo la anotación. Por eso hablábamos del medio campo, eso le hacía falta al equipo inglés, alguien que manejara, alguien que le diera un poco de más libertad o que perdiera las marcas, la representación del Congo, y le ha sucedido, y ha encontrado este espacio lo de Tuchel, porque esta variante le sirvió lo de Saka, que llama sobre todo a su marca que tenía en el medio campo, y claro, termina siendo una gran anotación Harry Kane para hacer en este caso el empate 1-1. Esto prácticamente nos condena. Yo no veo otra forma, de verdad, porque ya los ingleses tiran la pelota al medio campo. Creo que esto va para tiempos extras, mi querido Rama.
1: Bueno, veremos qué es lo que sucede, porque Harry Kane ha anotado más de 100 penales en su carrera profesional, sumando clubes y selección, y es ampliamente reconocido por su efectividad. Así que Harry Kane nuevamente apostando a esto, ¿verdad? Inglaterra, si se lo propone, pues puede también en cierto modo generar un espacio y aprovechar esa fragilidad que pueda estar teniendo de no poderlo asimilar por parte de República Democrática del Congo el gol que le está dando de momento el empate en el marcador. 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
2: Bueno, será de ver qué es lo que propone la selección inglesa, que el envión anímico que representa esta anotación. Será interesante ver cuál va a ser la reacción de los ingleses, tomando en cuenta que se dieron cuenta más bien de que lo pueden, en este caso, vencer al arquero que ha estado pues en su tarde, en su noche, en su día, en esta oportunidad, y que ya los africanos por allí ya no están insistiendo tanto en velocidad, porque pues lo comentaba Dixon en la anterior intervención, el tema de la temperatura allá también, a pesar que está la situación de el aire acondicionado en el estadio, pero también pesa, y también el desgaste de lo que se hizo durante todo el primer tiempo y lo que va de esta segunda parte. Ya la selección de Inglaterra pues es la que querrá tomar el control, y podremos ver si Inglaterra logra pegar por una segunda ocasión o que el resultado quede así para para la larga o para la prórroga.
1: Un partido que está abierto para cualquiera de los dos. El arresto físico será ir viendo también cómo se asimila, porque obviamente del tú a tú, ¿quién iba a pensar? Yo insisto, República Democrática del Congo me ha sorprendido. Recordemos que ellos se logran clasificar mediante un repechaje, si no estoy mal, dejan en el camino a Jamaica, una selección que pues para nuestra realidad es fuerte, pero obviamente ahora se demuestra el por qué este equipo congoleño pues está sacando la casta y está en cierto modo poniendo en apuros a los de Inglaterra, Dixon.
0: Sí, es correcto, así de que clasificó finalizando segundo lugar de su grupo en las eliminatorias africanas, y luego superar a Jamaica en un repechaje que se dio precisamente en territorio mexicano, ahí donde realmente se jugó y terminó con esta reclasificación, prácticamente esta representación de el Congo. Yo diría que a como se está jugando y a la forma que está llevando el fútbol el equipo inglés, yo diría que vamos a los tiempos extras, mi querido Rama, porque se va a hacer mucho más sólida esta zona baja de Congo. El Congo sabe que ya no puede seguir peleando hasta arriba, así que terminar y provocar los tiempos extras, que por cierto, creo que lo dijiste, el técnico de Congo, él quería los penales y quiere los penales. Entonces me parece que sabía que si esto se daba en estas instancias, pues ya aguantar el partido en los tiempos extras puede ser una ganancia también para esta República Democrática del Congo, mi querido Rama.
1: Sí, sí, seguro. Un abrazo para el profesor Omar Rodríguez, el profe Zapa, el cazatalentos en su momento, integrante de cuerpos técnicos del desaparecido Deportivo Petapa. Así que un abrazo, profe, gracias siempre por estar reportando la sintonía. Y también para mi señor padre, un abrazo para don Fernando, un abrazo, papá, un besito también, que te la estés pasando de lo mejor. Me mandó un mensajito ahí, es que me dijo, ahí me saludaste, estoy escuchando, pero te estoy hablando de que de la previa, imagínate. Entonces ya todo el tiempo, ya ojalá que todavía esté ahí, así que un abrazo. Y para todos los que nos están escuchando, pues gracias también por sus mensajes al 58-58-10-61. Se está acabando el tiempo, República Democrática del Congo, cuidándose. marcada esa línea que tiene de cuatro y a veces se hace hasta de cinco jugadores en el fondo. Inglaterra con la posición de la pelota, pero no tiene esa profundidad, Eduardo.
2: Es la selección de Inglaterra que está intentando a base de toques perforar ese bloque defensivo que ha implementado la representación del Congo, que aquí pues habría que ver si no es jugar o apelar al error de los africanos, o pues que los toques sean efectivos para poder llegar justo en el momento indicado para poder hacer daño en el arco africano.
1: Sí, ahora se está tratando la manera de darle mucha profundidad. Lo decías, Dixon, le tiene mucha confianza el técnico Sebastián Desambre a su guardameta. Hay una anécdota que cuentan que en este caso él estaba teniendo un partido que se va a la tanda de los penales y que cambia a sus guardametas. O sea, saca al titular y mete al tercero. Y cuando se le pregunta, profe, mire, ¿por qué hizo esa modificación en la portería? Porque el otro, pues, está acostumbrado a atajar los penales. Es que él quería sentir lo que era estar en una ronda de penales. O sea, te la jugás.
0: Claro, claro.
1: O sea, no es de aquello de
0: el carácter.
2: Voy a la segura, sino que pues le doy la oportunidad.
1: Sí, o sea.
0: Mucha personalidad para eso.
1: Sí, él quería sentir lo que era atajar los penales. Entonces, bueno,
2: dale.
1: No hay ningún problema. Al final le resultó. No quiero pensar las declaraciones si en dado caso el equipo pues hubiese perdido, mi querido Dixon.
0: Claro, mira que Congo es un equipo que es muy persistente, diría. Porque fíjate que en el partido ante Portugal, esa vez que lo hizo al minuto prácticamente en reposición, al 50 prácticamente lo hizo en tiempo de reposición la República de Congo para hacer el empate 1-1, porque se había puesto en ventaja Portugal. En el segundo partido que no anotó, pero en el tercero, en la fase de grupos, pues prácticamente termina haciendo un gol al extremis. Guisa lo hace al minuto 90 más 1, al 91 prácticamente. Así que mira que es de cuidado este equipo del Congo, tomando de referencia esto último, ¿verdad? En la participación de grupos, que si pueden apretar en lo último, en el extremis del partido, y creo que todavía esto no está liquidado para el Congo. Si tomamos de referencia esto que estoy apuntando, si tomamos de referencia lo que se está presentando el partido, creo que está más para irnos al empate, irnos al alargue, irnos a los tiempos extras en este primer partido para este día miércoles, mi estimado Rama.
1: Si no estoy mal, si pasa, bueno, independientemente del rival, México juega en su país, ¿verdad, Dixon?
0: Sí, es correcto.
1: Sí, es que estaba leyendo aquí una nota y donde pues dice de que a la selección de la República Democrática del Congo tiene como motivación para llegar a ese juego, pues obviamente de que van a jugar nuevamente en el estadio de la Ciudad de México, popularmente conocido como el Estadio Azteca, porque allí, si no estoy mal, es donde dejan fuera a la selección de Jamaica y logran clasificarse.
0: Fue la cercanía, fue en Guadalajara donde jugó Jamaica. Sí. Y también, fíjate que este dato también es importante,
1: ¿sí?
0: Ya que lo tocas, porque ellos lograron clasificaciones en un gol que realizó en tiempo extra, porque terminaron 0-0 en tiempos normales. Correcto. Y en tiempo extra hace un gol y gana 1-0, ¿qué te parece?
1: Sí, me recuerdo. Fue contra Jamaica, es cierto, no fue en el Azteca, fue ahí en los sectores. Pero dicen de que el territorio mexicano les trae buenos recuerdos a este equipo del Congo que está batallando, le está jugando. Así, independientemente si quedara eliminado el conjunto africano, pues les va a quedar mucha satisfacción de que la guerrearon, de que la buscaron y de que pusieron en un apuro a una selección que sabe de lo que es ser protagonista en estas claro. instancias, Eduardo.
2: Sí, sigue claro. intentando la selección de Inglaterra y aparentemente pues las cosas se van a nivelar en cualquier momento por parte de los europeos.
0: Con la figura.
1: Vaya momento el que se está viviendo, porque ha llegado el momento de Harry Kane, ha llegado el momento de la figura del equipo inglés. No había aparecido en los primeros 45 minutos, había estado pues por ahí siempre metiendo, pero no se sentía cómodo ante un bloque defensivo muy bien ordenado por parte del equipo africano. Pero así es esto, así es el fútbol, donde tenés que estar aplicado los 90 minutos. Una pelota, un pase quirúrgico. Por Dios santo, qué jugada, qué jugada le queda al futbolista inglés luego de una serie de rebotes. Harry Kane arrastra marcas y luego saca un bombazo. Le quebró el arco a Lionel Messi. Y con esto Inglaterra, Dixon Eduardo, está sellando su boleto en agonía del partido a las instancias de octavos de final.
2: Totalmente, una jugada de individualidad por parte de Kane, que era lo que decía, tenían que jugar al error de la selección africana. Lo encuentran en el espacio luego de una espectacular atajada del arquero, que en primera instancia logra retener un disparo. El rebote, pues ya Kane y la capacidad goleadora de este jugador inglés, pues logra realizar el disparo que pues parte en dos el arco y se anida en el fondo del mismo. Y con esto pues la selección inglesa está prácticamente clasificada. Aún quedan un par de minutos, todo puede suceder, pero ya prácticamente liquidado el partido.
0: Claro, esto ya es historia y me parece que impresionante. ¿Cómo es esto del fútbol? Por eso me encanta esta disciplina deportiva, me encanta este espectáculo, esta fiesta de fútbol. Porque cuando todo estaba para que se cerrara de mejor manera, mantuviera el orden táctico defensivo, la representación del Congo, apareció King. Alguien que lo decías correctamente, Rama, no había aparecido en todo el partido. Congo estaba haciendo el partido perfecto, porque atacó, porque metió el gol, porque luego supo defenderse, no se colgó en la portería, simplemente hizo eso que le llaman hoy bloque bajo. Así que bien por Congo, y entonces repito, había hecho un partido perfecto. Termina cometiendo un error, asistencia de Anthony Gordon, y hace un golazo lo de Harry Kane. Pero en esta última acción vuelve a repetir los mismos personajes, vuelven a repetir los mismos protagonistas. Y Anthony Gordon se manda otra vez otra asistencia de taquito y ahí aparece Harry Kane. Primero va abriendo el juego para encontrar un espacio y saca un zapatazo rico y sabroso. Y el defensa central de Congo, Bemba, simplemente sonríe como aquello que tanto gastar, tanto desgastarse en la zona baja, tanto tener el orden táctico para que un espacio mínimo, Harry Kane simple y sencillamente los deje hablando solos. Y que estemos hablando de que Congo llegó hasta aquí en este torneo, en esta fiesta de fútbol, y que Inglaterra está clasificando y será el rival de México. Y aquí sí a México se tiene que poner las pilas, porque al final de cuentas va a terminar con esto, con un partido, me parece, con mayor grado de exigencia. Gana entonces el equipo inglés 2-1 y está clasificando a la siguiente ronda. 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Así de que el partido va a ser historia. Me quedo, Rama, Eduardo. Gran reacción. Me recuerda lo de Haaland ayer. Ese tan frío se Haaland, pero este fue más eufórico. Harry Kane, porque este sí, celebró como que hubiese sido el título. Claro, en un partido donde había sido una participación muy discreta, era lo mínimo salir a celebrar lo de Harry Kane, precisamente en este compromiso que está con este resultado. 2-1, cuando serán 6 para esta historia, mi querido Rama.
1: Sí, Harry Kane, que no había aparecido, pero así son los hombres de gol, Eduardo, así son. O sea, cuando más lo necesitas. Dixon ponía un ejemplo puntual, Erling Haaland con Noruega, sufrió su selección contra Costa de Marfil, aparece Erling y con esto prácticamente termina de solventar toda la situación. Parece que aquí está sucediendo lo mismo. El 9 inglés, el tanque inglés, apareció para poner las cosas en orden.
2: Y para eso están los goleadores, para llegar en el momento exacto, para aparecer cuando su equipo más lo necesita. Y es lo que hemos visto por parte de Kane, que en dos oportunidades es el que pues se lleva hasta el momento el triunfo por parte de la selección inglesa, que lo sufrió y lo está sufriendo en estos últimos instantes también, porque seguramente la selección del Congo estará intentando, ya que ha hecho un par de modificaciones. Ingresa con el número, bueno, vamos a repasar cuáles son las modificaciones de esta selección del Congo. Con el número 20, Wisa, son los jugadores que abandonan, y también con el número 26, Masuaku, son los jugadores del Congo que abandonaron en este partido. Ingresan con el 19, Mayele, y también con el número 12, Kabembe. Son las dos modificaciones, y qué dolor, Rama y Dixon, perder de esta manera.
0: Sí. Jugó cambio también por los ingleses, mi querido Rama, para tu apunte. Declan Rice se fue al descanso con el 4, ha ingresado. ¿Y qué te parece? Sacó un jugador, Rice, del medio campo, y ha metido un defensa central. Va a ser una línea de 5 de nueva cuenta esta representación inglesa. Ha ingresado John Stone, es el que ha ingresado del Manchester City, de la Premier League. Ha ingresado entonces en la variante que ya tiene el equipo inglés. Pero hay que decirlo, el Congo ahora tiene la pelota, porque ya el fútbol inglés, ya los ingleses, mejor se tienen que guardar atrás y aguantar, porque es esto, aguantar, ¿qué? 4 minutos al cierre de este compromiso, me quedo Rama.
1: Sí, estaba dándole un vistazo a las redes, a los diferentes medios digitales de Inglaterra, y pues prácticamente estamos hablando de que se han volcado en elogios a Harry Kane. Exjugadores y analistas de peso pues han defendido a Kane, han afirmado que el delantero tenía todo el derecho de buscar el contacto e irse al suelo, porque la colisión existió. Esto en el penal, que se recuerden ustedes, catalogando la decisión del árbitro y el VAR de no pitar penal como un error rotundo. También la postura de Wayne Rooney, sorprendentemente su predecesor como máximo goleador histórico de la selección, Wayne Rooney, se alineó con la decisión arbitral en la misma mesa de debate. Pues Rooney sentenció con dureza que Kane se tropezó a sí mismo y saltó directamente hacia el portero. Elogios en su capacidad de reacción también están a la orden del día. A pesar del debate por la supuesta simulación, los medios destacan la resistencia mental de Kane bajo el mando del técnico, del actual entrenador, y prueba de ello de que está guiando a su selección a las instancias de octavos de final.
2: Totalmente, es lo que se puede, las distintas versiones o los distintos puntos de vista de varios sectores en cuanto a las actuaciones de Kane, que pues tal vez sin ser tan vistoso durante este partido, apareció en los momentos oportunos para darle la victoria a la selección de Inglaterra.
1: 58-58-10-61, ¿qué les parece de lo que está sucediendo? Esa campanada ante una Inglaterra, no sé, Dixon, qué es lo que opinás, pero estaba muy apagada en gran parte del partido, porque si el fútbol, pues que no es a la larga de llegar, de jugar, de tocar y de tocar, porque si no, aquí estuviésemos hablando de que República Democrática del Congo tendría que estar en la siguiente ronda, sino sí, que es de hacer goles. Pero cualquiera, claro, a la hora de ver este marcador diría, tenía lógica, ellos eran los que tenían que avanzar porque jugaron bien. Y mentira, el Congo fue en ciertos lapsos, por no decir en gran parte del partido, superior a los ingleses.
0: Claro, el árbitro está contando, porque recordá que a partir de hoy, dicho sea de paso, ya aplican los cambios en las reglas de juego. Hoy, 1 de julio, entró ya en vigencia a nivel internacional en todos los países las nuevas reglas de juego. Así que ya empezó a hacer, pues en este caso, este torneo, esta fiesta deportiva, ya había empezado a hacer ya la práctica, el ensayo de estas nuevas reglas. Pero a nivel general, a nivel de los países federados, por supuesto, van a tener que aplicar estas reglas a partir de hoy, que entra en vigencia. Y estaba haciendo el recuento de la forma de sacar, ya no podés superar más allá de 5 segundos el saque de banda. Y por eso es lo que estaba haciendo el recuento del árbitro central de este compromiso. Cada vez que la pelota esté parada, cada vez que haya interrupción, creo que en algún momento puede favorecer al Congo, porque va a encontrar algún espacio, alguna sorpresa. Mazazo estaba precisamente calificando la prensa británica en este resultado, un mazazo el que ha dado esta representación inglesa para poder clasificar a la siguiente ronda. ¿Nos quedará? ¿Qué, Rama? 1 minuto prácticamente, pero el problema está que la pelota lo tiene en la República Democrática del Congo. A ver si también no se da esta sorpresa, mi querido Rama.
1: Sí, hay que ver, hay que estar al pendiente, porque la pelota quieta siempre tiende a marcar diferencia. O sea, puedes estar muy sometido en un partido, pero encontrás una pelota parada y le lográs sacar provecho a eso,
2: te mete
1: al partido.
0: Rama, no sé si tenés referencia, regularmente la línea que se hace es en relación a paralela a la pelota, ¿no te parece?
1: Sí.
0: Y el árbitro lo hizo prácticamente pues paralelo al balón, a la trayectoria de la pelota. No entendí.
1: Sí,
0: me ¿lo pareció, viste, no?
1: No, me pareció raro también a mí. Me pareció raro. En realidad no sé qué es lo que quiso hacer el árbitro. Está muy mal. Pero mira, lo que sí es cierto es de que la gente de República Democrática del Congo se le ha dado las gracias. Se le ha dado las gracias por participar, porque Inglaterra, en cuestión de minutos, con un gran segundo tiempo, Harry Kane, en menos de 10 minutos, tuvo que esperar para primero empatar y luego encontrar el gol y la voltereta en el marcador, y con esto sellar su boleto. Nosotros estamos entre goles, entre amigos. Tiempo de pausa. Ya regresamos.
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0: Jared.
1: Quedemos así. Si meten otro gol hoy, vos pagas la pizza. Para todos. Estamos, ¿verdad?
2: Ah, y si fallan el penal, vos lavás los vasos y guardás las servilletas. Y además le pones la salsa de tomate.
0: Eso quedó

0: Volvemos. Estamos de vuelta entre goles, entre amigos, diferentes diarios, medios de comunicación a nivel global, pues han titulado lo siguiente: clasificados a octavos, Harry Kane rescata a Inglaterra. Otro de los medios, 2-1, Kane clasifica a Inglaterra que se enfrentará a México en octavos. Inglaterra y República Democrática del Congo, en un partidazo los ingleses logran rescatar la clasificación. Harry Kane rescata a Inglaterra y la mete a los octavos de final. Varios de los titulares que se dejan leer ya a nivel global, pues con reacción relacionada a la clasificación de este conjunto europeo a la siguiente ronda, donde se medirá ante México. Dixon, un gusto y un honor.
1: Abrazo, mi querido Rama. Hay que recordar que este partido está programado para enfrentar a México el domingo a las 6:00 p.m. Está oficialmente programado el equipo de Inglaterra ante México, 6:00 p.m. Solo por resaltar, porque esto me quedó, este deportivismo que mostró precisamente lo de Harry Kane con el guardameta en Pasí. Y cuando terminó el partido, va Kane y le habla en Pasí como aquello que me hiciste la vida imposible, pero finalmente encontré un doblete. Un gusto, muchachos, ha sido un partidazo, ha ganado Inglaterra, ha dejado afuera a la representación del Congo. Eduardo, un gusto compartir con vos, Rama, Martín y todos, por supuesto, será una próxima que volvamos siempre entre goles, entre amigos, acá por la red.
2: Eduardo. Muchas gracias también, recíproco, también Dixon, también para vos, Rama, de verdad un gustazo haber compartido esta transmisión, y también para Martín, que está allá en el otro lado del set, y pues un resultado que pues tal vez podríamos decir que hasta cierto punto lógico, pero la sufrió, lo que decíamos, Rama.
0: Bueno, esto ha sido Entre Goles, Entre Amigos, a través de la red. Será hasta otra próxima oportunidad cuando regresemos con más.
3: ¡Qué partidazo, va, mucha! Hasta me quedé sin voz de tanto gritar.
4: Yo me quedé sin argumentos, eso sí, con barriga llena y corazón contento.
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0: táctica se queda encendida. 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

0: ¿Qué tal? ¿Cómo le va? Muy buenas tardes. Son las 12 del mediodía con 16 minutos en este miércoles 1 de julio. Bienvenidos. Esta es la segunda emisión de la red por el 106.1 y nuestras frecuencias a nivel nacional. Junto a Iris Pérez, soy Alexis Ponce. Le acompañamos con lo más completo de las noticias. ¿Qué tal, Iris? Buenas tardes.
1: Buenas tardes, Alexis, y a toda la audiencia de la red a través del 106.1. Hoy la nota más importante y de lo que platicamos es de la toma de posesión de Walter Mazariegos como rector de la Universidad San Carlos de Guatemala.
0: También tendremos información relacionada al libramiento de Chimaltenango. Jueza Avelina Cruz aplaza continuación de audiencia en este caso. Además, es noticia lo que está ocurriendo en torno al polvo del Sahara y las fechas en las que llegarán otras dos concentraciones de este polvo al territorio nacional, según los datos de INSIBUME. También el Ministerio de Gobernación reitera que policías municipales no pueden utilizar insignias de la Policía Nacional Civil. Tenemos detalles de lo que está ocurriendo con el tránsito, el deporte y otros temas a continuación. Bienvenidos. Esta es la segunda emisión de la Red Noticias.
1: Y son las 12 con 17 minutos y hablamos específicamente de lo que está sucediendo en la Universidad San Carlos de Guatemala. Y es que se han registrado manifestaciones e incluso algunos inconvenientes. El ambiente continúa tenso en el ingreso a la Universidad San Carlos, tanto como por el periférico, también como por la avenida Petapa. El nuevo rector, Walter Mazariegos, ha presentado un informe de los últimos 4 años y ha dado inicio a este nuevo periodo de gestión de este 2026. En su mensaje, Mazariegos ha expuesto los principales avances, proyectos y acciones impulsadas durante su gestión anterior. Esto mientras se registra algún tipo de tensión a las afueras de esta casa de estudios. Pero vamos a escuchar parte de lo que daba a conocer Walter Mazariegos en un video que dio a conocer a través de las redes sociales de la Universidad San Carlos de Guatemala.
2: Hoy hago de su conocimiento que a las 7:30 horas firmé el acta administrativa donde inicio el periodo rectoral 2026-2030, donde juro fidelidad a la Constitución Política de la República de Guatemala, a las leyes del país y a la normativa universitaria. En breves momentos daremos inicio a la primera sesión del mes de julio 2026 del Honorable Consejo Superior Universitario, para nombrar a las autoridades de la USAC a nivel nacional. Agradezco el apoyo incondicional de todos los sancarlistas que confiaron en mi persona y en mi equipo de trabajo para continuar dirigiendo la gloriosa, con 350 años de historia, Universidad de San Carlos de Guatemala. En especial al Cuerpo Electoral Universitario. Continuaremos innovando, tecnificando, modernizando, actualizando, descentralizando y especializando a la USAC, respetando y defendiendo su autonomía, su filosofía y su ley orgánica. Larga vida para la Universidad de San Carlos de Guatemala. Muchas gracias.
0: Este es el mensaje emitido por Walter Mazariegos, que ha asumido como rector de Universidad de San Carlos. Hay que mencionar que nada ha sido fácil en torno a este proceso. Asumió Mazariegos su segundo mandato como rector en medio de manifestaciones, una situación que se ha tornado tensa. Los ingresos al campus central en zona 12 permanecen con manifestantes este miércoles, derivado de la continuidad de Mazariegos como rector. Y precisamente vamos hasta esta casa de estudios ubicada en zona 12 capitalina con Alejandro Gramajo, que tiene más detalles de lo que está sucediendo. Adelante, Alejandro, buenas tardes.
3: Así es, Alexis, Iris, muy buena tarde, audiencia de la red 101. Estamos ubicados a las afueras de la Universidad de San Carlos de Guatemala, para ser más exacto, en la entrada del área del periférico, y es que precisamente llegó la fecha marcada en el calendario como una fecha muy convulsa. donde se esperaba que esto no fuera a llegar a esos tintes, pero terminó siendo de este color, un color rojo de conflicto. Y es que al final así se está pintando las calles, porque podemos visualizar gente desde adentro de la universidad pues está tirando botellas de vidrio que están estallando donde están los manifestantes afuera de la universidad. También podemos visualizar a gente de la Policía Nacional Civil que se está tratando de refugiar en esta situación. No están intermediendo, sino que únicamente están visualizando, y a su vez pues también personas de la Procuraduría de los Derechos Humanos. También podemos visualizar a más compañeros de los medios de comunicación que estamos en medio de este conflicto, tratando de llevarles toda la información. Y en este caso pues una persona que precisamente está manifestando, uno de los estudiantes que está en contra de la elección de Walter Mazariegos hoy, que está tomando posesión en la rectoría. Mi estimado, muy buena tarde, por favor coméntenos, hoy vinieron desde ahora, desde la mañana, y cómo ha estado el ambiente en esta situación.
4: Muy buenas tardes, pues el día de hoy los estudiantes de la Universidad de San Carlos venimos a una manifestación pacífica, precisamente porque el día de hoy es cuando el fraude dentro de la universidad se iba a consolidar con la toma de posesión de Walter Mazariegos Violis, el narco usurpador. Haciendo un recuento, pues Walter Mazariegos hizo fraude ya en dos elecciones, y pues los estudiantes tratamos de ir por instancias legales, en la CSC, en todos los lugares posibles, y no se pudo lograr nada. Las manifestaciones, hemos estado todos los días en las calles, y lamentablemente pues no ha habido un avance. Entonces el día de hoy, que la única intención era venir frente al portón de la universidad, la entrada al periférico, para manifestarnos, el narco usurpador recibió a los estudiantes, incluyendo mujeres, niños, y personas que vienen desde muy lejos, ¿verdad?, para acuerpar, y nos tiraron bombas, nos tiraron gas lacrimógeno, tiraron botellas de vidrio, piedras y botellas de licor, por supuesto, porque adentro de la universidad es lo único que hacen los vendidos a Mazariegos. Recordemos que Walter Mazariegos gastó solo el año pasado 400,000 quetzales en los elementos de seguridad privada de la universidad, cuando el pueblo afuera muere de hambre. Hoy nos tiraron pipas de agua cuando las comunidades, los asentamientos, los barrios, no tenemos acceso a agua potable. Es ridículo esto. Y por eso, pueblo de Guatemala, nosotros lo único que pedimos es que nos acuerpen. Lo único que queremos es defender nuestro derecho y el derecho de tus hijos, tus hermanos, tus familiares y tus vecinos para poder estudiar y ser profesionales. Defender a los futuros ingenieros, doctores, arquitectos y todo lo que hace que este país se mueva. Porque el pueblo de Guatemala estudia en la Universidad de San Carlos y tiene que salir a defenderla. Y cuando convoquemos el movimiento estudiantil organizado, esperamos que puedan ayudarnos.
3: Muchas gracias. Precisamente mientras el compañero hablaba, pues nosotros nos empezamos a mover un poco porque están cayendo más botellas hasta este punto. También podemos indicarles que la visualización hacia la rectoría, hacia donde está la biblioteca, pues está bloqueada. Han puesto láminas dentro de la universidad que no permite ver qué hay en su interior. Además, cabe resaltar de que hay paso bloqueado. Si los vehículos pues están intentando girar en el área del periférico rumbo hacia la Universidad de San Carlos, pues no hay paso, los están mandando nuevamente pues hacia el Aguilar Batres, o en este caso pues que giren hacia lo que es el sector de la Reformita, compañeros.
0: ¿Se puede confirmar que hay alguna persona que ha resultado herida o necesitado atención de los bomberos a raíz del lanzamiento de las bombas?
3: En este momento podemos confirmar con una estudiante que en este caso ha habido heridos, mi estimada.
5: Solo uno, le abrieron el brazo con una botella de vidrio que estaban tirando desde adentro.
3: Solo una persona, han podido visualizar las personas manifestantes por acá, que una persona ha estado herida a causa de las botellas, de las piedras que están tirando desde adentro.
0: Alejandro, estos grupos, como se les conoce, son de choque quienes están haciendo el lanzamiento de botellas y otro tipo de objetos.
3: Bueno, en el caso de las personas que están afuera, pues están haciendo su respectiva manifestación de forma pacífica, están cantando, están realizando sus diferentes mantas, están preparándose para esta situación. Sin embargo, desde adentro, pues les están tirando. Yo he podido apreciar, yo estoy acá desde hace aproximadamente unos 20, 30 minutos, y en ese lapso, pues he podido visualizar el lanzamiento de piedras que sí llegan hasta donde estamos nosotros, que es un poco hasta la altura de los árboles, hasta la altura de casi llegando pues a los a la circunferencia de este sector. Pero digamos, en el caso de lo más peligroso ha sido el tema de las botellas de vidrio que han estado tirando, porque digamos las bombas, los cohetes no pasan del monumento, pero de ahí pues todo lo demás sí ha sido un proyectil que hemos estado esquivando.
0: La presencia de las fuerzas del orden a esta hora, Alejandro, ¿es solamente preventiva? ¿Han tenido algún diálogo con los estudiantes que están frente al campus universitario? ¿Qué sucede con esto?
3: Es correcto, ha sido de forma preventiva de parte de la Procuraduría de los Derechos Humanos. En el caso de la Policía Nacional Civil, pues ha agarrado un megáfono y les ha indicado desde a las personas que están adentro que dejen de estar tirando cosas hacia afuera, porque puede generar pues algún tipo de problema, algún tipo de lesión a los manifestantes. Sin embargo, pues estas peticiones han sido omitidas por las personas afines a Walter Mazariegos, que en este caso pues siguen disparando cosas hacia los manifestantes.
0: ¿Qué se sabe, Alejandro, de las actividades que se desarrollan en el campus de la universidad? ¿Todo marcha con normalidad? ¿Hay algún tipo de retraso?
3: Es curioso esta situación, Alexis, porque digamos el manifestante anterior pues lo indicaba perfectamente, se fueron todo por la vía legal y todo dependía de la CC. Sin embargo, habían temas de amparos que iban a prevenir esta situación y no llegaron a buen puerto. De hecho, pues no citaron en la Corte de Constitucionalidad, no hubo algún pues impedimento con respecto al tema del finiquito del actual rector Walter Mazariegos. Y en este caso, adentro de la universidad, vuelvo y repito, hay unas láminas que impiden pues nuestra visual, más allá de las personas que están enfrente del portón, que están pues maltratando, que están intimidando a las personas que se acercan. Pero digamos, vamos a tratar de acercarnos por acá, vamos a visualizar qué más se puede visualizar adentro de las instalaciones, y podemos acercarnos en este momento. Podemos visualizar diferentes carteles. Estamos precisamente en terreno de nadie. Estamos en este momento cruzando la frontera del peligro y podemos visualizar las diferentes piedras que nos están que están tirando. Podemos visualizar gente encapuchada adentro de las instalaciones que están refugiándose, que están caminando hacia adentro. Podemos, uy, nos están tirando botellas por acá, vamos a movernos por acá, y podemos ver que el caso de la rectoría, pues hay como unas láminas, hay láminas puestas que no nos permiten pues ver qué están haciendo en la universidad, que recordemos es la única universidad pública de Guatemala. En este caso, pues, por seguridad, pues nos vamos a movilizar del portón, porque estábamos justamente en el portón, y podemos indicar de que las personas, pues, adentro de las instalaciones, solo están con el rostro tapado, y quieras que no, pues, en cualquier momento puede salir algún otro proyectil hacia los manifestantes que estamos visualizando esta situación.
0: Perfecto, gracias, Alejandro. A resguardarse, mucha precaución en este sector. Más adelante un nuevo contacto para actualizar información de lo que está sucediendo en el campus de Universidad de San Carlos en zona 12, donde el ambiente tenso continúa. Están presentes los estudiantes inconformes con el segundo

0: por la falta de transparencia, acciones legales que fueron planteadas en su momento, Iris, y que al final de cuentas no rindió el fruto que esperaban los diferentes sectores afectados.
1: Y es que recordemos parte de los antecedentes que se manejaban en este caso. Recordemos que el pasado 8 de junio también se registraron problemas en la antigua Guatemala, donde hubieron bastantes acciones presentadas por varios funcionarios que incluso se hicieron presentes allá en Antigua Guatemala, donde se estaba llevando la elección de nuevo rector de la Universidad San Carlos de Guatemala. Hoy 1 de junio, de julio se vuelve a contar la misma historia porque son grupos que se están enfrentando. Recordemos que a las afueras de la universidad se encuentra un grupo que está apoyando a Walter Mazariegos, apoyando su gestión con carteles, donde pues son a favor de la administración de Walter Mazariegos. Sin embargo, dentro de la Universidad San Carlos de Guatemala, ya lo escuchábamos por parte de nuestro compañero Alejandro Saquil, que pues hay grupos con el rostro tapado, que están lanzando botellas, que están lanzando piedras, y que se encuentran dentro del campus central. Hay que tomar en cuenta algo, las próximas horas podrían ser vitales, porque al final en los últimos días hemos registrado algunos bloqueos en la avenida Petapa que han durado poco, pero que han permanecido constantes, y en horas de la tarde se podría registrar otra vez este tipo de inconvenientes. Hay que tomar en cuenta que desde horas de la mañana se dio a conocer por parte de la Corte de Constitucionalidad que ha ordenado al Ministerio de Gobernación resguardar el campus central de la Universidad San Carlos. La resolución buscaba o busca garantizar la seguridad dentro de las instalaciones universitarias y dar cumplimiento a las disposiciones emitidas. Hay presencia de la Policía Nacional Civil, sin embargo, pues hay gente que está dentro y está lanzando artefactos para afuera, pero la PNC, recordemos, tampoco puede ingresar porque la Universidad San Carlos de Guatemala es autónoma.
0: Una situación que es difícil de entender en medio de las agresiones en contra de las personas que están, tanto periodistas como los estudiantes, frente a este campus universitario, que son agredidos con el lanzamiento de este tipo de objetos. Hagamos rápidamente un recuento. ¿Cómo estalla toda esta crisis en la Universidad de San Carlos? Porque no es algo nuevo. Desde 2022 se conocieron denuncias por fraude electoral en la designación de Walter Mazariegos como rector. Esto detonó en la toma del campus y el conflicto se agravó y se ha extendido hasta este 2026, derivado de su reelección, disputas legales sobre el siguiente periodo que va a ocupar la rectoría 2026-2030. En mayo del 2022, el CSU, el Consejo Superior Universitario, avaló la elección de Walter Mazariegos en una votación fuertemente cuestionada tras excluir a cuerpos electorales de oposición. En ese periodo de transición entre mayo y junio, estudiantes, docentes y egresados iniciaron la toma de la Universidad de San Carlos exigiendo la anulación de las elecciones. La toma de las instalaciones se prolongó por más de un año. En 2023 hubo sanciones internacionales. Estados Unidos incluyó a Walter Mazariegos en la lista Engel por socavar procesos democráticos. Tras el desalojo, la universidad operó con severas restricciones y rechazo estudiantil. Ahora, en 2026, entre febrero y abril, durante el nuevo proceso electoral, grupos opositores denunciaron un patrón similar de exclusión de planillas ganadoras. Mazariegos fue reelecto como rector para el periodo 2026-2030. En mayo, un juzgado civil otorgó un amparo definitivo que dejaba en suspenso la elección de Mazariegos y ordenaba repetir el proceso. Sin embargo, tres magistrados de la Corte de Constitucionalidad rechazaron las acciones legales presentadas por la oposición. Mazariegos sumó 17 denuncias en el Ministerio Público y la Contraloría General de Cuentas confirmó que no contaba con el finiquito legal requerido. Y este 1 de julio, en medio de protestas, bloqueos y acciones legales, Walter Mazariegos ha firmado el acta administrativa y confirma el inicio de su segundo mandato.
1: Y es que hay que tomar en cuenta que, tal y como lo decías, Alexis, hasta las 16 horas de ayer, 30 de junio, la Contraloría General de Cuentas confirmaba que Walter Mazariegos seguía sin tener constancia. Debido a eso, analistas, diputados, integrantes de la USAC, DIRE, pues dijeron que Mazariegos no podía ni siquiera figurar como candidato en la elección que se desarrolló el pasado 8 de abril en Antigua Guatemala. Esto es parte del proceso que se está llevando, pero también hay información sobre el tránsito. ¿Y por qué se pega esto? Porque hay personas que se encuentran a las afueras del Congreso de la República y a las afueras de la USAC.
0: Tenemos los detalles con Amílcar Montejo. Buenas tardes.
2: Buenas tardes, muy buen provecho. La policía MT de la ciudad de Guatemala le informa, encapuchados de la Universidad de San Carlos realizan una protesta, bloquean la octava.

0: Avenida Novena Calle de la Zona 1, atrás del Congreso de la República. Por eso le informamos que tenemos ya habilitadas las vías alternas en el sector de la Décima y también en el área de la Cuarta Avenida, si usted se dirige hacia el sur del Centro Histórico. En la 11 Avenida Quinta Calle, Colonia Atlántida, Zona 18, han arribado bomberos. Esto por un percance vehicular que deja un lesionado, específicamente un motorista que será ingresado a un centro hospitalario. Cabezal con fallas mecánicas obstruye la calzada La Paz, segunda calle de la zona 17. Esto en el ascenso que se dirige hacia la Brigada Militar Mariscal Zavala. Por favor, mucha precaución en avenida Petapa 32, calle de la zona 12, porque nos informan sobre un grupo de personas que son de la universidad, realizan una manifestación, están ubicados en el paso peatonal. Por favor, precaución por un automóvil con fallas mecánicas en la calzada Atanasio Sur 23, calle de la zona 12, donde este vehículo obstruye el tránsito que se dirige hacia el sector norte.
1: Esta es la actualización, 12 del mediodía con 36 minutos. En instantes, más detalles, todas las novedades en torno a Walter Mazariegos, que hoy ha dado a conocer que asumió su segundo periodo como rector de esta casa de estudios. 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Tiempo de la pausa, siga conectado aquí en la red. Al regresar, información desde el Palacio Nacional con declaraciones del presidente.

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2: 12:40 y ya se lo adelantábamos hace unos minutos, y es que se reporta en este momento por parte de la Policía Municipal de Tránsito una protesta que bloquea ambas pistas en la avenida Petapa, 32 calle, zona 12, frente a la Universidad San Carlos de Guatemala. Y es que hay que mencionar que hay grupos a favor y en contra de la toma de posesión del nuevo rector de la Universidad San Carlos de Guatemala, pero finalmente se está afectando a usuarios de Calzada Tanasio Tzul, el periférico, además de la colonia La Reformita.
3: Doce del mediodía con 41 minutos, un duelo estelar, el que viviremos este fin de semana en octavos de final de esta fiesta del fútbol 2026, Brasil y Noruega. Un partido de altura entre dos de los grandes nombres de esta Copa, Vinicius Junior y Erling Haaland, ambos decididos a dar caza a Kylian Mbappé y Lionel Messi en la tabla de goleadores. El extremo del Real Madrid y el delantero del Manchester City se verán las caras este domingo en el MetLife Stadium de Nueva Jersey. Ambos han arrancado este torneo con toda la velocidad. Vini suma 4 goles y 1 asistencia en 4 partidos. Haaland 5 tantos, el último decisivo para hundir a Costa de Marfil y clasificar a su selección a octavos. Por delante con 6 dianas cada uno, Mbappé y Messi. Este último aún debe jugar su partido de 16avos ante Cabo Verde. Y hablemos de las cifras, del peso, de todo lo que gira alrededor de estos futbolistas de talla mundial. Son de los más valorados del mercado. Tanto Vini como Haaland ocupan los primeros puestos de la lista de los futbolistas más valorados que están disputando este torneo en el norte de América. Según la plataforma Transfer Market, el noruego es, junto con Lamine Yamal, el más valioso, con un precio de mercado de $230 millones. Un escalón por debajo está Mbappé, con 180 millones, Pedri y Michel Olise comparten el tercer lugar con 150, y justo detrás aparecen Vinicius y los portugueses Vitinha y Joao Neves con 140. Pero hay otro dato también importante en torno a cómo se vive este partido del próximo fin de semana. Haaland marca más y Vini da más asistencias. El noruego, con sus casi 2 metros de altura, es un 9 clásico de área, a quien no le hace falta estar en contacto con la pelota para marcar. Sus registros anotadores asombran a todos desde que era un adolescente. Su carta de presentación en la Champions League fue un hat-trick contra el Genk en septiembre del 2019. Tenía apenas 19 años y militaba en Salzburgo. ¿Un futuro juntos? Bueno, mucho, mucho se habla alrededor de esto y podría ser un sueño de los aficionados. El nombre de Haaland ha estado siempre merodeando la órbita del Real Madrid. De hecho, en las pasadas elecciones presidenciales de la entidad blanca, el candidato opositor Enrique Riquelme prometió el fichaje del noruego en caso de que ganara, lo que no ocurrió, consiguiendo Florentino Pérez su reelección. Este es el cara a cara de dos selecciones que este fin de semana buscarán un boleto para continuar con vida en este torneo de fútbol. 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Y nosotros hacemos la pausa, pero volvemos en breve con más actualidad aquí por el 106.1 de la red.

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1: Continuamos a través de la red en nuestra segunda emisión y son las 12:47. Ha iniciado la conferencia de prensa en el Palacio Nacional, la denominada Ronda, donde participa el presidente de la República, Bernardo Arévalo, y autoridades del Ministerio de Finanzas. Ha sido el presidente quien ha tomado la palabra y se ha referido a diversos temas.
2: Todas y a todos, bienvenidos y bienvenidas nuevamente al Palacio Nacional. Esta semana ha tomado especial relevancia la situación en la Universidad de San Carlos. Reconocemos la razón del descontento social y no podemos dejar de pronunciarnos. Lo hemos venido haciendo desde el rol que cumplo como jefe del Ejecutivo, siguiendo las normas y observando los tiempos con los que este proceso evoluciona. Lo he dicho y lo reitero, la Universidad de San Carlos merece autoridades legítimas electas en un proceso transparente y plenamente apegado a la ley. Como gobierno respetamos la autonomía universitaria hoy para que sea respetada siempre en el futuro. No nos corresponde elegir a las autoridades de la Universidad de San Carlos ni intervenir en sus decisiones internas. Pero sí nos corresponde defender el Estado de Derecho cuando ha habido procesos torales para la democracia manchados de señalamientos de irregularidades que deben ser resueltos por las instituciones competentes. La Universidad de San Carlos es demasiado importante para el conjunto del país como para no intentar todo lo que está en nuestras manos como Ejecutivo. La USAC tiene un papel central en las comisiones de postulación de puestos claves del país. Los más próximos son los del Contralor General y a pocas meses lo será también durante las elecciones generales. Por eso, hace unos días nuestro gobierno presentó ante la Corte de Constitucionalidad un recurso para que se revisen estas irregularidades señaladas en este proceso. La exclusión de cuerpos electorales y los problemas para resolver las dudas sobre legalidad ameritan que esta elección sea revisada por las Cortes. La legitimidad es fundamental para fortalecer a la USAC y esto debe resolverse por los tribunales. Respetamos las demandas de la comunidad sancarlista, la autonomía universitaria y el rol que tienen las Cortes en nuestra democracia. Por eso confiamos en que la vía legal corrija lo que deba corregirse. Hemos hecho nuestra parte y hoy Guatemala espera que la justicia funcione para dar respuestas claras a la comunidad sancarlista y al pueblo de Guatemala. Sobre la ronda.
3: Y bueno, aquí está el pronunciamiento del presidente Bernardo Arévalo en relación a lo que está ocurriendo en Universidad de San Carlos. Ha subrayado y recapitulando brevemente las palabras del presidente, que al Ejecutivo no le compete intervenir en las decisiones internas ni elegir a las autoridades de la USAC, pero sí le corresponde defender el Estado de Derecho. Esto es lo que ha señalado el presidente Bernardo Arévalo, que informó además que el gobierno presentó un recurso ante la Corte de Constitucionalidad para que se revisen las irregularidades denunciadas, entre ellas la exclusión de cuerpos electorales y las dudas sobre la legalidad del proceso para elegir al rector. Todo esto ocurre mientras sabemos que en el campus central de la zona 12 permanece un grupo de estudiantes que están en contra de la reelección y de la toma de posesión de Walter Mazariegos, y que también otro grupo de personas con los rostros cubiertos desde lo interno de la Universidad de San Carlos lanzan objetos como piedras, envases de vidrio a la prensa y a las personas que están manifestando. También se ha confirmado el bloqueo en estos momentos que complica la movilidad a la altura de Avenida Petapa.
1: Así es, aparte se complica también el tránsito en la zona 1 capitalina, donde estudiantes o supuestos estudiantes han llegado a las afueras del Congreso de la República sobre la octava entre décima y novena calle para manifestar. Han llegado en un bus que han atravesado a la media calle y están manifestando a las afueras del ingreso principal del Palacio Legislativo. Ahí pues hoy precisamente no hay muchas actividades por parte del Congreso ni presencia de tantos diputados, tomando en cuenta que estamos en un receso parlamentario y no hay sesiones. Al final es...
3: estamos en época de fútbol también.
1: Estamos en época de fútbol, exactamente. Entonces, no hay muchos diputados presentes.
3: Quedó Iris como anillo al dedo a los diputados.
1: Hoy receso. Sí, básicamente les benefició no llegar porque no están permitiendo el ingreso de vehículos por esa calle.
3: Igual, aunque hubiesen sesiones ordinarias y estuviésemos en tiempo normal.
1: No hubieran muchos igual.
3: No, porque estarían viendo el fútbol.
1: Exactamente, pero está esta manifestación, están los supuestos estudiantes afuera del Congreso de la República, hay pocos diputados dentro del Palacio Legislativo, sin embargo, se está manifestando siempre en contra de la toma de posesión de Walter Mazariegos.
3: Vamos a seguir escuchando las declaraciones del presidente que ha ofrecido en la conferencia La Ronda. Escuchamos.
2: Del día de hoy, el otro tema central para que la democracia rinda resultados, además del rescate de las instituciones, es el funcionamiento efectivo del Estado. Siempre hemos dicho que un gobierno decente debe ser también un gobierno eficiente. Los recursos públicos deben convertirse en resultados concretos para la gente. Cada quetzal que aportan los guatemaltecos y las guatemaltecas mediante sus impuestos debe regresar convertido en bienestar, en avances, en ver que nos permitan ver a nuestro país transformándose de manera continua y mejorando para el presente y para el futuro. El presupuesto general de la nación es la principal herramienta que tiene el Estado para resolver los problemas del pueblo al que se debe. En estos 2 años de gobierno hemos demostrado que los problemas del pueblo son nuestros problemas. El techo indicativo para el presupuesto 2027 es una apuesta por el crecimiento económico, que bien invertido se convierte en bienestar para la población. Y bien invertido no es solo hacer más obras, sino la manera de hacerlas, con transparencia, basada en evidencia, con proyecciones de éxito. Los 2 primeros años, las y los guatemaltecos han visto cómo hacemos nuestro trabajo. Encontramos un país con instituciones derrumbadas e ineficientes, carcomidas por la corrupción, que no ha sido fácil levantar y limpiar, pero en donde, al hacerlo, estamos alcanzando cada vez más y mejores resultados. Y eso no es opinión, eso es evidencia. Somos una de las economías con mayor crecimiento de América Latina, con un crecimiento previsto del 4.1% para este año. Nuestra inversión pública, por ejemplo, en remozamiento de escuelas en lo que va del año, asciende a más de 326 millones de quetzales y le acompañan los procesos de mejora de la calidad educativa. Ya hemos compartido con ustedes el número de escuelas remozadas, el número, que son más de 26 mil en este momento, aproximadamente. 25,735 escuelas renovadas, 40,000 maestros que han sido contratados, más de 600 institutos diversificados que se han creado. Y recalco este número. Esos 600 institutos diversificados no existían anteriormente. Y en estos 2 años hay 600 nuevos institutos diversificados en todo el país. Tenemos más de 2,260 kilómetros de inversión en carreteras primarias, secundarias, terciarias. Tenemos mejoras significativas en los indicadores internacionales en combate a la corrupción. Guatemala ha obtenido una calificación positiva por segundo año consecutivo Solo 10 países en el mundo han logrado mantener la tendencia positiva y nosotros somos uno de los dos países en la región que la han mantenido y han llevado a una mejora en la posición. Y así podríamos hablar de salud, de trabajo, de energía y de otras cosas. Estamos dando la muestra que un país crece cuando existen carreteras, puertos, energía, certeza jurídica, instituciones que funcionan y un Estado que acompaña la inversión, pero además que entiende que el desarrollo económico y el desarrollo social no son objetivos separados, sino que se fortalecen y se complementan mutuamente. Los presupuestos del Estado no le pertenecen al gobierno, le pertenecen.
1: Y es que el presidente durante la conferencia de prensa en el Palacio Nacional ha subrayado que el Ejecutivo respeta la autonomía universitaria y que no le corresponde elegir a las autoridades, sin embargo, pues no puede tampoco intervenir en las decisiones internas. Sin embargo, señaló que es responsabilidad del gobierno defender el Estado de Derecho. Arévalo también ha recordado que la USAC desempeña un papel clave en la integración de las comisiones de postulación para cargos de alta relevancia nacional, como la elección del próximo Contralor General de Cuentas y otros procesos vinculados al sistema democrático.
3: Y hemos tenido un partido por demás vibrante e interesante entre Inglaterra y esta selección de Cabo Verde, que ha dado batalla, que ha dado una gran sorpresa. Y que, ¿qué digo Cabo Verde? República Democrática del Congo. Y es que estaba pensando en Cabo Verde, que es el duelo de este viernes entre Argentina, por los datos que le presentaba hace unos momentos, en donde se busca que Lionel Messi pueda continuar con esa senda positiva. Pero hablando específicamente de este duelo de 16avos de final entre Inglaterra y la República Democrática del Congo, que ha dejado sensaciones interesantes en los aficionados. Pero algo que vale la pena resaltar es lo que ha hecho el capitán Harry Kane, el capitán de la selección inglesa, que ha rescatado a una selección de una inesperada decepción en 16avos de final, con un doblete en el tramo final con el que los dirigidos por Thomas Tuchel lograron responder al tanto inicial del rival y se impusieron 2-1 para la cita de este 5 de julio, día domingo, frente a México en el Estadio Azteca en los octavos de final. Hay que resaltar lo que ha hecho la República Democrática del Congo, que salió sin ningún tipo de complejo, alineando a 4 centrales y no a 5, no tuvo ningún problema, no le pesó, no se sintió abrumada por el rival y de esa cuenta le hizo un buen partido a Inglaterra. Y obviamente hubo muchísimas opciones para ambas selecciones. Por un lado, la presión, el dominio que tuvo Inglaterra a lo largo del partido, pero muy bien canalizado por parte de la República, o en este caso de Inglaterra. Los dirigidos por Tuchel supieron descifrar a una República del Congo que se había agrupado muy bien en la zona defensiva. Eran mejor por algunos momentos los Tres Leones. Sin embargo, la presión al final de cuentas terminó pasando factura, no lograron aguantar en los últimos minutos, Inglaterra se vio con mucha voluntad, el cansancio también pudo ser algo que afectó a los de la República Democrática del Congo, que a 5 minutos del final le cedieron el balón a la selección inglesa y esto prácticamente fue la debacle. Este es un partido interesantísimo que hemos vivido y que hemos llevado a todos ustedes en Entre Goles y Amigos, hablando de esta victoria de 2-1 de Inglaterra ante la República del Congo. Revisemos qué es lo que se viene próximamente para esta jornada de 16avos de final. A las 14 horas el duelo Bélgica ante Senegal y a las 6 de la tarde el anfitrión Estados Unidos recibe a Bosnia Herzegovina. Para este jueves 2 de julio tenemos duelos a la 1 de la tarde, España ante Austria, a las 5 de la tarde Portugal se enfrenta a Croacia y a las 9 de la noche Suiza ante Argelia. Para este viernes 3 de julio a las 12 del mediodía, Australia ante Egipto, a las 4 de la tarde, ahora sí, Argentina ante Cabo Verde, y a las 7:30 de la noche el duelo entre Colombia y Ghana. Así los 16avos de final terminan este viernes y arrancamos el fin de semana con los octavos de final. Más adelante estaremos hablando de estos duelos que obviamente prometen muchas emociones para todos los aficionados al fútbol. 13:02, la pausa. Siga con nosotros aquí en la red. Ya volvemos.

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8: Trece horas con seis minutos y hablamos de la Policía Nacional Civil y el Bono 14. Y es que la PNC acaba de dar a conocer que va a desplegar filtros de alcoholemia permanentes en puntos clave del país. Esto ante el pago del Bono 14 que se tiene que hacer antes del 15 de julio. Las multas podrían ser de hasta 25,000 quetzales para conductores que estén en estado de ebriedad. La Policía Nacional Civil va a activar operativos de control vial en todo el territorio nacional. Los controles serán coordinados entre las comisarías, el Departamento de Tránsito y las Policías Municipales de Tránsito, según lo que ha dado a conocer la institución a través de un comunicado. Para la fiscalización, las fuerzas de seguridad utilizarán alcoholímetros de alta precisión y dispositivos biométricos MI3, que permiten verificar identidades, solvencias legales de forma inmediata, y la PNC pues ha dado a conocer o advertido que todo conductor detectado bajo efectos de licor será consignado ante el juez competente. Las sanciones incluyen o oscilan entre los 5,000 a 25,000 quetzales, retención de la licencia y posibles cargos penales por el delito de responsabilidad de conductores. La institución ha precisado que se aplicará cero tolerancia sin excepciones. Asimismo, instó a la ciudadanía a designar a un conductor o utilizar transporte alterno si plantea o va a consumir bebidas alcohólicas. Cualquier emergencia o irregularidad, pues hace el llamado a reportarse al 110 o al 1561. Esto lo ha hecho la Policía Nacional Civil a través de un comunicado en sus redes sociales, donde anuncia el despliegue de operativos de alcoholemia y seguridad vial para proteger a los guatemaltecos.
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9: Hablemos de Venezuela. El número de fallecidos por los terremotos de magnitud 7,2 y 7,5 ocurridos en la zona norte hace una semana se ha elevado a 2,295, mientras que la cantidad de heridos subió a 11,267. Asimismo, se ha señalado que han sido rescatadas 6,461 personas por más de 4,000 rescatistas. La esperanza se mantiene intacta, aseguran las autoridades. Desde el doble terremoto se han registrado 782 réplicas, aunque se ha aclarado que durante los últimos dos días la frecuencia y la intensidad han disminuido. El gobierno además ha dispuesto 25 campamentos transitorios para las personas damnificadas, 13 de ellos en La Guaira, la zona más afectada, 8 en Caracas, 2 en Miranda, 1 en Carabobo y 1 en Yaracuy. También se ha hecho un llamado a las personas afectadas a inscribirse en un sistema en línea del gobierno llamado Patria, por el que se entregan ayudas sociales para resolver rápidamente el tema de habitabilidad y llevarlos a hoteles de la ciudad capital para que tengan un sitio donde pernoctar. El doble terremoto de hace una semana es el más mortífero que ha vivido Venezuela en el último siglo. 59 años antes, en julio de 1967, se produjo en las proximidades de Caracas un sismo en el que murieron 245 personas. Miles sufrieron heridas y los daños materiales fueron muy cuantiosos. Los sismos de hace 7 días afectaron Caracas y otros 6 estados del norte del país. La región más golpeada ha sido La Guaira, una zona costera que ya vivió una tragedia por un deslave en 1999 que dejó miles de muertos. Una primera evaluación experimental realizada por la Agencia Espacial Estadounidense NASA con imágenes satelitales indica que el doble terremoto en Venezuela podría haber dejado unos 58.870 edificios dañados o destruidos en toda la región afectada.
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8: Ahora platiquemos del subsidio temporal a los combustibles en Guatemala. Y es que recordemos que fue aprobado para que entrara en vigencia a partir del 1 de mayo y termina el 31 de julio de este 2026 o hasta que se agote el presupuesto asignado a esto. Recordemos que fue el decreto 11-2026. Hoy se vuelve noticia porque trabajadores del Ministerio de Economía tomaron medidas de hecho contra la dirección de la DIACO, exigiendo la renuncia de su directora por ineficiencia y gasto de 1.4 millones en asesores. ¿Por qué se viene o por qué se dio a conocer esto por parte de los trabajadores del Ministerio de Economía? Pues Rubén Alexander Gómez Orellana, secretario general del sindicato mayoritario del Ministerio de Economía, ha señalado que el punto de quiebre fue el manejo político de la DIACO ante el alza a los combustibles. Según explicó, los propios asesores de la institución reconocieron errores sustantivos en las resoluciones de las multas impuestas a distribuidores de combustible, argumentando que se hicieron para ayudar a las gasolineras a librarse de esas sanciones. Además, indicó que las 21 sedes departamentales de la DIACO han tenido que pagar de su propio bolsillo servicios básicos como energía eléctrica y agua durante lo que va del año ante la incapacidad de la dirección de cubrir esos gastos obligatorios. Hablemos de 1.4 millones en asesores y según lo que dieron a conocer por parte del sindicato, sin resultados visibles. Gómez Orellana pues ha precisado que la directora de la DIACO gasta alrededor de 1.400.000 quetzales anuales en 6 asesores, un nivel de gasto sin precedentes en los que más de 20 años de existencia de la institución, y pues ha agregado que pese a este desembolso no hay resultados palpables comparables a los administradores anteriores que operaron con menos recursos la DIACO. El dirigente sindical también expresó preocupación por las gestiones de la dirección ante una bancada en el Congreso para modificar la Ley de Protección al Consumidor y Usuario, lo que a su juicio profundiza la desprotección de la población. Ha confirmado que la existencia central del sindicato es la renuncia inmediata de la directora de la DIACO, y esto también se ha hecho por parte del sindicato, que ha instalado una manta en el ingreso al Ministerio de Economía, que dice lo siguiente: Sindicato de Trabajadores del Ministerio de Economía, CITRAME, ante los últimos acontecimientos ocurridos dentro de nuestra institución, el MINECO informa que las autoridades deben abstenerse de administrar la institución como si fuera su finca, que todas las decisiones que vinculen a los trabajadores deben ser informadas y consensuadas a su debido tiempo, y que se respete lo normado en el pacto colectivo en el artículo número 2 que demuestre la ley profesional.
9: 1:14 p.m. Nuevamente nos conectamos a la ronda, a la conferencia desde Palacio Nacional, en donde el presidente de la República, Bernardo Arévalo, y el ministro de Finanzas, Jonathan Mencos, responden las interrogantes de la prensa. Escuchemos.
0: En el marco de los datos que acaba de presentar el ministro de Finanzas Públicas, ¿con cuánto prevé entonces cerrar la ejecución para este 2026? Tomando en referencia que van a un 41%.
10: Está hablando de
0: la ejecución, de ejecución de este año.
10: Ministro, 92%.
0: ¿Eh? Ministro, y aprovechando que se levantó, también me gustaría que nos pueda dar un top 3 de qué ministerios van a tener mayor presupuesto para el 2027. Sabemos que planteó una tablita, pero ¿cuáles serían los ministerios que van a tener más presupuesto para el otro año?
11: Bueno, como siempre, muchas gracias por la pregunta. Como siempre, educación pública, el Ministerio de Educación es uno de los principales ministerios en términos de tamaño, pero también están creciendo los ministerios que llevan, por ejemplo, seguridad, el Ministerio de Gobernación, Ministerio de la Defensa, y está creciendo también en muy buena medida el Ministerio de Salud Pública y el Ministerio de Desarrollo Social. Reitero, el enfoque es más crecimiento a través de infraestructura. Aquí en Misivi, creo que ustedes pueden ver, está en torno a los 10,000 millones de quetzales, más los recursos que van a la DIP, que son 3,550 millones, Ministerio de Educación, Ministerio de Salud, Ministerio de Desarrollo Social. Y a esto se suma el Ministerio de Gobernación. Creo que ahí sería, aunque los números están más concretos allá, estos serían como los grandes elementos de este proyecto.
12: Hay una repregunta para usted, señor ministro.
0: Ministro, y en el tema del subsidio a los combustibles, si nos puede confirmar cuándo finalizaría, en el mes de julio, o si prevén todavía continuar.
11: No es el ámbito de mi competencia la precisión de esa fecha. Yo quería mostrarles cómo va la ejecución, pero creo que el ministro de Energía y Minas es quien puede dar un dato mucho más concreto, porque él está coordinando la ejecución de este subsidio desde el presupuesto de su ministerio. Usted preguntaba si hay ampliación del subsidio. No.
0: Ajá, ¿sí lo van a continuar?
11: No, de las cifras, eso sí puedo decirlo por la plática ya con el señor presidente, no va a continuar el subsidio, puesto que las condiciones del mercado internacional de petróleo ya vuelven a tender a la estabilidad que nos permite manejar los precios de combustible en el mercado nacional sin necesidad de tener un subsidio a partir de la finalización del que se está ejecutando.
12: Gracias, señor ministro. A continuación,
13: bueno, y esto,
12: señor
13: presidente, es parte de lo que se está mencionando a esta hora, precisamente en la conferencia La Ronda. No habrá más subsidio para los combustibles.
14: Demás autoridades también. Presidente, con el inicio de la formación de 600 nuevos guardias penitenciarios este mes, ¿cómo garantizará su gobierno que este personal no sea corrompido por las mafias carcelarias, y qué impacto directo percibirá la ciudadanía en la reducción de las extorsiones? Además, presidente, iniciamos julio y se destaca el plan del Ministerio de Desarrollo Social para habilitar comedores sociales temporales en zonas vulnerables por la sequía. Aunque no está el ministro aquí, me gustaría preguntarle, presidente, cómo marcha esa coordinación con las municipalidades para agilizar la entrega de estas raciones de comida a la población afectada. Gracias.
10: Bueno. Primero, su pregunta es excelente sobre el hecho de que estamos precisamente el día de hoy comenzando todo el proceso de formación de la nueva guardia penitenciaria. ¿Qué quiere decir eso? Que estamos creando un nuevo cuerpo de guardia penitenciaria precisamente para lograr que esta nueva guardia se desarrolle, se forme en el marco de la nueva estrategia de control de presidios que se está desarrollando en el país, y en el marco de eso, usted sabe, se está construyendo la cárcel de Izabal y la cárcel de Mazagua. Estas cárceles, para que efectivamente cumplan con su función de no de ser centros que no caen en manos del control de los distintos grupos criminales que están, como ha sucedido en el pasado, y nos ve usted a nosotros luchando continuamente para retomar ese control a través de distintas medidas. Lo hemos logrado, pero es una tarea continua. Efectivamente, vamos a requerir de un cuerpo que esté formado para el efecto. De manera que no le puedo detallar las medidas una por una, pero todo el proceso de formación, de desarrollo y posteriormente de integración de este personal a el servicio activo está concebido para efectivamente constituir un corte con prácticas anteriores y evitar que los mismos problemas se repitan. Es uno de los elementos más importantes en la política penitenciaria de nuestro país, que es uno de los elementos centrales en la política de seguridad, para cortar ese vínculo que hay entre las cárceles, los grupos criminales que hasta ahora se habían venido conduciendo como los dueños de las cárceles y los grupos en la calle.
13: Bueno, ahí está la respuesta en torno a los guardias penitenciarios y las acciones que se estarían tomando por parte de autoridades.
10: La CONRED, el Ministerio de Agricultura, los distintos ministerios involucrados tienen ya una identificación clara de cuáles son los municipios que pueden llegar a ser más afectados por una canícula extendida en caso de que esta se dé. La información que hemos recibido por parte de las autoridades meteorológicas internacionales y nacionales es que efectivamente esa canícula extendida va a llevarse a cabo. Y existe una identificación por parte del Ministerio de Agricultura de cuáles pueden llegar a ser los municipios más afectados. Todo esto está siendo coordinado o objeto de una coordinación entre Mides, MAGA, CONRED, etcétera, alrededor de toda una estrategia para poder enfrentar a los efectos de esta canícula prolongada si se llegara a dar. El Mides tiene en este momento 142 comedores funcionando en todo el país, en distintos ministerios. De manera que estos 142 comedores van a mantenerse funcionando, y lo que va a haber es una serie de medidas extraordinarias destinadas para apoyar a estos municipios que pudieran llegarse a verse afectados por la sequía, que va a incluir comedores temporales, como también la distribución de bolsas de alimentos a la población por parte del MAGA, de CONRED, de otras instituciones.
13: Y es que el tema de la canícula ha generado preocupaciones ante las proyecciones que ha hecho INSIBUME del impacto que podría tener desde finales de junio y lo que resta de este mes de julio, Iris.
8: Y hay que tomar en cuenta que al 1 de julio, o sea, hoy, el sistema CONRED ha registrado 643 emergencias atendidas en el país durante la época de lluvias, con 12.915 personas afectadas y 321 albergados. Los eventos han sido provocados principalmente por el clima, las inundaciones, la caída de árboles, fuertes vientos y algunos deslizamientos. Hay que tomar en cuenta que de ese total, 226 viviendas han presentado daño leve, más de 2.000 moderado y 98 con daño severo, según los datos de la CONRED.
13: Es momento de hacer la pausa por el 106.1 de la red. Siga conectado con nosotros. Son las 13:22. En breve, la recta final de esta segunda emisión con todo lo que usted necesita saber.

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1: Se lo adelantaba en nuestros titulares, el polvo del Sahara, cómo está afectando el territorio nacional y la alerta emitida por parte de las autoridades. El pasado 29 de junio ingresó una masa de polvo proveniente del desierto del Sahara y el INSIBU me explicó cuál es su desplazamiento actual y también el ingreso de otras dos concentraciones. INSIBUME ha dicho que las mayores concentraciones se registraron con valores estimados de entre 50 y 100 microgramos por metro cúbico, mientras que su dispersión y salida de Guatemala se espera desde este miércoles 1 de julio. El polvo del Sahara, que es un fenómeno natural que consiste en el transporte de partículas de arena y minerales desde el norte de África hacia el continente americano por medio de las corrientes atmosféricas. Durante su paso por Guatemala, el polvo del Sahara puede provocar un ambiente más caluroso, reducir la probabilidad de lluvias y afectar la calidad del aire debido al aumento de partículas de polvo. Estas condiciones pueden generar molestias, especialmente en personas con enfermedades respiratorias, niños y adultos mayores.
2: 13 horas con 27 minutos y 4 exfuncionarios del Ministerio de Comunicaciones enfrentan la etapa intermedia del caso Libramiento de Chimaltenango. Esto ante la jueza Avelina Cruz del Juzgado Mayor de Mayor Riesgo D. Las defensas presentaron sus argumentos durante la continuación de la audiencia y han solicitado el sobreseimiento de los patrocinados. La jueza aplazó la resolución para el 2 de septiembre, fecha en que se va a decidir si los indicados deben ir a juicio. Uno de los imputados es Juan José Cáncer Pérez, que no se presentó a la audiencia y deberá comparecer en la próxima sesión. Los cuatro señalados por peculado por sustracción en el marco de este caso que se está llevando a cabo en la Torre de Tribunales.
1: Y en otras informaciones, Gobernación anunció que denunciará ante el Ministerio Público a las alcaldías que mantengan uniformes similares a los de Policía Nacional Civil. El ministro Marco Antonio Villeda advirtió que las municipalidades que mantengan uniformes e insignias similares a los de PNC van a ser denunciados. El funcionario afirmó que las policías municipales no pueden utilizar uniformes ni distintivos propios de la PNC debido a que la ley reserva esos emblemas para la institución. Añadió que el Ministerio de Gobernación aún analiza cuáles municipalidades no atendieron el oficio enviado en febrero pasado y que con base en ese resultado decidirá contra cuáles presentará acciones legales. El ministro insistió en que la prohibición está establecida en la legislación y que ninguna autoridad municipal puede apropiarse o apartarse de esta disposición. El ministro también recordó que la Dirección General de PNC remitió el oficio a las 340 municipalidades durante febrero para solicitar la revisión de los uniformes, insignias y emblemas utilizados por sus policías municipales. ¿Y cómo saber si no es un policía? Hablemos de el uniforme, las insignias similares que pueden permitir que cualquiera se haga pasar por autoridad y ponga en riesgo la seguridad. Policía Nacional Civil tiene el uso exclusivo de uniformes, insignias, emblemas y distintivos. Es competencia y atribución de carácter nacional, armamento y equipo según la ley. Mientras que Policía Municipal depende de cada comuna. Son funciones de apoyo al ordenamiento local y de tránsito y debe usar identidad visual claramente diferente. ¿Y por qué es un riesgo para la seguridad? Primero, porque genera confusión en los ciudadanos sobre quién ejerce la autoridad y qué atribuciones puede tener. También afecta a operativos policiales e institucionales. Por otro lado, la suplantación de autoridad, ya que cualquier persona puede aparentar ser policía para cometer ilícitos. Y el riesgo de infiltración, porque abre la puerta a estructuras criminales y al uso indebido de la identidad policial. 13 horas con 30 minutos, llegamos al final de la segunda emisión de la Red Noticias. Gracias por acompañarnos en este miércoles 1 de julio. Siga con nosotros en instantes entre goles y amigos con otro de los duelos de 16avos de final, Bélgica ante Senegal. Iris, feliz tarde.
2: Feliz tarde, Alexis, quédese con nosotros porque ya se viene el fútbol.
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Hola, hola, amigos oyentes de la red, qué gusto saludarlos. Muy buenas tardes, aquí estamos comenzando nuestra cobertura entre goles, entre amigos, para seguir siendo testigos de todo lo que nos depara esta justa del fútbol. Y la verdad es que, pues, a ver qué son capaces de hacer los Diablos Rojos de Bélgica. Una selección que evidentemente sí tiene sus seguidores y hoy va a tener que medirse a una selección poderosa, diría yo, como la de Senegal. Veremos qué resulta de estos dos contendientes, quién avanzará, quién no avanzará. Lo cierto es que aquí estamos, ya saben ustedes que Inglaterra tuvo que hacer horas extras para dejar en el camino a la República Democrática del Congo, gracias a un doblete de Harry Kane. Estamos junto a Alan, Paolo, Carr, Kevin y Seb, estamos también con David Pablo y quien les habla, Juan Gabriel Tiul, el internacional, preparados para acompañarles.

0: Perfecto. Saludamos muy rápidamente a nuestros compañeros. Alan Paolo Carr, ¿cómo te va? Muy buena tarde.
1: Hola, Juan Gabriel, qué gusto saludarte a todos ustedes. Muchas gracias por estar acá en la red, en el 106.1, otro de los partidos que tienen, pero muchísimo, muchísimo alrededor de análisis, alrededor de la situación de jugadores como Bélgica, sí, alrededor de los africanos que han estado jugando muy bien. Esto nos convoca esta tarde para poder tener todo ese análisis y poder seguir disfrutando de todas estas pláticas que tenemos acá entre amigos y goles, entre goles y amigos. Pues ha sido un camino, un recorrido estupendo junto a ustedes, que pueden enviar sus mensajes vía WhatsApp 58-58-1061. La generación dorada de Bélgica. Jugadores como Thibaut Courtois, como Kevin De Bruyne, como el mismo Lukaku. Jugadores que ya pasan de los 30 años de edad, que buscan terminar en lo más alto de este torneo internacional que se disputa cada 4 años. Hoy veremos a esa Bélgica. ¿Será ese equipo que al fin va a poder ganar algo? ¿O serán los africanos que avancen? Porque los africanos están jugando muy bien en este torneo. Así que, Juan Gabriel, nos esperan grandes emociones en el análisis que tendremos acá entre goles y amigos.
0: Definitivamente, vamos a saludar a Kevin y Sepp. ¿Cómo te va, Kevin? Muy buena tarde.
2: ¿Qué tal, Juan Gabriel? ¿Cómo estás? A Alan y a toda la gente que nos escucha. Muy buenas tardes a todos. Sí, para un partido interesante, a mí me parece muy parejo y que, si no me falla el cálculo, no sé si nos podamos ir incluso a tiempos extras, que es un partido bravo, porque Bélgica no mostró realmente
0: mayor cosa
2: a lo largo de la fase de grupos. Pudo haber sido una decepción si no logra sacar cara en ese partido contra la Nueva Zelanda. Y una Senegal que no era favorita en su grupo, pero que termina avanzando también por una goleada en la última jornada. Así que yo veo dos selecciones muy parejas y me parece que también será un partido bastante cerrado.
0: Bueno, ya veremos qué es lo que ocurre. De aquí saldrá el rival de los Estados Unidos o bien de Bosnia. Así que estamos muy pendientes de todo lo que pueda ocurrir. Ya lo saben, los mexicanos tienen rival para buscar su boleto a los cuartos de final, cosa que no consiguen desde hace 40 años. Curiosamente, las otras dos veces que lo consiguieron fue siendo anfitriones. Ya veremos qué pasa. Por lo pronto, recordarles que se medirán a Inglaterra en el Akron, allá en Guadalajara. Tenemos estos mensajes, regresaremos con más aquí en la red, en el 106.1, entre goles, entre amigos.

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1: Decirle que estamos en una reunión de alta importancia y es de nivel mundial.
2: Sí, claro. Una junta muy seria.

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0: De regreso con ustedes, estimados oyentes de la red. Bueno, todo listo entonces para conocer cómo es que se van a parar en el terreno de juego tanto Bélgica como Senegal. Si te parece, Alan Paolo, arrancamos con los Diablos Rojos de Bélgica.
1: Vamos entonces con el 11 de la selección de Bélgica, este equipo que busca seguir avanzando, el equipo dirigido por Rudy García.
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1: La portería, el considerado el mejor portero del mundo en la actualidad, portero del Real Madrid, Thibaut Courtois. Él estará bajo los tres palos de Bélgica. Por la derecha juega con el 21 Timothy Castañ. Él juega en el Fulham. Por la izquierda estará jugando Maxim de Kuyper. Él juega en el Brighton en Alemania. Los dos centrales, Brandon Mechele, el del Club Brujas, y el otro central con el 3 juega Arthur Tietz del Eintracht Frankfurt en Alemania. Los dos mediocampistas, centro medio, Yuri Tielemans del Aston Villa. Este muchacho estaba involucrado en algunas situaciones con algunos referentes del equipo. Hans Vanaken del Club Brujas es el que lo acompaña con el 20. Por la derecha, Jeremy Doku, el del Manchester City. Por la derecha con el 11, por la izquierda con el 10, Leandro Trossard, el del Arsenal. El enganche hoy, por supuesto, su gran figura, Kevin De Bruyne, el del Napoli. Él juega con el 7 y adelante estará jugando Charles de Ketelare, el del Atalanta. No juega entonces y se queda en el banquillo una de sus grandes figuras, como lo es su delantero Lukaku, que se quedará esperando oportunidad. Juan Gabriel, este es el 11 de la selección de Bélgica.
0: Perfecto, pues ahí están entonces los belgas para solventar este compromiso que presenta Senegal. Lo escuchamos en la voz de Kevin Issep.
3: Bueno, así saldrá entonces la selección de Senegal para disputar este partido frente

Arrancamos en la portería con Mori Diaw, será el portero para la selección de Senegal en esta oportunidad. Por el sector de la izquierda, Ismaël Jacobs será el lateral por ese sector. Moussa Niakate será el central junto a Pate Sis. Eso es la pareja de centrales. Y por el sector de la derecha aparece Crépin Diatta. Esa es la zona defensiva de la selección de Senegal. En el medio campo, tres hombres: Habib Diarra por el sector de la derecha, Idrissa Gana Gueye como contención, Papé Gueye.

0: Iliman Ndiaye por el sector de la derecha, 4-3-3 para Senegal en este partido donde estará buscando su clasificación a los octavos de final.
1: Bueno, pues ahí está la forma como se van a parar estos dos conjuntos. Nos da chance de ir una vez más a mensajes y a luego regresar con todos los pormenores del arranque de uno de los duelos que promete grandes emociones para este 1 de julio, arrancando el séptimo mes del 2026.

0: que jugar igualito al chino cuando jugó lesionado aquel torneo.
1: Muchachos, aprovechen que la pelota está detenida, voy al baño. Me tardo menos de lo que tarda una lesión fingida, pero no me vayan a estar pelando.
2: Difícil que eso pase. Dale, tranquilo. Pausa y ya volvemos.
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4: Jeremy Pino, futbolista de la selección española, sufrió ante Uruguay un esguince en un choque con Rodrigo Betancourt, que comparó como si le pasara un camión por delante. Explicó que fue el instinto lo que hizo aguantar los últimos minutos del partido que ganó España 1-0. No me esperaba que fuera tan agresivo el golpe. Él da un paso más fuerte para chocar y yo pienso en poner la mano. Y si hay faltita, me tiro. Pero me pasó un camión por delante. En el suelo sentí que no podía más. Sentía que algo dentro de mí estaba yendo mal. El doctor me dijo que sí podía aguantar y el míster también me lo pidió y el instinto me dijo, aguanto. Así aseguró en un video difundido por la Real Federación Española de Fútbol el jugador. En este, Jeremy ve las imágenes de un golpe tras el que teme una rotura de clavícula que lo hubiera hecho perderse lo que resta de la competición de la fiesta del fútbol. El partido de 16avos de final de la gran fiesta del fútbol entre Portugal y Croacia solo trae buenos augurios para la selección lusa, que observa en el cuadro balcánico a su talismán, puesto que nunca ha perdido un encuentro oficial contra ellos y los ha dejado por el camino en dos de los tres títulos de su historia. Ambas selecciones se verán las caras este jueves en el BMO Field de Toronto como segunda clasificada de sus respectivos grupos. Portugal se vio superada por Colombia en la primera fase, mientras que Croacia solo hincó la rodilla contra Inglaterra. Pero pese a que el combinado luso no está pasando por su mejor momento, con una victoria y dos empates en el torneo, su moral sigue siendo alta de cara a este enfrentamiento. João Félix aseguró en rueda de prensa que considera una ventaja jugar contra Croacia, por lo bien que lo conocen y la buena racha de resultados que mantienen contra el conjunto de Luka Modric, frente al que nunca ha perdido en los seis partidos oficiales que han jugado hasta la fecha.
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0: Qué bueno saludarlos y recibir sus mensajes en el 5858-1061. ¿Quién creen que va a avanzar entre estos dos contendientes? ¿Será Bélgica? ¿Será Senegal? Estuve buscando hasta por debajo de la mesa y no encontré un enfrentamiento previo. No sé si ustedes, compañeros, encontraron algo al respecto, pero a mí no me pareció nada entre Bélgica y Senegal, lo cual ratificaría que es un partido inédito.
1: Sí, efectivamente, me parece que es un partido inédito, también estaba buscando ese dato, no lo encontré, así que probablemente sea la primera vez que estas dos selecciones se vean las caras en una Copa del Mundo. Dos estilos, creo que diferentes, no sé si coinciden, compañeros, un Bélgica con futbolistas dotados técnicamente y una selección de Senegal que es todo físico, todo empuje, con jugadores también de buena calidad, sobre todo pues su referente Sadio Mané.
0: Desde luego, una Senegal que se vio pues involucrada en aquel detalle que originó otro ajuste a las reglas. ¿Se recuerdan ustedes en la final de la Copa Africana cuando estaba disputando contra Marruecos justamente aquel torneo? Se indignaron por el marcaje de un penal, se fueron, abandonaron la cancha una buena cantidad de minutos y en fin, todo esto derivó en que ahora dice la FIFA que aquel equipo que promueva el poco deportivismo y abandone un partido como lo hizo Senegal en su momento, pues se va a quedar sin puntos y se le va a dar por perdido.
2: Eso ya había pasado no solo ahí, había pasado acá en Guatemala una ocasión, aquella situación fea, que incómoda que pasó en nuestro fútbol. Pasó también en una Copa de Oro, en donde Panamá se quería retirar cuando estaba jugando ante la selección de México, y vuelve a pasar ahora con ese tipo de situaciones. Y ya había pasado en una Copa del Mundo cuando un jeque en 1982 bajó al estadio y quería parar el partido. Era Argelia y su jeque quería parar el encuentro porque no le parecía el arbitraje y ese tipo de cosas. Entonces ya el ente que organiza este evento mundial pues ya ha realizado algunas modificaciones al respecto. Y efectivamente es la primera ocasión que estos dos equipos se enfrentan. Nunca antes se habían enfrentado. Y Bélgica pues solo ha perdido uno de seis partidos contra equipos africanos. No se habían enfrentado en una fase eliminatoria nunca Bélgica a un rival de África, pero en otras rondas en fase de grupo sí. Solamente uno de seis partidos que se habían enfrentado anteriormente, con saldo de 3 victorias y 2 empates. Este será el sexto partido que se enfrentan a una nación africana. Eso habla de la supremacía que ha tenido Bélgica con los equipos africanos, pero igual los partidos se juegan y África tiene muy, muy buenos equipos, como el mismo Senegal, que tiene en cabeza a Sadio Mané.
0: Pues bueno, ahí están entonces ya en el pleno protocolo. Veremos qué nos presentan. Ojalá, como bien planteaba Kevin, sean equipos con verticalidad, con una buena propuesta, cualquiera de los dos, porque se empieza a especular, ¿no? Ya ves que van 20, 25 minutos y no van a las porterías, entonces hay una especulación enorme y los partidos decrecen y se vuelven un poco aburridones. No digo que todos sean así, porque creo que en general los octavos, los 16avos de final han mostrado algunos niveles interesantes, muchas emociones. Entonces, ojalá veamos eso, ¿no? Vértigo, y que vayan de una vez por todas a buscar el boleto que les permite instalarse en los octavos de final y no estar especulando tanto a ver qué pasa en el último cuarto de hora.
1: Sí, efectivamente. Veíamos ahí a Jeremy Doku, que ya estuvo en el partido anterior contra la selección de Nueva Zelanda y que se retiró un partido, creo, por el tema del nacimiento de su pequeño, su primer hijo, así que él decidió salir de la concentración, ir a apoyar a su señora esposa y luego pues volver a la concentración de la selección de Bélgica, esto después de platicarlo con sus compañeros, con el cuerpo técnico, y son decisiones que te terminan marcando la vida, ¿no? Porque en contrario, o en este caso en contraste, podemos ver lo que sucedió con Cody Gakpo, el futbolista de Países Bajos, que decidió quedarse y pues lamentablemente hubo complicaciones en el nacimiento de su hijo, que pues lamentablemente terminó falleciendo, pero de las cosas que y de las, en este caso de las historias que deja también este torneo, que bueno, algunas van bien y otras no tanto. pero bueno, parte de lo que deja y dejará la historia de este torneo. Por cierto, Senegal buscará equiparar o lograr lo que hizo en el anterior campeonato, donde llegó hasta los octavos de final. Su mejor participación, Corea-Japón 2002, donde alcanzó los cuartos de final.
0: Sí, una Senegal que marcó de algún modo historia por aquel enfrentamiento contra Francia. Te recordarás que venía de ganar el torneo siendo sede y que bueno, los sorprendió Senegal en aquel mundial que se jugó en Asia. Y bueno, hoy son otros actuantes. Hay una figura por nombre, por trayectoria, más que por nivel actual, como lo es Sadio Mané, pero pues los demás también tendrán algo que decir, buscar su mejor nivel, todos quieren mejorar a lo mejor de club, de contrato, y todo eso se va poniendo en juego, yo creo, en estas instancias, así que ya veremos qué es lo que ocurre, pero son dos buenos equipos, o por lo menos dos buenos rivales que tienen sus figuras ahí aisladas, pero las tienen.
2: Hemos tenido partidos muy intensos, me ha gustado esta fase, porque algunos partidos se han decidido en los últimos minutos, pues otros ya volteretas como lo que tuvo hoy Inglaterra muy temprano, no fue nada fácil ante una República del Congo que se había plantado bien, que su portero había atajado todo, y ahora en Seattle, pues a buscar esa victoria. Seattle es una de las sedes más espectaculares, llenos totales, y en este caso no la excepción. Lo de Bélgica importante, porque el año quizás en la fase de grupos no terminó de convencer, ese juego que todavía le faltaba, pero terminó invicto. Esta selección, los Diablos Rojos, el año anterior, en marzo del 2025, perdieron en la Liga de Naciones ante la selección de Ucrania. Y desde entonces han logrado un invicto de 16 partidos, 10 victorias, 6 empates, incluyendo los 3 partidos que tuvieron ahora en la fase de grupos. No pierden desde el año anterior, pero ahora en fase eliminatoria van en busca de esa victoria, porque acá no hay empates, acá tiene que haber un vencedor, y por qué no llegar hasta los tiempos extras, que se van quedando también obsoletos los tiempos extras. Queda marcado aquel partido entre Francia y Brasil en el 86, entre Francia y Alemania en el 82, mucha espectacularidad con esos duelos en tiempo extra, lo mismo que en otras ocasiones, pero ya los equipos se cuidan demasiado y van directamente a los disparos de tiro penal, pero esperamos que ese no sea el caso hoy, que sea un partido de ida y vuelta y esperar un buen duelo entre Bélgica y la selección de Senegal.
0: Empiezan a llegar los números desde México, como es apenas natural, y es que dicen que el portero al que más goles le hizo Raúl Jiménez en Europa es a Jordan Pickford, ni más ni menos que el actual portero de la selección inglesa, dice que le hizo 6. Pues bueno, desde luego, ahí todos los números entran en juego, todos los números son válidos, pero está claro que al final de cuentas lo importante es lo que suceda ya en este duelo directo que será el próximo domingo. Y uno dice el próximo, pero bueno, ahí está, a la vuelta de la esquina, este duelo por los octavos de final. Estamos en la recta ya definitiva para poder contarles a ustedes qué es lo que va sucediendo entre estas dos selecciones. Por un lado, Bélgica, que sí, estoy de acuerdo con Alan Paolo, ha tenido una gran generación, pero hoy realmente son jugadores ya que han quemado la mayoría de sus cartuchos, y aún así, pues Rudy García sigue confiando en ellos, le sigue llamando y vamos a ver si le pueden responder. Y en el caso de Senegal, pues más o menos por lo mismo, estaba viendo yo el promedio de edad de estas dos selecciones y la verdad es que la diferencia no es tan grande. Por ejemplo, 29,9 tiene Bélgica en promedio y Senegal 29,6. Digamos que en veteranía, en kilómetros recorridos, pues hay mucha paridad, Alan Paolo.
2: Claro, esta situación, al final de cuentas, son tendencias que se marcan y a la hora del juego, pues se espera que una Bélgica vaya para adelante, pero lo de Senegal es un equipo que sabe pararse bien. Ya no son aquellos equipos nobles, ya no son aquellos equipos que también uno habla de inocencia en algún momento. Nada que ver, estos equipos son muy fuertes. Es por eso que el continente africano le han dado más cupos para los diferentes torneos que se van disputando cada 4 años. Y Senegal quiere llegar lejos, lejos. Tiene una selección muy buena. Son los subcampeones actuales del continente africano.
0: Perfecto, pues bueno, ya todo listo entonces para que conozcamos o empecemos a conocer quién será el equipo que logre avanzar en esta llave que cruzará caminos con la llave de Estados Unidos y Bosnia.
1: Sí, efectivamente, le contamos a la gente cómo están hasta el momento las llaves de octavos de final. Paraguay se estará enfrentando a Francia, nada más y nada menos. La otra llave en ese sector será Canadá contra Marruecos y los ganadores se estarán enfrentando en la siguiente ronda. Otra de las llaves que ya está confirmada, Brasil contra la selección de Noruega y México contra Inglaterra. Ambas llaves coinciden, así que los ganadores de estos partidos se estarán enfrentando en cuartos de final. Falta que se definan algunas llaves todavía, como esta precisamente de Bélgica frente a Senegal. De ahí saldrá el rival de la selección de Estados Unidos y Bosnia. También falta ver lo que pueda hacer la selección de Argentina ante Cabo Verde, que a lo que vimos hoy del Congo contra Inglaterra, sorpresas pueden haber. Ya hay en estos 16avos y tranquilamente puede pasar cualquier cosa. Australia contra Egipto, Suiza, Argelia y Colombia gana. Son los partidos que aún faltan por definir.
0: Gol tienen, evidentemente gol tienen. Solo hay que ver contra quién fueron, pero por ejemplo, Bélgica viene de ganarle 5-1 a Nueva Zelanda, mientras que Senegal vapuleó 5-0 a Irak. Entonces vienen de marcar 5 goles cada uno, pero evidentemente eran rivales de menor nivel.
2: Y ya con el partido iniciado, pues también ya nosotros vamos analizando el parado táctico de cada uno de los dos equipos. Repetimos, Seattle es una sede estupenda. Por ahí estuvo Marco Pablo Papa anotando uno de sus mejores goles cuando estaba con el Seattle Sounders. Es un estadio clásico. También juegan los Halcones Marinos de Seattle acá en este escenario, la NFL y el fútbol. Pero es algo que he quedado pero admirado. La cantidad de personas que han llegado a cada uno de los escenarios deportivos. Ayer en la Ciudad de México lo mismo, ya Monterrey ya no será sede. México todavía tendrá otro partido, el partido entre México y la selección de Inglaterra. Y por supuesto, hoy en la noche que juega Estados Unidos, habrá un lleno total. Esto es una gran fiesta. Y sí, en este caso, pues le tengo que dar el crédito al presidente del ente que rige este torneo, que dijo que se iban a romper récords de asistencia. Y hasta el momento lo están logrando.
0: Sí, habrá que ver en el próximo Mundial acá, porque hay mucho turista, hay mucho migrante. No digo que no llegue pues gente nativa, pero eso ayuda mucho, porque gente que se endeudó por los próximos 10, 15 años, pero se compró su boleto de avión, lo que haya sido para hospedarse, y sus 2, 3 boletos. Y cuando vas a ver cuánto han costado los boletos, es buena plata.
2: Sí.
0: Hay gente que tiene mucha más solvencia y lo ha podido hacer sin despeinarse, pero todos esos factores hay que tenerlos en cuenta para entender por qué la gente pues ha colmado los escenarios deportivos más allá de lo que uno pudiese considerar que estaban precios salidos de la realidad.
1: Sí, hasta ayer la asistencia de aficionados en lo que va de este torneo era de 5.048.079 aficionados. De hecho, en el partido de Francia-Suecia se dio a conocer el dato de que habían llegado a 5 millones de asistentes a lo largo del torneo hasta ese partido. El promedio de asistentes es de 64.000 personas por partido.
0: Sí, bueno, una ciudad también, Alan Paolo, que en su día se dio a conocer mucho por temas beisboleros, ¿sí? Te recordarás de los Marineros.
2: Claro.
0: Entonces, Seattle siempre es una ciudad que uno tiene como referencia, pero ahora que bien lo decías, un chapín hizo de las suyas en este escenario, como lo fue Marco Pablo Papa, con aquel uniforme verde, azul.
2: Muy parecido al de Senegal.
0: Verde, azul y verde, sí. Yo me recuerdo muy bien porque de verdad que qué golazos hacía Marco allá.
2: En este escenario, pues vimos buenos goles de Marco Pablo Papa, un gran jugador que dejó su huella ahí en la MLS. Y por eso recuerdo mucho este escenario. Primero porque también los Halcones Marinos de Russell Wilson jugaban acá en la NFL. Hay un sector específico detrás de las porterías y ahí se concentra mucha afición. Además, tiene una vista hacia uno de los sectores que da directamente hacia afuera, una vista hermosísima. Y con esto, el césped de cada uno de los escenarios, no han habido quejas de ningún jugador, que si la pelota rueda muy lenta, que si pica mucho, que si también el pasto está muy alto. No, no hemos tenido ese tipo de situaciones, que la tecnología en el pasto ha llegado también para quedarse. Tecnología de última generación, ya una grama híbrida la que se tiene, grama que se quita fácilmente. Algunos escenarios hasta le dan vuelta para poder tener otro tipo de espectáculos. Es una ingeniería que solamente en Estados Unidos y en Europa se puede ver.
1: Ahora lo de Marco Pablo Papa, como dijo Maradona, qué jugador nos perdimos, ¿no? Si hizo eso en su trayectoria, si no hubiese tenido los problemas que tuvo.
0: Sí, realmente. Sí, totalmente de acuerdo. Recordemos que estuvo bajo las órdenes de Marco Van Basten en su día en la Eredivisie League, pero bueno.
2: Ni le habló.
0: Sí.
2: Papa ni le habló. Van Basten ni le habló.
0: Sí, la verdad es que sí. Pero bueno, vámonos con nuestro compañero que se encuentra en la Unión Americana, Freddy Cifuentes. Freddy, tus primeras sensaciones de este Bélgica 0, Senegal 0.
3: ¿Qué tal, Juan Gabriel, Alan Paolo, a toda la audiencia, el 106.1 de la red? Claro, por supuesto, a David, el internacional, Pablo también. Bueno, hay que conocer a otro de los equipos clasificados a los octavos de final de ese torneo, ¿no? De ese torneo. Mis primeras impresiones, qué lindo el uniforme de la selección de Bélgica. Eso es lo primero que puedo decir. Qué hermoso este uniforme. Creo yo que esta marca sacó uniformes muy bonitos para este torneo. La verdad es que lo hemos venido hablando en los otros espacios. El de España, por ejemplo, el segundo, qué lindo. El de Japón, quiera que no, también tiene los suyos de la misma marca patrocinadora. Y este, pues, una cosa muy llamativa, un uniforme muy bonito realmente. Hablando específicamente de este tema, ahora del nivel futbolístico, Juan Gabriel, veo un partido muy, muy apretado, un partido donde la selección de Bélgica, tal vez en el 2018, 2016, Eurocopa, Mundial, ahí tal vez sí era una de las favoritas, con aquellos equipazos, con aquellos momentos de buenas figuras, buenas sensaciones. Ahorita yo creo que ya no tanto, realmente yo creo que ya bajó un poquito el nivel la selección de Bélgica, pero claro, está para unos cuartos de final, está para pelear un boleto a las semifinales esta selección belga, mientras que la selección de Senegal ha sido muy golpeada, muy, muy golpeada a lo largo de este torneo la selección senegalesa. Es más, ni han podido intercambiar camisolas porque ellos mismos han tenido que en los hoteles lavar su...
0: Bien, en breve recuperamos la comunicación con Freddy. Por ahora, 17 grados centígrados se reporta de temperatura, una temperatura pues agradable, una temperatura que ronda la 1 de la tarde allá en Seattle, con una humedad, eso sí, del 66%, y el asunto es aquí que casi no corre viento. La buena noticia es que no hay muchas probabilidades de lluvia, apenas un 10%.
1: Sí, efectivamente, ayer lo vimos con la selección de Suecia, que el calor a veces sí pasa un poco de factura, porque el plan inicial de esta selección era poder hacer una marca escalonada, el poder ser ordenados tácticamente, y con el transcurrir de los minutos a 32 grados se fue haciendo muy imposible, y bueno, al final el resultado fue el que fue, y esta selección de Francia que termina pues revalidando también porque es una de las favoritas. Estamos ya a la altura del minuto 7, un partido equilibrado, como lo decía Freddy, donde pues por momentos se prestan la pelota, por momentos hay ciertas llegadas, pero hasta ahí, hasta ahora no hay una jugada de verdadero peligro en ambas porterías.
0: De verdad es interesante ver cómo la iniciativa la puede empezar a tomar Bélgica, pero requiere eso, finalizar sus jugadas, no solo asomarse al área, a Lampaolo, y amagar y hacer un centro, porque con eso difícilmente va a poder hacerle daño a los africanos.
2: Pues bueno, tienen que probar, tienen disparos de larga distancia constantes, como Kevin De Bruyne, le pega muy bien a la pelota. En el Napoli quizás no le fue bien, pero también tenés que tener un buen portero. Los porteros han ido sobresaliendo poco a poco durante este torneo, no solo los delanteros, que los hemos visto anotar muchísimo, sino también los porteros. Y hablando de porteros, pues Thibaut Courtois ante Nueva Zelanda ya impuso un nuevo récord para la selección de Bélgica. Disputó su partido 18, este es su 19, superando a Enzo Schifo. ¿Te acordás de Schifo? Un excelente Schifo. Jugador.
0: No sé si jugaba buenísimo. Con el 7, con Bélgica.
2: Sí, era un estupendo jugador, con esas características muy de Kevin De Bruyne, que disparó de larga distancia. Y Kevin De Bruyne, pues está llegando en este partido a los 17 partidos, igualando con Schifo. Son dos grandes jugadores que se vieron involucrados en la semana anterior, alguna situación muy parecida con lo que hizo Uruguay, que se juntaron los jugadores de mayor edad, los jugadores de mayor trayectoria, con el mismo capitán, y no estuvo el técnico en esa reunión. ¿Qué hablaron? Pues a ver, ellos sí lo dejaron entre ellos, no que los uruguayos sí lo ventilaron, en Uruguay hubo problemas, ayer con la conferencia de prensa de Bielsa, ese tipo de cosas que pasan, y me llama mucho la atención lo que nos cuenta Freddy acerca de la selección de Senegal, que ellos mismos han tenido que lavar sus uniformes. Sí, va, está bien, sí, de repente alguna situación que no se da con algunos de los equipos, pero que ellos lo hagan, que no haya nadie encargado de todo eso, eso me llama muy mucho la atención.
0: Y esa es la diferencia entre la logística, el nivel de organización, no sé si pasa también por la organización nada más de la Federación de Senegal, sino también del evento como tal, pero diría uno que esos detalles, digamos, no los debiera pasar una selección sí. que está en un evento de estos.
1: Sí, efectivamente. Ahí cuando ya rozamos el minuto 8, la selección de Senegal trata de apretar. Estaba buscando ese dato de lo de los uniformes. También está muy asociado a la selección de Ghana. Es una historia que se tendrá que confirmar, pero parte de las limitaciones también que puede llegar a tener alguna que otra selección. Pero dentro del campo al final no se termina notando, porque estas selecciones están peleando y mucho, sobre todo las selecciones africanas. Ya lo vimos con el Congo, lo vimos con Cabo Verde. Entonces son selecciones que sí o sí están dando todo por el todo dentro del terreno de juego.
0: Perfecto, pues bueno, el cronómetro no se detiene y seguimos observando a una selección de Bélgica que sigue teniendo un poquitín más la pelota. De hecho, cuando uno revisa los números ya no entiende, una computadora que me da 60-40 en favor de los africanos, porque en realidad han estado más los de blanco teniendo el esférico.
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0: Ha estado cerca Senegal de poder abrir el marcador, Freddy, pero finalmente no lo han conseguido.
3: Bueno, hablando específicamente de Thibaut Courtois, ¿no? Un guardameta con mucha experiencia en este tipo de torneos. Para mí, horror de Thibaut Courtois, pero espantosa la salida del guardameta belga. Y ya viendo la repetición, también le quedó un poco larga al delantero de la selección de Senegal, pero qué horror Alan Paolo de la selección, del portero de la selección belga, ¿no?
2: Y hablando de que es uno de los mejores del mundo, es uno de los mejores de los últimos meses, para su equipo, menos mal que no fue anotación, pero vino un centro y no terminó de despejar bien. La pelota quedó allí apenas y desvía el balón y después dramáticamente en el poste. Ese tipo de situaciones que se dan, pero es Thibaut Courtois, no es Muslera, así que se mantiene 0-0 el marcador.
0: Sí, yo creo que si no llega de esa manera, aunque a priori pudiese verse como un error, no desacomoda tanto al atacante senegalés y quién sabe, a lo mejor llega de forma más franca a contactar el balón.
1: Sí, efectivamente, pero ahí está Thibaut Courtois, uno de los mejores porteros del mundo, sin duda alguna. Y lo de Muslera, ¿no? Qué triste el final de Muslera con la selección uruguaya, porque probablemente no vaya a volver a disputar.
0: Es que no debería por edad, ya no debería. Es lo que siempre decimos.
1: Ya estaba retirado antes de la Copa del Mundo, este torneo, entonces.
0: Por eso te digo, entonces no tiene la culpa él, ¿verdad? Quién sabe cómo se pusieron de acuerdo para que lo sacaran del retiro, pero evidentemente pues no le va bien. Yo no tengo absolutamente nada contra aquellos veteranos que siguen demostrando que todavía están para un nivel como este, el caso de Luka Modric, pero hay otros que sencillamente ya no les alcanza y no se resignan, no sé si porque no tienen otra cosa que hacer, sino porque no han podido hacer una fortuna más o menos estable, algo de qué vivir. No lo sé, no lo entiendo, lo respeto sí, pero no lo comparto, porque de verdad llega un momento en que dan pena estando en el campo, los de aquí y los de allá.
1: Sí, y también lo de Manuel Neuer, ¿no? Que al final en los penales tampoco pudo hacer mucho en esa llave contra Paraguay, que me llamó la atención y no sé qué opinión tienen también, y no sé si vieron el video en redes sociales. Lo platicábamos en esa transmisión que pudimos compartir con Juan Gabriel, no estaba Alan, pero teníamos el dato de que la selección de Alemania nunca había perdido una llave de enfrentamiento directo en una tanda de penales, y de hecho antes de ese partido solo habían fallado en una ocasión, una pena máxima. Y ese video va relacionado en que Joshua Kimmich le estaba preguntando a sus compañeros quién iba a tirar, y absolutamente sí, nadie tomaba la responsabilidad.
0: Eso es lo más extraño, ¿no? Eso es lo más extraño, porque se supone que eso, ok, no practicas tanto penales, o sí los practicas o como sea, pero es una cuestión que el técnico ya decidió desde siempre, muchachos, la probabilidad de ir a estas es esta, de ir a penales es esta, si tenemos penales y vos estás en la cancha, ustedes van a patear en ese orden y se acabó, es lo que uno diría. Después surgen cuestiones como que si me golpeé, si estoy lesionado y demás. Dice Lothar Matthäus que hay muchas cuestiones que contaminaron a la concentración de Alemania. Y dice, no puede ser, dice, que desde el primer día cayó toda la familia de todos los futbolistas a la concentración. ¿Qué es eso? Dice, los hubieran llevado cuando ya hubiesen logrado algo, unos cuartos de final, unas semis, ahí está bien. De hecho, ventiló que muchas diferencias surgieron porque la mamá de un futbolista sí pudo ir en el avión charter de la selección alemana y otros familiares no. Entonces, todos hijos o todos entrenados. Claro. Entonces, desde ahí empiezan las cosas, ¿no? Ya después nosotros vemos la punta del iceberg, pero quién sabe qué había detrás de eso.
2: Hay muchas historias sobre esto, que muchos entrenadores pues no les gustan que lleguen las esposas ni las novias de los jugadores. De hecho, pues les prohíben poder estar con ellas durante algunos días en estas Copas del Mundo. Es diferente de cada entrenador. Pues esta situación de que una de las mamás viajó en ese vuelo, pues solo comparable a cada vez cuando un seleccionado nacional llevó a su novia y la llevó en el avión. Pero
0: es cierto.
2: Tantas cosas, ¿te acordás? Tantas
0: me
2: cosas que
0: del
2: se
0: caso,
2: dan.
0: No me acuerdo ni quién era.
2: Se dan muchas cosas. En este retiró? Caso de ya no lo he visto. Yo creo que anda por ahí, pero ya no lo he visto.
3: Como en segunda o tercera división.
2: Algo así, ¿verdad, Frey? Sí. Con esto sí. Que hablaba. Que estábamos hablando lo de la selección de Alemania, lo que te lleva es una improvisación, eso de que nadie te están preguntando vas a tirar o no. Yo no sé si realmente esa imagen es real o no, porque estaba viendo una de las imágenes y no sé si es real o no, habría que estar ahí.
0: Pero
2: para que los alemanes lo preguntaran. Sí, ahí estás hablando de una improvisación, se supone que ellos ya saben quién va a tirar, quién va a entrenar.
3: A mí esta es pura excusa. A ver, si esta hubiera sido el torneo, digo yo, ok, de repente. Pero después del 2014 levantar el título, 2018 no pasó nada, 2022 no pasó nada, en fase de grupo los dos torneos. Ahora por fin avanzaron a 16avos y se quedaron. O sea, el proceso ha sido muy malo, muy, muy malo después del 2014. Yo entiendo que hay cositas, pero hay que verlo desde el 2014, son 12 años de fracaso tras fracaso, tanto en este torneo como en Eurocopas, ¿no?
2: No, y fíjate que este tipo de fracasos pues se viene juntando también con el fracaso de Italia, después de haber ganado en el 2006, pues tampoco es que ya ha faltado en tres ocasiones. Lo de España, después de haber ganado en el 2010, quizás todavía le falta para ser aquella selección dominante,
3: pero
2: lo
3: viene
2: mismo
3: de
2: ahora de Alemania. Bueno, sí, pero estamos ahorita con este tipo de torneos. Igual la Eurocopa, pues es un torneo también muy importante. Europa tiene lo mejor. Pero hablando en sí de estos torneos internacionales, Italia también ganó una Eurocopa, pero ha faltado en los últimos tres torneos finales para poder estar. Y a lo que quería terminar con lo de Alemania, ya había pasado en una ocasión con Brasil en el 2014, cuando Brasil juega contra la selección de Chile, Chile estuvo a nada de ganar el partido. Un disparo de Pinilla que pegó en el poste y se fueron al tiempo extra. Brasil en aquella ocasión tenía tres psicólogos. Y los jugadores lo que hicieron es empezar a llorar. Empezaron a llorar que sí, que tenían miedo de la eliminación y nadie quería disparar. Fue una selección muy criticada por ese tipo de cosas que le pasó a la selección de Brasil jugando en casa, teniendo tres psicólogos y después la goleada que vino ante Alemania. Pero son situaciones que en los equipos siempre se deben de marcar y siempre deben de estar definidas. Tan definidas como las tenía Bilardo. Bilardo era un enfermo de ese tipo de cosas.
0: Sí, claro, todo tenía que estar por lo menos calculado para minimizar justamente los errores, sí, que te pudiesen costar incluso el partido.
1: Sí, definitivamente. Al final puede ser también un poco de falta de personalidad y esa es la que tiene que tener un futbolista de élite, que tiene que estar acostumbrado también a afrontar este tipo de situaciones día con día. A ver, pongo otro tema a la palestra y estoy ya hablando o pensando en los octavos de final, porque Thomas Tuchel acaba de reconocer que es físicamente imposible que sus jugadores se adapten a los 2.240 metros de altitud del Estadio Azteca en solo 3 días.
0: Ya sí, empieza... Pero juega en Guadalajara, ¿no?
1: Sí, él en el Estadio Azteca.
2: No, en el Estadio de la Ciudad de México.
1: Sí.
2: Ahí van a jugar.
0: Es que ahora le cambiaron nombre, ¿verdad?
1: Sí, entonces... Y recordemos que la última vez que Inglaterra pisó ese estadio fue en aquella eliminatoria de cuartos de final ante Argentina, cuando el señor Diego Armando Maradona hizo lo que hizo.
0: Hace 40 años.
1: Sí, más o menos.
0: Híjole, pues ya está abriendo el paraguas, no sé si sea de esa manera.
2: Sí,
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1: Bueno, continuamos con este partido ya a la altura del minuto 20. Bastante parejo, solamente esa llegada que tuvo la selección de Senegal, que fue lo más peligroso que se ha dado hasta este momento. Y después quizás un poco de mayor posesión según las estadísticas que nos mandan las plataformas, el 62% contra el 38% de la selección de Bélgica. Maneja los hilos el equipo africano, el equipo europeo aguanta un poco y trata con talento de salir al contragolpe, pero hasta ahora poco peligro.
0: Ayer hubo una molestia en el partido de México contra Ecuador, porque recuerdo yo que los mexicanos tenían una salida franca de ataque y el árbitro solo pitó y detuvo el partido sin ningún tipo de criterio para ir al tiempo de hidratación. Entonces eso molestó a los aztecas porque dicen, pero ¿cómo nos frenaste un avance que teníamos bien? Entonces ahí sí me parece que fue un total falta de criterio del árbitro, porque está bien, hazlo, pero cuando salga el balón. Pero no así porque se me ocurre, porque aquí dice que hay que ir a la hidratación, ¿verdad?
2: Van a estar en el ojo del huracán los árbitros ahora, con ya avanzado el torneo. Pues hemos visto algunas situaciones en que ya algún tipo de polémica, pero el VAR les ha ayudado muchísimo. Y para eso llegó el VAR, para hacer un fútbol más justo y para ayudarle. Ya olvidémonos de eso, de la esencia y que no sé qué, porque lo mismo de los tiempos se va a aplicar en todos lados. Ya es algo que nos tendremos que acostumbrar
0: que
2: en
0: no,
2: este fútbol actual.
0: Ojalá que
1: ¿cuál?
0: No.
1: ¿Lo de los tiempos?
0: La UEFA ya dijo que no, que ellos no le entran.
2: Ellos, qué bueno que ellos no siguen totalmente lo que la FIFA te puede marcar.
0: Pues ojalá, porque tienen
2: ellos un músculo. Ellos son ejemplo.
0: Un músculo fuerte de negociación, las mejores selecciones, los mejores equipos. Entonces tienen con qué decir, espérame un poquito, espérame.
1: Yo entiendo que, digamos, esta pausa de hidratación se estará aplicando, es opcional, al igual que el tema de que los jugadores se tapen la boca. Es una cuestión opcional donde el árbitro tendrá la potestad de aplicarlo en el momento si él así lo considera pertinente.
0: Bueno, ayer no lo vio, ayer lo de Hincapié, que me parece una ridiculez, lo de Hincapié, de verdad, uno no entiende cómo un jugador de esa
2: talla. Una frustración lo que él tenía.
0: Y no, estoy de acuerdo, pero ¿cómo se te ocurre sabiendo claramente, hombre, el cambio? De verdad, yo no lo entiendo.
2: Sí,
1: a mí me decepcionó la selección de Ecuador, sinceramente esperaba mucho más de ese partido,
0: sí,
1: lo
0: mira,
1: miraba más parejo.
0: Las conspiraciones no se hacen esperar, Y entonces, pues es natural, ¿no? Que vengan muchas cosas. Un periodista ecuatoriano decía que la selección fue amenazada y que por esa razón es que jugaron con desgano y demás, porque no querían ninguna repercusión en sus familias. En fin, pero tenía razón Kevin. Senegal había empezado a tomar el control del juego y a hacer que el pulso fuera más de su lado.

0: Bueno, y ya está ganando la selección de Senegal. Una anotación de Habib Diarral del Sunderland. Pues llega a anotar un rebote, un balonazo que se fue directamente al poste. Y ahí estaba él en el área pequeña para poder empujar ese balón y darle la ventaja a la selección de Senegal, que ha jugado mejor que la selección de Bélgica. Ha mantenido un poco más de ataques, ha tenido centros, especialmente por la izquierda. Pero la manera de poder cabecear y poder impactarse ese balón en el poste, interesante, porque esto habla de lo bien del juego aéreo que lo está manejando Senegal. Un centro y el cabezazo de Sar, por poco era el golazo. Pero de ahí estaba entonces el jugador Diarra para poder anotar. Y con esto creo que es una agradable sorpresa. Senegal venciendo 1-0 a la selección de Bélgica.
1: Así es, y bueno, ya había dado algunos avisos anteriormente, pero no había encontrado fortuna. Y aquí, como bien decíamos, Sar estuvo cerca de llegar a su cuarta anotación, porque ya lleva 3 en el campeonato, pero finalmente el poste le ha dicho que no. Y bueno, de Arrasi no estaba para nada distraído. Increíble, ¿no? Cómo le ganan. No sé si este es su tercero o su segundo, lo vamos a verificar en breve, pero Habib Diarra, que bien ha llegado para acompañar la jugada, porque eso es estar atento, es ir un paso adelante de quien te está marcando.
2: Sí, definitivamente, lo merecía esta selección senegalesa, porque había sido quien tomó la batuta del partido, quien intentó ir hacia el frente, la que intentaba proponer dentro del terreno de juego ante una selección belga bastante displicente y que le está costando el partido, le está costando muchísimo, y a lo largo de este torneo también ha dejado mucho que desear y ha llegado hasta esta ronda con muchas incógnitas. Y al final pues entra entonces Habib Diarra, es su sexto gol en 25 partidos con la selección de Senegal. Ya vamos a estar viendo cómo van sus estadísticas en este campeonato, pero lo cierto es que es un futbolista que ya tiene adelante a su selección y que empieza a romper una que otra quiniela.
0: Aparecen los fantasmas de nuevo, Freddy, para la selección de Bélgica. ¿Cómo viste esa anotación? 1-0 y la afición de Senegal feliz. Está dominando el juego por el momento.
3: Volvieron a aparecer los fantasmas, ¿no? De la selección de Bélgica. Y aquí es momento donde aparezcan los Kevin De Bruyne, los Thibaut Courtois, los Romelu Lukaku. Tienen que aparecer las figuras de la selección de Bélgica. Hay pausa de hidratación, Alan Paolo, pero cuando regresemos, si querés, podemos seguir analizando lo que está haciendo de momento esta victoria parcial de la selección africana sobre la selección europea.
0: Bueno, vamos a la pausa acá en la red 106.1. Ya volvemos.

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De regreso, amigos oyentes, somos la red en el 106.1. Entre goles entre amigos. Ha terminado el momento de hidratación, la pausa de hidratación, y han vuelto.

0: y decir que es del todo sorpresivo, Alan. ¿Por qué? Porque Senegal es un equipo, digamos, con músculo ofensivo, tienen muy buen físico, se despliegan muy bien, hacen buenas recuperaciones, se repliegan muy rápido. Entonces, con lo visto de Bélgica, yo honestamente no me siento sorprendido, pero no sé vos.
1: No, yo tampoco. Senegal, pues ya cuando lo vimos en la Copa Africana de Naciones, llegando hasta la gran final, con buenos partidos, buenos encuentros. La selección africana, en este caso de Senegal, pues tiene mucha fortaleza. Esos jugadores que corren, que están marcando bien, que en el mano a mano son bien difíciles de ganarles por esa misma fortaleza. Y no solo eso, han mejorado mucho en el juego aéreo. Por eso es que han llegado en 7 ocasiones a la portería y han tirado 2 de forma directa y manteniendo esa diferencia sobre la selección de Bélgica.
0: Perfecto, pues bueno, ya superamos los 32 minutos de esta primera parte. Por ahora ese gol de Diarra está, no sé si rompiendo quinielas, Kevin, pero le está dando una ventaja interesante a los africanos.
2: Sí, yo creo que en el análisis previo por cómo llegaba esta selección de Bélgica, tal vez sí se esperaba un partido mucho más cerrado. Lo cierto es que Habib Diarra pone su primer gol en este certamen en 111 minutos disputados. Y bueno, ahí está el partido, los que pusieron ahí 2-1 en la quiniela, como yo, pues todavía hay posibilidades.
0: Todavía hay chance.
2: Todavía sí. Hay posibilidades.
0: Todavía hay chance.
1: Yo no me acuerdo cuánto puse, ya me voy a acordar, lo voy a revisar porque había mejorado, pero en los partidos de anoche no se me dio. 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Por esto ahora pues Senegal sigue llegando. Sadio Mané, pues quizás esta última temporada no fue la mejor que ha tenido en su carrera, pero sí es un jugador importantísimo. Ahora con esa secuencia que ha tenido de la media cancha hacia adelante, genera mucho fútbol en sus pies, pasa mucho fútbol ahí en Sadio Mané.
2: Sí, efectivamente, Sadio Mané, que es el máximo goleador de esta selección de Senegal, 52 goles en 124 partidos y también es el segundo jugador con más participaciones. Entonces, solo por detrás de Idrissa Gueye, que también está dentro del terreno de juego. Así que una selección de Senegal, me parece a mí, con jugadores bastante históricos que están empezando a imponer marcas importantes a nivel local.
0: Estaba revisando uno de los videos que ahora se ha vuelto, no sé si viral, pero bueno, está teniendo mucha repercusión, de hace 9 años. Resulta que Maradona fue a visitar la cancha de entrenamiento del Tottenham y veía cómo definía Harry Kane. Y hay una acción en donde le está diciendo, mira, pégale así, abre más la pierna o qué sé yo, pégale así. Y está Pochettino ahí también en aquella época y parece que el consejo fue funcionando, dicen algunos. Vaya usted a saber, pero se mira muy interesante porque Maradona en aquel momento le estaba dando algunas indicaciones a Harry Kane que no lograba definir. Pues bueno, gol de Habib Diarra que remata al fondo tras un gran centro de Mané y el cabezazo de Sar. La selección africana más goleadora en una justa futbolera de esta naturaleza es Senegal. Tiene 9 tantos y se ha adelantado en Seattle. Bélgica solo perdió un partido ante selecciones africanas en estos eventos del fútbol. Perdió 0-2 contra Marruecos en el 2022. Después no ha perdido nunca en sus enfrentamientos contra selecciones africanas.
1: Algo que hemos tenido ahora también, la importancia de los goles, de las figuras que han aparecido. Han aparecido figuras por todos lados, por todas las selecciones. Y esto nos lleva a esta edición con jugadores que han anotado 5 o más goles. Ahí está Mbappé, está Lionel Messi, está también Erling Haaland, y con los 2 ahora que mencionaba de Harry Kane, llegando también a 5 anotaciones. Esto no sucedía desde el 2010. Ahí estaba el Guajevilla, estaba Schneider, estaba Müller, estaba Diego Forlán, el uruguayo. Eran 4 jugadores que llegaron a esa cantidad de 5 goles o más. Y antes, en el 1994, fueron 6, porque ahí estaba Stoichkov, que vino acá a

0: Red, estaba Oleg Salenko, también estuvo Romario, Jürgen Klinsmann, que vino a dirigir a la selección de Estados Unidos contra Guatemala en aquel gol de papa de tiro libre, Roberto Bayo y Kenneth Anderson, el sueco. Pero ahora esto es lo que me gusta, muchas figuras han aparecido. Y Freddy, has tenido esta oportunidad también de ver cómo está ese ambiente. La gente muy metida con las figuras que están apareciendo en este torneo que se disputa cada 4 años.
1: No, espectacular. A ver, hablando rapidito de Seattle, recordate también, Alan Paolo, que el año pasado, Comunicaciones jugó en... fue la antigua Guatemala. La antigua Guatemala que jugó contra el Seattle Sounders el año pasado en este mismo escenario deportivo, en un torneo de la CONCACAF, pero también el equipo antigüeño. Si no estoy mal, Tito Gálvez, creo yo que anotó ya en este escenario deportivo el descuento, si no estoy mal. Así que, pues el equipo de la antigua Guatemala también ya jugó acá. Mira, el tema de la gente es un tema espectacular. Había mucho... Se hablaba mucho de que no iba a ser una justa con tanta afición, de que los precios estaban carísimos, de que no iba a haber mayor marco de público, de que todavía habían entradas. Yo te digo algo, Alan Paolo, el ente rector ha de estar que no puede de la felicidad porque ha sido un éxito total, éxito total. Hemos tenido la oportunidad de estar en distintas sedes y en todas, absolutamente en todas, Alan Paolo, se hace una fiesta. Hasta en la sede que vos decís, no hombre, aquí no va a haber mucho. Una fiesta total, estadio lleno, estadio a reventar. Espectacular, realmente Estados Unidos está capacitado para albergar un torneo de estos solito, de la cantidad de selecciones que quieran. De verdad que es una logística impresionante y la gente pues que viaja a donde sea, ¿no?
0: Claro, tiene una capacidad impresionante en infraestructura, en economía. Ningún estadio de los que se disputaron en 1994 la Copa ahí mismo volvieron a repetir ahora, y esa es la capacidad que tienen ellos para organizar. Por eso es que se han organizado Copas América, que se han realizado otro tipo de eventos, equipos europeos que van a jugar ahí, por supuesto la Copa de nuestras regiones. Es un lugar que para todos les cae muy bien, y con tanta gente de tantos países que han llegado a vivir a la Unión Americana, Freddy.
1: No, es que te iba a decir, imagínate, no es el mismo estadio, pero sí son las mismas sedes. O sea, hay algunas que sí se repiten, pues, por ejemplo, Los Ángeles. Los Ángeles tiene otro estadio espectacular, una... de verdad es impresionante ese monstruo de Los Ángeles, y ahí ya se jugó, solo hicieron otro estadio, ¿verdad? Y sí, o sea, la gente paga lo que sea. Por ejemplo, hay estadios donde el parqueo no te baja de $120, solo el parqueo, y la gente lo paga tranquilos, felices de la vida, pagan sus $120 y van para adentro. Entonces, el ente rector, de verdad que esto es un hitazo, se va a pagar lo que sea con tal de ver estos partidos, Alan Paul.
0: Sí, por eso vamos a ver al presidente de los Estados Unidos en la final. Él va a entregar la copa. Él, ojalá que no se quede con ella, porque dijo que se había quedado con la de Mundial.
2: Imagínate
0: de clubes.
2: Que llegue Irán.
0: Imagínate, pero no. Entonces, ese tipo de cosas que se dan, sí, sedes muy llamativas: San Francisco, Los Ángeles, Nueva York, New Jersey, Chicago, acá en Seattle. Pero esa es la capacidad que tienen los Estados Unidos para organizar cualquier tipo de evento, cosas que no se dan en otro lugar. Y ahora, pues, también estuvo el estadio de la Ciudad de México, estuvo Monterrey, estuvo Guadalajara, pero no se compara, no se compara.
2: No, no hay comparación.
0: Y es una sede única, única. Yo pensé, por ejemplo, partidos de quién va a ir a ver a Cabo Verde, quién va a ir a ver a Curazao. Y de repente, llenísimo, muchos aficionados que llegaron de esos países a ver a sus selecciones.
2: Así es. Pues bueno, estamos en la recta final del primer tiempo y, para serles honesto, Senegal mucho mejor. Finaliza más sus jugadas, aparece más Sadio Mané, que lo que puede aportar un Trossard, por ejemplo, o Jeremy Doku, coqueteando con una tarjeta amarilla porque estaba lanzándose un piscinazo en el área rival. Yo creo que debe meterse más al partido, porque hasta ahora muy aislado y no se le ve por dónde a Bélgica pueda regresar, al menos antes del descanso.
3: Sí, la posición sigue siendo para el equipo senegalés 59% contra el 41%, y tiene mayor cantidad de pases, 226 contra 204. ha mejorado en ese sentido la selección de Bélgica. El problema es de que sigue sin generar peligro en la portería del cuadro africano, y así se hace muy complicado. Los minutos van pasando y probablemente en el medio tiempo tendrán que ajustar muchas cosas, tendrán que venir variantes, porque esta selección de Bélgica se está quedando fuera de este torneo, y esa generación dorada, o de lo poco que queda de esa generación dorada, pues está terminando ese ciclo sin pena ni gloria.
2: Sí, la verdad es que sí, estamos siendo testigos de una edición de esta naturaleza, en donde se vuelve a repetir que cuatro o más jugadores estén marcando por arriba de los 5 goles. Resulta ser que la última vez que había pasado fue en el 2010, cuando Vía, El Guaje, Sneijder, Müller y Forlán marcaron en 5 ocasiones. Mientras que acá se vuelve a repetir 16 años después, cuando Mbappé, Messi, que ya lleva 6, Haaland y Kane llevan 5 tantos. Es decir, si hay un grupo de jugadores importantes que están siendo muy contundentes, Haaland, y que ahora mismo están marcando esa tendencia, de que va a ser un lote interesante, repito, de cara a saber quién es la bota de oro de este evento.
0: Y por eso estaba mencionando que esto es lo que le gusta a la gente, el espectáculo, que aparezca uno, que aparezca el otro, esa carrera por ser el mejor goleador del torneo, pues lo vemos entre 2 jugadores a veces, pero no entre tantos. Y ahora que anotó el gol de cabeza Harry Kane, pues siempre la pregunta, ¿quién es el mejor goleador de cabeza de todos los tiempos? Sigue siendo Miroslav Klose. Él anotó 7 goles de cabeza. Recuerdo ante Arabia Saudita fueron 3 en aquella goleada de 8 goles de la selección de Alemania, pero él fue el mejor cabeceador, porque siempre hay que estar bastante atento para poder llegar a cabecear, poder tener esa opción. Y Harry Kane, atento, por cierto, las 12 asistencias fueron de Gordon, el nuevo jugador del Fútbol Club Barcelona. Entró de cambio, jugó muy bien. Marcus Rashford pues dejó mucho que desear en ese partido, pero Gordon también ayudando a su equipo,
2: haciendo las asistencias. Hoy es tendencia mundial Julio Iglesias. ¿Por qué? Porque se están llenando de memes, ¿no? Todo. Bienvenido, Julio. Y ya saben ustedes, ¿no? Todo tiene que ver con Julio Iglesias. Así que hay memes para todos lados. Y una de las más virales es que Julio Iglesias está bajando de un avión y dice, bienvenido, Julio. Pues bienvenido sea el fútbol, porque en la recta final el gasto lo hace Bélgica, pero nada más. Doku estuvo cerca, pero no pudo llegar a hacer un buen centro porque se anticipó muy bien la defensa africana, que se multiplica.
3: Sí, efectivamente, lo intenta esta selección belga en los últimos minutos, intentando al menos irse al descanso con el 1-1, que sería importante para pues volver a intentar replantear el juego para los segundos 45 minutos. No sé si va el hablar también de esa carrera por el máximo título como goleador de todos los tiempos en este torneo, porque hay que hablar de Erling Haaland. Impresionante, sus primeros 4 partidos en este torneo, 5 goles. Llegó a 60 goles en 53 partidos con la selección de Noruega, igualando antes del partido contra la selección de Suecia, donde Mbappé hizo 2, y tiene 62 en 102 partidos con la selección francesa. Pero Haaland, con una selección, digamos, catalogada de medianía en Europa, está haciendo lo que está haciendo.
2: Denle una capa a ese héroe. ¿Quién es ese héroe de momento? Bueno, es el guardameta Diaw, este que juega con el número 23, ya tiene 33 años, juega para el Le Havre, y es un portero que sabe lanzarse para la derecha, para la izquierda. Lo hizo a mano cambiada y con la derecha le dijo en el pastel a los belgas hace un rato, cuando lo intentaron, por fin intentaron algo distinto, un remate en la media distancia, Lampaolo, pero Diaw les dijo que no.
0: Pues disparo de larga distancia es otra de las opciones que tiene esta selección, lo de Tielemans. Y al final de cuentas, pues viene el portero a mano cambiada, así estirándose, porque podía venir el empate. Preocupación en la afición de Bélgica, que no logra el empate de su selección.
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0: Ya estamos entonces por ver cuánto va a agregar el árbitro en esta primera parte. 5 minutos dio al final de cuentas. Ese es el tiempo más o menos promedio el que hemos tenido, de 5 a 7, de repente a 9 ya en el segundo tiempo. Hay partidos que se han ido a 10, pero es la constante, ya con ese minuto de hidratación, algunas situaciones en el terreno de juego. No se ha perdido mucho en el terreno de juego de jugadores que se han quedado lesionados. Eso sí, he visto que el arbitraje juegue, vamos para adelante, juguemos, porque a veces se queda algún jugador lesionado. O alguno o dos, hoy en la mañana fueron dos que se quedaron en una jugada y el árbitro dejó la acción, hubo un par de acciones en cada portería y eso le crea dinamismo también al juego para poder tener la mayor cantidad de tiempo efectivo jugado en cada uno de los minutos. Parece que la selección de Senegal se irá al medio tiempo con la ventaja parcial.
2: Qué bonito diseño, ¿no? De estos graderíos, ya lo hemos platicado, porque atrás de las porterías no necesariamente hay una tribuna completa, sino es una especie de triángulo lo que hay allí, una especie de pirámide, y justamente en esa forma están los graderíos. Abajo más gente y a medida que va subiendo hay menos gente y te deja despejadas las esquinas, es decir, se puede ver hacia afuera de semejante escenario. Así que es parte del diseño arquitectónico que tienen los estadios como este en Seattle. Está apretando realmente Bélgica, pero hasta ahora se queda nada más con aquel disparo que se hizo desde la larga distancia. Y yo creo que ese Kevin puede ser el camino, puede ser el camino. Dave Kuiper fue el que lanzó aquel derechazo, pero se encontró muy bien al guardameta Diaw y por eso es que Senegal se mantiene en ventaja por lo mínimo.
3: Sí, efectivamente, dentro de lo que ha sido este compromiso, arrancó mejor la selección de Senegal, le quitó por completo la pelota a Bélgica, consiguió la anotación y después de a poco la selección belga fue tomando la posesión, fue quitándole la pelota a este equipo africano y hoy ya la tiene por completo, es el que domina el juego. El problema es de que genera algunas ocasiones, ha tenido algunas oportunidades, pero no ha sido efectivo y tampoco es que en volumen ofensivo esté teniendo demasiadas ocasiones. Sí ha tenido algunas, pero no tantas. Hace falta mucho más que aparezcan jugadores como Kevin De Bruyne, como el propio Jeremy Doku, que por ahí lo intenta, de Ketelare también. No ha aparecido mucho el centro delantero y así se va haciendo mucho más complicado.
2: En términos generales, creo que el catracho Said Martínez lleva bien el partido. Si está aquí es porque ha tenido buenas calificaciones. De otra manera, Alan Paolo, pues ya a lo mejor estuviera regreso en casa, pero está ahí Said Martínez haciendo buen trabajo.
0: Entre Barton, entre Itzel, entre también Said Martínez, pues me quedaría con Said Martínez de lo que ha realizado hasta el momento. Lo de Barton sí fue muy criticado en su momento, en su primer partido, más que todo, pero bueno, iba el arbitraje, la CONCACAF, sigo creyendo que de nuestra área todavía tenemos de los mejores, pero ya será en otra oportunidad. Ahora, ya para terminar la primera parte, es muy importante para muchos técnicos que no les caiga un gol ya terminada la primera parte o iniciando la segunda parte. Cambia todo, pero Bélgica no ha podido ni con centros, ni disparos, ni nada. Freddy, por terminarse esta primera parte, Senegal se irá al descanso con la ventaja mínima.
1: La selección de Senegal se va a ir al descanso con la ventaja mínima, Juan Alan Paolo. Yo te digo, realmente tampoco es que sea mucha sorpresa que digamos. Es un resultadazo para la selección de Senegal, sí, pero ha sido una constante, una tónica para ellos, el ser protagonistas. Para mí, no son campeones de África, hay que decirlo como es, no son campeones de África, pero sí es una selección que a lo largo del tiempo ha sido protagonista en los distintos torneos y que también tiene buenos jugadores.
4: Tiene muy buenas figuras esta selección, que tal vez no vibran mucho o no son muy llamativas, pero es una selección, Alan Paolo, que tiene individualidades muy llamativas.
0: Sí, claro, encabezadas por Sadio Mané y sus goleadores. Pero ya está por terminarse la primera parte. Senegal 1, la selección de Bélgica 0.
2: Y con eso se van a ir al descanso, con esta ventaja mínima, con los rostros de preocupación de los belgas, porque están cayendo y Senegal, pues bueno, a su ritmo, haciendo en términos generales su mejor primer tiempo, se va con ventaja. Nosotros también nos vamos, pero a estos mensajes ya regresamos.

0: qué jugada. Igualito al chino cuando jugó lesionado aquel torneo.
1: Muchachos, aprovechen que la pelota está detenida. Voy al baño.
2: Me tardo menos de lo que tarda una lesión fingida, pero no me vayan a estar pelando.

acceso de jugada. 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

0: De regreso con ustedes, amigos oyentes. Por ahora, Senegal está venciendo con gol de Diarra al 24 a Bélgica. Y hay un detalle que no es menor, el hecho de que Diaw no es el portero titular de Senegal. No obstante, está haciendo una muy buena presentación, ya que Edouard Mendy ha viajado a Arabia para que sea revisado de una lesión de rodilla, y algunos pues están esperando que regrese. La pregunta es, ¿a qué si su equipo no avanza? Ahora, si avanza, tendría mucho sentido, Kevin, que regrese pronto a Estados Unidos.
1: Sí, efectivamente, Edouard Mendy, que es futbolista del Al Ahly, precisamente de Arabia, entonces probablemente se fue a chequear con los médicos del club y hará el regreso inmediato. El problema es que si Senegal no avanza, pues estará dando ahí una vuelta por gusto, pero hasta ahora le está saliendo todo a esta selección de Senegal, que es superior, que ha tenido más remates, 7-5, más remates al arco, 3-2 de la selección belga, más posesión del balón, a pesar de que en el último tramo del primer tiempo la selección de Bélgica logró mejorar en ese sentido y logró dar más pases. De hecho, empezó a superar en pases a esta selección senegalesa y en mayor precisión de pases. El problema es que a la hora de generar volumen ofensivo le ha costado un poco. Ha tenido algunas, pero en términos más generales, más amplios, le ha costado mucho a este equipo belga. Déjame saludar a Juan Chajón, que está por ahí escuchando el 106.1 de la radio.
0: Saludos al tocayo, entonces, en esta tarde tenemos estos mensajes. Volveremos para el segundo tiempo.
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5: Ya se le subió la presión al aficionado que vive la intensidad del fútbol. 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
1: Hey, muchachos, regresamos al aire en 5, 4, 3, 2, 1.
2: Sí. Buenas tardes, distinguidos y directos radio oyentes que vibran con la intensidad del fútbol. Aficionados todos.
3: Pues, qué mala imitación, Manu. Ponete serio, hombre. ¿A quién vas a engañar con eso?

0: muchachos, pónganse serios, que parezca que sabemos de esto.
1: Volvemos, amigos oyentes, a través de la red Entre Goles Entre Amigos. Estamos a la expectativa de que vuelvan los dos seleccionados, tanto Bélgica como Senegal, y conocer si hay modificaciones. Uno diría, Kevin, así rápidamente, que puede Bélgica tener como esa necesidad de mover algo en su once, de hacer ajustes, porque si sigue de la manera que está, está condenado a irse hoy mismo.
2: Sí, efectivamente, y quien se espera que pueda ingresar y quizás cambiar el partido, quien está en la banca del lado del combinado belga, es nada más y nada menos que Romelu Lukaku, el delantero centro de este equipo belga, que hoy no sale como titular, pero que es una de las opciones más importantes para intentar darle vuelta a este compromiso. Por demás, creo que tiene lo mejor que posee esta selección, junto a Lukaku, probablemente también a Alexis Salemakers, el futbolista de la Roma, por ahí parte de las opciones que tiene este equipo belga, pero después creo que lo mejor lo tiene dentro del terreno de juego. El problema es que hasta ahora sus figuras no están teniendo protagonismo en el terreno de juego, Juan Gabriel.
1: Definitivo, pues ya están en el camerino, ahí está Courtois, la jirafa Courtois, están también algunos movimientos, y Lukaku, como bien ya mencionabas, es candidatazo para ingresar en este segundo tiempo. Volvemos a la sede de esta justa futbolera con Freddy Cifuentes para alguna apreciación que también tenga desde el sector en donde se origina este encuentro, pues será más adelante. Por ahora, mira, ahí viene el entrenador, muy tranquilo. El que sí vi fue Lukaku.
2: Sí, ya está, parece listo para ingresar Romelu Lukaku, porque de que Telare no apareció en todo el primer tiempo, le costó mucho, y quizás también porque esa no es su posición, no es un centro delantero nato, regularmente suele jugar como un media punta, como un medio centro ofensivo, incluso por los extremos, intentó probar con algo más dinámico, probablemente también para sacar un poco a la defensa central de este equipo senegalés, liderada por Niakate y Clis, pero no termina de funcionar, y precisamente así será. No va a continuar en este caso el futbolista Charles de Ketelare, y tomará su lugar dentro del terreno de juego Romelu Lukaku. Dentro de los movimientos que empieza a hacer esta selección belga, liderada por el entrenador Rudy García, buscando también encontrar al menos la paridad en el marcador en lo que restan de estos segundos 45 minutos, Juan Gabriel.
1: Perfecto, pues bueno, estamos ya observando al gran muñecón Lukaku, a ver si le puede aportar algo a su equipo. Se le requiere hoy más que nunca, fue presa también de los memes, no sé si viste alguno, un video ahí en donde lo hicieron como un gigante, como un muñeco inflable, y que así era como pasaba encima de todos los demás rivales. Así que vámonos hasta una de las sedes de este evento futbolero con Freddy Cifuentes. Freddy, ya está Lukaku en la cancha, ¿qué otras variantes se ven venir? Te escuchamos.
3: No, hombre, no voy a hacer mucho, no voy a hacer mucho el tema de Romelu Lukaku, Juan Gabriel. Romelu Lukaku, que tiene muy buenos partidos donde aparece el muchacho, y hay unos partidos, Juan Gabriel. Yo me acuerdo que para el 2018 fue tan criticado Romelu Lukaku. Ojalá que para el bienestar de todos los belgas, pues esta vez no le vaya muy bien a Romelu Lukaku, porque hoy sí se le necesita, pero es uno de esos futbolistas, uno de esos delanteros que cuando la pólvora está mojada, él, no hay manera que anote este delantero.
1: De acuerdo, por eso es que le hacen tantos memes, porque hay unos goles que uno dice, pero ¿cómo los falló? Especialmente en una época en el Chelsea, recuerdo yo le dirigía a Mourinho y fallaba, todavía usaba pelo Lukaku en aquella época, por cierto, pero fallaba que bueno, uno no se lo explicaba, pero ahí está entonces Lukaku. Vamos a ver si le puede dar una mano a su selección. Ya hablamos de que se fue de Ketelare, entonces el 9 este no estaba funcionando, y llevan al confiable, al de la casa, Alan Paolo.
4: Ya desde la jornada anterior superó a Mark Wilmot, en este caso Romelu Lukaku, con 6 goles, pero con lo que menciona Juan Gabriel, y sí, lo hemos visto fallar muchísimo, este muchacho varía hasta 10, 12 goles, pero falla demasiado, y ahora le dan la oportunidad. Lo de Doku, no ha aparecido mucho en el encuentro. Su equipo lo necesita con esos desbordes. Con lo que está presentando Bélgica, no, parece que no tiene mucho para seguir hacia adelante. No es una Francia, no es una Inglaterra, no es una Argentina, incluso no es una selección de Brasil, que terminó Brasil con el 2-1, pero todavía mantenía mucha llegada y tenía mucha presencia en el área rival. Esta selección de Bélgica no la ha tenido, por lo menos en la primera parte. Veremos si eso cambia en la segunda parte.
1: Ya veremos, Kevin. Por ahora, la obligación es de Bélgica.
2: Sí, por lo menos ya está el hombre más importante en cuanto a goles en su historia por parte de la selección de Bélgica, Romelu Lukaku, 91 goles en 129 partidos, muy por delante, demasiado por delante del segundo máximo goleador, que es Kevin De Bruyne, que también está en la cancha con 38 goles en 122. Entonces, pues Lukaku, al menos en este combinado belga, ha sido certificado de goles, pero hasta ahora en esta edición de la Copa ha sido muy complicado.
1: Me quedé embelesado. ¿Ustedes han visto al actor Colin Farrell?
4: Sí.
1: Tiene una, bueno, varias películas, pero una de las que me recuerdo yo, que es como desde una cabina telefónica, ¿sí? Y toda la trama va ahí, y él no se
4: ahí
1: puede
4: pasa
1: ir de la
4: todo.
1: Cabina, porque exactamente, claro. Sí. Entonces me quedé embelesado porque estaba contando recientemente en uno de los tantos reels que andan por las redes sociales, cómo le fue el día que conoció a su ídolo, a su máximo ídolo de todos los tiempos, Diego Armando Maradona. Lo conoció allá por 2005 en Buenos Aires, en un boliche donde él menos se lo imaginaba que iba a pasar. Y entonces, cuando lo ve, de inmediato se saca la chaqueta Colin Farrell, le dice: mira lo que dice atrás, y decía Maradona. Y dice que fue un amor a primera vista, algo tomaron juntos, y bueno, parrandearon y demás. Y eso es lo que estaba pasando hoy con una cantidad de miles de vistas, lo que hace el fútbol, ¿no?
4: Sí, claro, te acordarás también de Matt Damon. Está casado con una argentina,
1: sí.
4: Y pues se enamoraron. Ella casi no hablaba inglés. Ella era, no era mesera, sino era encargada de un restaurante. Y ahí fue donde se enamoraron. Y él ha ido al fútbol de Argentina, a ver a Boca, a ver a River. Estuvo apoyando a la selección de Colombia recientemente, lo de Matt Damon. Así ha pasado con algunos atletas estadounidenses y actores, porque Michael Butler, exjugador de los Bulls de Chicago, estaba también con la camisola de Colombia, apoyando a la selección de Colombia. Ha tenido algunos viajes a Colombia y ha ayudado a muchas comunidades. Esa conexión entre los estadounidenses y los latinos es muy, muy visible en muchos lados.
1: Es más grande de lo que nos pudimos imaginar hace 3-4 décadas, ¿sí? Porque, ¿cómo? Ni pelota nos van a dar. ¿Ustedes se recuerdan que vino Bill Clinton, por ejemplo, y estuvo comiendo en la Antigua? Sí, por mencionar uno de los grandes, grandes personajes de la historia reciente que ha venido a Guatemala, y existe esa conexión, ¿sí? Y lo que más nos sorprende es cómo hablan de bien el español. Este Ben Affleck, que es canadiense, si no recuerdo mal, es un actorazo.
4: El ex de Jennifer.
2: Sí, pero por eso sí habla español.
4: Sí,
1: pero
4: claro.
1: Habla muy bien, muy bien.
4: Jennifer le enseñó muy bien.
1: Sí, y así te vas encontrando con una serie de actores y de actrices de Hollywood que de verdad hablan maravillosamente el español. Y no solo eso, se expresan maravillosamente de latino, ¿sí? Hay un cómico norteamericano, a ver, ¿cómo? De los recientes, ¿quién puede ser?
4: El que va mucho a México.
1: Sí,
4: el que
1: tiene. Hay dos.
4: Sí.
1: Uno, el que hizo mancuerna con Derbez.
2: Ah, Adam Sandler.
1: Este Sandler dice que le preguntó a sus empleadas domésticas quién era el mejor cómico de México. Entonces le dijo: hay uno ahí que es bueno, que se llama Eugenio Derbez. Y lo manda a llamar, lo manda a hacer casting y demás, pero es gracias a ellos. Entonces lo invita a su casa, y cuando llega, lo primero que quería hacer Derbez era besar y abrazar a las empleadas de Sandler, porque gracias a ellas se empieza a abrir una puerta para él allá en los Estados Unidos.
4: También está Rob Schneider. ¡Uy! Ya otro de los actores,
1: sí, sí, sí.
4: También, que él está en una película de Este Cuerpo No Es Mío. Él está casado con una mexicana que sigue a los Tigres, y él va también a ver a los Tigres de México. Hay que ver muchas cosas, como lo que está sucediendo acá ahora en Seattle. David Pablo, en Seattle le están pasando cosas, David Pablo.
1: Y bueno, ahí están los senegaleses, los que en principio, bien decía Freddy, los que en principio ganaron la Copa Africana, después se las quitaron porque abandonaron la cancha y se le dieron a Marruecos, pero en principio habían ganado. Ahí están los senegaleses, qué forma de controlar, qué forma de conducir, qué forma de poner en pie a todo un país. Y si me apuran un poquito, qué forma de poner a todo el continente africano a celebrar. Qué bien lo hace este SAR. Y bueno, 2-0. Yo no sé si se lo quite Bélgica.
4: Mira, esto es un golazo. Realmente es un gol espectacular. El pase de Jacob de más de 30 metros. Levanta la cabeza y viene el pase. ¿Y cómo SAR puede parar la pelota con esa técnica estupenda?
1: A esa velocidad.
4: A esa velocidad, con dos defensas muy cerca, en medio de ellos, domina, deja caer la pelota y ¡pum! Para adentro, la celebración impresionante. ¡Qué lindo gol! Me encanta este gol por todas esas situaciones del análisis que empezó la jugada. Y con esto, 2-0 Senegal sobre Bélgica. Adiós, generación dorada de Bélgica, que ya no le amaban dorada, le amaban generación de bronce, porque no había logrado absolutamente nada.
1: 4 goles en 4 apariciones. Este SAR la está rompiendo.
2: Sí, efectivamente. Y también el gol 19 en 81 partidos con esta selección de Senegal. Increíble, ¿no? Increíble cómo le termina ganando las espaldas a los dos defensores belgas. El control espectacular. Y luego para definir y para poner el 2-0. Que empieza a poner en problemas mi quiniela, creo que ya se fue por la borda, está muy mal. Y bueno, parte
1: yo sí le puse a Senegal. Yo sí le puse la rayita. Bueno.
2: Yo pensaba Senegal que iba a ser más parejo, pero.
1: Pero es que los belgas no asustan a nadie. Freddy Cifuentes, ¿qué te parece? El segundo gol llegó de Senegal.
5: Bueno, no quiero decir sorpresa, Juan Gabriel, porque creo que no es una sorpresa, pero sí es una decepción lo de Bélgica. No por quedarse en esta ronda, porque yo creo que no se quita este resultado, sino el tema es que ni metió las manos en este partido. Pues de momento está siendo dominado la selección de Bélgica, es un dominio total de parte de la selección de Senegal, y me parece que este 2-0 no se lo quita para nada, Juan Gabriel. Aparte, entró Lukaku, no ha pasado absolutamente nada. Decepción, realmente creo que no hay técnico que pueda hacer algo con esta selección de Bélgica, Juan Gabriel.
1: Sí, la verdad es que sí, estoy de acuerdo. Los jugadores están como aletargados, están como distraídos, se han ido disminuyendo ellos solitos poco a poco. Jeremy Doku no es ni la sombra del jugador que está en el Manchester City cada fin de semana, de verdad.
2: Pero es que físicamente los senegaleses se imponen.
1: Ah, no, claro, porque puede ser que estén más adaptados a las altas temperaturas, que esa es la cosa. Mientras que los que llegan ahí a jugar con Bélgica, aparte que solo juegan de noche, por ejemplo, en su liga local, la mayoría juegan en Europa y todo el tiempo están jugando de noche. Ese puede ser un factor también desequilibrante, lo acaba de decir Tuje, lo que decías de la altura, o lo decía Alan, para el partido contra México.
2: Sí, definitivamente, pero Senegal físicamente se ve mucho mejor, se corren todas las pelotas, están ahí en la doble cobertura, y el problema con Lukaku es que si Bélgica no genera, si los futbolistas que están en la línea de atrás no tienen las virtudes, no tienen la sapiencia de poder surtir al centro delantero, es muy complicado. Era lo que se hablaba en el primer partido entre Portugal y el Congo, cuando Cristiano Ronaldo fue muy criticado porque supuestamente no había hecho nada, pero tampoco le llegó ni un balón en esa oportunidad.
1: Sí, la verdad es que sí, si no te llegan balones es muy difícil, es bien difícil para poderte mostrar. Eso no justifica, por supuesto, lo que decíamos antes, que los años pasan y pesan, ¿sí? Eso es una realidad. Entonces, pero aquí sí, veo un equipo envejecido, veo un equipo cansadón, un equipo sin ánimo de reaccionar por el juego, Alan.
4: Me quedo con aquella Bélgica del 86 que fue eliminada por Diego Armando Maradona en un par de golazos en el estadio de la Ciudad de México. Recuerdo con Schifo y con Seulemans.
1: Y Faf.
4: Y Faf. Qué equipazo ese. Creo que esa Bélgica no llegó a una final por Diego Armando Maradona, pero esta ha dejado mucho que desear. 2018, sí. 2022, y esta no es esa selección que todo mundo esperaba. Y ahora con el anotador del gol, pues hermano, Papé Matar Sar también juega en Inglaterra, juega en el Tottenham.
1: Con mientras, cara.
4: Y que el Sar juega en el Crystal Palace. Ahí es donde juegan este tipo
1: de. Sí, no es ningún aparecido,
4: jugadores.
1: ¿Verdad?
4: No, han estado en Francia, claro. Han estado jugando también en Inglaterra. Ambos salieron de las fuerzas básicas de las academias de Senegal. Senegal, uno creería que no hay fútbol, pero sí hay academias y salen muchísimos jugadores. 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Así que adiós Lukaku, adiós Kevin De Bruyne y adiós Thibaut Courtois.
1: Sí, sí, se están yendo los últimos grandes jugadores. Hace unos días ha estado circulando una declaración que a entender ahora que hay una respuesta tácita de parte de Mario Alberto Kempes, el matador del 78, se le achacó que estaba criticando a Messi y el juego de Messi y el juego de Argentina. Entonces es interesante porque ha salido a dar una aclaración, lo consideró conveniente. Algunos le dicen, matador, vos no tenés que estar dando explicaciones a nadie, que entienda el que quiera entender y el que no, no. Pero como Kempes es digamos que es muy político, esto dijo Kempes con respecto a esa declaración en donde habló del juego colectivo o del juego individualizado.
2: Bueno, y hubo...
6: importante sobre algo que está circulando por las redes sociales. Esta frase que me atribuyen, Messi sin este equipo no podría ganar el campeonato, está sacada completamente de contexto. Lo que yo dije fue totalmente diferente y tiene un sentido opuesto al que le están dando. Yo siempre he dicho que Messi es el mejor jugador del mundo. Lo que expresé es que el fútbol es un deporte colectivo, está claro, como lo fue para mí en el 78. Ningún campeón llega solo. Eso no es una crítica a Messi, es un elogio al trabajo del equipo. Les pido por favor a los medios responsabilidad al momento de editar y de titular, y a la gente que no se queden con el titular. Busquen la entrevista completa.
1: Bueno, ahí está entonces el matador Kempes, porque ya le estaban cayendo a palos, sí, que ya está ruco, que resentidón, que no sé qué, pero campeón, y en aquel, es verdad, en aquel mundial también trastocadón por la mafia y demás, por toda la dictadura que había en Argentina, pero pues salió campeón, y entonces mejor sale a aclarar para que no le sigan cayendo a palos.
4: Es que en Argentina también hay antecedentes, el Colorado Lieberman se quedó prácticamente sin trabajo. Todo mundo le cerró las puertas porque él públicamente dio su afición a Cristiano Ronaldo y no sobre Messi. Él prácticamente quedó fuera ya de los medios de comunicación por todo eso. Y viene Kempes ahora tratando de evitar ese tipo de situaciones
1: que no debería ser, ¿no? Que no debería ser. Es que se metió con un tipo muy poderoso, ¿no? Como Messi, su entorno. Entonces no debería de ser. Pero bueno, cada quien, ¿verdad? Lo que pasa es que el asunto es tomarse las cosas personales, ¿sí? Y bueno, Lieberman posiblemente se equivocó porque viajó hasta España, recordarán ustedes, para entrevistar a Cristiano.
4: Pero lo de... fue antes de la Copa del Mundo que ganara Argentina. Sí. Cuando gana Argentina, ¡pum! Ahí se desploma su carrera.
2: Lo de Lieberman siempre fue muy marcado, ¿no? Ahora lo de Kempes, yo siempre lo recuerdo elogiando a Messi, entonces también se entiende la confusión y el argumento de poder salir a aclarar la situación por completo. Sí. Solo para aclarar rápidamente las variantes que hizo la selección de Bélgica, se fue Kevin De Bruyne y Jeremy Doku, ingresaron Dodi Lukebakio y Nicolas Raskin, parte de los movimientos que hace esta selección belga.
1: Pues bueno, a ver si reacciona la selección de Bélgica. Ha tenido hasta donde vamos superando los 60 minutos. A ver, déjeme hacer memoria más allá de las frías estadísticas. 2 ocasiones, ¿sí? 2 ocasiones nada más. Un tiro centro de Doku que desvía el defensa y no pasa a mayores. Y después ahora posiblemente podemos contabilizar esta también. Pero 2 remates a puerta en todo el partido habla de la pobreza futbolística que tiene ahora mismo Bélgica.
4: Pues no ha podido encontrar el camino para poder descontar por lo menos. Y bueno, esto que hablabas de Latinoamérica, la gente que está muy conectada con Latinoamérica, lamentablemente ayer en México hubo violencia. Después de poder celebrar la victoria de su equipo, fallecieron 4 personas.
1: Yo quise corroborar esa información y por eso no dije nada, pero ya que la encontraste, Ana.
4: Sí, cerca del paseo de la Reforma, 2 personas fallecieron víctimas de asfixia. Fue tanto el alboroto que tuvieron ahí.
1: Lamentable.
4: Y una última persona que tuvo una crisis de epilepsia esto en las celebraciones que se dieron. Tantas cosas, ¿verdad? Una victoria que todo México estaba celebrando. Javier Aguirre se la dedicó a todo el pueblo mexicano. Pero a veces se confunden las cosas, lamentablemente. Y ha pasado en todo el mundo. Pasó en Europa, pasó con los Spurs, cuando con los Knicks cuando ganaron. O pasa en Francia cuando también ganaron la Copa del Mundo por primera ocasión. Pero estas situaciones son lamentables. Y ya antes habían estado en el ojo del huracán algunos mexicanos con la situación con la selección de Ecuador, que le fueron a hacer la serenata toda la madrugada. Ya los ecuatorianos habían elevado una queja ante la FIFA, pero la FIFA no dijo mayor cosa al respecto. Pero sí, fue lamentable esta situación que pasó en México, viviendo su fiesta. Freddy, estuviste ahí en México y es impresionante cómo la gente está viviendo ahora este momento único, luego del último evento que se realizó en tierras mexicanas. Había sucedido un terremoto un año antes, pero ahora la gente ha vuelto y es una fiesta lo que armaron. Freddy, ¿cómo lo viviste cuando estuviste ahí en Ciudad de México?
3: Una locura, Juan Pablo, la verdad que lo hablábamos con Carlos Zacarías y con Walter, que el ambiente en Ciudad de México, Juan Pablo, fue subiendo poco a poco. De cuando nosotros estuvimos a las imágenes que, por ejemplo, vemos de ayer, es una locura. El Ángel ni cerca de estar como estaba cuando nosotros fuimos. Pero es lo que da este tipo de fiestas, ¿no? Por ejemplo, vemos lo de Miami. Miami no estaba los primeros partidos como está ahora. Poco a poco, aparte, creo que quedan selecciones a San Paolo, o van quedando selecciones que poco a poco son habituales en este tipo de escenarios. Entonces, están acostumbrados a llegar a este tipo de instancias y hacer fiesta en este tipo de eventos y en este tipo de instancias, ¿no?
4: Sí, este tipo de celebraciones sea muy constante. La policía se prepara en algunos lugares, en algunas ciudades, esto para evitar cualquier situación que también genera violencia. No toda la gente lo toma de buena forma. Hay otras personas que están en otra situación de vida y son los que más provocan este tipo de cosas. Pero bueno, ojalá ya no vuelva a pasar esto. Lo que sí está pasando es que Senegal sigue dominando el partido y sigue ganando 2-0 a Bélgica. No se mira por dónde. Este equipo, mucho oficio, corren demasiado, van a hacer muy bien los cierres en esa defensa en zona que tienen, la doble cobertura, y Kevin De Bruyne desapareció totalmente, que es el que tiene que abastecer de balones a sus delanteros.
1: Por lo menos en el lenguaje universal, el sí y el no se entiende muy bien, ¿verdad? Porque quería entrar la asistencia médica para apoyar a Sar y sus compañeros, ¡no! Y ahí va a parar, ¡que no! Y entonces ya nos dejaron ahí afuera para que no pudieran ingresar. Pues bueno, seguimos entonces siendo testigos de un avance muy interesante, ¿sí? Este Senegal va a ser incómoda para Bosnia o para Estados Unidos, según cómo van las cosas. Una Bélgica apática, una Bélgica deprimida, una Bélgica gris, una Bélgica descolorida. De verdad, todos los adjetivos que se les ocurran para este equipo que hasta dónde vamos. Yo no sé si sea capaz de transformarse en 15, 20 minutos, pero hasta dónde vamos, de verdad que no ofrece mayor cosa. 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
2: Sí, hubo cambio en la selección de Bélgica. Se fue Hans Vanaken con la camiseta número 20. Ingresó Diego Moreira. La otra modificación que hace este equipo belga, ya lleva 4, intentando cambiar un poco la dinámica del equipo. Y si esta selección quiere reaccionar, quiere regresar cuando vamos a la altura del minuto 60, tendrá al menos que cambiar la dinámica y encontrar un gol en los próximos minutos. Si no, se va a hacer ya demasiado complicado, que ya lo es, sinceramente, con un 2-0 en contra.
1: Sí, se va Gueye, algo mosqueado, no quería salir. Ahí le dan la mano a sus compañeros para que se vaya. Pero va bien molesto porque lo sacaron. Y llega Cámara entonces con el número 8 para sustituirle. Son decisiones, al final el técnico lo ve de diferente desde afuera y por esa razón Papé Thiaw, que es el técnico senegalés, qué interesante, ¿no? 45 años, pero él es el que dirige los hilos de esta selección desde el banquillo y hasta ahora, ¿qué se le puede decir a Lampaolo si está ganando convincentemente a Bélgica?
4: Bueno, la selección de Bélgica ya entra en desesperación en algunos momentos. Senegal a lo suyo. Ahora con la ventaja a defenderse, de repente va para adelante. Esos son los equipos que a mí me gustan, que no totalmente se quedan atrás defendiendo después de un marcador como este. Y Bélgica por ahí puede tener una luz para poder llegar a anotar. Ahora que hay un juego un poco más recio, hay espacios, hay más barridas, vienen también las amonestaciones. Pero me gusta que Senegal no vaya totalmente hacia atrás a defender este resultado. ¿Cómo están las llaves? Que nos estaban preguntando si pudiéramos dar cómo están las llaves ahora. Pues bueno, Paraguay se va a enfrentar a Francia. Canadá se va a enfrentar a Marruecos. Los ganadores de Paraguay, Francia y Canadá, Marruecos se enfrentan en cuartos de final. Pues favoritos, Francia y yo diría que Marruecos para poder enfrentarse. En las siguientes llaves que ya están, Brasil ante Noruega y México ante Inglaterra. El ganador de Brasil-Noruega se enfrenta en el Miami Stadium al ganador de México-Inglaterra. Si gana México, sale de Ciudad de México.
1: Cuartos de final.
4: Cuartos de final. Podría ser Brasil, podría ser Noruega, podría ser Inglaterra, podría ser México, en Miami.
1: Wow.
4: Ahí van a jugar. Pues es un duelo de los más esperados. Y ya habíamos platicado que el ganador de esta llave, de lo que se juega Bélgica-Senegal, está ganando Senegal, estará jugando aquí mismo, en Seattle. Va a estar jugando ante la selección de Estados Unidos o Bosnia y Herzegovina. Esa será una de las llaves. Y el ganador de ese partido, supongamos que ahorita ganando Senegal, va a pasar a la siguiente fase. Y supongamos que gana Estados Unidos. Se enfrenta a Estados Unidos contra Senegal en Seattle. Pero en la otra llave es lo que estábamos hablando de Portugal y Croacia y España-Austria. Imagínense, puede ser Portugal-España para después enfrentarse a Senegal o a Estados Unidos. Esas son las llaves. Ah, y la otra que me falta, por supuesto, Argentina-Cabo Verde, favorito Cabo Verde, Argentina para pasar el viernes. Australia juega ante Egipto, Argentina ante Cabo Verde, ante Australia, ante Egipto, son favoritos. Suiza juega ante Argelia y Colombia ante Ghana. Cómo me gustaría ganar a Colombia y de repente enfrentarse a Argentina, porque no hay dos cuartos de final. Sería un bonito duelo. Es parte de lo que se está dando hasta ahora respecto a este encuentro en donde está ganando Senegal 2-0 a la selección de Bélgica.
1: Tanta historia, ¿no? Entre las selecciones que aún están con vida, que están en la contienda. De verdad, mucha historia, Kevin. Y todos queriendo armar sus propias llaves, pero aquí ya no hay para dónde, no hay mucho para escoger. Ya los caminos están trazados y, como bien decía Lampaolo, algunos están ahí. Y aquí se vuelven locos los belgas, empiezan a pelear entre ellos. Telemaker está con también con Trossard. En fin, se dicen de todo. De ese tamaño es

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0: Volvemos, volvemos, estimados oyentes, somos la red entre goles entre amigos. Ya son las 3 de la tarde con 36 minutos, cerca del minuto 75. Senegal sigue haciendo o aguando la fiesta de Bélgica al ganarle 2-0 a estas alturas. Y ¿saben qué? Está más cerca o ha estado más cerca de un tercer gol que de conseguir los belgas el descuento, Kevin.
1: Sí, efectivamente. Ofensivamente es mejor esta selección de Senegal. Bélgica ha movido algunas piezas, pero hasta ahora sin encontrar ningún tipo de réditos. Eso sí, la posición de la pelota ahora es para la selección belga, pero sin generar realmente peligro en el arco de Senegal. Y los minutos pasan y siguen transcurriendo. Van y vienen jugadores y la propuesta y la idea sigue siendo la misma. Una Senegal que se ve muy superior, que cuando apretó, cuando puso el acelerador, consiguió réditos y ha sido muy efectiva al momento de ir hacia el frente. De 4 remates al arco, 2 han ido al fondo de la portería. Así que importante lo que está haciendo esta selección senegalesa, que recordemos, dentro de su reciente historia, un título que se le fue retirado y se le fue concedido a la selección marroquí.
0: Sí, lo recordábamos recientemente, aquella final que estuvo pues malograda, sí, por...

0: Que los senegaleses se oponían a que se les cobrara un penal en extremis, y bueno, se retiraron por lapso de 15, 20 minutos, y al final de cuentas, se falló el penal, si no recuerdo mal, por parte de Brahim Díaz.
1: Sí,
0: y el título quedó en las manos de Senegal, pero luego, pues la Confederación Africana dijo no, ya se habían ido y habían perdido, y le dejó el título a los marroquíes. Pues bueno, tímidamente se ve el sol esta tarde en Seattle. ¿Hay retorno de Bélgica en lo que queda de partido desde tu punto de vista, Alan?
1: No, creo que no. No se ve un equipo que tenga esa conexión como para poder llegar hacia adelante y anotar. Pues se han perdido en la media cancha, que muy bien ha manejado la selección de Senegal. No veo por dónde puedan lograr el empate hasta el momento, aunque creo que más cerca Senegal para poder anotar el tercero. Y antes de poder ir a la pausa de hidratación, problemas entre algunos jugadores ya se venían dando anteriormente, entre Jeremy Doku, entre Luis Openda, entre Artun Vermeeren, y con jugadores como el mismo capitán que le dieron el gafete capitán a Tielemans en lugar de Courtois. Todos pensaban que Courtois, aunque yo sigo pensando que esto no tiene mucho que ver
2: con
1: la capitanía, pero sí se habló que Vincent Kompany era uno de los mejores capitanes que ha tenido toda la historia de Bélgica, y no había ni un solo jugador de la talla de Vincent Kompany, que ahora que es técnico, pues maneja muy bien a su equipo. Freddy, pues se mantiene el 2-0, sigue ganando Senegal, Freddy.
3: ¿Te acordás, Alan Paolo, que para el 2022 esta fue la misma excusa que dieron en Bélgica? De que mucho problema en el camerino, de que se pelearon adentro del camerino, 5,000 excusas en el camerino. Exactamente lo mismo va a pasar ahorita. Lo que estoy viendo,
1: sí,
3: es lo mismo.
1: Es una... Y la misma prensa de Bélgica, después de la gran victoria que tuvieron, que fue la máxima en un torneo como estos, en el partido anterior, anotando 5 goles, pues no, tampoco se fiaban mucho de ese resultado, porque recordaban exactamente esa situación. Ya nos pasó en Rusia, ya nos pasó en Qatar, ojalá que no nos pase acá, y les está pasando. Siempre hay más de alguna que otra excusa que se da sobre algunos resultados, y es lo que pasa con esta selección de Bélgica, que ya vimos que no es ni una ni otra, pero sí son algunas situaciones más que todo de juego, que no terminan de carburar. Pues antes de seguir, hoy se realizó la juramentación de los atletas guatemaltecos que van a los Juegos Centroamericanos y el Caribe. Serán en Santo Domingo, y los atletas que fueron declarados abanderados de esta delegación: Eric Gordillo, el nadador. Eric ha ganado de todo, lo conoce muy bien Freddy. Estuve con Eric allá en los Juegos Bolivarianos, con esas grandes medallas que logró, esos 4 oros, y no solo eso, anteriormente en San Salvador había sido el mejor atleta. Y por supuesto, lo de María Alejandra Higueros, que es número 1 en el ranking de PUMCE en freestyle. Ella es la otra abanderada, y los escoltas son Nicté Sotomayor y Faberson Bonilla. Los grandes atletas que ahora representan a Guatemala estarán en los Juegos Centroamericanos y el Caribe. Una semana después que termine el Mundial, inician los Juegos Centroamericanos y el Caribe.
0: Así es, ya estamos cerca de eso. Hay caras alargadas en el banquillo de los belgas, porque las cosas no mejoran y el tiempo se acaba.
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0: Más cerca que lo que habíamos hablado, Kevin.
4: Sí, efectivamente. Sigue, en cuanto al tema ofensivo, sigue siendo mejor la selección de Senegal al momento de ir al frente. Genera mucha más peligrosidad, a pesar de que la selección belga suele tener más la posesión en esta segunda parte. Dentro de las variantes que se han dado, y recientemente ingresó Thomas Meunier para el equipo belga, se fue el futbolista Maxime Descoupers. o Day Cooper, como quiera decirlo, parte de los cambios que se han realizado. Hasta ahora en Senegal únicamente han entrado Lamine Camara, Papé Matar Sarr e Ibrahim Mbaye, parte de las modificaciones y los movimientos de ambos equipos.
0: Estaba revisando que con el gol de Sarr se metió ahí a ese grupo de atacantes que han estado en conexión con la portería rival. Recuerden ustedes que los máximos artilleros hasta donde vamos, Messi y Mbappé con 6 dianas cada uno, Haaland y Kane con 5 cada uno, y Vinicius, Dembélé y Sarr, el senegalés, con 4 cada uno. O sea, interesante lo de Senegal, porque tiene un tipo ahí que no es ningún aparecido, decía antes, juega para el Crystal Palace.
4: Sí, y además, en cuanto a generación de goles, en cuanto a generación ofensiva, Senegal es la cuarta mejor selección en este torneo. Francia, 13 goles, 12 asistencias hasta ahora. Alemania, pues ya afuera, se quedó con 11 goles y 10 asistencias. Países Bajos también ya afuera, 11 goles, 10 asistencias. Noruega, 10 goles, 7 asistencias. Y Senegal, 10 goles y 9 asistencias, 60 remates en general, 21 a portería. Entonces, parte de lo que nos muestra el por qué Senegal es más efectiva y por qué es mejor que Bélgica en este partido.
0: Pues bueno, volvemos con Freddy Cifuentes. Freddy, se está acabando el compromiso y Senegal está haciendo los deberes y bien hechos.
3: Y yo creo que con esto, Juan Gabriel, se está acabando una época o una generación que tal vez pudo haber hecho un poquito más para la selección de Bélgica. Con esto ya, yo creo que ya no regresa a una selección lo de Kevin De Bruyne, que solo pasa lesionado. Hay que ver lo de Thibaut Courtois, porque hoy flojito también Thibaut Courtois. Lo de Lukaku, no sé ni siquiera si está jugando o no está jugando. Yo creo que se acaba una generación de grandes figuras de la selección de Bélgica, Juan Gabriel, que a mi punto de vista pensé que en Qatar se acababa. Pensé que ahí en Qatar decíamos todos, bueno, hasta aquí llegó, pero me parece que ya le dieron 4 años más, no pasó absolutamente nada, no pasó nada en el 2024 en la Eurocopa, y pues ahora pues no está pasando absolutamente nada. No quiero decir yo que tal vez es una gran decepción, porque hay que respetar a Senegal porque es una gran selección, pero sí, realmente lamentable lo de... porque insisto, no es el resultado, es la forma. A mí lo que me tiene es la forma. Ni metió las manos. Estás jugando un torneo de estos, estás en una fase final. Hay mucho en juego. No metieron las manos, entonces creo, Juan Gabriel, que se acaba una generación que pudo haber hecho un poquito más para Bélgica, ¿no?
0: Sí, interesante lo de Senegal, ¿no? Porque es un país, como país, digo, que está en vías de desarrollo. O sea, tampoco es un país desarrollado, ni mucho menos. Por eso llamaba la atención lo de las escuelas. ¿Saben cuánto es el salario mínimo aprobado en Senegal al día de hoy?
4: ¿Cuánto?
0: $226 mensuales. ¿Cuánto es eso, ah? 2,000 quetzales.
4: Más o menos.
0: Más o menos, sí. Está en el puesto 163 aproximadamente de 196 países en el ranking de la ONU de países en vías de desarrollo. Entonces eso nos habla de que, pues muy bien que digamos, no están, profesan el 94% de su población el Islam como religión principal. Pero repito, están en vías de desarrollo también y eso le da un realce importante a lo que hacen en el terreno de juego.
1: Estas situaciones son importantes, todo el apoyo que se tienen de jugadores que van a otros lados, porque también los jugadores buscan mejorar su vida deportiva, su carrera deportiva, sus familias aseguran buenos contratos. Hablando de contratos, hoy es el día de Barry Bonds, no, de Bobby Bonilla. Es el día de Bobby Bonilla. Bobby Bonilla en el 2000 firmó un contrato diferido. Ahora se hacen muchos contratos diferidos. Desde el 2000 recibe 1.5 millones cada 1 de julio. Desde entonces ha recibido esa cantidad. Ahora, pues uno escucha 1.5 millones, ya no es nada. Ya quisiera yo tener 1.5 millones, por lo menos cada añito. Pero allá en Estados Unidos esas cantidades ya se quedaron cortas, cortísimas. ¿Cómo se está quedando este marcador? Pero hoy se celebra el día de Barry Bonds. Fue básica.
0: ¿De Bonilla?
1: Bobby, no, Sí, perdón, necio con Barry Bonds. Es que como jugaron juntos los Piratas de Bobby Bonilla, sí, con los Mets. Se retiró y firmó ese contrato. Entonces, a lo que voy es, hablando de lo que mencionabas, de cuánto ganan, hay que tener buenos contratos. Algunos jugadores tienen como representantes a sus papás. Ahí está el hermano de Ronaldinho, que ha representado en toda su carrera a Ronaldinho. Ahorita va a jugar en la segunda división de ¿qué país es? En Italia, ¿no? Sí. ¿Ah? Y va a seguir jugando.
4: ¿Ronaldinho?
1: Pero, sí.
4: Ah, en el Ravenna de la Serie C de Italia.
1: Sí, en Italia va a jugar todo esto por el hermano y obviamente ellos ganan buena cantidad de dinero.
0: Porque se pare ahí.
1: No se han peleado, a pesar de que Ronaldinho fue a la cárcel, nunca se pelearon, siguen siendo muy unidos, es su representante, es un buen negociador, eso es lo que hay que tener, es un buen negociador.
0: Es un vivo. Pues qué bueno, decíamos, 169 de 193 es Senegal, nosotros no cantamos mal a rancheras, estamos en el puesto 136, así que... Pues bueno, ahí está, para que tengamos una idea, ¿no? Porque es importante todos los índices de desarrollo humano de estas elecciones y tener también esa connotación de con quién te estás enfrentando, qué armas tiene, qué poderío económico tiene, porque lo de Bélgica es otra cosa, indudablemente.
4: Sí, sin duda alguna. Y esta selección de Senegal que, deportivamente hablando, no ha dejado en la banca a algunos futbolistas que son titulares, es decir, Mamadou Sarr, Koulibaly, Nicolas Jackson, entonces parte de lo que se ha dado.
0: Así es, pues bueno, mientras Bélgica ocupa el puesto, está entre el 10 y el 15, ¿ah? Entre el 10 y el 15 está en este índice de desarrollo humano.
1: David Pablo, contanos, ¿qué está pasando?
0: Dale, dale, dale, dale, dale, dice el técnico, porque hay tiempo. No sé para qué, pero hay tiempo. Apareció el muñecón Lukaku, el gran referente de Bélgica, de los máximos artilleros de todos los tiempos. Pues ahí está Lukaku, poniendo a valer el juego en la recta final cuando estamos en el minuto 86. ¡Qué locura!
4: Sí, efectivamente, qué locura. Lo consigue este equipo de Bélgica, al menos descontar en el marcador. Aparece Romelu Lukaku en primer palo para enviar ese balón al fondo. 92 goles en 130 partidos para este futbolista, el máximo anotador de esta selección belga, que dice y pide aliento a sus aficionados buscando al menos el empate para alargar este partido.
0: ¿Querías drama? ¿Querías que nos despertaran? Pues ahí está Lukaku. 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
1: Creo que se pueden reponer unos 7-8 minutos. ¡Ah! Más los 3, unos 10 minutos para que termine el partido, para que pueda empatar la selección de Bélgica, que va a dejar espacios. Estuvo cerca Senegal de anotar otra vez en el contragolpe. Ahora un partido vistoso, siempre hasta de último, haciendo los deberes, las tareas, entregando las tarde y llegando la selección de Bélgica. Una muy buena asistencia. Hablando de asistencias, pues el mejor Michael Olise, qué jugadorazo, qué manera de dar pases. Cuando tenés delanteros como Mbappé, como Dembélé, como Barcola y Olise dando esos pases, cualquier cosa puede pasar. Cualquier cosa puede pasar en Seattle también. David Pablo, esto se está poniendo buenísimo. ¿Qué está pasando en Seattle?
0: Se cayeron los hechizos, se cayeron los hechizos africanos, no funcionan, no están dando la talla. Y aquí, contra todas las apuestas, como diría Phil Collins, pues bueno, aparecen los belgas, salen de la nada, resucitan de la nada, estaban muertos en vida y aparecen aquí. Mira, no se había equivocado Diaw para nada, para nada. El portero de Senegal. Y sale a cazar mariposas. Increíble.
4: Sí, efectivamente, un error ahí en salida del portero, aparece Jody Tillemans, el futbolista marcado con la camiseta número 8, para enviar la pelota hacia el fondo del marco, y así esta selección de Bélgica está encontrando el empate en el, prácticamente en el cierre del compromiso. Quedan algunos minutos y cualquier cosa puede pasar. ¿Se imaginan una remontada así en cosa de 6-7 minutos?
0: David, llama a cafetería, que ya no me traigan nada.
1: Yo vi un empujón, no sé si
0: Yo no veo nada.
1: El de Tillemans, ahí antes de poder cabecear, vi un pequeño empujón.
0: Sí, pero es un horror de portero.
1: Él sale re mal. Pero no sé, no hemos tenido otra imagen. ¿Cómo lo viste, Freddy? Ahora ya empatando la selección de Bélgica de lo último. Y por eso las protestas del técnico de la selección para el árbitro de este partido. ¿Cómo lo viste, Freddy? 2-2. Estamos ahora.
3: ¿Cómo son las cosas y así es el fútbol, no? Porque 86 muy buenos minutos de Senegal y mira cómo está ahora. De estar a nada de los octavos de final, ahora a estar a punto de jugar unos tiempos extra contra la selección de Bélgica. Apareció Lukaku, horror del guardameta de la selección de Senegal. Bueno, pues así son las cosas, así es el fútbol y así es este torneo también, Juan Gabriel. Que por algo, aquí mérito total del entrenador, que los cambios le resultaron.
0: Sí, totalmente.
3: Realmente sí es un mérito del entrenador. Y también si el camerino está roto.
0: Sí, puede sonar a castigo incluso también para Senegal. ¿Se recordarán ustedes cuántas veces dijimos que estuvieron cerca de hacer el tercero y fallaron un par de buenas ocasiones? También el fútbol te castiga.
4: Sí, definitivamente, te castiga el fútbol, son de las cosas que dejas de hacer y en cuestión de minutos te terminan emparejando el partido. Si se le va esta llave a la selección de Senegal será un horror histórico. Lo tenías 2-0 en los últimos minutos y de repente te hacen esos dos goles de la nada. Entonces, parte del fútbol, parte de lo que nos deja también este torneo, que ejemplifica bien en esta historia que nos están dejando estas dos selecciones, de que cualquier cosa puede pasar y que todos quieren ganarlo.
1: Sigue sufriendo la selección de Senegal, van llegando más ataques. Hay equipos que realmente han sufrido de la Conferencia de África, para poder decirlo de esa forma. A lo que me refiero es que la calidad va apareciendo el talento, porque me viene a la mente aquel Ghana ante Uruguay. Estuvo muy cerca Ghana de poder avanzar y fue Uruguay el que siguió cuando Luis Suárez metió la mano.
0: El Camerún
1: estuvo muy cerca.
0: De los 90.
1: Camerún contra Inglaterra. Y hay otro que recuerdo muy bien, el Nigeria ante Italia. Nigeria le estaba ganando a Italia en octavos de final. Roberto Baggio anotó, no había aparecido en todo el torneo. Anotó un golazo ya terminando el partido y en tiempo extra anotó un penal. A lo que voy es que no logran cerrar los partidos los conjuntos africanos. Están muy cerca la victoria, pero todavía falta aquel pasito para poder llegar incluso a disputar una final. Este tipo de situaciones lo acabamos de ver ahora, cuando tenían la ventaja, pues logra empatar la selección de Bélgica. Sí, esas modificaciones sirvieron mucho. Así que 2-2. Por lo menos arreglaron mi quiniela, yo había puesto 1-1 y que en penales gana Bélgica.
0: No, cancela mi pedido ya, porque aquí la cosa va para largo, la verdad, no se ve por dónde. Kevin, yo dije que esto estaba liquidado ya, porque los belgas no se veía por dónde.
4: Sí, yo había pensado el 1-1, me decidí por la selección de Bélgica, pero bueno, ahí está el 2-2 clavado y cualquier cosa puede pasar. Quedan algunos minutos y Bélgica en este momento es superior, está intentando empujar, está intentando ganar el partido en los 90 minutos. Vamos a ver si lo termina consiguiendo.
1: Y lo hizo sin Kevin De Bruyne en la cancha. Sí. Hay jugadores que no sé a veces. Yo pienso que, por ejemplo, Cristiano Ronaldo es un jugador para no ser titular. Es un jugador para entrar desde el banquillo a darle algo diferente al equipo, no de titular. Y por eso Portugal tiene muchas herramientas, pero no termina de desarrollarlas. Ahora Kevin De Bruyne estuvo perdido todo el partido, lo cambian y hay una mejor situación de fútbol para el equipo de Bélgica. Ya habíamos despedido mucho a Thibaut Courtois, habíamos despedido a Kevin De Bruyne. Adiós, les habíamos dicho el Mundial, pero están de vuelta.
0: Cállese, le dijeron. Cállese, ya no diga nada, porque aquí quedan como 3 minutitos. Ahora son 3 minutotes para el que lo quiera intentar. Este juego directo de Senegal parece que lo pueden intentar, porque es la recta final, les ha funcionado. Bajaron la guardia en algún momento, pensaron que estaban del otro lado, pero Bélgica, yo lo veo cansadón a Bélgica, así que cualquier cosa puede pasar porque el control sigue siendo de Senegal, será cuestión de que se atrevan, a menos que quieran una su media hora más. No le veo la gracia, señor, no le veo la gracia.
4: Se ríe, ¿no?
0: Se ríe de nosotros, Keila. Porque nos va a quedar aquí y ella se va a ir a descansar a echar un cafecito. Ah, no, pero va a bailar, baile bien. Muy bien, perfecto. Aquí viene entonces la selección de Senegal, como decíamos, volviendo a lo que nos mostró en segundo tiempo, que puede tener más la pelota.
4: Sí, definitivamente. Lo sigue intentando, al menos en estos segundos que han pasado. Esta selección de Senegal ha manejado un poco más el balón, intentando también alejar un poco a Bélgica de su marco, pero... Qué partido, ¿no? En los últimos minutos se le pone la emoción y lo hablábamos hace algunas transmisiones también. ¿Cuándo o cómo, Alan Paolo, si también nos darás tu análisis, cómo podemos denominar que un partido es un gran partido? Cuando hay muchos goles y poníamos de ejemplo aquel partido PSG-Bayern en la Champions, cuando hubo una cantidad de goles extrema. Sí. O partidos así, donde quizás una selección se pone adelante y por ahí tácticamente el técnico hace algunas variantes y te mejora, como en este partido.
1: El fútbol es muy subjetivo. Alguien puede ver, sí, jugaron bien, otros no, jugaron mal. Pues yo creo que es muy subjetivo. Cada quien le va buscando ese color, ese gusto. Algunos les gustan partidos cerrados, tácticos. Otros van con las muchas anotaciones. Muchos quisieran 5-4, 4-3. De esos partidos que casi no se dan. Pero el dramatismo siempre está presente. Así como lo ha tenido Senegal ahora. Que ha tenido, cuando estaban 2-0, tuvieron un par de disparos. Una que el portero atajó y la otra se fue afuera. Y ahora con los disparos que vienen desde afuera, igual. Pero es muy subjetivo. La emoción siempre debe estar al máximo. Y el sufrimiento en las gradas también es impresionante. Quiero mandar un saludo a mi buen amigo, gran amigazo, el licenciado Guillermo Alonso. Está escuchando Entre Goles y Amigos. Saludos, Guillermito. Que todo va bien. Y viendo y escuchando también el 106.1 y las plataformas donde estamos. Dieron 7 minutos, ya van 6. Todo parece indicar que nos iremos al tiempo extra. ¿Y por qué no a los penales? Pues Kevin, habían mencionado lo de Alemania. Habían fallado con Uli Stilike allá en el 82, luego fallaron con Podolski. Desde entonces, desde el 82 para ahora, que han pasado más de 40 años, solo dos penales habían 44. Fallado Alemania. Y en ese partido que perdieron ante Paraguay, fallaron tres, solo en un
0: sí,
1: encuentro.
0: Sí, son cosas
1: ese
0: que uno
1: tipo de situaciones
0: no pensó ver.
1: No están siempre muy seguro, pero igual. Alemania quedó fuera y ahora uno de estos dos todavía lo intentan. Senegal está buscando el gol, está buscando anotar sin irse al tiempo extra, pero esto está buenísimo.
0: Bueno, vamos a ver quién tiene más arrestos físicos porque esto está cantado, nos iremos a más tiempo. Y claro, la reacción para tomar aire, para volver a creer en sí, es para Bélgica, desde luego, así que nos iremos a la pausa y regresaremos. Tenemos tiempos suplementarios. Bélgica, Senegal. Terminaron 2-2.

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3: Marco Curella, lateral izquierdo de la selección española, ha entendido como algo normal las críticas al equipo tras la primera fase, a la vez que ha asegurado que en las vísperas de los 16avos de final ante Austria, este jueves, que prefieren no jugar también al fútbol y pasar las rondas. Él ha dicho, las críticas son una cosa normal, se tiene que hablar del tema. Cuando jugamos bien, se habla bien, y cuando no estamos a nuestro nivel, se habla de nosotros. Prefiero no jugar también al fútbol y pasar de ronda, así que lo más importante es ir pasando de ronda. Así lo ha afirmado el nuevo jugador del Real Madrid. El Bayern de Múnich ha completado este miércoles el fichaje del centrocampista ofensivo Ismaïl Saïbari, internacional marroquí nacido en Terraza, que ahora está disputando la fiesta del fútbol del 2026 y que ha firmado un contrato con el club alemán para las próximas 6 temporadas, llegando hasta el 30 de junio de 2031, procedente del PSV Eindhoven, que ha hecho un traspaso récord. Ninguno de los dos clubes ha revelado las cifras de la transferencia, que se cifra en torno a unos 55 millones de euros por diversos medios. Saïbari ha conquistado 3 títulos consecutivos de la liga neerlandesa con el PSV Eindhoven. Cuenta con experiencia en la Liga de Campeones y ahora también está demostrando en la fiesta del fútbol el máximo nivel.
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0: Ajá, ajá, nos iremos a los tiempos suplementarios. Yo veía que decían que Sadio Mané tenía que irse, pero no lo veo salir del campo. Entonces no sé si no está muy contento con los cambios, si se equivocó la producción o lo van a dejar unos minutitos más. Lo cierto es que Jackson, el del Bayern Múnich, está por ingresar, Alan.
1: Ya vendrán las modificaciones. Parecía que todo estaba resuelto para Senegal y ahora las cosas han cambiado. Pues Jackson, un jugador bastante rápido, un jugador que tiene muy buena habilidad y que en cualquier momento en un contragolpe te deja y puede aportar para su equipo. Esta será la séptima ocasión que Bélgica juegue tiempo suplementario en este tipo de torneos. La primera vez fue en 1954. Empataron 4-4 y al final de cuentas lograron ganarle a la selección de Inglaterra. Y después, en 1983, jugaron tres veces tiempo extra ante la Unión Soviética. 86. Dije 83. Sí. Bueno, en el 86 jugaron ante la Unión Soviética un partidazo. Renat Dazaev era el portero. Anotó uno de los mejores goles, Belanov, pero como habíamos hablado de Bélgica, tenía Jean-Marie Pfaff y lograron ganar. Ganaron a la Unión Soviética 4-3 en tiempo suplementario. En ese mismo 86 jugaron ante España. Ahí estaba Butragueño, ¿te acordarás?
0: Sí, me lo recordé.
1: 1-1 y ganaron en penales.
0: Butragueño venía a hacerle un póker a Dinamarca.
1: Y fue el único que anotó ante Bélgica. Todos la fallaron, menos Butragueño. Luego, en ese mismo 86, por el partido por el tercer lugar, jugaron ante Francia en el tiempo extra y Francia ganó 4-2. Tres tiempos extras en ese Mundial del 86. En el 90 jugaron ante Inglaterra y perdieron ante Inglaterra 1-0. Eso fue en ronda de 16, en octavos de final. Y la última ocasión fue en el 2014, que Bélgica le ganó a Estados Unidos 2-1. Así que vuelven a jugar otra vez tiempo extra, están acostumbrados. Y de parte de la selección de Senegal, pues habían jugado ante Suecia en el 2002. Senegal le ganó a Suecia en aquella ocasión en el 2002, también en octavos de final, y perdió ante Turquía en el 2002 en cuartos de final. Esta es la tercera ocasión que Senegal juega tiempos extras.
0: Pues bueno, vamos a ver cómo les va a Kevin. Por ahora, moralmente diría uno que Bélgica está en otro punto. Sí, a diferencia de cuando no había logrado ni siquiera descontar, que era por allá por el minuto 86, y es que en tres minutos le descompusieron todo el panorama a los africanos.
2: Sí, definitivamente. En este momento anímicamente estará mejor la selección belga, sin duda alguna. Intentar retomar lo que hicieron en los últimos minutos, probablemente ya con algunas piernas frescas dentro del terreno de juego, cuando ya está por cumplirse lo que habías dicho, Juan Gabriel. Se va por ahí el futbolista del Al Nassr, futbolista que comparte ahí con Cristiano Ronaldo la ofensiva de este equipo árabe. También se va el futbolista marcado con la camiseta número 14. Ya vamos a estar revisando, pero parte de las variantes que hace este equipo senegalés, intentando también retomar un poco el ritmo que había conseguido a lo largo de, 60, 70 minutos antes de que Bélgica le quitara la pelota y pues hiciera lo que hizo en cuestión de 5 minutos.
0: Sí, esto se puede entender muy bien con los belgas, ¿no? Porque hablan muy bien el francés. Recordemos que en Bélgica se habla belga y también se habla francés. Así que el otro idioma de Senegal es el Wolof, pero es en una minoría, un 15-20%, todo lo demás es francés.
1: Sí, esa relación que muchos de los africanos, pues Francia e Inglaterra colonizaron muchas regiones de África, entonces por eso esos dobles idiomas que se tienen. Incluso los árbitros, era otra de las preguntas, ¿qué idioma hablan los árbitros cuando, por ejemplo, ahora hay un hondureño? ¿Cuál es el idioma que está hablando el hondureño? El universal, el inglés. Ese es el idioma universal. Los árbitros deben de ser bilingües para tener participación en este tipo de eventos. No sé si le has preguntado alguna vez a Mario Escobar Toca, ¿qué tal con el inglés?
0: Sí, me dijo que sí, que había tomado cursos. Lo que pasa es que hay una anécdota con su papá, te recordarás, de Mario Efraín Escobar. Sí. Yo empezaba a hacer mis primeros tanes en esta profesión y recuerdo que estaba haciendo una cobertura ya en el departamento de Escuintla, en el Armando Varías. Sí, es Armando Arias.
1: Sí.
0: Sí, ¿verdad?
2: Sí, sí.
0: Y estaba intentando hacer sus últimos méritos para ir a arbitrar a una Copa del Mundo en aquella época. No sé si era para Francia 98. Y desafortunadamente no quedó en el filtro final. Y en algún momento trascendió que había sido por problemas con el idioma, ¿verdad? Entonces, no por su capacidad como árbitro que la tenía, sino por asuntos de idioma. Entonces, eso es fundamental para un árbitro, hablar inglés, ¿verdad?
2: Aunque vemos en este torneo hemos visto algunas cuestiones.
0: A Sampaio, al brasileño.
2: Ser complicado con el tema del inglés.
1: Sí, lo básico. Algunos saludos que llegan, gracias. Selvin dice, coincido con que CR7 ya no debe ser titular, pero más es porque los demás jugadores ya no juegan para él, a diferencia de Messi, que todo el partido se la pasa al borde del área grande, dice. Sus compañeros siempre lo buscan a él. Hay una data que es el jugador 217 de este torneo que menos corre, pero es el que más anota. Pero es que el talento no lo tiene nadie más, y por eso es que no solo en este torneo, sino en otros torneos.
0: ¿Quién es el que menos corre?
1: Lionel Messi. O sea, claro, están en puesto 2-16 de los jugadores que están presentes en este torneo. Pero el talento lo es todo. Sí, entonces, sí, puede correr muchísimo y no hacer nada, o puede no correr nada y anotar
0: siempre
1: bastante.
0: Siempre se abrirá debate al respecto de eso, ¿no? Y algunos defienden el bien, tengo que correrte el gol. Está bien, pero ponme 4 bolas de gol y no corras. Está bien, sí, se entiende, claro. Pero no pones no corres una. Entonces, ¿qué hacemos?
2: Es que en la comparación, Messi tiene cualidades más de creación, de generación de fútbol, mientras que Cristiano es un tipo más rematador, un tipo que lo tiene en el área.
0: Sí, pero digamos aquí no vamos en la comparación, sino vamos a eso, de que no corres, pero define, el tipo define, Messi define, ¿sí? Entonces, si define, ¿cómo define? ¿Quién le va a decir algo?
2: Claro.
1: Es que puedes entrar
0: cada 10 minutos.
1: Claro, puedes ir a correr a lo loco. No digo a lo loco Rodríguez, sino a lo loco, que vas de un lado para otro y no pasa nada. Pero si sabes dónde pararte, si sabes dónde viene la jugada, dónde viene el pase, ¿qué vas a hacer antes de poder pegarle? Eso ya
0: uno que
1: son
0: no corría
1: otros
0: mucho,
1: 100 quetzalitos.
0: Que no corría mucho era el pibe Valderrama.
1: Sí, no.
0: Pero también tenía una clase, como decía Bilardo, pensaba 2 y 3 segundos antes que los demás, y eso es mucho más importante. Pero repito, se abre el debate porque algunos no corren, no ponen pelotas de gol, no anotan y quieren jugar, entonces así tampoco, ¿verdad?
1: Claro, y por eso venía esa situación de Cristiano Ronaldo. Pero ahora, más allá de 96 minutos, 2-2 el marcador entre Bélgica y Senegal. Ahora un poco más de posesión de pelota para la selección de Bélgica. Senegal dosificando energías, dosificando también para lo que se pueda presentar en un contragolpe. A eso están, a contragolpe, son más rápidos. Y Bélgica ahora con la posesión de pelota. Freddy, 2-2. Podríamos estar a las puertas de otra definición por la vía de los penales.
3: Y a mí me encanta, la tanda de penales, me encanta esa definición en este tipo de torneos, el dramatismo, lo que se vive, la emoción y todo, realmente a mí sí me gusta mucho los penales. Es otro tema que creo que podemos debatir, porque yo no estoy de acuerdo con los tiempos extra. Imagínate, ya desde 16avos de final, hablando de unos tiempos extra. Imagínate que, no sé, tengas la mala suerte de llevar a tus partidos a los tiempos extra en un estadio, por ejemplo, como el Estadio de México, donde no hay aire acondicionado. Imagínate ese desgaste en este calor o en este escenario deportivo. Imagínate el desgaste para este tipo de jugadores. No sé, yo sería de la idea de 90 minutos, y si empataste, pues vámonos a penales. No me gustan los tiempos extra porque ya se cuidan mucho también los equipos o las selecciones en este caso, ¿no?
1: Yo también estoy con eso, ya creo que esto se vuelve muy obsoleto. Yo recordaba que 2 tiempos extras entre Francia y Brasil, entre Francia y Alemania, otros Francia contra Italia, pero se jugaba menos que ahora. Ahora los partidos son maratónicos, me refiero a las ligas, me refiero a los torneos que hay. Y ya este tipo de partidos, cuando se da el tiempo extra, casi no se definen y van directamente a los penales. Yo también voy con eso, de que en los próximos años pueda haber una evaluación, empate y vámonos a los penales de una vez.
0: Me gusta cómo juega este Diego Moreira, el número 19, peludo él, con una enjundia, marca por izquierda, a veces se mete como interior por ese mismo sector, pero cómo corre, con qué ganas, con qué ímpetu en todo el terreno de juego, y me llamó la atención porque se llama Diego Moreira, y entonces, ¿cómo así? Diego Moreira, ¿qué está haciendo en Bélgica? Bueno, es que nació en Lieja, en realidad es belga de nacimiento, lo que pasa es que su papá es de Guinea-Bissau, y jugaba profesionalmente en el Standard Lieja, ahí es donde nació Diego, pero su mamá viene de una familia belga alemana, por eso es que se da esa combinación de culturas. Pero bueno, el muchacho este zurdo, cómo es escurridizo, cómo pelea, cómo regresa, cómo mete la pierna, buen jugador. Por eso les digo, a veces no tienes que ser ni el centro delantero, ni el super creativo, pero con algunos síntomas, algunas sensaciones que va dejando en el terreno de juego, este juega bien.
2: Y pasa lo contrario a lo que decíamos en la comparación anterior, porque acá Moreira tiene más dinámica y quizás eso ha venido a ayudar también un poco en el tema de ritmo, de imponer condiciones por parte de la selección de Bélgica, mientras que De Bruyne entró, no corría mucho, porque esa es la realidad, hoy ya no es el mismo Kevin De Bruyne de algunos años y seguramente recorre mucho menos distancia, pero tampoco generó absolutamente nada a lo largo del tiempo que estuvo en el terreno de juego.
0: Sí, la verdad es que no, ya es lo que decimos, ¿verdad? Está bien, lo llaman por toda su trayectoria, pero de verdad no ha podido hacer absolutamente nada. Bélgica, como ya se dijo, jugó 6 prórrogas en estas instancias, y bueno, ahora ahí está, tratando también de hacer lo suyo. 92 goles de Lukaku en 130 partidos con Bélgica, más goles marcados con selecciones europeas. Cristiano, 145 con Portugal, y ahora Lukaku ha superado a Robert Lewandowski, el polaco, que tenía 89 con Polonia, y en estas justas llegó a 92 ya, para ser el segundo jugador que más goles convierte con selecciones europeas.
1: Un dato que ya está muy cerca, Kylian Mbappé y Erling Haaland. Erling Haaland lleva más goles que partidos con su selección, y si siguen en ese ritmo, pues rápidamente van a pulverizar este tipo de datos. Con lo que mencionaba Freddy acerca de la emoción de los penales, lo de Paraguay y Alemania fue emocionante porque tenía doble match point para poder ganar, y Sanabria primero la mandó para afuera, le pegó mal y Alemania seguía con vida, y después Valbuena, que también no logró la anotación, pero vino Jonathan Tah y la mandó a las nubes. Entonces, se había recuperado de aquellas recuperaciones históricas, pero Tah, como buen defensa, ¡pum!, la mandó a las nubes. Y después ya vino lo de Canale para poder clasificar a la selección de Paraguay. Sí, mucho dramatismo. Ya hablaba lo de, decíamos lo de Brasil en el 2014, que empezaron a llorar sus jugadores, nadie quería tirar. Tenían esa situación de que no querían tirar ni un solo penal. Y también lo que mencionabas de Alemania, que no tenían si realmente quién iba a tirar o no. Todavía vamos a indagar un poco más sobre lo que mencionó el capitán de la selección alemana, de que algunos jugadores no se sabían si querían tirar o no. Pero hablando de este juego, me imagino que Bélgica y Senegal han de tener ya eso definido. Si nos vamos a la tanda de penal, ¿quiénes van a lanzar? Antes había una lista y venía el técnico y hacía una lista de 5 y se la pasaba al asistente técnico y este corría para darse al árbitro y el árbitro corría. Todo eso ya cambió porque no hay una lista para ver quién es el que llega a tirar.
0: Sí, porque hay muchos pequeños factores que solo se viven allí en el terreno de juego, Kevin, como tu estado físico, tu estado emocional, alguna molestia ahí de lesión. Todo eso cuenta, al final de cuentas, para ver si estás con la confianza suficiente para poder lanzar.
2: Sí, todo va por el tema de sensaciones también y de personalidad, ¿no? De que cada jugador realmente tome la disposición de poder comprometerse, porque la presión es alta porque estás representando a tu país en uno de los torneos o el torneo más importante a nivel de selecciones. Ahora, esa llave Paraguay-Francia, por lo que hemos visto, ¿cómo ven las posibilidades de esa selección paraguaya con el juego y la dinámica que impusieron ante Alemania? Yo creo que es un estilo que puede llegar a complicar a la selección francesa siempre y cuando estén muy acertados y estén en su día.
1: Yo creo que Paraguay no puso ninguna dinámica, fue a defenderse, a pegar, a golpear, y no tiene muchas posibilidades como para ganarle a la selección de Francia. Hablando de fútbol, hablándole si le vas a jugar de tú a tú, de forma abierta. Paraguay va a jugar igual, defensivo, sí, pegando. Entonces, se le va a complicar a Francia. Yo sí espero que Francia le gane a la selección de Paraguay.
0: Con contundencia.
1: Sí, con contundencia.
0: Como lo ha hecho hasta ahora.
1: Claro.
0: A todos les ha metido de tres para arriba.
2: Tres para arriba, sí.
1: Sí, lleva un buen promedio. Pero lo de Paraguay me parece un total antifútbol de lo que vimos o lo que hemos visto hasta este momento, porque totalmente atrás. Anotó un gol,
2: pero y repito, se vale,
1: pegar. Mira, es que no sé si se vale o no. Bueno, como te decía, quien tiene su percepción, cada quien tiene su punto de vista, su forma de ver el juego. Por eso hablaba de que es muy subjetivo. ¿Se vale o no? Claro, para obtener resultados. Pero a mí personalmente Paraguay no me gusta. Me gusta más el fútbol que ha presentado Francia.
0: Ya les doy mi punto de vista. Ahora vamos a esta pausa porque termina el primer tiempo suplementario. 2-2.

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0: Ya estamos de regreso, estimados oyentes de la red. Cuando son las 4 de la tarde con 25 minutos, se empieza ya a jugar. De hecho, ya hace algunos instantes arrancó el segundo tiempo suplementario. Las cosas no se mueven por ahora en el marcador 2-2, Bélgica contra Senegal. Y son los africanos los que dan la sensación de querer evitar los lanzamientos desde el punto del penal. Por lo menos eso aparenta en estas primeras de cambio, Alan Paolo.
1: Es un equipo que ahora ha salido a proponer, ha tenido algunas jugadas, algunas individualidades, y por los centros que tiene y salvándose la selección de Bélgica. Pues estas son las jugadas explosivas que nos presentó Senegal en la primera parte y al inicio de la segunda, consiguiendo los goles. Paredes ganando línea de fondo, centro, disparos, lo había tenido, pero creo que se equivoca el jugador de Senegal, que la mandó totalmente afuera, porque le pegó mal, en Valle, le tenía que pegar con derecha, y todavía espera un rato, en lo que se decide, le pega con la zurda, y se fue directamente hacia afuera, ya realizando sus cambios. Entonces la selección de Senegal, entró Camará, entró Sar, entró en Bayer, Diouf, Jackson, y en Diaye, ellos entraron. Todavía la selección de Bélgica con otra modificación, Amadou Onana, un centrocampista muy bueno. Él es el que también toma partida en este encuentro. Él es jugador del Aston Villa. Y el que tenga mejor resistencia puede aguantar estos segundos tiempos extras. Y si no, la definición de los disparos del tiro penal.
0: Bueno, ya veremos, Kevin. Por ahora, insisto, veo a Senegal un poquito más adelantando sus líneas.
2: Sí, se ve que sale Senegal con una propuesta un poco más ofensiva. El que se fue por parte de la selección belga fue Leandro Trossard. Prácticamente ha cambiado toda su ofensiva este equipo, probablemente pensando también en buscar la anotación en este segundo tiempo extra o los penales, que será importante también el tener futbolistas de buen pie y frescos, ¿no? Que tengan también ese arresto físico para afrontar unos penales que, además del tema físico, el mental es importantísimo para este tipo de situaciones y en este tipo de torneos que donde la presión realmente es máxima.
0: Bueno, por ahora seguimos viendo, no sé si se activa el protocolo de conmoción, porque se dieron un golpazo ahí justamente a Moreira, le dan en el occipital, y él es el que está siendo atendido, revisado. ¿Estás bien? Seguro. A ver, ¿cómo me llamo yo? No sé.
1: ¿Cómo vamos?
0: Todavía vamos
1: perdiendo.
0: Sí, pero está bien que lo revisen como debe ser, así que enhorabuena para este muchacho que se pone en pie. Y bueno, sin duda alguna vamos camino de los penales. Freddy, te escuchamos.
3: Bueno, la lotería de los penales, ¿no? Juan Gabriel, qué bonito. La verdad es que qué bonito, eso le da cierto tipo también de atractivo a estas instancias, ¿no? Porque uno dice, bueno, un Bélgica contra la selección de Senegal, tal vez algo mejor que hacer, pero bueno. Estos partidos terminan siendo los mejores. Mira este cierre de partido que tuvo la selección de Bélgica. Creo que nadie, si ve uno el partido, dice, no, esto ya está, el 2-0 de Senegal, esto ya está. Y ahora pues terminamos 2-2 y estamos a nada de penales y una serie, pues, no sé, llamativa. Creo que es lo bonito, lo vuelve más atractivo el torneo, vuelve más atractivo los partidos. Qué bonito realmente, qué bonito esto. Y la lotería de los penales, Juan Gabriel, yo veo por los dos lados muy buenos pateadores. Dos lados donde hay muy buenos pateadores, pero claro, el tema de Courtois en la portería puede ser motivo para reivindicarse, ¿no?
0: Sí, ya se había, siempre se abre debate con relación a esto de los penales, que si es una lotería, que si es algo bien pensado, bien planificado. Con lo que le pasó a Alemania, cada vez me inclino más porque verdaderamente es una ruleta, ¿sí? Porque ya no se sabe si los alemanes, que son tan calculadores, que son tan fríos, que son tan buenos ejecutando, fallaron como fallaron, pues ya que puede esperar uno del resto.
1: No, y a veces la pregunta, ¿fue lo falló el que pateó o lo atajó el portero?
0: Y cuando va a los penales, a los palos.
1: Sí, también, ese tipo de situaciones que se da. Pero con todo esto que se está dando en este partido, siempre hay una primera vez en toda la historia de este tipo de torneos, que un equipo va perdiendo en el minuto 85 por diferencia de dos o más goles y logra empatar. Nunca antes había pasado que un equipo hasta el minuto 85 con este marcador había por lo menos empatado el encuentro. Esta es la primera ocasión que pasa. Bélgica lo acaba de hacer ante Senegal. Y con esto, goles muy rápidos. En un lapso de 2 minutos fue, según la página oficial del ente que rige el fútbol, dice 3 minutos. Pero acordemos que ellos no ponen los segundos ni nada, pero sí fueron casi 2 minutos la diferencia. Y la última vez, recuerdo, la final de la Copa del Mundo, Francia contra Argentina, en un lapso de minuto y medio, un poco más allá, anotó Mbappé un par de goles que puso esa final cardíaca, otra de las buenas finales, para mí la mejor que he visto de todos los torneos organizados por este ente que se disputa cada 4 años. Pero bueno, son siempre números que van a romperse. Lo mismo Alemania, que eran muy efectivos. Ahora ese dato va cambiando. Lo que no va cambiando es Senegal, que sigue para adelante. Quiere resolver esto de una vez para no irse a los disparos desde el tiro de penal. Y lo de Romelu Lukaku, que tiene un buen promedio, una buena efectividad de goles anotados con su selección. Si Lewandowski tenía el punto 53 y Messi tenía el punto 61 por partido, si Cristiano Ronaldo también con el punto 63, Lukaku tiene punto 71 anotado con su selección. Lo que pasa es que no hemos visto todos los partidos de Bélgica. Sí, en este tipo de torneos no le ha ido muy bien, pero tiene un buen promedio. Tan buen promedio como el que tiene Erling Haaland y como el que tiene Kylian Mbappé. Pero estamos con el 2-2, así se mantiene el marcador. Quedarán unos 7 minutos para que se termine el segundo tiempo suplementario.
0: Así es, nos preguntaban también en nuestro WhatsApp por qué Tielemans es moreno. Bueno, es porque su mamá es de origen congoleño. Sí, si bien el jugador nació en San Peter Leu de Bélgica, la mamá nació en la República Democrática del Congo. Y eso explica, bueno, pero ahora ya no es nada de extrañar. La multiculturalidad se da en muchos países y aquí en Bélgica no es la excepción, con tantos buenos jugadores como el mismo Lukaku, como Doku, y así podemos irnos encontrando con muchos más, Kevin. Recta final, camino de los penales, no hay para dónde.
2: Sí, no.

0: aproximadamente ya 110 minutos jugados. Estaba intentando encontrar cómo le ha ido a Thibaut Courtois en cuanto al tema de penales. Su efectividad de parar penales es del 16 al 18%. Haciendo memoria de los penales que más recordados que ha quitado Thibaut Courtois, uno que le atajó precisamente a Lionel Messi, que jugaba con el PSG en ese momento, en la temporada 2022-2023, pero sabemos que es un tipo que en la portería es el mejor y que realmente le da un plus a esta selección de Bélgica si el partido finalmente termina en esa instancia de los penales, muchachos.
1: Bueno, entonces ya Lukaku también con alguna oportunidad que ha aparecido, de repente Romelu Lukaku, un jugador fuerte, un jugador que dale una bola y arrastra la pelota y se lleva marcas, y qué difícil es quitarle la pelota y qué difícil es botarlo, esos jugadores que desgastan a las defensivas. Son jugadores muy interesantes con esas características que no lo hay mucho en el mundo, él recibiendo de espaldas al marco, abriendo un poco los brazos para mantener la posición, para abrir ese espacio, como buen pivot, buscar a los jugadores. Así jugaba mucho con Eden Hazard. Eden Hazard fue otro de los jugadores que terminaron perdiéndose en la nada. Las lesiones que tuvo, ya no tuvo la misma calidad. Esa generación también que llegó con Hazard y tampoco pudo. Pero ahora todavía medio rescatando con este 2-2 y si avanzan, pueden tener esa segunda oportunidad o última oportunidad algunos de ellos. Y cerca.
2: Sí, la verdad es que han estado cerca, Freddy. Los belgas ahí que casi no habían llegado en estos tiempos suplementarios con Luke Bacchio. Es que cada nombre que uno ve, estos los ve cada semana uno en la Champions. Son unos grandes jugadores. Y Bélgica perdonó y se la comieron con limón sin sal. Increíble. Yo pensé que era el tercero de Bélgica, Freddy.
3: Yo también, te digo la verdad, yo también pensé que era, que aquí acababa todo, dije yo, la pobre, la selección de Senegal, pero bueno, así pasa también contra, dijiste los nombres, a los grandes nombres en los grandes escenarios también les pasa, Juan Gabriel, así que ahí está, otra falla más de la selección de Bélgica, y yo sé que esto no es de merecer ni nada por el estilo, pero hoy sí, si vemos la balanza, a favor de quién, o sea, ¿quién merece más estar en siguiente ronda? ¿Senegal por lo que hizo 86 minutos o por la buena remontada de la selección de Bélgica?
2: Dicen en Kentucky que caballo que alcanza gana, así que pudiesen ser los belgas, ¿no? Con todo y que a uno le guste más o le guste menos el desenvolvimiento, pues alcanzaron.
0: Sí, por volumen general, muchos podrían decir Senegal, pero también hay que tener la personalidad para poder remontar el marcador a la altura del minuto que se estaba jugando en ese momento y la reacción tan pronta que tuvo en el cierre del partido la selección de Bélgica para remontar una cantidad de 2 goles. Estaba revisando los números de Mori Diaw, el portero de la selección de Senegal. Los últimos penales que ha logrado atajar a Désiré Doué, el futbolista francés que milita en el PSG. Recordemos que este futbolista jugando para el Le Havre, esto en febrero de este año, también le ha logrado atajar penales a futbolistas como Brillem Bolo, Alexandre Lacazette, Alexis Sánchez, el chileno, parte del repertorio que tiene este portero jugando en la Ligue 1 y también en Portugal.
1: Bueno, tarea madura, le va a tocar a Said.
2: Sí, a Said Martínez ahora le pone una papa caliente en las manos porque Bélgica reclamaba a penalti. Yo veo que si hay contacto a Lampaolo, lo que también me queda claro es que el belga ya no iba a llegar a la pelota.
1: Yo, para mí, no hay penal, yo creo que lo va a revisar. Hay una toma donde se mira claramente que el jugador también exagera. Es otra de las situaciones que se dan, los jugadores no terminan de colaborar. Y para mí no debería existir penal ahora. Cuando se para la imagen, sí. Ahí se mira como que hay un golpe.
0: Sí, lo toca.
1: Esta toma.
2: No sé si le impide ir bien por el balón. No sé si al no tocarlo habría tenido otro tipo de contacto. ¿Quién es Tielemans?
1: Creo que esta toma sí es muy evidente.
2: Contundente, sí.
1: Sí, esta toma no la habíamos tenido.
2: Es concluyente. Y
1: por eso llamaron a Said Martínez.
2: Porque si no le pega,
1: no la habíamos
2: hace
1: visto.
2: Un mejor control el jugador de Bélgica.
0: Sí, porque claro, ya iba de frente al marco. Entonces, al final le termina anticipando el futbolista de Senegal que se la juega intentando rechazar. Llega primero el futbolista belga y se lo pasa. Bueno, al final.

0: Ya ni la toca porque se lo pasa llevando antes el
1: Aquí en favor de Saíd hay que decir que lo llama el VAR, ¿no?
2: Claro. Sí, parece que está el toque de otra toma
1: diferente. Pero es bien sutil, imagínate todo lo que la está viendo, y eso no sé si suma en favor del árbitro, ¿verdad? Porque no es fácil decidir.
2: Claro, pero la vio. Igual, si él no la vio y de repente no existiera el VAR, después a la hora de analizar el juego, se comió un penal, no lo marcó ni nada.
1: Bueno, pero hay una imagen que le está dando la vuelta al mundo, yo no sé si ustedes la han podido ver con detenimiento y en una alta resolución, que ayer Quiñones parte en posición adelantada en el primer gol de México.
2: No la vi.
1: Con el segundo, ¿cuál es el primer gol?
2: El primero, claro. Que fue un golazo. Fue un golazo.
1: Pero dice que tiene metido el hombro.
2: Saí, un saludo a Giovanni Morataya, que también nos mencionaba, Riquelme y a Mohamed, que eran otros de los jugadores que casi no corrían, pero jugaban muy bien. ¿Cómo estará el inglés de Saíd? Después lo voy a ver en las redes sociales, pero está dando una explicación extensa de la jugada y qué fue lo que marcó. Y entonces creo que sí hay penal.
1: Claro.
2: Y sí hay penal, señoras y señores.
1: Sí, qué duro, pero ni hablar, llega tarde. Y eso es consecuencia de qué. Primero, que no haces bien tus coberturas, ya no te repliegas igual, ya no responden tus piernas igual. Y mira en qué momento ya. Le están haciendo lo mismo que la Copa Africana a Senegal, por Dios.
2: Se van a
1: lo
2: salir.
1: Lo mismo, se van a salir. Y si se salen igual, pierden.
2: Sí. No pueden irse.
1: No, yo este sé si sí pueden, pero se van, ¿verdad? Y con una gran multa.
0: Claro. Este sí es más claro. Ahora el de la Copa Africana, sí.
1: Ay, ay, ay. No, qué duro, ¿no?
0: Completamente.
1: Qué duro, porque sí llega antes el jugador de Bélgica. Te lo dije que el caballo que alcanza gana. Pero es exactamente lo mismo y mira en qué minuto tan decisivo. Claro, se van a agregar aquí unos 4 o 5 a lo mejor.
2: Ya estamos en el minuto 120. Y era de las cosas que te decía, los africanos no terminan de cerrar bien los juegos. Siempre pasa algo, un gol de último minuto, ahora error, este disparo penal, aquel penal ante Uruguay. No terminan de cerrar ese tipo de situaciones que todavía los europeos van marcando la diferencia. Tiene
1: qué buen jugador, si
2: gol, y ahora con esta situación de hay un jugador tirado en el área, pero de parte de Senegal.
1: Sí, es el número 6, creo yo, no sé.
2: Pues en esto de Tusha en el campeonato africano se hablaba de que había un vudú y que estaban muy molestos. Esa cultura africana sobre la creencia de ese tipo de cosas. En este torneo ya habíamos visto a uno igual que tiraba un polvo y que Harry Kane no anotaba por eso. Es el goleador de Inglaterra. Cosas de esas que no cuentan en el fútbol.
0: Curiosa,
2: porque no cuentan.
0: Curiosa,
2: pero ahora... Vamos a ver qué pasa en este disparo.
0: Curiosamente, en ese partido gana Inglaterra, es el único juego donde Harry Kane no anota. E incluso esta misma persona que dice haber hecho esa clase de hechizo sobre Harry Kane, después dijo, te libero después del partido de Ghana, y ahí Harry Kane nuevamente ha vuelto a hacer goles.
2: Pero creer en ese tipo de cosas.
0: No, yo no creo, pero pues es parte de la singularidad.
2: Y tampoco como coincidencia, porque ¿cuántas veces no ha anotado? Es como que llegar a todos los partidos de Harry Kane, anotar. Pues sí, ese tipo de situaciones, creencias, en este caso africanas, que no están vinculadas. Ahí quien va a pararse frente a la pelota le tiene que pegar bien, le tiene que pegar con dirección duro para darle la victoria a su equipo. ¿Y quién viene? Romelu Lukaku.
1: El matador. De hecho, no sé si ya se agregó cuánto. ¿Será ese el tiempo o no?
2: 4. Muy poco.
1: Qué raro, ¿no? Porque no sale el signito aquel de más ni nada. Claro, yo creo que debe ir para 5.
2: O lo que esto va, lo que se ha ido perdiendo desde que se revisó la jugada.
1: De acuerdo, ya se perdieron 4.
2: Ya, entonces deberíamos llegar mínimo hasta el 125 por ahí o más.
1: Sí, tranquilamente. Porque con el tiempo de hidratación son 3. Más estos 4, 7.
2: Pero acá no hubo tiempo de hidratación. O sí, solo no. Al medio cuando termina
1: razón,
2: el primero.
1: Solo el primero, ¿eh?
0: No, aquí no hay tiempo de hidratación.
1: Ya es el hambre.
2: Somos 2.
0: Somos 3.
1: Ay, ay, ay. Bueno, ya veremos qué es lo que ocurre. Saludos para todos ustedes. Sí, es penal, ¿verdad? No hay para dónde, es penal. Yo ya no tengo dudas.
0: Va a ser Tielemans al final. El que va a cobrar.
2: Ah, mira, mero capitán.
1: Yo pensé que era Lukaku por el tema de los goles.
2: Él estaba enfrente de la pelota.
1: ¿Verdad?
2: Sí. Y
1: yo también pensé.
2: Y David Pablo, ¿qué nos va a decir David Pablo? Ya vamos a esperar qué va a pasar dentro de un momento, pero cualquiera que sea la definición, ha sido un partido que ha tenido de todo, ingrediente por aquí, ingrediente por allá.
1: No vas a decir partidazo, ¿eh?
2: Por eso dije partido que ha tenido ingrediente por aquí, no, no ese tipo de partidazo. David Pablo, ¿qué pasó?
1: Doblete, doblete, doblete de Tielemans y está metiendo a Bélgica en los octavos de final, como ya pasó en otras ediciones de las justas futboleras. Tielemans, ahí va el capitán, no se la piensa dos veces, lejos del alcance del guardameta, que solo hace un mate, como decimos aquí, ¿verdad? Solo hace el mate así, que se tira para un lado y al final solo medio pone rodilla en pie. Pero bueno, Bélgica viniendo de atrás, está remontando.
0: Sí, definitivamente, esta selección de Bélgica, bien Tielemans en el momento del toque, le cambia completamente la trayectoria, absolutamente nada que hacer para el portero, y de esta forma, entonces, la selección de Bélgica consiguiendo su clasificación a la siguiente ronda y estará esperando al rival que salga de la llave entre Estados Unidos y Bosnia y Herzegovina, que se juega más tarde.
1: Sí, mira, no ha habido un anuncio oficial como tal, sino lo que se han pasado ya del minuto 120, esto sí me parece raro, no sé si alcanzaste a ver algo diferente. Freddy, ¿qué te parece cómo está remontando Bélgica?
3: ¿Cómo es el fútbol, no? ¿Cómo es el fútbol? A veces de justo, a veces de injusto, pero así es, un error, bueno, varios errores de la selección de Senegal. Hoy lo tienen jugando unos tiempos extra y lo tienen ya prácticamente contra las cuerdas, casi casi fuera del torneo, de ir del 2-0. Pasaron al 2-3, así es la vida. Pero sí te digo algo, Juan Gabriel, no veo a cualquiera de estas dos selecciones por encima, y yo creo que va a pasar la selección de Estados Unidos, no la veo por encima. Creo que Estados Unidos puede seguir trascendiendo en este torneo.
1: Bueno, pues vamos a ver cuántos minutos más le dieron. Aquí van 7, pero la verdad es que no se vio un señalamiento claro para que todos entendamos cuánto se ha agregado. Y eso lo necesitan de referencia los jugadores, Alan.
2: No, se ha indicado, pero Tielemans definió muy bien. Me gusta este tipo de definiciones. En este torneo específico, algunas definiciones de algunos que se han fallado, de jugadores que van, se paran, hacen la pausa, como mencionabas, hacen el amague y terminan fallando. Pero yo creo que hay que ir a lo efectivo. Si así has practicado toda tu vida, mejor tirarlo. De esa forma vas a lo seguro. Y no cualquiera tiene esa responsabilidad. Yo también coincido con esto de Freddy. Espero que a Estados Unidos no se le complique hoy mucho a Bosnia. Me gustaría ver a la selección de Estados Unidos en la siguiente ronda. Y ante Bélgica, pues tener otra vez esa opción de revancha. Porque anteriormente ya se habían enfrentado hasta en tiempo extra estos dos equipos y Bélgica le ganó a Estados Unidos. Pero todavía falta un poco de este juego y el otro que tendremos a continuación. Bélgica avanzando, quedándose en Senegal. Y es aquí donde de repente uno está en casa con la familia, llega la mamá. No, ellos no merecían perder, sí, qué pobrecitos, sí, sí, sí, sí. Pobrecitos, que no sé, pero qué. Pero tuvieron oportunidad, pero no de notar y fallaron.
1: No se avivan, hombre, no se claro. Avivan, Kevin.
0: Sí, efectivamente. Tielemans que llega a 16 goles en 90 partidos ya con esta selección de Bélgica. Números importantes, números interesantes para el capitán de esta selección que hoy la está poniendo en los octavos de final de este torneo.
1: Así es. Pues bueno, los belgas están celebrando una remontada de 2 goles de Bélgica en estas justas futboleras como ante Japón en el 2018. En octavos de final lo vuelve a conseguir, esta vez al 125, y deben poner toda la carne en el asador porque esto no se acaba hasta que se acaba.
2: Era la frase de Yogi Berra que se aplica en muchos deportes. Todavía falta un poco para poder terminar. Ahora sí, 4 minutos. Yo no sé si 4 minutos de los 9 que han avanzado o había dado, pero sí, 4 minutos más. Y esto nos indicaría, es que en el 120 se paró. Y ahora, de aquella marcación de que revisaron,
1: mira, ahora
2: empezó a correr. Ahora sí dijeron 4 minutos. 4 minutos más tiene esta selección. Que de todas las veces, me refiero a Bélgica, que ha llegado a los tiempos extras, esta sería la 7ª ocasión. Solo una de ellas ha llegado a los disparos de tiro de penal y fue aquella ante España, aquel 5-4 que ganó Bélgica. Pero de ahí todo, o ha perdido o ha ganado un poco más en tiempo extra.
1: Bueno, sí, era el año 86, tenía 13 años y estaba viendo en una feria.
2: ¿Bolívar es España?
1: Sí, desde ahí, desde el 82, pero desde ahí no era consciente de lo mala que era esa selección. En un televisor de unas 12 pulgadas o 14 quizás, no estoy seguro ni siquiera si eran a colores o blanco y negro. Ahí estaba viendo los penales yo.
2: Yo solo recuerdo que fue un dominio.
1: Uy, uy, uy.
2: Mano fuera del área.
1: Mano.
2: Había ahí opción. Anotó Juan Antonio Señor, falló Eloy, anotó Chendo Porlán, Emilio Botragueño y Víctor. Pero
1: Eloy
2: Bélgica
1: Olaya
2: no falló.
1: Eloy Olaya, ¿te recuerdas?
2: Eloy Olaya, sí.
1: ¿Quién más?
2: Pues Víctor fue el último, anotó.
1: Uy, hay que ver si esa mano no está adentro.
2: Ah, van a revisar ahí también.
1: A ver si esa mano no está. Si está en la línea, se tendría que marcar penal.
2: Todo el mundo de la selección de Senegal va al banquillo a ver a las tablets, a ver la repetición.
0: Aprieta Senegal intentando.
1: Yo quisiera verla, porque a mí me daba la sensación de que... Ay, ay, ay, es una toma lateral que no es concluyente, pero... Pero una toma aérea sí nos podría sacar de dudas. Bueno, ya está. No hay tal revisión. Y será la última. Y nos iremos si no dispone otra cosa a Senegal.
2: Necesitan una definición tipo Lo Celso, tipo Messi, para empatar el partido. Nada más y nada menos y nada menos que eso.
1: Sí, un fierrazo, qué sé yo, para vencer a Courtois, que es un portero de mucha estatura y de mucha experiencia, Kevin.
0: Sí, efectivamente, Papé Matesar parece que va a ser el que va a cobrar el tiro, pero bueno, no ha tenido el acierto necesario para poder clavar esa pelota y llevar el partido hasta la tanda de penales, Alan Juan Gabriel.
1: Perfecto, pues bueno, se están acabando las cosas, drama a granel. Vuelve Bélgica cuando parecía estar enterrado. Reacciona con un par de goles en 3 minutos, empareja, manda la largue y después con un penal de Tielemans aventaja y se instala en los octavos de final. Tenemos estos mensajes, volveremos.

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0: Vemos, amigos oyentes de la red, entre goles entre amigos, para decirles gracias. Pasó Bélgica contra una combativa Senegal. Nos vemos, Kevin.
1: Bueno, Juan Gabriel, un gusto y esperemos coincidir en próximos espacios. Buenas tardes a todos.
0: Así será, hasta en cualquier momento.
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1: El portero Manuel Neuer se ha despedido de la selección alemana tras 16 años de carrera en la Mannschaft, con un emotivo mensaje en sus redes sociales en el que ha lamentado ese final tras la derrota del conjunto germano contra Paraguay en la competición por penales. Ha dicho, la eliminación temprana en esta competencia es extremadamente decepcionante. Hemos quedado claramente por debajo de las expectativas y deberíamos haber llegado más lejos en este torneo. Este desenlace duele muchísimo. Así lo escribió a través de su cuenta de Instagram. El futbolista de 40 años, que ha jugado 128 partidos con la camisola alemana, indicó que había tomado conscientemente la decisión de volver a jugar para Alemania tras retirarse de la selección en 2024, porque siempre le ha llenado de un profundo orgullo vestir la camiseta de la selección nacional, y también porque a su edad y con experiencia acumulada en 4 competiciones de este tipo, quería apoyar de la mejor manera posible a los jugadores jóvenes, tanto dentro como fuera del campo, y ayudar al fútbol alemán. Neuer, que de momento sigue en el Bayern Múnich, club con el que tiene contrato hasta finales de junio del 2027, dio a conocer que a pesar de este amargo final, no se arrepienten por un segundo de haber dado este paso.

0: para competir con el que sea. Y ha dicho, aunque algunos de nosotros no jugamos en Europa, eso no quiere decir que no trabajemos al tope y tengamos la calidad necesaria para jugar en nuestra selección. Que muchos de sus jugadores están en Europa no quiere decir que son mejores que nosotros, y hoy lo hemos demostrado. Así afirmó el jugador tras el pase a octavos de final en esta competencia global. Quiñones, colombiano naturalizado mexicano, lució con un gol y una asistencia para el 2-0 que convirtió Raúl Jiménez para sellar la clasificación de México en el partido realizado en el Estadio de Ciudad de México, el que todos conocemos como Estadio Azteca.
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1: Son las 17 horas con 2 minutos. Gracias por acompañarnos en esta tercera emisión de la Red Noticias. Información importante que tenemos que detallar de lo que se está generando en Guatemala a nivel internacional en materia deportiva. Por supuesto, también tenemos que hablar y darle un repaso a lo que está ocurriendo en las principales carreteras y rutas de nuestro país. Mientras tanto, le digo lo que se está generando o lo que se ha generado desde la Universidad de San Carlos de Guatemala, donde estudiantes denuncian en una intimidación policial en el campus que se ha tomado. Esto, bueno, es parte de lo que han denunciado en una conferencia de prensa en el que mencionan que se ponga fin a la toma del campus por el rector Walter Mazariegos. Uno de los representantes estudiantiles, hablamos de Byron García, señaló que efectivos antimotines y fuerzas especiales de la Policía Nacional Civil se posicionaron junto a los manifestantes durante la conferencia, pese a que la actividad se desarrollaba de forma pacífica. Según lo que se ha mencionado, los agentes no intervinieron contra quienes desde el interior de los portones del campus lanzaban objetos hacia afuera. El dirigente precisó que el campus central permanece tomado desde el 6 de abril bajo el control del rector Walter Mazariegos, lo que a su juicio constituye un estado de sitio que impide el acceso a los estudiantes o a las instalaciones. También se indica que la presencia policial responde a la protección de quienes ocupan el campus y no a los manifestantes. Esta es la postura que se brindaba.
2: Que criminalizando la protesta estudiantil, el derecho a libre asociación. Los policías vienen aquí a resguardar el campus central que está tomado por Walter Ramiro Mazariegos Corolis desde el 6 de abril. Ellos son quienes mantienen un estadio de sitio dentro de la universidad e impiden el acceso de los y las estudiantes. Como estudiantes lo hemos dejado claro y lo único que queremos es una universidad con clases presenciales, con educación de calidad y democrática. Entonces nuevamente seguimos aquí los estudiantes, vamos a seguir resistiendo, no solo como los 3 días que ellos tuvieron a sus achichincles pagados sobre la petapa, los y las estudiantes vamos a continuar y creo que hoy es muestra, ¿no?, de cómo las agresiones estaban dando frente a los portones y los antimotines, las fuerzas especiales de la policía se vino a parar a la par de nosotros que estábamos teniendo una conferencia en total pacificidad, en pleno ejercicio y goce de nuestros derechos. Denunciamos la intimidación de parte de las fuerzas policiales y de cómo no están actuando ante todos los que están lanzando, arrojando desde dentro de los portones de la universidad. Entonces, queríamos dejar eso en claro y exhortar a la comunidad estudiantil, sobre todo, a mantenernos informados y a continuar luchando por el rescate de nuestra universidad. Porque pública nos la entregaron. ¡Que viva la Universidad de San Carlos! ¡Que viva! ¡Que vivan los estudiantes! ¡Que
1: viva! Bueno, esta es la postura de los estudiantes de la Universidad de San Carlos de Guatemala en la parte del campus central, zona 12 capitalina, donde uno de estos estudiantes, parte de los representantes estudiantiles, Byron García, pues habla acerca de las acciones de la Policía Nacional Civil. Otro de los que se ha pronunciado es el diputado Samuel Pérez de Semilla. Anunció este miércoles un oficio urgente al Congreso para una sesión extraordinaria que declare de urgencia nacional la intervención de la USAC. En conferencia de prensa, Samuel Pérez rechazó las justificaciones legales que respaldan la rectoría de Walter Mazariegos y afirmó que se trata de blindar un fraude, aunque venga vestido de resolución constitucional. El legislador señaló que Mazariegos carece de documentos necesarios para asumir el cargo y que nunca ganó la elección. El diputado además cuestionó el silencio de otros sectores políticos ante la crisis. ¿Dónde están los candidatos presidenciales, los alcaldes, los diputados y las cámaras empresariales? Preguntó, advirtiendo que el silencio en un día como hoy también es una respuesta.
3: Nosotros, con raíces y menos al pueblo de Guatemala, no nos tienen que explicar con huizachadas y tecnicismos que se está blindando un fraude, aunque venga vestido de resolución constitucional. La historia nos ha dado un mandato y es defender la autonomía de la USAC, porque esa autonomía no la regaló nadie. Se ganó en 1944 contra una dictadura que quería a la academia de rodillas y obediente. Y no se ganó para que hoy un pequeño grupo de irrelevantes con los plazos vencidos desaparecidos la use de escudo para sus fines delictivos. La autonomía no es propiedad privada de Walter Mazariegos, que no solo no tiene los documentos necesarios para asumir el cargo, sino que nunca ganó la elección y tiene el rechazo absoluto de cualquier guatemalteco que defiende su única universidad pública. Por eso lo juramentan a medianoche, escondido y por la puerta de atrás, porque sabe que con la frente en alto y de cara al pueblo nunca va a poder entrar. Entonces, si los tribunales renuncian a defender la legalidad, nosotros y nosotras no podemos renunciar a defender la legitimidad. Y en estos momentos de definición, ¿dónde están los candidatos y candidatas presidenciales que se pasan 4 años metidos en sus cuevas? ¿Por qué no se pronuncian ahorita? ¿Dónde están los alcaldes que quieren reelegirse? ¿Dónde están los diputados y jefes de bloque que hacen 3 videos al día o más y citan funcionarios cada semana para hablar de cualquier cosa, pero justo con esto se hacen los locos? ¿Dónde están las cámaras empresariales? El país los está viendo y el silencio en un día como hoy también es una respuesta. Por eso hoy, junto con mis compañeras y compañeros de Raíces, vamos a enviar un oficio urgente al presidente del Congreso. Le pedimos que convoque de inmediato al Pleno a una sesión extraordinaria con un solo punto: declarar de urgencia nacional nuestra iniciativa de ley para intervenir la Universidad de San Carlos de Guatemala. Mientras hay quienes cobardemente ignoran la voluntad del pueblo y se aferran ingenuamente a confiar en una corte de constitucionalidad truqueada, nosotros decidimos actuar con contundencia. El problema nunca fue solo legal, siempre fue político. Por eso, esta iniciativa que presentamos tiene un único fin: que Walter Mazariegos salga de una rectoría que no le pertenece y que se realicen de inmediato elecciones democráticas y transparentes. La USAC tiene más de 3 siglos. Ha visto pasar dictadores, tiranos y usurpadores y los ha enterrado a todos. Por supuesto que va a sobrevivir también a Walter Mazariegos, pero eso no va a pasar por voluntad de un sistema de justicia amañado, va a pasar porque el pueblo de Guatemala la defiende. Por eso reconocemos y respaldamos esta lucha que trasciende a la comunidad estudiantil. El fraude de la USAC no es solo culpa de quienes lideran la usurpación, sino también de quienes, teniendo en sus manos el poder de hacer algo, deciden esconderse y no hacer nada. No olvidemos nunca, especialmente el próximo año, esto en las urnas.
1: Walter Mazariegos tomó posesión como rector de la Universidad de San Carlos de Guatemala para el periodo 2026-2030 en medio de manifestaciones y tensión en el periférico. En el ingreso del periférico de la Universidad de San Carlos de Guatemala, el campus central en la zona 12, en este espacio fueron lanzadas bombas de agua, botellas, piedras contra los manifestantes que protestaban en esta reelección de Walter Mazariegos. En el lugar se reportó tensión entre grupos y la presencia también de observadores. La presidenta de la Corte de Constitucionalidad, Anabela Morfín, no convocó para conocer las acciones legales presentadas contra la reelección de Mazariegos. Por su parte, el Ministerio Público a cargo de Gabriel García Luna no operativizó ninguna de las 17 denuncias interpuestas contra el rector. Tanto pues Morfín como García Luna fueron nombrados por el presidente Bernardo Arévalo, que es parte de las resoluciones que se han generado desde la Casa de Estudios, este espacio que ha dejado también alguna inconformidad por parte de los manifestantes.
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1: Como parte de las noticias internacionales, tenemos que hablar sobre la cantidad de personas que han fallecido en Venezuela. Aún sigue creciendo el número de esta tragedia. Ya se contabilizan 2.295 personas en una semana de este terremoto, el doble terremoto que azotó el norte de Venezuela, en el que el presidente nacional de la Asamblea, Jorge Rodríguez, ha confirmado que el número asciende a 2.295. Poco antes, la mandataria encargada de este país, Delcy Rodríguez, anunciaba que decretaba 7 días de duelo nacional. Entre tanto, ante la resolución de posibilidades de hallar con vida bajo los escombros, el equipo neerlandés de búsqueda y de rescate anunció el fin de sus labores. Voluntarios y socorristas de otros países mantienen esas tareas luego de que los últimos hallazgos reavivaran la esperanza de algunas personas. El equipo de rescate de Países Bajos da por concluida su misión en Venezuela al explicar que hay una baja posibilidad de hallar sobrevivientes bajo las ruinas. Voluntarios venezolanos y rescatistas de otros países mantienen esta tarea. Los hallazgos de sobrevivientes, incluso 6 días después de este doble terremoto, han reavivado la esperanza para los equipos de búsqueda. Ascienden a 26 los ciudadanos españoles muertos por los sismos, según la confirmado el Ministerio de Exteriores, y en el caso de Guatemala se está dando apoyo por parte del consulado guatemalteco, en el que han pedido apoyo porque lo han perdido todo. Los guatemaltecos llevan 8 días a la intemperie en La Guaira, uno de ellos junto con su esposa y 2 hijos menores, tras perder su hogar y las pertenencias, en el que se relata cómo es la situación desde el sector de Playa Grande, donde residían con su familia. Él se ha contactado con la Cancillería guatemalteca también, con la esperanza para él y para los suyos. El Ministerio de Relaciones Exteriores ha tenido este acercamiento y se encuentra en buen estado de salud, conserva sus documentos, según ha confirmado la institución. Las autoridades consulares le han ofrecido un traslado a un albergue en Caracas, donde recibirá techo y alimento. Y es una oferta que ha aceptado mientras se agilizan todos los trámites para poder regresar a Guatemala en el caso de que se decida tener un acompañamiento consular para concretar este regreso. Esto es lo que está ocurriendo a nivel internacional, la tragedia en Venezuela, donde las víctimas mortales suben a 2.295 a una semana de los acontecimientos.
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0: El partido de la jornada, un partido muy vibrante, un partido que Senegal iba ganando en el primer tiempo y hasta el minuto 51 todo parecía marchar bien. Es más, llegábamos al minuto 80 y parecía que los senegaleses eran los que avanzarían a la siguiente ronda. Pero un giro inesperado ocurre al minuto 86 con Romelu Lukaku, que logra cambiar el marcador. Minuto 86, el delantero que ingresó desde el banquillo devolvió la esperanza a los europeos tras definir de gran manera frente al poste tras una asistencia de Tomás, y eso le dio una reducida ventaja. Se estaban quitando el cero que tenían en su arco y así se convertía en un 2-1. Eso fue acompañado 3 minutos más tarde por el capitán belga, que conectó de cabeza con el centro preciso, y la verdad es que logra pues sí un minuto, o en este caso 161 segundos después, aprovecharon una mala salida del arquero y eso les brindó su segundo gol al minuto 89. Así era como lograban ampliar un poquito más el tiempo para que los belgas aprovecharan en una última jugada del segundo tiempo extra, una falta dentro del área que fue revisada por el VAR, le otorgó un penal a los Diablos Rojos, y así es como Bélgica avanzó a la siguiente ronda. El partido cambió radicalmente en el segundo tiempo cuando el técnico belga, hablamos de Rudy García, realizó modificaciones que generaron molestias en sus figuras y pues que claro, no gustaba tanto, y le dio entrada a varios jugadores que abrieron la posibilidad. Kevin De Bruyne se iba en ese momento, y pese al descontento inicial, la verdad es que fue algo benéfico porque vino a cambiar el marcador en cuestión de 3 minutos. Minuto 86, luego minuto 89, y eso les permitió tener un poquito más de tiempo para que en el minuto 120 más 4 en la última jugada, un penal le diera la clasificación a octavos de final.
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rápido le actualizo información que usted le puede servir para que preste mucha atención y no se confíe, porque las autoridades van a poner multas de hasta 25,000 quetzales y posible proceso penal. Esta es una advertencia que realiza la Policía Nacional Civil. Este es un despliegue que se va a realizar de alcoholemia permanente en puntos clave del país. Esto obedece ante el pago del bono 14 y las multas podrían ascender hasta los 25,000 quetzales para conductores bajo efectos de licor. Van a activar estos espacios haciendo un énfasis en el Distrito Central en el marco del pago del bono 14. Los controles serán coordinados entre las comisarías, el Departamento de Tránsito, las policías municipales de tránsito, según ha informado la institución este 1 de julio. La fiscalización de las fuerzas de seguridad, aquí se estará utilizando alcoholímetros de alta precisión y dispositivos biométricos M13 que permiten verificar identidades y solvencias legales de forma inmediata. Además, la Policía Nacional Civil advierte que todo conductor detectado bajo efectos de licor será consignado a un juez competente y las sanciones incluyen multas que oscilan entre los 5,000 y 25,000 quetzales, además de la retención de su licencia y posibles cargos penales por el delito de responsabilidad de conductores. La institución precisó que se ampliará, no, que no se va a aplicar, van a tener cero tolerancia, sin excepciones, no importa quién sea. La institución ha precisado que serán firmes en la conducción de las personas que hagan una falta y buena, y serán consignados y serán llevados al juez competente para resolver su situación legal, según lo ha advertido. Multas de hasta 25,000 quetzales y posible proceso penal, la advertencia que realiza la Policía Nacional Civil.

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17 horas con 19 minutos, yo le voy a dar un espacio a usted, les vamos a dar la posibilidad de quedarse con nosotros a través del 106.1, porque se viene Carlos Zacarías, ya está también Walter Ábalos y nuestro buen amigo Minor Barrios, el gatito, para entrar en este encuentro que se viene. ¿Desde dónde? Desde San Francisco, este evento en el que Estados Unidos tiene una posibilidad, un rival bastante bonito e interesante, y que yo sé usted no se lo quiere perder. Así que, bueno, con esto los vamos a dejar. Yo soy Keila Castillo. Por favor, siempre atento a la señal y transmisión del 106.1. Hasta pronto.

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0: Muy buenas tardes, bienvenidos al 106.1 de la red. Gracias a quienes continúan en sintonía. Bienvenidos, por supuesto, a quienes se están sumando a esta cobertura. Vaya jornada la que hemos tenido. El primer partido con emociones, con resultados que me parece que iban en la línea de lo que se había pronosticado y sobre todo lo que se había proyectado. La gran sorpresa de momento y lo que terminó siendo un platillo futbolístico exquisito fue ese Bélgica-Senegal. Ojo, no le estoy quitando mérito a la Inglaterra contra el Congo porque nos mantuvo al filo de la silla porque parecía que Inglaterra se quedaba. En la recta final apareció Anthony Gordon y Harry Kane para poderlo resolver. Bélgica se fue incluso a los tiempos extras para medirse ante la selección de Senegal y nosotros cerraremos esta tarde de conversación futbolística a las 18 horas con el inicio del duelo entre Estados Unidos y Bosnia y Herzegovina. Les saluda Carlos Zacarías, hoy junto a Maynor Barrios y Walter Gerardo Ábalos en esta conversación entre goles y amigos. Maynor, buenas tardes, bienvenido.
1: ¿Cómo estás, Carlos? Qué gusto saludarte. Un abrazo para vos, para Walter, para toda la gente de la red. Arranca el mes de julio, hoy miércoles, 17 horas con 30 minutos, y continúan las llaves de 16avos de final. Pues todavía hay llaves que hay que conformar dependiendo los resultados. Ya está designada el Paraguay-Francia, el Canadá-Marruecos, el Brasil-Noruega, el México-Inglaterra. También ya está por darse el rival de Bélgica, que terminó ganándole 3-2 a Senegal en una remontada. Esta es la remontada más épica, ¿no? De lo que va del torneo.
2: Walter, ¿te parece?
3: ¿Cómo están, compañeros? Un gusto saludarlos. Placer, como siempre. Buena tarde a todos. Senegal estaba jugando para eso, para el 2-0.
0: Muy bien.
3: ¿Cómo es el muchacho que el delantero? El famoso de que tuvo una jugada para el 3-0 y la Sadio Mané que tuvo una para el 3-0 y le erró. Y luego de los famosos tiempos de hidratación, cuando Tillman se discutía con su compañero que tuvo que interceder Romelu Lukaku, cuando el técnico los tuvo que salir a encontrar porque realmente se estaban discutiendo feo, se reanuda el partido, gol de Lukaku y a los minutos gol de Tillman. Entonces, uno se queda con esa sensación de que todos los equipos que clasificaron de Sudáfrica, porque casi todos, solo Túnez se quedó afuera, algo les pasa, algo, o les empatan o les ganan en los últimos minutos.
1: Sí.
3: O en tiempo de reposición pasa esto. Que era una imprudencia, o sea, el sentimiento está que no invade el espacio. Hablábamos con un compañero de clásica y me decía, pero invade el espacio del jugador que va a despejar. Le digo, pero esa es una jugada imprudente.
1: ¿Pero era penal?
3: Imprudencia. Imprudencia, vos vas a patear, yo anticipo esa pelota y vos me pateas a mí.
1: Muy, muy ajustada sentí yo la jugada.
3: Y Zay Martínez la dio, pero tenés que estar enfocado, constantemente enfocado, porque sabes que van a hurgar en lo más profundo para encontrar el frijolito en el arroz. Pero sí. Bélgica tiene buenos jugadores.
0: Sí, sí, sí. Sobre todo porque, a ver, el error de Senegal no está en el penal. Está en dejar ir una ventaja de 2 goles con un partido donde el volumen parecía que la selección africana tenía para quedárselo.
3: Saca, no llegaba Bélgica, no llegaba, no, lo tenía lejos. Viene el gol y entonces algo que sí le hace falta a estas selecciones es ese famoso manejo.
0: Sí, el cerrarlo.
3: No tan vertical, no tan frontal, no tan directo. Agarra la pelota y empezá a ganar tiempo. No. Van ganando 2-0 como hoy. Ah, quieren el tercero. No, administrarla. Y luego, o sea, luego del 2-1, se manda una al arquero. Bah, se manda una, que fue el empate y por eso se forzó a tiempo extra. Pero están compitiendo los africanos, pero les falta esa malicia.
1: Lo hablamos ayer, se recuerdan, porque hoy queda en el camino, queda todavía sobre el camino de buscar algo importante de África. Queda
0: Argelia,
1: que va a jugar contra Suiza.
0: Ghana.
1: Queda Ghana, que va a jugar contra Colombia.
0: Marruecos.
1: Sí. Marruecos, que ya está clasificado en los octavos de final. Uh-huh. Y Cabo Verde, ¿no?
0: Sí.
1: Cabo Verde, que va a enfrentar a la Argentina. De los tres que todavía están,

0: realmente le vemos posibilidad de instalarse, porque hay que decirlo así, en todo lo que va del torneo, los africanos han sido animadores.
1: Sí.
0: Muy animadores del torneo.
1: Sí, porque los partidos son buenos, sin que lleguen a ser dominadores como tal. Yo me quedo con Ghana. O sea, de estos tres que diste, Ghana.
0: Sí.
1: A los otros les veo posibilidades limitadas.
0: ¿Crees que Ghana le puede ganar a Colombia?
2: Pero este era el. Este Senegal era el equipo más pesado de todos.
0: ¿Sí? Costa de Marfil, creo yo.
2: De los 10.
1: No, pero a ver, Senegal venía de levantar la copa, sí, con la polémica, el escritorio y lo que querrás, pero venía en el campo de levantar la copa y de competirle al tú por tú a la selección de Marruecos. Entonces esperabas que las dos últimas finalistas pudiesen ser protagonistas. Sí. La proyección estaba en cuartos. Uh-huh. Ese era el.
2: Ahí se quedaba la gran
1: meta,
2: mayoría.
1: Sí,
2: para eso les alcanzaba.
1: Sí, sí. Pero hoy Senegal no.
2: ¿Y Argelia?
1: Por eso te digo, Argelia.
2: Argentina no jugó contra. Pues, Argentina no jugó contra nosotros en la previa al Mundial. No jugó. No, se cayó el partido porque hubo fuerza externa. Bueno, Argelia sí. Y está en 16avos. Y todavía no está fuera Argelia. ¿No?
0: Sí.
2: ¿Juega? ¿Qué juega? ¿Juega mañana?
0: ¿Juega
2: mañana?
0: Sí, jueves 10, 9 p.m.
2: Sí, juega mañana. Entonces, ¿qué puede? Y yo no creo en la suerte.
1: Es mágica esa tableta, mira.
2: Pues yo te aconsejo.
1: IP68.
2: Sí, que le
0: a mí me encanta, porque ahora les voy a decir los resultados de Argelia. Ajá. En la fase de grupos. Sí. Primero, en el debut 3-0, goleado por Argentina. Uh-huh. En la jornada 2, le ganó 2-1 a Jordania. Y en la 3, le empató 3-3 a Austria. Lo pesado para Argelia es esa goleada en el debut contra Argentina.
2: Que lo hace clasificar como tercero del grupo.
1: Sí. Sí, que lo mete ahí abajito.
2: No, de todos los africanos, solo uno no pasó a 16avos.
0: Sí, fue Túnez.
2: Allí el movimiento africano es bueno.
1: No, ¿te imaginas mañana, jueves, te despertás y haces las cuentas? Esto en un universo paralelo. Se habría ido Países Bajos. Se habría ido Alemania. Se habría ido Inglaterra. No, por eso te digo, en un mundo paralelo, porque al final los que te voy a decir ahorita no se van.
0: Sí. Ajá.
1: Se habría ido Inglaterra.
0: Inglaterra, Alemania, ¿quién otro dijiste? Países Bajos.
1: Países Bajos. Sí. Y estas tres candidatas al título.
0: Sí.
1: O sea, Alemania, Países Bajos y la selección de Inglaterra. Y a nada, Bélgica.
0: Mire.
1: O sea, cuatro selecciones poderosas si hubiesen ido de la justa. Al final se fueron solo dos.
2: Sudáfrica le ganó a Canadá. No, Canadá le ganó a Sudáfrica. Marruecos ya está del otro lado. Costa de Marfil le ganó Noruega, ¿no? Noruega.
0: Y ajustadísimo.
2: Y ahí. Cabo Verde, la gran esperanza, ¿no?
0: ¿De qué?
2: La gran esperanza.
0: Nah,
2: de todos nosotros.
0: Nah,
2: ¿no?
0: De la justicia del fútbol.
2: Nah. Saca nos acaba de decir en el pasillo, ojalá que gane.
1: Nah.
2: Egipto, Australia.
0: Bueno, Egipto,
2: ¿no?
0: Sí, todavía.
2: Ghana, que va contra Colombia, Senegal, que se fue. República Democrática del Congo, no como dijo uno, República Dominicana del Congo, así no es, ¿no?
1: Que no dijo República, República Derechista del Congo.
0: O Deportiva.
1: Sí, República Deportiva del Congo.
2: Quedó afuera. Quedó afuera hace un ratito.
0: Y lo tuvo a nada también.
2: Sí, esto. Por eso te digo, en lo último. Y Argelia, que va a enfrentar a Suiza.
1: ¿Sabes qué? Dos. Cambio. Ghana se queda, Argelia es la que por ahí, por el rival. Me hubiese gustado que Ghana compitiera un poquito más. Pero Argelia.
0: De ese bracket, vamos a ver, ¿qué selección podemos decir hoy que está en un nivel superior? Les voy a leer todo el bracket, algunas de ellas ya quedaron eliminadas. Por ejemplo, Brasil, Japón,
1: no.
0: Costa de Marfil,
1: no.
0: Noruega,
1: no.
0: México,
1: no.
0: Ecuador.
1: No.
0: Inglaterra.
1: Yo creí que sí, pero no.
0: Congo.
1: No.
0: Argentina.
1: Sí.
2: No, pero objetivos.
0: Sí. Cabo Verde.
1: No.
0: Ajá. Australia.
1: No.
0: Egipto.
1: No.
0: Suiza.
1: No.
0: Argelia.
1: No.
0: Ajá. Colombia.
2: Colombia.
1: Ahí va.
2: Colombia.
1: Ahí va.
0: Sí. Ghana.
2: Colombia. Sí, Colombia.
0: O sea, estamos hablando de eso.
2: ¿De qué? ¿De 16?
0: De 16, estamos hablando de una.
2: Sí, una.
0: En ese bracket.
1: Va, ¿y del otro lado?
0: Voy del otro lado.
2: Francia.
0: Alemania.
1: No.
0: Paraguay.
1: No.
0: Francia.
1: Sí.
0: Suecia.
1: No.
0: Sudáfrica.
1: No.
0: Canadá.
1: No.
0: Países Bajos. Marruecos.
1: No.
0: Portugal.

0: O sea, si te basas en lo anterior, no.
1: ¿Croacia?
0: El caballo negro, ¿no? Caballo negro.
1: ¿España?
2: Pero le costó mucho. Sí, en la teoría sí. En la práctica ya no tanto.
0: En el sentimiento, sí.
2: Sí.
0: En la práctica, no.
1: ¿Austria?
2: No.
1: ¿Estados Unidos?
2: No.
1: ¿Bosnia?
2: No.
1: ¿Bélgica?
2: No.
1: ¿Senegal?
2: No. Mira, todo está armado para que sea Francia-Argentina.
0: No, fíjate vos que yo siento que la Francia-Colombia, ¿qué te parece?
2: También.
0: ¿Qué te parece también, Francia-Colombia?
2: También, es que mira, para mí, una de las semifinales tiene que ser, a ver, desconociendo si en el bracket se pueden topar antes, espero no equivocarme, Francia-Portugal puede ser una semifinal y Argentina-Colombia puede ser la otra.
1: Sí.
2: Porque
1: sí,
2: me parece que son dos de las que tienen poderío. Ojo, que esa Portugal la puedes cambiar por una España.
1: Y ya viste que cuando estamos hablando del bracket de la izquierda,
0: Cuesta encontrar, sí, cuesta encontrar.
1: Pero del otro lado, nos fuimos con Colombia.
0: Pero del otro lado está Francia.
1: No, por eso, cuando yo dije Francia, dijimos Francia seguros. Después hablamos de Portugal, hablamos de España, hablamos. Entonces hay como un poco más de fuerza, ¿no? Uh-huh. Sobre
2: no, el otro pero lado. Del otro lado, ¿quiénes se quedaron?
0: España, ¿quedaron afuera?
2: Sí. No,
1: quedó afuera Japón, quedó afuera Costa de Marfil,
2: sí.
1: Ecuador, Congo. Que es lo que hasta ahorita han quedado
2: fuera. Sí.
0: No favoritos, ¿no? El único favorito que se ha quedado afuera para mí, Alemania.
1: Sí.
0: Alemania, uno de los favoritos.
1: Los Países Bajos
2: sí,
1: también.
2: Sí, pero entendiendo que también esta Alemania era una nueva generación después de dos fracasos terribles a nivel formativo por parte de la selección alemana. Porque Rusia fue un mal torneo.
1: Uh-huh.
2: Y Qatar... terrible.
0: Bueno, pero Alemania ya venía mal. No,
2: por eso te Ecuador, digo. Por eso te digo.
0: El mundial con Ecuador ya venía mal.
1: Sí, pero a pesar de eso, tiene una gran plantilla Alemania.
0: No, tiene y por detrás de ellos tienen una liga muy potente.
2: Sí, sí.
0: Muy potente. Acaban de comprar al 9 marroquí. Uh-huh. No, que tiene cosas diferentes en un platal.
2: No,
0: y tienen a Harry Kane.
2: Si a mí me preguntas, por ejemplo, hablando de Alemania, Manuel Neuer, mucho más guardameta que el Dibu Martínez. Pero hoy uno de los señalados en la selección alemana es Manuel Neuer.
0: Es que a la hora le apuntas a cualquier cosa. Por ejemplo, ayer con el Ecuador, que para mí es una sorpresa cómo jugó.
2: Sí.
0: No que haya quedado afuera, cómo jugó.
2: Sí, no, la primera mitad es terrible.
0: ¿Y a quién le echan la culpa? Solamente a Bekasese. Que el grupo de jugadores hizo lo que pudo y que el técnico no los pudo alinear, que no tenía un buen vestuario, que está fracturado. Y entonces el técnico sale a declarar que se va. O sea, él ya se despidió. Uh-huh. Bekasese ya se despidió y dijo, tengo un buen plantel, dejo una familia, hay una hermandad. Y empezó a decir cosas. Entonces, yo no creo que una persona sea tan cara dura como para decir cosas que no pasan, cosas que no deja en el vestuario.
1: Y yo creo que esto es mucha responsabilidad de los futbolistas.
0: Muchísimo.
1: Yo diría que más que el técnico, en lo que sucedió ayer.
0: Gato, ¿qué otros jugadores por detrás de los que puso como titulares hay en Ecuador?
1: No, ¿y quién de todos esos estuvo a la altura del partido?
0: Ninguno. Y ahora, por amigo mexicano, perdonen, pero esos 30 minutos fantásticos que jugaron en el primer tiempo, que ha sido el primer tiempo de muchos partidos desde hace mucho tiempo en México, se debe a lo que dejó de hacer Ecuador, porque esa intensidad no la tiene México. Pero si te dejan todo ese espacio, si te regalan la pelota y si se cometen errores como los que cometió Ecuador, pues te vas a ver muy bien, muy muy bien. Entonces, para mí todavía México no es candidato. En el siguiente partido, en este cruce que ahora está confirmado contra Inglaterra, pues maestro, te quiero ver.
2: Ahorita que tocas el tema. Uno, se activó la tarifa dinámica por parte de las diferentes aerolíneas mexicanas.
0: Ajá.
2: Ya los vuelos que, el señor Bainor no me dejará mentir, que están entre los 350, $450.
0: Terrenal, ¿no? Tarifa terrenal, sí. El boleto.
2: Ya hay algunos que están rondando los 600, los $800.
0: Boletos aéreos.
2: Bueno,
0: yo no aéreos. Quiero hacer propaganda. No quiero hacer propaganda, pero me gustaría algún día volver a volar por Aeroméxico.
1: Sí, o no, para ir a México creo que es que es lo mejor, lo más certero.
3: No, el trato, la atención.
1: Ahora, dentro de eso, fíjate, ya que estamos...
0: Espera, papá, disculpa que te interrumpa. El precio de los boletos, gato, nos interesa, porque...
1: Sí.
0: ¿Qué te parece si por aquellas cosas del destino... Te dicen, bueno, vaya el partido México-Inglaterra.
1: Yo había cotizado uno en 550, pero...
2: Compralo.
1: Pero pensamos en una ruta. Una ruta que te lleva...
3: La ruta tierra, de la seda.
1: Por no, tierra. No,
2: pero me estás hablando de boleto aéreo.
3: No, para entrar al estadio.
1: No.
3: Para entrar al estadio.
1: Yo te estoy hablando de boleto aéreo. No. Sí, perdón.
2: En la reventa.
3: Sí, es que...
2: En la legal. La oficial del máximo organizador. 3,500 es el precio más bajo.
3: Sí, yo te lo dije, para comprar el boleto era anoche.
2: Y el precio más alto previo a que finalizara el partido rondaba los $19,000. Es que ahora, que es Inglaterra y hay un mayor interés, porque el partido es mucho más atractivo, el precio puede llegar incluso a rondar los $36,000. Por la oferta que se está teniendo.
3: Engancho un apartamento.
1: O sea, por ejemplo, pensando en que nosotros dijéramos, queremos ir al partido.
3: Sí, estar en el estadio, pero no entrar. No. O sea, vivir.
2: Entre asterisco ambiente. Dice, el Zócalo es gratis, llegue temprano.
3: Sí. Entonces, ¿cómo se llamaba acá? Taquería que tenía una tele, porque verás qué presión le tiraron para que pusieran la tele y va a deber que no llegara nadie. Pero vimos el partido. Sí, el ambiente está ahí, en el Zócalo.
1: Hablemos de ese plan, de ir el ambiente, fantástico. Sí. $550 el boleto directo a Ciudad de México.
3: Ajá.
1: Hay una posibilidad que es irte por tierra. Llegas a Tapachula.
3: Tomas
1: tu carro ahí.
3: Ajá.
1: Y tomas un vuelo interno que te cuesta.
2: Y te encomendás a quien quieras. En tres días.
1: No, es que las posibilidades.
3: No, ¿y cuánto vale?
1: $125 te cuesta de Chiapas a Ciudad de México. $125.
3: Entonces andate en bus. Deja aquí tu carro y te vas en
1: entonces,
3: bus.
1: Entonces, puede ser.
3: ¿Verdad? ¿Para qué vas a arriesgar tu carro?
1: Entonces, el problema son los horarios. Porque tenés que ir con varios días de anticipación porque el vuelo es solo de noche. Entonces no puedes hacerlo el día del partido, tendrías que hacerlo un día antes, por lo menos.
3: Ah, no sería problema.
1: Sí.
3: No
1: y
3: sería
1: de regreso, problema. $120.
3: Eso es lo que hace la gente del occidente, del altiplano. Viajar a Tapachula y salir desde Chiapas al Distrito Federal. Esa es buena salida. Te ahorras que fácil. ¿Qué puede ser? $500.
2: ¿Tanto?
3: Sí, porque ¿qué vale?
1: No, te ahorras un poco como $300.
3: Pero entonces el boleto de Tapachula para el DF, ¿vale?
1: 120.
3: Ah, no. Sí, acaba de decir Saca que anda en los 600 y pico los boletos aéreos.
1: Sí, pero tenés que tomarlo de regreso. O sea, ya estás hablando de otro 100.
3: Ah, pero es que ahí está.
2: Él te lo está vendiendo por tramo.
3: Sí, o sea,
2: Mira, acá la tengo. Categoría 1.
3: Sí.
2: El precio en la reventa oficial del máximo organizador. Categoría 1 ahora inicia en 5,426, la primera oferta. Y la más alta está en 36,468.
3: Estamos.
2: Ojo, categoría 2 inicia en 5,347. De momento finaliza en 34,500.
3: La vida no vale nada.
2: Categoría 3 arranca en 4,604 y termina en 19,453.
1: Sí, enganchas tu apartamento y te compras la camioneta que siempre
3: hay. Hay gente que hace eso. Hay gente que hace eso. Cuando para Qatar, gente que empeñó el carro. Empeñó el carro para ir a Qatar.
1: Yo vi un contenido en redes sociales. Por ejemplo, una persona llegaba y te decía, para el partido Portugal, ¿cuánto te costó tu boleto para venir a ver a Cristiano Ronaldo? Y alguien decía, $2,000.
3: Okay. Boleto es para entrar
1: al estadio. Para entrar al estadio. Okay. Te doy 6,000. Así, te doy 6,000. Era un generador de contenido. Después, él llegó a ofrecer $8,000 por un boleto que te había costado 2,000.
3: ¿Qué hubieras hecho vos?
1: Yo lo hubiera vendido.
3: ¿Y vos acá?
2: Depende.
3: ¿Depende de qué?
2: Era Cristiano Ronaldo.
1: Sí, era Portugal.
2: Y ya lo tengo.
1: Ya lo tengo.
3: O sea, vos tenés el boleto y yo te ofrezco 8,500 y te costó 2,000.
2: Yo entro.
1: Nadie lo quiso vender.
3: Ah, yo sí lo vendo. Maestro, la solución. Yo se lo, le vas a ganar más del 300%.
2: Sí, pero es que la mentalidad es distinta.
1: O sea, negocio es... Ya el tema sentimental y el tema de experiencia, pues es, vos le das el valor que consideres. Pero si vos gastaste 1,500 y te ofrecen 8,500, estás hablando de 7,000.
3: Es un negocio de la fregada. Es un negocio de la fregada. Pero está bien, o sea...
1: Es decir, no le das nada de valor a lo sentimental.
3: No.
1: Por eso sos así, papá, tan duro, Walter.
3: Sí, es que el sentimiento es efímero. Es efímero.
1: Sí, la plata también.
3: Según cómo la administres. Sí. Pero te puede rendir más. Bueno, hay gente que se muere por ver a Cristiano Ronaldo, ver a Messi, ver a Kylian Mbappé. Ese sentimiento para ellos es duradero.
2: Sí.
3: Está bien, háganlo. Pero ya el sentido común te dice, ¿qué hacemos? ¿Qué hacemos? Le voy a ganar el 350%. ¿Qué hacemos? Y lo pensás, ¿y a dónde te lleva ese pensamiento? Si vas a pagar ese boleto por cuotas, por ejemplo, lo pago de una vez y me quedo con esto. En nuestro caso van a ser casi 40,000 quetzales. ¿Qué hago con esto?
1: Mira, yo lo que yo haría es, te lo vendo, pero me mandas un par de videitos ahí a mi WhatsApp.
2: ¿Para decir que sí entré? Para que la gente crea que sí entré. Bueno, permítame porque son las 17 horas 50
3: minutos.
2: Ahí está Poch.
3: Pochettino.
2: Pero mira, está en el camerino de Bosnia. Fue a saludar al técnico a la puerta de Bosnia. No estaba en su camerino. Ahí estaba el personal médico y del cuerpo técnico. Vamos a ir a la pausa y regresamos ya con el protocolo inicio de este enfrentamiento Estados Unidos contra Bosnia y Herzegovina.

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0: 17:53, vamos con las nóminas, vamos con las alineaciones de este enfrentamiento. Hoy sí le digo, Minor es el Hugo Lombardi de los uniformes este día. Él es el que cataloga la estética, la dinámica, la combinación de colores y demás. Ahí después buscas quién es Hugo Lombardi.
1: Hugo Lombardi, ¿no? Lombardi, solo me recuerdo de un futbolista.
0: Sí. Bueno, alineaciones. Hoy la selección de Bosnia juega de azul. Este uniforme a mí no me gusta, muy template, sí. muy genérico, pero es el que trae Bosnia.
1: Pues te digo algo antes de darte la alineación de Bosnia. Hoy me compré la negra de Noruega. Está
2: así,
1: espectacular.
2: Pero 100% original.
1: No. Eso no importa, Walter Ábalos.
2: Si harías el sacrificio de la capital para Tapachula para ahorrarte $100, entonces...
1: Como alinea Bosnia y Herzegovina, atención, en el arco con el número uno, Nikola Basil. Línea de tres, como stopper por izquierda, con el número cuatro, Tarik Mujaremovic. Por derecha, Nikola Katic, el de Schalke. En el centro de la defensa, Stefan Radelic. Cuatro jugadores como punta, carrilero por izquierda, con el número 5, Sid Kolasinac. Por derecha, con el número 7, el futbolista Amar Dedic del Benfica. Con el número 14, Iván Sunjic. Con el número 8, atención, Armin Jigovic. Adelante de ellos, con el número 19, el interior por izquierda.
2: Quiero.
1: Alas de Jovic. Con el número 10, el del Stuttgart, Ermedin Demirovic. Y en punta de lanza, con el número 11, su capitán, el del Schalke 04, Edin Seco. Este es el 11 de Bosnia.
0: Alas Begovic. No, tata.
2: Escribilo.
0: Ahí es diferente. Bueno, vamos con la selección de los Estados Unidos. La selección de las barras y las estrellas se presenta con el siguiente 11. El guardameta titular, Matthew Friis, con el número 24, línea de 4 en el sector defensivo. Tim Ream con el número 13 y el caso de Chris Richards con el número 3. Sector de la izquierda para Anton Robinson con la número 5. Y aparece Alexander Freeman con la número 16. Doble contención para este enfrentamiento. Tyler Adams con la número 4. Y Malik Tillman con el número 17. Abiertos por los costados, Christian Pulisic con la número 10. Y aparece el ex Fútbol Club Barcelona, Serginho Dest, con la número 2. Weston McKinney con el número 8, el media punta. Y el centro delantero para este enfrentamiento será Balagún. Es el responsable. Que se va a meter acento, pero no es Balagún, el centro delantero de la selección norteamericana. Toquecito, pausa. Y venimos a comentar el inicio de esta primera mitad.

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0: Ha empezado el partido en el Levi's Stadium en Santa Clara, California. Y como era de esperarse, un estadio que está a su máxima capacidad. Más de 66,000 aficionados para este partido, donde la selección de Bosnia sale con un color azul muy bonito, con números amarillos. Y aquí está Alajegovic, este volante ofensivo. Lindo día hace en California, al menos en esa parte. Lindo día y la cancha parece hasta sintética de lo bonita que está. Hay una sujeción y el señor Klaus, que es el árbitro de este partido, brasilero él, todavía no autoriza porque está aplicando este protocolo. Ya advirtió que si hay alguna sujeción, pues marcará, no importa si van o vienen.
1: Ojo, porque a mí me tiene sorprendida la cantidad de gente estadounidense. Porque uno se imaginaría que en California habría mucha gente global, es decir, de diferentes naciones, pero no necesariamente estadounidense. Hay mucho gringo, mucho gringo.
0: ¿Pero no te parece que esta selección de Bosnia, no hay una población numerosa? Así que este tipo de partido solamente vas por una afición.
1: Sí, pero me parece raro porque, a ver, hay estados más americanos. Hay estados donde el estadounidense se identifica más que, por ejemplo, California. Porque acá habrá mexicano, acá habrá guatemalteco, acá habrá venezolano, acá habrá etcétera, etcétera. Habrá de diferentes nacionalidades.
0: Pero a estas alturas, por ejemplo, a la Federación Internacional, no le afecta que, por ejemplo, hayan allí guatemaltecos.
1: Pero, por ejemplo, como organizadores pudiste llevar a Atlanta, por ejemplo, que es un estado mucho más.
2: Sí, yo creo que a esta altura del torneo ya se te escapó ese tema de las sedes pensando en nacionalidades. Yo ayer hacía el ejemplo, lo platicábamos, de lo de México. Lo de México, no confiaste en que iba a jugar hasta octavos o cuartos para dejarlo en su casa y aprovechar todo eso que ha generado México, porque hoy la gente habla en redes sociales.
3: Es una locura.
2: Es una locura que México es campeón en cultura, en ambiente, en la manera en que se lo han disfrutado. Entonces, déjalos.
0: Pero México clasificó primero igual que Estados Unidos.
1: Sí, el que falló fue Canadá.
0: Los gringos no los sacás de Estados Unidos.
1: Claro.
0: No los sacás. Entonces debe consistir en algo, porque los mexicanos también pelean por lo suyo.
1: Sí, es que mira, a ver, ¿cuál es el objetivo de México? Para algunos es el quinto partido. Sí. Para otros, yo estoy en esa línea, son los cuartos de final. ¿Y hasta dónde le diste la facilidad como anfitrión? Hasta los cuartos de final. ¿A qué me refiero? Los octavos los juegan en casa. Ya a partir de cuartos, ya lo que logres es ganancia.
2: ¿Y si sí?
1: Ese es el tema.
2: Ahora, si por alguna razón México llegase a la final,
0: no la juega.